0: ruso, brazo sobre brazo. Un chimpancé subiendo puede agotarte. Sí, un chimpancé es una criatura que puede cansar a Sabu. Oye, Martín.
1: Sí.
0: Hay una criatura que decididamente cansará a Sabu.
1: ¿Quién?
0: Los bebés chimpancé. Suben por los árboles y juegan mientras suben.
1: ¿Sí? Y yo encontré un cachorro de hiena que corría mucho y ninguna otra hiena del clan pudo alcanzarla.
0: ¡Traigamos a Sabu!
1: Hay muchas criaturas juguetonas.
0: Sí, pero no sé si alguna podrá aguantarle a Sabu.
1: Excepto tal vez...
0: ¡Claro! Ellos son los que pueden jugar con Sabu. ¡Los niños!
1: Nadie puede jugar como ustedes. ¡Nadie!
2: Oigan, Martin, Chris, ¿qué hora es cuando Animalandia se llena de criaturas como ustedes, eh?
3: ¡Hora ¡Es hora de jugar!
2: ¡Corran, corran, corran, corran! ¡Es hora de jugar! ¡Es hora de jugar! ¡Sí, sí, sí, sí, sí! ¿Me rasco la espalda por este lado, eh? Ay, ay, ay, qué rico se siente. ¡No te detengas! Un poco más. Se siente rico. Gracias. ¡Juguemos todos! ¡Me encanta!
0: ¡Hola! ¿Qué tienes? ¿Herramientas?
4: Sí.
0: Muy bien. ¿Quieres que arreglemos la máquina?
4: Martillo aquí.
0: ¿Aquí? Bien. ¿Qué tal?
4: Genial.
0: De acuerdo. ¿Dónde quieres que usemos el desarmador?
4: Sí.
0: ¿Aquí arreglamos el botón?
4: Sí.
0: Fabuloso.
4: Ahí está Sabu.
0: Sí, ese es Sabu.
4: Ahí está Sabu.
0: Sí.
2: Sí, estoy ahí, estoy aquí.
0: Así se hace, Cole. ¡Sí!
2: Oigan, oigan, Chris y Cole arreglaron la máquina. ¿Quién quiere comer?
0: Muy bien, ¿qué botón crees que debemos presionar? ¿Cuál?
4: Este.
0: ¿Cuál? ¿Este?
4: Sí.
0: ¿Este?
2: ¿Espagueti?
4: No.
0: Eso es lo que come Martin.
2: Un momento, ¿les gustarían unas galletas?
0: ¡Galletas!
2: ¡Presiónalo!
0: ¡Ay, galletas! ¿Quién quiere galletas? Sí, Cole, dale a tus amigos.
2: ¡Buen trabajo, Cole!
0: Deja que las pruebes, Sabu.
2: No está mal. Cole, tengo una miga en la cara. ¿Quieres quitármela? Sí. Gracias. ¡A jugar! ¡A jugar, jugar, jugar, jugar! ¡Ja, ja! ¡Jugar! Oye, oye, oye, ¿quieres ayudarme?
4: Sí.
2: ¿Me ayudan a hacer criaturas de Subulandia?
4: Sí.
2: Bien, este es el secreto para hacer los personajes de Subulandia. Se juega con la arcilla. ¡Sí! ¡Con melón! ¡Ajá! ¡Juegas con arcilla! ¡Juegas con arcilla! ¡Juegas con arcilla! ¡Juegas con arcilla! ¡Juegas con arcilla! ¡Juegas con arcilla! Estoy haciendo un personaje, un gran...
4: ¿Qué clase de personaje?
2: Algo como un gran, enorme personaje de dinosaurio.
4: ¿Sí?
2: Adivina cómo lo voy a llamar.
4: ¿Cómo?
2: Voy a llamarle Sabu Mafusaurio.
4: ¡Qué bonito!
2: Gracias, gracias. ¿Quieren que les cuente un cuento?
3: ¡Sí!
4: ¡Sí!
2: ¡Fabuloso! Porque esta historia sucedió en un lugar muy especial. Un lugar especial donde viven todas estas criaturas. ¡Oh! Todo sucedió en Subulandia.
3: ¡Sí!
2: Yo iba saltando. Pirip, pirip, pirip, pirip, pirip, pirip, pirip, pirip. Y había estado jugando toda la mañana sin que nadie me cansara cuando Comelón dijo...
5: Sabu, yo jugaré contigo.
2: Y saltó varias veces para luego irse a dormir. Y yo salté por ahí buscando a alguien con quien jugar.
6: ¡Ven a jugar conmigo, Sabu!
2: Dijo Sabu Mafusaurio bebé. ¡Sí!
6: ¡Sujétate, Sabu!
2: Y yo me subí a su cola y empezó a girarla una y otra vez. Giramos tan rápido que salí despedido y aterricé justo al lado de Orejas. ¡Uy!
7: Hola, Sabu.
6: Ya no puedo jugar, estoy cansado.
2: Hola, Orejas. ¿Quieres jugar conmigo?
7: Claro, Sabu, claro que sí. Y se me invita a jugar, Sabu.
2: Y Orejas, y las hermanitas de Orejas y yo jugamos, jugamos y jugamos. Nadie pudo cansarme. Pude jugar todo el día. ¡Tan, tan!
4: ¡Qué bonito cuento!
2: ¡Gracias, gracias! Oigan, todavía podemos jugar más. ¡Sigamos jugando! ¡Sí! ¡Bueno! ¿Quién quiere jugar en el agua? ¡Adelante! ¡No puedo creer que venga a mojarse! ¡Adelante! ¿Se están divirtiendo? ¿Está caliente el agua? ¡Están salpicándome! ¡Están mojándome todo! ¡Sí! ¡Hay más cosas que hacer! ¡Se ve divertido! ¡Nada mejor que balancearse en una liana! ¡Ah, sí! ¡Casi me lo creo! ¡Estos niños juegan sin parar! ¡Adelante, jueguen! ¡Es hora de jugar!
1: Oye, Sabu, ¿cómo te sientes? ¿Cansado ya?
2: ¡Me encanta! ¡Sí, me gusta!
1: Bueno,
2: oye, ¿me haces cosquillas? ¡Sí, por favor! ¡Oye, no! ¡Ya no más! ¡Son muchas cosquillas! ¡Ya no más, por favor! ¡Ya no, por favor! ¡Ya no puedo reírme más!
1: ¡Sabu, ¿cómo aguantas esto?
2: ¡Algo, pero ya estoy cansado! ¡Sí!
1: ¡Eso es!
0: ¿Qué tanto aguantas, Sabu?
2: A decir verdad, no sé cuánto tiempo más. Estas criaturas sí que saben jugar.
0: Lo sé, aguanta.
2: Estoy bien. ¡Wow! Jamás había visto superestrellas como ellos. Mejor canto rápido antes de que pierda el aliento.

0: Sabu, ¿qué hora es cuando el lémur juega con toda clase de criaturas pequeñas?
1: Incluyendo a los niños durante todo el día.
2: Creo que es hora de la... ¡hora de la siesta!
1: Aún el gran maestro jugador Sabu Mafu se rindió hoy.
0: Sí, son excelentes jugadores. Acabaron con él.
1: Nos veremos próximamente.
0: Sigan jugando.
1: Hasta pronto.
2: Corre, corre, corre, corre. Dame la pelota.
3: Hola, me llamo Dylan y este es mi perro Dallas.
4: Dos son multitud, parte 1. Pip estaba ocupado en su lata un día. Ocupado, descansando. Bueno, cuando de repente escuchó un ruido indescansable.
5: ¿Hola?
4: Como el ruido no le respondió, Pip decidió ir a ver qué era.
5: Frío, hace frío. Es muy frío, frío, frío, frío.
6: ¡Ah! ¡Hola!
5: ¡Hola!
6: Bueno... ¡Adiós!
5: ¡Adiós!

0: Entre más lo hago, mucho más me gusta.
1: Más tarde, cuando Petirroja regresó de una expedición de recolección, encontró que ella también tenía un visitante.
2: ¿Pip? ¿Qué estás haciendo?
3: ¡Esperándote! Porque aquí no hay ruido.
2: Pero yo iba a ir a tu casa más tarde, ¿recuerdas?
3: No puedes. Tengo un visitante.
2: ¿En serio? ¿Quién?
3: No sé exactamente. Él es un pájaro rojo, verde y amarillo, con una cola larga y... con copete.
2: ¡Ah! ¿Un copete?
3: Un copete.
1: Petirroja nunca había oído de aves con copete. Así que saltó lo más rápido que pudo hasta la lata de Pip.
0: ¡Hola!
2: ¡Hola! ¡Tiene un copete! ¡Yo quiero un copete! ¿Cómo conseguiste el copete?
0: Bueno, todo empezó en la selva, donde nací al lado de un mono.
1: ¿Cómo consiguió su copete? Nació con copete. De hecho, nació muy, muy lejos, al sur, en la selva. Pero un día lo capturaron y lo llevaron en un bote, en un avión, y en otro bote, y en otro avión, y en un camión o algo así. Y luego, cuando se dio cuenta, estaba en una jaula, en una tienda, y alguien lo estaba comprando.
2: ¡No!
0: Sí, sí, sí. Y después de eso...
1: Después de eso, se mudó a un apartamento en donde aprendió cómo silbar, lo cual es una manera excelente de pasar el tiempo. Luego, un día, su dueño dejó la ventana abierta, así que salió volando, esperando encontrar el camino a casa. Pero hacía mucho frío para volar, así que paró en la lata más cercana, la lata de Pip.
0: Y el resto lo saben.
2: ¡Guau! ¡Qué aventura! ¿Y crees que te puedas quedar acá por algún tiempo?
0: Tal vez. Si encuentro un lugar para vivir... Tú tienes una casa muy linda, pero no creo que quiera vivir aquí.
3: Está bien. Podemos encontrarte otro lugar.
0: Sí, me gusta tu lata, pero es demasiado calmada. Extraño el ruido de la selva. Y las aves, los monos...
2: No te preocupes. Hay un pato allá abajo que es bastante ruidoso.
0: ¿De verdad?
2: De verdad.
4: Los patos son buenos y son los mejores. Los patos son mejores que el resto. ¿Así está bien?
0: Bien, es perfecto. ¿Puedes cantar así todos los días?
4: Puedo cantar así durante todo el día. No hay nada mejor que un pato. Puedes buscar, pero no vas a encontrar.
3: ¡Alto! ¡No más!
4: Puedes...
3: ¡Para!
4: ¿Qué? ¿Qué?
3: ¡Ah! Solo porque necesitamos buscar un nuevo hogar para... ¿Cómo te llamas?
0: No lo sé.
4: Tú necesitas un nombre. Todo el mundo necesita un nombre. Solo que no puede ser Quack.
3: Ya sé. ¿Qué tal silbido? Porque te gusta silbar.
0: No. ¿Qué tal si fuera ave espléndida del paraíso?
2: Es medio largo.
0: ¿Me pueden encontrar una casa? Tengo mucho frío.
1: Pip, Quack, Petirroja y Ave Espléndida del Paraíso duraron horas buscando una casa. Revisaron todo. Como dije, todo. Pero nada parecía lo adecuado.
0: ¿Saben qué quiero? Una casa exacta a la lata de Pip, solo que más ancha y más alta. Ah, y cerca al pato. El pato.
2: Creo que debemos medirte. Así sabremos de antemano si algo es muy grande o muy pequeño.
0: Bien, bueno.
2: Necesitamos algo para medir. ¡Perfecto!
5: Ay.
2: Bien, vea. contamos. Uno, dos, tres, cuatro. ¿Eres exactamente 4 pies de cuac de alto? Uno, dos, tres. ¿3 pies de cuac de ancho? Uno, dos, tres, cuatro, cinco, seis, siete y 7 pies de cuac de largo.
3: ¡Oye, mídeme!
2: Uno, dos, 3 pies de largo y 1, 2 pies de ancho. 1, 2, 3. Y 1 y 2. Mido lo mismo que tú.
4: ¡Mi turno! ¡Cuidado!
2: 1.
4: ¡Cuidado!
2: 2.
4: ¡Me estás haciendo
2: cosquillas! ¡Quédate quieto! 1. 2.
4: ¡Cuidado!
5: Los pájaros se divirtieron mucho midiendo a Quack con su propio pie, que pronto oscureció. Ave espléndida del paraíso decidió pasar la noche en la lata de Pip. Pip pasó la noche en el arbusto de Petirroja. Petirroja soñó con dejarse crecer el copete. Y Quack creó nuevos versos para su canción.
4: No hay nada como un pato. Puedes buscar, pero no encontrarás un gato. No. No, no, un momento, eso no sirve. No, no, en tono de gato, todo de re. No, no, no, no, no. No, no hay nada como un pato. Puedes buscar, pero...
5: Mañana será un día agitado. Necesitan encontrar un hogar para Ave Espléndida del Paraíso. Y tal vez un nombre más corto. Hasta entonces, duerman bien. Que descansen.
6: Hola, soy Pablo.
7: Soy Tyrone.
8: Soy Uniqua.
9: Soy Tasha.
10: Y yo,

0: somos una pandilla de motociclistas.
1: Sí, somos rudos.
2: ¡Grrr!
0: Y duros.
2: ¡Grrr!
1: Y malos.
0: ¿Qué? No somos malos, Pablo. Somos rudos y duros y buenos.
3: Lo olvidé.
1: Somos buenos.
2: ¡Grrr!
1: Andamos en nuestras motocicletas buscando a quien ayudar. Y nos llamamos...
4: ¡Los Bienhechores!

0: ¡Vienen bienhechores a las motos! ¡Grrr! ¡Vamos al desierto, donde hay arena
1: y montañas
2: y carreteras libres!
0: ¡Sí, muy bien!
3: ¡Fabuloso!

0: necesitan agua.
1: Buena idea, Tasha.
2: Vamos a regar las flores.

0: bien, bienhechores. ¡Vámonos!
1: ¡Ey!
2: ¡Tengo que enviar algo!
1: ¿Qué?
3: ¿Ustedes también?
0: ¡Qué extraño!
1: Tengo una idea. Iré primero. ¿Saben qué día es hoy? Día de San Valentín. Y le enviaré tarjetas a Pablo y a Tasha. Pero no les digan, porque es una sorpresa. ¡Shh!
0: Tarjetas para Pablo y Uniqua.
4: ¡Shh!
3: Tarjetas para Uniqua y Tasha.
0: ¿Estamos listos?
1: ¡Sí!
0: Bien. Entonces, vamos a recoger basura.
1: Buena idea, Tasha.
5: ¡Qué hermoso día para entregar el correo! Vamos a ver a dónde van estas cartas. A la cajita de jugo. ¡Guau! Eso está en medio de la nada. Pero llegaré ahí, porque jamás dejo de entregar el correo.

0: ¡Su valija se cayó!
1: ¡Hey!
2: ¡Esperen!
3: ¡Vuelva aquí! ¡No se detuvo!
0: ¿Porque no sabe que su valija se cayó?
2: Hay que devolverle su valija.
0: O la gente no tendrá su correo.
2: Este es un trabajo para los bienhechores.
4: Eso estuvo cerca. Pero todo está bien ahora. Jamás dejo de entregar el correo. ¿Qué es eso? ¡Oh, no! ¡Los motociclistas malos! ¡Tratan de evitar que entregue el correo!
2: ¡Señor cartero! ¡Aquí tenemos su valija!
3: ¡Está acelerando!
2: ¡Vamos, amigos! ¡Hay que alcanzarlo!

0: señales a los motociclistas malos, Tyrone. Finge que no están ahí y tal vez se vayan.
1: ¡Hey, cartero!
2: ¡Yuhu! ¡No quita los ojos del camino!
1: Porque es muy buen conductor.
2: Tenemos que devolver esta valija al camión.
3: Pero no podemos hacer eso.
1: Podríamos lanzarla por la ventanilla.
3: Está bien. Creo que eso sí lo podemos hacer.
2: Muy bien, motociclistas. ¡Formación amistosa! ¡A toda velocidad!
0: ¡Oh! ¡Tratan de sacar mi valija del camión!
2: ¡Puedo hacer!

0: funcionó ese plan.
1: ¡Tenemos que hacer que se detenga!
2: Lástima que no hay más buzones en el camino.
1: No entiendo por qué.
2: Porque entonces tendría que parar a recoger el correo.
0: ¡Pablo, eso es brillante!
2: ¿Ah, sí?
0: Sí, tengo una idea. Síganme.
3: ¡Ya se rindieron! ¡No pueden alcanzarme! ¡Jamás dejo de entregar el correo!
0: ¡Aquí viene!
3: ¡Shh! ¿Un buzón? Yo no recuerdo que antes estuviera ahí. ¡Guau! Este es el buzón más grande que yo haya visto. Podrían caber 3 personas ahí.
0: ¿A dónde se fue?
2: ¡Ahí está!
0: ¡Rápido!
3: En fin, creo que está vacío.
2: ¡Ay, no!
1: ¡Ay, ya se va!
0: ¡Rápido! ¡Corran al camión!
3: ¿Eh? ¡Qué extraño! Creí oír pasos. ¿Ese buzón se movió?
2: ¡Claro que sí!
1: ¡Pablo!
3: ¡Ah! ¡Motociclistas!
1: ¡Espere! ¡Tenemos su valija!
2: ¡Corran!
0: ¡Pero sí!
1: ¡Lo hicimos!
2: Ayudar es difícil.
3: Ya falta poco para la cajita de jugo. ¡Nada puede detenerme ahora! Excepto quedarme sin gasolina. Justo a tiempo.
1: ¿Cómo pudimos quedarnos sin gasolina?
2: Ahora jamás alcanzaremos al cartero.
0: ¡Claro que sí! Afinaremos nuestras motocicletas para que vayan más rápido y así alcanzaremos al cartero.

¡Lo alcanzaremos! ¡A las motos!

0: Voy a tomar un atajo. Esos motociclistas no me detendrán.
1: Está tomando nuestro atajo favorito.
2: ¡Vayamos tras él!
0: ¡Oh, no! ¡Los motociclistas! ¡Más rápido, Tyrone!
2: Amigos. ¡Lo estamos alcanzando!
0: ¡Cuidado!

0: otro lado.
1: Debemos mantenernos cerca de él.
0: Ahí está la cajita de jugo. Ya casi llego. Esos motociclistas jamás me quitarán mi valija.
2: ¡Ey! ¡Cartero! ¡Tenemos su valija!
0: ¿Cómo sacaron mi valija? Deben haberla robado.
2: ¡Ya la vio!
0: Debo recuperar mi valija. Bueno, creo que tendré que saltar el cañón.
1: Tenemos que devolverle su valija. Debemos saltar el cañón.
3: ¡Buena idea, Tasha!

0: Natasha, Yuniqua y Pablo.
1: ¡Somos nosotros!
0: ¡Ah! ¡Los motociclistas!
2: ¡El cartero!
0: ¡Váyanse! ¡No me quiten mi valija otra vez!
3: No le quitamos su valija.
4: Se cayó de su camión y la recogimos.
5: Y se la devolvimos.
0: ¿En serio? Entonces, ¿no son motociclistas malos?
3: No, somos duros y rudos y buenos.
0: Bueno, yo jamás dejo de entregar el correo. Así que aquí tienen.
4: Gracias. Gracias. ¡Oh, para mí!
3: ¡Oh, valentines! Gracias, chicos.
5: Sí, gracias, chicas. ¡Qué amables son!
4: ¿Usted recibió una carta hoy, señor cartero?
0: No, nada para mí. Yo solo las entrego.
4: ¿En serio?
3: Eso está muy mal.
4: Pero es día de San Valentín. Todos deberían recibir un obsequio.
3: Bienhechores, rueda de ayuda. Ahora. ¡Brrr! Tenemos una entrega especial para usted, señor cartero.
0: ¿Para mí? ¡Gracias!

0: ¡Feliz día de San Valentín!
1: ¿Fue una motocicleta?
2: No, es mi estómago. Tengo hambre.
3: También yo. Yo nunca dejo de comer algo. ¿Palitos de zanahoria en mi casa?
2: ¡Delicioso! ¡Mis favoritos! ¡Bien!
3: Esa fue una aventura muy ajetreada, ¿no lo creen?
2: ¡Sí!
1: ¡Sí, mucho!

0: ¡Adiós!
1: ¡Adiós!
0: ¡Adiós!

0: Franklin. Franklin el maestro. Franklin sabe contar de dos en dos y atar sus agujetas. Puede enseñarle a su hermanita a hacer burbujas y a jugar encantados. Pero un día, Franklin decidió que era tiempo de enseñarle algo más importante.
1: ¡Bien hecho, Harriet! ¡Los pusiste todos! ¿Quieres jugar otra cosa?
2: ¡Escondidas! ¡Escondidas!
1: ¡Muy bien! ¿Quién se esconderá?
2: ¡Yo!
1: De acuerdo, Harriet. Será mejor que te escondas muy bien. Uno, dos, tres, cuatro, cinco, seis, siete, ocho, nueve, diez. ¿Lista o no? ¡Allá voy! Me pregunto dónde puede estar. ¿No está por aquí? tampoco está aquí debajo. Me pregunto dónde está. Ah, bueno, creo que voy a tener que rendirme.
2: Aquí estoy. ¿Ah?
1: Cielos, Harriet, te escondiste muy bien.
2: ¿Otra vez? ¿Otra vez?
1: Ahora no podemos. Vamos a ir a casa de oso. Castor y Conejo también estarán ahí.
2: ¿También Osita?
1: Sí, también ella.
2: ¡Yujú!
3: Y aquí estoy con el cachorro de mi tía.
1: ¡Ay! Tiene mucho pelo.
4: Oigan, miren lo que está haciendo Beatriz.
1: ¿Cómo hizo eso ella sola?
5: Es que sabe todos los números del 1 al 5.
4: ¿Cómo logró aprenderlo?
5: Yo se lo enseñé.
3: Chispas, cuando ella vaya a la escuela lo va a hacer muy bien.
5: Ajá. Oye, ¿dónde está el número 5, Beatriz?
4: Parece que Harriet también intenta aprender los números.
1: No te he estado ayudando como debería, Harriet. En lugar de jugar, debo enseñarte cosas. Pero vamos a arreglar eso. A partir de hoy, vas a aprender mucho.

0: ¡Bienvenida a tu primer día de clases, Harriet!
1: Franklin.
0: Aquí es donde te sentarás. ¡Ay! Tu primera lección será contar.
1: ¿Contar?
0: Uno. Dos. ¡Oh! ¡Ay! ¡Oye! Se supone que debes aprender, Harriet. ¡No jugar! Ahora di el número después de mí. ¿Uno?
1: ¿Uno?
0: ¡Eso es! ¡Bien! Quizá debamos intentar otra cosa.
1: ¿Chispas?
0: ¡Ay! Gracias, Harriet. ¡Bien! ¡Un dedo!
1: ¿Un dedo?
0: ¡Muy bien! ¡Dos dedos!
1: ¿Dos dedos?
0: ¡Bien hecho, Harriet! ¡Bien! ¿Cuántos dedos hay?
1: ¿Un dedo?
0: ¡No!
1: ¿Dos?
0: ¡Ay, no, Harriet! ¡Estos son tres dedos!
1: ¿Tres dedos?
0: Muy bien. Intentemos otra vez. ¿Cuántos dedos hay aquí? ¿Qué estoy haciendo mal? Ahora inténtalo tú sola. Tal vez deberíamos intentarlo otra vez. Primero toca la tecla amarilla. ¡Genial! Ahora toca la amarilla otra vez. ¡No, no, no, no, Harriet! ¡Ay! Continuaremos después de tu descanso. Oh. Y este es un caballo.
1: Caballo.
0: Bien, ahora vamos a ver cuántos recuerdas. ¿Qué es esto, Harriet?
2: Uf, uf, uf.
0: Ese es el sonido que hace, pero ¿cómo se llama?
2: Uf, uf.
1: Mu, mu.
0: Es una vaca, Harriet, ¿recuerdas?
1: Vaca.
0: ¿Y este?
1: Bicicleta.
0: ¡Ay, no, Harriet! ¡Es un tractor! Y este es un monte grande. Pequeño, mediano y grande. Ahora señala el monte pequeño.
1: ¡Rum, rum! ¡Otra vez, otra vez!
0: ¡No, Harriet! ¡No estamos jugando! ¡Se supone que estamos aprendiendo! ¿Recuerdas? Esta es tu mano derecha. Y esta tu mano izquierda. Derecha.
1: Derecha.
0: Izquierda.
1: Izquierda.
0: ¡Genial! ¡Eso es! ¡Bien, Harriet! ¡Vuelta a la derecha! Los malvaviscos se colocan unidos a la pajilla. ¡Te enseñaré! ¡Inténtalo! ¡Eso es! ¡Qué buena niña! Ahora un malvavisco en cada lado. ¿Ves? ¡Lo estás haciendo bien, Harriet! Observa con cuidado. Voy a enseñarte a hacer una bonita figura. ¡Así! ¡Listo! Pero se supone que no debes comerlos.
1: ¿Beberlo? Oh.

Esto es para que no se vaya cuesta abajo. Es divertido aprender a pintar. Este es azul.

0: Voy a pintar esa roca de allá.
1: ¿Roca? Ten.
0: Gracias, Harriet. ¿Dónde encontraste el vagón?

0: un trabajo difícil y no lo estoy haciendo bien.
1: Oh.
0: He intentado enseñarle todo.
1: Bueno, Harriet aún es muy pequeña, Franklin. Quizá tus lecciones son un poco avanzadas para ella.
0: Solo quería que estuviera preparada para ir a la escuela.
1: Todavía falta mucho tiempo para que eso suceda.
2: Miren a quién encontré durmiendo en su habitación. Debió tener un día muy ocupado.
1: Oh, no. Esta silla está suelta otra vez.
2: Oh, la arreglaré antes de que suceda algo. Ahora vuelvo.
0: Oh. Tardaste un poco, papá.
2: ¿Quién te enseñó a usar el martillo?
3: Franklin.
2: Debe ser un buen maestro.
0: Yo no se lo enseñé. Debe haber aprendido cuando estábamos jugando.
1: ¿Sabes, Franklin? Jugar con alguien puede ser una buena forma de enseñarle cosas.
0: ¿En serio? Entonces supongo que te he enseñado desde que naciste, Harriet.
4: La alergia de Franklin. Franklin sabe contar de dos en dos y atar sus agujetas. Puede detener su bicicleta y puede detener su balón de fútbol soccer. Pero un día, Franklin no podía detener un estornudo.
0: ¡Viva! ¡Ese fue el más grande chapoteo de todos!
5: ¡No! ¡El mío fue más grande!
0: Quizá tengas razón, porque creo que eres el oso con más lodo que haya visto.
5: No importa. Me bañaré cuando llegue a mi casa con mi nuevo jabón de burbujas.
0: Preferiría darme un baño de lodo. Oye, oso, quizás si saltamos juntos al mismo tiempo podamos hacer un enorme chapuzón.
5: ¡Buena idea, Franklin!
0: ¿Listo, oso?
5: ¡Listo! ¡Uno, dos, tres!
0: ¡Alto! Lo siento, oso.
5: No importa, Franklin. Hagámoslo otra vez.
0: Esta vez el lodo salpicará encima de nosotros.
5: ¡Bien! ¡Uno, dos, tres! Chispas, Franklin. ¿Te sientes bien?
0: Eso creo.
5: ¿Ya terminaste de estornudar?
0: Eso espero.
5: Tal vez te resfriaste. Vamos, Franklin, te llevaré a mi casa. Mi mamá nos puede hacer una sopa de pollo.
0: ¡Achu! Necesito una caja grande de pañuelos. ¡Achu! ¡Achu!
5: ¡Chispas! ¡Las deshojaste todas!
3: Estornudas mucho, Franklin. ¿Estás resfriado?
0: Estaba bien cuando llegué a casa anoche. Desde que llegué aquí, empecé a estornudar de nuevo.
3: Quizá tengas una alergia. Mis primas son alérgicas a la maleza. Las hace estornudar mucho.
0: ¿Una alergia? ¿Qué es eso?
6: Yo soy alérgica a los pepinos. Si los como, me provocan urticaria por todos lados.
0: ¿Y qué es lo que haces?
6: Ya no los como.
5: Me pregunto a qué eres alérgico.
6: Para saberlo, debemos hacer algunas pruebas.
0: ¡Ah! ¡Achú!
6: Descuida. Esto no dolerá. ¿Algún estornudo, Franklin?
0: No por ahora.
6: Tejón, empecemos con los pepinos.
3: De acuerdo, Castor.
5: Debimos haber traído aderezo.
0: ¿Por qué no me siento a la mesa, Castor?
6: Porque si empiezas a estornudar, ¿cómo voy a decirte a cuál de ellos eres alérgico?
0: Ah, sí, tienes razón.
5: ¡Servidos los pepinos!
0: Gracias, oso. ¡Achú!
6: ¡Franklin! Tú eres alérgico a los pepinos. ¡Como yo!
0: Es fácil. Solo debo alejarme de los pepinos desde ahora. ¡Achú!
5: Pero, Franklin, no había pepinos en el estanque de lodo ayer.
6: Ni en el parque esta mañana.
0: Tienen razón.
6: Probemos con el lodo.
0: Cielos, espero que no sea el lodo.
5: Yo también, Franklin. Nos divertimos mucho ayer.
0: ¡Chu!
3: ¡Ay, no! ¡Debe ser el lodo!
6: No, no creo, porque no había lodo en el parque esta mañana. ¡Continuemos!
0: ¡Achú! ¡Achú! ¡Achú! ¡Achú! ¡No! ¡Ya no quiero probar!
6: Franklin, ¿no es mejor saber a todo lo que eres alérgico de una vez?
0: ¡No, si soy a las galletas! ¡Achú! ¡Ay, chispas, no!
5: Ni siquiera las comiste. Debes ser realmente alérgico. ¿Te importa si me las como?
0: ¡Ay! ¡Adelante, oso! ¡Achú!
3: ¡Cielos! ¡Todo lo que oso te dio te hace estornudar!
6: ¡Ah! ¡Un momento! ¡Retrocede, oso!
0: ¡Qué extraño! ¡No estornudo ahora!
6: ¡Ahora, prueba los pepinos! ¡Y huele esto! ¿Bien?
0: ¡No hay estornudos! ¡No lo entiendo!
6: ¡Creo que yo sí! ¡Franklin, eres alérgico a... ¡Oso!
0: ¿Qué? ¿Cómo puedo ser alérgico a mi mejor amigo? ¡Achú!
5: ¿Y eso significa que ya no podemos ser amigos, Franklin?
0: ¡Claro que no, oso! Sigue siendo mi mejor amigo sin importar nada.
5: ¡Ah! ¡Eso es bueno!
0: ¡Achú! Solo que debemos encontrar una forma de jugar separados.
5: Sí, eso funcionará.

0: Franklin, ¿le envías una carta a alguien?
1: Hola, Tejón. Le envío un rompecabezas a Oso.
0: ¿A Oso? ¡Pero si acabas de pasar su casa!
1: No quiero estornudarle. No es fácil tener un amigo al que no puedes acercarte.
0: ¡Hola, Oso!
2: ¡Hola, Castor!
0: Pareces muy solitario. ¿Te gustaría ir a recoger moras con Tejón y conmigo?
2: Está bien. ¿Y después podrían llevarle algo a Franklin por mí?
0: De acuerdo. ¡Hola!
2: ¡Oh-oh!
0: ¡Miren a quién traje!
1: ¡Oh-oh! Lo siento, Oso. No sabía que...
2: No importa, Franklin. Puedo recoger moras cuando sea. Yo solo.
1: ¡Claro que no, Oso! Si no puedes ir tú, yo tampoco voy.
2: ¡Franklin!
1: ¡Oso!
2: Lo siento, no sabía que estabas aquí.
1: Espera, Oso, no tienes que irte. No me importan unos cuantos estornudos.
2: ¿Estás seguro?
1: Sí. Tener un amigo como tú lo vale.
2: ¡Chispas! Gracias, Franklin.
1: ¡Achú! Eres el mejor amigo de todos. ¿Ya, listo?
2: Oye, Franklin, ya no estás estornudando.
1: Tienes razón, Oso.
2: ¡Chispas! Me pregunto qué te alivió.
1: Tal vez cuando estás cubierto de lodo no soy alérgico a ti.
2: Esas son buenas noticias, Franklin. Estaré cubierto de lodo para siempre.
1: ¡Tú lo dijiste!
2: ¡Papá! ¡Franklin puede jugar conmigo de nuevo!
3: Oh, no sabía que él no podía jugar contigo.
1: Soy alérgico a Oso.
2: Lo hago estornudar.
1: Excepto cuando está cubierto de lodo.
2: Así que estaré cubierto de lodo para siempre. ¿Está bien, papá?
3: Supongo que no podemos dejar que el pobre Franklin estornude todo el tiempo.
2: ¡Genial! ¡Gracias, papá!
3: Pero no sé si esté bien enviar a tu amigo así a su casa. Muy bien, Franklin. Hora de bañarse.
1: ¡Achú!
2: ¡Oh, no! ¡Empezó de nuevo!
3: ¿Sabes? No creo que seas alérgico a Oso después de todo, Franklin.
1: ¿No? ¡Achú!
3: No. Creo que podría ser algo que contiene este jabón de burbujas.
2: ¡Oye! Quizá tenga razón, Franklin. Mamá lo compró el miércoles y fue la primera vez que lo usé.
1: ¿El miércoles? Ese fue el día que empecé a estornudar. ¡Achú!
3: Ahora estoy seguro que es algo en el jabón.
2: ¿En serio, papá? ¿Significa que lo que tengo que hacer es dejar de bañarme con ese jabón?
3: Solo tienes que volver a bañarte con el de siempre.
1: ¡Qué bien!
2: ¡Los mejores amigos vuelven a estar juntos!
1: ¡Achú!
2: Andando, Franklin. Vamos al estanque y ambos podremos bañarnos.
1: ¡Voy detrás de ti, Oso! ¡Achú!

Solo una más. ¡Listo! A esto sí le llamo un castillo de dulces sanos.

0: ¿Quién hace todo ese ruido? ¿Esos niños nunca paran de jugar? Oh, ¿acaso no entienden el valor de sentarse en una silla todo el día? ¿Sin moverse? ¿O hablar? ¿Qué? ¿Qué están haciendo?
1: Mosqueteros están aquí para salvarlos. ¡Tatardá!
2: ¡Sí!
3: ¡Todos para uno!
2: ¡Y uno para todos!
3: ¡Sí!
4: Y todos para mí, el príncipe Stingy. Arrodíllense ante mí, vasallos. Yo soy su soberano.
1: Creo que es hora de tomar un refresco.
3: ¡Sí!
4: ¡Pero yo no quiero parar!
3: ¡Vamos, Stingy! Después jugaremos.
1: ¡Sí, Stingy!
4: ¡Pero yo soy su príncipe! ¡Tienen que hacer lo que diga!
1: ¡Es solo un juego, Stingy!
5: ¡Es verdad!
3: Oh. ¡Chicos, vamos a comer!
1: ¡Sí, vamos! Sí.
3: ¿Quieres venir, Stingy?
4: ¡Es príncipe Stingy para ti! Mm.
3: ¡Está bien! ¡Nos vemos!
0: ¡Ah! Así que... ¡Sticky quiere ser un príncipe! ¡Eso me da una idea escalofriantemente brillante!
6: ¡Alguien está en problemas! ¡Es Stingy!
7: ¡Abajo!

0: llenar esta calle. ¡Ay! ¡Spartacus!
1: Debería ser más cuidadoso.
0: ¡Oh, Spartacus! ¿Qué sucede en este mundo?
1: ¿A qué te refieres?
0: ¿Tú crees que soy un príncipe?
1: Creo que eres un chico muy simpático.
0: Pero no un príncipe.
1: Bueno...
0: ¡Oh! ¿Ves? Incluso tú me traicionas.
1: Stingy, yo jamás
0: la, la, la, la, la, la, la. Yo soy un príncipe y tú...

0: ese sonido.
1: ¡Sí! ¡Ah! ¡Ah! ¡Miren! ¡Por allá!
2: ¡Oh! ¡Ajá!
1: ¡Guau! ¡Wow! ¡Qué
2: eso! ¡Vamos! ¡Arre! ¡Arre! ¡Quién apagó las luces!
0: ¿Y quién eres tú?
2: ¡Ah! ¡Me llaman Sir Rottingham!
0: ¿Rottingham?
2: Y vengo de la corte real de Robinton.
0: ¿Robinton? ¿Qué dice?
2: Este pergamino real. Miren este sello real. Muestra cómo la tierra de Lazy Town fue alguna vez gobernada por la realeza.
0: ¿Ah? ¿Realeza?
2: ¿Realeza? Ahora estoy en una importante misión. Para encontrar al príncipe perdido de Lazy Town.
0: ¿Dijo algo sobre un príncipe? ¡Oh! ¡Oh! ¡No! ¡Oh!
2: ¡Tranquilo, caballito! ¡Tranquilo!
0: ¿Quién es ese tipo?
1: ¡No lo sé!
2: ¿A quién le quede bien el zapato?
1: ¡Wow!
2: ¡Es el príncipe perdido!
3: ¡Vaya! ¡Es
2: ahora todos a ponerse en fila!
0: ¡Yo soy un príncipe!
1: ¡Yo voy a fila yo primero!
2: ¡Buscamos a un príncipe! ¡Un príncipe, no una princesa! ¡Ahora, fuera de aquí!
1: ¡Lástima! ¡No podrá probarse!
2: ¡Bien, veamos, vamos! ¡Oh, tú eres el príncipe! ¡No, lo siento, no lo eres! ¡Adiós!
1: ¿Qué hay de mí? ¿Soy un príncipe?
2: ¡No, no, tú no lo eres! ¡Vete de aquí! ¿Eres tú el príncipe perdido?
0: Sí, eso espero.
4: ¡Alto!
0: ¡Esperen! ¡Ya estoy aquí! ¡El príncipe Stingy! ¡Sal de mi camino, Stingy! ¡Fuera, fuera! ¡Fuera!
4: ¡Está bien!
0: ¡Stingy!
2: ¿Eres tú el príncipe perdido?
0: ¡Sí!
1: El príncipe de Lazy Town.
2: Todo príncipe debe llevar una capa.
0: Oh, sí, por favor. Nunca antes existió la realeza en Lazy Town.
2: ¡Te corono!
0: Oh, sí, la corona.
2: ¡Príncipe perdido de Lazy Town!
0: Ahora soy el príncipe.

0: que la capa toque el suelo.
1: ¡Silencio, enano! ¡Digo, su majestad! ¡Sí!
2: No me gusta cómo se comporta Stingy.
3: A mí tampoco.
4: ¿Sí? No.
0: Recuerdo la época en que Stingy era simplemente nuestro amigo.
4: Sí.
0: Pareciera que fue solo ayer.
4: ¿Qué? ¿Ah? Pero si fue solo ayer, Stingy.
0: ¿Cómo vuela el tiempo? ¡Guerra de globos!
5: ¡Sí! ¡Hasta matar!
6: Su majestad.
0: Sí.
6: Ahora que ya ha recuperado su trono.
0: Sí.
6: ¿No debería usted pensar en crear leyes nuevas?
0: ¿Leyes?
6: Sí.
0: No quiero leyes. Quiero cosas. Juguetes, dulces y muchos juegos.

0: aparatos electrónicos.
1: Bueno, yo puedo darle eso. ¡Su castillo!
0: ¿Mío? Este es el mejor día de mi vida.
1: ¡Venga por aquí, Su Majestad!
0: Sí.
1: Observe lo que hay adentro.
0: ¡Un cofre! ¡Sí, es mío! ¿Pero qué hay adentro? ¡Es mío! ¡Todo mío!
1: ¡Sí, señor! ¡Es todo suyo!
0: Como sea, vete y déjame con todas mis cosas.

0: majestad, el príncipe Stingy tiene algo que decirle a todos sus vasallos.
1: ¿Y dónde está Stingy?
2: Sí.
0: Está muy enfermo.
1: Por eso
0: su majestad me ha pedido a mí que les presente una nueva lista de reglas que todos deberán seguir desde hoy.
2: ¡Qué larga!
1: Sí.
0: Regla número uno del príncipe Stingy. Nadie podrá hacer deporte nunca. Nunca, nunca más.
3: No puede ser.
1: No.
0: Regla número dos del príncipe Stingy. Se prohíbe desde hoy bailar.
1: ¿Qué? ¿Qué?
0: ¡Para siempre!
1: ¡Esto no es justo!
2: No.
0: ¿Eres un príncipe?
1: No.
0: ¿Acaso tienes una corona?
1: No.
0: ¿Duermes en una cama extra grande?
1: No.
0: ¿Tamaño realeza?
1: No.
0: ¿Tamaño príncipesco?
1: Eso no existe.
2: Sí.
0: Ustedes no saben nada con respecto a la realeza, creo yo.
1: No. Supongo que no.
0: ¡Esperen aquí! ¡Volveré con otra ley!
1: Stingy no es así.
4: Sí, él no es así.
1: Sí, no creo que él esté haciendo estas reglas.
4: No.
0: ¡Tranquilo, caballo, tranquilo! El príncipe Stingy jamás debe pisar algo sucio. Aquí tienen. Tomen sus traperos. Aquí tienen. ¡Limpien todas las calles ahora!
1: Solo espera a que Sportacus se entere de esto.
2: Sí.
0: ¡Oh, eso me lleva a la regla número 29 del príncipe Stingy! El duende azul debe dejar Lazy Town para siempre.
1: ¡Oh, no! ¡Espera!
0: ¡Espera!
5: Knock, knock. Knock, knock. El oro es bello, pero no se ríe de mis bromas. ¿Cómo extraño a mis amigos?
0: ¡So, so, so! Ya no necesito más a Stingy.
5: ¿Pero qué estás haciendo? ¡Quiero salir ahora!
0: Tienes todo tu oro, tu castillo y también tu corona. ¿Qué más quieres ahora?
5: ¡Quiero salir y quiero a mis amigos!
0: Bueno, tus amigos ya no te quieren.
1: ¡Escuchen esto!
4: ¿Qué?
1: No me importa que Stingy haya actuado así. Él aún es nuestro amigo.
4: ¡Sí, sí es verdad!
2: ¡Cierto!
1: ¡Somos todos para uno
6: y uno para todos!
7: ¡Sí!
5: No importa, Sportacus me salvará.
0: ¿Cómo? Él ha sido expulsado de Lazy Town por ti.
5: ¿Qué?
0: Oh, ¡tranquilo, tranquilo, tranquilo!
5: ¡Eso no puede ser! ¡Déjame salir!
0: Bien. Veamos cómo funciona esto. ¡Abrir! ¡Cerrar!
5: ¿Hay alguien ahí afuera? ¡Oh, pero qué he hecho! ¡Ayuda! ¡Subiré, subiré! ¡Oh, es demasiado alto!
8: ¡Alguien está en problemas!
5: ¡Por favor, ayuda! ¡Estoy atrapado!
8: ¡Es Stingy! ¡Deslizador aéreo!
5: ¡Ayúdenme, por favor!
1: ¡Miren! ¡Ahí está!
5: ¡Estoy encerrado!
1: Yo iré por aquí y ustedes vayan para allá.
4: Sí,
5: ¡bien,
4: fuerza.
5: Vamos! ¡No puedo salir!
0: Ahora, contemos el horrendo final de la historia. Justo por ahí.
9: ¿Qué camino tomamos?
4: No lo sé.
1: ¡Vamos, busquemos el césped! ¡Rápido!
0: ¡Y cerrar! ¡Nadie los salvará ahora!

0: largo camino para bajar. ¡Ah, qué bien, Stephanie!
1: Me
0: ¡gracias!
1: Alegra que estés bien. Ah. Oh, pero ¿cómo bajaremos ahora?
0: ¿Cómo? ¡Ayuda!
1: ¡Ayuda! ¡Socorro!
0: ¡Ayuda!
1: ¡Ayuda!
0: ¡Mira, ese es Vortecus!
2: ¡Aquí voy, chicos!
0: ¡Ayúdenos!
1: ¡Escaló la pared! ¡Lo lograste!
0: ¡Bien! ¡No te salvaste!
2: ¿Están bien, chicos?
0: ¿Sí?
1: ¡Sí!
2: ¡Oh! ¡Lanzaré esto! ¡Hacia ese árbol!
1: ¡Sí! ¡Muy bien!
0: ¡Lo hiciste, sí!
2: ¡Sí! ¡Y ahora este extremo a la aeronave! ¡Sí!
0: ¡Claro!
2: ¡Sí! ¡Colgador!
1: ¡Oh!
2: ¡Stephanie,
0: arriba,
2: tú primero!
0: ¡Sí, sí!
2: ¿Lista?
1: ¡Sí!
2: ¡Vamos!
0: ¡Cuidado! ¡Vamos, vamos! ¡No se olviden de mí!
2: ¿Estás bien?
1: ¡Sí, estoy bien!
2: ¡Bien! ¡Espera, Stingy!
0: ¡Ayuda! ¡Hay alguien ahí afuera!
1: ¡Ayuda! ¡Ayuda! ¡Por favor! ¿Qué?
0: ¡Llegaste! ¡Sí! ¡Sí!
1: ¡Ayúdenos!
2: ¡Bien! ¿Listo, Stingy?
0: ¡Sí! ¡Adelante, Spartacus!
2: ¡Bien! ¡Ahí vamos!
1: ¡Los chicos están aquí!
2: ¡No hay problema!
1: ¡Ah! ¡Al fin! ¡Oh! ¡Pixel! ¡Pixel! ¡Stingy!
0: ¡Oh, no!
2: ¡Oh, no!
0: ¿Qué hacen ahí?
2: ¡Pixel, dame tu mano!
1: ¡Vamos!
0: ¿Estás bien? ¿Cómo estás?
1: ¡Pixel!
0: ¿Estás bien? ¡Sí! ¡Vamos!
1: ¡Vamos, Stingy!
0: ¡Sube! ¡Eso es!
2: Chicos, ¿todos se encuentran bien?
3: ¡Sí, estoy bien!
2: ¿Y tú, príncipe Stingy? ¿Estás bien?
3: ¿Cómo estás?
0: ¿Sí? Sí, estoy bien.
1: ¡Ah, qué bien!
0: Pero el niño antes conocido como príncipe, ahora es solo Stingy.

0: Sí.
1: ¿Qué?
0: ¡Oh! ¡Ah! ¡Prepárate para ser...
1: ¿Qué?
0: ¡Trapeado fuera de Lazy Town!
2: ¡Ahora estoy listo!
0: ¿Sí?

0: ¿Qué es esto? ¿Dónde está la cabeza? ¡Tengo que salir de aquí!
1: ¿Necesitas ayuda?
2: Yo creo que sí. ¿Cierto, Robbie?
0: ¡No! ¡Vete!
2: Bueno, entonces quédate ahí un rato más.
1: ¡Robbie! Vuelvo enseguida.

Oye, no lo hagas.

0: Franklin el fabuloso. Franklin sabe contar de dos en dos y atar sus agujetas. Puede montar en bicicleta y leer una historia. Pero a veces, Franklin olvida que para aprender algo nuevo, se empieza dando pasos pequeños.
1: ¡Bravo!
2: ¡A la casa!
3: ¡Oh! ¡Oh, Dios! ¿Para mí?
4: Y ahora yo, Marten el Magnífico, usando tan solo el poder de la concentración, usaré esta simple y ordinaria silla de cocina para levitar. ¡Oh! Para mi gran final, llamaré a mi confiable asistente, Birdy. ¡No, Birdy! Me pregunto dónde puede estar mi asistente. ¡Ajá! ¡Ahí está! ¿No?
5: ¿Viste eso?
6: Marten el Magnífico es de verdad magnífico, ¿no crees?
4: Y ahora, mis amigos, con dolor es hora de que Birdy y yo brindemos a todos un cariñoso ¡hasta pronto!
1: Oh. ¡Bravo! ¡Bravo! ¡Fue maravilloso!
5: ¡Desaparecieron! Bien,
7: bien. ¡Frente a nuestros ojos! ¡Puf! E hizo flotar una silla en medio de la nada. ¡Fue sorprendente! ¡Mamá, papá! ¡Yo voy a ser mago igual que Marten el Magnífico!
6: Sé un truco de magia que puedo enseñarte, Franklin. Alakazam, Simsaladam. ¿Sabes en qué mano está la moneda mágica?
7: Fácil, en esta.
6: Alakazam.
7: ¿Oh?
6: ¿Eliges otra vez?
7: ¿Esta?
6: Simsaladam.
7: ¿Oh? De verdad es una moneda mágica.
8: Y yo sé otro. Toma esto.
7: Pero, mamá, ahí no hay nada.
8: Es una cuerda invisible atada a la pinza. Anda, sosténla.
7: ¡Guau! ¿La pinza es mágica también?
6: Mira, el secreto de la magia es engañar la vista de la audiencia. ¿Ves? En realidad yo tenía dos monedas, una en cada mano.
8: Y yo hacía mover la pinza con este imán escondido bajo el diario.
7: ¡Genial! ¿Pueden enseñarme cómo desaparecer cosas o que floten en el aire?
8: Oh, me temo que no, Franklin.
7: Oh.
6: Pero supongo que habrá libros en la biblioteca que expliquen cómo se hace eso.
7: ¡Genial!
1: Franklin el Fabuloso, suena gracioso. Gracias por pedirme que sea tu asistente.
7: ¿Quién más podría ser, oso? Eres mi mejor amigo y el más grande, así que será aún más asombroso cuando tú desaparezcas.
1: No, ¿desaparecer? Chispas, Franklin, ¿no es algo muy arriesgado?
7: Sí, y este es aún mejor. La Cámara de las Siete Espadas.
1: Yo prefiero desaparecer.
7: Esto impresionará a nuestros amigos. Será Franklin el Fabuloso y su sorprendente asistente, el Oso Audaz.
1: ¿Oso Audaz? Sí, creo que soy audaz. Algo.
7: ¡Hey! ¡Vamos!
9: ¡Hurra!
7: ¡Ya empiece!
9: ¡Función de magia!
10: ¡Queremos al mago!
7: ¡Sí! Solo conseguí dos espadas y se supone que deben ser siete.
1: Me parece que dos espadas son suficientes, Franklin.
9: ¿Qué esperan?
7: ¡Vamos! De acuerdo, oso. Hora de la función.
1: Les presento a Franklin el Fabuloso.
7: A mí no me parece tan fabuloso. ¡Eso, Franklin! Bienvenidos a la sorprendente función de magia que hará sorprenderse a todos. Y ahora, mi sorprendente asistente, el Oso Audaz.
1: Soy yo, amigos.
7: Me ayudará a actuar en la increíble y peligrosa Cámara de las Siete Espadas.
10: Oye, lindas botas, oso.
1: Son de mamá. Me las prestó.
7: ¿Estás listo, oso audaz?
1: Casi, allá voy. ¡Listo!
10: ¡Oigan! ¡Me estoy atravesando! ¡Pobre oso!
7: ¡Ay, no quiero mirar!
1: ¡Oh,
7: no!
1: ¡Chispas!
7: Y ahora, para mi siguiente truco increíble, haré que esta silla se levante del suelo. ¡Abracadabra!
5: ¿Ya vieron eso?
7: ¡Tarán! ¡Ups!
1: Creo que es el momento del gran final de Franklin.
7: Sí, que tengas suerte, oso. Vas a desaparecer. Y ahora, para nuestro sorprendente final, haré que mi querido asistente desaparezca. ¡Alakazami! ¡Abracadabra!
10: ¡Y se fue!
1: Oh.
7: ¡Ahí está! ¡Queriendo esconderse atrás!
11: ¿Viste la cara celoso?
12: ¡Gracioso que he visto!
11: ¡Sí! ¡Qué atención, eh!
10: ¡Sensacional, eh!
1: Al menos todos la pasaron bien.
7: Nuestra función fue un desastre.
1: Sí, pero fue un desastre sorprendente.
8: Siento lo que pasó, amor. Seguro lo harás mejor la próxima vez.
7: No habrá próxima vez. No soy bueno siendo mago. No logré hacer ni un solo truco bien.
6: Bueno, empezaste con los trucos más complicados del libro. ¿Por qué no hacerlos fáciles?
7: Pero quiero desaparecer cosas y que floten en el aire.
8: Recuerda, Franklin, antes de que pudieras leer un libro, te aprendiste el alfabeto.
6: Y antes de montar tu bicicleta, usaste 4 ruedas.
7: Sí, lo sé.
6: Llegar a ser un mago es lo mismo. Empiezas con poco y después intentas trucos difíciles.
1: Oye, apuesto que podemos hacer este con pañuelos.
7: ¿Qué tal este oso? Abracadabra, patas de cabra. ¿Sabes en qué mano está la moneda mágica?
1: Ah, es muy fácil. Aquí está.
7: ¡Abracadabra!
1: ¡Sorprendente! La estuve viendo todo el tiempo. ¿Cómo lo haces?
7: Piénsalo, oso. ¡Es magia!
6: Así se habla, hijo.
7: A ver qué otros trucos podemos hacer.
1: Bien.
8: No olvides el de la pinza misteriosa.
7: ¡Ah, sí! Gracias, mamá. Este es otro bueno.
1: Y este truco lo podemos hacer con los pañuelos.
7: La siguiente será en verdad sorprendente.
1: ¡Presentando otra vez a Franklin el Fabuloso!
9: ¡Sí!

0: toca un pañuelo. Aquí tienes, oso.
1: Gracias, fabuloso Franklin. Yo...
0: ¡Oh, my God! ¡Gran función!
1: ¡Sí!
0: ¡Lo logramos, oso!
2: Estuvieron fabulosos.
0: Gracias.
1: Gracias.
3: ¡Bravo, chicos! ¡Bien hecho!
0: ¿Marten el Magnífico?
4: Pensamos que Marten también lo disfrutaría.
3: Y seguramente así fue, señor Tortuga. Me hizo recordar mis días de juventud. Empecé con trucos sencillos, justo como los que hicieron ustedes.
0: ¿En serio? ¿Quién sabe? Tal vez un día logremos hacer el de la Cámara de las Siete Espadas.
3: Si siguen trabajando duro y practican, estoy seguro de que sí.
0: Creo que en realidad es mejor empezar por lo pequeño, ¿cierto, oso?
5: Ajá.
0: Oigan, ¿dónde están las galletas?
1: ¡Abracadabra!
0: Oso, ¿no se supone que dices eso antes de que algo desaparezca?
1: Chispas, Franklin. No pude hablar con la boca llena.
6: Franklin va a acampar. Franklin sabe contar de dos en dos y atar sus agujetas. Puede preparar su almuerzo y leer un libro también. Pero un día, Franklin no luchó lo suficiente para hacer todas las cosas por él mismo.
4: Solo irá de campamento una noche. ¿Qué tanto necesita llevar?
0: ¡Mamá! ¿Y mi cometa?
2: ¡Búscalo en el baúl de los juguetes!
4: No recuerdo haber visto cometas en la lista.
0: ¿No está aquí? ¿Vienes a buscarlo por mí?
2: ¡Ay, Franklin!
0: Gracias, papá. Sabía que cabría todo si tú lo hacías. Papá, ¿lo doblas, por favor?
4: Bien, creo que ya es todo.
0: ¡Sí! Muero por llegar al lago Tamarack.
4: El que va a acampar sabe todo sobre nudos. ¿Te enseño a hacer un nudo cruzado?
0: De acuerdo.
4: Bien, se pone así, se cruza, luego a la izquierda, derecha y se cruza. ¿Ves? Ahora hazlo tú.
0: No, yo no puedo. Lo haces tú, papá. Eres rápido. Quiero ver llegar el auto de oso.
4: Franklin, creo que sería una buena idea si intentaras hacer estas cosas tú solo. Recuerda que mamá y yo no estaremos para ayudarte.
0: No te preocupes, papá. Oso me ayudará. Es mi mejor amigo.
4: Sí, pero como tu abuelo solía decir, siempre debes tratar de remar tu propia canoa.
0: ¡Ah, sí! ¡Ya quiero subirme a la canoa!
4: ¡Ay! Creo que este niño no entiende.

0: exploradores, ya llegamos. Son un grupo entusiasta y eso es bueno porque acampar no es solo diversión y juegos. Hay mucho trabajo que hacer. Pero si todos hacen su parte, sé que tendremos el campamento más tranquilo de este lado del lago Tamarack.
1: ¡Haré mi parte!
2: ¡Yo también!
3: ¡Entendido!
1: ¡Claro que sí!
0: Es lo que quería oír. Ahora bien, exploradores, a trabajar.
1: ¡Vengan por aquí! ¡Aquí me gusta!

0: ¿podrías hacer esto por mí?
1: Sí, Franklin. ¿Cómo va esto? Ah, sí, ya sé. Tengo que jalar esto. Ya está, Franklin.
0: Gracias, oso.
1: No importa.
0: Ay, esta tampoco me queda derecha, oso.
1: ¿Estás usando la roca que encontré para ti?
0: Sí, pero está muy dura.
1: Se supone que es dura, Franklin. Es una roca.
0: Mira, la estaca no entra bien en la tierra.
1: Oh, Franklin, has puesto los extremos equivocados. Es por eso que no logras que la tienda se quede bien.
0: Debes ayudarme, oso.
1: Muy bien. Tal vez diste en una raíz o algo. Solo muévelo un poco. ¿Recuerdas lo que dice la instructora? Si algo no funciona la primera vez, debes seguir intentando.
0: Pero no lo haría tan rápido como tú, oso.
1: Recuerda lo que dice la instructora. Harás lo que sea si te concentras.
0: También dice que debes ayudar a otros, ¿no?
2: Y podría usar esa ayuda ahora. Necesito que alguien deje la ducha lista.
1: ¡Yo lo haré!
2: ¿Por qué no te ocupas de eso, oso? Y Franklin, después de que termines de levantar tu tienda, tengo otro trabajo para ti. Te mostraré dónde pondrás esto.

0: ¡Conejo! Oye, conejo, ¿podrías ayudarme a poner mi tienda? Es difícil.
1: Sí, supongo que sí.
0: Las estacas entran más fácil con la roca.
1: Oye, ¿a dónde vas?
0: La instructora tiene otro trabajo para mí. Muchas gracias, conejo.
1: Oh.

0: funciona.
1: Después de ducharte, puedes colgar tu toalla en mi lazo, oso.
0: La, la, la, la, la.
1: ¡Ayúdame, oso!
0: Franklin, se supone que el lazo no es para ponértelo.
1: Está algo enredado.
0: Sí, ya veo. Toma, fue muy fácil.
1: ¿Lo atas en el árbol por mí?
0: Tú puedes, Franklin, con el nudo corredizo que nos enseñaron.
1: ¿Puedes enseñarme otra vez cómo es, oso?
0: De acuerdo, Franklin. Fíjate cómo hago esto. Va alrededor del árbol y luego haces esto para lazar y luego haces otra lazada así y jalas fuerte. Ahora tú haz el otro, Franklin.
2: Y luego lo pasas por la lazada así y jalas fuerte. ¿Ves? Y haces lo mismo en el otro extremo, Franklin.
3: Es un buen nudo cruzado. Ahora puedes ir al columpio, zorro.
1: ¡Sí!
4: Yo primero.
5: ¡Segundo!
0: ¡Yupi! Yo tres.
1: ¡Ey, amigos, aguarden! ¡Aún no he terminado! ¡Sí! ¡Necesito que me ayuden! Quisiera haber oído a papá.
4: Eso fue muy divertido.
2: ¡Sí, fue genial!
6: ¿Te fijaste qué lejos llegué?
0: Oye, Franklin, ¿aún no terminas?
1: No, aún no. Y ya me perdí el turno en el columpio. Quise que alguien me ayudara, pero nadie vino. Solo querían subirse al columpio.
0: Franklin, tal vez nadie vino porque se cansaron de ayudarte todo el tiempo.
1: Pero los amigos ayudan.
0: Sí, pero no todo el tiempo. Debes intentarlo primero tú solo. Y luego, si no resulta, lo intentas otra vez.
1: Creo que sí, pero hacer las cosas solo no es bueno si te pierdes la diversión.
0: No te preocupes, Franklin. Habrá otras cosas divertidas que hacer. Pero primero debes conocer los nudos. Y yo te los voy a enseñar.
1: Gracias, oso.

pasó? ¿Me escuchas?

0: Franklin. Parece que alguien vació un tazón de espagueti en ella.
1: ¡Sí!
2: ¿Cómo pasó esto aquí?
3: Yo lo hice. ¿No es genial? Nuestra tienda casi vuela anoche. Y yo hice unos nudos en todas las cuerdas, como me enseñaste, oso.
0: ¿Todos tú solo?
4: ¿Nadie te ayudó?
3: No, nadie estaba despierto.
5: Bien, ¿qué es lo que pasa aquí?
2: Mira lo que hizo Franklin para que la tienda no volara.
5: ¡Excelente! No creo que necesites practicar los nudos hoy, Franklin.
3: Gracias, instructora.
5: Bien, exploradores. Tenemos un día muy ocupado en canotaje, así que ¡en marcha!
2: ¡Canotaje!
3: ¡Oh! ¡Vaya! ¡Vamos, oso, en marcha! ¿No quieres ayuda?
4: ¿Quieres una mano?
2: ¿Te ayudo, Franklin?
3: Está bien. Mi padre siempre dice, debes tratar de remar tu propia canoa. Y eso es lo que voy a hacer. Oh, ¡miren! ¡Tarán! ¡Oh! ¡Oh! ¡Oh! Pero nunca dijo que me iba a mojar.

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0: nadar en la pecera. ¡A nadar, amigo Tyler! ¡Catuabonga!
1: ¡Yuhu!
0: ¡Eso es!
1: ¿Oh?
0: ¿Y tus cosas para nadar? Vamos a nadar en la piscina de Daphne, ¿recuerdas?
2: Lo sé, Pinky. Lo que pasa es que no tengo ganas de nadar.
0: ¿Por qué no? Si las piscinas son tan divertidas.
2: Sí son divertidas, pero...
0: ¿Pero qué, Tyler?
2: La piscina de Daphne es mucho más grande que la del parque Snack Dab.
0: Sí, es mucho más grande.
2: Sí, es... ¡gigantesca!
0: Una piscina que es... ¡gigantesca! ¡Se me ocurre una gran idea!
2: Pinky, ¿inventarás un cuento?
0: ¡Sí, señor!

0: acuerdo. Un día en la gran ciudad, Pinky Dinky Doo fue a la tienda de mascotas porque siempre quiso una mascota propia. Ella sabía exactamente lo que quería, incluso tenía una fotografía.
1: ¡Hola!
0: ¡Hola!
1: Me llamo Specs, por los anteojos.
0: Mi nombre es Pinky por... bueno, porque sí.
1: ¡Pinky! ¡Qué nombre tan positivo y perfecto! ¿Has venido por mí?
0: Creo que sí. ¿Ves?
1: ¡Asombroso!
2: ¿Ah? ¡Ah, señorita Pinky Dinky Doo! Eres nuestra clienta número 1,000,000. Y por ser nuestra clienta 1,000,000, ganaste... ¡un gigantesco acuario de lujo! ¡Eso es una casa para el pez!
3: ¡Muy bien!
0: Pinky Specs instanció una casa. Y en ese momento llegó un helicóptero que trajo el acuario. ¡Vamos a verlo! El acuario es realmente grande. De hecho, es... ¡gigantesco!
1: ¡Cielos! No puedo esperar para nadar en él. ¿Puedo?
0: Por supuesto.
1: ¡Pez al agua!
0: ¡Muy bien, Specs! ¿Qué sucede, Specs?
1: Bueno, creo que debería quedarme más tiempo en esta pecera. El agua de ese acuario es tan húmeda.
0: Tienes razón, es húmeda. Pero tú eres un pez. A ti te gusta lo húmedo.
1: Oh, sí.
0: Pinky sabía que algo andaba mal, así que pensó en una forma de ayudar a Specs. Lo tengo. Lo que necesitas es algo que haga sentir a tu nueva casa como la antigua. ¿Qué haría sentir a Specs como en casa? ¿Qué les parece una alfombra de bienvenida para su puerta?
1: No, muy colorida.
0: Está bien. ¿Qué te parece un gigantesco parque?
1: No, muy grande.
0: Quizá una bandeja de galletas de chocolate de bienvenida.
1: ¡Galletas! ¡Yum!
0: ¡Perfecto!
1: No tan perfecto.
4: Espera un momento, Pinky. ¿Me estás diciendo que le diste a Specs todas esas cosas y aún no quiere nadar en su casa nueva?
0: No.
4: ¿Qué problema? ¿Y qué sucedió luego?
0: Veamos. Siento que no te guste tu nuevo hogar, Specs.
1: No hay problema, Pinky. Hiciste tu mejor intento. Solo siento que estoy mejor aquí, en mi pequeña pecera, y no en toda esa agua.
0: Pinky no podía creer lo que escuchó en ese momento. ¿Un pez que le teme al agua? Eso es algo que no se ve todos los días. Specs, tengo una idea. Voy a enseñarte a nadar en... agua gigantesca, paso a paso.
1: ¿Quieres decir brazada a brazada? Porque yo soy un pez.
0: Correcto. Te acostumbrarás a nadar en más y más agua hasta que te sientas cómodo en tu nueva casa. Primero comenzaremos con algo pequeño en la cocina. Specs, esto tiene más agua que tu pequeña pecera, pero no tanto como tu nuevo acuario. Te colocaré allí para que nades. Tómate tu tiempo y acostúmbrate.
1: De acuerdo. Estoy listo. ¡Pinky! ¡Pinky! ¡Ay! ¡Ah! ¡Lo estoy haciendo, Pinky! ¡Estoy nadando en toda esta agua!
0: ¡Buen trabajo! ¡Pero aún falta mucha más agua!
1: ¡Tráela!
0: Muy bien. En esta tina hay mucha más agua. ¿Listo para mojarte tus aletas?
1: ¡Listo! ¡Cielos, Pinky! Tengo mucho más espacio para jugar y para nadar. No es tan terrible como pensé. Estoy listo para más agua.
0: De acuerdo. Esta vez iremos afuera hasta el parque. ¿Seguro que quieres nadar en este estanque, Specs? Es mucha agua.
1: ¡Ajá! ¡Oh, cielos! Esto no es tan malo. ¡Woohoo! listo, Pinky. Llévame a mi nuevo hogar. Por favor. ¿En qué estaba pensando? No puedo nadar en ese acuario. Es demasiado... ¡gigantesco!
0: No hay problema, Specs.
1: Claro que sí. Soy un fracaso como pez.
0: Oh, Specs. No quiero que te sientas que fracasaste. Parece que es hora de que piense en grande.
5: ¡Cuidado todos! ¡Pinky va a pensar en grande!
0: Si tengo un problema y no sé lo que hacer, pienso, pienso, pienso y pienso. Y ahora lo sé.
3: ¡Vamos, Pinky, piensa!
0: Y luego sucedió. A Pinky se le ocurrió una gran idea. Y Pinky Dinky Doo supo qué hacer. Specs, no tienes que nadar solo. Voy a nadar contigo.
1: ¡Oh! Esa es una grandiosa idea. Gracias por venir conmigo, Pinky. Contigo a mi lado, el agua no luce tan... ¡gigantesca!
3: ¡Sí!
0: Así que Pinky y Specs saltaron juntos. Nadaron, jugaron y la pasaron muy bien en el nuevo hogar de Specs. Y eso fue exactamente lo que sucedió. Más o menos. En fin.
4: Grandioso cuento, Pinky. Gracias.
0: No hay problema, hermanito.
4: Pinky, ¿irás conmigo a la gran piscina?
0: Seguro, Tyler. Incluso sostendré tu aleta. Quiero decir, tu mano.
4: ¡Es hora de jugar!
0: Digan queso, por favor.
3: ¡Queso!
0: Muy bien. Ahora el juego de palabras sofisticadas. Juego de palabras sofisticadas.
4: Favorito.
0: En mi cuento, la palabra sofisticada fue...
4: ¡gigantesco! Que significa algo muy, muy grande.
0: Así es, hermanito. Bien, ahora juguemos. Cuando vean la imagen de Specs dentro de su gran casa, digan la palabra gigantesco. Intentémoslo una vez. ¿Listos?
4: ¡Gigantesco!
0: Pero cuando vean una imagen de Specs dentro de una casa que no es muy grande, hagan esto. ¡Juguemos!
4: ¡Gigantesco! ¡Gigantesco! ¡Gigantesco!
0: La palabra sofisticada. Bien, ahora un juego que se llama ¿Qué pasó primero? ¿Qué pasó primero? Les mostraré algunas cosas que sucedieron en mi cuento.
4: Y diremos qué pasó primero. ¡Sí!
0: Así es, hermanito. ¿Listos para jugar? Muy bien. ¿Qué pasó primero? Fue... que tuve mi gran idea. O que Specs tenía miedo de nadar. Entonces, ¿qué pasó primero? ¿Mi gran idea? O que tenía miedo de nadar.
4: ¿Que tenía miedo de nadar? Eso sucedió antes de que tuvieses tu gran idea.
0: Así es. Muy bien. ¿Y qué pasó después en mi cuento? Fue que Specs estaba feliz en su nuevo hogar. Que tuve mi gran idea. Entonces, ¿qué pasó luego en mi cuento? ¿Feliz en su nuevo hogar o mi gran idea?
4: ¡La gran idea!
0: Cierto. Primero Specs tenía miedo de nadar. Luego tuve mi gran idea. Y después Specs estaba feliz en su nuevo hogar. Y eso fue exactamente lo que sucedió. ¿También inventan uno? Pinky y la niñera.
4: Pinky, no quiero una nueva niñera.
0: Lo sé, Tyler, pero tu niñera regular está de vacaciones.
4: Eso no es justo.
0: Vamos, Tyler, aún podemos divertirnos.
4: No estoy tan seguro, Pinky. Y conozco la palabra correcta, pero cuando uno no está seguro de algo, es... escéptico. Y así es exactamente como me siento.
0: Una nueva niñera, ¿te sientes? Escéptico. ¡Se me ocurre una gran idea!
4: Pinky, ¿inventarás un cuento?
0: ¡Sí, señor esposo!

0: Muy bien. Un día en la gran ciudad... Mamá y papá Dinky-Doo recibieron una llamada importante del presidente de la gran ciudad.
1: ¿Enseguida, señor presidente? El presidente será el anfitrión de un baile súper-duper elegante y necesita que vayamos a reírnos de sus chistes. Comienza en una hora.
2: ¿En una hora? Hola, señor presidente. Tenemos un problema. Necesitamos una niñera. ¡Ahora! Y asegúrese de que ella sepa que los chicos ya han visto suficiente televisión por el día de hoy. El presidente dice que enviará a una niñera de inmediato.
0: ¡Cielos! Eso es lo que yo llamo rápido.
3: ¡Hola! Soy Rebeca. Pero pueden llamarme Becky.
1: Hola, Becky. Cuida muy bien a los chicos.
3: ¡Lo haré!
0: Estoy realmente escéptica acerca de esta nueva niñera robot.
4: Yo también.
2: Adiós, chicos. Los amamos.
3: ¡Adiós! Soy su nueva niñera.
0: Becky era una niñera adolescente regular, excepto porque estaba hecha de metal y hacía mucho ruido. ¡Hola, Becky!
3: ¿Cómo estás, Dinky Dinky Doo? ¡Lo siento! A veces mis tenazas se desajustan por error.
0: No hay problema, Becky. Pinky y Tyler pensaron que no se divertirían con esta nueva niñera.
4: Al menos podremos ver televisión. Por lo menos eso será divertido.
3: Sus padres dijeron que habían visto suficiente televisión por hoy.
0: ¡Vaya! ¿Cómo hizo eso?
3: Entonces, ¿alguien quiere palomitas de maíz?
4: No podemos hacerlas. El microondas está dañado.
3: ¡No hay problema, niños! ¡Aún podemos hacerlas!
4: ¿Pero cómo?
3: ¡Miren esto!
4: ¡Cielos, fantástico!
0: ¡Vaya!
5: ¡Grandioso!
0: Las palomitas de maíz de Rebeca fueron todo un éxito.
4: ¿Los robots no tienen máquinas de palomitas de maíz?
0: Los tienen en mi cuento, Tyler.
4: ¿Y qué sucedió luego?
0: ¡Veamos!
3: ¿Tyler? ¿Dónde estás? Es hora de cepillarse los dientes.
4: Estoy en el nivel 5. Si me detengo ahora, tendré que comenzar de nuevo.
3: Puedes seguir jugando y cepillarte los dientes a la vez. ¿Eh? ¡Sonrían!
4: ¡Menta! ¡Eso es fantástico! ¿Puedes hacerlo todas las noches?
5: ¡Vamos, Tyler! ¡Ya vas a ganar!
4: ¡Solo un minuto más! ¡Oh, cielos! ¡Se detuvo! ¡Se acabaron las baterías!
5: ¡Oh, no!
3: ¡Yo sé todo acerca de las baterías! ¡Yo también las necesito para funcionar!
0: ¡Grandiosa pirueta! ¡Eso merece una puntuación perfecta de 10! Me está comenzando a agradar Becky. No estoy tan... escéptica.
4: Yo también. Ella es divertida.
3: Muy bien, chicos. Ya que sus dientes están limpios, deben guardar sus juguetes.
4: Oh, eso no es divertido. Nos tomará toda la noche. Me siento... escéptico de nuevo.
0: Pero Becky tenía una gran idea.
3: ¡Hagamos el baile del robot! ¡Así podremos limpiar y divertirnos!
0: Pero no sabemos hacer el baile del robot.
3: ¡Vamos! Yo les enseñaré.

0: bailar.
1: No lo sé. ¿Será que sudó, sus tornillos se oxidaron y por eso no puede moverse?
0: No, está bien.
1: ¿Se le habrán atascado sus pies en el piso? No, no está atascada.
2: No, no.
1: ¿Qué les parece? ¿Que se le acabaron las baterías?
0: Igual que mi videojuego. ¡Eso es!
1: No es perfecto. Tendremos que encontrar muchas baterías para que Becky funcione.
0: ¿Qué vamos a hacer?
1: Creo que es hora de que piense en grande.
0: ¡Cuidado! Pinky va a pensar en grande.
1: Si tengo un problema y no sé lo que hacer, pienso, pienso, pienso y pienso. Y ahora lo sé.
3: ¡Vamos, Pinky, piensa!
1: Y luego sucedió. A Pinky se le ocurrió una gran idea. Y Pinky Dinky Doo supo qué hacer. Sacaremos las baterías de nuestros juguetes y se la colocaremos a Becky.
4: Ese baile debe haber llevado mis baterías hasta el límite.
1: Ahora tienes energía y estás lista para seguir.
0: Sí, hagamos el baile del robot.
4: Me encantaría, pero creo que ya sus padres están llegando.
5: Gracias, Becky. Gracias por cuidar a los niños.
4: Por nada. Cuando quieran.
1: Por favor, quédate.
4: Les prometo que regresaré cada vez que el presidente necesite a sus padres. ¡Choquen esas cinco! Bueno... ¡Mejor!

0: queso suizo es un personaje de mi cuento. Uno a uno aparecerán los hoyos en el queso, mostrando quién está detrás. Así.
1: Y cuando veamos quién es, gritaremos un nombre.
0: Así es, hermanito. ¡Juguemos!

0: contaré algunas cosas que sucedieron en mi cuento.
1: Y diremos qué pasó primero.
2: ¡Sí!
0: Así es, hermanito. ¿Listos para jugar? Muy bien. ¿Qué pasó primero? Fue que tuve mi gran idea. Que las baterías de Becky se gastaron. Entonces, ¿qué pasó primero? ¿Mi gran idea? ¿O que las baterías de Becky se gastaron?
1: Que las baterías de Becky se gastaron. Eso sucedió antes de que tuvieses tu gran idea.
0: Así es. Muy bien. ¿Y qué pasó después en mi cuento? Fue que Becky recobró la energía y estaba lista para continuar. ¿O que tuve mi gran idea? Entonces, ¿qué pasó luego en mi cuento? Que recobró las energías y estaba lista para continuar. ¡Oh, mi gran idea!
1: ¡La gran idea!
0: ¡Cierto! Primero las baterías de Becky se gastaron. Luego tuve mi gran idea. Y después Becky recobró la energía y estaba lista para continuar. Y eso fue exactamente lo que sucedió. ¡Me encanta inventar cuentos! ¿Qué les parece si ustedes inventan uno?

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0: mano de Tyler.
1: Pinky, Tyler, a desayunar.
2: Tyler, es hora de desayunar. Tyler. Tyler.
3: Tyler no está. Deje su mensaje después del tono.
2: ¡Pi!
3: Está bien, aquí estoy.
2: ¿Qué sucede?
3: Es que mi clase va a cantar hoy.
2: ¿Tienes miedo de ir a la escuela porque debes cantar?
3: Sí, y hay una parte en la que solo canto yo.
2: Oh, eso se llama solo.
3: Pues yo lo llamo un susto.
2: El solo lo asusta. Se me ocurre una gran idea.
3: Pinky, ¿vas a inventar un cuento?
2: Sí, señores, positones.

0: acuerdo. Un día, en la gran ciudad, era un sábado muy especial. ¿Por qué era el cumpleaños de mamá Dinky Doo? Papá le hizo su pastel favorito. Y como regalo de cumpleaños muy especial, le vamos a regalar lo que a ella más le gusta en el mundo.
1: ¿El canto tiroles?
0: No, es muy sonoro.
1: ¿Un rodeo?
2: ¡Hija!
0: No, es muy agitado. ¿Qué tal una noche en la ópera?
1: ¡Perfecto! ¡Una noche en la ópera! ¿Qué es la ópera?
0: Es una historia o cuento, solo que en vez de contarlo, se canta. Así.
3: Mamá Dinky Doo, tu cumpleaños es un gran día.
4: ¡Oigan! En el canal musical dirán algo sobre la ópera de hoy.
5: ¿Quién va a cantar esta noche en el Gran Teatro de la Ópera? ¡Luciano! ¡El Magnífico!
1: Un momento, Pinky. Yo sé lo que significa magnífico. Que eres muy grande.
0: Así es.
1: ¿Y qué viene después?
0: Ya verás.
5: Ahora van a ver a Luciano cantando en el escenario del Gran Teatro de la Ópera.
0: Luciano, el... ¡Magnífico! ¿De veras tenía una hermosa voz?

0: Pero entonces, cuando Luciano ensayaba para la gran ópera, ¿se quedó sin voz?
1: ¡Oh, no! Si no puede cantar, no habrá ópera esta noche.
0: Pero tenía que presentarse la ópera, porque era el regalo de cumpleaños de mamá Dinkito.
2: Ten calma, cariño. Como dicen, el espectáculo debe continuar. A alguien se le ocurrirá algo.
0: Y se le ocurrió a Pinky. Fue junto a su familia al Gran Teatro de la Ópera a ver a Luciano. Y vieron que, en efecto, estaba muy enfermo y que el director de la ópera estaba muy preocupado.
3: ¡Oh, cielos!
4: Perdón, miren esto.
0: Resulta que solo Pinky sabía que el señor Cobaya había cantado con el famoso coro de los cerditos de Viena. Bien, señor Cobaya, te preparo para tu solo.

0: Eso estuvo magnífico. A pesar de todo, se presentará la ópera.
1: Y así pudo continuar el espectáculo. Como regalo de cumpleaños para Mamá Dinky Doo. Pero entonces...
2: Oiga, señor director, todos estamos enfermos.
1: El señor Boba ya estaba listo, pero todos los demás tenían el resfriado de Luciano.
0: ¡Oh, qué terrible! Sin la gente que cose los disfraces, sube el telón y enfoca las luces en los cantantes, no hay ópera.
1: Ya sé lo que puedo hacer.
0: ¿Lo sabes?
1: Lo sé. Seguro como me llamo Pinky Dinky Doo. Voy a llamar a mis buenos amigos Bobby Boom, Nicolás Bizcocho y Daphne Elegante. ¿Quién tiene un teléfono? Y eso fue lo que hizo Pinky. Llamó a sus amigos y ellos llegaron a ayudarla en un santiamén. Y así, gracias a Daphne, a Bobby y a Nicolás, la ópera siguió su curso.
0: ¡Oh, el director de la orquesta también se enfermó! ¿Quién les va a indicar a los músicos cuándo tocar?
1: Pero Pinky Dinky Doo salió al estrado, tomó la batuta y les indicó a los músicos que tocara.
0: Gracias.
1: Pero cuando parecía que el regalo de cumpleaños de Mamá Dinky Doo iba a salir a la perfección... El señor Cobaya perdió la voz.
0: ¡Oh, no! ¿Y ahora quién va a cantar el solo?
1: Creo que es hora de que piense en grande.
3: Atrás todo el mundo, Pinky Dinky Doo va a pensar en grande.
1: Si tengo un problema y no sé lo que hacer, pienso, pienso, pienso y pienso. Y ahora lo sé.
4: ¡Vamos, Pinky, piensa!
1: Y así sucedió. Pinky Dinky Doo supo qué hacer. Conozco a alguien que tiene excelente voz. Mi hermano menor, Tyler. Tyler se puso un poco nervioso al principio porque nunca había cantado solo frente a un público tan grande. ¡Vamos, Tyler! ¡Tú puedes hacerlo!
5: Soy un payaso. A todos les gusta mi canto. Tengo una voz.
1: Todo el mundo opinó que Tyler sabía cantar muy bien, sobre todo Mamá Dinky Doo, quien dijo que ir a la ópera y escuchar cantar a su hijo era el mejor regalo de cumpleaños que había tenido en toda su vida.
5: Si supieran cuánto me enviarían regalos.
6: Tiene una voz magnífica.
1: Y eso fue exactamente lo que sucedió. Más o menos. El fin.
4: ¡Sí! Mamá dijo que estuve... ¡magnífico!
1: Y te divertiste. ¿Ves que es muy divertido cantar?
4: Y la pasaré muy bien cantando mi canción. ¡Ahora vamos a jugar!
1: Digan queso, por favor.
4: ¡Queso!
1: Vamos a jugar. ¿Qué sonido es ese? ¿Qué sonido es ese? Van a escuchar tres sonidos distintos y solo uno de ellos es el de mi cuento.
4: Vamos a escuchar como yo canto.
1: Así es, hermanito. Vamos a escuchar. ¿Qué les parece? ¿Así suena la voz de Tyler cuando canta?
4: ¡No! Es un perro.
1: ¿Qué les parece ahora? ¿Así suena la voz de Tyler cuando canta?
4: ¡No! ¡Es un gallo!
5: Soy un payaso. A todos les
1: gusta. ¿Así suena la voz de Tyler cantando?
4: ¡Sí!
1: ¡Así es! ¡Es la voz de Tyler cantando!
5: ¡Me enviarían regalos!
4: ¡Bien!
1: ¡Bien! Ahora un juego que... que se llama ¿Qué pasó primero?
7: ¿Qué pasó primero?
1: Les voy a enseñar algo que sucedió en mi cuento.
4: Y vamos a decir qué ocurrió antes. ¡Sí!
1: Así es, hermanito. ¿Ya están listos para jugar? De acuerdo. ¿Qué pasó primero? ¿Fue que tuve mi gran idea? ¿O fue que Luciano perdió la voz? Bien, ¿qué pasó primero? ¿Mi gran idea? ¿O que Luciano perdió la voz?
4: Cuando Luciano perdió su voz, eso pasó antes de que tuvieras una gran idea.
1: Es cierto. Y bien, después de eso, ¿qué pasó primero? ¿Fue que Tyler cantó en la ópera? ¿O yo tuve mi gran idea? ¿Qué fue lo que pasó primero? ¿Tyler cantó o tuve mi gran idea?
4: ¡Tu gran idea!
1: Así es. Primero Luciano perdió la voz, luego yo tuve una gran idea y después Tyler cantó la ópera. Y así fue exactamente como sucedió. Me encanta inventar cuentos. A ver si te atreves a inventar uno. Llena de pintitas. Cielos, Tyler, parece que te resfriaste.
4: Ajá.
1: ¿Y no tenías que asistir a una excursión al museo?
4: Ajá.
1: ¡Qué lástima! No vas a poder ver a los dinosaurios.
4: Ya lo sé. Estoy muy... frustrado. Así se siente cuando uno no puede hacer lo que quiere.
1: ¿Frustrado? Se me ocurre una gran idea.
4: Pinky, ¿vas a contar un cuento?
1: Sí, señor, es posible.

0: bien, una noche en la gran ciudad. Pinky estaba muy emocionada porque al día siguiente iba a hacer una demostración en la clase. La del día anterior había sido con Nicolás Bizcocho, quien le había enseñado a su monito bailar al ritmo de una canción grabada. Bobby Boom le había enseñado a su pez dorado a hacer una voltereta triple. Daphne Elegante trajo a su mayordomo Jenkins. No, él no es su mascota, sino que él trajo al lindo caballito rosado de Daphne, quien hizo una danza muy graciosa con unos calzoncillos de color violeta. Pinky quería llevar al señor Cobaya, quien era una mascota genial, pero no sabía si gustaría en la escuela, hasta que se le ocurrió una gran idea. Conectar la rueda para hacer ejercicio a una máquina de palomitas de maíz y repartirlas a todos los niños de la clase.
1: Un momento, Pinky. ¿No se puede conectar esa rueda a una máquina de palomitas de maíz?
0: Sí se puede, Tyler. Todo es posible en mis cuentos.
1: ¿Y qué ocurrió luego?
0: Vamos a ver. Luego le dio un delicioso baño de burbujas al señor Cobaya para que estuviera muy limpio y lindo en la clase. Le cepilló el pelaje 122 veces.
2: ¡Qué esponjoso!
0: Y se fue a dormir para que llegara pronto el día siguiente. Pero en la mañana... ¡Oh, no! ¡Tengo el sarampión de colores! ¿Qué pasará con mi demostración? Pinky fue a buscar a mamá Pinky Doo, que estaba haciendo yoga.
3: ¡Oh, cielos!
0: Cuando mamá vio las manchas que tenía Pinky, ¿acaso le dijo que girara como un trompo para que las pintas se fueran volando? ¡Oh, qué mareo! ¿O le dijo que se cubriera las pintas con puré de papas? ¡No! Y además se acabó la salsa. ¡Oh! ¿Creen que le dijo que se quedara en la cama hasta que mejorara? Y así fue. Y Pinky se puso muy triste.
3: No te preocupes. El sarampión de colores no es tan grave. Te pondrás bien en un par de días.
0: Pero no podré hacer mi demostración.
3: Oh, lo siento, Pinky Dinky Doo. Te voy a hacer una buena sopa de pollo.
0: No ir a clases ya es malo. Y no ir a la demostración es cuatro veces peor. Pinky se sintió muy... frustrada. Hasta que se le ocurrió una gran idea. Fingir que era otra persona para poder ir a la escuela. Pinky fue a su armario y allí encontró... un parche para el ojo, una peluca y un sombrero. ¿De qué se va a disfrazar? ¡Sí, de pirata! ¡Perfecto! ¡Mamá y papá Dinky Doo no me van a reconocer! Pero mamá y papá Dinky Doo sabían que tenían en casa a una niña y no a un pirata. Así que la mandaron a la cama a descansar. Ahora sí que estaba... frustrada. Se sintió más encerrada que una flor en una maceta. ¡Se me ocurre una gran idea! A la maestra le encantan las flores. Y si me disfrazo de una gran flor, puedo hacer que me envíen de regalo a la maestra. Esta nota dice, por favor envíen esta flor a la maestra. Postdata, no crean que esta flor es Pinky Dinky Doo. Cuando mamá Dinky Doo vea la nota, me llevará a mi clase.
3: ¡Vaya! ¡Qué flor tan grande! Es mejor que se la lleve a la maestra de inmediato.
0: Todo estaba saliendo muy bien hasta que... Tyler empezó a estornudar. Porque las flores grandes le daban muchas ganas... de estornudar. Y el estornudo voló los pétalos de la cabeza de Pinky. Ella supo que no iría a ningún sitio, más que a su habitación. Entonces, llamó a la escuela para decir que tenía el sarampión de colores y respondió la contestadora.
4: Atención, habla el director de la escuela. Les pido a los alumnos de la maestra Pérez que no vayan hoy a clases. Todos se han contagiado con el sarampión de colores. ¡Adiós!
0: ¿Toda mi clase tiene lo mismo que yo? Eso es algo que no se ve todos los días. Estoy muy... ¡frustrada! Mis amigos no verán cómo el señor Cobaya hace palomitas de maíz. Yo sé que se sentiría mejor si lo vieran. Creo que llegó la hora de pensar en grande. Si tengo un problema y no sé lo que hacer, pienso, pienso, pienso y pienso. Y ahora lo sé.
5: ¡Vamos, Pinky, piensa! Pinky, vuelve a la cama cuando termines de pensar en grande.
0: Sí, mamá. Y entonces a Pinky se le ocurrió una gran idea. Y eso fue lo que sucedió. Pinky supo qué hacer. Invitaré a todos los niños de la clase y a sus mascotas a una fiesta de sarampión de colores. Mamá y papá de Dinky Doo le dieron permiso. Y Pinky le envió una invitación a toda la clase. Y antes de decir sarampión de colores, todos estaban en la habitación de Pinky. ¡Lindas pintas!
1: Las tuyas también.
0: Pinky conectó la rueda del señor Cobaya a la máquina de hacer palomitas de maíz. El señor Cobaya corrió, corrió y corrió. Y de repente funcionó. Y hubo palomitas de maíz para todos los niños.
1: ¡Qué delicia!
6: ¡Qué delicia!
0: Y todos los amigos de Pinky Dinky Doo dijeron que el señor Cobaya era la mascota más genial del mundo. Y eso fue exactamente lo que sucedió. Más o menos. El fin.
1: ¡Qué cuento tan lindo, Pinky Dinky Doo! ¡Me siento mucho mejor! ¡Es hora de jugar!
0: ¡Digan queso, por favor!
7: ¡Queso!
0: ¡Vamos a jugar! ¿A quién es ese? ¿Quién es ese? En esta rebanada de pan hay un personaje del cuento que yo inventé. Los puntos irán apareciendo poco a poco hasta que veamos quién es. Así.
1: Y cuando veamos quién es, decimos su nombre.
0: Así es, hermanito. ¡Vamos a jugar! ¿Será el lindo caballito rosado de Daphne o el señor Cobaya?
1: ¡Es el señor Cobaya!
0: ¡Claro que sí!
7: ¡Bien!
0: ¡Muy bien! Ahora un juego que se llama ¿Cuál es la Pinky correcta? ¿Cuál es la Pinky correcta? Van a ver cuatro imágenes de... ¡Pinky!
1: Y ustedes dirán cuál de ellas es la Pinky del cuento que vieron.
0: ¡De eso se trata! ¡Vamos a ver! Pinky la bombera... ¡Agua! Pinky con pintas de colores... ¡Pintas! Pinky la princesa... ¡Sí, su majestad! Pinky el balón... ¡Lanza el balón! Entonces, ¿cuál es la Pinky del cuento de hoy? Cuando vean lo que no es, digan... ¡No! Y cuando vean la correcta, digan sí. ¿Era la princesa Pinky?
1: ¡No! En el cuento de hoy no había una princesa.
0: ¿Era Pinky el balón?
1: ¡No! En el cuento de hoy no jugaron fútbol americano.
0: ¿Era Pinky con las pintas de colores?
1: ¡Sí! Tenías pintas de colores y te tuviste que quedar en la casa.
0: Tienes razón, Tyler.
7: ¡Bien!
0: Y eso fue lo que sucedió. Me alegra que mi cuento te...
1: Creo que ahora me toca inventar un cuento para que te sientas mejor. Y eso es lo que voy a hacer. Inventen un cuento ustedes.

0: Demasiados juguetes.
1: Sí, son espaciales e intrépidos. Son los monstruos intrépidos espaciales. Debes comprarlos todos.
2: ¡Oye! ¡Debo comprarlos todos!
0: Pero si ya tienes toda la colección de los monstruos intrépidos espaciales.
2: ¡No! ¡Este es un grupo nuevo! ¡Y los necesito todos! Necesito ese y aquel.
0: ¿Los necesitas todos? ¡Se me ocurre una gran idea!
2: ¡Oye! ¡Lo estaba viendo! Espera un momento. ¿Pinky, inventarás un cuento?
0: Sí, señor, es posible.

0: Muy bien. Un día en la gran ciudad... Daphne Elegante estaba viendo la televisión cuando vio un comercial de...
1: Wendy Vanidosa, la muñeca que lo tiene todo tan pronto como se lo compres. Ella es vanidosa, es Wendy Vanidosa.
0: Aunque Daphne tenía muchos juguetes, nunca tenía los suficientes. A Daphne le gustaba... acumular muchas cosas.
2: Espera un momento, Pinky. Yo sé lo que es. Acumular. Significa coleccionar tantas cosas que estas se apilan.
0: Eso es correcto, hermanito.
2: ¿Y qué sucedió luego?
0: Veamos.
3: Debo tener esa muñeca de Wendy Vanidosa. ¿Y ahora?
0: Entonces Daphne corrió a la juguetería más grande de la ciudad.
3: Te quiero, Wendy Vanidosa. Te llevo.
0: De vuelta en casa, Daphne jugó con su nueva muñeca por horas. Wendy era su muñeca preferida.
3: Wendy, luces algo solitaria.
0: No le tomó mucho tiempo decidir que su nueva muñeca necesitaba algo.
3: Sé lo que necesitas. Muchos amigos y una familia.
0: Así que Daphne tomó su teléfono móvil y comenzó a ordenar a todos los amigos y miembros de la familia de Wendy.
3: Por aquí, por favor.
4: Aquí tiene.
3: Mira, Wendy, es tu mejor amiga, Mindy Vanidosa.
4: ¿Dónde pongo estas?
3: ¿Qué son?
4: Miembros de la familia y amigos de Wendy Vanidosa.
3: Póngalas allí, por favor. Wendy y Mindy no pueden salir vestidas así todo el tiempo. Necesitan más ropa y necesitarán un nuevo armario para la ropa. Y una nueva casa para el armario y un garaje para la casa y un auto para el garaje.
0: Pronto el repartidor había vuelto.
4: Los vestidos elegantes de Wendy Vanidosa.
0: Y volvió.
4: Y el grandioso armario de Wendy.
0: Y volvió.
4: La mega mansión de Wendy Vanidosa.
3: Oh, debo llamar a Pinky. Hola, Pinky. Me estoy divirtiendo mucho porque tengo muchos juguetes nuevos y tendré que... acumularlos.
0: Qué bueno, Daphne. ¿Quién es Wendy Vanidosa?
3: Ella es mi muñeca preferida. ¿No es cierto, Wendy? ¿Wendy? ¿Tengo que irme? ¿Adiós?
0: ¿Adiós?
3: ¡Wendy! ¿Dónde estás?
4: La moto de agua de Wendy Vanidosa. El auto deportivo de Wendy Vanidosa. El yate de Wendy Vanidosa. ¡Qué gran dolor de espalda!
0: ¡Uf! Daphne se las arregló para... acumular muchos juguetes.
3: Pero ahora no puedo encontrar a Wendy. ¿Hola? Hola, Pinky. Soy yo de nuevo. ¿Puedes venir a ayudarme?
0: ¿Ayudarte con qué?
3: Ya lo verás, por favor. ¡Apresúrate!
0: De acuerdo. Adiós. ¿Cómo llegaré a casa de Daphne tan rápido? ¿Podría montar un... pato verde? No, muy aleteante. ¿Qué les parece una abeja? No, muy dulce. ¿Qué les parece mi bicicleta? Perfecto. Así que Pinky sin Samsung fue a ayudar a Daphne. Pero cuando llegó allí... ¿Daphne? ¿Daphne? Hola, soy yo, Pinky Dinky Doo.
3: ¿Pinky?
0: ¿Daphne? ¿En dónde estás?
3: Por aquí, debajo de estas cajas.
0: Gracias, Pinky. Me quedé atorada debajo de esas cajas y ni siquiera podía usar mi teléfono móvil. ¿Y qué hay en estas cajas?
3: Son accesorios para mi muñeca, Wendy Vanidosa. Ella es mi muñeca preferida. Pero... pero ahora no puedo encontrarla. Debe estar debajo de esas cajas. ¡Wendy! ¿Dónde estás?
5: No estoy segura de que una muñeca necesite todo esto. Quizá no deberías acumular más cosas.
3: Pero uno nunca tiene suficientes cosas, ¿verdad?
4: El aeropuerto privado de Wendy Vanidosa. O la pista privada de Wendy Vanidosa y el jet privado de Wendy Vanidosa. Yo renuncio.
5: Lo siento. Eran demasiadas cosas. De hecho, eran tantas que Daphne ni siquiera podía encontrar a su muñeca favorita.
3: Pinky, debo encontrar a Wendy Vanidosa. ¡Haz algo!
5: Creo que es hora de que piense en grande. Si tengo un problema y no sé lo que hacer, pienso, pienso, pienso y pienso. Y ahora lo sé.
6: ¡Vamos, Pinky, piensa!
5: Y luego sucedió. A Pinky se le ocurrió una gran idea. Y Pinky Dinky Doo supo qué hacer. Daphne, tuve que pensar en grande para darme cuenta de que necesitas pensar en pequeño.
3: ¿Ah?
5: Tú no necesitas todo esto. Solo a Wendy Vanidosa.
3: Tienes razón. ¿Qué debemos hacer?
5: Coloquemos todas estas cosas en el avión privado. Así que Pinky y Daphne colocaron a todos los amigos y miembros de la familia de Wendy dentro del avión. Y los enviaron de vuelta a la elegante tienda de juguetes. Y cuando ya todas las cajas se habían ido, adivinen a quién encontraron.
3: ¡Es Wendy Vanidosa! Gracias, Pinky. ¡Wendy Vanidosa, por fin te encontré! Pinky tiene razón, no necesito esos juguetes si te tengo a ti.
5: Y eso fue exactamente lo que sucedió. Más o menos. El fin.
2: Me encanta jugar con todos los monstruos intrépidos espaciales que ya tengo. Así que quizá no necesite los nuevos.
5: Muy bien pensado, hermanito.
2: ¡Es hora de jugar!
5: ¡Digan queso, por favor!
6: ¡Queso!
5: Bien. Ahora un juego que se llama ¿Qué pasó primero? ¿Qué pasó primero? Les mostraré algunas cosas que sucedieron en mi cuento.
2: Y diremos qué pasó primero. ¡Sí!
5: Así es, hermanito. ¡Listos para jugar! Muy bien. ¿Qué pasó primero? ¿Fue que tuve mi gran idea? ¿O que no encontrábamos a Wendy Vanidosa? Entonces, ¿qué pasó primero? ¿Mi gran idea? ¿O que no encontrábamos a Wendy Vanidosa?
2: Que no podían encontrar a Wendy Vanidosa. Eso sucedió antes de que tuvieses tu gran idea.
5: Así es. Muy bien. ¿Y qué pasó después en mi cuento? ¿Fue que enviamos de vuelta los juguetes a la juguetería elegante? ¿O que tuve mi gran idea? Entonces, ¿qué pasó luego en mi cuento? ¿De regreso a la juguetería? ¿O mi gran idea?
2: ¡La gran idea!
5: Cierto. Primero, Daphne no podía encontrar a Wendy Vanidosa. Luego tuve mi gran idea. Y después enviamos de vuelta todos los juguetes a la juguetería elegante. Y eso fue exactamente lo que sucedió. Muy bien. Ahora juguemos a ¿Dónde está Pinky? ¿Dónde está Pinky? ¿Quién lo sabe? Detrás de este queso suizo van a verme a mí, Pinky, en algún lugar de mi cuento. Uno a uno irán saliendo los hoyos del queso, así.
2: Y cuando sepamos dónde está Pinky, debemos gritarlo.
5: Así es, hermanito. ¡Vamos a jugar! ¿Dónde puedo estar? ¿En la habitación de Daphne o en el parque Snack Dab?

0: Pinky Dinky Doo cuenta muchos cuentos alegres como tú. Ella es muy chistosa y repite todo el día.
1: Esto es algo que no se ve todos los días.

0: Dinky Rex. Oye, Tyler. ¿Por qué estás comiendo ahora? Creí que ibas a cenar en casa de Lulu.
1: Iré con el estómago lleno. Lulu y su familia son vegetarianos. ¿Sabes qué es eso, Pinky?
0: Por supuesto. Un vegetariano es alguien que no come carne.
1: Exacto. Cero carne. ¿Qué queda?
0: Tyler, hay muchas cosas además de la carne.
1: ¿Sabes lo que come la familia de Lulu? Tofu. Solamente tofu, cacerola de tofu, helado de tofu. Seguro que hasta toman jugo de tofu y yo... Yo detesto el tofu.
0: No creo que solo coman tofu. Además, ¿ya lo probaste?
1: No es necesario. Suena horrible. No va a gustarme.
0: ¿No te gusta algo a pesar de no haberlo probado? ¡Se me ocurre una gran idea!
1: Pinky, ¿inventarás un cuento?

0: Muy bien. Un día, hace 60 millones de años, una familia de Dinky Rexes preparaba una comida al aire libre. Papá Dinky Rex estaba asando la carne. Mamá Dinky Rex aderezaba una ensalada de carne. Oigan, una familia de apatosaurios se muda a la casa de al lado.
1: ¡Genial! ¡Invitémoslos a comer carne!
0: Pero papá, los apatosaurios no comen carne. Son vegetarianos.
1: Bien, entonces vamos a comérnoslos.
0: ¡Papá!
1: Solo bromeaba.
2: Hola, residencia Dinky Rex. ¡Oh! ¡Son los apatosaurios! ¡Oh! ¿Nos invitan a comer a su casa para conocernos? ¡Excelente! ¡Nos encantaría! Solo dígame qué llevo. ¿Algo de carne? ¡Oh! ¿Nada? Bien, de acuerdo. Nos vemos a las 6. ¡Adiós!
0: Así que esa tarde, los Dinky Rex conocieron a los apatosaurios.
2: ¡Hola! ¡Somos los Dinky Rex!
1: ¡Linda cueva!
3: ¡Hola! ¡Yo soy Tammy! ¡Pasen! ¡Pasen! ¡Tenemos compañía!
4: ¡Hola! ¿Cómo están? Yo soy Bud. Y ella es nuestra hija Lulu.
0: Todos tenían mucha hambre, así que se sentaron a comer.
2: Lulu, tú debes estar en la clase de Tyler en la Dino Escuela para Pequeños.
5: Ah, sí, señora. No puedo esperar.
0: Mientras mamá Dinky Rex trataba de hacer amistad, un papá Dinky Rex muy hambriento apartaba la ensalada de su plato. Parecía que no era algo que le apetecía comer.
4: ¿Quién quiere sopa?
1: Gracias.
2: Esta sopa de pasto es muy rica.
0: Papá Dinky Rex tenía mucha hambre, pero no quería sopa de pasto. Pensó que quizá habían olvidado sacar la verdadera comida, así que al poco tiempo preguntó con disimulo.
1: ¿Podrían pasarme la carne, por favor?
3: Cielo, señor Rex. Qué bueno que pregunta. Le encantará esto. Y como plato principal... costillas a la parrilla.
1: Uh-huh. Oh, sí. Oh, digo, gracias.
3: Como les decía, costillas al estilo vegetariano.
1: Yo no entiendo.
4: Bueno, no son de carne de verdad. Estas costillas están hechas de un árbol llamado ébano. Nosotros no comemos carne.
2: ¿Recuerdas, cariño? Son... vegetarianos.
0: Pero papá Dinky Rex tenía tanta hambre que no aguantó y comenzó a llorar.
1: Tengo tanta hambre. ¡Que alguien me ayude!
0: La situación era muy incómoda, así que Pinky Dinky Rex supo que era hora de pensar en grande.
6: Todos atentos. Pinky va a pensar en grande.
0: Si tengo un problema y no sé lo que hacer, pienso. Y ahora lo sé.
7: ¡Vamos, Pinky, piensa!
0: Y luego sucedió. Pinky Dinky Rex tuvo una gran idea prehistórica. Y Pinky Dinky Rex supo qué hacer. Papá, ¿por qué no pruebas una porción de no gracias?
1: ¿Una qué?
0: Eso significa cuando pruebas un poco y dices no gracias al resto.
1: Bien, voy a intentarlo. No me gusta. ¡Me encanta! ¡Es súper Dino delicioso! ¡Ups! Lo siento, creo que me dejé llevar.
3: Tranquilo.
4: Tenemos porciones para dinosaurios.
0: Oh. Papá Pinky Rex aprendió que en el mundo no solo hay personas que comen carne, también hay vegetarianos. Y al final comieron una deliciosa cena. Y eso fue exactamente lo que sucedió. Más o menos. El fin.
6: ¡Excelente historia, Pinky! ¿Sabes qué? ¡Probaré los platos! ¡Vegetarianos de casa de Lulú!
0: Y siempre puedes probar la porción de no gracias.
6: Sí, y quién sabe, quizá pida una segunda ronda de helado de tofu. ¡Es hora de jugar!
0: ¡Digan queso, por favor!
7: ¡Queso!
0: Juguemos a ¿cuál es el nombre de mi cuento? ¿Cuál es el nombre de mi cuento? Veamos tres nombres diferentes. La gallina paracaidista. Pinky Dinky Rex. Un gran lindo día. Y bien, ¿cuál es el mejor nombre para mi cuento de hoy? Recuerden que debe coincidir con lo que sucedió en mi cuento. Si coincide, griten ¡sí!
6: Pero si se refiere a algo que no pasó en el cuento, griten ¡no!
0: ¡Muy bien! ¡Juguemos! El nombre de mi cuento es ¿La gallina paracaidista?
6: No, en la historia no hubo ninguna gallina paracaidista.
0: Cierto. ¿Qué tal este? ¡Un gran lindo día!
6: No, tu historia no se trató del clima.
0: Tienes razón. A ver este. Pinky Dinky Rex.
6: Sí, es un excelente nombre para tu cuento. Pues era sobre una familia de dinosaurios.
0: Así es, hermanito. Papá Dinky Rex tuvo un problema. No quería comer comida vegetariana.
6: Y tú hallaste la solución. Tu gran idea sí que ayudó.
0: Gracias, Tyler. ¿Recuerdan cuál fue mi gran idea? Griten sí cuando vean la solución correcta.
6: Y si no es, griten no.
0: ¿Listos? ¡A jugar! Mi gran idea fue llamar a una mariquita.
6: No, esa no fue tu gran idea.
0: Esa no era. ¿Qué tal esto? Mi gran idea fue disfrazar al señor cobaya de mariposa.
6: No, Pinky, esa no fue.
0: ¡Cierto! Esa tampoco fue mi gran idea. A ver esta. Mi gran idea fue probar un poco y decirle no gracias al resto.
6: Sí, Pinky, esa fue tu gran idea. Papá Dinky Rex probó un pedacito y al final le encantó la comida vegetariana. Fue una gran solución para su problema.
0: Gracias, hermanito. ¡Buen trabajo! Si ustedes inventan uno. Niñera de perros.
6: ¡Oh, no!
0: ¿Qué sucede, Tyler?
6: Presioné un botón de la computadora de mamá y la pantalla desapareció.
0: Tyler, cálmate. No puedes pensar si entras en pánico.
6: Pinky, sé qué es. Pánico. Significa que estás tan preocupado y molesto que estás fuera de control.
0: ¿Así te sientes?
6: Así es exactamente como me siento. ¿Y sabes quién más entrará en pánico? Pues mamá, Dinky Doo, ella misma.
0: Arruinaste algo y no sabes qué hacer. ¡Se me ocurre una gran idea!

0: bien. Un día en la gran ciudad, Pinky le estaba dando los toques finales a su pirámide egipcia cuando recordó que le había prometido a su amiga Daphne que cuidaría de su perro.
1: Gracias por cuidarlo, Pinky. Volveré a la noche de elegancia Trópolis. Pero mientras, aquí están las cosas de mi Bubu Mimosín. Este es su tazón de desayuno. Su secador de cabello extra delicado. Su hermosa cama saltarina. Su teatro de títeres. ¿Y esto? Para que no olvide a su familia. ¡Oh! ¡Casi lo olvido! Este es su castillo saltarín. ¡Listo!
0: No te preocupes por nada. Nos divertiremos, ¿cierto?
2: ¡Seguro!
1: Muy bien, mi adorado bebé Bubu Mimosín. Pórtate bien y esta misma noche nos volveremos a ver. Bueno, me voy.
0: Adiós, Daphne. Bien, Bubu. Tienes muchas cosas con qué jugar. ¿Qué hacemos primero? ¿Quieres saltar en tu castillo saltarín inflable? ¡Bubu! ¡Bubu! ¡Bubu!

0: Creo que es muy saltarín. Oigan, chicos, ya sé. ¿Qué tal un espectáculo de títeres? ¡Guau, guau! ¿Quién es? ¡Guau! ¡Guau, quién! ¡Guau, guau, guau, guau, guau, guau, guau! Muy bien. Si no quieres jugar conmigo, no tienes que hacerlo. Igual debo terminar mi proyecto de la pirámide egipcia. ¡Oh, no! ¡Mi proyecto está arruinado! ¡Bubu Mimosín! Creo que estás castigado. Necesito ayuda. ¡Mamá!
1: ¿Qué sucede, Pinky?
0: Necesito ayuda con el perro de Daphne. ¿A dónde se fue? ¡Bubu!
2: ¡Fluffy Puffy Bubu! ¿Where are you?
0: Bubu Mimosín se había escapado. ¿Estás bajo la cama?
1: ¿Pinky? Yo buscaré en la cocina y tú en la sala.
0: Está bien. Bubu Mimosín no estaba en ningún lugar y Pinky ya estaba entrando en... ¡Pánico! ¡Bubu, Bubu Mimosín! ¿Qué voy a hacer? No consigo a Bubu Mimosín en ningún sitio. No puedo creer que perdiera al perro de mi mejor amiga.
3: ¡Yuhu! ¡Ya llegué!
0: ¡Oh, no! Cuando Daphne se entere lo de su perro Bubu, entrará en... ¿Quién es?
4: Soy yo, Daphne.
0: Bien, solo dame un segundo. Pinky Dinky Doo sabía que o entraba en pánico o pensaba en grande. Si tengo un problema y no sé lo que hacer, pienso, pienso, pienso y pienso. Y ahora lo sé.
5: ¡Come on, Pink, Pink!
6: And then it happened. Dinky-Doo had a big idea.
5: ¡Woohoo!
0: Y Pinky Dinky-Doo supo qué hacer.
4: Hola, Pinky. ¿Cómo está Bubu Mimosín?
0: Pinky sabía que lo único que podía hacer era decirle la verdad a Daphne. Daphne, no sé cómo decirte esto, pero Bubu Mimosín se comió una pirámide egipcia y luego creo que huyó o algo así.
4: ¿Qué? ¿Se escondió?
0: No lo sé. He buscado por todos lados y no lo encuentro. ¡Cuánto lo siento, Daphne! Perdí a tu adorado Poodle.
4: Pinky, no entres en... ¡Pánico! Cálmate. ¿Buscaste en el lavadero?
0: No.
4: ¡Oh! Olvidé decírtelo. Es su lugar favorito para esconderse. ¡Vamos!
0: ¡Oh, por favor, que esté allí! ¡Que esté allí! Así que fueron al lavadero donde hallaron a...
4: ¡Oh!
0: ¡Bubu Mimosín!
4: ¡Vaya! ¡Mira eso! ¡Bubus pequeñines!
0: Esto es algo que no se ve todos los días.
4: ¿Sabes qué significa esto?
0: ¡Bubu Mimosín es una perrita! Así que Daphne se fue a casa no solo con su Bubu Mimosín, sino con 6 de ellos.
4: Vamos, Bubu Mimosina, y Mimosina Bubu, y Mimosín Bubu, y...
0: Y eso fue exactamente lo que sucedió. Más o menos, el fin.
7: ¡Guau, Pinky! Daphne no entró en... ¿Pánico? Cuando le dijiste que perdiste a su perro, estuvo tranquila y supo qué hacer.
0: Y también sé quién más sabrá qué hacer si se lo preguntas.
7: ¡Sí! ¡Mamá Dinky Doo! ¡Tengo algo que decirte!
0: Es todo un Pinky Dinky Doo.
7: ¡Es hora de jugar!
0: ¡Digan queso, por favor!
5: ¡Queso!
0: Muy bien, juguemos a comerlo o usarlo. Comerlo o usarlo, sí, sí, sí. Cuando vean algo comestible, griten ¡comerlo! Practiquemos. Un emparedado.
7: ¡Comerlo!
0: Cuando vean algo que se usa, griten ¡usarlo! Un sombrero de mago.
7: ¡Usarlo!
0: Muy bien, ¡a jugar! Una rosquilla.
7: ¡Comerlo!
0: Una máscara de buceo.
7: ¡Usarlo!
0: Zapatos deportivos.
7: ¡Usarlo!
0: Un pastel.
7: ¡Comerlo!
0: Un overol.
7: ¡Usarlo!
0: ¡Buen trabajo! Muy bien, ahora juguemos a ¿qué pasó primero? ¿Qué pasó primero? Les mostraré algo que sucedió en mi cuento de hoy.
7: Y nosotros diremos ¿qué pasó primero? ¡Sí!
0: Muy bien, hermanito. Espero que estén listos. Muy bien, ¿qué pasó primero? ¿Fue que tuve mi gran idea? ¿O fue que no pude hallar al poodle de Daphne, Bubu Mimosín? Y bien, ¿qué pasó primero? ¿Que tuve mi gran idea? ¿O que no pude hallar al poodle de Daphne?
7: No pudiste hallar el poodle de Daphne. Eso pasó antes de que tuvieras tu gran idea.
0: ¡Correcto! Muy bien. Se dio después en mi cuento.

0: El castor aprendiz. El día que los girasoles florecieron, Pip, Petirroja y Cuac fueron a observarlos de cerca. Pero si eres una pequeña ave, no importa lo mucho que te acerques a un girasol, sigues estando muy lejos.
1: ¿Cómo creen que puede oler allá arriba?
2: Ay, nunca lo sabremos.
3: Cuando... puede volar, lo haré muy alto, hasta un girasol. Y lo leeré.
4: ¡Oh! ¡Estás aplastando mi coro!
3: Lo siento, Pip.
1: Oigan, ¿vieron eso? ¡Un girasol desapareció!
3: ¡Esta vez sí lo vi!
2: Se están imaginando cosas, chicos. Los girasoles no desaparecen de esa manera.
1: ¡Oye, Petirroja! ¡Apúrate! ¡Por aquí!
2: Bien, me alegra que el ser golpeado por una flor esté muy bien para ustedes dos. ¿Qué estás haciendo?
5: Hola, marinero azul. Estoy practicando. Mañana tendré que morder mi primer árbol. Mis dientes ya están lo suficientemente fuertes.
3: ¿Sabes? Morder flores no es lo mismo que morder árboles.
1: Oye, conozco algo mejor con lo que puedes practicar.
5: Oh, madera. Tienes razón, es como un árbol.
2: ¿Crees que se caerá?
5: ¿Qué tal si muerde un árbol mañana y se queda en el aire?
1: Si lo piensas, es realmente asombroso.
3: Creo que estas cosas redondas lo protegen de caer.
5: ¡Qué alivio! Bien, mejor me voy a descansar para mi gran día. ¡Están invitados! ¡En la mañana!
2: ¡No me lo perdería por nada del mundo! No tendré que despertarme temprano para esto, ¿cierto?
0: La mañana siguiente, Pip y Petirroja despertaron a Cuac tres veces y corrieron hacia el estanque de castores.
3: ¡Ahí están! ¡Apúrense! ¡No queremos perdérnoslo!
2: Espero que aprecie que perdí sueño por esto.
6: Hijo, este es un gran paso para la boca de un castor.
5: ¡Marinero azul! ¡Hola, marinero azul! ¡Hola, pelota roja! ¡Hola, chico amarillo! ¡Sí! ¡Sí!
6: Desde este día, no solo vas a reunir palos y ramas. Tú serás un derriba árboles.
5: ¡Voy a derrumbar este gran árbol!
6: Y recuerda masticar arriba y abajo.
5: Voy a ser el mejor en esto. Cuando termine con este, creo que seguiré con ese. ¡Y esos! Quizás construya mi propia presa y tendré fiestas.
6: Muy bien. ¡Adelante!
7: Tu padre dice que es hora.
5: ¿Ahora? Muy bien. ¡Aquí voy!

0: gustaría sentarme junto a él en la comida.
1: ¿Papá?
2: ¡Oh! ¡Ah! ¡Uf! ¿Todos están bien?
0: Estoy bien.
1: Lo hice mal. Todo salió mal.
2: ¡Hijo! ¡Espera! ¡Wow! ¡Es rápido! ¿Ven cómo corre ese chico? ¡Es mi chico! ¡Se fue por allá!
3: Todos salieron a buscar al castor. ¿El castor se escondió? ¿O eso creyó?
0: ¡Hola!
1: ¿Cómo fue que me encontraron?
0: Por tu cola.
1: No merezco una cola. No merezco ser un castor. Estuve tan cerca de lastimarlos con ese gran árbol.
0: Quizás solo necesitas practicar.

0: ¿Estás seguro? Tú no eres un castor.
1: Eso fue lo que tu padre dijo.

el tercer árbol, el castor había perfeccionado su técnica.

0: a tu hijo!
1: ¡Regresaste!
0: Ajá. Observen esto. Muy bien.
2: Hijo, ¿dónde crees que podemos pararnos?
0: Justo ahí, porque este gran árbol va a caer en ese sentido. ¡Sí!
2: ¡Wow! ¡Qué gran trabajo! ¡Ese es mi chico!
3: ¡Buen trabajo!
4: Todos estaban muy orgullosos y felices. Gracias a la cooperación del ave y castor, las cosas funcionan en el mundo.
5: Ser un castor no parece tan difícil, ¿no? Es lo peor que he probado. Ven, inténtalo.
6: Creo en tu palabra.
5: Pip, inténtalo. Muerde ese árbol. Adelante, vamos.
7: No, gracias.
5: ¡Vamos! ¡Sabia! ¡Deben intentarlo! No estoy bromeando. Es horrible. Es como... ¡Y horrible! ¡Es increíble! ¡Deben intentarlo! ¡Vamos! ¡Una mordida!
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0: Lanzamiento y comezón.
1: ¡Ojoli! ¡Pillín! ¿Pudiera ser que le sobrara
2: una semilla?
1: ¿Cómo lo supiste?
3: Porque hace un rato Ted ya nos pidió una semilla.
2: Las semillas son difíciles de encontrar con esta ola de calor. Se han secado. Están escasas. Quizás por una vez deberían buscar sus propias semillas.
4: ¿Buscar nuestra comida? ¡Buen chiste!
2: ¡Adiós, Ted!
3: ¡Adiós, Ted!
1: ¿Y ahora qué hacemos?
4: Supongo que buscar comida.
1: ¿Cómo se hace eso, Ted?
4: Supongo que buscamos hasta que veamos alguna, Ned.
1: Ah. Oh, ¿qué es eso, Ted?
4: Eso es una semilla, Ned.
1: ¡Qué bien! ¡Soy bueno en esto! ¡Qué bien! ¡Qué bien!
4: ¡Pan comido!
1: ¿Qué?
3: ¡Vamos, vamos! ¡Oh, mira cómo van!
4: Eso dejará una marca.
3: ¿Dónde consiguieron la alfombra mágica, chicos?
5: Oh, ¿podemos comprar una?
1: Esto no es ninguna alfombra mágica. ¿Qué dije?
4: Así que les gustó la alfombra mágica, ¿eh?
3: Ajá.
4: Bueno, si de veras quieren una, yo puedo conseguírsela. Pero no son gratis. Ned, encontramos justo lo que buscábamos. Un ardid para conseguir comida.
3: Hola, Edith. ¿Qué sucede? ¿Vieron la alfombra mágica de Ted y Ned? ¡Genial! ¿Dónde la consiguieron? ¡Quiero una!
6: ¡Yo también quiero una!
4: Entraremos al negocio de las alfombras mágicas, querido Ned. ¡Acérquense, señoras! ¡Solo 3 semillas por una de estas hermosas alfombras!
7: 3 semillas por una hoja? Pues ¿quién en su sano juicio cambiaría semillas por una hoja cuando puedes recogerlas gratis por todo Sunny Patch?
4: Estas no son solo hojas.
1: Estas son raras y exóticas alfombras traídas de una...
4: ¡De una tierra muy lejana! Sí, el color rojo amapola combina muy bien con cualquier decoración.
1: ¡Oh! Y son la última moda para los chicos.
4: Así es. Un simple golpecito del apéndice y puede ordenarles hacer un montón de trucos diferentes.
7: Puras tonterías, no lo creo.
5: Es verdad, Arácnidus, lo vimos.
4: Piensen, los chicos. Solo imagine cómo se iluminarán sus rostros.
7: ¿Oh, eso cree?
1: Oh, definitivamente sí.
7: Muy bien, entonces volveré. Guárdeme 3, ¿quiere?
6: Oh, los chicos de Arácnidus son muy afortunados.
3: Tenemos que conseguir una de esas alfombras mágicas rebote.
6: Sí, sí, sí. ¡Mamá!
8: ¡Mamá!
6: ¡Papá!
8: ¿Qué es el alboroto?
6: Alfombras mágicas, mamá.
2: ¿Alfombras mágicas?
3: Sí, papá. Son fantásticas. Hacen trucos mágicos y vuelan más veloz que una libélula. ¿Podemos tener una?
6: Por favor, mamá.
8: Ustedes son un par de sinvergüenzas.
2: ¿Alfombras mágicas, ah? Suena demasiado bueno para ser verdad.
3: Pero es verdad, papá. Vimos a Ted y a Ned en una.
6: Las están comerciando por 3 semillas cada una.
8: 3 semillas es mucho como pago por una hoja. En especial cuando la comida escasea.
2: Las semillas no crecen en los árboles, chicos.
3: Sí lo hacen, papá.
2: Oh, bueno, sí. Supongo que lo hacen, pero no significa que las despilfarren.
8: Si realmente quieren una alfombra, tendrán que buscar sus propias semillas.
3: Está bien, mamá. Vamos, andando.
6: Está bien. Adiós.
4: Miren eso. Es uno de nuestros...
7: insatisfechos clientes.
1: ¡Oye!
7: Sus miserables alfombras mágicas no funcionan.
4: ¿De veras? Dígame, ¿siguió los procedimientos indicados?
7: ¿Cuáles procedimientos?
4: Entonó el canto mágico, ¿cierto?
7: ¿Qué?
4: Dice más o menos así. ¡Cablius! ¡Salima! ¡Bum! ¡Bala! ahora usted.
7: Kablui Salima, Bumbalala, Bumbalala.
5: Oh. ¡Papi, está volando!
4: ¿Ah, sí?
7: Por todos los cielos, funciona. Bueno, ven, Bella, llevémosla a casa y probemos de nuevo.
1: ¡Oye! ¿Por qué lo de cubrir el hoyo así, Ted?
4: Para cubrirnos la espalda. Allí.
3: Me han hecho rebote. Solo una semilla más y la alfombra mágica es nuestra. Vayamos a decirle a Ned y Ted.
1: ¡Sí! ¡Gracias! ¡Vuelva de nuevo!
4: Dale una rascadita a mi tórax, Ned.
1: ¡Seguro!
4: A la izquierda. Sí. Ahora a la derecha.
6: ¡Oh, no! Solo queda una hoja.
4: El negocio va bien, chicos.
3: Por favor, no vendan la última hoja hasta mañana. Resolveremos algo.
6: Ajá.
8: Y bien, ¿cómo ha ido la búsqueda de semillas?
6: Solo hallamos dos semillas.
3: Sí.
6: Y a Ned y a Ted solo les queda una hoja.
2: ¿Por eso es que ambos apenas han tocado su cena?
3: Bueno, vamos a compartir una semilla para la cena y la otra para Ned y Ted.
8: En el patio hay una docena de lindas hojas.
6: Pero no son mágicas, mamá.
3: No te preocupes, Rebote. Para mañana a esta hora estaremos recorriendo Sunny Patch sobre nuestra propia alfombra mágica.
7: No se rasquen, niños. Solo empeorará la comezón. ¡Ay, rayos! Esto me está sacando de mis casillas. ¡Ay! ¡Oh, ay, ay, ay, ay!
9: ¡Oh, rayos! Hola. Lamento mucho molestarla a esta hora, pero padecemos un horrible caso de comezón.
8: ¡Oh, cielos!
9: Hay algo en el ambiente. ¿Tendría algo que pudiera ayudar?
8: Una loción de caléndula debería aliviar la comezón. El aceite de caléndula es muy tranquilizante. Aquí tienes, Eunice. Espero que ayude.
3: ¡Ned! ¡Ted!
4: Hola, chicos. ¿Qué se les ofrece?
3: Gracias por guardarnos la última hoja.
1: ¿Qué? ¡Oh, sí, claro! La guardamos especialmente para ustedes.
6: Nuestra propia alfombra mágica. Gracias, Ted.
1: Soy Ned. Él es Ted.
4: ¡Disfrútenla, chicos!
3: ¡Gracias!
6: ¡Nos vemos!
1: Con eso bastará. Hora de cerrar la tienda.
3: Bien, aquí vamos.
6: ¡Alfombra mágica! ¡Rebote al vuelo!
3: ¡Vuelta y vuelta! ¡Y allí vamos! ¡360!
6: ¡Sí!
3: ¡Insectos en marcha!
6: Esta alfombra no es muy mágica.
3: No es mágica en absoluto. Mamá tenía razón. Tres semillas por una tonta hoja vieja.
8: Lamento que su alfombra mágica no resultara.
3: Tenías razón. Realmente era muy bueno para ser verdad.
6: Sí. No era mágica, mamá. Me pica.
3: Sí. También siento comezón. ¿No?
2: ¿Cuánto comezón?
8: Buscaré el aceite de caléndula.
2: Parece que atrapamos lo que está en el ambiente. La horrible comezón.
7: Hola, ustedes. Eunice Tijereta dijo.
8: Cielos arácnidos. También tienes la comezón.
7: Todos la tenemos. Spindel a los pequeños. Todos nosotros.
8: Bien, prueba un poco de loción de caléndula, arácnidos. ¿Eh? Te aliviará.
10: ¡Hola a todos! ¿Hay alguien en casa?
8: Hola, Gus.
10: ¡Oh! ¡Tienen una alfombra nueva! ¡Linda hoja de hiedra picosa!
11: ¿Ah? ¿Hiedra picosa?
6: ¡Hola!
3: ¡Devuélvanos nuestras semillas!
7: Tienen suerte de que solo queramos eso.
6: ¡Ay! ¡Ay! ¡Ay! ¡Ay! ¡Ay!
1: ¡Ellos quieren sus semillas de vuelta, Ted!
4: Lo sé, Ned. Lo sé.
6: Esas alfombras no eran mágicas.
4: Quizás no, pero...
1: Pero aún así son unas hojas muy bonitas. Las tomamos de un arbusto rojo al otro lado del valle.
10: ¡Amigos! ¡Ese es el arbusto de hiedra picosa!
11: ¿Qué dijiste?
4: ¿Hiedra picosa?
1: ¡Tengo tanta comezón!
4: ¡Sí, a mí también! ¡Sí, no lo soporto!
10: ¡Esa era la última hoja de hiedra picosa!
8: ¡Oh, gracias al cielo!
1: ¿Podrían prestarnos loción de caléndula? ¡Por favor!
8: Oh, claro. Aquí tienen, amigos.
4: ¡Eso es bueno!
1: ¡Dame, Ted!
0: Volver a sonreír.
6: ¡Oye! ¿Dónde estás, Garrapatín?
3: ¡Date prisa, Rebote! Para cuando lleguemos a la pradera no quedará ningún diente de león.
6: ¡Espera, espera, espera! ¡Necesito a Garrapatín! ¡Él quiere ir también! ¡Garrapatín! ¿Dónde estás?
3: ¡Olvida, Garrapatín! Los juguetes de peluche son para bebés.
6: No soy un bebé.
3: ¿Vienen?
6: ¡Pero no encontré a Garrapatín!
3: ¡Lo encontraremos luego! ¡Vamos! ¡Insectos en marcha!
6: ¡Yuhu!
3: ¡Miren! ¡Dragones! ¡Dragón, deja alguno para nosotros! ¡Insectos en marcha! ¡Woohoo! ¡Lo logramos! ¡No quedó ni un solo diente de león!
12: ¡Eso fue divertido!
3: ¡Súper divertido!
6: Supongo.
12: ¿Qué te molesta, Rebote?
3: No te he visto sonreír en todo el día.
6: ¿A dónde fue tu sonrisa? Supongo que debí perderla.
3: No puedes perder tu sonrisa.
6: ¡Lo hice! ¡Mira!
12: Ya sé que te hará sonreír. ¡Un buen chiste! ¡Tum, tum!
6: ¿Quién es?
12: Elmo.
6: ¿Elmo quién?
12: El mosquito me picó y de veras me arde.
3: ¡Me duele el tórax!
12: Fue gracioso. ¿Cierto, Rebote?
3: Quizás tu sonrisa solo necesita ayuda. Miren, está sonriendo.
5: Sería horrible si nunca volviera a sonreír.
3: Tu sonrisa no puede haberse ido lejos. Solo tenemos que encontrarla.
12: ¿Dónde la viste por última vez?
6: No recuerdo. ¿Ves, sonrisa? ¿Dónde está, sonrisa?
5: Esto es muy extraño, chicos. Es como si estuviera hechizado.
12: ¿Hechizado?
5: Igual que cuando Sir Rebotelot perdió su sonrisa.
6: ¿Sir Rebotelot?
5: Un cuento podría hacerlo reír. Hace mucho tiempo, en una tierra muy lejana, los caballeros del Hongo Redondo estaban muy tristes. Sir Rebotelot había caído bajo un muy, muy extraño hechizo.
6: ¿Un hechizo?
5: Había perdido su sonrisa y los otros valientes caballeros del Hongo Redondo...
12: ¡Sir Dragón el Valiente!
3: ¡Sir Pillín el Veloz!
5: ¡Y Lady Ruby!
6: ¿Y Sir Rebotelot?
5: Ajá. Salieron en la larga y peligrosa búsqueda de la sonrisa perdida de Sir Rebotelot. Buscaron por todas partes.
12: ¡Mirad!
3: ¿Qué es, Sir Dragón?
5: El hongo gracioso de la cañada de la risa.
12: Quizás los hongos rompan el hechizo y así Sir Rebotelot volverá a sonreír. ¡Yuhu!
3: Muy bien, miren esto.
5: ¡No puedo dejar de reír!
6: ¡Mi hongo está roto!
12: cáspitas. Si rebota el otro, uno sonríe. Cáspita.
6: ¿Los caballeros pudieron encontrar la sonrisa de Rebotelot?
5: Los caballeros del Hongo Redondo no se dieron por vencidos. Ellos fueron a buscar ayuda de...
6: ¿De quién?
12: Del maestro de las sonrisas y las risas, el bufón Apestín.
5: ¡Correcto! El insecto con 100 pociones para risas.
13: ¿Una poción para reír?
5: ¡En efecto! Tememos que si Rebotelot ha caído bajo un hedor... un hechizo...
13: ¿Un hechizo? Si es un simple hechizo, el bufón Apestín puede romperlo.
6: ¿De veras?
13: ¡Oh, sin duda! Y tengo algo aún mejor que una poción. Solo déjenselo al viejo maestro Apestín.
12: Por favor, ¿podría hacerlo rápido?
14: 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Haz tu pancita temblar de risita. Oye, chinche, dame una sonrisilla entre tu nariz y tu barbilla. Ríete como un payaso tonto y vuelve al revés ese ceño fruncido. Si te sientes apestosillo desde los pies hasta el colmillo, no te agries como un pepinillo. Hazte unas buenas cosquillas, sonríe y tu cara ilumina. Solo sonríe por las cuatro esquinas.
13: Sonríe.
5: ¡Bufón Apestín, no funcionó!
13: ¡Oh, Repámpanos! ¡Esa es mi mejor canción para hacer sonreír!
6: ¿No puede romper el hechizo? Oh.
13: Me temo que ese hechizo es muy fuerte para que yo pueda romperlo. Este es un trabajo para el maravilloso hechicero del pantano. Pero primero deben navegar a través de la charca de Verdín y pasar a los piratas.
5: ¿Piratas? ¡No le tememos a los piratas! ¡A la charca de Verdín!
12: ¡A la charca de Verdín!
3: ¡Charca de Verdín!
6: Oh, sí, está bien. Charca de Verdín.
13: ¡Correcto!
5: Así que viajaron a la charca en su camino a buscar ayuda del maravilloso hechicero del pantano.
12: Hasta ahora todo va bien. ¡No hay piratas a la vista!
5: ¡Bien! ¡Piratas!
4: ¡Prepárense! ¡A ser abordados, insectitos!
12: ¿Sabes lo que significa si Rebotelot?
6: ¿Bala de cañón?
12: ¡Así es!
3: ¡Listo! ¡Apunten!
15: ¡Astíllense mis cuadernas!
4: ¡Es a la hijo, mayor! ¡Digo el potre!
15: ¡Cuidado! ¡Cuidado!
4: Bien hecho, Capitán Tonto.
1: ¡Ancla adelante!
4: ¡Capitán Torpe!
1: ¡Perro vil!
4: ¡Cerebro de beluga!
1: ¡Aliento de sardina!
12: ¡Gran trabajo, Sir Rebotelot!
5: ¡Perfecto!
6: ¡En efecto! Pero, si yo no hice nada...
4: ¡Caminarás por la plancha!
15: ¡Eres un tonto!
5: Luego de otras muchas aventuras increíbles, los valientes caballeros llegaron al pantano hirviente. ¡Qué tierra tan extraña!
3: El agua está muy caliente.
16: ¿Quién osa aventurarse a pasar los géiseres del pantano hirviente?
3: ¿Géiseres? ¿Así es como se llama esa agua que sale disparada?
16: Así es. Los géiseres son grandes surtidores de agua hirviente súper recalentada en lo profundo del suelo que explota hacia la superficie como un volcán de agua.
6: Somos los caballeros del Hongo Redondo. Soy Sir Rebotelot. He venido a ver si usted puede devolverme mi sonrisa.
16: ¡Oh, cielos! ¿Perdiste tu sonrisa?
12: Así es. Alguien le lanzó un hechizo.
16: ¿Un hechizo? Déjenme ver.
5: Así que...
16: ¡Chicha! Estoy pensando. Déjenme ver.
6: ¿De veras puede romper el hechizo?
16: ¿Qué es esto? ¡Cosquillas, cosquillas, cosquillas, cosquillas! Me temo que no hay nada que yo pueda hacer.
5: ¡Pero es el hechicero!
16: Solo quien ha lanzado este hechizo puede deshacerlo.
6: ¿Entonces qué ocurrió?
3: Sí, ¿qué?
5: Bien, supongo que el hechicero no pudo romper el hechizo.
12: Ay,
2: ella. Se ven más tristes que insectos de junio en diciembre.
8: Desaparecieron todo el día. ¿Qué está pasando?
5: Rebote perdió su sonrisa, mamá.
8: ¿Perdiste tu sonrisa?
6: Pasamos todo el día buscándola.
12: Pero su sonrisa se fue, Caput.
5: Y ahora todos perdimos nuestra sonrisa también.
8: Oh, estoy segura de que sus sonrisas no se fueron para siempre. Incluso la tuya, Rebote.
2: Las sonrisas encontrarán el camino de volver a sus caras.
8: Para empezar, solo necesitan averiguar cómo la perdieron. Vengan, un buen tazón de sopa y una buena noche de sueño probablemente cambiarán esos ceños fruncidos.
6: ¿Qué es esto? ¡Oh! ¡Garrapatín! Aquí tienes, Rebote. Esto te hará sentir mejor.
12: ¡Garrapatín!
6: ¡Oh! No lo quiero.
12: ¿Qué?
6: Los muñecos son para bebés.
5: No solo para bebés. Aún tengo mi manta peluda y no soy un bebé.
6: Pero tú me llamaste bebé cuando yo... ¡Oye! Ahí fue cuando perdí mi sonrisa.
5: ¡Oh, no!
8: ¿Todos mis pequeños están cómodos y calentitos?
5: ¡Mamá! ¡Soy quien le hizo perder a Rebote su sonrisa!
17: ¡Pillín lanzó el hechizo!
12: ¡Es verdad, mamá!
5: Me burlé de él porque jugaba con Garrapatín y le dije que era un bebé.
8: Oh, vaya. Ahora entiendo por qué Rebote perdió su sonrisa. A veces, un comentario descuidado puede ser como lanzar un hechizo.
6: ¡No soy un bebé!
5: No lo eres. De veras siento haberte llamado así.
6: Está bien, Pillín. Sé que no hablabas en serio.
5: Oye, Rebote. ¿Sonreíste?
6: Oh, ¿lo hice?
12: ¡Lo hice!
6: ¡Sonrían, sonrían, sonrían!
5: ¡Se rompió el hechizo!
12: ¡Hurra!
6: Si te sientes apestosillo, desde los pies hasta el colmillo, no te agries como un pepinillo. Hazte unas buenas cosquillas, sonríe y tu cara ilumina. Sonríe por las cuatro esquinas.
11: ¡Sonríe!

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1: Está bien, Clifford. Esta vez voy a lanzarla bien alto.
2: ¡Cielos, Tibón! ¡Ese fue un gran lanzamiento!
1: ¡Gracias! ¡Ahora vas tú!
2: ¡De acuerdo! ¡Aquí voy!
1: ¡Eres uno de los mejores lanzadores de varitas que yo haya visto, Clifford!
2: ¡Sí! Pero tal vez tengamos que esperar un poco antes de que vuelva a caer.
3: ¡Oh, Caroline! De veras aprecio que tu familia cuide a Cleo mientras pinta en mi casa.
4: Estoy segura de que a Clifford le encantará tenerla con nosotros.
3: Creo que Cleo también está muy emocionada con la idea.
0: Oigan, chicos, ¿a que no adivinan?
2: ¿Qué cosa, Cleo?
0: ¡Vamos, adivina!
1: Estamos esperando a que caiga la varita de Clifford.
0: Sí, solo adivina.
1: Oh, ¿tienes un lazo nuevo?
0: Sí, así es. Pero no es eso. Adivina tú, Clifford.
2: Hoy hueles a flores.
0: ¿En serio? Oh, sí, es cierto.
1: ¡Aquí viene, Clifford!
2: ¡Lo atrapé!
1: ¡Qué atrapada! ¡Bien hecho, Clifford!
0: Está bien, se los diré.
2: ¿Decirnos qué, Cleo?
0: Bueno, adivina quién pasará aquí con Clifford 3 días y 2 noches.
1: ¿Tú?
0: ¡Sí, yo! ¿No es genial? Clifford y yo estaremos juntos durante 3 días. Mañana, tarde y noche.
2: ¡Eso es genial, Cleo!
1: ¡Sí!
0: Vamos, pueden ayudarme a traer mis cosas a la casa de Clifford.
2: ¡Claro!
1: No hay problema.
0: ¡Síganme! Mis cosas están a la vuelta.
1: ¡Qué montón de cosas!
2: No estoy seguro que tenga espacio para todo esto en mi casa, Cleo.
0: Claro que sí. Podemos poner algunas de tus cosas en un rincón o algo así.
2: ¿Ah? Oh, bueno, está bien.
1: Me gustaría quedarme a ayudarlos a desempacar, pero me tengo que ir. El comisario Luis me llevará hoy a un chequeo con la doctora Dean.
2: También tengo que irme. Es la hora de buscar a Emily Elizabeth en la escuela. Es nuestra hora especial juntos.
0: Está bien, entonces, ¿qué estamos esperando? Vamos a buscar a Emily.
1: No recuerdo que le hayas pedido a Cleo que te acompañara.
2: Está bien, es mi amiga.
0: ¡Vamos, Emily nos espera!
2: Ya es casi la hora, Cleo. El timbre sonará en cualquier momento.
0: Esto es divertido. Quizás debería hacer esto todos los días contigo.
2: No, está bien, Cleo.
0: ¡Aquí vienen!
5: ¡Hola, Clifford! También me da gusto verte, Clifford. Voy a Cleo con él.
6: ¡Ay, qué linda! ¡Qué linda!
7: ¡Encantadora!
8: ¡Es una belleza!
5: Fue muy amable de tu parte traerla hoy contigo, Clifford. ¡Hola, Cleo! ¡Hola, niña bonita!

0: la hora de estar callados.
1: ¿Estar callados? ¿Para qué?
0: Emily Elizabeth está haciendo su tarea. Si permanecemos callados, lo hará y tendrá tiempo para jugar antes de cenar.
1: Oh, está bien.

0: que teníamos que estar callados.
1: Oh, sí, lo siento. Pero por favor, ¿jugarías a la pelota conmigo? ¿Callados?
0: Bueno, está bien.
1: ¡Allá va!
0: Por favor, guarda silencio.
1: Está bien, iré a buscar la pelota. ¿Qué gran juego de pelota tuvimos hoy, Clifford?
0: Sí, pero fue un poco ruidoso.
1: Tiempo para jugar con nosotros.
0: Le tomó mucho tiempo terminar su tarea porque hacíamos ruido.
1: Tu cama es cómoda, Clifford. Quizás esta noche duerma aquí contigo.
0: Yo ocupo mucho espacio.
1: Por favor, esta cama es enorme. Vamos, recuéstate.
0: Está bien.
1: Mira eso. ¿No es acogedor?
0: Sí, es genial.
1: ¡Hola, Clifford! ¡Hola, Cleo! ¿Les gustaría que esta noche les leyera un cuento? Veamos. ¿Ustedes quieren que les lea un cuento sobre un perro? ¿O un cuento sobre una granja? Está bien, Cleo. Adora los de perros, pero como tú eres nuestra huésped, leeremos el de la granja.

0: ¿Cleo? ¿Quieres despertar a Emily Elizabeth conmigo y llevarla a la escuela?
1: Con nosotros, ¿cierto? Pero también lo es tener tiempo para estar a solas contigo.

0: se fueron sin mí.
1: Hola, Cleo, ¿qué sucede?
0: Me voy a casa.
1: ¿Por qué? Creí que te quedarías por 3 días.
0: Yo sé cuando no soy bienvenida.
1: ¿A qué te refieres?
0: Esta mañana Clifford se escabulló con Emily, sin mí.
1: Cielos, Cleo. Quizás solo quería un poco de tiempo a solas con Emily y Elizabeth.
0: ¿Te parece?
1: Sí. Clifford de veras necesita su tiempo con ella.
2: Hola, chicos. ¿Qué ocurre?
0: No te preocupes, Clifford. Tibon me lo explicó todo y yo te perdono.
1: ¿Ah? Cleo te vio salir con Emily esta mañana. Sin ella.
0: Yo creí que eso significaba que tú querías que me fuera.
2: ¡Oh, no! No quiero que te vayas, Cleo.
0: Lo sé. ¿Puedes creer que haya sido tan tonta? ¡Vamos, chicos! Pueden meter todas mis cosas de nuevo. Y Clifford, ¿podrías quitar un par de tus fotos de Emily? Quiero poner algunas de mis fotos de cuando era cachorrita. Bueno, vamos, chicos. ¿Qué están esperando? ¿Qué sucede, Clifford?
2: ¿Sabes, Cleo? De veras me agrada tenerte aquí conmigo.
0: Gracias, me gusta estar aquí.
2: Y quiero que tengas todo lo que necesites para que te sientas muy feliz aquí. Pero algunas veces desearía que pensaras en lo que yo podría necesitar.
0: Oh, ¿te refieres a algo como tiempo a solas con Emily?
2: Sí.
0: ¿Y espacio para dormir en tu cama?
2: Definitivamente.
0: ¿Y que yo guarde silencio cuando tú me lo pidas?
2: Eso sería genial.
0: Oh, Dios. No he sido muy buena amiga que digamos. Solo me metí en tu casa y me apropié de ella sin siquiera pensar en ti. Estoy muy apenada, Clifford.
2: Gracias, Cleo.
0: Si prometo que intentaré ser una mejor amiga, ¿puedo quedarme unos días más?
2: Por supuesto. Puedes quedarte una semana si quieres, Cleo.
0: ¡Gracias! Pero no puedo quedarme tanto tiempo. Solo empaqué para 3 días.

¡Hora del cuento! ¿Quieres oír uno de Manchita, verdad? Eso pensé, es tu favorito. La historia de hoy es Manchita y la pelota nueva. Un día Reba le mostraba a Manchita su nueva pelota roja. Hizo rebotar su pelota tan alto que casi tocó las nubes. Es una gran pelota, dijo Manchita. Sí que lo es, contestó Reba. Creo que Rabi querría jugar también con ella y se fue llevándosela consigo. Yo pensé que quería jugar conmigo, dijo, y se marchó un tanto triste. Que Reba jugara con quien ella quisiera, pensó Manchita, y se fue a jugar a su caja de arena. Él comenzaba a construir un castillo de arena cuando de pronto la pelota nueva de Reba llegó hasta sus pies. Manchita levantó la vista y vio a Reba y a Rabi. ¿Estás listo para jugar a la pelota?, preguntó Reba. Manchita se percató de que lo que realmente Reba quería era jugar a la pelota con Rabi y con él. Está bien, respondió. Los tres rieron, jugaron y pasaron un día maravilloso. Fin. ¡Ese cuento fue genial! ¿No es divertido leer?

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1: ¡Por amor al cielo! ¿Quién está haciendo este alboroto? Clifford, debí suponer. Nunca podré terminar hoy mis tareas con todo ese alboroto que ellos se traen.

0: sube por encima de la barda.
1: Tu pelota cayó cerca del pie del señor Brickman, Cleo.
0: Bueno, ládrale para que la devuelva.
1: Está bien.
2: Oh, hola, Clifford. Quiero que hoy mantengas el hocico abajo, Clifford. Tengo muchas cosas que hacer. Tengo que hacer un cantero nuevo, limpiar mi estanque y lavar mi auto. Y no puedo trabajar con todos estos juegos y ladridos, así que... por favor, pórtense bien.

0: ¿Va a devolvernos mi pelota?
1: Lo siento, Cleo. No creo que nos la devuelva hoy.
0: ¿Qué? ¡Pero es mi pelota!
2: Cielos, eso me parece muy injusto. Aún para el señor Blickman.
1: Lo sé. Creo que hoy está más gruñón que nunca porque tiene muchas cosas que hacer. Y nosotros hacemos mucho ruido.
0: Bueno, caminaré hasta allá. Y ladraré hasta que me la devuelva.
2: Espera, Cleo. El comisario Luis dice que cuando las personas son gruñonas, lo mejor que se puede hacer es tratarlas bien.
0: ¿Qué bien podría hacer esto?
2: Él dice que nunca podemos estar seguros de que si alguien es gruñón, tratándolo bien podemos hacerlo sentir mejor. Pero la mayoría de las veces nos hace sentir mejor a nosotros.
1: ¡Cielos! Nunca antes lo pensé así, pero apuesto a que es cierto.
0: ¿Así que crees que si lo tratamos bien, él se sentirá mejor y nos devolverá mi pelota?
1: Tal vez, pero ¿qué podríamos hacer para ser buenos con el señor Blickman?
0: Bueno, él tiene todas esas cosas que hacer hoy. ¿Qué tal si las hacemos por él?
1: ¡Oye! ¡Esa es una gran idea, Cleo!
3: ¡Vale la pena intentarlo!
0: Bueno, ¿qué estamos esperando? ¡Comencemos

0: Muy bien, el señor Blickman está adentro almorzando. Cleo, tú y yo cavaremos su cantero.
1: De acuerdo.
0: Tibor, tú vigilarás y nos avisas cuando él salga.
2: Está bien, si lo veo les avisaré con un silbido.
1: Quizás solo deberías ladrar.
2: Me gustaría silbar.
1: Está bien.
0: Nos mantendremos alerta.
1: Para hacer un cantero debes cavar una zanja en la tierra.
0: Con eso bastará.
1: Luego tienes que volver a poner la tierra en la zanja. No lo sé, pero es la forma en que lo hace la señora Diller.
2: Tengo que vigilar al señor Blickman. Tengo que silbar si lo veo. Estoy despierto, estoy alerta, estoy bien.
3: Está bien, Violeta, aquí voy.
2: Oh, no, el señor Blickman.
3: Ya es hora de que haga ese cantero. Déjame ver dónde puse mi pala.
0: Hicimos un gran trabajo, Cleo.
1: Apuesto a que estará tan feliz que me devolverá mi pelota. ¿Qué está haciendo?
0: Creo que trata de silbar.
1: Bueno, si él está silbando, debe venir en camino.
0: Mejor nos salimos de aquí.
3: Y de veras detesto tener que cavar. ¡Vaya! Mira nada más. ¡Alguien ya cavó mi cantero! ¡Vaya, qué maravillosa sorpresa!
0: ¡Chispas! ¡Mira qué feliz lo hicimos!
2: ¡Está sonriendo de veras!
1: Sí, si seguimos así me devolverá mi pelota en un santiamén.
3: Ay, creo que ahora tengo que limpiar ese viejo y sucio estanque.
1: Va a poner muy feliz al señor Blickman que limpiemos su estanque.
0: ¡Sí! Pero trabajemos deprisa, ya que volverá en cualquier momento.
4: No te preocupes, les avisaré cuando vuelva. Y esta vez, ladraré cuando lo vea.
0: ¡Buena idea!
2: ¡Chispas! ¡Qué gran silbador! ¡Ese era el señor Blickman!
1: ¿Escuchaste eso, Clifford? ¡Ya debe estar en camino! ¡Pon de vuelta el agua aquí, Clifford! ¡Buen trabajo, Clifford! ¡Ahora salgamos de aquí!
3: ¿Qué? ¡Ahora alguien limpió mi estanque! ¡Alguien limpió mi estanque!
2: De veras se ve muy feliz, ¿eh?
0: Sí, me está empezando a gustar esto de las buenas hojas secretas.
1: A mí también. No importa si no me devuelve mi pelota. Se siente realmente muy bien el ser feliz a los demás.
3: ¡Alguien limpió mi estanque!
1: Rociada más y quedará listo, grandulón.
0: Está bien, ya regreso.

0: Eso es, ahora vamos a secarlo.
1: ¡Se ve muy bien!
2: ¡Cielos! ¡Es asombroso!
0: ¿Te gusta, Tibón?
2: ¡Sí! Nunca antes había visto un auto peludo.
0: ¿Ah? ¡Oh, no! ¡Esto no es bueno!
1: ¡Oh, Dios mío! ¿Qué le pasó a ese auto? ¿Estás intentando lavarle el auto al señor Blickman, Clifford? Eso es muy amable de tu parte, pero ¿por qué no me dejas ayudarte? ¿Está bien?
3: Te lo digo, Violeta. Hoy alguien ha estado haciendo mi trabajo. ¿Estás segura de que no fuiste tú?
2: No fui yo.
3: Bueno, quien haya sido, de seguro que alegró mi día.
4: Es tan bueno verte sonreír de nuevo, Horacio. Esta mañana estabas un poco malhumorado.
3: Lo sé. Estaba teniendo un mal día. Pero ahora sí me siento bien.
4: ¡Oh, Dios mío! De veras que sí te sientes bien.
1: Chicos, hoy hicieron algo muy bueno. Hicieron muy feliz al señor Blickman.
3: Disculpen.
1: Hola, señor Blickman.
3: Creo que esta pelota pertenece a este lado de la barda.
1: Gracias por traer de vuelta su pelota, señor Blickman.
3: Fue un placer. Que tengas un día maravilloso, Emily Elizabeth.

0: Clifford y yo sabemos que es importante tener en cuenta los sentimientos de los demás. Y por eso la gran idea de Clifford para hoy es, ¡sé amable!
1: Parece que el globo especial de cumpleaños de Max se reventó.
2: Le advertí que se arruinaría si lo dejaba afuera. Iré a mostrárselo.
1: Aguarda, Cleo. Tal vez haya una forma más amable de decírselo para que no se sienta tan mal, ¿no lo crees?
2: Tienes razón, Clifford.
1: Hola, Mac. Lo sentimos mucho, pero tu globo se estropeó con el sol.
3: ¡Mi globo especial!
2: Todos cometemos errores de vez en cuando, incluso yo.
3: Gracias, Cleo. Y gracias por no decir, te lo dije.
2: De nada. ¿Quieres jugar?
3: Claro.
0: Ayudar a un amigo a sentirse mejor también te hace sentir bien a ti. Por eso la gran idea de Clifford para hoy es, ¡sé amable!

0: seguros de que eso no es ejercicio? Porque parece ejercicio.
1: Pip, llegaste tarde de nuevo. No puedo creerlo.
2: Yo puedo creerlo, porque es verdad.
1: Solo tenías que seguir el camino del hilo.
0: Pero por eso llegué tarde, porque el camino desapareció. ¿Ah? ¡Miren!
1: ¿Qué se hizo?
3: Nunca averiguarán a dónde se fue, pero yo puedo decírselos. Temprano, cuando Pip estaba durmiendo en su lata, cierto castor estaba buscando palos para poner en la represa familiar.
4: Palitos, ramitas. Palitos, ramitas. Palitos, ramitas. Encontré un palo que se dobla que podrá ser un buen relleno para la represa.
3: Más tarde, cuando Pip se despertó, se alistó para salir hacia el arbusto de Petirroja.
0: Todo lo que debo hacer es seguir el hilo y no llegaré tarde. ¿Qué se hizo? ¡Ah! ¡Una abeja!
3: Como Pip no pudo seguir el camino de hilo, decidió seguir la abeja y por eso fue que llegó tarde.
2: Tal vez se voló. El hilo es muy liviano y volador.
1: Aunque me encanta el hilo, debo reconocer que no es muy confiable.
0: Entonces, ¿con qué se puede hacer un camino?
2: Algo que se sienta bien bajo los pies de los patos, porque pies felices hace patos felices.
1: Bien. Y algo que se vea bien porque va hacia mi casa.
3: El mejor lugar para encontrar cosas era la colección de Petirroja, lo cual era su colección de colecciones. Todo lo que escogieron se veía bien y se sentía bien en los pies del pato.
0: Estoy seguro que este va a ser el mejor camino del mundo.
3: Tal vez era el mejor camino. Pero no se veía como el mejor camino.
0: El camino parece un accidente.
2: Esperen, tengo una brillante solución.
0: ¿Qué?
2: Rodemos la lata de Pip hasta el arbusto de Petirroja y así vivirán cerca y no necesitarán ningún camino. ¿Listos a empujar tan pronto lleguen aquí? Tal vez no entendieron mi brillante idea.
0: Tal vez lo que debemos hacer es organizar el camino.
2: ¡Ajá! ¡Rodemos la lata!
1: Si hacemos nuestro camino en un patrón, tal vez no se verá como un accidente.
3: Pip y Petirroja probaron diferentes patrones hasta que encontraron su favorito.

0: Debo decir que no a este, porque te puedes perder sin ni siquiera ir a ningún lado. Este sí que es mi favorito.
1: A mí también me gusta.
2: A mí también. Así que estamos de acuerdo en el patrón. Amarillo, azul, púrpura, rojo y tapa de botella.
0: ¡Sí!
3: Amarillo, azul, púrpura, rojo y tapa de botella.
4: Amarillo, azul, púrpura, rojo y tapa de botella.
5: Amarillo, azul, púrpura, rojo y tapa de botella.
6: Amarillo, azul, púrpura, rojo y tapa de botella.
7: Amarillo, azul, púrpura, rojo y tapa de botella.
1: ¡Lo hicimos!
0: ¡Sí, sí, lo hicimos! ¡Sí, sí!
2: Se ve muy bien y Pip no volverá a llegar tarde.
0: ¡Sí,
1: sí! ¡Yupi! ¡Yupi! ¡Yupi!
8: Hasta probaron una forma de llevar a Pip de una forma extra rápida en el camino. Oh.

0: ¡Lo hiciste muy bien! Ahora puedes llegar aquí súper rápido.
1: Creo que caminaré en el camino. Es más despacio, pero no voy a sentirme...
2: El camino fue un gran éxito. Desde ese día, Pip nunca llegó tarde.
1: Lo siento, no puedo jugar. Debo permanecer en el camino. ¡Adiós!
2: Ya no deambulaba más. Ya no seguía abejas. Pip iba directo a la casa de Petirroja cada día.

0: El mismo camino, la misma ruta, cada día, todos los días.
1: ¡Pip! ¡De nuevo llegas a tiempo!
2: Sí. Hola.
3: Dime, ¿has notado algún pequeño cambio en Pip?
1: ¡Sí! ¡Siempre llega a tiempo!
2: Escuché un sonido raro de rana. Nunca la vi. Estaba lejos y no quería alejarme del camino.
3: ¡Ese es el cambio del que hablo! ¡Pip, estás perdiendo tu piptitud! ¿Por qué no lo investigaste?
2: Construimos el camino para que yo llegara a tiempo y ahora cada día es igual.
1: La vida de Pip se ha convertido en un patrón repetido. Eso no se me ocurrió. El camino debe hacer las cosas mejores, no peores. Si necesitas ir a investigar, entonces hazlo, Pip.
2: ¡Muy bien!
3: ¡Ey! ¿Qué es eso que hay por allá?
2: Iré a mirar y les cuento.
1: Imagino que vamos a pasar mucho tiempo esperando a Pip.
2: ¡Chicos! ¿Quieren venir?
4: ¡Sí!
0: ¿Qué es eso? Parecen ranas y un conejo en un trampolín. Quisiera poder ir a ver eso. Es decir, ¿cuándo el narrador puede pasear? También quisiera divertirme. Lo que hago siempre es narrar. ¡Diviértanse, chicos!
5: Hola, soy Pablo.
6: Mi nombre es Tyrone.
7: Yo soy Uniqua.

soy Tasha y tomo fotos para un periódico. Pero no solo soy una fotógrafa, también soy una superheroína. Soy Super Tris. La superheroína con supervelocidad. Yo hago las cosas en un tris. Pero no le digan a nadie mi secreto, ¿de acuerdo? Todos creen que solo soy una fotógrafa normal.

0: vivo en Grandópolis, una ciudad llena de superhéroes, así como yo. Pero recuerden, nadie sabe que soy una superheroína, más que ustedes. Es un secreto.
1: ¡Shh!
0: ¡Vengan! ¡Vamos a Grandópolis! Con sus edificios... y más edificios... y todavía más edificios.

0: con de trabajo. En el periódico. La noticiota de Grandópolis. ¡Vengan! Mi jefe, Pablo, editor del Noticiota de Grandópolis. ¡Ey, jefe! ¡Diga queso!
1: ¡Hola, niña! ¿Cómo que diga queso? Tengo que imprimir un periódico y aún no tengo la foto de primera plana, ¿ves? Traté de hacer un dibujo, pero no es lo mismo.
0: No se preocupe, yo le traeré una foto importante.
1: ¿Cómo, niña? Tú nunca has traído una foto de primera plana.
0: Lo sé. Pero siempre ha sido mi sueño tomar una foto de primera plana para el periódico. Y tal vez hoy sea ese día.
1: ¡Más te vale! ¡Porque necesito una noticia de primera plana!

0: ¿Noticiota de Grandópolis? ¿Qué? ¿Robot gigante? ¡Excelente! Un robot gigante se dirige hacia el puente principal y el Capitán Burbuja está en camino para detenerlo. Tú consigue la foto del Capitán Burbuja salvando ese puente y la pondré en primera plana.
1: ¡No hay problema! Tendré esa foto en un tris.

0: rescate. ¿Dónde está el Capitán Burbuja?
1: ¡Capitán Burbuja, al rescate! Donde haya problemas, yo estaré ahí, con mis burbujas. ¡No teman! He venido a salvar el día.
0: No dejes de sonreír mientras lo haces. Necesito una foto para el periódico.
1: ¡No hay problema! Mi sonrisa es burbujeante también. ¡Prepárate para ser burbujeado! Voy a necesitar la burbuja más grande y fuerte que yo haya hecho. ¡Toma esto, robot! ¡Ah!
0: ¡Buen trabajo, Capitán Burbuja! ¡Ahora di queso!
1: ¡Queso!
2: ¡Queso! ¡Queso! ¡Queso! ¡Queso! ¡Queso!

0: directamente al puente. Pero no creo poder detener esa burbuja. ¡Es demasiado grande!
1: El Capitán Burbuja necesita ayuda. Esto es un trabajo para... ¡Super Tris! ¡Estaré allá en un tris!
0: ¿Quién eres tú?
1: ¡Super Tris! La superheroína con super velocidad. No te preocupes, Capitán Burbuja. Yo puedo detener a ese robot.
0: ¡No tienes tiempo! Está bien, tal vez si tengas.
1: Correré alrededor del robot tan rápido que crearé un tornado que se llevará al robot.
0: ¡Buen trabajo! Gracias, Super Tris.
1: Fue un gran placer. Bueno, tengo que correr.
0: Muy bien, adiós. ¡Guau, es rápida!
1: ¡Lo hice! ¡Yo salvé el puente! Pero no tomé ninguna foto. Mi jefe no va a estar feliz.
2: ¡No estoy feliz!
1: Ven, les dije.
2: Vamos a aclarar algo, niña. El Capitán Burbuja necesitaba ayuda. Y esa otra superheroína, Super Tris, apareció y le ayudó a detener al robot gigante.
1: Ajá.
2: ¿Y tú no tomaste ninguna foto?
1: ¡No pude! Se movía muy rápido.
2: Esa era la noticia del día. Robots gigantes como esos solo atacan Grandópolis. Una, tal vez dos veces por semana. ¿Hola? ¿Cómo dice? ¿El robot gigante volvió? Gracias. El robot gigante está en las pistas del aeropuerto deteniendo a los aviones. Y Bicho Chica está en camino. Necesito una foto de Bicho Chica eliminando a ese robot.
1: No se preocupe, jefe. Tomaré esa foto en un tris.
3: ¿Qué es eso?
1: Es el lugar perfecto para tomar una foto de primera plana. ¿Dónde está Bicho Chica?
4: Con las alas de una abeja y el salto de un grillo. Aquí viene Bicho Chica, el terror de los criminales.
1: Ese robot está bloqueando las pistas, Bicho Chica. El avión no puede despegar.
4: No te preocupes. Bicho Chica se encargará de esta peste gigante.

0: para quitar a ese robot de la pista.
1: Necesita ayuda. Este es un trabajo para... ¡Super Tris! Tengo un plan. Pondré estos carros en los pies del robot y lo rodaré. ¡Dicho chica!

0: por la ayuda. ¿Cómo te llamas?
1: Soy Super Tris, la superheroína con supervelocidad.
0: Bicho chica, todos los poderes de los insectos. Me gustó trabajar contigo.
1: Igualmente.
0: ¿Sabes? Te pareces a una fotógrafa que estaba por allá.
1: Debo irme. Adiós.
0: Adiós. ¡Guau! Sí que es rápida.
1: ¡Oh, no! Salvé a los aviones, pero no tomé ninguna foto. Ya sé la cara que va a hacer mi jefe. Esta.
2: ¡No puedo creer que Super Tris apareciera otra vez y que tú no le tomaras una foto!
1: ¡Ya se lo dije, jefe! ¡Es demasiado rápida!
2: ¡Ya no conseguiremos una foto para hoy! ¡Nunca! ¿Hola? ¿Qué? ¿Que ve atrás de mí? ¡El robot gigante! ¡El Capitán Burbuja! ¡Y Bicho Chica! ¡Esta podría ser la mejor foto de la historia! ¿Crees que Super Tris esté ahí también?
1: Si los otros héroes necesitan ayuda, estaré ahí, en un tris.
2: ¿Qué?
1: Ay, que ella estará ahí en un tris.
2: Eres una niña extraña. Ahora ve allá y consígueme una buena foto. Es nuestra última oportunidad.
1: La conseguiré en un tris.
2: Ella siempre dice eso, pero nunca saca una foto.
1: Desde aquí voy a tomar una buena foto.
0: Yo lo voy a distraer, Capitán. Y luego tú haces algo con tus burbujas.
3: Es lo que hago mejor, Bicho Chica. ¡Hey! ¡Ya te llegó tu hora, robot! ¡Esta es la terrible pared de burbujas!
0: ¡Detuviste al robot y salvaste a Grandópolis!
3: Bueno, no hubiera podido hacerlo sin ti, Bicho Chica.
1: ¡Buen trabajo, héroes! Ahora déjenme tomar una foto. ¡Digan queso!
4: ¡Queso! ¡Queso! ¡Queso! ¡Queso! ¡Queso! ¡Queso!
0: ¡Oh, no!
3: ¡Oh, oh! ¡Nunca nada había roto mi terrible pared de burbujas!
0: ¡Ah! ¡Cuidado!
4: ¡Queso!
0: ¡Oh, no!
3: ¡Que detener a ese robot, Bicho Chica!
0: ¿Pero cómo, Capitán Burbuja?
3: Vamos a ver si podemos acercarnos para oír lo que está diciendo.
4: ¡Queso! ¡Queso! ¡Queso! ¡Queso!
0: ¡Mi cámara!
4: ¡Queso! ¡Queso! ¡Queso!
0: Me parece que el robot está diciendo... ¡Queso!
3: ¡Tienes razón! Y eso solo significa una cosa. ¡El robot quiere queso!
0: Entonces le conseguiré un poco. Enseguida vuelvo.

0: Es todo el queso que hay en la ciudad.
1: Pero parece que no le gusta ninguno.
2: Queso, queso.
1: Si el robot no quiere queso, entonces ¿por qué dice queso?
2: Queso.
3: ¿Y queso? ¿Y queso?
1: ¿Eh?
3: Ahora vuelvo. Este es un trabajo para... ¡Super Tris! Pero tengo que recuperar mi cámara.
1: ¡Hola, Super Tris! ¡Adiós, Super Tris!
3: ¡Ahí está! Ahora solo debo reventar la burbuja.
0: ¡Super Tris ha vuelto!
1: ¡Ella salvará el día!
2: ¡Queso, queso, queso, queso, queso, queso, queso, queso!
3: ¡Eso es! ¡Muy bien, robot! ¡Así, así!
4: ¡Super Tris! ¡Detuviste al robot! ¿Cómo lo hiciste?
3: El robot solo quería que le tomaran fotos. Por eso ha dicho queso todo este tiempo.
2: ¡Queso!
3: ¡Bien, robot! ¡Muy bien hecho! Ahora dame una pose seria.
2: ¡Queso! ¡Queso!
4: ¡Ey! También eres buena queso, tomando fotos, Super Tris.
3: Bueno, ese es mi trabajo, jefe.
4: ¿Jefe? Super Tris, no te entiendo.
3: Fíjese, voy a enseñarle.
4: ¡Niña! ¡Eres tú!
1: ¿Tú eres Super Tris?
3: Sí, por eso nunca podía tomar una foto a los héroes trabajando. Porque yo estaba trabajando con ellos.
4: Bien por ti, niña, pero malo para el periódico.
2: ¿Qué eso?
4: Todavía no tengo una foto tuya en acción.
3: Podemos sacar una muy buena foto ahora. Todos pónganse junto al robot. Pondré en automático mi cámara para salir en la foto también. ¡Aquí vamos!
4: ¡El otro traje!
3: ¡Ups! Así está mejor. Digan queso.
5: ¡Queso!
4: ¡Lo lograste, niña! ¡Es la mejor foto de primera plana que he visto!
3: Gracias por su ayuda a todos. No lo habría logrado sin ustedes.
1: ¡De nada!
2: ¡Queso!
4: La ciudad está salvada, el periódico está salvado. Solo queda un problema.
1: ¿Cuál?
6: ¿Una araña gigante?
0: ¿Un asteroide gigante?
3: ¿Un dinosaurio gigante?
4: No, tengo hambre.
3: También yo.
0: ¿Y yo?
6: Ajá.
3: Síganme. Haré bocadillos en un tris.
0: ¡Poder burbuja!
3: ¡Super tris! Estaré ahí en un tris.
6: Tranquilos, Chicho Chica ha venido a salvarlos.
0: Esta fue una excelente aventura de superhéroes. ¿No lo creen?
3: ¡Sí!
1: ¡Sí!
3: ¡Súper increíble!

0: ¡Nos vemos!
1: ¡Hasta la próxima!
2: ¡Hasta pronto, niños!
0: ¡Adiós!
3: ¿Adivinen qué es lo que vamos a comer?
4: ¡Queso!

0: Harry y su cubeta de dinosaurios.
1: ¿Qué es el trueno?
2: Es el gran ruido que se oye después del relámpago.
1: Ya lo sé, Tori. ¿Pero qué causa a los truenos y los relámpagos?
3: El trueno ocurre cuando dos nubes chocan entre sí.
4: ¡Sí! ¡Sí! Y el relámpago cuando alguien juega con el interruptor de la luz.
5: Pero las nubes son blandas y suaves e hinchadas. ¿Cómo es posible que hagan boom?
3: ¿Eso responde a tu pregunta?
5: ¡Ay! ¡A mí me dan mucho miedo los truenos y los relámpagos!
2: Pues a mí no me asustan nada.
5: Y a mí tampoco.
1: Nana me dijo que es peligroso salir a jugar bajo la tormenta.
6: Y tiene razón, te puede caer un rayo.
7: ¿Todos están bien aquí?
1: ¿Ya podemos salir a jugar, Nana?
7: No, solo cuando el hombre de las nubes deje de martillar.
1: ¿Qué hombre de las nubes?
7: Hay una antigua leyenda sobre un hombre que hace sonar los truenos con su gran martillo. ¿Quién quiere bajar a comer galletas de jengibre?
8: ¡Yo quiero! Las voy a llamar truenos redondos.
1: No voy a pasar todo el día en la casa comiendo galletas. Averiguaré lo que causa los rayos y truenos y lo detendré.
2: ¿Y cómo lo vas a hacer, Harry?
1: Viajando a Mundo Dino, por supuesto.

0: solo tienen que bajar las persianas en Mundo Dino. Se predicen tormentas, rayos y truenos para todo el día.
1: No, si yo lo puedo impedir. Los truenos y relámpagos caen del cielo y hacia allá debemos ir.
2: ¿Y cómo vamos a subir? Los dinosaurios no vuelan por el cielo.
3: Oye, serás tú la que no vuela.
1: Ya sé. Vamos a subir a la cima de la montaña de almohadas, que es muy alta.
0: ¡Muy buena idea, Harry! ¡Vamos!
4: ¡Ay! Nana dijo que las tormentas son peligrosas. ¡No quiero que me caiga un relámpago!
2: Sí, y los dinosaurios no brillamos en la oscuridad.
0: No vas a permitir que te detenga una tontería como un peligro increíble, ¿verdad, Harry?
1: ¡Claro que no! Vamos a pisar con fuerza al relámpago y al trueno.
0: ¡Llegamos a la cima de la montaña, el pico más alto de Mundo Dino!
1: ¡Estén muy pendientes, por si aparecen el relámpago y el trueno!
2: Shh. Creo que escucho algo.
0: A ver, creo que sí suena como un trueno. Sí, pero ¿por qué no se ve un rayo o un relámpago?
5: Porque no es un trueno, es el estómago de Trike.
6: No lo puedo evitar, no me dieron merienda.
4: ¡Ay! Creo que es mejor que nos vayamos a casa. ¡El viento está soplando muy fuerte!
1: Entonces vamos por buen camino. Esto ocurre cuando llega el relámpago y el trueno.
2: Es un viento fuerte y se pone aún mejor. Ahí vienen las nubes de tormenta.
0: Hay que subirse a una de esas nubes para llegar donde están el trueno y el rayo. ¡Taxi! ¡Vamos!
4: ¡Un trueno!
0: ¡Sigue a esas nubes! ¡Nos acercamos a la tormenta, Capitán!
1: ¿Cómo lo sabes?
5: Es muy fácil. Solo hay que contar los segundos entre el relámpago y el trueno.
1: Uno, dos...
5: Y haz lo mismo cuando venga el próximo relámpago. Si pasan menos segundos... Es que la tormenta se acerca. Oh.
7: ¡Los asusté!
8: Oh, ¡hola! Apuesto a que no se esperaban eso. Ahora permítanme presentarles al genial y al único señor Trueno. ¡Sí que estuvo fuerte!
7: ¡Ah! Y no puede faltar un redoble de tambor.
8: ¡Ah!
7: Para presentar a la señora Relámpago.
8: ¡Eres tan amable! ¡Y ahora trata de atraparme!
7: ¡Ah! ¡Toma!
1: Esto es peor de lo que creí. No voy a lograr que Relámpago y Trueno se detengan. Lo están pasando muy bien.
3: ¡No los detengas! ¡Esto es mejor que el fútbol!
1: ¡Disculpen! ¿Se podrían quedar quietos? Nana no me dejará salir a jugar hasta que lo hagan.
8: ¡Oh, cielo! ¡Se lo tengo que preguntar al señor Trueno! ¡Si es que lo encuentro!
0: ¿A dónde se fue? Estaba aquí hace un momento.
7: ¡Los asusté!
1: ¡Nunca voy a poder jugar al aire libre!
5: Así es, Harry. No hay quien detenga al relámpago y el trueno cuando se juntan.
1: Pues los voy a tener que separar.
0: ¿Y crees que con esta cerca vas a separar al relámpago y al trueno?
1: Eso es lo que espero. ¡Oye! ¡Mi martillo!
3: No te preocupes, Harry. Te voy a conseguir otro. Oh, me lo voy a llevar prestado un momento. Encontré este martillo, Harry.
1: Gracias. Uf. Con esto voy a terminar la cerca muy pronto.
0: ¡Oh! Es verdad, acabaste con ella.
1: ¿De dónde sacaste esto?
7: ¿Por qué no me dijiste que tenías que martillar?
8: ¿Y por qué no me dijiste que era hora de jugar?
0: ¿Es que no se cansan nunca?
1: ¡Ya sé! ¡Tenemos que cansarlos!
0: ¿Cómo?
8: ¿Un desafío?
1: A ver quién hace más ruido.
8: Nadie hace más ruido que el trueno y el relámpago.
0: Excepto los dinosaurios.
8: ¡Ay!
7: ¿A eso le llamas ruido?
1: ¡El rayo no cae dos veces en el mismo sitio!

0: ¡Está funcionando!
1: ¡Nos rendimos, Harry! ¡Ganaste! ¡No podemos competir con los dinosaurios!
2: Estamos tan agotados que tenemos que descansar. Pero, como nos ganaron en una pelea limpia, aquí tienen su premio.
0: ¡Bien hecho, Harry! Resultó una tormenta en un vaso de agua.
3: ¿Un vaso? Lo recuerdo, es hora de merendar.
4: ¡Oh, mira el arco iris!
3: ¡Ya lo sé!
5: ¿Oíste todo el ruido que hizo la tormenta? ¡La casa temblaba!
3: ¡Claro! ¡Lo hicimos nosotros, junto al señor Trueno y la señora Relámpago!
4: En ese caso, deben tener hambre. Tomen unas galletas.
6: ¡Oh, sí! ¡Me encantan las galletas! ¡Me encantan!
7: Tengo hambre.
4: Hace falta mucha energía para alejar una tormenta.
3: ¡Claro que sí! Pero aún tengo ganas de salir a jugar.
4: Bien, como ya pasó la tormenta, pueden salir.
8: ¡Oigan, amigos! ¡Miren lo que encontré!
5: Oye, Harry, no sabía que tenías un martillo.
9: ¡Estrellí! ¡No! ¡No!
3: Había una vez un troll que vivía bajo un puente y no dejaba que nadie pasara por él.
10: Ese troll se ve más terrible que un león en una cristalería.
3: Así es el troll del cuento que Nana me leyó anoche.
11: Y tiene un gran parecido.
3: Gracias, pero creo que hay que pintarle el cabello de verde. Oh, pero no queda casi nada del creyón verde.
0: Y el marcador rojo también se acabó.
12: ¿Y Stegi usó la goma de pegar con la escarcha?
8: Amigos, ¿podrían ayudarme? Creo que mis dos patas se quedaron pegadas. Gracias, supongo.
3: No importa, ya sé dónde hay más colores y materiales. Me hace falta un lápiz verde, un marcador rojo y escarcha.
13: Pues vas a tener que esperar a que yo termine.
3: ¿No me los puedes prestar un rato?
13: Lo siento, pero tengo que terminar este trabajo cuanto antes.
3: Pero... ¿qué voy a hacer ahora? Tengo que terminar mi dibujo.
0: Y yo necesito un marcador rojo para terminar mi autorretrato.
8: Y yo he pasado toda una hora sin poder pegar nada.
12: ¡No, cielos!
10: Creo que podemos ir a cierto lugar.
3: ¡Sí! ¡A Mundo Dino! ¡Donde siempre hay de todo!
9: ¡Sí! ¡Sí! ¡Sí!

0: vaya, échenle un vistazo a eso.
1: Árboles de lápices verdes.
2: Y árboles de marcadores rojos.
3: Y de goma de pegar con escarcha.
4: Todo lo que hay que hacer es pasar por ese puente.
5: No pueden pasar hasta que digan las palabras mágicas. Y no podrán porque nadie las adivina.
6: ¡Vaya! ¡Es el mismo troll de la historia, Harry!
1: Es cierto, Patsy. Es el mismo.
7: ¡Hay que decir ratas prehistóricas! ¡No se me ocurren otras palabras mágicas!
5: No, no es ratas prehistóricas.
2: ¿Será tiranosaurio?
5: No.
0: Oh, ya sé, es pastel. Espero que sea pastel.
5: No, no.
4: ¿Será ciencia? ¡Me encanta la ciencia!
5: ¡No!
6: Debe ser abrazo.
3: ¡O dinosaurio!
1: ¡O Shazam!
5: No, a ese paso nunca adivinarán las palabras mágicas.
1: ¿Nos puedes dar una pista?
5: Lo siento, pero no doy pistas.
1: Ah, ¿será pista?
5: No, señor.
2: Pero hay millones y millones de palabras.
1: ¿Por qué no nos das aunque sea un pequeño dato?
5: Porque soy un troll y este es mi juego favorito.
1: Como no sabemos la palabra mágica, hay que pensar en otra forma de cruzar el río. ¡Vengan! ¡Tengo una idea!
3: ¿La palabra es idea?
5: No. ¿Digan?
1: ¡Hola! Somos unos señores muy importantes y tenemos que pasar por el puente para probar si es bien seguro.
3: ¿La palabra mágica es seguro?
5: ¡Oh! Buen intento, pero sin las palabras mágicas, nadie cruza mi puente.
8: ¡Qué malo eres! ¡No quiero jugar!
1: Como el troll no nos deja pasar por el puente, vamos a construir otro.
2: ¡Buena idea, Harry!
0: ¡Sí, eres un genio!
6: ¿Pero cómo lo vamos a hacer? No tenemos equipos ni herramientas.
1: Eso lo arreglo yo. O mejor dicho, lo arregla Tri.
2: ¡Así se hace! ¡Guarda
8: la casa!
6: ¡Eso es, Harry!
5: Mi juego es muy divertido y no voy a dejar que ganen tan fácilmente.
7: ¿La palabra mágica es resorte?
5: No. Me encanta este juego.
6: Oh, ¿seguro que esto va a funcionar, Harry?
1: Cuando Sid lo planea, no puede fallar.
4: Según mis cálculos, al multiplicar la velocidad del viento y la turbulencia y restar la velocidad del agua, Patsy debe aterrizar a las 0.300 horas. Es decir, que sí. Lo único que tienes que hacer es sujetarte.
6: ¿Sujetarme a qué cosa? ¡Ayer me di mi baño de lodo!
5: Parece que no se dan por vencidos.
1: ¡Despacio! ¿Todos están bien?
7: ¡Ah! ¡No veo nada! ¡No veo nada!
2: ¡Ay! Disculpa, Steggy.
1: ¡Bien! ¡A la cuenta de tres!

0: Como soy más alto que tú, voy a cruzar el puente.
1: Lo siento, pero la carga alta no puede pasar por mi puente.
0: ¡Eso es, Terence! ¡Tú lo puedes hacer!
2: ¡Sí! ¡Vuela, Terence! ¡Vuela como el viento!
3: ¡Vamos!
4: ¡Lo estoy haciendo! ¡Muy bien! ¡Ya casi llegué al otro lado del puente!
1: ¡Sin las palabras mágicas no se cruza mi puente!
5: ¡Santo cielo! ¡Miren lo que hay allá! ¡Por allí, hacia el bosque! ¡Es que no puedo creer lo que veo! ¡Ay, qué horror!
1: Creo que vas a tener que inventar algo mejor.
0: Si supiera cuáles son las palabras mágicas.
6: Te dije que me pases los emparedados.
7: Debes decir por favor.
6: ¡Dámelos de una vez! ¡Dámelos!
7: Por favor, Tori, di por favor.
6: ¡Ay, eso!
0: ¡Eso es! ¡Trike, eres un genio!
7: ¿Sí?
6: ¿Tú crees?
0: Ya sé cuáles son las palabras mágicas.
1: ¿Sí?
0: Ya sé las palabras.
1: Dilas, no me vas a ganar.
0: Son por favor.
1: Perdón, no te escuché.
0: Dije por favor.
1: La, no escucho nada.
0: Por favor.
1: ¡Bah! Lo estropeaste todo.
0: Sí, adiviné las palabras mágicas.
1: Bueno, te dejaré pasar si no le dices a nadie cuáles son las palabras mágicas.
6: ¿Son por favor?
1: Oh, ahora te tengo que dejar pasar a ti.
7: ¡Pastel! Digo, por favor.
1: Y a ti también.
5: ¡Por favor!
1: ¡Basta!
8: ¡Por favor, por favor, por favor!
1: ¡Ya basta! ¡Ay, ay!
4: ¡Por favor!
1: Oh, está bien, pasen todos por el puente, pero no digan más las palabras mágicas. ¡Por favor, se los ruego!
0: No puedo creer que fuera tan fácil.
8: Yo debí pensar en eso.
0: ¡Al fin! Creo que ya sé por qué Sam no me prestó sus cosas. Se me olvidó pedirlas, por favor.
2: ¿En serio?
0: ¡Mamá, ya llegó a casa! ¡Vamos!
9: ¡Harry!
0: ¡Uno, dos, tres!
9: ¡Salta!
10: ¿Y bien? ¿O hiciste algo emocionante?
0: Fuimos a Mundo Dino y había un troll que no nos dejaba pasar el puente. Lo intentamos con disfraces y catapultas hasta que adiviné las palabras mágicas. Tengo que ver a Sam. Hola, Sam. Me gustaría que, por favor, me prestaras un lápiz verde, un marcador rojo y la escarcha.
10: Ya que has sido tan amable, tengo una idea mejor.
0: ¿Ah, sí?
10: ¿Qué te parece si vamos los dos al comedor y terminamos juntos nuestro trabajo?
0: ¿Los dinosaurios también pueden? ¿Por favor?
10: Sí, claro que sí.
2: ¡Sí! ¡Yo
8: quiero otra galleta!
11: Doblado al español en Lip Sync Audio Video.

Tengo ganas de comer algo sabroso. ¡Paletas! ¡Zanahorias!

0: ¿y ahora qué, Chef Pablo?
1: ¡Grande!
0: ¡Tomate gigante! Ah, ¿usted manda?
1: No, no, no, no, no, no, no, no,
0: sí.
1: ¿Esto?
0: ¿Más? ¿Más? ¡Oh, sí! ¡Excelente!
2: ¡No, no, no, no! ¡Ven aquí, Noro! ¡Ven aquí, Noro!
0: Oh,

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0: ¡Oh! Él me ha inspirado mucho. Utilizo solo ingredientes frescos y, por supuesto, pasión y amor. Estoy cocinando este maravilloso plato para la señorita Bessie.
1: Estoy segura de que le va a encantar.
4: ¡Sí! ¡Seguro que...
5: Vas a tener que revisar tu nivel de energía.
4: ¡Chicos!
1: ¡Hola, chicos! ¡Mi tío Milford necesita nuestra ayuda!
4: Estaba tratando de preparar la cena para la señorita Bessie y terminó haciendo algo parecido a una paleta gigante.
1: ¿Alguno de ustedes sabe algo sobre cocinar?
6: ¡No!
4: Yo sé algo de comer, pero no ayuda. ¿Y qué hay de ese chef el que siempre ve por televisión? ¡Pablo Fantástico!
1: Sí, he oído hablar de su nuevo libro. ¿Sí? Pixel, ¿puedes conseguirlo?
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4: Para cocinar con pasión y amor.
5: Iniciando la búsqueda computarizada y accediendo a la información. A ver, lo estoy ordenando en este instante.
4: Y...
7: ¡qué servicio!
1: Gracias.
4: ¿Qué?
7: ¡Eso fue rápido!
1: ¡Miren!
4: ¡Eso sí que fue rápido!
5: 11,4 segundos para ser exactos.
1: ¡Wow! Esto sí que va a ayudar a mi tío en la cocina. ¡Vamos, chicos!
4: ¡Yo creo que vamos!
0: Tengo mucha hambre. ¡No! ¡Vacío! ¡Vacío! ¡Vacío! ¡No! ¡Tengo tanta! Sí. ¿Qué? ¡El refrigerador! ¡Por favor! ¿Qué? ¡Nada! ¡Tengo tanta hambre!
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0: 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Quisiera ordenar esa comida que lo hace perezoso. ¡Wow! Eso fue rápido. Será mejor que me ponga a limpiar. Nunca podré cocinarle a la señorita Bessie.
1: ¿Qué harías si te dijera que puedes cocinar paso a paso con el mejor chef de comida mediterránea en el mundo?
0: ¡Oh, Pablo Fantástico!
4: ¡Sí! ¡Tenemos un libro de recetas!
0: ¿Suzuki es un libro de recetas?
4: ¡Sí!
0: Oh, ¡gracias! Sí. Veamos, aprenda a cocinar paso a paso.
4: ¡Paso a paso!
0: Primer paso, utilice aceite de oliva extra virgen. Eso lo tengo aquí.
4: Muy bien.
0: Segundo paso, utilice ingredientes frescos. Niños,

0: Es muy fácil, solo tienen que seguir la receta paso a paso.
1: Sí, y quizás un día Pablo Fantástico vendrá y abrirá un restaurante aquí.
2: ¿Restaurante? Tengo una idea. Abriré mi propio restaurante donde cocinaré solamente comida rancia y así todo el mundo será perezoso para siempre. Sí, y lo llamaré hamburguesa ecológica falsa. Es hora de disfrazarme. Perfecto. Nadie se resistirá a mi hamburguesa ecológica falsa.

0: muy bueno. ¿Una moneda de oro? ¡Oro! ¡Oh!
1: ¡Tengo mamá!
0: ¿A dónde vas, moneda?
2: Creo que ya casi estamos listos.
3: ¡Hay alguien en peligro! ¡Aquí tienes!
2: ¡Gracias, Portacruz!
4: ¡Esos son muchos dulces sanos!
5: ¡Sí!
2: ¡Mira! ¡Estos dulces sanos nos están sonriendo! ¿Tienes razón?
6: ¡Ay! ¡Tengo correo nuevo! ¿Qué es esto? A ver... ¡La! ¡No! ¡No puedo creerlo! ¡No! ¿Qué? Niños, tengo una muy buena noticia. Chef Pablo Fantástico va a abrir un restaurante aquí en Lazy Town.
7: ¿Cuándo abrirá?
6: Ahora mismo.
5: ¡Qué emoción!
6: ¡Vamos todos!
8: ¡Bienvenidos! ¡Bienvenidos a mi venta de hamburguesas ecológicas falsas! ¿Lo van a venir?
5: ¡No, Robbie! ¡Nosotros vamos al restaurante nuevo de Pablo!
6: ¿Qué?
5: ¡Vamos, chicos!
6: Tengo que detenerlo. Iba a hacer que todos fuesen muy perezosos con mis hamburguesas falsas.

0: la la la, me gusta la fruta. Y luego completo con la pasión y el amor. Oh, maravilloso. Mis primeros clientes. Soy el chef Pablo Maravilloso. Bienvenidos a mi restaurante mediterráneo. Estoy listo para cocinarles con ingredientes frescos y con mucha pasión y amor.
1: En realidad necesitamos su ayuda.
0: Sí.
1: Verá, mi tío quiere cocinarle a su especial amiga, la señorita Desi.
0: Sí, sí, en realidad quiero aprender a hacer las tapas de la página 56. Me sé la receta de memoria. Han traído mi nuevo libro de recetas. Sí, sí. ¡Fantástico! Están en las manos de Fantástico. Nada puede salir mal. Les diré qué hacer paso a paso. Hacer plato de tapas es muy fácil. Bueno, casi. Debes cocinar con pasión, pasión y amor. Primero, en un plato, el pan debes poner. Con ingredientes frescos, lo haces todo bien. Con ingredientes frescos, lo haces todo bien. ¡Ay, por supuesto, aceite de oliva! ¡Maravilloso! ¿Están listos para el segundo paso?
2: ¡Sí, sí, sí, señor!
0: ¡Continuemos con pasión y amor! Y lo más importante, lo que siempre hay que hacer, buscar dulces sanos y todos a cantar. Buscas dulces sanos y todos a cantar. ¡Y un toque de aceite de oliva! Cocinas, cocinas con amor y pasión. Pones pasión en el alma en la comida y la comida en la pasión. ¿Ah? ¿Qué? Perdón, algunas veces me dejo llevar. ¿Dónde estaba? Oh, tercer paso. Vamos, pasión y amor. Y cuando juntas todos, lo mezclas con amor. Lo sirves en un plato que está hecho con pasión. ¿Sabes lo que digo? Ahora que terminamos, nos queda otra cosa. Pones todo junto y añades un poco de... No, perdón. Esa es mi otra pasión. Quise decir, pones todo junto y añades aceite de oliva. Señor chef Pablo, chicos, ahora vayamos a llevarle la invitación a la señorita Bessie mientras el chef y yo terminamos todo.
1: Muy bien, vamos, chicos.
0: ¿Y qué más le gustaría cocinar para su amiga? ¿Pollo?
3: Oh.
0: A ella le fascina el pollo. Buena elección, pollo. Fantástico. Página 23. Cielos, la señorita Bessie estará aquí muy pronto. Tengo que verme lo mejor posible. Será mejor que haga unas flexiones.
4: ¿Qué? No tengo que deshacerme de ese tipo y su comida buena.
0: ¡Oh! ¡Oh, no! ¡Oh, no! ¡Oh! ¡Uno y media! ¡Dos y un cuarto! ¡Tres y... ¡Soy el chef Pablo Fantástico!
4: ¡Quieto!
0: ¡Le exijo que me baje de inmediato!
4: ¡Cuatro! ¡Cuatro y...
0: Hola,
5: ¿está listo para seguir cocinando?
0: Por supuesto, chef.
5: Perfecto. Usted simplemente relájese que yo me encargo de cocinar. Primero, lo glasearemos con un poco de porquería azucarada.
0: ¿Porquería azucarada?
5: Así. Mire cómo se ve. Mire, qué bueno, qué bueno. Perfecto. Luego, lo rellenamos con paletas.
0: ¿Paletas? Eso no sale en el libro.
5: Todo buen chef debe improvisar.
6: ¿Es el mismo?
0: No, ¡Cielos! ¡La señorita Bessie ya llegó!
2: ¡Tratamiento real, esto!
0: ¿No? ¿Qué hago? ¿Qué hago?
4: Ah. Usted vaya a sentarse, ¿de acuerdo? Y relájese. No. Yo terminaré de cocinar.
0: ¡Sí, chef!
4: ¡Vaya, vaya!
0: Bienvenida, señorita Bessie. Bienvenida al restaurante. Tengo una mesa reservada especialmente para usted. ¡Venga conmigo!
2: ¡Estoy muy emocionada!
3: ¿Hay alguien en peligro?
0: ¡Sáquenme de aquí, auxilio!
3: ¡Se va a caer en aquel agujero!
0: ¡Que alguien me ayude!
3: ¡No!
0: ¡Tan solo soy un chef mediterráneo!

0: ¿Qué hace? ¿Por qué me metió dentro de este saco?
1: ¿Está usted bien?
0: ¿Qué? ¿Oh? ¿Quién es usted?
1: Yo soy Sportacus, y usted casi se cae en aquel agujero.
0: Entonces usted salvó al chef Pablo Fantástico.
1: Supongo que sí.
0: ¡Fantástico! Yo cocinaré para ti con frescura. Siente el aroma. Con pasión y amor.
1: Gracias.
0: Pero dime, si tú no me metiste dentro de este saco, ¿entonces quién fue?
1: Huele a rancio. Vayamos a averiguar.
0: Vamos, amigo.
1: Por aquí.
0: ¿Puedo ayudarle en algo, chef Pablo?
2: No, eso no será necesario. Yo se los llevaré a la mesa. Usted siéntese y relájese. Solo me falta darle el toque final del chef.
0: ¿El toque final?
2: ¡Sí!
0: ¡Qué emocionante! Ese soy yo, perro. Yo soy él. Él soy yo. ¿Cómo es posible?
1: Algo raro está pasando.
0: No. Por aquí.
1: De acuerdo.
3: ¡Emocionante!
0: No, señorita Bessie, creo que esto de seguro le encantará.
3: ¡Milford! ¡No puedo creer que me hayas traído aquí para esto! ¡Esto es un desastre! ¡Será mejor que me siente
0: Bessie,
3: por allá!
0: Este, ¡no! ¡No sé!
3: ¡El olor es repugnante!
0: ¡No!
2: Estoy arruinándoles el día paso a paso. Y ahora vendrán a mi restaurante y se volverán perezosos.
0: ¡Ya basta! ¡No puedo verme a mí mismo hacerle esto a la gente! ¡Vamos!
1: De acuerdo.
0: ¡Espartaco!
1: ¡Sí!
3: ¡Sí!
0: ¡Gracias! Este hombre no es un verdadero chef mediterráneo. ¿Qué está pasando?
3: ¡Sí!
4: ¡Tú, chef!
0: Este hombre no es un chef. Él es un impostor.
2: ¡No! ¡Él es un impostor!
0: Estoy confundido. ¿Quién es quién,
3: ¡No lo sé!
0: Señor, lo reto a un duelo. A una competencia culinaria donde cada uno cocinará su especialidad de la página 18.
2: ¿Y quién juzgará eso?
1: Yo sé muy bien quién puede hacerlo.
3: ¿Quién?
1: Bessie.
3: ¿Yo?
4: ¡Sí!
1: Claro, porque esta es tu cena.
3: ¡Sí!
0: ¡Oh, sí! ¡Es una idea maravillosa!
3: Bueno, pues sí, yo soy casi una experta culinaria. ¡Sí, yo lo juzgaré!
4: ¡Sí!
0: ¡Maravilloso! Y ahora empecemos la competencia. Tienen 2 minutos para hacer la especialidad de la página 18.
3: ¡18!
0: Y tiempo.
2: Muy bien.
0: Muy bien, suelte sus utensilios en 5, 4, 3, 2, 1. ¡Ahora! Muy bien, señorita Bessie. Ahora tiene que probar las especialidades de cada uno y decidir quién es el verdadero chef Pablo.
3: ¡Ay, cielos! ¡Yo soy la juez! ¡Cielos! Esto no se ve para nada apetitoso. Se ve todo verde y asqueroso.
1: Está bien, está bien.
3: Este sí es un verdadero plato mediterráneo. Tiene aceite de oliva, ingredientes frescos y está cocinado con pasión y amor.
4: Sí, con pasión
3: este
4: y amor.
3: Este se ve maravilloso y delicioso.
1: Gracias.
5: Algo no está bien. Esperen un momento. Este chef tiene algo verde en la manga. El mismo color que ese chef Pablo tiene en su plato.
3: ¡Es cierto! No. Entonces tú cambiaste los platos e hiciste trampa.
0: ¡Hiciste trampa! ¡No eres bueno! ¡Sí! ¡Yo no fui! ¡Oh, cielos!
4: ¡Qué tipo!
3: ¡Dame tu sombrero!
4: ¡Sí! ¡Sí! ¡Dáselo! ¡Sí!
0: ¡Maravilloso! ¡Yo soy el chef Pablo Fantástico! ¡Es Fortacus!
6: ¡Gracias!
0: ¡Yo cocinaré para ti!
6: ¡Gracias!
0: ¡Sí! ¡Sí! ¡Con pasión y amor!

0: Fiesta de miedo.
1: Oh, viene una tormenta, Chris. ¿Chris? ¿Chris? ¡Chris, sí! ¡Un monstruo! Y las criaturas van a refugiarse. A la mayoría no les gusta quedarse en medio de una tormenta de truenos.
2: Y yo sé de una criatura que no le gusta estar afuera en este clima.
1: Cierto lemur saltarín llamado ¡Sabumafu!
3: ¡Sabu! ¡Sabu! ¡Refúgiate de la tormenta!
2: ¡Qué bien! ¡Sabu está aquí!
1: ¡Vamos a divertirnos!
2: Sabu es una de las criaturas más hermosas y velludas que existen. Pero ven lo que pasa en una tormenta.
4: ¡Otro!
2: Pero no lo es. Es realmente una criatura amistosa. ¡Qué miedo, ¿verdad? Sabu, ¿sabías que cuando te ilumina un rayo te ves tenebroso?
1: Naturalmente no hablará mientras Sabu no haya comido. ¡Papaya! ¡Haz el paso de papaya! ¡Papaya! ¿Eso es? Sí. A Sabu le encanta la fruta naranja. No le gustan mucho esas bolitas de adentro que son las semillas. Este es un lémur hambriento.
5: ¡Disculpen! ¡Sabumafu! ¡Buki, buki, buki, buki! ¡Hola, amigos de los animales! ¡Qué gusto verlos! Me siento mucho mejor y a salvo ahora que estoy en Animalandia.
1: ¿Por qué? ¿Qué te molestaba, Sabu?
5: No pasa nada, sino que hoy tengo algo de miedo. Sí, un miedo atroz.
2: ¿De qué tienes miedo?
5: De una criatura que no conozco. Sí, una criatura que viene a la oscuridad. Y él, es él, escuchen, está acercándose. ¿Quién? Viene por mí.

0: asombroso monstruo de dos cabezas. ¿Saben quién es? ¡Auxilio!
1: No tengo idea de quién pueda ser esa criatura.
2: Parece extraño, de otro mundo.
0: ¡Es él! ¡Está aquí! ¡Se acerca! ¡El final está cerca! ¡Ay! ¡No quiero ver! ¡No quiero!
2: ¡Martin, mira!
1: ¡Dos osesnos grises! ¡Asombroso!
2: ¡Hola, chicos!
3: ¡Ay, los monstruos misteriosos están aquí!
1: Este es el pequeño. Pueden ver que es todo marrón. Y ese rugido es el que asustó a Sabu. Sí, es todo un monstruo. Está chupándome el dedo hasta que muera.
2: Y aquí está la pequeña.
1: ¡Wow! ¡Gris! Este es un poderoso chupador. Es lo que hacen a esta edad. Toman leche y tal vez es lo que está buscando.
2: Esta quiere correr y explorar. Ve a explorar, niña.
1: Oye, ¿sabes cómo saber que la niña es una niña? Se nota la diferencia entre los dos porque la niña tiene un anillo natal blanco en el cuello. Y el niño no. Es de un marrón más firme.
2: Sabu, ya puedes ver ahora.
1: Los monstruos están aquí y parecen felices en vernos.
0: ¿Son ellos? Sí, son ellos. Bueno, aquí ya no se ven tan tenebrosos.
2: Te los imaginaste, Sabu. Creo que lo que pasó fue que el sonido de los osesnos en la oscuridad de la noche hizo que Sabu imaginara que los cachorros eran tenebrosos monstruos.
1: ¿Pero no lo son?
0: ¿No lo son?
1: No, no lo son. Y cuando los conozcas un poco mejor, sabrás lo que esas criaturas, esos osos grises, son en realidad.
0: Me gustaría conocerlos mejor, si eso no significa que me coman. ¡Ay!
1: ¿Está bien? ¡Vamos!
0: ¿Por dónde empezamos?
1: Empecemos por decir que estos pequeños monstruos son miembros de la familia de los osos. Son osos grises. Son osos muy rápidos que pueden correr hasta 55 kilómetros por hora.
2: Son osos totalmente salvajes. Les encantan los espacios abiertos.
1: Son grandes. Parados miden de 2 metros a 2,15 y pesan de 140 a 360 kilos. Pero lo gracioso es que pasan mucho tiempo alimentándose de pastura. Estas criaturas son poderosas, son grandes y tienen patas enormes.
2: Además, tienen unas impresionantes garras. Miren esto. ¡Wow! Y cuando crezca, serán del tamaño de una crayola. Fuertes, en verdad. Garras para desgarrar troncos y voltear rocas y cavar agujeros.
1: Efectivamente, los osos escarban buscando gusanos, roedores, raíces, cualquier cosa que puedan comer. Los osos grises son omnívoros, eso significa que comen de todo. Pero ahora, estos osesnos solo toman leche de su madre. Oye, Gris, ¿qué se siente tener un oso gris en la espalda?
2: Hola, nena.
1: Los osos grises no trepan excepto cuando son cachorros. Los osesnos tienen que ser hábiles para subir a los árboles en caso de peligro, pero al ir creciendo son demasiado pesados para subir. Los osesnos grises son pequeños, pero son fuertes, suficientemente para voltear peñascos que pesan casi tanto como ellos. Los osos grises no son monstruos, Sabu, solamente fuertes criaturas.
0: ¡Están peleando!
1: No están peleando, Sabu. Estos osesnos son hermano y hermana. Están luchando y jugando.
0: ¿Estás seguro de que están jugando?
1: ¡Sí!
2: Y jugar les ayuda a estar sanos y fuertes.
0: Tal vez tengas razón. Tal vez juegue con ellos. Oigan, osos grises, ¿quieren jugar? ¿Estás seguro de que no me comerán? ¡Ay!
1: No van a comerte, Sabu. No permitas que esa tormenta llene tu mente. Estás dejando que tu imaginación te domine.
0: ¿Qué me dices de esas garras y esos dientes?
1: Oye, recuerda lo que estabas diciendo sobre que la osa gris mamá come pastura. Las garras le sirven para exactamente la misma cosa y también los dientes. Lo usa para obtener comida.
0: ¿Entonces no me comerán?
1: No.
0: Tal vez ahora estos dos no me asusten tanto si los conozco mejor.
1: Exacto, Sabu. Y Animalandia es el único lugar donde puedes acercarte tanto a estos osesnos grises.
2: Ahora puedes comprobar su naturaleza totalmente animal y decidir si son tenebrosos o no. Veamos cómo los osesnos grises dependen de su madre para todo.
1: Sí, cuando los osesnos son pequeños, necesitan mucha ayuda y protección de mamá. Es decir, no pueden ni alimentarse por sí solos. Buscan a mamá para su comida y su mamá les alimenta con su leche muchas veces al día. Los osesnos se amamantan hasta la edad de 6 o 7 meses. Y es esa leche la que les ayuda a crecer grandes y esa leche los convierte en fuertes osos grises como su mamá.
2: Escuchen, ¿pueden oír el sonido que hace?
1: ¡Está lamiéndome la cara! ¡Un osesno gris lamiéndome la cara! ¡Eso solo pasa en Animalandia! ¡Ay, mi oído!
0: ¡Ay! ¡Manga! ¡Zika! ¡Tienen hambre!
1: Tenemos que ir a la máquina. ¿Crees que haya leche de osa gris allí?
4: ¡Averigüémoslo!
1: Bien, vamos hasta la máquina. La máquina está por aquí. ¡Vamos!
4: ¡Sí! ¡Este oso está listo para comer!
1: Probablemente haya leche ahí. ¡Sí! ¡Leche para oso gris!
4: Sí.
1: ¿Es lo que estabas buscando? Eso, es lo que estabas buscando. Mira qué feliz está ahora. No hace ningún ruido porque consiguió lo que quería. ¿Te parece un monstruo ahora, Sabu?
0: No parecen monstruos, no, cuando están tomando esa rica leche.
1: A mí no me lo parece. Solo un osesno gris con grandes garras.
4: ¿Terminaste? ¿Ves? Ella no tenía tanta hambre como él.
1: Es un glotón de leche monstruo. Por eso hacía todos esos ruidos. Solo quería que le dieran leche.
4: Y como ella no tiene hambre, vamos a jugar un poco. Vamos. ¿Te persigo o tú me persigues a mí?
1: ¡Wow! Ya terminó. Suficiente leche para él y llegó la hora de rodar. ¡Ahí va!
0: Ahora que estás Smokey, es hora de jugar. ¡Vengan, osesnos grises, juguemos! ¡Ay! ¡Ay! ¿Qué? ¿Qué estás oliendo? ¡Me haces cosquillas! ¡Oye! ¡La tormenta pasó! ¿Y sabes qué? No eres tan tenebroso ni monstruo después de todo. ¡No lo eres! ¡Ay! ¡Nadie dijo nada sobre masticar colas! ¡Ya sé! ¡Quieres jugar! ¿A dónde se fue tu hermana? Parece que voy a jugar mucho, aunque no esté listo. ¡Ay! Ahora que te conozco, tus largas garras no me asustan ya. ¡Eso es! Es un buen nombre para ti. Te llamaré Garra Larga, porque tienes garras largas, aunque no te hacen tenebroso, porque dentro de ti está mi amigo animal. No me olvidé de ti. Le puse a tu hermana Garra Larga y ahora te bautizaré a ti. Veamos. ¿Sí? Buen diente, ¿eh? ¿Qué? ¡Ah, sí, sé que eres rudo! ¡Ah, ya sé! Te llamaré Diente Rudo. Puedes ser rudo por fuera a veces y mi amigo animal por dentro todo el tiempo.
1: ¡Exactamente, Sabu!
3: No me siento hoy igual. Este sentimiento no puedo explicar. Sé muy bien qué voy a hacer. Seré oso gris, como tú, oso gris. Seré un oso gris. ¡Oso gris! Tendré un gran rugido y poderoso seré. ¡Oso gris!
1: Y parte de ser oso grisáceo es estar en el agua.
0: ¡Manga chica! ¡Eso me da una gran idea! ¡El último en la piscina es un monstruo tenebroso! ¡Vamos, hermanos! ¡El agua está rica!
1: ¡Estamos jugando a ser osos grises!
4: Si eres un oso gris, te gusta estar en el agua y luchar con tus amigos. Pero un gris no solo juega en el agua, le encanta empanzonarse de salmón. Es uno de los mejores pescadores. Un gris puede comer casi 100 salmones en una hora. Y eso es mucho pescado.
1: Uno de los pocos lugares en que se ven muchos osos grises juntos es en un río de salmones. Y es impresionante observar a un oso gris en acción cuando pesca el salmón. Llevará a sus osesnos con ella y después buscará un buen lugar en la corriente donde esperará. Y esperará a que el salmón brinque la caída de agua y tratará de agarrarlo con la boca. No siempre los pesca, pero si es paciente, obtendrá uno.
3: Yo solía temerles a los osos grises porque no los conocía, pero ahora que los conozco no tengo miedo de ellos en ningún momento. Es como cuando todos conocimos a alguien nuevo en Zubulandia. Yo iba saltando. Pirip, pirip, pirip, pirip, pirip, pirip. Cuando de pronto, alguien también saltó. Pensé, ¿quién es esta tenebrosa criatura?
5: Yo no soy tenebroso, soy Orejas, no tenebroso.
3: Pues me asustaste saltando así.
5: Lo siento mucho, la gente me ve tenebroso como monstruo porque me gusta hacer cosas de noche, sí.
3: No eres tenebroso, eres nocturno.
5: Sí, nocturno.
3: Voy a quedarme despierto y haré cosas contigo esta noche.
5: Sí. Sí, me encanta la noche, las estrellas salen y la luna. Es mi hora favorita. Vamos.
3: E hicimos las cosas favoritas de Orejas, como deslizarnos en el dormido sabumafusaurio.
5: Mira esto.
3: Y luego tropezamos con Comelón roncando y jugamos y jugamos y jugamos toda la noche. Así es como conocí a mi nuevo amigo, Orejas. Y créanme, no es tenebroso, es divertido. ¡Tan, tan! ¡Hola a todos! ¡Hola! ¿Dónde están? ¡Oh, no! Parece que mi historia puso a todos a dormir. ¡Ay, no!
6: No, Sabu, no fue tu historia. Fue la leche y el ejercicio. Eso pone a dormir a cualquier oso gris. Ya es hora de levantarse.
1: Pero ahora llega el momento de movilizarse.
6: ¡Ey! Creo que se van a su casa.
3: ¡Adiós, dientes rudo!
6: ¡Adiós!
3: Me gusta conocer monstruos que no son monstruos. Oigan, ¿conocen alguna otra criatura como ellos?
1: ¡Alguien viene!
6: ¡Abajo!
3: ¡Abajo! ¡No está abajo ni tenebroso! Bueno, algunos sí lo son. Con la cabeza de tomate, tú no eres tenebroso.
6: Bueno, tú lo sabes, y yo lo sé, y Martin lo sabe. Pero hay algunas personas que piensan que los buitres pavos son tenebrosos.
1: Los buitres pavo o gallinazos no son tenebrosos. Él nos trae un mensaje de los ayudantes de los animales.
7: Hola, Martin. Hola, Chris. Hola, Sabu. Emi aquí con mi amiga Mariana, que es un excelente ayudante. Hace 6 meses encontró un huérfano, un bebé zorrillo. Mariana lo cuidó muy bien, pero ahora ya está grande para aprender a cuidarse solo. Él riega orina cuando está asustado, por eso Mariana lo carga con mucho cuidado. Al principio el zorrillo vivirá cerca de la casa de Mariana, quien lo visitará y lo alimentará un poco. Después de un tiempo él buscará su propia comida. Entonces será el momento de volver a la vida salvaje donde pertenece. Nadie debe tener miedo a los zorrillos. No te lastimarán si eres tranquilo y les das suficiente espacio.
3: ¿Saben qué? Quiero dar una fiesta. Quiero dar una fiesta para todos los animales que la gente piensa que son tenebrosos. La llamaré Fiesta del Miedo. ¡Sí!
1: ¡Ay, uno de los invitados ya llegó!
3: ¿Quién?
6: ¡Una cobra de la India!
3: ¡Mangachica! ¡Una cobra de la India! ¡Oh, sí! ¡Perfecto! ¡Se ve muy tenebrosa! ¡Serás perfecta para la Fiesta del Miedo!
6: Muy bien, ya tenemos una criatura tenebrosa para la fiesta. Pero para que sea una verdadera fiesta necesitas muchas criaturas. Yo sé dónde encontraremos una criatura tan tenebrosa que aún los osos y los tigres le temen.
1: ¡Recojamos nuestras cosas y vayamos a la India!
3: ¡Eso me huele a viaje!
8: Al armario se dirigen, de viaje ya se van. Al armario se dirigen, su equipaje guardarán.
1: Ahora o nunca.
6: Hazlo, hermano.
8: Cuatro es una aventura y no saben qué llevar. Del armario al fin eligen ¡vámonos! Cosas que les servirán.
1: ¡Adiós, Abu!
6: ¡Adiós!
3: Ahora puedo empezar mi Fiesta del Miedo.
1: ¡Por ahí, Chris!
9: Estamos en la India buscando perros salvajes.
1: Pero nadie sabe dónde puedan estar, porque estos perros se movilizan demasiado.
9: Y también lo hacen con rapidez.
1: Por eso es bueno que viajemos en nuestro confiable 4 ruedas, porque de esa manera podemos...
6: ¿Qué pasó?
1: ¡Oh, no! ¡Las ruedas! ¡Ahí van!
6: ¿Dijiste algo sobre un confiable 4 ruedas?
1: Esto nunca me había pasado antes.
2: Oh, no. Los perros salvajes. Ahora nunca los encontraremos.
1: A menos que ellos lo hagan. Mira, por ahí. Perros salvajes indios.
2: También llamados doles.
1: Son unas asombrosas criaturas.
2: Así es.
1: Los perros salvajes indios son increíbles criaturas sociables. Como la mayoría de los caninos, viven en jaurías y se cuidan entre sí. Su oído es asombroso también y están constantemente movilizándose para escuchar a su presa.
2: Estos perros salvajes son increíbles. Son tan vivaces y ágiles que siempre están saltando. Oye, algo acaparó su atención. ¡Naturalmente! Vuelven a su presa para comer más. Se alimentan de un chital.
1: Los perros salvajes atraparon un venado, pero no podrán comérselo en paz. Muchas otras criaturas quieren un trozo de la presa, incluyendo a los buitres y cuervos. Pueden verse los cuervos esperando en los árboles, tratando de bajar por un bocado, pero los perros están sobre la presa.
2: Los buitres están al acecho, esperando la oportunidad de entrar. Los perros vigilan muy de cerca. Aún no están listos para dejar que su almuerzo se vaya.
1: Con una rápida carga, el perro manda a volar a las aves. A los perros salvajes de la India no les gusta ver que otras criaturas se coman su comida, pero con la panza llena, se cansan de espantar a las aves. Por eso, finalmente dejan su víctima a las aves de carroña y se van. Bueno, los perros salvajes se fueron.
2: Y es momento de que nosotros salgamos también.
1: ¿Sabes qué, Chris? Ya me estoy sintiendo cansado.
2: Sea que te refieres, hermano, lo sé muy bien.
1: Espero que a Sabu le haya ido mejor con su fiesta del miedo que a nosotros.
2: Sí, pronto lo sabremos.
1: ¿Dónde está ahora? ¡Hey, Sabu! ¡Sabu! ¿Cuándo volvió la tormenta?
0: ¡Bienvenidos a la fiesta del miedo! ¡Conozcan a las criaturas que les hacen temblar! ¡Las criaturas que ven en la oscuridad!
2: Espera, conozco esa risa.
0: ¡Sí, soy yo, Sabu! ¡Soy esta tenebrosa criatura!
2: ¿Tú la hiciste?
0: Sí, me fijé en cómo construyen ustedes cuando construyen las cosas que construyen. Así es como hice este temible monstruo.
1: Ese es nuestro Sabu.
2: ¡Qué asombroso lemur!
0: Ustedes pensaron que era un tenebroso monstruo, ¿no es así? Pero dentro hay una criatura diferente que no lo es tanto. ¡Yo! ¡Ey! ¡La tormenta ya pasó! ¡Martin! ¡Chris! ¡Les presento a todos mis amigos de la fiesta del miedo! ¿El jaguar? ¡Oh! ¡Y mi amiga la cobra! ¡Está el Aye Aye! Y mi amigo el buitre. Mi amiguita tarántula. Mis amigos lobos. ¡Au! Y naturalmente mi amigo murciélago. ¡Ah! Y serpiente del maizal y escorpión también.
2: Vaya, una concurrencia.
1: Sí, tienes muchos amigos animales.
0: Sí, seguro. ¿Y saben qué? Vienen de todas partes porque no quisieron perderse la fiesta del miedo.
1: Y no faltó ninguno.
2: También el glotón.
1: Es uno de los miembros más rudos de la familia de las comadrejas, pero no es tenebroso una vez que llegas a conocerlo bien.
0: Y aquí está el vinturón. ¿Recuerdan a Popcorn? Parece tenebroso, pero realmente es un amistoso come fruta. Y está el jaguarundi, rudo con las pelotas de baloncesto, pero solo otra ruda criatura que no causa ningún miedo. Ninguno es tenebroso.
2: ¡Ey! Allá hay un monstruo de Gila. Solo es una lagartija con veneno en su mordida. Pero, si le respetan su espacio, no hay problema.
1: Y los lobos, salvajes aulladores y grandes merodeadores. Pero en realidad son criaturas pacíficas y tímidas que solo quieren hacer lo que quieran. Es una gran fiesta llena de animales, amigos.
0: ¡Feliz fiesta del miedo! Una fiesta siempre es divertida. Oigan, como en Zubulandia, donde yo iba saltando. Pirip, pirip, pirip, pirip, pirip, pirip, pirip, pirip. Pirip, pirip, cuando tropecé con orejas. ¡Ay! ¡Hola, orejas!
5: Hola, todos estamos aburridos, no sabemos qué hacer, no sabemos.
10: ¡Ay, sí! ¡Ay, qué aburridos! ¿Alguien quiere venir a una fiesta de caras siniestras?
5: Es comelón. Quiere saber si alguien quiere asistir a una fiesta de caras siniestras.
11: Yo quiero ir a esa fiesta de caras siniestras.
12: Pues vamos. Y así lo hicimos. Y todo el mundo ansiaba llegar ahí.
5: Voy practicando.
12: Vamos.
13: El verano me asusta porque no hay nieve.
5: No sé qué me gusta más, asustar yo o que me asusten.
11: Sí, yo me asusto porque yo... ¿Sería que yo también asusto?
10: ¡Hola a todos!
5: ¡Hola!
10: ¡Bienvenidos
5: hola,
10: a mi fiesta hola, de hola. Cara siniestra!
12: Y así lo hicimos. Cada uno de nosotros puso su cara especial. Todas fueron diferentes y fueron muy tenebrosas. Y la fiesta de caras siniestras duró toda la tarde. ¡Cantando!
11: ¡Feliz fiesta del miedo! Recuerden, primero conozcan al animal antes de decidir tenerle miedo.
1: Así es, porque si entienden a un animal, pueden saber cómo llevarse con él y todos pueden ser animales amistosos.

0: fiesta no tiene por qué acabar. ¿Quieren quedarse por aquí y verme pasar a mi monstruo a través de una pared? ¡Así! ¡Ah, es algo que un monstruo haría! ¡Ahora sí! ¡Cierra la trampa!
1: ¡Sabu!
2: ¡Nos vemos la próxima!
3: ¿Llegará Sabu hasta Madagascar en eso?
4: Hola, me llamo Connor y esta es mi gata llamada Sombra.

0: sí.
1: Hoy estamos muy ansiosos porque salga el sol, porque es cuando comenzará el día. Y hoy es nuestro día festivo favorito y más divertido. Se llama el Día de la Tierra.
2: ¡Cuatro, tres, dos, uno!
3: Me pregunto, ¿qué es este Día de la Tierra que celebran con tanta alegría?
1: ¿Nunca has escuchado del Día de la Tierra?
3: No celebramos el Día de la Tierra en el planeta Glick, de donde yo vengo.
4: Yo creía que todos celebraban el Día de la Tierra.
5: Hoy celebramos lo agradecidos que estamos por la Tierra. La Tierra es importante. Las plantas, árboles, frutas y vegetales que crecen.
4: Muchas criaturas viven en ella.
1: ¡No podríamos vivir sin ella!
6: ¡Mi parte favorita del Día de la Tierra es ensuciarme!
5: Incluso a mí me gusta el Día de la Tierra. Le da a mi piel un brillo especial. ¿Cierto, Francesca?
1: ¡Vamos, Bart! ¡Prueba!
3: Una mezcla interesante. Arena, arcilla, piedras, hojas muertas, lluvia de ayer...
1: ¡No agarres la tierra ya, Bart! ¡Póntela! ¡Es el Día de la Tierra!
3: ¡Ah, hace cosquillas!
4: Ya estamos lo bastante sucios para cantar y bailar.
1: Oh, ¡ahora sí!
4: ¡Todos abajo! Los gusanitos nos guiarán en el serpenteo en tierra.
1: ¡Vamos, Bark! ¡Esto te gustará!
3: Lamento no poder acompañarlos, pero debo irme. Hoy celebro mi propia festividad del planeta Glick.
1: ¿Hoy? ¿El mismo día del Día de la Tierra?
3: Nosotros llamamos a nuestro día Martes Aguado. Y ahora debo partir. Adiós, hasta luego y adiosito.
5: ¿Cómo se puede ir ahora?
1: Se perderá toda la diversión.
5: Imaginen perderse el Día de la Tierra por algo que suena tan mal como Martes Aguado.
1: Sí, suena como si fuera a casa a lavar platos. Y ropa.
6: Y a darle a Sapuna un baño.
7: ¡Pobre Bark!
4: ¿Chicos? Los gusanitos están esperando.
1: ¡Cierto! ¡El serpenteo en tierra! ¡Vamos!
4: ¡Tierra, tierra, día de la tierra!
7: La tierra se siente bien bajo nuestros pies.

0: Estoy cansado de tanta celebración.
1: ¿Cansado? Pero es hora de los juegos. Comenzaremos con las Super Duper Huellas de Lodo.
0: Está bien, ya no estoy cansado. Me encanta jugar Super Duper Huellas de Lodo. ¡Vamos!
2: ¡Sujétense, gusanitos!
1: A tu monopatín, Sophie.
3: Las ruedas tienen tanta tierra que no giran. Tengo que lavarlas.
1: Hablando de lavar, me pregunto cómo estará Bark.
2: Martes aguado, suena muy aburrido. Bark probablemente esté bañándose y lavando sus orejas dos veces.
3: Ojalá se divirtiera con nosotros en el Día de la Tierra. Tal vez pueda.
1: ¿Estás pensando lo que pienso que estás pensando?
3: Bark vive cerca. Podríamos llevarle un poco de tierra.
1: Y enseñarle unos juegos de tierra.
3: Y hacer que deje de lavar.
1: Y que venga al parque.
3: Y que
1: celebre con nosotros.
4: ¡Sí!
1: Esperen a que Bark vea esta montaña de tierra.
2: Sí, eso hará que suelte ese cepillo de fregar y se divierta.
1: ¿Está lloviendo?
0: Sí lo está. Es solo sobre nosotros.
5: Saludos, bienvenidos y hola, amigos. Por favor, giren y vayan a la siguiente área.
1: ¡Sí! ¡Sí! ¡Claro! ¡Súper fantástico! ¡Qué rociador tan genial!
5: ¡Vengan, únense!
3: No debe admitir que el agua se siente bien después de tanta tierra.
5: ¿Están disfrutando la celebración del martes aguado?
1: ¿Así es como celebran el martes aguado?
5: Así es como comenzamos la celebración del martes aguado. Primero nos cubrimos todos en agua. Luego viene el tobogán de agua.
2: Pero, Bark, ¿no deberíamos estar arriba del tobogán para bajar deslizándonos?
5: En mi planeta nos deslizamos hacia arriba.
1: ¡Súper fantástico!
5: Y ahora es hora de beber el agua del martes aguado. Agua.

0: ¡Esto es mega divertido, Bart! No puedo creer que creyéramos que el martes aguado sería aburrido.
1: Sí, creímos que estarías lavando platos y ropa todo el día.
2: No, ese es el viernes ordenado. Pues el martes aguado es tan divertido como el Día de la Tierra. Con el martes aguado mostramos nuestro agradecimiento por el agua, que es importante para las cosas vivientes y divertida para jugar.
0: Ojalá pudiéramos celebrar el martes aguado todos los días.
2: También los gliquianos, pero solo celebramos un martes al año. Así.
0: Como nosotros celebramos el Día de la Tierra una vez al año. ¡Día de la Tierra!
3: ¿Día de la Tierra?
4: ¿Día de la Tierra?
2: ¡Miren! ¡El sol se esconde! Eso significa que el Día de la Tierra casi termina.
3: ¿Quieres acompañarnos al parque para despedirnos este día?
2: ¡Al parque iremos!
5: ¡Ah!

0: 4, 3, 2, 1, ¡hasta que sea!
1: ¡Nos vemos el próximo año!
2: ¡Regresa pronto!
3: ¡Adiós! ¡Hasta la próxima!
1: Luego del Día de la Tierra viene la noche de limpiar tus accesorios del cabello. Al menos para Francesca y para mí.
4: Tal vez debería lavar mis calcetines. Solo bromeaba.
5: Gracias por compartir su Día de la Tierra con nosotros. Recordaremos este día con mucho cariño.
6: Gracias a ti por el martes aguado. No puedo creer que descubrimos otra celebración tan especial como el Día de la Tierra.
5: He escuchado que el festival de pies en el planeta Borfon también es divertido. Y no podemos olvidar la semana hacia atrás en Glingdrox.
6: Supongo que hay muchas celebraciones geniales que ni siquiera conocemos. Es genial celebrar tus propias festividades y es divertido aprender sobre otras nuevas. Si tienes suerte, tal vez puedas celebrar dos festividades en un día, como nosotros.
5: Queridos amigos, me temo que aún no saben todo lo que hay que saber del martes aguado. Hay algo que lo hace muy distinto del Día de la Tierra.
6: ¿Qué cosa?
5: El martes aguado no terminará hasta que el sol salga mañana en la mañana.
6: Hasta la próxima, con amor, Todd.
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8: Son cosas que hacemos para cambiar al mundo, como cuando conoces a alguien y no sabes qué hacer. No te apresures en decir que es malo, podrías estar equivocado. Así que antes de opinar, toma un tiempo para pensar. Si te tomas el tiempo para entender, un nuevo amigo podrías tener.
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0: Micho. Hoy Mitzi trajo a los cachorros para que Benny les enseñe a jugar y atajar. Adoran a su tío Benny.
1: Y así es como se atrapa la pelota. Oigan, adentro tengo más pelotas. Iré por ellas para que todos puedan practicar al mismo tiempo. No, esto no es. ¡Aquí están!
2: ¡El señor Papucho!
1: ¡No te he visto en siglos!
2: ¡Tan suave y tan mochido! ¡Te quiero, sí, te quiero mucho!
1: Pero eres una manta de bebé. Ya soy muy viejo para acurrucarme contigo. ¡Y demasiado genial!
2: Oh, pero quiero apapucharme contigo. Un poco.
1: Terminaré de jugar pelota con los cachorros y luego volveré. Y me acurrucaré contigo. Pero será nuestro pequeño secreto. ¿De acuerdo?
2: Oh, el señor Apapucho.
1: Aquí tienen, cachorros. Muy bien. Ustedes sigan practicando y serán tan geniales como su tío Benny. Vuelvo en un rato. El señor Apapucho me está esperando.
0: Ah, es el señor Apapucho. Mira lo que encontré, Benny. Te lo regalé cuando eras un cachorrito. Era lo único que hacía que pararas de llorar. ¿Recuerdas?
1: Sí, pero ya no soy un cachorro. Solo un cachorro necesitaría ese señor Apapucho.
0: ¿Señor Apapucho?
1: Sí, eso. Lo tiraré al igual que el resto de esas cosas de bebé.
0: ¿Por qué?
1: Soy grande, soy genial. No necesito mantitas.
0: Yo aún tengo mis juguetes de bebé. ¿Recuerdas a Sid Espachurrón?
1: Oh, sí, era muy suave y esponjoso. Digo, sí, está bien, pero yo ya no necesito mi manta.
0: Iba a preguntarte si querías ir de excursión al Pico Arcoíris, pero parece que estás ocupado botando cosas.
1: Oh, sí. Bueno, tal vez de todos los cachorros de Mitzi.
0: Seguro, Benny. ¡Nos vemos!
2: ¡Oh, señora Apapucho!
1: ¿Recuerdas este árbol, señora Apapucho? Este era mi lugar favorito para acurrucarme.
2: Y tú eras mi bebé esponjoso y acolchado y suave mochido favorito.
3: ¡Tío Benny!
2: ¿Sí?
3: ¡Tío Benny! ¿Oh?
1: Tal vez te preguntas qué hago aquí.
3: ¡Mantita, mantita!
1: ¿Cuál mantita? Digo, ¡mira la mantita! ¿Qué hace esto aquí? ¿Te gusta la mantita, Inky?
3: ¡Mantita, mantita!
1: ¿La quieres?
2: Supongo que estará bien. No hay problema. ¡Gran problema! ¡Debo recuperar a la señora Papucho!
1: Hola, Sophie. Pensé en venir para ver cómo están los cachorros.
4: Ellos siempre están felices de verte, Benny.
1: ¿Y dónde está Inky?
4: En mi cuarto, con su nueva mantita. ¿No la ha perdido de vista desde que la encontró?
1: ¡Hola, Inky!
3: ¡Wuf, wuf! ¡Mantita, mantita!
1: ¿La llamaste manta mantita? Tengo algo genial para mostrarte. Una vez que lo veas, vas a querer devolverme esa...

¡Rascamanta! Me divierto mucho rodando con esto. Esto es mucho, mucho más divertido que Manta Mantita. Sigue sin querer soltar a señora Papucho. ¿Sabes? Puedo mostrarte el nuevo truco de ataja la pelota. Ahora recuerda, no le quites la vista. ¡Ups! ¡Lo siento!

0: otra vez. Tu lugar es conmigo, ¿verdad? Ahora vayamos a casa, ¿sí? ¿Qué, a dónde voy con Manta Mantita? Las mantas no pueden recibir mucho sol.
1: ¡Mantita, Mantita!
0: ¡Adiós, Vinky! ¡Adiós, Manta Mantita! Ya no tengo al señor Apapucho. Pero, ¿qué importa? Soy un perro genial. Tengo muchas cosas geniales como Arfi, Boris Rebotín... ¡Y al señor Fibroso! ¡El rascamanta! ¡Oh, sí! ¡Ay, no! ¡No! ¡No eres suave! ¡No eres esponjoso! ¡Extraño al señor Apapucho!
2: ¿El señor Apa qué?
0: ¡El señor Apapucho! ¡Mi mantita! ¡Fingí que no era mía! ¡Y ahora Inky la tiene! ¡Y yo la quiero de vuelta! ¡Adelante! ¡Ya sé que lo van a decir! ¡Penny necesita su mantita! ¡No es genial!
3: ¡Oh! ¡Recuerdo esa mantita! ¡Era tan linda!
4: ¿Y cuál es mi juguete favorito?
2: ¡No olviden mi chupete de bebé, Monito! ¡Ah! ¡Qué buenos tiempos!
0: ¿Ustedes aún tienen sus cosas de bebé?
3: Si amas algo, ¿por qué lo tirarías?
0: ¡Sí! Solo diré, Inky. Su verdadero nombre es señor Apapucho, y es mío. ¿Crees que se ponga triste?
4: No lo sé, pero tienes que decirle la verdad sobre la manta.
5: ¡Hola, chicos!
0: Vine a... asegurarme de que tú y Mantita se divirtieron hoy. Nos vemos mañana.
5: ¡Adiós!
0: ¿Viste su carita con la manta? ¡No pude quitársela!
4: ¿Estás seguro?
0: ¡Quiere mucho al señor Apapucho! Dijo a Manta Mantita.
5: ¿Tío Benny?
0: No te preocupes por mí, Inky. Estaré bien.
5: ¡Mantita! ¡Mantita!
0: ¿Quieres que abrace a Manta Mantita? ¡Tira y afloja!
4: Espero que Benny no siga triste. ¡Benny! Supongo que no. No importa qué tan genial seas, está bien si sigues queriendo a tu mantita o a tu osito de peluche o así despachurrón. Hasta la próxima, con amor, Todd.
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7: Son cosas que hacemos para cambiar al mundo, como cuando conoces a alguien y no sabes qué hacer. No te apresures en decir que es malo, podrías estar equivocado. Así que antes de opinar, toma un tiempo para pensar.

0: Los hermanos Koala. El nuevo hogar de Archie. Se debe que estar preguntando por qué un día un pequeño cocodrilo estaba sentado en medio de la nada tocando un ukelele. Bueno, se los diré. Era el nuevo vecino de los hermanos Koala y esperaba que Frank viniera para recogerlo en su avión. De regreso en el patio de su residencia, Frank se preparaba para despegar.
1: ¿Listos?
2: Estamos listos. ¿Seguros afuera, Buster? ¡Seguros afuera, Frank!
1: ¡Abre la puerta, Ned!
3: ¡Abriré la puerta, Frank!

0: Mientras Frank recogía al nuevo vecino, Buster y Ned tenían otro trabajo que hacer. Un trabajo que a ambos les preocupaba un poco.
1: ¿Qué están haciendo ustedes dos?
2: Frank dice que tenemos que ir a limpiar la casa que está en el pantano.
1: ¿Qué? ¿La casa tenebrosa? ¿La que tiene la puerta que cruje? Nadie nunca va allí. Apuesto a que les da miedo ir.
2: No tenemos miedo, ¿verdad, Ned?
3: No.
0: La vieja casa del pantano había permanecido vacía durante largo tiempo.
1: ¿Tengo que ir contigo?
2: Pues no voy a ir ahí solo, Ned. Tenemos que dejarla lista para nuestro nuevo vecino.
0: Incluso la puerta hacía un tenebroso y chirriante sonido.
1: No hay forma de que yo me acerque a ese lugar. No.
4: ¡Espera, Ned!

0: No pasó mucho tiempo para que Frank regresara con su nuevo vecino.
1: ¡Hola! ¡Oh, me encantará estar aquí!
2: ¡Buster! ¡Hola! Oh. ¿Conoce a nuestro nuevo amigo?
1: ¡Oh, señor Buster! ¡Encantado! Mi nombre es Archibaldo P. Cocodrilus, pero puede llamarme Archie. Estoy ansioso por hacer muchos amigos nuevos.
2: Vamos, Buster. Ayudemos a Archie a llevar estas cosas hasta el pantano. Buster y Ned han limpiado la casa del pantano para ti. ¿Verdad, Buster?
0: Buster en realidad no quería admitir que tenía mucho miedo de hacer la limpieza en la casa de Archie. Y no había nadie más temeroso que Ned.
1: ¡Ja! ¡Este lugar luce adorable! No puedo esperar para conocer a todos. Me gusta tener visitantes y hacer nuevos amigos.
2: ¡Cielos! ¿No limpiaste la casa, Buster?
1: ¡Qué ruido tan divertido!
3: ¿Divertido? La mayoría pensaría que es un ruido tenebroso.
1: Oh, no. Yo no. Creo que es divertido.

0: música divertida y rechinante. ¡Me encanta!
1: Al menos Archie estaba feliz en su nuevo hogar. Al día siguiente, Alice pasó por el pantano. Nunca le ha gustado pasar por la casa tenebrosa.

0: aún no he recibido ningún visitante.
1: Son pocos días, dales tiempo.
0: ¡Eso haré!
2: Oh, vamos, Ned. Sal y conoce a Archie.
3: ¡No voy a salir! Cualquiera que vive en una casa tenebrosa tiene que ser tenebroso también.
0: Ningún visitante. ¿Creen que pueda hacer nuevos amigos pronto?
1: Archie, seguro que sí.
0: ¿Saben, chicos? Tengo una idea. He decidido invitar a todos a una fiesta en mi casa. De esa forma, puedo hacer muchos, muchos amigos.
1: Me parece que es una buena idea. Te daré una lista de a quién invitar.
4: Así que Archie hizo algunas invitaciones para la fiesta y las envió al pueblo.
1: ¿Recibiste la invitación para la fiesta, George?
5: ¿Qué fiesta?
2: La que habrá en la casa del pantano.
5: Creo que estaré ocupado ese día. Debo irme. Adiós.
4: Todos recibieron sus invitaciones.
6: ¿Vas a ir, Josie?
7: ¿A la casa tenebrosa? No lo creo.
8: ¡Nadie irá! ¡Nadie quiere ir a la casa tenebrosa!
2: Frank, ¿cuándo comeremos?
1: Te lo dije, debemos esperar a que todos los invitados lleguen. ¿Por qué no tocamos un poco de música?
0: Hoy no, si no te molesta.
4: Archie tenía una cara muy triste. Era obvio que estaba desilusionado porque casi nadie había asistido a su fiesta.
0: Soy un buen sujeto, ¿no lo creen?
1: Sí, claro que lo eres, Archie.
2: Definitivamente. ¿Podemos comer?
0: Entonces, ¿por qué nadie vino a mi fiesta?
2: Espera un minuto. Alguien viene.
1: ¿Qué tal, Ned? No pensé que vinieras.
3: Buster dijo que habría globos y pastel. Aún queda algo.
0: ¿Cómo estás, señor Ned? ¡Oh, adelante! ¡Adelante!
3: ¡No! No me gusta el sonido de la puerta tenebrosa. Por favor, no la abran.
2: Eso es. Sí, ¿cuál es el problema?
0: ¿En serio?
2: Creen que la casa es tenebrosa.
3: ¿Lo es, cierto?
0: A mí no me parece tenebrosa.
2: Es por eso que nadie vino a tu fiesta. Tienen miedo de venir hasta esta antigua casa.
1: ¿Eso es cierto, Ned? Tengo una idea.
4: Así fue como al día siguiente, Frank, Buster y Ned ayudaron a Archie a redecorar la antigua casa. Incluso aceitaron la ruidosa puerta.
0: ¿Qué piensa, señor Ned?
3: Me gusta.
2: Nadie puede sentir miedo de este lugar ahora.
4: Entonces los nuevos amigos decidieron hacer otra fiesta. Y esta vez todos vinieron. Gracias a Frank y Buster, la fiesta fue todo un éxito.
8: ¡Oh, nunca tuve miedo! Tan pronto como recibí mi invitación, pensé que...
4: Y Archie finalmente cumplió su deseo de hacer nuevos amigos. Ned, el capitán. Un día, Ned, el pequeño wombat, salió a caminar y pensaba en cualquier cosa cuando hizo un sorprendente descubrimiento. Siendo un wombat muy curioso, decidió investigar.

0: Y allí estaba. No es frecuente que encuentres un bote en este lugar. Y Ned estaba muy emocionado. Esto era realmente increíble. Ned estaba ansioso de mostrárselo a los hermanos Koala. De vuelta en la casa de los koalas, Frank y Buster estaban limpiando el avión cuando...
1: ¡Hola! ¡Hola, Frank! ¡Hola, Buster! ¡Miren lo que encontré!
2: ¡Hola, Ned!
1: Es muy bonito, ¿verdad?
2: Sí, Ned. Sí, lo es.
1: He decidido convertirme en capitán de barco.
2: ¿De veras?
1: Sí. Este va a ser mi barco. Necesito un poco de trabajo, claro, pero hay algo que debo hacer primero. Esperen aquí. ¡No se vayan!
0: Había algo que Ned tenía que encontrar. Algo que lo hiciera sentir como un verdadero capitán de barco. Estaba en algún lugar.
1: ¡Miren, miren! Tengo la gorra como un verdadero capitán de barco. ¿Qué?
2: Así.
1: Ya veo. Lo siento.
2: Aquí está.
1: Gracias. ¿Y cómo me veo ahora?
3: ¡Genial!
2: Sí, como un verdadero capitán de barco.
3: Oh. Aunque estoy un poco preocupado por tu barco.
1: ¿Qué quieres decir?
3: Creo que está demasiado roto para repararlo. Bueno, es decir, tal vez sí puedas repararlo, si buscas a alguien que te ayude.
1: ¿Ustedes me pueden ayudar a repararlo?
3: ¡Claro que podemos!
4: Somos los hermanos Koala. Estamos aquí para ayudar.
1: Aunque yo tengo que estar a cargo porque tengo la gorra. Y se supone que deben saludar cuando me vean.
4: Oh. Entendido, capitán.
1: ¡Vamos!
0: Entonces los hermanos Koala se prepararon para reparar el bote de Ned. Y saludaban al capitán Ned.

0: hicieron un barco. Un barco real con velas y todo. Es realmente grande.
1: Sí, Mitzi, es mi barco y yo soy el capitán. ¿Lo ves?
0: ¡Oh, linda gorra, Ned! ¿Y dónde vas a navegar? Necesitas mucha agua.
1: ¿Mucha agua?
0: Ay, debiste haber pensado en el agua, Ned. ¿Cómo puedes navegar un bote sin agua?
2: ¡Oh, agua! Frank, el pantano. Gran idea, Frank. Ned, ¿qué hay del pantano?
1: ¡Sí! ¡Eso es! Llevaremos el barco hasta el pantano.
2: No.
0: ¿Qué ocurre?
1: El barco es muy pesado. Nunca podremos llegar hasta el pantano.
2: Sí lo haremos, Ned. Pensaremos en algo.
1: ¿Cómo qué?
0: Tal vez deberían colocarlo sobre ruedas.
3: Y eso fue lo que hicieron.
0: ¿Pueden ir más rápido?
4: Es tan tranquilo aquí. Solo nosotros y el ruido de los grillos.
5: ¿Y el barco que viene allí?
4: ¿Un barco?
6: Hola, Alice. Hola, Archie. Construimos un barco para Ned.
1: Para el Capitán Ned.
6: Oh, lo siento. Capitán Ned, nos preguntábamos si podíamos navegar en el pantano.
4: No veo ningún problema.
5: Adelante.
1: Gracias, Alice. Gracias, Archie. Prepárense para lanzar el barco.
7: Entendido, Capitán.
1: Deséenme suerte.
7: ¡Buena suerte!
1: ¡Zarpando!
4: ¡Sí! ¡Eso es!
8: ¡Qué divertido!
0: ¿Por qué se detuvo?
1: Estoy atascado.
6: Es el agua. No es muy profunda.
1: Esto no está bien. No puedo ser un verdadero capitán de barco en un pantano.
0: ¿Qué le sucede?
6: Creo que está preocupado. Realmente quería ser un capitán de barco. Tal vez debamos ir tras él.
4: No pueden dejar el bote aquí. ¿Y si alguien quiere nadar o algo así? Está atravesado.
3: Así que mientras todos ayudaban a sacar el barco de Ned fuera del pantano...
4: ¡Estoy alando!
3: Buster fue a hablar con Ned.
1: No es justo.
2: Lo sé.
1: Solo quería ser capitán de un barco.
2: Bueno, tal vez aún pueda ser capitán de un barco, si de verdad lo quieres.
1: ¿Cómo?
2: Pues, Frank pensará en algo.
3: Buster tenía razón. Mientras los demás descansaban, Frank pensaba en una idea.
2: ¡Sí! Frank, tenemos que ayudar a Ned. Está muy triste.
6: Shh, estoy pensando.
2: Oh, lo siento.
6: Creo que con un poco más de brisa... ¡Sí! ¡Sí! ¡Funcionará!
2: ¡Frank! ¡Lo lograste! ¡Está navegando!
4: ¡Está navegando!
6: Ve a buscar a Ned, Buster.
2: De acuerdo. Espera. Espera allí.
3: Y esta vez, la inauguración del barco del Capitán Ned fue todo un suceso.
6: Muy bien.
2: ¡Chicos, miren a Ned!
6: ¿Querrás decir Capitán Ned?
3: Con la ayuda de los hermanos Koala, Ned finalmente pudo navegar en su barco, aunque sin agua. El Capitán Ned se convirtió en el capitán más orgulloso que logró navegar por esos parajes.

0: Blinky Doo cuenta muchos cuentos alegres como tú. Ella es muy chistosa y repite todo el día.
1: Esto es algo que no se ve todos los días.

0: orgulloso de Pinky. Pinky, ¿por qué no puedo tener dientes grandes como un castor?
1: ¿Qué?
0: Pinky, ¿cómo es que tenemos ombligo?
1: No lo sé.
0: ¿Por qué el aire es transparente?
1: Tyler, tus preguntas son muy... Ay, ¿cuál es la palabra que significa no planeado y un poco sorprendente?
0: ¡Yo sé, Pinky! ¿Quieres decir... ¡inesperadas!
1: Sí, ¿por qué tus preguntas son tan... ¡inesperadas!
0: No lo sé. Solo aparecieron en mi cabeza. No puedo planear todo. ¡Espagueti!
1: ¡Wow! Eso fue muy... inesperado. No planeado. Sorpresivo.
0: ¡Tyler! ¡Se me ocurre una gran idea! Pinky, ¿inventarás un cuento?

0: Bien, una noche, en la sala de estar de los Tinky Doo, Pinky y su familia estaban alrededor de la mesa de centro.
1: Oye, Pinky, ¿por qué no eliges tú un juego?
0: Gracias, papá. Veamos. ¡Ajá! ¡Ya sé! ¿El cuento? ¡Inesperado!
2: ¿Cómo?
0: ¿El cuento? ¡Inesperado! ¡Es muy divertido! Nos turnamos cerrando los ojos. Sacamos un juguete de la cesta y luego inventamos un cuento usando ese juguete.
3: Así el cuento no estará planeado y puede ser un poco sorprendente.
2: ¡Oigan! ¡Ya sé! ¡Será inesperado!
0: ¡Exacto! Y cuando yo termino, la siguiente persona escoge un juguete y continúa contando la historia. ¿Entiendes?
2: ¿Cómo sabremos cuándo detenernos?
0: Cuando termines, dirás, eso es algo que no se ve todos los días. Luego es el turno del siguiente.
3: ¡Qué gran juego, Pinky! ¿Por qué no lo empiezas tú?
0: Está bien. Ahora busco dentro de la cesta... ¡Huesosaurio! Bien. Un día, tenía una competencia de baile en mi habitación.
2: ¡Fue genial! ¡Dame esos cinco!
4: ¡Estoy bien!
0: ¡Guau! Esto es algo que no se ve todos los días.
1: ¡Estuvo genial!
2: Oh, ¿puedo seguir ahora?
0: ¡Claro, hermanito! ¡No vayas a mirar!
2: Oh, ¡una varita mágica! Oh, ¡está bien! Y Pinky, el señor Cobaya y Huesosaurio quisieron mostrarle a Daphne su baile cuando...
0: ¡El gran Nicolás Biscotti!
5: Buenas tardes, Pinky, señor Cobaya, Huesosaurio. ¿Tienen tiempo para un fabuloso truco de magia?
0: ¡Claro!
5: ¡Observen esto! ¡Pinkarini Changaruni!
2: Y Pinky se transformó en una super gran gorila.
0: ¡Eso fue tan... inesperado!
2: Y luego el señor Cobaya dijo...
4: ¡Esto es algo que no se ve todos los días!
3: ¿Es mi turno? ¡Un barco pirata! Entonces, repentinamente, la gigante gorila Pinky estornudó y se transformó en la pirata Pinky.
0: ¡Piratas! ¡Diríjanse rumbo a los confines del mundo! ¡No! ¡Esperen! ¡Me dio hambre! ¡Arr! ¡Dirígete rumbo a la cocina, señor Cobaya!
4: ¡A la orden, capitán!
3: Pero cuando llegaron ahí, Tyler estaba fingiendo ser un astronauta.
0: ¿Hacia dónde, astronauta Tyler?
2: ¿Y si vamos a la galaxia cómoda a relajarnos todo el día?
0: ¡No! ¡Demasiado cómodo! ¿O podríamos ir a los toboganes resbalosos del planeta Squidward? ¡Ah! ¡Ah! ¡Ah!
2: ¡Muy resbaloso!
3: Eso es algo que no se ve todos los días.
1: Muy bien, es mi turno. Oigan, ya sé qué pueden hacer. Se iban a la luna a tiempo para la fiesta. Usa un gorro bobo y cuéntanos un chiste.
2: Eso es realmente... inesperado.
1: Pinky, Tyler y el señor Cobaya despegaron a la luna.
2: Señor Cobaya, ¿qué hora es cuando un gorila rosa gigante se sienta en tu panqué?
4: No lo sé. Oye, Pinky, ¿qué hora es cuando un gorila rosa gigante se sienta en tu panqué?
0: ¡Es hora de conseguir otro panqué!
1: ¡Esto es algo que no se ve todos los días!
0: ¡Es mi turno otra vez! ¡Hora de dejar la luna! ¡Adiós, luna! Llamé un taxi, pero tendremos que pagarlo con queso de luna.
2: ¿Alguien cambia queso por panqué?
0: ¡Esto es algo que no se ve todos los días!
2: ¡Mi turno! ¡Oigan! ¡Es mi juego de sándwich de queso! ¡Es el último! ¡Muy bien! Cuando Pinky, Tyler y el señor Cobaya llegaron a casa, notaron que algo andaba mal.
4: ¡Pinky! ¿Dónde estamos?
2: Sí, hay mucho queso.
4: ¡Y es blandito!
0: Creo que estamos en el juego del sándwich de queso.
4: ¡Wow!
2: Pinky, hay que salir de aquí.
6: It's time for you to think big.
2: Si tengo un problema y no sé lo que hacer, pienso. Y ahora lo sé.
7: ¡Vamos, Pinky, piensa!
6: And then it happened. Pinky had a big idea.
2: Pinky Dinky Doo supo qué hacer.
0: Acabo de recordar que este cuento es totalmente inesperado y podemos hacer lo que queramos. ¿Listos?
8: Eso fue exactamente lo que sucedió. Más o menos, el fin.
0: Eso fue exactamente lo que sucedió. Más o menos, el fin.
2: ¡Gran historia!
3: Pinky, Tyler, hora de dormir. No pudimos evitar oír su cuento.
1: Fue el cuento más curioso que jamás escuché.
3: Casi parecía un juego.
0: Así es un juego.
2: No fue planeado.
0: Y fue un poco sorprendente. Fue algo inesperado.
2: Pinky, ¿podemos volver a jugar mañana?
0: ¡Banana!
2: Y eso fue totalmente inesperado. ¡Es hora de jugar!
0: ¡Pidan queso, por favor!
7: ¡Queso!
0: ¡Muy bien! ¿Juguemos a comerlo o usarlo?
9: ¡Comerlo o usarlo! ¡Sí!
0: Cuando vean algo que se puede comer, griten ¡comerlo! ¡Practiquemos! ¿Un trozo de queso?
2: ¡Comerlo!
0: Y cuando vean algo que se puede usar, griten, ¡usarlo! ¡Un traje espacial!
2: ¡Usarlo!
0: ¡Muy bien! ¡Juguemos! ¿Un panqueque?
2: ¡Comerlo!
0: ¡Un traje de pirata!
2: ¡Usarlo!
0: ¡Un gorro con astas de alce!
2: ¡Usarlo!
0: ¡Apio con mantequilla de maní!
2: ¡Comerlo!
0: ¡Una capa y sombrero de mago!
2: ¡Usarlo!
0: ¡Buen trabajo! Juguemos a cuál es el nombre de mi cuento.
9: ¿Cuál es el nombre de mi cuento?
0: Aquí tenemos tres nombres. Juego de balón en la jungla. Daphne y el perro alegre. El cuento más curioso de Pinky. Entonces, ¿cuál crees que sea un buen nombre para mi cuento? Recuerda que debe tratar sobre algo que haya sucedido en mi cuento. Si lo es, solo digan sí.
2: Y si no trata acerca de algo que sucedió en nuestro cuento, gritaremos ¡no!
0: ¡Así es! ¡Juguemos! El nombre de mi cuento es ¿Juego de balón en la jungla?
2: No, el cuento no trata acerca de jugar al balón.
0: Correcto. ¿Y qué tal Daphne y el perro alegre?
2: Había perros alegres en tu cuento.
0: De acuerdo. ¿Qué te parece el cuento más curioso de Pinky?
2: Sí, es un gran nombre para tu cuento porque ocurren cosas curiosas e inesperadas.
0: ¿Así es, hermanito?
2: ¡Sí!
0: Me encanta inventar cuentos. ¿Qué les parece si ustedes inventan uno? ¡Gran idea de Tyler!
2: Pinky, ¿qué estás haciendo?
0: Nada. Solo juego con el señor Cobaya. ¿Y tú qué haces?
2: Se supone que debo contar un cuento con dibujos.
0: ¿Sí?
2: ¿Y? No se me ocurre qué dibujar.
0: ¿De qué estás hablando? Tú tienes grandes ideas.
2: Ay, no, Pinky. Mi mente está en blanco.
0: Tyler, tú tienes una gran... ¿cuál es la palabra que significa crear ideas propias en tu mente?
2: Yo sé, Pinky. ¿Quieres decir... imaginación, ¿verdad?
0: Así es. Tienes una gran... imaginación.
2: Pero hoy no la tengo.
0: Cero ideas. La mente en blanco.
2: ¡Tyler! ¡Se me ocurre una gran idea! ¡Pinky! ¿Inventarás un cuento?
0: ¡Sí, señores positones!

0: Gran Laboratorio de Ciencias, Pinky y Tyler visitaban a su buen amigo el profesor Bobby.
1: ¡Hola, profesor Bobby! Tenemos un problema. ¿Podría ayudarnos?
2: Por supuesto, Pinky. ¿Cuál es el problema?
3: Tenemos que inventar un cuento y mi mente está en blanco.
4: ¡Listo! ¡Listo! ¡Listo!
2: Por suerte, están justo a tiempo. Creo que puedo ayudarlos.
3: ¿Qué es eso, profesor Bobby?
2: ¡Miren esto!
1: ¡Guau! ¡Bien creíble!
2: ¡Observen! ¡Mi último invento! El Zip-Zap-Zoomer del profesor Bobby.
1: ¡Guau!
2: Con él, podremos entrar en una persona y su... ¡imaginación! ¡Todos a bordo! Recuerden, cada vez que ustedes viajen, deben usar el cinturón. ¿Listos?
1: ¡Listos!
2: Ya que está cerca, programemos la máquina para ir directo a... ¡tu imaginación, Pinky! Solo marcaré tus coordenadas y...
0: y así, con un gran zip-zap-zoom, el profesor Bobby, Pinky y Tyler fueron teletransportados directo a la... ¡imaginación de Pinky!
1: Disculpe, profesor, ¿cuánto tardará este viaje?
2: Bueno, eso depende de cuánto paremos. Alguien necesita ir a...
3: ¡Espera, Pinky!
1: ¿Qué sucede, hermanito?
3: Pinky, no puedes entrar en una persona y su... imaginación.
1: Pero, Tyler, este es un cuento inventado. Cualquier cosa puede pasar.
3: Está bien. Lo olvidé. Creo que no estaba usando mi... imaginación.
1: Muy bien. ¿Dónde estaba?
2: ¡Sujétense! ¡Iremos a hipervelocidad! ¡Boom!
1: ¡Guau! ¡Su invento es extraordinario, profesor!
3: ¿Dónde estamos?
2: Dentro de Pinky y su... imaginación. ¿Listos?
1: ¡Listos!
2: Somos los primeros en entrar en alguien y su... ¡imaginación!
1: ¡Woohoo! ¡Esto es increíble! Recuerda todas esas cosas.
2: Y díganme, ¿cuál era su problema?
3: Debemos escribir un cuento, pero no se me ocurre nada.
2: Pinky, ya que es tu... imaginación, ¿por qué no tomas los controles?
1: De acuerdo. ¡Probemos esto!
0: Escenario. Es el lugar donde ocurre una historia.
1: ¿Qué tal? ¡Una granja!
3: No lo sé.
1: ¿Y qué dicen del espacio sideral?
3: Podría ser...
1: ¿o una escuela? ¿O un árbol? ¿Una isla desierta? ¿Un restaurante? ¿La jungla? ¿Cancha de fútbol? ¿Nuestro padre?
3: ¡Pinky! ¡Más despacio!
1: Sí. Ya decidiremos eso. También necesitas personajes. Son personas o animales o extraterrestres que hacen cosas en una historia.
5: ¿Cómo estás?
6: Hola.
5: Hola, Lee. ¿Cómo estás?
1: ¡Hola a todos!
7: ¡Hola, Billy!
1: Muy bien, Tyler. Ahora puedes elegir los que quieras para nuestro cuento.
3: Pero yo...
1: puedes usar en tu cuento. Cosas curiosas que ocurren y...
3: ¡Pinky!
1: ¿Qué sucede, Tyler? ¡El límite es el cielo! ¡Eso es lo fabuloso de tu... imaginación! Todo lo que necesitas está en tu mente.
3: ¡Pinky!
2: ¡Wow! ¡Pinky! ¡Mira a Tyler!
3: ¿What?
1: ¡Retroceda, profesor! Tyler va a usar su... imaginación y pensará en grande.
3: Si tengo un problema y no sé lo que hacer, pienso, pienso, pienso y pienso. Y ahora lo sé.
8: Think, Tyler, think.
7: ¡Wow!
1: Y luego sucedió. A Tyler se le ocurrió una gran idea. Tyler Dinkidoo supo exactamente qué hacer.
3: Pinky, hemos estado viendo tus pensamientos, ideas, cuentos, tu... ¡Imaginación! Ahora necesito ver mi... ¡propia imaginación!
1: ¡Gran idea, Tyler!
2: Justamente estaba pensando en eso. ¡Prepárense todos! ¡La próxima parada será la... ¡imaginación de Tyler! ¡Bum! Estamos afuera de su... ¡imaginación! ¿Listos?
3: ¡Listos!
2: ¡Aquí vamos!
3: ¿Lo ves? ¡Te lo dije! ¡Mi mente está completamente en blanco!
1: ¡Claro que no! ¡Solo está durmiendo! ¡Tenemos que despertarla!
3: ¡Guau! ¡Esto es divertido!
2: Sí lo es, Tyler. Y ya que estamos en tu... imaginación, toma los controles.
3: ¡Miren eso! ¡Y eso! Pinky, tengo millones de ideas para nuestro cuento.
1: ¡Excelente!
2: Bueno, mi labor ha terminado.
3: Gracias, profesor. Gracias por ayudarnos.
1: Y eso fue exactamente lo que sucedió. Más o menos. El fin.
3: Pinky, no puedo esperar para comenzar mi cuento ahora.
1: ¡Qué bien!
3: Sí, porque mi... imaginación está encendida. ¡Es hora de jugar!
1: ¡Pidan queso, por favor!
3: ¡Queso!
1: Muy bien. Vamos a jugar a quiénes fueron los personajes principales de hoy.
6: ¿Quiénes fueron los principales?
3: Los personajes principales hacen cosas importantes en el cuento.
1: Les mostraré dos personajes.
3: Y nosotros diremos cuál fue el personaje principal del cuento de hoy.
1: ¡Correcto, hermanito! Muy bien. ¿Quién fue un personaje principal en el cuento de hoy? ¿Fui yo, Pinky, o fue el señor Cobaya?
3: ¡Oh, ya sé! Fuiste tú, Pinky. Tú estuviste en el cuento de hoy. Estás en todos los cuentos.
1: ¡Es verdad! Ahora, ¿cuál de estos personajes estuvo en el cuento de hoy? ¿Fue Tyler o el guardia de seguridad?
3: Yo fui un personaje principal en el cuento de hoy. ¿Recuerdas que pensé en grande por primera vez?
1: ¡Excelente, Tyler! Tú recuerdas muy bien estos personajes. Y ahora, una vez más. ¿Quién fue un personaje principal en el cuento de hoy? ¿Fue un pato audaz o el profesor Bobby?
3: ¡Fue el profesor Bobby! ¿Recuerdas? Nos ayudó a viajar por nuestra imaginación. La otra imagen es de un pato. ¡Cuá, cuá!
1: ¡Tyler, eres todo un personaje! Bien, ahora un juego que se llama ¿Qué pasó primero?
6: ¿Qué pasó primero?
1: Les mostraré algunas cosas que sucedieron en mi cuento.
3: Y diremos ¿Qué pasó primero? ¡Sí!
1: Así es, hermanito. ¿Listos para jugar? Muy bien. ¿Qué pasó primero? ¿Tyler tuvo su súper gran idea? ¿O tenía que inventar un cuento, pero no se le ocurría nada? Entonces, ¿qué pasó primero? ¿La gran idea de Tyler? ¿O que a Tyler no se le ocurría nada?
3: ¡No se me ocurría nada! ¡Eso sucedió antes de que tuviera mi gran idea!
1: ¡Eso es! Muy bien. ¿Y qué pasó después en mi cuento? ¿Fue que el profesor Bobby nos llevó a la imaginación de Tyler? ¿O que Tyler tuvo su súper gran idea? Entonces, ¿qué pasó después en mi cuento? ¿El viaje a la imaginación de Tyler? ¿O que tuvo su súper gran idea?
3: ¡Mi súper gran idea!
1: Así es. Primero a Tyler no se le ocurrió un cuento. Luego tuvo su gran idea. Y después viajamos a su imaginación. Y eso fue exactamente lo que sucedió. Más o menos. Me encanta inventar cuentos.

0: Los hermanos Koala. George el Veloz. George realmente adora su empleo como cartero. Siempre trata de hacerlo lo mejor posible. Y eso significa comenzar temprano.
1: Bien, tengo todo. Sí, tengo mi bolso. Sí, el termo. Sí, tengo todo. Sí.
2: En cualquier momento, Josie.
3: Ajá.
1: Hola, Sammy. Josie, linda mañana.
2: Buen día.
3: Hola, George.
2: Justo a tiempo, como siempre.
1: Ay, dos cartas para ti hoy, Sammy. Aquí tienes.
2: Gracias, George.
1: Una para Josie.
3: Gracias.
1: ¿Eso es para mí?
2: Ah, es un pequeño presente para Mitzi y George. Me preguntaba si podía entregarla en la granja por mí, George. Es urgente, George. Necesita llegar ahí lo más pronto posible.
1: Entonces será mejor que me ponga los patines. Adiós.
2: Adiós, George.
0: Bien, George debía entregar el presente de Mitzi lo más pronto posible. Pero a todos les gustaba detenerse y conversar con él.
3: Hola, George.
1: Hola, Alice. Solo una para ti hoy. Oh,
3: gracias, George. ¿Te gustaría entrar a comer pastel?
1: Tengo esta entrega urgente para Mitzi hoy. No debería en realidad. Bueno, quizás podría ser solo un trozo.
3: ¡Genial!
4: Hola, ¿cómo estás?
0: Un poco más tarde, George no pudo decir que no a una taza de té en casa de Archie.
1: Bien, tengo un poco de prisa, Archie. Tengo un presente para Mitzi.
4: ¿Qué te parece? Solo una taza, viejo amigo.
1: Bueno, está bien. Tengo un poco de sed. Gracias.
4: ¡Maravilloso!
0: Cuando George llegó a la granja de los hermanos Koala, había pasado más tiempo del que pensaba.
5: ¡Hola, George!
1: Hola a todos. No puedo parar. Tengo una entrega urgente para Mitzi.
3: ¿Un presente para mí?
1: Aquí tienes.
3: ¡Son chocolates! Y están todos derretidos.
1: Oh, lo siento mucho, Mitzi. Vine lo más rápido que pude.
3: Oh, está bien, George. Tendré más chocolates en otra oportunidad.
1: Oh, de veras, lo siento mucho.
6: ¿Estás bien, George?
1: La verdad no. Le fallé a Mitzi. Tardé demasiado en entregarle sus chocolates y se derritieron. Soy demasiado lento.
7: Ser cartero no solo se trata de ser veloz, George. Eres muy confiable. Todos saben cuándo vienes.
6: Sí, y esperan impacientes tu llegada.
1: Oh, gracias, Frank Buster, pero no. Realmente necesito ser un cartero más rápido. Es solo que me canso muy rápido.
7: Tal vez necesites un poco de ejercicio, George, para estar en forma. Te ayudaremos.
6: Sí, entonces serás capaz de caminar más rápido, incluso hasta correr.
1: ¿Correr? Es una buena idea.
7: Y yo conozco a la persona que puede ayudarnos.
4: ¡Hop, hop, hop, hop, hop! ¡Hop! ¡Rodillas arriba! ¡Rodillas arriba! ¡Hop! ¡Ese es el ritmo!
1: ¿Estás seguro que esto me ayudará a ser un cartero más rápido, Archie?
4: Definitivamente, viejo amigo. Si comienzas a correr todos los días, en poco tiempo serás muy rápido.
1: ¿Tengo que hacer esto todos los días?
7: Así es, George. En uno o dos meses, no te veremos sino el polvo.
1: No hay nada más que pueda hacer.
6: Bueno, puedes conseguirte zapatillas para correr. Creo que eso puede ayudar.
4: ¡Oh, es una espléndida idea!
1: ¿Zapatillas para correr? Está bien. Yo hablaré con Sammy. Gracias, chicos.
2: ¿Dijiste que quieres zapatillas para correr, George?
1: Sí. Yo solo estoy haciendo el intento, Sammy. Trato de hacer el trabajo rápido.
3: ¿Pueden ser los rojos, Sammy? ¿Los rojos con las... con las suelas llenas de aire y las franjas para ir más rápido?
2: Esos podrían funcionar mejor.
1: Son muy cómodas.
2: ¿Sabes, George? Tú ya eres un buen cartero. No necesitas ir con más velocidad.
1: Gracias por tu apoyo, pero creo que puedo hacerlo mejor. Los veo luego.
2: ¡Adiós, George!
1: ¡Vaya! Es como caminar en el aire.
0: Así, George partió a hacer su ronda. Iba a ser el cartero más rápido de la llanura.
1: ¡Vaya! ¡Oh, cielos! ¡Se me hizo un agujero!
0: Mientras tanto, los hermanos Koala se encontraban haciendo su ronda diaria en busca de alguien a quien ayudar.
6: ¡Oye! ¡Allí está George! ¡Será mejor que bajemos a ver si está bien! ¡Sujétate, Buster!
8: George, ¿te encuentras bien?
1: Es un desastre, Franca. Mis zapatillas de correr tienen un agujero, mira. Solo puedo andar en círculos. ¿Qué es lo que voy a hacer?
8: Bueno, tal vez te podamos ayudar a entregar el correo en el avión.
1: No, me gusta tener los pies puestos sobre la tierra. Solo necesito algo que me ayude a ir un poco más rápido.
8: ¿Qué te parecen unos patines?
1: Yo solía ser muy bueno utilizando la patineta cuando era una tortuga muy joven.
6: ¿De veras?
2: ¿Dijiste que quieres una patineta?
1: Sí, las zapatillas no funcionaron bien, Sammy.
2: Ah, está bien. Bueno, entonces aquí tienes, George.
1: Gracias, Sammy. ¡Es una belleza!
0: A la mañana siguiente, con la ayuda de la patineta, George hizo sus entregas más rápido que nunca.
1: Oh, ¡qué bien! Hoy no está Alice. Oh, y se me antojaba un trozo de pastel. ¡Uy! ¡Archie! ¡Soy yo! No me importaría una taza de té si tú... Oh, parece que Archie salió.
0: El problema era que George llegaba tan temprano que todos aún estaban en la cama.
1: ¿Mitzi? ¿Estás allí? Oh, esto no es divertido.
6: ¡George!
8: ¿Qué te ocurre, George?
1: Oh, ya entregué todo el correo, pero no logré ver a nadie.
6: Es porque llegaste muy temprano.
1: ¿Temprano?
6: Así es. Probablemente aún todos estaban dormidos.
8: Siempre hemos estado despiertos y preparados para cuando tú entregas el correo, George. Así podemos verte y conversar. Pero ahora eres muy rápido. Llegaste temprano.
1: ¿En serio?
8: ¡Sí! No necesitas ser un cartero más rápido, George. Todos están felices contigo por cómo eres.
1: ¿En serio crees eso? Oh, pero, ¿qué hay de Mitzi y sus chocolates? Yo...
9: ¡Hola!
2: Buen día a todos.
9: ¡George! ¡Qué bueno que te encuentro! ¡Mira! ¡Sammy me dio más chocolates!
1: ¡Oh! Eso es muy bueno, Mitzi.
2: Sí. Siento haberte pedido que le entregaras los chocolates a Mitzi, George. Debí haber sabido que se derretirían en el sol. Yo haré las entregas de chocolate en mi camión y tú puedes regresar a entregar solo el correo.
1: Gracias, Sammy. Creo que eso sería mejor.
9: Entonces, ¿alguien quiere chocolates? Yo, por favor.
8: Gracias, Mitzi.
1: No me importaría probar uno.
0: Así, con el problema del chocolate resuelto, George se dio cuenta de que quizás no necesitaba ser un cartero veloz después de todo. Entonces volvió a entregar el correo como antes. Y como se tardaba un poco más, sus amigos siempre estaban allí para ver cuándo finalmente llegaba.
1: ¿Pastel? ¡Oh, gracias, Alice! No me importaría probar un poco.
0: Ned aprende a silbar. Una soleada y brillante mañana en la llanura, Ned, el pequeño wombat, despertó con un sonido en el aire. Era el sonido del silbido. Todos estaban silbando por una razón u otra. George silbaba porque estaba feliz. Frank para llamar la atención de Buster. Y Buster porque algo se veía bien. Ned realmente quería silbar también, pero no podía. No importaba cuánto se esforzara.
1: Mejor me voy. Nos vemos luego, Frank Buster.
6: Adiós, George.
8: Adiós, George.
6: Hola, Ned. ¿Qué haces?
9: Trato de silbar, pero no puedo.
8: No te preocupes, Ned. Yo te enseño. Bien. Toma dos dedos, ponlos así, los colocas en tu boca y soplas.
9: Es estupendo, Frank. ¿Alguien silbó? ¿Qué sucede?
6: Frank le está enseñando a Ned.
9: ¿No puedes silbar, Ned?
10: No. Es por eso que necesito lecciones. Lo intentaré ahora,
8: está
10: Frank.
8: Está bien, Ned.
9: ¿Eso es todo?
6: ¿Qué?
9: Quizás estoy usando los dedos equivocados. Sí, deberías usar los de Frank.
8: Pensé que sería un buen maestro.
6: No te preocupes, Ned. Te mostraré cómo silbar. Sígueme. El truco es tener algo fabuloso a qué silbarle. Como esto. Lindo pastel, ¿eh?
8: Inténtalo, Ned.
9: Reconozco que era mejor con los dedos.
6: Tal vez debamos darle algo más para que silbe. Intenta con esto. ¿Qué te parece este?
8: Oh, sí, es muy delicioso.
9: Pero, Ned, esto es helado.
10: No está funcionando.
6: Debe haber algo que podamos hacer.
8: Escuché a George silbando.

0: ¡Oh, George! ¡Eso estuvo fantástico!
1: Gracias, Loli.
2: ¿Crees que puedo hacerlo?
1: Ahora inténtalo.
2: ¿Está bien? Tengo los dedos cruzados.
3: ¡Tú puedes, Ned!
2: ¿Estás bien? ¡Te ayudaré!
3: ¿Y cómo te fue?
2: ¿Ya puedes silbar?
4: Ned hizo su mejor intento. Realmente lo hizo, pero...
2: Aún no puedo silbar.
3: Lo siento, Ned.
2: Sí, y me golpeé con un árbol.
3: ¿Un árbol?
2: ¿Árbol? ¿Hojas? Eso me da una idea. Vamos, Ned. Haré que silbes muy pronto. Lo que harás será agarrar la hoja con ambas manos y estirarla muy, muy fuerte. Luego tienes que soplar. No tan fuerte ni tan suave. Muy bien. Ahora haz exactamente lo mismo. Ni más ni menos. Así, exactamente.
5: Sí, Mitzi.
2: Yo no estornudé, Ned.
5: Fue un accidente.
2: Oh, bueno, hazlo de nuevo. ¡Ned! No, nunca aprenderá a silbar.
6: Fue en ese momento que Frank y Buster se dieron cuenta que les iba a tomar más tiempo del que habían pensado hacer que Ned silbara.
7: No te preocupes. Silbar no lo es todo, Ned. Hay muchas cosas que puedes hacer además de silbar.
5: ¿Cómo qué?
7: ¿Frank?
4: Tararear.
2: ¿Tararear? Pero lo que quiero es silbar.
4: Pero puede que seas bueno tarareando. Llórele. Inténtalo, Ned.
2: Yo apuesto a que te irá mejor haciendo ruidos, Ned. Todos pueden hacerlo.
5: No tengo ánimo para hacer ruidos, Mitzi.
2: Pero es divertido. Mira. ¡Cuí! ¡Cuí!
7: ¿Por qué no lo intentas, Ned?
4: Sí, inténtalo, Ned.
2: Pero cualquiera puede hacer eso.
5: Pero yo quiero aprender a silbar.
4: Lo siento, Ned.
7: Sí, lo siento, Ned.
6: Ned decidió hacerse una buena taza de té para animarse un poco. Pero hasta la tetera podía silbar. Así que Ned se fue a la cama para olvidar sus problemas.
7: Ojalá pudiera hacer que Ned silbara como lo hacemos nosotros.
4: Es cierto, Buster.
7: Oye, ¿qué sonido será ese?
4: Creo que debemos echar un vistazo.
7: Ned está silbando. Está silbando dormido.
4: Entonces Ned puede silbar después de todo. Él simplemente no lo sabe.
7: Si tan solo lográramos que lo hiciera cuando está despierto.
4: Sí, Buster. Buena idea. Y yo creo que sé cómo hacerlo.
6: Un poco más tarde, con un ingenioso plan en mente, Frank invitó a algunos amigos para que fueran a tomar té. En especial, quería que Ned estuviera allí.
2: ¡Ah! Oh, ¡delicioso!
4: Ahora que todos tenemos nuestro té, ¿qué les parece si hacemos un juego?
2: ¡Oh, sí!
5: ¡Me encantan los juegos!
2: Sí, vamos a jugar, siempre y cuando pueda seguir comiendo este rico pastel.
4: Claro que puedes, Mitzi. ¿Qué hay de ti, Ned? ¿Quieres jugar?
5: Bueno...
7: Adelante, Ned.
5: Eso creo.
4: ¡Genial! Bien, les explico el juego. Cada persona tiene un turno para hacer un sonido. Pero yo elijo el sonido. Muy bien, Buster. Tú eres el primero. Quiero que tú... hagas el sonido de un hipo.
7: Puedo hacer eso, Frank.
2: Muy bueno, Buster.
4: Tú sigues, Mitzi.
7: Vamos, Mitzi.
2: Adelante, estoy lista.
4: Quiero que tú hagas un abucheo.
2: ¡Un abucheo! ¡Me fascina hacer abucheos! ¡Qué suerte que me tragué el pastel antes!
4: Bien, Ned, me pregunto si puedes hacer el sonido de un ronquido.
5: Oh, sí, Frank. Eso es fácil. Pero solo puedo...

0: hacerlo si cierro mis ojos.
1: ¡Sí! ¡Puedes silbarme!
0: ¡Así que puedo!
2: Oh, llegué tarde. Espero no haberme perdido nada.
0: ¡George! ¡Puedo silbar! ¡Puedo hacerlo yo solo! ¡Simplemente no lo sabía! ¡Escucha!
2: Oh, son muy buenas noticias, Ned. ¡Felicitaciones!
3: Sí, felicitaciones, Ned.
4: Bien hecho, Ned.
5: Ahora solo tiene que aprender cómo hacerlo con los ojos abiertos.
6: Así, con la ayuda de los hermanos Koala, Ned aprendió que dentro de él había un silbido todo el tiempo, esperando por salir.

0: Bob el fotógrafo.
1: ¡Sí! Vaya, Bob, te ves muy diferente hoy.
2: Me tomaré el día para tomar fotografías, Dizzy.
3: Bob entrará a un concurso en la escuela esta noche.
2: Así es. Voy a la granja del granjero Pickles a tomar unas fotos del campo.
3: Mejor date prisa, Bob. No hay mucho tiempo.
2: Es cierto, Wendy. Mock, ¿puedes dejarme con el granjero Pickles de camino al basurero?
4: ¡Claro, Bob!
5: ¡Hola, granjero Pickles!
6: ¿Cómo están, Bob? ¿Mock?
2: Granjero Pickles, ¿podría tomar algunas fotografías en su campo hoy? Quiero entrar al concurso de fotografía.
6: ¡Claro que sí, Bob!
2: Con cuidado. Esta será una foto fantástica.
7: ¡Hola, Bob!
2: Me asustaste, Bob.
7: ¡Qué linda cámara, Bob! ¿Puedo usarla? Por favor, por favor.
2: Lo siento, ahora no, Spot. Tengo un poco de prisa hoy.
7: Ah, está bien.
2: Te diré algo. Puede ser mi fotógrafo asistente.
7: ¡Ah, sí, Bob! ¡Sí, sí, sí, sí, sí, sí! ¡Soy Spot, el fotógrafo asistente!
4: Ya llevé todo al basurero, Wendy. ¿Y ahora qué hago?
3: Bien, Mock. Disculpa.
8: Hola.
3: ¿Construcciones, Bob?
8: Hola, Wendy. Soy la señora Percival.
3: Hola, señora Percival.
8: Oh, Wendy, tuve un accidente. Estaba colgando las fotos del concurso y clavé un clavo en una tubería de agua.
3: ¡Oh, no!
8: Todo está inundado y el yeso está cayendo de la pared. ¡Es un desastre!
3: Espere, señora Percival. Voy para allá. Vamos, amigos. Hay un trabajo urgente.
1: ¡Sí!
9: ¿Podemos hacerlo?
10: ¡Sí, podemos!
2: Guarda silencio, Spot. No queremos asustar a esa ave.
7: ¡Shh! ¡Scrofty! ¡Guarda silencio!
2: Oh.
7: ¡Te dije que te callaras, Scrofty!
2: Oh, Spot, muchas gracias por tu ayuda. Pero apuesto a que el granjero Pickles te extraña. Debe tener algún trabajo para ti.
7: Pero me gusta ser tu fotógrafo asistente, Bob.
2: Estoy seguro de que podrás ayudarme otro día. Adiós, Spot. Tengo que irme.
7: Adiós, Bob. Buena suerte.
8: Oh, Wendy. ¿Podrás repararlo?
3: No se preocupe, señora Percival. Llamaré a Molly y le pediré que venga a ayudarnos.
8: ¿Podrás terminarlo a tiempo? Solo quedan un par de horas antes de que todos lleguen.
1: ¡Yo ayudaré, señora Percival!
8: ¡Ay, no!
3: El agua debió filtrarse hasta la luz y la fundió.
8: Cielos, habrá que cancelar el concurso.
3: Todavía no, señora Percival. Descuide, llamaré a Bob.
2: Hola, Bob el constructor.
3: Hola, Bob.
2: Hola, Wendy.
3: Bob, no quería molestarte, pero hay una emergencia en la escuela. Necesito tu ayuda.
2: Muy bien, Wendy. Iré allá enseguida.
7: ¡Bob! ¡Mira, Scrofty! ¡Bob dejó su cámara! ¡Voy a decirle! ¡Ya sé! ¿Por qué no tomo unas fotos primero? ¡Bob estará muy complacido!
3: ¡Listo! ¡Reparé la fuga!
8: ¡Ah! ¡Es un buen comienzo!
2: ¡Hola a todos!
3: Lamento haber arruinado tu tarde, Bob.
2: Bueno, no podías evitarlo. No podía dejar que tú hicieras sola todo esto.
3: Pero te perderás el concurso de fotografía.
2: Si no te ayudo, todos se perderán el concurso.
3: ¡Ah! ¡Tienes razón!
11: ¡Hola! ¡El basurero está afuera! ¡Vaya! ¡Qué desorden!
2: Será mejor empezar a trabajar.
7: ¡Pod, el fotógrafo! ¡Toma otra foto ganadora de un premio! ¡Ah, está bien, Scrofty! ¡Ahora te tomaré una foto! ¡Quieto, Scrofty! ¡Ah, será una foto hermosa!
2: ¡Oh, no!
3: ¿Qué pasa, Bob?
2: ¡Mi cámara! Debí dejarla sobre la barda cerca del campo del granjero Pickles.
3: ¡Ay, Bob!
11: Yo iré por ella, Bob.
2: Gracias, Molly. Gracias.
7: ¡Ajá! Y ahora voy a tomar una foto de mis pies. ¡Oh, no! ¡Esta cosa ya no está funcionando! ¡Debió romperse!
11: Oye, Spot, ¿esa es la cámara de Bob?
7: Sí, yo la tomé prestada, pero creo que ya la rompí.
11: Déjame revisarla.
7: ¡Ay, qué voy a hacer!
11: Tranquilo, Spot, no está rota. Se terminó el rollo, es todo. Es hora de llevar a revelar las fotos. Un minuto. Las fotos de Bob están en este rollo, ¿verdad?
7: Sí, ahí están. ¿Qué quieres decir con revelar?
11: Hay que llevarlas a un lugar especial en la ciudad. Ahí convierten el rollo en fotos.
7: ¡Vaya! ¿Podemos hacer eso hoy, por favor?
11: Claro, Spot. Sígueme.

0: Listo.
1: Muchas gracias por todo su trabajo. Ahora podremos hacer el concurso de fotografía.
0: No hay problema, señora Percival. Solo iremos a casa a cambiarnos.
1: Los veré luego.
2: Señora Percival, ¿puedo pedirle un favor muy especial?
3: Oye, Wendy, esta es muy buena, ¿no lo crees?
2: ¿Le parece?
0: Wendy, esta foto me es familiar.
2: ¿En serio, Bob?
1: Bien, amigos, ¿me permiten su atención, por favor? El señor Bentley está listo para anunciar al ganador.
4: Primero, quiero decir lo orgulloso que estoy de ser el juez de este fabuloso concurso. Y sin más preámbulo, el ganador es Bob el Constructor.
0: ¿Qué? No puede ser.
4: No, Bob, no tienes que ser tan modesto.
0: No, es decir, no puedo ganar porque yo no entré al concurso.
4: Ay, no puede ser. Esto es muy extraño.
1: ¿Molly? ¿Spot? Es hora de decirle a Bob todo lo que pasó.
2: Spot encontró tu cámara, Bob.
5: Así es, Bob. Así que la estuve cuidando.
2: Y la llevamos al estudio para revelar el rollo y enmicamos un par de fotos.
0: ¿En serio? Oh, ¡es fabuloso!
4: Bien, entonces es un orgullo entregarle este fabuloso trofeo de plata a Bob el Constructor por su adorable fotografía de los conejos jugando. Y ahora, el premio especial para la foto más divertida. ¿Alguien sabe qué se supone que es?
6: Es Scrofty, con un sombrero muy gracioso.
4: Y el premio es para Bob el Constructor. ¿Qué? Otra vez.
0: Pero, si esa no es mía. Nunca la había visto.
5: ¡Ay! Yo tomé esa foto. Lo siento, Bob. No quise usar tu cámara sin pedírtela. No lo vuelvo a hacer.
0: No te preocupes, Spot. Será mejor que vayas por tu premio.
5: ¿Yo? ¿Un premio? ¡Ay! Nunca había ganado un premio. ¡Nunca jamás!
7: Bien hecho, Spot.
4: Aquí tienes, Spot, una cámara automática. Oprime ahí y la foto saldrá por ahí.
5: ¡Vaya! ¡Una cámara para mí! ¡Sí! ¡Chupi! ¡Vean a Spot, el fotógrafo en acción! ¿Ya puedo tomar la foto de mis pies?

0: Los trenes del señor Bentley.
1: Buen día, traigo una entrega para usted, señor Bentley. Parece que llegué justo a tiempo.
2: Sí, voy a la reunión anual general de inspectores de construcción.
3: Le pidieron a Bernard que les diera una plática, ¿verdad, cielo?
2: Sí, así es. Ay, mi nueva revista de trenes y... Oye, trae un obsequio. ¿Cómo me veo?
3: Muy bien, cielo. Pero no deberías irte ya.
2: Ay, claro. Adiós.
3: Bernard, ¿no olvidas algo?
2: No, yo creo que no.
3: ¡La gorra!
2: Oh, sí, sí, qué tonto.
3: Que todo salga bien, cariño.
1: ¡Adiós! Está loco por sus trenes, ¿verdad?
3: Y que lo diga. Hasta tiene un juego de trenes armado en el comedor. ¡Me vuelve loca! Siempre me tropiezo con él.
1: ¿Sabe? Cuando era niño, mi tío tenía una vía a escala en el sótano. Era fantástico. Toda una habitación para jugar a los trenes.
3: Oh. Ah, ¿sabe, señor Dixon? Acaba de darme una gran idea.
4: Bien, amigos. Nos llamó la señora Bentley. Quiere que construyamos un modelo de una vía de tren en el cobertizo.
5: ¡Ay! ¿Cómo puede caber una vía en un cobertizo?
4: No es una vía de verdad, Dizzy. Es una vía de juguete.
6: Será una sorpresa para él. Así que hay que trabajar duro para terminar antes de que regrese esta noche.
7: ¿Podemos sorprenderlo?
8: ¡Sí, sí podemos!
9: ¡Eso creo!
4: Necesitamos a Scoop y a Mock. El resto puede tomarse el día libre.
5: ¡Bravo! ¡Ya sé, Rolly! ¡Hay que jugar a los trenes!
10: ¡Sí! ¡Fabuloso!
1: ¡Adiós, amigos!
11: ¡Adiós, fabuloso!
5: Yo seré la máquina, ¿sí?
10: ¡Sí!
3: Oh, es maravilloso que me ayuden a sorprender a mi Bernard. Oh, espero que le guste. Ya saben lo especial que es para sus cosas.
7: ¡Descuide!
10: ¡Va a encantarle!
4: Pero no hay mucho tiempo, así que a trabajar. Veamos. La plataforma será de este tamaño y construiremos la vía alrededor en un círculo.
6: Bueno, iré a traer el resto de los materiales.
4: Muy bien, Wendy.
3: Bob va a disfrutarlo.
6: Tiene razón. ¿Se están divirtiendo?
5: Este es el mejor juego que hemos jugado.
7: ¡Cierto, cierto, cierto!
6: Ahora, muy bien, pegamento, tela metálica y un cubo grande.
10: ¿Para qué, Wendy?
6: Bueno, voy a hacer papel maché.
10: ¿Papel maché?
6: Papel maché es cuando rasgas los diarios y los mezclas con un pegamento especial. Al secar, endurece y puedes hacer cosas con eso, como montañas para la vía.
10: ¡Wendy! Dice que podría hacer el papel maché en su mezcladora.
6: Es una gran idea, Mock.
3: Ya traje sus trenes.
4: ¡Perfecto!
3: Ay, no suele dejar que me acerque. Aquí está. Tiene este desde que era un niño.
4: Vaya, es muy viejo.
5: ¡Ay, cuidado, señora Bentley!
7: ¿Saben? Quisiera que fuéramos más como un tren.
9: ¿Qué quieres decir, Scoop?
7: Sí, los trenes de verdad transportan gente.
10: Sí, pero no tenemos en qué llevar a la gente.
9: Oigan, Travis transporta cosas en su tráiler.
10: ¡Bien pensado!
7: Veamos si el granjero Pickles nos presta el tráiler de Travis.
10: ¡Sí!
9: ¡Sí, vamos!
3: Ya arruiné la sorpresa.
5: Descuide, señora Bentley. Bob lo arreglará, ¿verdad, Bob?
4: Oh, lo siento, Dizzy. No creo que pueda.
6: Miren, hay que encontrar la tienda en donde vendan esta clase de trenes. Vamos, hay que buscar en el directorio.
3: Oh, gracias, Wendy.

0: Oh, ya está. Por favor, cuídenlo bien, ¿sí?
1: ¡Oigan! ¡Espérenme! Un tren necesita conductor, ¿verdad, granjero Pickles?
0: Ah, sí. Supongo que sí. Bien, aquí vas. Y no olvides regresar con mi trapo, espantapájaros travieso.
1: ¡Spot, el conductor en acción!
2: ¡Vamos! ¡Vamos a mostrarle a Bob!
1: ¡Ay! ¡Alto! Nos disculpamos por el retraso en el servicio. Se debió a unas hojas sobre la vía.
2: ¡Frenas bien, Rolly!
3: ¡Gracias!
4: Hola, amigos. ¿Qué están haciendo?
2: Jugamos a los trenes, Bob. Yo soy la máquina.
1: Y yo soy Spot, el conductor. ¿Quieres ir a algún lugar?
4: Ah, sí, Spot. De vuelta al patio, por favor. Tengo que hacer unos edificios en mi taller.
3: ¡Bob! ¡Bob! ¡Mira esto! ¡Mira! Bernard hizo un círculo en este tren. Eso quiere decir que le gusta.
4: ¡Fantástico! ¿Dónde podremos comprarlo?
3: En la juguetería, al otro lado de la ciudad.
2: ¡Nosotros la llevamos, señora Bentley!
5: ¡Será nuestra primera pasajera!
3: ¡Oh, qué emocionante! Gracias.
1: ¡Ding dong! ¡Todos a bordo! ¡Este tren está a punto de partir! ¡Ding dong!
2: ¡Bien hecho, señora Bentley!
3: ¡A toda máquina!
2: ¡Es el señor Bentley!
5: ¡Escóndase! ¡Buenos días!
6: ¡Hola,
1: señor Bentley! ¿Qué tal?
6: Pero qué extraño.
3: ¡Rápido! ¡Ya viene a la casa! Aquí está el tren nuevo, Bob.
4: Bien, gracias. Solo quiero revisar que todo funcione bien.
3: ¡Oh! ¡Es maravilloso! ¡Muchas gracias! ¡Son fabulosos!
6: ¡Hola! ¡Hola! ¡Ya llegué! ¡Bárbara!
3: ¡Escóndanse!
6: ¿Dónde estás?
3: ¡En el cobertizo, cielo!
6: ¿Pero qué estás haciendo ahí?
7: ¡Sorpresa!
6: ¡Qué impresión! ¡Por Dios! Una pequeña colina hecha de papel maché con un túnel y vacas miniatura. Estoy muy, muy emocionado.
4: Aquí están los controles, señor Bentley. Ya verá.
6: ¿Qué es esto?
3: Oh, lo siento, Bernard. Tuve un pequeño accidente con tu viejo tren y te compré...
6: Es hermoso. Tenía ganas de este modelo desde hace mucho tiempo.
3: ¿Seguro que te gusta?
6: ¿Que si me gusta? Vaya, me encanta. ¿Puedo?
4: Por favor.
3: Creo que necesitas esto, cielo.
6: Es cierto. ¡Ay, miren eso, por Dios! Y aquí viene la 415 saliendo de la estación. ¡Chucu!

0: Los hermanos Koala. Alice conduce de nuevo. Algunas veces, en un lugar tan grande como la llanura, la cosa más pequeña puede causar dificultades, como la pobre Alice está a punto de averiguar.
1: Oye, Alice, ¿estás bien?
2: Pues, eso creo, Sammy.
1: Déjame ayudarte. Eso sí que fue una caída.
0: Mientras, en la granja, Frank y Buster estaban dándole una buena limpieza a todo. Con la ayuda de Ned, por supuesto.
2: ¡Es Sammy!
1: ¿Qué sucedió, Sammy? Alice tropezó con una roca y se cayó de la motoneta.
3: ¡Oh, qué mal! Déjame ayudarte, Alice.
2: Gracias, Buster.
1: Hiciste lo correcto trayéndola hasta aquí, Sammy. Nosotros la cuidaremos, ¿verdad, Buster?
3: Por supuesto. Estamos aquí para ayudar.
2: Gracias, Sammy.
1: No hay problema, Alice. Qué suerte que iba pasando. Estos son los comestibles de Mitzi.
0: Alice aún estaba un poco perturbada, pero con la ayuda de Frank y Buster comenzaba a sentirse un poco mejor.
3: Te olvidarás de todo esto cuando vuelvas a subir a tu motoneta.
1: Buster tiene razón. Muy pronto volverás a conducir.
3: ¡Hola, Ned!
4: ¡Hola! ¡Hola! ¡Hola, Mitzi!
2: Sammy recién me dijo sobre tu accidente, Alice. ¿Estás bien?
5: Sí. Me siento un poco mejor.
2: ¡Ah, bien! Ese es el problema cuando solo se tienen dos ruedas. Si tropiezas con una roca, te caes.
1: ¿Mitzi?
5: Sí. Sí, tienes razón.
3: No te preocupes, Alice. Solo fue mala suerte.
1: ¿Estás bien, Ned?
3: Creo que necesita una mano, Frank.
0: Más tarde, en la llanura, Alice se dio cuenta de que la única manera de no caer de su motoneta era no subirse de nuevo.
1: Bueno, no tiene ningún daño. Tu motoneta está bien. ¿No te vas a subir en ella?
2: No, creo que caminaré.
1: Alice, si te caes de una moto, lo mejor que puedes hacer es olvidar el asunto.
2: Todo está bien, Frank. Me gusta caminar. Gracias por el té y por todo.
1: ¿Qué hay de tu motoneta, Alice?
2: ¡Adiós, Frank!
0: Alice comprobó que sin su motoneta era mucho más difícil hacer las cosas. Y como no estaba acostumbrada a caminar, sus patas comenzaron a dolerle.
6: Aquí tienes, Mitzi. Esto te refrescará bastante.
2: ¡Cielos! ¡Mira eso!
6: Bueno, eso es todo por hoy. ¡Nos vemos la próxima vez!
2: ¡Puedes apostarlo! ¡Adiós, Loli! ¡Espera, Loli! ¡Espera!
0: Sin su motoneta, Alice no llegó a tiempo para comprar su helado.
2: No la alcanzaste. Prueba del mío. Es triple de chocolate. Oh, no, gracias, Mitzi. La verdad es que quería un helado de fresa. Oh, mejor suerte la próxima vez, Alice. ¡Nos vemos! Oh, adiós, Mitzi. Oh.
0: Mientras tanto, de vuelta en la granja, Buster y Frank aún seguían preocupados por Alice al tiempo que trataban de reparar el buzón de correos.
1: Pon atención, Buster.
3: Lo siento, Frank. No puedo dejar de pensar en Alice.
1: Sí, todavía no ha regresado por su motoneta.
3: Espero que esté bien.
1: Quizás deberíamos visitarla, ver qué necesita.
3: Buena idea, Frank.
1: ¿Preparados?
2: ¡Preparados!
1: ¿Seguros sueltos, Buster?
3: ¡Seguros sueltos, Frank!
1: ¡Abre la puerta, Ned!
2: Voy a abrir la puerta, Frank.
1: ¡Cinturón abrochado, Buster!
3: ¡Cinturón abrochado!

0: Frank y Buster no tuvieron que ir muy lejos para encontrar a Alice. Parecía que necesitaba algo de ayuda.
1: ¡Allí está! ¡Sí!
2: Hola, Alice. ¿Qué le sucede a tus patas?
3: Oh, solo me duelen un poco. Es todo.
1: Caminar en la llanura puede ser muy duro.
2: No tendrías que caminar a todos lados si tuvieras tu motoneta.
3: Sí, lo sé.
1: Entonces, ¿por qué no conduces de nuevo, Alice?
3: Realmente lo deseo. Honestamente quiero. Es solo que...
1: ¿Solo que?
3: Podría caerme de nuevo. Mitzi tenía razón. Dos ruedas son muy inestables.
1: Lo que necesitas es recuperar tu confianza, Alice.
4: Hola a todos. ¿Qué sucede aquí?
2: Hola, George. A Alice le preocupa volver a conducir su motoneta.
1: Desde que se cayó.
4: A mí me gusta tener las patas sobre la tierra. ¿Sabes dónde están? Con un buen par de ellas. Miren. Hermoso, ¿cierto? Todo depende del equilibrio.
2: Equilibrio. Tengo una idea que podría funcionar.
3: ¿De veras?
2: Nos vemos luego en la granja. Bueno, ¿qué te parece?
1: ¿Qué son?
2: Ruedas de entrenamiento. George tenía razón. Todo depende del equilibrio. Y hay más equilibrio con cuatro ruedas que con dos.
1: ¿Por qué no lo intentas, Alice?
3: No estoy segura.
2: Adelante, Alice. Inténtalo.
0: Así que con la ayuda de los hermanos Koala, Alice se sentó en su motoneta por primera vez desde su accidente.
2: No está inestable.
1: ¿Lo ves, Alice? Sabía que podías hacerlo.
2: ¡Genial! Ahora veamos si puedes conducir.
0: Alice estaba lista para conducir de nuevo.
1: ¿Lista, Alice?
0: Aunque se sentía un poco segura con sus ruedas de entrenamiento, aún seguía nerviosa.
2: ¡Abre la puerta, Ned!
3: Voy a abrir la puerta, Frank.
2: ¡Bravo!
3: Listo,
1: estás
2: haciendo
1: bien.
3: ¡Vamos así!
1: ¡Puedes hacerlo! Ella estará bien, ¿verdad, Frank?
2: ¡Seguro! Nunca se olvida cómo conducir una moto, Buster.
0: Frank tenía razón. Alice se acostumbró muy pronto. Y mientras más confianza tomaba, menos se preocupaba por caerse.
1: Ha estado dando vueltas por mucho tiempo, Frank.
2: La práctica hace al maestro.
3: ¡Mírate! Estás conduciendo de nuevo, Alice. Lo sé. Me siento muy segura. Tengo ruedas de entrenamiento. ¿Dónde?
2: ¿Dónde están?
3: Aquí están. ¿Se cayeron? ¿Por qué no me lo dijiste, Ned? No parecía que las necesitaras. Lo siento, Alice.
1: Eso significa que has estado conduciendo todo este tiempo en dos ruedas, Alice.
2: ¿Así es? ¿Y te caíste?
3: ¡No! ¡No! ¡Tienes razón! ¡Es fácil! ¡Gracias, chicos!
1: No hay problema, Alice.
2: Estamos aquí para ayudar.
5: ¡Adiós!
3: ¡Adiós, Alice!
0: Así, gracias a los hermanos Koala, Alice volvió a conducir en su motoneta.
3: ¡Adiós!
0: Se dio cuenta que cuando se pierde la confianza, solo se necesita de un poco de ayuda para recuperarla de nuevo. Ned, el piloto. En la llanura, si escuchas un sonido como este, sabes que es Ned, el pequeño wombat que se acerca a la Tierra. Lo que más quería Ned en el mundo era convertirse en piloto, así como Frank. George, el cartero, estaría ausente por unos días, así que Frank y Buster entregarían el correo.
2: ¡Cielos! ¡Cuidado, Ned!
3: Lo siento, Frank.
1: Hola, Ned.
3: Hola, Buster. ¿Puedo ayudar a entregar el correo?
1: Seguro, Ned. Él puede ayudar, ¿cierto, Frank?
2: Sí. Puedes ayudarme a cargar.
3: Pensé que podía volar el avión.
2: ¿Volar el avión?
1: No puedes volar el avión, Ned.
2: Buster tiene razón. Se necesita mucho trabajo duro y práctica.
3: Sé que puedo aprender. Por favor, por favor.
2: Bueno, está bien. Buscaré el libro. Bien. ¿Dónde está? ¡Ajá! ¡Aquí está! Aquí tienes todo lo que necesitas saber sobre volar. Tendrás que leerlo si quieres ser piloto.
3: Está bien.
1: Creo que es mejor que nos vayamos, Frank.
2: Buena idea, Buster. Tenemos mucho correo que entregar. ¡Abre la puerta, Ned!
3: Lo siento. Voy a abrirla.

0: Ahora era el momento de aprender cómo ser piloto. Ned no sabía que volar fuera tan complicado.
1: ¡Ya llegué! ¡Hola, Ned!
2: ¡Hola, Mitzi!
1: ¡No alcanzo! ¿Qué lees?
2: Es un libro de aviación. Quiero ser piloto, pero es un poco difícil de leer.
1: No sé por qué necesitas un libro tan grande para aprender a volar. No debe ser tan difícil. Es decir, se trata de volar libre por el cielo.
2: Tienes razón, Mitzi. Volar debe ser muy fácil.
1: Sí. Lo difícil es aterrizar.
2: ¿Aterrizar? ¿Aterrizar? ¿Aterrizar?
3: ¿Has visto a Ned?
4: No.
1: Está adentro con ese gran libro.
4: Ned realmente quiere ser piloto, ¿no es así, Frank?
3: Pero necesitamos que él nos ayude a despegar.
1: ¿Puedo ayudar? ¿Puedo manejar las paletas?
3: Bueno, lo lograremos con un par de manos extras.
4: Gracias, Mitzi.
0: Mientras Frank y Buster se preparaban para despegar, Mitzi trataba de hacer el trabajo de Ned.
1: Un poco a la izquierda, Frank. ¡A la izquierda!
0: Pero todo estaba saliendo mal.
1: ¡Mírame!
3: ¡Mitzi!
1: ¿Qué sucede?
3: Olvidaste abrir la puerta, Mitzi.
1: Solo dije que manejaría las paletas.
4: No te preocupes, Mitzi. Yo abriré la puerta.
1: Buster, ¿no se supone que deberías estar en el avión también?
4: Sí. ¡Sí! ¡Frank! ¡Frank! ¡Espera! ¡Espera, Frank! ¡Ned!
1: ¿Qué estás haciendo ahora, Ned?
2: Voy a practicar el aterrizaje.
1: Querrás decir que vas a saltar de la terraza.
2: Con la ayuda de mis alas. ¡Seguro sueltos!
4: ¡No!
1: Te dije que aterrizar era difícil.
4: ¿Estás bien, Ned?
2: Eso creo.
4: Si quieres aprender cómo aterrizar, ¿por qué no lees el libro de Frank?
2: Lo intenté, pero no puedo leerlo. Está lleno de palabras difíciles. Tal vez yo no esté listo para ser piloto, Buster.
4: Estas cosas toman tiempo, Ned. Frank volverá pronto. Él pensará en algo.
5: Querido Frank, ¿cómo estás?
3: Bien, Archie. Tengo un paquete para ti.
5: Son mis nuevos zapatos para correr. Iguales a los antiguos, pero con un poco más de rapidez. Gracias, amigo. Entonces, ¿cómo van las cosas en la granja?
3: A Ned se le metió en la cabeza que quiere ser piloto.
5: ¡Qué bien por el señor Ned, debo decir! ¡Es muy valiente!
3: ¿Qué quieres decir?
5: Bueno, él quiere ser piloto y nunca ha estado en un avión antes, ¿no es cierto?
3: No lo ha estado.
0: Entonces Frank tuvo una idea. ¿Por qué no llevar a Ned en el avión para mostrarle lo que era realmente ser un piloto?
3: Muy bien, Ned. Vamos con esto por última vez. Yo estaré sentado aquí en el frente y tú estarás sentado aquí en la parte trasera.
1: ¡Hola! ¿Qué sucede?
4: Frank va a dejar que Ned vuele el avión.
1: ¿Estás bromeando? ¿Ned va a volar el avión?
3: No. Solo daremos una vuelta a ver si le gusta. Es todo.
1: ¿Vas a hacer algo emocionante, Frank? ¿Como uno de esos giros?
3: ¿Te refieres a una pirueta?
1: Sí, donde das vueltas, vueltas y vueltas y luego vuelas hacia abajo.
2: ¿Vuelas hacia abajo?
4: No te preocupes.
3: Solo daremos un paseo muy suave. Es todo. ¿Bien? Ya vámonos. Todavía quieres volar, ¿verdad?
1: ¡Buena suerte, Ned!
0: Cuando Frank vio que Ned no estaba disfrutando su vuelo, decidió regresar a casa. Para el momento en que Frank aterrizó, Ned estaba muy agotado.
1: ¡Vaya, Ned! ¡Eres muy valiente! No se ve muy bien.
2: No me siento muy bien.
4: No. Te sentirás mejor la próxima vez.
2: ¿Próxima vez?
3: Sí, tienes que subirte al avión muchas veces si quieres ser un piloto.
2: ¿Qué? No, me dio mucho miedo. Y no puedo leer el libro. Lo siento, Frank. Creo que nunca me convertiré en un verdadero piloto.
3: No te rindas, Ned. Vamos, te enseñaré.
2: ¿Qué? ¿Me ayudarás? ¿Me ayudarás a leer?
3: Seguro, pero será un trabajo muy difícil.
2: Lo sé, Frank, pero realmente quiero hacerlo.
1: Oye, Frank, ¿puedes prestarme tu libro también?
3: Seguro, Mitzi. ¿Tú también quieres ser piloto?
1: No. Solo necesito regar la maceta colgante.
0: Más tarde, los hermanos Koala debían entregar un paquete más.
4: Este es el último, Frank.
3: ¡Abre la puerta, Ned!
2: ¡Voy a abrir la puerta, Frank!
3: ¡Cinturón abrochado, Buster!
5: ¡Cinturón abrochado!

0: Ned sabía que iba a ser difícil convertirse en piloto y que necesitaría de toda la ayuda que pudiera conseguir.
1: Dejaron uno aquí. Para el piloto Ned, con cariño, de Frankie Buster. ¡Lentes! ¡Lentes de aviador! ¡Cielos! ¡Gracias, Frank! ¡Gracias, Buster!
0: Ned se dio cuenta que con la ayuda de los hermanos Koala podría convertirse en piloto algún día. Quizás incluso en el mejor piloto de toda la llanura.

0: comenzar.
1: Chikers, las aventuras de Piggly Winks. Hoy, el muñeco de Molly.
2: ¡Maggie! ¡Ven rápido! Hay un paquete para ti.
3: ¡Bravo! ¿Qué será?
2: Es de tu tía abuela Molly, de Irlanda.
3: Lo abriré después.
2: ¿Qué sucede? El ahora llega más pronto que el después, ¿no crees?
3: Ya lo sé, pero también sé que hay aquí adentro.
2: ¿Ah, sí? ¿Y qué crees que sea?
3: Es un suéter.
2: ¿Y cómo puedes saberlo?
3: Cada año mi tía abuela Molly me teje un suéter. Y cada año me queda muy grande. Así que esperaré un año para abrirlo y ya me quedará.
2: Ah, es tan triste que no haya nada en este mundo que pueda sorprendernos. Claro que a veces nos convencemos de algo antes de tener todos los hechos.
3: ¿De qué te ríes, abuelo?
2: Eso me pasó a mí una vez, ¿sabías? Uno de los muñecos de tu tía abuela Molly me engañó.
3: ¿Te engañó?
2: Todo empezó un día en la granja Ralú. En ese tiempo, yo era el campeón de trompos en toda Irlanda. Mi magnífico trompo azul era conocido como el Gran Trompo.
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6: ¡Suelta tu vida!
7: ¡Me caes! ¡No, no, no! ¡Sigue arriba!
8: ¡No! ¡Te está recortando!
9: ¡Piggy!
10: Ahora no, Molly. Voy por el campeonato.
9: Siempre vas por el campeonato, Piggy.
10: Eso es porque soy el campeón.
11: Y el Gran Trompo va a ganar. El Tornado Rojo lucha por tu vida. Pero... ¡El Gran Trompo

0: loco, duende. ¿Y llegó a mí? Hola, duende. Voy a cuidarte muy bien y estarás conmigo siempre.
1: ¡Ay, chispas! Por fin se fue. Sigamos con el campeonato. ¡Ay, eso fue extraño!
0: ¡Por supuesto que sí!
1: ¡Por favor! ¡Vamos a jugar!
0: ¿Cómo puedes pensar en jugar cuando ese muñeco cayó de la nada en tu cabeza, Piggly?
1: ¡Yikers, Danan! ¡Es cierto! ¿De dónde creen que pudo llegar ese muñeco?
2: No lo sé, Piggly. Aquí solo estamos nosotros.
0: Les digo que ese muñeco cayó del cielo.
1: Oigan, mi papá me dijo que una vez llovieron ranas en Dublín.
2: Pero eso no era una rana, Piggly. Era el muñeco de un duende.
1: Esperen, tal vez no era un muñeco. Tal vez era un duende de verdad.
0: ¿Qué?
1: Sí, los duendes son muy listos, ¿no creen? Tal vez era un duende real fingiendo ser muñeco.
0: ¿Y para qué estaría haciendo eso?
1: Porque no quiere que veamos dónde escondió su olla de oro.
2: ¡Chispas! ¿De verdad crees eso, Piggly?
1: No estoy seguro. Vamos por él para averiguarlo.
0: Duerme ya.

0: Ya se durmió, Dulce. Vamos a buscarle una cama suave.
1: Muy bien, ovejas, carneros o lo que sean. Escúchenme, se llama ejercicio. Se mueven, se sienten mejor. Se mueven y sienten... ¡algo! Miren, a nadie le gusta una oveja gorda. Y como su líder, declaro que esta es la semana del ejercicio para el rebaño. Vamos a empezar con unas sentadillas. Y uno, y dos, y tres, y cuatro, y cinco, y seis, y siete, y ocho. ¿Está bien? Buen comienzo. Ahora un descanso y luego haremos aeróbicos de alto impacto.

0: dulce. ¡Mira esa oveja tan esponjada! ¡Es muy suave! ¡Que duermas bien, duende!
1: Oigan, ¿qué cree que soy? ¿El caballo de un duende? ¡Eureka! ¡Eso es! ¡Correr! ¡Competir! ¡Ese es el ejercicio perfecto! ¿Insectos en sus dientes? ¡El viento en su cara! ¡Síganme, rebaño!
2: Pigly, ¿de verdad crees que ese muñeco sea un duende real?
3: Ah, no lo sé, Fernie, pero los muñecos no caen del cielo.
0: ¡Tampoco los duendes!
3: ¿Estás segura de eso, Dana?
2: ¡Pigly! ¡Yo lo vi!
0: ¡Sí, yo también lo vi!
3: Si es un duende, tal vez se dirija a su olla con oro. ¡Corran!
4: ¡Pigly! ¡Es hora de cenar!
3: ¡Oh, no! ¡Siempre es hora de cenar en el peor momento!
4: ¡Pigly!
3: Mejor me voy, pero nos veremos aquí mañana. Mañana averiguaremos si es un duende real.
5: Ah, el olor a duendes flotaba en el aire. Pero necesitaba más información para convencerlos a todos de que este era real. Así que después de cenar, me puse a trabajar.
2: ¡Mami!
6: Shh, Pigly, silencio. Vas a despertar a tu hermana.
3: ¿Viste el muñeco que Molly encontró hoy?
6: Es un duende.
3: ¿En serio?
6: Sí, yo también tuve un muñeco de duende cuando era niña.
3: Mamá, ¿de dónde crees que salió?
6: Me imagino que alguien lo perdió. Mañana preguntaré en la ciudad y veré qué averiguo. ¿Pero qué estás buscando, jovencito?
3: Tu libro, sobre los duendes.
6: Si tuviera dientes, te habría mordido. ¿Por qué no te vas a leer a tu cama?
3: Está bien, mami.
6: Y no te desveles mucho.
3: Está bien, mami.
6: Ay, parece que estos niños no piensan en nada más que en duendes esta noche.
3: Los duendes son excelentes zapateros, pero solo hacen un zapato, jamás un par. Cuando terminan su trabajo, los duendes preparan un festín delicioso. A veces se les ve montando a un perro o a una oveja. Todos los duendes... ¿Qué? ¿Montan ovejas? ¡Yikers! ¡Ese muñeco es un duende real!
5: Esa clase de información le causa apetito a cualquiera. Eso puedo asegurártelo. Y un poco de pan y miel era lo que necesitaba para ayudarme a pensar en todo eso. Así que fui a la cocina y ahí fue donde encontré más señales de esa gente pequeña.
3: ¡Yikers! Ese parece un zapato nuevo, pero solo hay uno. ¡Oh! ¡Y miren todas estas tartas! Ah, el libro dice que los duendes hacen un festín después de terminar su trabajo.
5: En fin, no necesitaba ninguna otra prueba. Ya estaba seguro.
3: Escuche, señor duende. Ya no me puede engañar. Ya lo descubrí. Es un duende de verdad.
1: ¡Buenos días, rebaño! La carrera de ayer fue todo un éxito. Debieron haberme visto, pero no estaban ahí. Y yo sé por qué. Motivación. Necesitan una razón para correr. ¿Y cuál puede ser esa razón? Simple. Un premio. Así es. La primera oveja en terminar la primera carrera anual de campo traviesa ganará un premio.

0: Eso es. Motivación. Motivación y dolor.
1: Descansa, duende. Aquí vas a estar muy cómodo. Bien cobijado porque está muy, muy cansado. Y es muy dulce porque está bien arropado.
2: Entonces, ¿estás seguro de que es un duende Piggly?
3: Ah, sí. Según ese libro, lo es.
4: Tal vez deberías leer otro libro.
3: Tal vez deberían callarse.
2: Se fue, Piggly. Puedes ir por el muñeco.
3: No es un muñeco. Es un duende real. Sí, ya te tengo. ¡Oh, no! ¡Ovejas!
5: Más listo de lo que yo me imaginé. Y era obvio que las ovejas estaban bajo su hechizo. Pero no importaba cuántas ovejas trabajaran para él, ningún duende iba a alejarme de esa olla con oro.
1: Ay, buenas noches, duende. Vamos por algo para comer, Dulce. La señora gallina cuidará al duende mientras nos vamos.

0: resistiendo.
1: ¡No lo puedo creer! ¡Es un duende de verdad después de todo! ¡Ya te cansaste de jugar al muñeco, ¿verdad?
0: ¿Pueden creerlo? ¡Se convirtió en una gallina! ¡Es una gallina furiosa!
2: Se había aliado con las ovejas y las gallinas. No había más opción que hacer un trato con Molly. Y le ofrecí algo que valía mucho más que una olla con oro.
3: ¿Dices que quieres que juegue con tu trompo?
0: Solo si nos dejas jugar con tu... muñeco.
3: ¡Acepto!
0: Muy bien, duende. Dinos, ¿dónde está la olla del oro?
4: Oh, por favor, señor duende. Por favor, díganos.
0: No tienes que rogarle. Nos dirá si se lo preguntamos. Eso dice el libro de los duendes.
1: Entonces, ¿por qué no nos lo dice?
0: ¡Lo hará! Tal vez solo que más tarde de lo que creíamos.
5: ¡Qué carrera! ¡Qué carrera! El viento en nuestra lana. El sonido de los cascos como truenos. Y una gallina en mi espalda. Tienen razón, la gallina fue algo raro. Pero lo demás estuvo increíble. Ah, sí. El ganador de la carrera, sí. Rebaño, es un gran placer para mí declarar que el ganador es... ¡nada menos que... ¡Fluffy! Y el premio es... el enorme orgullo de saber que dio su mejor esfuerzo. ¡Felicidades, Fluffy! percibo una decepción colectiva por aquí. Miren, solo soy un animal de la granja. ¿Qué esperaban? ¿Una hamburguesa y papas? Entiendo. Sí. Quieren otra carrera. ¡Una revancha! Sí, perfecto. ¡Usen esas piernas! ¡Respiren profundo! ¡Están muy cerca! ¡Están muy cerca!
0: No creo que vaya a decirnos nada, Piggly.
1: Si me lo preguntas, no creo que sea un duende de verdad. Jamás fue un duende de verdad y nunca será un duende de verdad. ¡Solo es un muñeco!
0: Tienes razón, Danan. Solo es un muñeco. Hay que devolvérselo a Molly. ¡Jikers! ¡Una moneda! ¡Una moneda de oro! Eso dice el libro. Cada duende lleva en su bolsillo una moneda de oro. Pero si alguien más la ve, la convierte en un centavo. ¡Ah! ¿Entonces sí es un duende de verdad?
1: ¡Ah! Creíste que nos engañarías. No es así, pero somos más listos que tú.
3: ¡Hola, duende! Es hora de tu siesta. Aquí está tu trompo, Piggly. ¡Gracias!
0: ¡No, Molly! ¡Lo necesitamos!
3: ¡Pero es su hora de dormir!
1: ¡Piggly! ¡Mejor dile la verdad sobre su...

0: muñeco.
1: Molly, tu muñeco es un duende de verdad.
2: ¿En serio? ¿Un duende de verdad?
1: Así es. Pero no quiso decirnos dónde enterró su olla con oro.
2: Mi duende todavía no sabe hablar, pero tal vez alguno de sus amigos te lo diga. Le preguntaré a mami si podemos ir a la ciudad a hablar con ellos.
1: ¿Amigos?
0: ¿Qué quiso decir con tus amigos?
3: ¡Chispas! Jamás en toda mi vida había visto tantos duendes juntos.
0: Y sigue sin verlos. No son duendes, Fernie, son muñecos. Iguales al muñeco de Molly.
1: Pero no puede ser un muñeco. ¿Qué hay de las ovejas? ¿Y de las tartas? ¿Y del zapato nuevo? ¿Y qué hay de la moneda de oro en su bolsillo?
2: Yo la puse en el bolso de mi duende.
1: ¿Y de dónde la sacaste?
2: Papá me la dio por ayudar a mamá a llevar sus tartas al mercado.
0: ¿Tu madre horneó estas tartas?
2: Ajá. Y papá llevó a lustrar una bota porque solo tenía dinero para una.
4: Espera, abuelo. ¿Esos muñecos no pudieron reírse de ti?
5: No, no se rieron. Pero sí sentí que se burlaban de mí. Puedes estar segura, Maggie, que desde ese día jamás di nada por sentado hasta asegurarme de que tenía todas las pruebas.
4: ¿Entonces crees que mi tía abuela Molly no me envió un suéter?
5: Oye, eso no lo sé. La caja es de ese tamaño. Suena como un suéter cuando la agitas. Y tu tía Molly siempre te envía eso.
4: ¡Mira, abuelo, mira! ¡Es el muñeco del duende!
5: ¡Chikers!
4: La tía Molly me envió su muñeco del duende. El que tú creías que era real. Mamá tiene que ver esto. Toma, cuídalo, por favor, abuelo.
5: Entiéndelo. No quiero trucos hoy.

0: ataque del gusano 15 metros.
1: ¿Lista, asistente Unicua?
2: ¡Lista, científico Pablo!
1: Para mi primer experimento voy a mezclar el rojo y el amarillo. Y creo que hará naranja. ¡Guantes!
2: ¡Guantes!
1: ¡Gogles!
2: ¡Gogles! Cuidado, científico Pablo.
1: No te preocupes, asistente Unicua. Si tengo razón, esto va a crear... ¡naranja!
2: ¡Muy impresionante!
1: ¡Ah! ¡Hola! Soy el científico Pablo.
2: Y yo su asistente Unicua. ¿Cómo están?
1: Estamos haciendo experimentos y haciendo fórmulas. Ahora, en este experimento mezclaremos azul con naranja. Yo creo que hará naranja con rayas azules. ¿Lista, asistente Unicua?
2: ¿Lista, científico Pablo?
1: ¡Mira! ¡Hicimos... café! Yo no creí que eso pasaría.
2: Bueno, por eso lo llaman experimento. Pero yo creo que un día tú harás una fórmula asombrosa.
1: ¿Sabes una cosa? Yo creo que tienes razón.

0: inicua. Vamos a ver la fórmula especial que estoy haciendo en el laboratorio.
1: Buena idea, científico Pablo. ¡A la universidad! Con su gran campus con jardines, hermosa biblioteca y laboratorio de química.
0: ¡Ahí está el laboratorio! ¡Vamos!
2: ¡Alto!
3: Por favor, aléjense del césped. Es mi trabajo mantener todo limpio y ordenado en esta universidad. Así que, por favor, no pisen el césped.
0: No hay problema, cuidador Tyrone.
1: No volverá a pasar.
3: Gracias.
1: ¿Cómo va progresando la fórmula, científico Pablo?
0: He pasado todo por el aceleratrón y parece estar respondiendo al agrandador Quantum.
1: ¿Significa lo que yo creo?
0: Significa que podríamos hacer historia científica. Pronto tendré la primera fórmula de crecimiento del mundo, que hará las cosas más grandes.
1: Eso es muy emocionante.
0: Solo tengo que hacer unos ajustes rápidos.
1: Mientras él hace eso, vamos a ver mi experimento. He estudiado gusanos todo el semestre y hasta ahora he aprendido tres cosas. Una, los gusanos se asustan fácilmente. Dos, son muy torpes. Y tres, su comida favorita son las palomitas.
0: ¡Asistente Yuniqua, ven rápido! Está casi lista.
1: ¿Cree que vaya a funcionar el experimento?
0: Eso espero, pero no sabré hasta probarla. Por eso lo llaman experimento.

0: Tíralo, agítalo, combínalo, trabájalo, adórnalo.
1: ¡Ah! Mi fórmula de crecimiento está terminada.
2: ¿Se supone que debe brillar?
1: No lo sé. Nunca había hecho una fórmula de crecimiento. Bueno, hay que probarla. Rociaré algo pequeño y veré si se hace grande.
2: ¡Oh! ¿Qué le parece esto? ¡Palomitas!
1: ¡Perfecto! Mi fórmula de crecimiento hará que las palomitas crezcan y te duren toda la película. ¡Guantes!
2: ¡Guantes!
1: ¡Gogles!
2: ¡Gogles!
1: Ahora rociaré las palomitas con mi fórmula.
2: ¡Lo logró, científico Pablo!
1: ¿Qué será ese ruido?
2: No solo crecieron las palomitas, también hicimos crecer al gusano.
1: Mi fórmula de crecimiento funcionó en un gusano. Es fascinante. ¡Qué interesante! Al parecer, si rocías algo con mi fórmula, eso sigue creciendo y creciendo.
2: ¡Oh, no! ¿Sabe lo que significa eso?
1: Pues... ¿no?
2: Significa que el gusano seguirá creciendo y será más grande y más grande hasta que sea tan grande que ya nada podrá detenerlo. Va a tener que inventar una nueva fórmula.
1: ¿Una nueva fórmula?
2: ¡Oh, no! Científico Pablo, comience con la nueva fórmula para encoger al gusano otra vez.
1: Está bien, pero ¿a dónde vas tú?
2: Voy a atrapar a ese gusano.
1: Nunca he hecho una fórmula de encogimiento. En fin.
3: Listo. Perfecto. ¡Ah! ¡Mis flores! ¿Qué pasó?
2: ¿Ha visto a un gusano?
3: ¿Un gusano?
2: ¡El gusano que hizo esto!
3: ¿Cómo podría un gusano...?
2: ¡No hay tiempo para explicar! ¡Vamos! ¡Tenemos que atrapar a ese gusano antes de que cause más problemas!
1: ¡Vamos! ¡Funciona, fórmula, funciona! ¡Ajá! ¡Al fin logré la fórmula de encogimiento! ¿Por qué estará tan rosa? En fin...
3: ¡Mire todo el desorden que está haciendo!
2: Los gusanos son criaturas muy torpes. ¿Dónde cree que pueda estar ese gusano?

0: ¡Te tengo!
1: ¡Buen trabajo, cuidador Tyrone!
0: ¿Y ahora qué hacemos con él?
2: ¡Déjenme esto a mí! ¡Tengo la fórmula de encogimiento!
1: ¿Eh? Esto no está bien.
0: No es más pequeño.
3: ¡Científico Pablo! ¡No hizo una fórmula de encogimiento! ¡Hizo una de enrosamiento! ¡Ups!
0: ¿Pudieron ver eso? ¡Creció!
3: ¡Científico Pablo! Tiene que inventar la fórmula de encogimiento antes de que el gusano crezca más.
1: Creo que debo volver al laboratorio.
3: Y nosotros iremos a buscar a ese gusano.
0: Ese gusano está haciendo mucho desorden. ¿Dónde podré estar?
3: Déjeme ver. Conociendo a los gusanos, es posible que esté escondido en un lugar grande y tranquilo, como...
0: ¡La biblioteca!
3: ¡Ánimo! ¡Vamos a buscar!
0: Tenemos que ser muy cuidadosos aquí. He trabajado mucho para que cada libro esté donde debe estar.
3: No se preocupe, no haremos desorden. Ni siquiera sabrá que estamos aquí.

0: peste! Esta cosa sí que apesta. En fin, mientras encoja cosas...
1: No veo al gusano por aquí.
2: Yo tampoco.
1: Un momento.
2: ¿Qué pasa?
1: ¡Este es mi libro favorito!
0: Esto no está bien.
1: Científico Pablo, no hizo una fórmula de encogimiento. Hizo una fórmula de apestamiento.
0: ¡Oh, no!
1: Está brillando.
0: Y brillando significa creciendo.
2: Ya no podría ser más grande que eso.
3: ¿O sí?
1: Sí, sí puede.
2: Si ese gusano torpe crece más, va a destruir toda la universidad.
0: Si él crece más, destruirá todo el mundo.
1: Científico Pablo, tiene que hacer la fórmula de encogimiento y rápido.
0: No sé si pueda hacerlo. Mis fórmulas no funcionan. Solo empeoran las cosas.
1: Yo sé que puede hacerlo. Tenga paciencia.

0: bien. ¡Están llenando el laboratorio!
1: ¡Pero qué desastre!
2: Palomitas gigantes. Eso me da una idea. ¿Saben? Los gusanos adoran las palomitas. Eso significa que un gusano gigante debe adorar...
0: ¡las palomitas gigantes!
2: ¡Exacto!
1: Haremos una montaña de palomitas.
2: Atraemos al gusano aquí...
0: y lo encogemos con mi nueva fórmula.
2: ¡Vamos, señores! ¡Empecemos a trabajar! ¡Aquí viene!
0: Espero que esté bien esta vez. Bueno, no es rosa.
2: Y tampoco apesta.
0: Espero que esta sea la fórmula de encogimiento.
1: ¡El gusano!
2: ¡Bien hecho, cuidador Tyrone!
1: ¡Rápido! ¡El gusano está aquí!
3: ¡Deprisa, señores!
1: ¡Es gigantesco!
0: Solo tengo suficiente fórmula para una rociada.
2: Entonces necesitamos estar muy cerca del gusano.
0: ¡Ah! ¡Y yo sé cómo! ¡Súbeme deprisa! ¡Oh! ¡Oh! Casi llego. ¡Un poco más alto!
1: ¡Científico Pablo, tenga cuidado!
0: Esperemos que funcione.
2: ¡Ah! ¡Oh, no! ¡La tengo! ¡Atrápela, cuidador Tyrone!
1: ¡Oh! ¡Oh! ¡Aquí va, científico Pablo! ¡Atrápela!
0: ¡Ah! ¡Encógete, gusano! ¿Verdad?
1: ¿El gusano está bien?
2: ¡Oh, sí! ¡Él está mejor que bien!
1: ¡Va a comer palomitas gigantes por semanas!
0: ¡Oh! ¡Eso suena como otro gusano gigante!
2: No, solo es mi estómago. ¡Podría comerme una palomita gigante!
1: ¡También yo!
0: ¡Igual yo! Y para mi siguiente experimento...
1: ¡No pise el césped!
2: ¡Encoge ese gusano!
1: Esta fue una excelente aventura con gusano, ¿no lo creen?
2: ¡Por supuesto!
0: ¡Sí!
1: Pero demasiado...

0: ¡Nos vemos!
1: ¡Hasta la próxima!
0: ¡Adiós! Yo hice una fórmula de encogimiento.

0: pisar.
1: ¡Ay, hola! Soy yo, Pablo. Yo soy un yeti. El yeti es una enorme bestia lenta y peluda y un poco apestosa. Además, el yeti pisotea mucho. Pisar, pisar, pisar. Es grandioso ser un yeti. Me hace querer gritar. ¡Yeti, yeti, yeti, yeti!

0: avisar. A los yetis les gusta vivir donde hace frío y cae nieve, así que voy a ir a mi hermosísimo iglú en el norte congelado y voy a pisotear durante todo el camino.
1: ¿Piso

0: ¿Saben qué otra cosa hacen los yetis? Le damos a la gente barriguitas de nieve. Y si alguien trata de seguirme hasta mi iglú, voy a frotarle toda su barriguita. ¡Yeti, yeti, yeti, yeti! ¡Hasta luego!
1: Pisar, pisar, pisar.
2: Ven, Tasha. Voy a tomarte una foto afuera.
3: Está bien. ¿En dónde quieres que me pare?
2: ¿Qué te parece si te pones junto a aquella mesa?
3: Está bien.
2: Sonríe, Tasha.
4: Hola, Yuniqua. Hola, Tasha.
2: Ah, hola, Tyrone. Ponte en la foto con Tasha.
4: ¡Claro!
2: ¡Sonríen los dos! ¡Qué buena foto!
4: Eso.
2: Reconocería ese sonido donde fuera. Es el grito del yeti, del norte congelado.
4: ¿El yeti?
3: ¡Oh, por todos los cielos! ¡No existe el tal yeti!
2: ¿Tú cómo sabes?
3: Porque soy una experta. Yo sé todo sobre el norte congelado y estoy segura que no existe nada como un yeti.
0: ¡Yeti, yeti, yeti!
2: Entonces, ¿qué fue eso?
4: Podría ser un yeti.
3: Sea lo que sea, no fue un yeti.
2: Oigan, ¿ustedes no huelen algo?
3: ¡Uy, guácala!
4: Podría ser el yeti.
3: El yeti no existe. Además, nada tan apestoso podría ser real.
4: Bueno, podría ser.
0: ¡Yeti, yeti, yeti!
4: Pero tal vez deberíamos seguir ese sonido.
2: Y encontrar al yeti.
3: ¿O no?
2: Y tomar su foto.
3: ¿O no?
2: Y demostrar que los yetis sí existen.
3: O probar que no existe tal cosa.
4: Tal vez deberíamos ir al norte congelado.
3: Tienes razón. Yo he estado allí muchas veces y como experta sé todo al respecto. Hay mucha nieve.
4: Sí,
3: y hay mucho hielo.
2: Sí,
3: y hay picos de montaña congelados.
1: Pisar, pisar, pisar. Como un yeti vamos a pisar. Pisar, pisar, pisar.
4: ¿Qué camino tomaremos?
2: Creo que debemos ir hacia el norte. A los yetis les gusta vivir donde hace frío y hay nieve.
3: Y mientras más al norte vas, hace más frío y hay más nieve. Ya lo sé. Soy una experta en el norte congelado.
4: Muy bien. Norte. A ver...
3: Yo soy la experta y el norte queda por acá. ¡Síganme!
4: Tasha... La brújula dice que el norte es hacia acá.
3: ¡Claro que sí! ¡Fue lo que dije! ¡Pongámonos en marcha!
2: ¡Sí! ¡Hay que seguir el camino negro!

0: reconocería esas huellas donde fuera. Son las huellas del Yeti.
1: ¡Oh, por todos los cielos! Solo parece que alguien pisó por aquí.
0: Sí, son huellas de Yeti, Tasha.
1: No existe algo como el Yeti, Yuniqua.
2: Tal vez deberíamos seguir las huellas para encontrar al que las hizo.

0: Alguien me está siguiendo. Y ustedes saben lo que significa. Tendré que darle barriguita de nieve. Pisar, pisar, pisar. Vaya, con todo este pisoteo me está dando hambre. ¡Qué bueno que traje mis tacitas! ¡Qué rico! Ahora iré a mi hermoso iglú. Es tan bonito que me hace querer gritar. ¡Yeti, yeti, yeti, yeti!
1: La brújula dice que aún vamos hacia el norte. Igual que las huellas.
2: Estas montañas de
3: adelante... Estas son las primeras fotos que se toman de las huellas del Yeti.
2: Esas montañas nevadas de adelante se llaman montañas nevadas de nieve. Yo sé cómo se llama todo en el norte congelado, porque soy una experta en el norte congelado.
1: Oigan, ¿qué es eso?
3: ¿Qué? Lo reconocería en donde fuera. Es popó de Yeti.
2: En realidad, solo son pasas.
3: Tasha, sí es popó de Yeti. Los Yetis hacen mucha popó porque sus manos son peludas y un poco sudorosas.
2: ¡Guácala!
3: Esta es la primera foto que se toma de la popó del Yeti. ¡Ponte ahí, Taron!
0: ¡Yeti, Yeti, Yeti!
3: ¡El Yeti!
2: Por favor, es solo el viento.
3: Viene de arriba de esa colina.
1: ¡Hacia el norte!
2: La cual, por cierto, se llama la Colina del Norte.
3: ¡Estamos alcanzándolo! ¡Vamos, deprisa!
2: Habrán notado que el camino a la Colina del Norte es muy largo.
1: No tienes que decirlo.
2: El camino a la Colina del Norte es muy largo.
3: ¡Dense prisa, amigos! Cuando lleguemos a la cima, tal vez lo veamos.
2: Yo no veo ningún Yeti.
3: ¡Lo perdimos! ¡Y estábamos tan cerca! ¡Señor Yeti! ¿En dónde está? ¡Quiero tomarle una foto!
2: ¡Yuniqua!
3: ¡Señor Yeti!
2: ¡Shh! ¡Yuniqua! Jamás debes gritar en la Colina del Norte.
1: ¿Por qué?
2: El sonido podría hacer que la nieve se soltara causando un problema.
1: ¿Qué tipo de problema?
2: ¡Un gran problema!

0: cerca.
1: Seguro que sí. Ya no veo las huellas.
0: ¿Y ahora qué camino tomamos?
1: Seguiremos hacia el norte, cruzando el lago.
2: ¡No puedo esperar a darles barriguitas de nieve! ¡Yeti, yeti, yeti!
0: ¿Escucharon eso? ¡Vamos! ¡Tenemos que cruzar el lago!
1: No lo sé. El agua se ve terriblemente fría.
3: Como experta, yo sé el mejor modo de cruzar el agua fría.
0: ¿Cómo?
3: Vamos a remar en los kayaks.
1: Eso suena conveniente.
3: Y yo soy experta en kayaks.
0: ¿En serio? Yo también.
3: Yo soy muy rápida.
0: Pues yo también.
1: Disculpen. Voy a comenzar. Las veré a las dos en la otra orilla.
3: Te reto a llegar primero.
0: Te ganaré y llegaré primero. En sus marcas.

0: ¡Gané!
1: Disculpa, pero yo gané.
0: No, yo gané.
1: Yo llegué primero.
0: En realidad, yo llegué primero.
2: Chicas, el norte es por aquí. ¡Vamos!
0: ¡Sí, vamos!
1: ¡Ah, por todos

0: Bueno, estoy acercándome a mi hermosísimo iglú. Y esos chicos continúan siguiéndome. Significa que pronto habrá barriguitas de nieve. ¡Qué bonito!
1: ¡Vengan! ¡Es por aquí!
0: ¡Oh, oh!
1: ¿Qué hay en la nieve?
2: Lo reconocería en donde fuera. ¡Son marcas de Yeti!
3: No son marcas de Yeti. Es solo un ángel de nieve.
2: Es un ángel Yeti de nieve.
3: Pero los ángeles Yetis de nieve no existen.

0: ¡Oigan, está nevando!
1: No importa. Un poco de nieve no nos detendrá. ¡Andando!
0: ¡También hace mucho viento!
1: ¡No importa! Un poco de nieve y de viento no nos detendrán.
0: ¿Cómo se llama cuando cae mucha nieve y hace mucho viento?
2: Siendo una experta, yo la llamo ventisca.
1: ¡No importa! Una pequeña ventisca no va a detenernos.
0: ¡Pero la nieve está cubriendo las huellas!
1: Eso sí podría detenernos. Tasha, ¿tú alcanzas a ver algo?
2: Pues, ya no veo las huellas, solo nieve.
0: Y yo ya no oigo ese sonido, solo el viento.
1: Y yo ya no huelo ese olor apestoso, solo tengo frío.
2: ¡Brrr! ¡Sí hace frío!
0: Vaya que sí. Vamos a algún sitio donde calentarnos.
2: ¿Cómo cuál?
1: Pues tú eres la experta.
0: Saben, creo que veo algo por allá. ¡Es un iglú!
3: Miren, allá vienen. Directo a mi hermosísimo iglú. Ya saben qué significa. La hora de las barriguitas de nieve.
1: ¡Vaya, qué hermosísimo iglú!
0: ¿Creen que haya alguien adentro?
1: ¿Hola?
2: Me estoy congelando. ¡Entremos ya! ¡Es un precioso iglú!
1: Es bonito y calientito. ¿Quién vivirá aquí?
0: No creo que les importe si nos calentamos un minuto.
1: ¿Y qué tal si pertenece al Yeti?
2: Yuniqua, el Yeti no existe. Y aunque fuera así, viviría en un lugar peludo y asqueroso. No en un sitio como este.
1: ¡Aguarden! ¡Otra vez ese olor! ¿Huele a Yeti?
0: Sí, yo también huelo algo.
1: ¿Tarón? ¿Qué estás comiendo?
0: Pasas.
1: ¿Pasas?
0: Sí, ¿quieren?
2: No, gracias.
1: ¿El olor? ¿Las pasas? ¿El sonido?
2: ¿Qué sonido?
4: ¡Yeti, yeti, yeti!
1: ¡Ese sonido! Amigos, estamos en el iglú del Yeti.

0: de unas barriguitas de nieve. Me gusta tanto hacer barriguitas de nieve que me hace querer gritar. ¡Yeti, Yeti, Yeti! ¡Yeti, Yeti, Yeti!
1: ¡Allí está otra vez!
2: ¡El Yeti está allá afuera!
3: ¡Es solo el viento y voy a demostrárselos! ¡Vamos!
1: ¡Miren! ¡Más huellas!
2: Si en realidad no existe el Yeti, ¿quién hizo esas huellas?
3: No lo sé.
2: ¿Y quién hizo ese ruido y ese olor?
3: No lo sé.
2: ¿Y quién dejó las pasas?
3: No lo sé, pero lo que sí sé es que no existe ningún Yeti.
0: ¡Yeti, Yeti, Yeti! ¡Ay!
3: ¿Qué fue eso?
1: Sea lo que sea, está en ese montón de nieve.
2: Yo sé lo que es.
3: Ya sé lo que vas a decir, pero no existe nada como...
0: Hola, amigos. Hola, Yuniqua. ¿A dónde va Tasha? ¡Oye, Tasha, regresa! ¡Tasha, soy yo! ¡Pablo!
3: ¿Eres tú? ¡Oh, sí, eres tú! Ya les había dicho, no existe nada como el Yeti.
0: ¡Claro que sí! Yo soy el Yeti. Escucha.
4: Pisar, pisar, pisar. 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Como un Yeti vamos a pisar.
0: ¡Yeti, Yeti, Yeti, Yeti!
3: ¡Cielos! ¡Eres un Yeti excelente!
0: Gracias, Tasha.
3: Y lo sé porque soy experta en el norte congelado.
2: Oye, Pablo, ¿puedo tomarte una foto?
0: ¡Claro!
2: La primera foto que se haya tomado de un Yeti. Pónganse a su lado, amigos. 3, 2, 1...
5: ¡Yeti!
0: ¿Saben? Hay otra cosa que deben saber sobre el Yeti.
2: ¿En serio? ¿Qué cosa?
0: A los Yetis nos gusta darle a la gente barriguitas de nieve.
1: ¡Pollo! ¡Corre!
0: ¡Barriguitas de nieve! ¡Yeti, Yeti, Yeti, Yeti! ¡Barriguitas de nieve para ti!
2: ¿Qué fue eso?
0: Hablando de barriguitas, tengo hambre.
2: ¿Quieren ir a mi casa a tomar chocolate caliente?
1: ¡Claro!
0: ¡Ay, chocolate caliente!
2: ¡Pasillos!
0: ¿Tienes pasitas?
1: Esa fue una excelente aventura congelada, ¿no creen?
3: Sí,
0: por supuesto.
2: ¡Claro que sí!

0: Diego.
1: Hasta

0: Ahora, ¿cómo alcanzo esa manzana?
1: Hola, Stephanie.
0: Hola, Sportacus.
1: ¿Necesitas ayuda?
0: Bueno, quizás un poco. No puedo alcanzar esa manzana.
1: No hay problema. Cierra tus ojos y extiende tus manos.
0: Está bien.
1: Cuando quieras.
2: ¡Wow! ¡Vaya! ¡Eso sí que fue bueno! ¿Crees que si me paro bajo un árbol de caramelos, Sportacus también alcanzaría caramelos para mí? ¿Sí?
0: No lo sé, Siggy.
2: Bueno.
0: ¡Vamos!
2: ¡Sí! ¡Caramelos! Algún día.
3: Bajamos volando en el Sky Chaser y sacamos mi cometa del árbol.
4: Bueno, Sportacus me salvó ayer.
0: Hola, chicos. ¿De qué hablan?
2: Hola.
3: Hablamos sobre mi anécdota.
5: No puedo ver.
4: Sportacus también me salvó.
2: A mí también.
0: Él siempre hace cosas buenas por nosotros. Uh-huh. Deberíamos hacer algo por él. Algo que sea de su gusto.
5: Siempre hace cosas por nosotras.
2: Bien.
3: A él le gustan los dulces sanos.
2: Sí.
3: La fruta.
4: Los vegetales.
2: Sí.
3: Podríamos hacer algo.
2: Sí, sí, sí. ¿Pero qué?
4: Bueno.
5: ¿Qué? ¿Frutas y vegetales?
0: ¿Qué tal si hacemos un festival de dulces sanos?
2: Sí.
3: Oh, sí. Eso sería divertido.

0: ¿Y cuáles son tus favoritos? Nómbrame uno, ¿sí?
1: Es fácil. Bien, veamos. ¿Ah? Me gustan las bananas. ¿Las zanahorias?
2: A mí también.
1: Me gustan las uvas.
2: ¡Uvas!
1: Me gusta el brócoli.
2: ¡Vaya!
1: Manzanas, tomates. ¡Y las sandías!
2: ¡Sandía! ¡Ah!
1: ¡Me gusta todo!
3: Ingresando información. A Sportacus le gustan todas las frutas y vegetales.
1: ¡Correcto!
4: ¡Bananas! ¡Zanahorias!
1: ¿Por qué quieren saber?
0: Es que vamos a...
5: Por nada. A propósito, ¿qué vas a hacer hoy a las 5 de la tarde?
1: Nada que yo sepa. ¿Por qué?
5: Por nada. Bueno, estoy segura que tiene muchas cosas que hacer y a mucha gente que salvar.
2: Sí.
5: Y...
2: Adiós, Sportacus.
5: Adiós.
2: Sí, adiós. Nos vemos. Nos vemos.
1: Bien, nos vemos,
3: sí,
1: chicos.
3: Sí, a la vista.
1: Adiós.
2: Adiós.
0: ¿Pero qué hice?
2: Por poco le contaste.
0: Olvídenlo.
5: Muy bien, vamos al jardín a buscar frutas y vegetales para el festival.
0: ¡Sí!
2: ¡Sí! No voy a ensuciar mi ropa en un sucio.
0: ¿Qué?
2: ¡Sucio!
0: ¿Qué?
2: No. ¡Sucio! Jardín con tierra y barro.
0: ¡Stingy! ¡Nos pondremos ropa de jardinería!
5: Oh. ¡Sí! Bien, vamos a recolectar frutas y vegetales.
0: ¡Sí!
2: ¡Bien!
0: Tengo las zanahorias.
5: Yo las manzanas.
2: Y yo las bananas.
3: Y yo las uvas.
5: ¡Oh, esto será fabuloso!
0: ¡Sí! ¡Sí!
5: ¡Fantástico!
0: Sí, ¡vamos! ¡Vamos!
4: ¡No! ¡Un festival especial para Sportacus! ¡Frutas! ¡Vegetales! ¡Ay! ¿En qué se está transformando este mundo? Debo encontrar un plan para detener este día del Sportabobo. ¡Para siempre! ¡Oh! ¿Pero cómo puedo quitarles todos los vegetales? ¡Eso es! Tengo una gran y brillante idea. ¡Es la hora del disfraz! ¿Qué tal una zanahoria gigante que asuste a los pequeños niños para quitarles la fruta y los vegetales? ¡Bien! Cuando vean a esta enorme zanahoria, saldrán corriendo como conejos. Y todos los dulces sanos serán míos.
3: Practicar fútbol.
1: ¡Vamos!

0: gran zanahoria. Más niños asustados es igual a cero. Frutas y vegetales. Soy un genio. Ahora vamos por esos niños.
1: ¡Eh, sí! ¡Eso es realmente fantástico!
2: Hola, Stephanie.
3: Hola. ¿Creen que serán suficientes zanahorias?
4: ¡Oh! Necesitamos más porque nunca están de más las cosas...
5: ¡Las cosas buenas!

0: Ah, allí hay un pequeñín. Ahora, a asustarlo y tomar todos sus vegetales será tan fácil como quitarle un caramelo a un bebé. Eso yo lo sé muy bien.
1: Bien. Listo, una perfecta nave espacial zanahoria. Ahora todo lo que tengo que hacer es construirla. Necesitaré una zanahoria más grande. Sí, sí.
0: ¿Quieres una más grande y tenebrosa?
1: Sí, más grande y...
0: ¡Dilo de una vez!
1: ¡Zanahoria gigante!
0: ¡Ya tengo las zanahorias! ¡Ahora hay que esconderlas!
2: ¡Alguien está en problemas! ¡Abajo!

0: ¡Spartacus!
1: ¡Sigue, sigue! ¡Cálmate, sigue! ¡Sigue, cálmate! ¡Respira! Está bien, ¿qué sucede?
0: ¡Hay una zanahoria gigante que me está siguiendo y me va a atrapar!
1: ¿Zanahoria gigante?
0: ¡Sí! ¡No! ¡Es una enorme zanahoria!
1: ¿De veras?
0: ¡Es enorme! ¡Están por allá! ¿Dónde dejé mis zanahorias pequeñitas?
1: No veo nada.
0: ¡Está allá! ¡Está allá! ¡Te lo juro!
1: Está bien, te creo. Vamos a ver. Sígueme.
0: ¡Oh! ¡Espera! ¡Espera! ¿Puedo quedarme aquí? Y así cubro tus espaldas para que la zanahoria no te alcance, ¿sí?
1: Es una buena idea. Te avisaré si hay algo.
0: ¿Sí?
1: ¿De acuerdo?
0: ¿Sí?
1: ¡Nos vemos!
0: ¡Ten cuidado! ¡Cuidado!

Nunca encontrarán las zanahorias allá arriba. Soy tan listo.

Ahora a buscar esas cosas verdes y desabridas. No veo zanahorias de verdad. Algo anda mal.

0: Espero que a Sportacus le guste esta torre de manzanas.
1: ¡Alguien está en problemas!
2: ¡Eso es! ¡Arranca de aquí!
0: ¿Qué fue eso?
1: ¡Stephanie!
0: ¿Qué eres tú?
1: ¿Estás bien? ¿Qué sucede?
0: ¡Hay una manzana gigante que me persigue!
1: ¿Manzana gigante? Siggy dice que una zanahoria gigante lo persigue.
0: ¡Una manzana y una zanahoria gigante!
1: Revisé, pero no encontré nada. ¿Y dónde la viste?
0: Fue por allá, junto al árbol de manzanas.
1: Bien. Vamos a ver.
0: De acuerdo. ¡Ah!

0: más zanahorias y no más manzanas.
1: ¿Seguro que viste una manzana gigante?
2: Sí, estoy segura. Quizás fue por alguna parte. Quizás en... ¡el jardín!
1: Bien, será mejor revisar.
2: ¡Momento, espera! Yo me quedo aquí.
1: Vuelvo enseguida. ¡Nos vemos!

0: ¿Dónde estará Sportacus? Esa zanahoria gigante puede estar cerca.
1: ¡Sigue, sigue!
0: No eres la zanahoria gigante.
1: Y tú no eres la manzana gigante.
0: Espero que Sportacus se dé prisa.
1: Yo también. ¿Ahora qué vamos a hacer con el Festival del Dulce?
0: ¿Oíste eso?

0: soy el pirata Stingy, del barco Pirata Banana.
1: Y yo soy el pirata Pixel.
0: Pero yo soy el capitán porque es mi banana.
1: Pero lo construimos juntos.
0: Cierto. Pero ahora es mío. ¡A la mar! ¡Oh! ¡Se hundió! Tus uvas están muy pesadas.
1: ¿Mis uvas? ¡Stingy!
2: ¡Banana!
0: Oh, ¿pero qué es eso? ¿Pero qué es esto?
1: Es una enorme, enorme banana.
0: Y es tan... amarillo.
1: Sí.
2: Creo que soy la banana más famosa ahora.
3: ¿Dónde está Sportacus?
0: ¡No lo sé! ¡Corran!
4: ¡Banana! ¡Corran!
0: ¡Socorro!
5: ¡Banana gigante!
2: ¡Otra fruta gigante! Me llevaré todos los dulces sanos. Así no habrá más festival. Me gusta asustar niños. De hecho, voy a asustarlos un poco más. ¿Cuál es el problema, niños? ¿Nunca vieron una banana gigante?
0: ¡Ayuda, socorro! ¡Era muy amarillo!
6: ¡Ayuda, me dio miedo!
0: ¡Corre, corre!
5: ¡Esconderse!
0: ¿A dónde vamos?
5: ¡Ahí!
0: ¡Detrás de la pared! ¡Vamos!
5: ¡Para ti, Siggy!
0: ¡Escóndanse!
2: ¡Esto es muy divertido! ¡Oh, oh, oh! ¡Debo deshacerme de esto! ¡Sí hay una banana gigante! ¡Y está en problemas! ¡Zanahorias!

0: ¿Estás bien?
1: ¿Ah?
0: ¿Qué?
2: ¡Oh! ¡Robin!
0: ¡Ah, sí!
1: ¡De nuevo!
0: ¡Ay! ¿Alguien quiere una banana? ¡Hola!
3: ¿Qué?
0: Debo atender esto. ¡Sí, ahora puedo hablar!
4: Robbie.
3: ¿No era mi banana?
5: Robbie arruinó nuestro festival del dulce.
6: ¡Sí!
5: ¡Sí!
4: ¡Ah, festival! Sabía que tramaban algo.
5: ¿Qué? ¿Lo sabías?
6: Queríamos hacer algo bueno por ti.
5: Sí.
6: Pero ahora no podemos porque no hay dulces sanos.
5: ¿Dónde habrá dejado todo?
3: Sí.
5: ¿Ah? ¿Qué es esto?
3: ¡Sigui!
6: ¡Sigui, te encuentras bien!
5: ¿Sí, estás bien?
3: Sí, estoy bien.
4: ¿Alguien buscaba dulces sanos?
3: Yo
5: también.
6: ¡Los encontraste!
4: Sí.
3: ¡Wow!
5: Ahora podremos hacer nuestro festival de dulces sanos.
3: ¡Sí, claro!
4: ¡Sí! ¡Vamos, chicos, a celebrar!
6: ¡Vamos!

No! ¡Lo sabía! ¡Los vegetales son muy peligrosos!

0: cuenta muchos cuentos alegres como tú. Ella es muy chistosa y repite todo el día.
1: Esto es algo que no se ve todos los días.

0: string thesaurus.
1: Binky! Binky Dinky Doo!
2: Dime qué quieres, Tyler.
3: Estoy tratando de resolver un crucigrama.
2: ¿Y?
3: Necesito una palabra de 4 letras para Tiranosaurio Rex.
2: Parece que necesitas un libro que te ayude a conseguir palabras que signifiquen lo mismo.
3: ¡Sí! Ojalá que alguien hiciera un libro así.
2: Ya existe, Tyler. Se llama... ¡Tesauro!
3: ¿De verdad se llama... ¿Tesauro? Suena como si fuera un dinosaurio.
2: ¡Dinosaurio! Diferentes palabras, un mismo significado. ¡Se me ocurre una gran idea!

0: Muy bien. Un día, antes de que existiera la gran ciudad, en la era de los dinosaurios, nuestra tatara tatara tatara tatara tatara tatara tatara tatara tatara tatara abuela, Estrella Pinky Dulces, o como le decían, Pinky Dulces Tú, era una excelente cuentacuentos y toda la gente de las cavernas se reunían en las noches para oír sus historias.
1: ¿Inventarán la rueda? ¡Cuenta un cuento! ¡Cuenta un cuento! ¡Uga, uga, uga!
0: Muy bien. Entonces, en el día hay luz. En la noche, oscuridad. El fin.
2: Yo gustar cuento.
3: ¡Buena historia! ¡Otra vez! ¡Vamos!
0: Muy bien. Entonces, en el día hay luz. En la noche, oscuridad. El fin.
2: ¡Muy bien!
1: ¡Nos encantó! ¡Sí!
0: Pero una noche, mientras contaba una de sus historias, el gran dinosaurio Tesauro apareció y comenzó a rugir.
3: Un momento, Pinky. Tesauro es un libro con palabras que significan lo mismo. No es un dinosaurio.
0: Pero tú lo dijiste. Suena a nombre de dinosaurio.
3: ¡Guau! Realmente puedes hacer cualquier cosa en tus cuentos.
0: Sigamos. Él rugió tan fuerte que Pinky tuvo que detenerse. Y cuando comenzó nuevamente y dijo la palabra luz...
4: ¡Brillo!
0: Disculpa, Pinky Dinky Dulces. ¿Qué dijiste?
2: Repite.
0: Repite. Muy bien. Entonces, en el día hay luz.
4: ¡Brillo!
0: El dinosaurio volvió a rugir asustando a todos los que la oían.

0: terrible. ¿Cómo haría Pinky para contar la historia si un dinosaurio... Tesauro rugía, interrumpiéndola y asustando a la audiencia? Muy bien. Entonces...
1: ¡Luz! ¡Brillo! ¡Luz! ¡Brillo!
0: ¡Ah! ¡Yo no contar historia hoy! ¡Tesauro ser muy ruidoso!
2: ¿No historia? ¡Yo gustar historia!
0: ¡Yo querer mi luz, dinero! Brillo, ¿qué podía hacer Pinky Duces tú?
1: ¡Luz! ¡Brillo!
0: Pinky Duces debe pensar en grande.
1: Luz, brillo.
0: Si tengo un problema y no sé lo que hacer, pienso. Y ahora lo sé.
3: ¡Piensa, Pinky, piensa!
0: A medida que Pinky Duce subía y subía, el tesauro rugía más y más alto. Pero cuando estuvo cerca de su boca, Pinky Duces Du escuchó algo diferente.
1: ¡Brillo!
0: Y luego sucedió. Pinky Duces Du tuvo una gran idea. Y Pinky Duces Du supo qué hacer. Tesauro, ¿tú decir algo?
1: ¡Luz! ¡Brillo!
0: ¡Bajo, por favor!
1: ¡Suave, por favor!
0: ¡Más bajo!
1: ¡Más suave!
0: Tú decir suave.
1: ¿Bien? ¡Suave!
0: ¡Bajo! ¡Suave! ¡Oh! ¡Ahora esta! ¡Luz!
1: ¡Brillo!
0: ¡Luz! ¡Brillo! Pinky Duces Du se dio cuenta de que el rugir del dinosaurio en realidad eran palabras. Palabras distintas a las de ella, pero que significaban lo mismo. Y desde entonces, cada vez que Pinky Duces Du contaba una historia, el... tesauro estaba a su lado, proporcionándole nuevas e interesantes palabras. Muy bien, continuemos. Entonces, en el día...
1: ¡Claridad!
4: ¡Oh, dinosaur good! ¡Descriptive!
0: Y en la noche...
1: ¡Oscuridad!
5: ¡Yeah! ¡Story great! ¡Good world! ¡Dino smart!
0: Así, Pinky Duces Du siempre tuvo una nueva palabra que aprender. Y sus historias eran cada vez más maravillosas. Y eso fue exactamente lo que sucedió. Más o menos, el fin.
6: Bien, ¿cómo funciona, Pinky?
0: Solo busca la palabra que sabes y el libro te mostrará una lista de palabras que significan lo mismo justo al lado. Así, te mostraré.
6: Pinky, ¿no crees que sería genial que el... tesauro fuera real?
0: Pero Tyler sí lo es. ¡Brillo!
6: ¡Ya es hora de jugar!
0: ¡Digan queso, por favor! ¡Queso! Muy bien. Vamos a jugar a ¿cuál es la Pinky correcta? ¿Cuál es la Pinky correcta? Les mostraré cuatro fotografías mías de Pinky.
6: Y nosotros diremos cuál fue la Pinky de la historia.
0: ¡Exactamente! ¡Empecemos! ¿La Pinky correcta fue la Pinky dentrífica? ¡Cepilla tus dientes! ¿La Chef Pinky? ¡Perfecto! ¿Pinky Duces Du? En el día, luz. En la noche, oscuridad. ¿Pinky la escaladora? ¡Yorolei, yorolei, hiju! Y bien, ¿cuál fue la Pinky que apareció en el cuento de hoy? Griten no por las Pinkies incorrectas y griten sí por la correcta. ¿Listos? ¿Fue la Pinky dentrífica?
6: ¡No! No hubo una Pinky dentrífica en la historia de hoy.
0: ¿Fue Chef Pinky?
6: ¡No! No cocinaste nada en la historia de hoy.
0: ¿Fue Pinky Dulces Tú?
6: ¡Sí! El dinosaurio tesauro no dejaba de interrumpir a Pinky Dulces.
0: ¡Así es, hermanito!
7: ¡Sí!
0: Muy bien. Este es un juego llamado ¿Qué pasó primero?
8: ¿Qué pasó primero?
0: Les mostraré algo que ocurrió en mi cuento de hoy.
6: Y nosotros diremos ¿qué pasó primero?
7: ¡Sí!
0: ¡Excelente, Tyler! Espero que estén listos. Bien, ¿qué pasó primero? ¿Fue que Pinky Dulces Tú tuvo una gran idea? ¿O fue que el dinosaurio Tesauro no dejaba de interrumpirla? Y bien, ¿qué pasó primero? ¿La gran idea? ¿O el dinosaurio Tesauro interrumpió a Pinky Dulces?
6: El dinosaurio Tesauro interrumpió a Pinky Dulces.
0: ¡Correcto! Muy bien. ¿Qué sucedió después de mi cuento? ¿Fue que el dinosaurio Tesauro ayudó a Pinky Dulces a conseguir nuevas palabras para su historia? ¿O que Pinky Dulces tuvo una gran idea? Entonces, ¿qué pasó después? ¿El Tesauro le dio a Pinky Dulces nuevas palabras? ¿O ella tuvo una gran idea?
6: ¡La gran idea!
0: ¡Cierto! Primero el dinosaurio Tesauro no dejaba de interrumpirla. Luego Pinky Dulces tuvo una gran idea. Y después Tesauro ayudó a Pinky dándole nuevas palabras. Y eso fue lo que exactamente sucedió. Más o menos. Me encanta inventar cuentos. ¿Qué les parece si ustedes inventan uno? Los Pinkies.
9: Tyler, no olvides que debes trabajar en tu proyecto de dinosaurios.
6: Bien, mamá. Trabajaré en eso en cuanto termine con... ¡Vamos, vamos, Monstruo Miggy!
0: Tyler, creo que estás... postergándolo.
6: Postergar. Quería buscar el significado de esa palabra, pero lo dejé para después.
0: Justo eso significa... dejar para después algo que debes hacer ahora.
6: ¡Genial! ¡Vamos!
0: Dejar algo que debe hacerse para después. ¡Se me ocurre una gran idea!
6: Pinky, ¿inventarás un cuento?
0: No lo sé. Quizá después.
6: ¡Pinky!
0: ¡Sí,

0: Muy bien. Un día, en los extravagantes años 60, Pinky cantaba una nueva canción que había compuesto. Solo debes decir, primero los guisantes y el maíz, guárdalo para después.
1: ¡Alucinante!
2: ¡Sí, Pinky! ¡Eso suena genial!
1: ¿Por qué no cantas esa canción en el concierto del Abrazo Mundial?
0: ¡Alucinante! ¿Quién estará allí?
2: Es para el mundo entero, así que todo el mundo vendrá.
0: ¿Todo el mundo? ¡Genial! Cantar y tocar frente al mundo entero hizo que Pinky se sintiera algo nerviosa. Así que le pidió a sus amigos Nicolás Bizcocho, Daphne Elegante y Bobby Boom que la acompañaran. Gracias por tocar conmigo esta noche. Mi nueva canción dice así. Solo debes decir, primero los guisantes y el maíz, guárdalo para después. Muy bien, ahora ustedes. Solo debes decir, primero los guisantes y el maíz.
3: ¡Basta! No puedo concentrarme hasta no saber qué vamos a ponernos. ¿Jenkins?
4: Sí, señorita.
3: Por favor, llévanos a la tienda hippie más famosa de toda la ciudad.
4: Enseguida, señorita.
0: Pero deben aprenderse la canción.
5: ¡Vaya! ¡Ese auto está en la onda! ¡Andando!
0: Cielos, cuando Daphne quiere ir de compras es una fuerza imparable.
3: ¡Deprisa, Pinky!
0: Así que todos se ensamsuman a la tienda de ropa.
4: ¡Miren eso! ¡Esos trajes son fantásticos!
5: ¡Excelente!
1: ¡Súper! ¡Hey, chicos! ¿Cómo va la canción?
0: Está bien, creo. Si al menos empezáramos...
1: El concierto es hoy. No hay tiempo para... postergar. Paz.
3: Llevaremos las chaquetas. ¡Vamos, Jenkins!
0: Así que Pinky y su banda, sin Samsung, al escenario para preparar la canción. Muy bien, a practicar la canción. Solo debes decir...
5: ¡Lo tengo!
0: ¿Mi canción?
5: No, un nombre supernombre para la banda. ¡Los Pinkies! Ya que es tu canción, Pinky.
3: Y hablando de canciones, yo creí que ibas a enseñárnosla, Pinky.
0: Oh, hermanos, lo haré en cuanto dejemos de... postergarlo.
5: Es que no hemos tenido tiempo.
0: Nada.
3: Nada.
0: Muy bien. La canción dice así. Solo debes decir, primero los guisantes y el maíz.
3: Oigan, ¿ese sonido lo hace la gente?
1: Oye, Pinky, el mundo entero vino al concierto. Oye, cariño, trae más sillas. Niños, van en un minuto.
6: Oh.
1: ¿Cómo se llama la banda?
6: ¡Los Pinkies!
1: ¡Buena energía!
5: ¡Cielos! ¿Qué haremos? ¿No nos aprendimos la canción? ¿Este es el peor desastre de la historia?
7: No, me sé la canción.
5: No sabemos la canción.
0: Creo que es hora de pensar en grande.
3: Atrás, amigos, Pinky va a pensar en grande. ¡Hazlo, Pinky!
0: Si tengo un problema y no sé lo que hacer, pienso. Y ahora lo sé.
6: ¡Vamos, Pinky, piensa!
0: Y luego sucedió. Pinky tuvo una gran idea. Y Pinky Dinky Doo supo qué hacer. Bien, banda. Es hora de enfrentar la música.
3: Pero no podemos.
5: No sabemos la canción. Porque lo... postergamos.
0: Y ahora debemos decirles a todos la verdad.
1: ¡Hola a todos! Y me refiero a todos. ¡Démosle una gran bienvenida a... ¡Los Pinkies!
0: ¡Hola a todos! Queríamos cantarles algo fenomenal. Tenemos un buen nombre, vestuario y luces. Pero lo único que nos faltó fue...
3: oímos la canción.
7: Creí que habíamos venido a oír buena música.
8: Pinky, tú sí la sabes. ¿Por qué no la cantas?
3: ¿Yo?
7: ¡Sí! Sí, ¡es tu canción! ¡Adelante!
3: Bien, bueno, voy a intentarlo.

0: tiempo, el mundo entero cantaba en armonía. Era algo totalmente genial. Eso fue exactamente lo que sucedió. Más o menos, el fin.
1: ¡Wow! ¡Genial historia, Pinky! ¡Hey! ¡Me diste una idea! Voy a trabajar en mi dinosaurio desde ya y dejaré de... ¡postergarlo!
0: ¡Paz y amor, hermanito!
1: ¡Es hora de jugar!
0: ¡Digan queso, por favor!
1: ¡Queso!
0: ¡Muy bien! Vamos a jugar a ¿cuál es la Pinky correcta? ¿Cuál es la Pinky correcta? Les mostraré cuatro fotografías mías de Pinky.
1: Y nosotros diremos cuál fue la Pinky de la historia.
0: ¡Exactamente! ¡Empecemos! ¡Fue súper increíble tú! ¡Superpoder increíble! ¿Fue la Pinky de los 60? ¡Paz y amor! ¿La pequeña Pinky? ¡Soy pequeña, pero pienso en grande! ¿Fue Pinky la minera? ¡Eureka! Y bien, ¿cuál Pinky fue la que apareció en el cuento de hoy? Griten no por las Pinkies incorrectas y griten sí por la correcta. ¿Listos? ¿Será súper increíble tú?
1: No, en la historia de hoy no hubo superhéroes.
0: ¿Fue la Pinky minera?
1: No, en la historia de hoy no buscabas oro.
0: ¿Fue la extravagante Pinky de los 60?
1: ¡Sí! La Pinky de los 60 compuso una canción y la cantó en el concierto del Abrazo Mundial.
0: ¡Así es, hermanito! ¡Sí!
1: ¡Sí!
0: ¡Muy bien! Ahora juguemos a ¿cuál fue el escenario? ¿Cuál fue el escenario? Voy a mostrarles diferentes escenarios. Cuando vean el escenario de mi cuento, griten ¡sí!
1: Pero cuando veamos un escenario distinto al del cuento, gritaremos ¡no!
0: Bien dicho, Tyler. De acuerdo, a jugar. ¿Este fue uno de los escenarios de mi cuento?
1: Sí, ese fue uno de los escenarios. Tu sensacional habitación fue donde compusiste la canción.
0: ¡Buen trabajo! ¿Qué tal la oficina del alcalde Flip Flop?
1: No, Pinky. La oficina del alcalde Flip Flop no fue uno de los escenarios de tu historia.
0: Tienes razón, hermanito. Bien, ¿qué tal la casa del señor Cobaya? ¿Fue un escenario de mi cuento?
1: No, Pinky. Eso tampoco estaba en tu historia.
0: Sí que eres bueno en esto. Bien, uno más. ¿Este fue un escenario de mi cuento?
1: ¡Sí! ¡Ese es el concierto del Abrazo Mundial donde los Pinkies presentaron su increíble canción!
0: Allí fue exactamente donde sucedió. Más o menos. ¡Me encanta inventar cuentos! ¿Qué les parece si ustedes inventan uno?

0: Los hermanos Koala. La gran aventura de Mitzi. Deben haber notado que cuando Mitzi quiere ayudar, no le gusta hacer lo que los demás le dicen que haga.
1: Por este lado, Frank.
2: ¿Puedo ayudar?
3: Estás ayudando, Mitzi. Todos tienen un importante trabajo que hacer y el tuyo es pasar los clavos.
2: Entonces, ¿cómo es que tu trabajo es decirnos qué hacer?
3: Hacer un sube y baja puede ser algo peligroso, Mitzi. Y alguien tiene que estar a cargo. ¿Martillo, Buster?
1: Martillo, Frank.
3: Clavos, Mitzi.
2: ¿Pero cómo es que tú eres el que está a cargo, Frank?
3: Bueno, creo que fue mi idea construir el sube y baja. Organicé todo y luego te busqué a ti y a Buster para que ayudaran, así que por eso es que estoy a cargo.
2: Bueno, voy a hacer algo por mi cuenta para poder estar a cargo.
0: Todo lo que Mitzi necesitaba ahora era venir con su propia idea. Al día siguiente había ideado un plan.
4: ¿Cómo estás, Mitzi? Estoy terminando mi rutina matutina.
2: Me voy a una gran aventura.
4: ¿Estás diciendo?
2: Sí, ¿quieres venir?
4: ¿A una gran aventura? Cuenta conmigo. Aventura es mi segundo nombre. ¿Qué estamos esperando?
2: No tan rápido, Archie. Es mi idea, ya sabes. Y estoy a cargo. Así que debes hacer lo que digo. Quédate allí.
4: ¿Tenemos todo lo que necesitamos?
2: Por supuesto que sí. Tengo todo organizado. ¡Vamos! ¡Sígueme! ¡1, 2, 3!
4: ¡1, 2, 3! ¡1, 2, 3! ¡1, 2, 3! ¡1, 2, 3! ¡1, 2, 3! ¡1, 2, 3!
2: ¡Y alto!
5: ¡Hola, Ned!
6: Hola, Mitzi.
2: Hola, Archie. ¿Quieres venir a nuestra gran aventura?
6: ¿Una gran aventura?
2: Sí, va a ser emocionante y dura y quizás hasta peligrosa. Y yo voy a estar a cargo.
6: Le dije a Frank y a Buster que los ayudaría a limpiar el avión.
4: ¡Ja! ¡Vamos, Ned, viejo amigo! Es una experiencia que ocurre una vez en la vida, para no perdérsela.
6: No lo creo, yo...
2: ¡Oh, vamos, Ned! Puedes ayudar a limpiar el avión cualquier día.
6: Está bien.
2: Oye, Ned, estoy a cargo. No sabrás a dónde ir a menos que me sigas.
4: Es bueno tenerlo a bordo, señor Ned.
2: Y 1, 2, 3. 1, 2, 3. 2, 3.
6: Mitzi, ¿no le podemos decir a nadie a dónde vamos?
2: No te preocupes, Ned. Regresaremos antes de que cualquiera lo note.
6: Pero...
2: ¡vamos! 1, 2, 3. 2, 3. 2, 3. 2, 3.
0: Esa misma mañana, Frank y Buster trabajaban duro limpiando su avión.
1: ¡Cielos! ¡Qué calor hace!
3: Me pregunto qué sucedió con Ned.
1: Dijo que vendría a ayudarnos, ¿cierto?
3: Sí, claro que sí. Es raro.
0: Mientras tanto, Mitzi disfrutaba estar a cargo. Pero no era muy divertido para sus amigos.
6: Bien. Espera, Mitzi.
2: Ahora vamos a jugar a las escondidas. Archie, tú te escondes primero. Ned y yo contamos hasta 10.
6: Pero...
2: yo estoy a cargo, Ned. 8, 9, 10. Muy bien, Archie. Vamos por ti. ¿Listo o no? ¡Bum! ¡Te encontramos muy fácil!
4: ¡Oh, cielos!
6: ¿Puedo esconderme yo?
4: ¡Oh, buena idea, señor Ned!
2: ¡Esperen un segundo! ¡Yo estoy a cargo! Y digo que es mi turno para esconderme. Así que vamos, comiencen a contar.
4: Ay. 1, 2, 3.
7: ¡Buen día, Frank! ¿Buster?
8: ¡Hola, Sammy!
7: ¿Han visto a Mitzi?
3: ¿No?
7: Es solo que traje sus comestibles. Ella no está aquí.
1: Me pregunto a dónde habrá ido.
3: Primero Ned y ahora Mitzi.
1: Es todo un misterio.
0: También había algo de misterio en el pantano.
9: ¡Yuhu! ¿Hay alguien en casa? ¿Archie?
2: ¿Dónde estás? Oh, ¿qué es esto? Oh, comida, agua, un mapa, una brújula. ¡Pero no está Archie! ¡Qué extraño!
6: ¿Nos podemos detener ahora, Mitzi? Estoy cansado.
8: Pero solo un poco, Ned. Estoy buscando un buen sitio para hacer un picnic.
9: ¡Ah! ¡Espléndido!
6: ¡Pero Mitzi!
8: Yo estoy a cargo, Ned. ¿Recuerdas? Bien. Este es un buen lugar. ¿Dónde está la mochila con la comida, Archie?
9: ¿La mochila? Pensé que tú la traías, Mitzi.
8: ¿Yo?
6: Sí, tú estás a cargo.
8: Pero yo pensé que... ¡Oh, no!
6: Quiero irme a casa.
8: El mapa y la brújula están en la mochila también. Con la comida. Y no sé dónde está nuestro hogar.
9: Pero, ¿le mencionaste a alguien a dónde íbamos?
0: Mitzi se dio cuenta de que estar a cargo no era tan fácil como había pensado.
7: Es increíble.
0: Pero Mitzi no era la única que estaba preocupada.
8: ¿Dónde está?
1: Primero Ned, luego Mitzi y ahora Archie también. ¿Dónde podrán estar?
2: Bueno, donde quiera que estén, deben estar teniendo mucha hambre ahora.
3: Solo queda una cosa por hacer. Tendremos que volar y encontrarlos. ¿Preparados para despegar, Buster?
1: De acuerdo, Frank.
0: Afortunadamente para Mitzi, Ned y Archie se encontraban listos y con ganas de ayudar.
8: Lo siento, Archie. Lo siento, Ned. No he sido una buena líder, ¿verdad?
9: Todo está bien, Mitzi. ¡Anímate! Tan pronto como lleguemos arriba, sabremos exactamente dónde estamos y entonces estaremos a salvo.
6: No te preocupes, Mitzi. Haré una bandera para ondearla. ¿Alguien nos encontrará?
8: Gracias, Ned.
9: Yo digo... ¡Hola! ¡Hola! ¡Hola!
3: Deben estar por aquí, en alguna parte.
1: No tiene caso, Frank. No puedo verlos por ningún lado.
3: No pueden haber ido muy lejos, Buster. Debe haber algunas pistas en el suelo. Prepárate para aterrizar.
1: De acuerdo, Frank.
6: ¡Oigan, miren!
1: ¡Son ellos!
6: ¡Son ellos! ¡Oigan, son ellos. Por aquí! ¡Vamos para allá!
8: ¡Muy bien, Ned!
1: Se parece a la lana del traje de Archie.
3: Echa un vistazo por aquí, Buster. Huellas en la arena.
1: ¡Mitzi! ¡Frank!
8: ¿Oh? ¡Estamos felices de verlos!
9: ¡Hola!
0: Bueno, la gran aventura de Mitzi ciertamente había sido emocionante, dura y hasta peligrosa. Pero también estuvo cerca de ser un gran desastre.
3: Ah, ya sabes, estar a cargo es un trabajo muy difícil.
8: Sí. La próxima vez que esté a cargo, recordaré todo, el mapa y la brújula.
9: Y recordarás también traer la comida, ¿verdad?
8: Ajá. Y saldremos de noche para así poder guiarnos por las estrellas. Llevaré muchos malvaviscos y chocolate caliente. Será la aventura de nuestras vidas. ¿Alguien quiere venir?
5: ¡Mitzi!
8: Ya sé, ya sé. La próxima vez prometo decirle a todos a dónde voy a ir antes de salir.
0: Y Mitzi cumplió con su promesa. Así que todo tuvo un buen final. Afortunadamente, los hermanos Koala estuvieron allí para ayudar.
8: Nos vamos a divertir.
1: ¡Salud, hermano!
0: El visitante de Ned. Nunca faltan visitantes en la granja de los hermanos Koala.
1: ¡Adiós, Benny! ¡Regresa pronto!

0: Me encanta que Penny nos visite. Oh, mejor me doy prisa, Ned. Alice va a venir a cenar. Necesito ordenar la casa.
1: ¡Qué bien!
2: A Ned, el pequeño Wombat, le gustaría mucho recibir visitantes como lo hacen Frank y Buster.
3: Buenos días a todos. ¿Cómo va el juego?
1: Hola, George. Hola, George.
3: Bien, déjenme echar un vistazo. Oh, solo hay una para ti, Mitzi.
1: Oh, gracias, George. ¿De quién es, Mitzi? Oh, este Archie me invita a tomar té mañana. Es mejor que busque algo lindo para vestir.
3: Oh, otro cliente satisfecho. Adiós, Ned.
1: Adiós, George.
3: Buenos días, Alice.
1: Hola, George.
2: Ahora Mitzi iría a visitar a Archie y Alice estaba visitando a los hermanos Koala. Ned realmente quería que hubiera alguien especial que lo visitara. Entonces se le ocurrió una idea. A la mañana siguiente, Mitzi escuchó que Ned hablaba con alguien en su remolque. Se preguntaba quién sería.
1: Me alegra mucho que hayas venido a visitarme, Gran Benny. Vamos a hacer muchas cosas geniales juntos.
2: Mientras Frank y Buster limpiaban el avión.
0: Oye, Frank, ¿qué está haciendo Mitzi? Oye, Mitzi, ¿qué haces?
1: Estoy tratando de ver. Ned está hablando con alguien llamado Gran Benny.
4: No dijo que alguien vendría a quedarse.
1: Yo tampoco vi a nadie llegar.
0: Podríamos saludarlo.
4: Tienes razón, Buster. Démosle al visitante de Ned una calurosa y cordial bienvenida.
1: ¡Allá voy! Hola, Frank. Hola, Buster.
4: Hola, Ned. Vinimos a saludar
0: y a darle a tu amigo una calurosa y cordial bienvenida.
1: ¿Escuchaste eso, Benny? Son Frank y Buster.
5: ¡Hola, Gran Benny!

0: Sí.
1: Gracias. Gracias por las galletas. Iré con Gran Benny a hacer un picnic. ¡Vamos, Gran Benny!
2: Frank y Buster estaban confundidos. Ned parecía estar hablando con su amigo, pero no podían ver a nadie. La razón es que el visitante de Ned era un amigo imaginario. Ned había inventado a Gran Benny.
1: Aquí tienes, Gran Benny. ¿Te gustaría una galleta?
3: Entonces, Ned, ¿cómo puedo refrescarte?
1: 2 helados de fresa, por favor, Loli.
3: ¿2? Debes tener mucho calor hoy.
1: No, uno de ellos es para mi amigo Gran Benny. Ha venido a visitarme.
3: Oh, qué lindo es cuando los amigos te visitan.
4: ¡Hola! Ah, gracias, Ned. ¿Uno de esos es para mí?
1: Bueno, en realidad, no.
4: ¿Qué? ¿Ambos son para ti?
1: Lo siento, Mitzi. Uno es para Gran Benny.
4: ¿Dónde está él?
1: ¡Vamos, Gran Benny! ¡Corramos hasta la granja!
2: Muy pronto, todos hablaban sobre el misterioso visitante de Ned.
5: Nunca había escuchado a Ned mencionar a Gran Benny antes.
6: Yo tampoco.
7: Nunca escuché sobre ningún Benny, ni grande ni pequeño.
4: ¡Hola! ¿Adivinen qué? ¡Ned habla con él mismo!
8: ¡Lo sabemos!
4: ¡Oh!
5: ¿Pero cómo podríamos ayudarlo?
9: ¡Ah! ¡Lo tengo! Podemos invitar a Ned y a Gran Benny a cenar. Entonces podremos ver si Ned está bien.
5: Buena idea, Frank.
2: Frank y Buster esperaban y esperaban a que Ned y Gran Benny aparecieran. La cena se enfriaba.
1: Lamento llegar tarde. Gran Benny no podía decidir qué ropa usar para la cena.
9: Bueno, mejor tarde que nunca.
5: Buster cocinó tus favoritas. Deliciosas habichuelas.
1: ¡Genial! ¿Te gustan las habichuelas también, cierto, Gran Benny?
5: ¡Genial! Yo no veo a nadie, Frank.
9: Lo sé.
2: Aunque no podían ver al amigo de Ned, Frank y Buster hicieron lo posible para que se sintiera como en casa.
1: Gracias por la cena. Estuvo deliciosa, ¿no es así, Gran Benny? Creo que es mejor que regresemos.
5: Ned.
1: ¿Sí, Buster?
5: Nos preguntábamos si te encuentras bien.
1: ¿Seguro?
5: Ah, bueno, porque nosotros hemos estado notando que Benny no es tan grande.
9: La verdad es que no podemos verlo, Ned.
1: Lo sé. Eso es porque yo inventé a Gran Benny.
5: Oh. ¿Por qué hiciste eso, Ned?
1: Porque todos reciben visitantes excepto yo. Yo solo quería mi propio visitante, alguien que viniera aunque fuera un amigo imaginario. ¿Comprenden?
5: Lo entendemos, Ned.
1: Bueno, que tengan buenas noches.
8: Buenas noches, Ned.
5: Pobre Ned. Solo quería que alguien lo visitara. Ojalá pudiéramos ayudarlo.
9: ¿Podemos, Buster? Tengo una idea.
2: A la mañana siguiente, Buster fue al pueblo con cartas que invitaban a todos a visitar a Ned.
10: Buenos días, George.
11: Hola, Buster. Llegas temprano.
10: Quería encontrarte. Estas son urgentes.
11: Esta es para mí.
2: Más tarde, Ned se preguntaba cómo sería tener un verdadero visitante en su hogar.
4: ¿Qué haces, Ned?
1: Hola, Mitzi. Solo pienso.
4: ¿Dónde está tu amigo?
1: ¿Gran Benny? Se ha ido.
12: ¡Hola!
1: Hola, Archie. Si buscas a Buster, está en la casa.
12: No voy a visitar a Buster. ¡Oh, no, señor Ned! He venido a visitarle a usted.
1: ¿A mí?
12: Sí, señor Ned. Aquí tiene un pequeño obsequio. Chocolates.
4: Oh, ¿puedo visitarte también, Ned?
1: Seguro, Mitzi.
7: Buen día a todos.

0: ¡Oh, señor Ned! ¿Es usted un sujeto popular?
1: ¡Qué buena idea, Frank!
2: Oh, gracias, Buster.
3: ¿No llegó tarde, cierto?
2: No, George. Llegas justo a tiempo.
4: Gracias a los hermanos Koala, Ned finalmente recibió sus propias visitas. Y además aprendió que si quería que alguien lo visitara, todo lo que tenía que hacer era enviarle una pequeña invitación.

0: Harry y su cubeta de dinosaurios.
1: ¡Harry de la selva! ¡Rey de la selva! ¡Amigo de todos los animales de la selva!
2: ¡Soy un león! ¡Cuidado con mi feroz rugido!
3: ¡Muy alto! ¡Muy alto!
4: Y yo soy un mono.
5: ¡Yo también!
6: Las jirafas tenemos largos cuellos.
3: ¿Qué animal eres tú, Sid?
7: Quizá un elefante, o un canguro, o un... aún no lo sé.
1: Bien, yo sí sé quién soy. ¡Soy Harry de la selva!
3: Harry, trato de hacer mi tarea.
1: ¿Qué animal eres tú, Sam?
3: Yo no soy un animal, soy una persona.
1: Pero estamos en la selva.
3: No, estás en el pasillo y haces mucho ruido.
1: Pero debo trabajar en mi grito. Es lo que me hace Harry de la selva.
3: Por favor, ¿podrías ir afuera?
1: ¡Harry de la selva!
8: ¡No! ¡Bien!
3: ¡Ah, silencio! ¡Silencio!
1: ¿Qué vamos a hacer ahora?
4: No podemos bajar más la voz.
2: Especialmente yo con mi fuerte rugido.
1: Debemos ir a un lugar donde podamos hacer todo el ruido que queramos. Un lugar como... ¡Mundo Dino!
9: ¡Sí! ¡Mundo Dino!

0: una selva real. ¡Vamos, amigos! ¡Ahora seré... ¡Harry de la selva!
1: ¡Cuidado con el león más feroz de todos!
2: ¡León feroz! ¡León feroz!
3: ¡Nosotros hacemos monadas!
2: ¡Monadas! ¡Monadas!
4: Quizá yo también sea un mono. No, obvio que no soy un mono.
5: ¡No es un mono! ¡No es un mono!
6: Bien, Terrence. Entendimos.
1: ¡Eres un loro!
6: Pero no tienes que repetirlo todo.
2: ¿No fui yo?
5: ¡No fui yo! ¡No fui yo!
2: ¿Ven?
5: ¿Ven? ¿Ven?
7: ¡Miren! ¡Un loro! ¡Un loro de verdad!
8: ¡Bienvenidos a la gran fiesta de la selva!
5: ¡Ah! ¡Fiesta de la selva! ¡Fiesta de la selva! ¡Hola!
0: ¿Quiénes son? Soy... Harry.

0: ¿Escuchamos el rugido de un león?
1: Oh, ese fui yo. Espero no haberlos asustado. Mi rugido puede ser atemorizante.
2: Sí, muéstrales.
0: ¡Bien hecho!
3: ¡Sosténme!
4: Jamás sosténme. Habría podido hacer eso.
1: Vaya, a mí me parece que no sonó muy bien.
4: No, no. Fue perfecto.
1: Puedo hacerlo mejor, lo intentaré.
3: Fue muy fuerte, Tori.
1: Vaya, casi no reconozco mi propia voz. Esta vez ni siquiera abrí la boca. Creo que no fui yo.
0: ¡Lo olvidaba! ¡Espero una llamada! ¡Con permiso!
5: ¡Sí! ¡Y yo debo hacer una! ¡Oh, al mono!
3: ¿Y qué pasó con la gran fiesta de la selva?
6: ¡Eso sí que fue aterrador!
3: ¡Nada asusta a Harry de la selva!
1: ¡Exacto! ¡Ni a nosotros!
2: ¿Te seguimos, Harry?
6: ¡Sí! ¡Te seguiré!
7: ¡Hola!
3: ¡Nos dijo hola!
2: ¡No está molesto!
3: Creo que quiere hacer amigos.
7: ¡Hola!
3: ¡Hola!
7: ¡Hola!
3: ¡Hola!
7: ¡Oh! ¡Oh! ¡Gracias! ¡Gracias! ¡Gracias por no salir huyendo!
3: Harry de la selva no le huye a nada.
7: ¡Excelente! Soy Leslie, Leslie el león. ¿Y quiénes son ustedes, amigos?
3: Bien, tenemos monos. Una jirafa. Un loro. Y...
8: quizá un pato. No me he decidido.
1: ¡Uy, otro león!
7: ¡Hay espacio para dos! ¿Sabes rugir?
9: ¡Vamos!
1: ¡Muy bien! De acuerdo.
7: ¡Bravo! ¡Muy bien! Trabajaremos en el volumen. ¿Bien? ¿Y la fiesta? ¡Siempre me la pierdo! ¡Todos salen huyendo!
3: Bien, Leslie. Eres... ¡ruidoso!
7: ¿Dijiste... ruidoso?
3: ¡Sí!
7: Pero los leones lo son.
3: Pero, por ser tan ruidoso, siempre ahuyentas a los demás.
7: ¿Por eso nunca voy a fiestas? ¿Soy muy ruidoso? ¡Eso es horrible! Debo aprender a hacer silencio.
3: De acuerdo, Leslie. Lo intentaremos.
7: ¿Dónde estamos?
3: ¡Shh! Es una librería. Un lugar donde se viene a leer. ¡En silencio!
7: ¡Es una excelente idea! Oh, ¡lo siento!
3: ¡Debes hacer silencio, pero... ¿entiendes?
7: ¡El libro es muy gracioso!
3: ¡Ahora vamos a jugar!
7: ¡Amo los juegos!
3: Me voltearé y tendrás que esconderte. Pero si haces mucho ruido y te escucho, perderás.
7: ¡Detesto perder!
3: ¡Leslie, puedo oírte!
7: ¿En serio? ¿Entonces perdí? Gracias por la ayuda, pero... creo que nunca estaré en silencio. ¡Diviértanse!
3: Espera. Si quieres hablar bajito, realmente bajito, puedes usar esto.
7: Pero con eso haré más ruido.
3: No, si lo volteas.
10: ¿Hola? Oye, ¿funciona?
11: Sí. Pero ahora hablas muy bajito.
3: Demasiado bajito.
10: Pero es mejor, ¿no?
3: Lo siento, Leslie. Pero con ese tono de voz no pareces... tú.
10: ¿Y ahora qué voy a hacer?
3: Tenemos un plan.
1: Ya vienen todos.
7: ¿Todos? Pero, ¿qué pasará si hago mucho ruido? ¿Y si los asusto? Quizás deba usar el megáfono. ¿Son orejeras de coco? ¿Para mí?
3: Sí, si la usamos, puede ser muy ruidoso. Ya sabes lo que eso significa.
7: ¡Iré a la gran fiesta de la selva!
11: ¡Sí!
12: ¡Harry! ¿Dónde estás?
3: ¡Es Sam! ¡Debemos regresar! Oh, ¡qué silencio hay aquí! ¡Olvidémonos de la selva por un tiempo!
8: No, aún no. Finalmente decidí qué animal quiero ser.
3: ¿Cuál?
8: Una ballena.
3: ¿Una ballena?
2: Pero son tan... mojadas.
12: Y viven en el océano.
8: Pero son silenciosas.
12: ¡Terminé la tarea! Puedes jugar a la selva todo lo que quieras. ¿Qué pasa?
3: Nada. Es que... eres muy ruidosa.

0: chaka, chaka, chaka, chaka.
1: ¡Choo-choo!
2: Mm, ¡todos a bordo del Expreso Harry!
3: ¡Ay! Oye, vamos un poco apretados aquí.
4: ¡Oh! ¡Aquí viene el túnel!
5: ¡Hola! ¡Hola! ¡Hola!
0: Oh, ¡prepárense! ¡Aquí viene la colina! ¡Oh!
4: ¡Otra vez! ¡Otra vez!
2: ¿No sería divertido conducir un tren de verdad?
6: Según mis cálculos, el Dino Expreso está a punto de partir justo ahora.
3: ¿Listo, Harry?
2: ¡Listo!
5: ¡Uno, dos, tres! ¡Salta, Harry!
2: ¡Ya voy en camino a Mundo Dino! ¡Vaya! ¡El Expreso de Mundo Dino!
0: ¡Vaya!
3: ¡Hermoso! ¡Oh, sí!
6: La mejor locomotora de Mundo Dino.
2: ¡Todos a bordo! Oigan, ¿qué es eso?
4: ¡El equipaje! Se necesita equipaje si se viaja en tren.
0: ¡Ay, ay, ay! ¡Ay, cielos! ¡Ay, ay,
2: ay! ¿Y qué hará con un arpa?
0: ¡Tomo lecciones!
6: Próxima parada, Pepper Rock.

0: boletos, por favor. ¿Boletos?
1: Oh, sé que están por aquí, Sid.
0: Necesitas un boleto.
1: No, aquí está.
0: Dice que estás atrasado en la librería.
1: Oh, gracias, Sid. Creí que lo había perdido.
2: ¡Salchichas! ¡Salchichas! ¡Compre aquí su salchicha!
3: ¡Oh, sí, sí! ¡Oh, quiero una! ¡Oh! ¡Oh, oh, oh! ¡Salsa de tomate, mi favorita! ¡Oh, prefiero la mostaza!
0: Estación Pepper Rock. Estamos en Pepper Rock. Última llamada para Pepper Rock.
4: Mira, Harry, parece que tenemos un pasajero.
5: ¿Hacia dónde va?
0: No tenemos programado parar en ninguna estación con ese nombre.
5: Habla en idioma ovejil.
4: ¿Me permites, Harry? Estudié ese idioma cuando estaba en la escuela.
5: ¡Adelante, Patsy!
4: ¡Ve! ¡Ve! ¡Ve! ¡Ve! ¡Ve! ¡Ve! Está perdida y quiere que la ayudemos a encontrar su rebaño.
5: No hay problema. Suba a bordo. La ayudaremos.

0: ¡Más vapor, Dory!
1: ¡Sí, señor! ¡Sale más vapor!
2: ¿Ah? ¡Oye! ¡Casi me aplastas!
1: ¡Suerte que Harry Ojos de Águila te vio, amigo!
0: Buscamos un rebaño de ovejas. ¿Ha visto alguno, señor Caracol?
2: Veamos. Sí, vi algunas hace un rato. Iban hacia allá. Bien, si no les importa, llevo mucha prisa.
3: ¿Me podría darse prisa?
2: Voy lo más rápido que puedo.
4: ¡Ah! ¡Oiga! ¿Dónde está el sándwich que me estaba comiendo?
0: Tranquila, te llevaremos a casa. Pero debemos pasar por la montaña de almohadas. ¡Oh! ¡Esto no luce bien! ¡Más vapor, Tori! ¡Más vapor!
1: ¡Eso intento, Harry!
5: ¡Vamos! ¡Vamos! ¡Deprisa! ¡Vamos!
0: ¡Pesamos mucho para llegar a la cima!
3: Quizá llegaríamos si no lleváramos el arpa de Trike.
6: Oigan, ¿y qué hay de las cajas de sombreros de Patsy?
4: ¿Y las raquetas de tenis de Sid?
7: ¿Y la silla de Sticky?
6: ¡No, sí, es cierto!
0: ¡Chicos! ¡Ya no discutan! Bien, todos abajo. Vamos a empujar hasta la cima.

0: ¡Eso fue gracioso, Harry!
1: ¡Fue divertido! ¿Qué sucedió, chicos? Oigan, ¿dónde están los rieles?
2: ¿Alguien se los llevó?
3: ¡No! ¡Estamos atascados!
4: ¿Qué vamos a hacer, Harry?
1: ¡Ya sé! ¡En el último vagón! ¡Síganme!
0: ¡Harry, eres un genio! ¡Recordaste poner el resto de los rieles en este vagón!
2: ¡Ahora terminaremos el viaje!

0: ¡De nada!
1: Harry, creo que todavía tenemos una parada que hacer.
0: Creo saber de qué se trata.
2: ¡Casa!
0: Nos divertimos muchísimo.
1: Y llegamos a tiempo.
3: Oigan, ¿dónde está Trike?
0: Trike, ¿es esa tu arpa?
4: Me gusta practicar.
5: ¿Ese es Trike? No puede ser.

0: Doblado en NN Studios, Caracas, Venezuela.
1: Cepillo de dientes. No. Cepillo de dientes. ¿Qué? ¡Mesa! ¿Bate?

Algo no funciona. Te quedaste atrapada en mi caja de control. ¡Puerta! ¡Puerta!

0: Lazyton se vuelve digital.
1: ¿Ya estás lista, Stephanie?
0: Yo nací lista.
1: ¡Ay, no!
0: No te preocupes, Ziggy. La próxima será mejor.
2: ¡Hola! ¡Hola, Stephanie!
0: ¡Hola!
2: ¡Miren lo que compré! ¡Aquí está!
1: ¡Guau!
2: Es mi jugador de tenis automático 6000.
1: ¿Y qué hace?
2: ¡Solo mira! ¡Sí!
0: ¡Guau!
2: ¡Ahora comenzamos!
3: ¿Qué hacen esos niños?
2: ¿Ah?
3: ¡Esos niños son muy ruidosos!
0: ¡Vamos a jugar!
1: ¡Sí, a jugar!
4: Señorita Busybody, ¿sucede algo?
5: ¿Algo? Pues esperar una hora que aparezca para almorzar si es algo.
4: Vaya, ¿era hoy?
5: ¡Claro que era hoy!
4: ¿De verdad?
5: ¡Le mandé un correo electrónico!
4: ¡Sí, por supuesto! Yo... Pero yo no tengo computadora.
5: ¡Milford! ¿Cómo puede vivir en Lazytown sin una computadora? Necesitamos cosas modernas para hacer un pueblo moderno.
4: ¡Mis papeles! ¡Mis cosas!
6: ¡Hay problemas!
3: ¡Es tan ruidoso! ¡El lugar perfecto para mi siesta perezosa perfecta! ¡Lejos de esos ruidosos chicos!
6: Snowboard!

0: ¡Alcalde! ¿Se encuentra bien?
1: Sí, sí, yo estaba buscando mis notas.
0: ¿Esta?
2: Oh, no, no es esa. Oh, la señorita Pisipadi tenía razón. Oh, eso no habría ocurrido si tuviese una computadora.
0: ¿Computadora?
2: Sí, eso es lo que necesito para que Lazy Town sea un pueblo moderno.
0: Oh. Pues, si necesita ayuda, ¿por qué no habla con Pixel?
2: ¡Pixel! ¡Oh, qué estupenda idea! ¡Oh, Pixel! ¡Oh, Pixel! ¡Pixel! Necesito tu ayuda. Necesito una computadora y necesito modernizar todo el pueblo.
3: Oh, es una excelente idea. Instalaremos servidores en todo Lazy Town. Reconfiguraré mi placa madre para procesar los datos. ¿Cuánto cree que necesitemos? ¿Unos 50 gigas? No entiende nada de lo que digo, ¿cierto?
1: No tengo idea.
3: Yo le ayudaré con la computadora. Pero para el resto, necesitamos un técnico.
2: ¿Un técnico?
4: Sí, un técnico. ¿Un técnico?
2: ¿Pero dónde puedo encontrar un técnico?
3: Lo más importante es que consigamos a alguien que sepa lo que está haciendo.
2: ¡Sí, por supuesto!
3: ¿Me entiende, alcalde?
2: Oh, sí, pero ¿dónde puedo encontrar a un técnico?
3: Ah, claro.
2: ¿Qué es esto? Si necesitas un técnico, por favor, llame al 555-1118. ¡Muy bien!
3: ¡Excelente!
2: Llamaré ahora mismo. ¿Cinco, cinco, cinco?
3: Uno, uno.
2: Uno, uno.
3: Uno, ocho.
2: Uno, ocho. ¡Está llamando!
3: ¡Ah, muy bien!
4: Alguien tiene que contestar ese teléfono.
2: ¡Contesta!
4: ¡Es para mí! ¡Es para mí!
2: ¿Aún llama?
3: Sí.
2: ¿Habla el técnico?
4: Bob Cable, a su servicio.
2: Es el alcalde de Lazy Town y necesito un técnico inmediatamente.
4: ¡No se vaya!
5: ¡Iré enseguida!
2: ¡Espero! ¡Excelente!
4: ¡Ajá! Mantendré a esos chicos tan ocupados que no dejarán sus cuartos en varios días. Y Lazy Town estará tranquilo para siempre. ¡Siempre!
2: ¡Oh, excelente, Pixel! Ahora puedo enviar a la señorita Pisipadi un B-mail.
3: Oh, alcalde, es un email.
2: ¿E-mail?
3: Sí.
2: Ahora veamos esto. Querida señorita Pisipadi, la invito a un buen café y unas tostadas.
3: Lo hace bien.
2: ¿Qué hago ahora?
3: Solo debe presionar este botón para enviarlo.
2: ¿Qué haga qué?
3: Solo presione este botón y lo envía.
2: ¿Y ahora enseguida qué?
3: Presione este botón. ¿Ya se fue?
2: ¡Maravilloso!
3: Se hace tarde. ¿Dónde está el técnico?
2: Sí. Tal vez debería llamar a otro.
4: ¡No se atreva! Yo soy Bob Cable. Y puedo darle automáticamente una pizza, semáforos, música digital dentro de su habitación y además 3,000 juegos de video.
3: ¿3,000 juegos de video? ¡Wow! A mí me gustaría eso. ¡Me voy a casa ahora!
4: ¡Disfrútalo! Y para usted,
2: ¿sí?
4: Tengo una tostadora automática.
2: ¡Una tostadora! ¡Me encantan las tostadas!
4: Y finalmente, ¿sabe de alguien en este pueblo que tenga una aeronave que deba ser modernizada?
2: Bueno, no lo creo. La aeronave de Sportacus es muy moderna. Tiene un cepillo de dientes volador y una máquina de dulces.
4: ¡Es suficiente! Es suficiente por ahora. No se preocupe. ¿Acaso no es el que siempre está salvando a la gente?
2: Sí. Todo el tiempo.
4: Por favor, ¿por qué no le entrega esta caja que tengo aquí? Para que sea mucho, mucho más veloz.
2: Maravilloso. Muchas gracias, señor Cable.
4: ¿Alcalde? ¡Iré a cablear el pueblo!
2: ¿Todo el pueblo?
4: ¡Oh, sí!
2: ¡Señor Cable! ¡Señor Cable! ¿Está listo? ¿Está listo?
4: ¡Todo está listo! La máquina de pizzas, los semáforos, la máquina para el tenis y todo el pueblo.
2: ¡Maravilloso! Oh, ¡chicos! ¡Chicos! Oh, ¡chicos!
6: ¿Misera? Mi auto.
7: ¡Spartacus! ¡Prepárate!
0: ¡Está bien! ¡Aquí estoy!
2: ¡Chicos! ¡Chicos! ¡Tengo excelentes noticias!
7: ¿En serio?
2: Sigi, Sigi, ¿alguna vez has querido sentarte en tu cama a pedir una pizza y que vengan a dejártela volando a través de tu ventana?
7: ¡Sí! ¡Por supuesto que sí! ¡Ese es mi sueño favorito!
2: ¡Pues ya no es un sueño! ¡Allí está!
7: ¡Tengo que ir a casa!
2: Y Stephanie, ¿te gustaría tener 3,000 canales de música digital en tu propia habitación?
8: ¡Sería fabuloso!
2: ¡Bueno, puedes contar con ello!
8: ¿En serio? ¡Guau!
0: Alcalde, ¿qué ocurre?
2: Modernizo al pueblo, Spartacus.
0: ¿En serio?
2: Dime, ¿tienes algo que te ayude a salvar mucho más rápido a la gente?
0: ¿Más aún?
2: Sí, sí, sí. Solo tienes que instalar esto en tu aeronave y ve lo que sucede. Es algo muy moderno.
0: Ah, está bien. Lo pondré en mi nave.
2: ¡Oh! Sí. Ahí está Stingy. ¡Stingy!
3: Oh, ¡Stingy! Es tan brillante que puedo ver mi reflejo. ¡Hola, mí!
2: Stingy, ¿te acuerdas de ese semáforo que querías?
3: Sí.
2: Bueno, puedes verlo ahí.
3: ¡Ah! ¡Oh, con luz roja y amarilla y verde! ¡Oh, estoy tan feliz!
2: ¡Maravilloso! Bueno, me voy a casa para comer una tostada moderna.
3: ¡Oh, ¿escuchaste eso? ¡Mi propio semáforo!
9: ¡Y ahora, la sorpresa!
4: ¡Es hora de comenzar el show!

0: Stephanie, ¿te gustan tus canales de música digital?
1: Oh, ¡me encantan, tío! ¡Son fantásticos!
0: ¡Ah, sí! ¡Estamos totalmente modernos ahora! ¡Este es el mejor día de la historia de LazyTown!
1: ¡Sí!
2: ¡Les aseguro que este será uno de los peores días en la historia de LazyTown!
1: Sí.
2: ¿Y ahora qué les parece más pizza?
1: Esta pizza es la mejor de todas. ¡Qué extraño!
2: ¡Rojo!
3: ¿Luz roja?
2: ¡Y también más música!
4: ¿Qué es eso? ¿Un correo?
2: ¡Más! ¡Pizza, pizza, pizza, pizza!
1: ¿Qué sucede?
2: ¡Luz verde! ¡Luz roja!
3: ¡Roja!
2: ¡Video!
3: ¡No
2: pizza,
3: funciona!
2: ¡Música!
3: ¡Algo no anda bien!
0: ¡Eso no está nada bien!
4: ¿De dónde vendrá ese correo?
2: ¡Puerta!

0: ¡Hay problemas! ¡Tengo que salir! ¿Estás bien? ¿Qué sucede ahí?
1: ¡No lo sé! ¡Todo se volvió loco!
0: ¿Por qué no arranca? ¡Debe ser la caja de control nueva! ¡Caja de control! ¡Lo sabía! ¡Tengo que salir ahora!
2: Oh.

0: Ayuda.
1: Alcalde.
0: Vamos a salir.
1: Alcalde.
0: Spartacus, Stephanie está en problemas.
2: ¡Ayúdame! ¡Ayuda!
0: ¡Deprisa!
2: Gracias, Spartacus.
3: De nada.
4: ¡Ayuda!
2: ¿Oíste eso?
3: ¡Oh, no!
2: ¡Es la voz de Stingy!
4: ¡Gracias, Spartacus!
3: ¡No hay problema!
2: ¿Qué hace esa máquina ya?
3: Espera aquí, Stingy. Iré a investigar.
0: Iré a ver a la señorita Busy Body.
2: Yo iré a ver a Pixel. ¡Adiós!
4: Vi pasar toda mi vida delante de mis ojos.

0: tengo que acceder a mi placa madre afuera.
1: ¡Por favor, detente!
2: ¡Pixel, vamos!
0: Me alegra mucho verte, Stephanie.
2: A mí me alegra que estés bien.
0: ¡Guau! Hay pizza por todos lados. ¡Sportacus! ¡Hay que detener esa máquina!
2: ¡Ayuda!
0: ¡Tienes que apagarla, Sportacus!
1: ¡Es muy poderosa!
0: ¡Busca el control! ¡De ahí viene todo!
2: ¡Sí!

0: casa.
1: ¡Ayúdame! ¡Socorro! ¡Por favor!
0: ¡No hay tiempo, chicos! ¡Vamos, apúrense!
1: ¡Ayuda!
2: Mire cuál es el que hay que desconectar. ¿Qué clase de máquina es?
3: ¿Qué clase de máquina es?
0: ¡Es una automática 3000!
3: ¡Automática 3000!
2: ¡Ah, bien! ¡Sí! ¡Aquí está! ¡Dile que tire el cable rojo!
3: ¡Muy bien! ¡Tira el cable rojo!
0: ¡No tengo!
2: ¡Espera, espera!
3: ¡No, espera!
2: ¡Oh, no! ¡Hay más modelos! ¡Hay modelos diferentes! ¡Es el modelo B o el modelo C!
0: ¡No lo sé!
3: ¡Ayúdame! ¡Pobre Ziggy!
2: ¡Veamos! ¡Ahí está! ¡Es el modelo B! ¡No tires el cable rojo! ¡Tira el cable azul!
0: ¿Absolutamente seguros?
3: ¡Sí! ¿Pixel?
2: Muy seguro.
0: ¡Está bien!
3: ¡Ayuda! ¡Ayuda! ¡Vamos! ¡Ayuda! ¡Ayuda!
0: ¡Ziggy! ¡Ziggy! ¿Dónde estás?
1: Estoy debajo de las piedras. ¡No puedo ver la luz!
4: ¡Oh, no! ¿Pero qué pasó aquí? ¿Están todos bien?
1: Sí, estoy bien. Me gusta mucho la pizza, pero esto es ridículo.
4: Esto es mi culpa. Quería convertir a Lazy Town en un pueblo moderno.
2: Y aunque la tecnología falle, Sportacus siempre está presente para salvar el día.
0: Y eso también gracias a todos ustedes.
5: Gracias.
1: ¿Alguien quiere pizza?
0: ¿Pizza? ¡No!
3: ¡Vamos, chicos!
0: ¡Sí, vamos!

0: prepararé pizza. ¡No!
1: Versión en español, doblajes internacionales, Tim.

0: Criaturas
1: en la arena. Ha sido la tormenta de arena del siglo.
0: La puerta se atoró. Intentaré abrir por arriba. Ya lo tengo.
1: Fabuloso.
0: Chris, no lo vas a creer. La tormenta de arena que nos atacó en el desierto entró en Animalandia también.
1: ¡Increíble! Todo está cubierto de arena.
0: Y nosotros igual. Es lo fabuloso de aventurar en el desierto. Siempre traes un poco del desierto contigo. Arena.
1: Pues yo siempre traigo mucha arena conmigo.
0: Hablando de arena en el zapato. Eso sí que es arena.
1: Tener toda esta arena en Animalandia es fabuloso. Es como tener tu playa.
0: ¿Dónde podemos jugar voleibol? ¿Tú sirves, Chris?
1: Sí.
0: ¡Llamemos a Sabu! ¡Sabu!
1: ¡Sabu!
0: ¡Oye, Sabu! ¡Ven aquí! ¡Así se hace, Chris! ¡Sabu!
1: ¡Sabu!
0: ¡Sabu!
1: La tormenta ya pasó.
0: ¡Sabu Mafu! ¿Lo han visto por aquí?
1: ¡Oye! ¡Sabu entró por el techo! Le daré de comer. Siempre hay algo bueno en la máquina. ¿Qué tenemos hoy para Sabu?
0: Ella encontró algo por ahí. Siempre encuentra algo aquí. ¿Verdad, Sabu? ¿Sabu?
1: ¡Oh, oh! ¡Arena! No creo que Sabu quiera arena. Intentaré de nuevo. Esto es mucho mejor. Sabroso y dulce.
0: Sabu es un buen chico.
1: Sabu, tengo mango. Los mangos son pegajosos, pero a Sabu le encantan.
0: Sí, le encanta todo lo que come.
2: Disculpen. ¡Sabu Mafu! ¡Sabroso! ¿Cómo están? Tengo un chiste. Dos gaviotas vuelan sobre la playa. Una de ellas dice, ca, ca, ca. La otra dice, ¡qué gracioso! Yo iba a decir lo mismo.
0: Muy bueno, Sabu.
2: ¡Qué gracioso! ¡Manga chica! Lo veo y no lo creo. ¡Animalandia está cubierta de arena! ¡Guau!
0: Sí, por todas partes.
2: Entre mis dedos también. Siento rico pisarla. ¡Me gusta la arena!
0: Sí, se siente rico.
2: La arena es divertida. Oh, sí, sí, sí, sí, sí, sí. Manga chica, el animal que vi jugaba en la arena. ¿Quién podrá ser?

0: la arena y siempre está con amigos. ¿Saben quién es?
1: Buenas pistas, Sabu.
2: Sí, revisemos. Larga cara, puntiaguda.
1: Sale de un agujero en la arena.
2: Hacen hoyos. Sé quién es el misterioso animal. Un suricato.
0: A mí me parece que hay más de uno.
1: Así es, hay dos suricatos. Espera, son tres.
0: ¿Dónde?
1: ¿Ahí?
0: ¡Ah! ¡Misteriosos animales aquí! ¡Ah!
1: Los suricatos son increíbles criaturas que viven en el desierto africano.
0: Y les encanta examinarlo todo.
2: Exploran las dunas de arena.
0: Suricato está explorando todo en Animalandia. Incluyéndome a mí. Te llamaré Sandy. A ti, Sandra. Y a ti, Sandwich. Mangosta. No me pareces un gato. Ni siquiera un gatito.
2: Porque los suricatos no son gatos.
0: ¿Qué son entonces? ¿Gallinas?
2: No, Sabu. Los suricatos son miembros de la familia de las mangostas. Son inteligentes criaturas que se cuidan entre sí.
1: Los suricatos viven en grandes grupos, hasta de 30 miembros, y se cuidan todos entre sí. Los suricatos son los más divertidos, laboriosos y curiosos de las mangostas.
0: Sí, están tratando de revisar todo en Animalandia. Ya sé por qué a los suricatos les gusta la arena. ¡Se siente rica!
2: Desde luego, Sabu.
3: Me metería en la arena si fuera resbalosa.
4: Ay, yo entraría si fuera jugo de subamora.
1: Los suricatos son muy inquietos. ¿Pero sabes lo que estoy pensando?
0: ¿Qué, Martín?
1: Los suricatos son criaturas del desierto, ¿sí? Y aunque hay mucha arena en Animalandia, no es un desierto.
2: ¿Qué atrajo a los suricatos a Animalandia?
1: ¡Exacto!
0: ¡Tal vez el agua!
1: ¡Tal vez! Tendrán sed y buscan agua. ¡Muy bien, suricatos! ¡Al agua! ¿Y a dónde van los suricatos?
2: ¡Y Sabu! Estaban justo aquí atrás.
1: Saltamos al agua y estamos mojados.
2: Pero los suricatos no parecen estar interesados en el agua.
0: ¿Qué quieren hacer? Miren, tienen patas y garras y yo tengo manos y uñas. ¿Saben qué me gustaría hacer con ellos? ¡Trepar! ¡Vamos, trepemos todos! ¡Vamos, chicos, síganme! ¡Arriba! ¡Arriba, arriba, arriba! Parece que no quieren trepar. Tal vez quieran saltar. ¡Vamos, salten! ¡Salten! ¡Saltar es divertido! No quieren trepar ni saltar. ¿Quién no querría hacer eso?
1: Tal vez los suricatos quieran hacer lo que los suricatos aman hacer.
0: ¿Qué?
2: ¡Escarbar!
0: ¿Escarbar?
2: ¿Ven las garras del suricato? Son como mini palas. Y son buenos para escarbar.
1: Escarbaremos como los suricatos. ¡Vamos! ¡Ustedes pueden!
0: ¡Ya entendí! ¡Ya entendí!
1: Cuando escarbas como suricato, siempre escarbas entre las piernas. Los suricatos escarban para hacer sus impresionantes hogares subterráneos. Estos llegan a tener 90 entradas con una red de túneles conectando las cámaras subterráneas.
0: ¡Wow! ¡Qué hogar! Pero no se meten, no, no están buscando casa aquí. Están buscando algo más. ¿Qué puede ser?
2: Tal vez tienen hambre.
1: Cuando tienen hambre, olfatea alrededor. Busca escorpiones o mil pies, o cualquier clase de animalucho bueno para comer.
2: Cuando detecta a su presa, se lanza al ataque. Agarra a su presa y luego mastica lo que ha olfateado.

0: Sin lugar a duda, los suricatos son grandes olfateadores.
1: ¡Ah! ¡Olfatean! ¡Manga chica! ¡Soy un olfateador!
2: Tengo... ¡Ay! ¡Arena en la nariz!
3: ¿Dijo que tenía arena en la nariz?
2: ¡Oh, oh!
3: Es el lemur, sabe estornudar.
1: Todavía no sé qué buscan los suricatos. Pero hay algo que sí sé. ¡Me siento suricato! ¡Ja, ja, ja!

0: No creo que los suricatos tengan hambre.
1: Bien, sabemos que los suricatos no vinieron a Animalandia por comida.
2: No.
0: O a dormir.
2: Tampoco.
1: O a beber.
2: No.
0: Entonces, ¿a qué vinieron los suricatos a Animalandia?
2: Tal vez vinieron a descansar. Miren, están temblando.
0: No están temblando, Sabu, se están calentando.
2: ¿Calentando?
1: Martin tiene razón, la noche del desierto es fría y en la mañana los suricatos se paran viendo al sol. Excelente gesto para sus fríos cuerpos.
0: Sí, pero al mediodía hace mucho calor. Y es cuando los suricatos deben refrescarse. ¿Saben lo que hacen los suricatos? Hacen hoyos en la arena y se tienden de panza. La arena es fría y les enfría todo el cuerpo y eso es excelente para un suricato acalorado.
1: Oigan, vamos a probar.
2: Sí, la arena se siente rica en mi panza.
1: Sí, fresca y refrescante.
0: Perfecta para refrescarse cuando hace calor.
2: Oigan, ¿quieren saber qué me pasó un día en Subulandia?
1: ¡Sí!
2: Estaba yo saltando, pirip, pirip, pirip, pirip, cuando aterricé cerca del lémur níveo. Oh, hola, lémur níveo, le dije. ¿Cómo estás?
3: Hola, ¿sabes? Cuando vengo a Subulandia, me gusta jugar en la arena. Sí, sí, sí, está fresca por la mañana y me recuerda la nieve en la cima de la Subumontaña. Sí.
2: A mí me gusta la arena. Me masajea los dedos.
3: Y también mis costados. Ay, sí, sí, qué rico.
2: Sí. Y mis costados también. Un momento. La arena no puede masajearnos. ¿Qué pasa aquí?
4: Tienes razón, no es la arena. Soy yo, Glory.
2: No. Lemur Níveo, Globi y yo pasamos el resto de la mañana jugando en la arena. ¡Tan, tan! Dije tan, tan. Martin, Chris, ¿qué es ese ruido?
1: ¿Oyen eso? El suricato llamando.
2: ¿Qué mangatsica sonido hace, Sandwich? Creo que trata de llamar a los otros suricatos. Creo que el resto de ellos está afuera.
1: Iré a ver.
0: Dice. Ah, tienes razón, Sabu. Están hablando con el resto del grupo que está afuera.
1: Tiene sentido. Los suricatos siempre van juntos.
0: Y hablan juntos. Se comunican con sonidos, gritos, gruñidos y murmullos. Los suricatos se hablan porque dependen de los demás. Cazan juntos, cuidan a las crías, construyen su hogar juntos y se cuidan la espalda. Siempre hay alguien vigilando a los enemigos, mientras los otros suricatos están explorando.
2: ¡Eso es!
1: Sí, ¿y saben qué? Esos suricatos no vinieron a Animalandia a comer.
0: Ni a dormir, ni a nadar.
2: Ni a comer o a trepar. Vienen a...

0: son asombrosos. Comen fruta y otras cosas que encuentran en la playa y viven en los caparazones vacíos de los caracoles. Caminan por la playa, pero nunca dejan su casa, porque cargan su casa en la espalda. ¿A dónde van esos cangrejos? Hola chicos, creo que los ermitaños quieren cambiarse a mi castillo. Me gusta mi colección de conchas y me gusta tenerla en la playa donde debe estar.
1: La playa es un lugar increíble para ver criaturas.
2: Sí, no se imaginan las hermosas criaturas que viven ahí, bajo o sobre la arena.
1: ¿Estás pensando lo que yo estoy pensando?
3: Ya sé a dónde van.
2: ¡A la playa!
4: Al armario se dirigen, de viaje ya se van. Al armario se dirigen, su equipaje guardarán.
1: ¿Cómo abriremos el armario con tanta arena bloqueando la puerta?
2: No hay problema, Chris. Utilizaremos el plan E.
1: ¿Plan E?
2: E, de escarbar, como los suricatos.

0: que pasar ahora. Yo quiero ver.
1: No. ¡Ay!
0: No tiene remedio.
2: Vamos a la playa.
0: Sí.
3: Van tras una aventura y no saben qué llevar. Del armario al fin eligen cosas que les servirán.
4: Sí, ya estamos en la playa para ver esas criaturas que viven dentro y sobre la arena.
2: Como los íbises, que meten el pico en la arena y comen pequeñas criaturas.
4: Sí. Y una de las mejores cosas de la arena es que te permite saber quién la ha pisado.
2: ¡Tortugas marinas!
4: Así es, Chris. ¡Wow! ¡Ahí la tienes! Está regresando al mar.
2: Seguramente puso sus huevos en la arena. Las tortugas marinas desovan en la arena. A los 50 días nacen las crías. Lo primero que tienen que hacer las bebés es salir de la arena.
4: Estas criaturas tienen que atravesar un bloque de arena de 30 centímetros para respirar el aire.
2: Seguidamente, las pequeñas tortugas deben reptar por la playa hasta el agua. Van hacia el mar tan rápido como pueden.
4: ¡Espera! Esas crías no están solas en la playa. Un cocodrilo. Y zopilotes también.
2: Están buscando su almuerzo. Tortugas para comer. Las tortugas deben apresurarse.
4: Creo que pueden escabullirse. ¡Van a lograrlo! Esa casi llegó. ¡Sí! ¡Lo logró! En el agua, donde deben estar todas.
2: En un lugar en el mar, si eres una tortuga. Hay muchas criaturas por aquí. Aunque vivir en un lugar arenoso es muy difícil. ¿Saben por qué? Hace calor.
4: Y además por la escasez de agua potable.
2: Sí, y tengo sed.
4: Bueno, según dicen, si quieres agua, sigue a las criaturas que saben dónde está. ¡Camellos!
2: Tal vez un camello nos lleve al mejor abrevadero que hay.
5: ¡Animalandia!
0: Veamos,
4: lo logramos.
2: Sí.
0: 2, 3, 4, 5, 6, 7.
4: ¿Qué estás haciendo, Sabu?
0: Mira a mi amigo. Le conté 8 patas y tiene 2 pinzas.
4: Un escorpión. El escorpión vive en la arena y puede aguantar meses sin comer y sin agua. ¿Y saben otra cosa? Sus bebés no salen de un huevo. Nacen vivos y de color blanco. ¿Los ven? La primera semana se trepan a su madre hasta que pueden desplazarse por sí mismos.
0: ¡Van sobre su mamá! ¡Como los lémures bebés!
2: ¡Oye, Sabu! Quiero que conozcas a alguien.
0: ¿Quién? ¿Quién? ¡Mangatsika! ¡Qué grande!
2: Sí, es enorme. Es un camello, Sabu.
4: Y es una de las más altas criaturas del mundo.
0: Posiblemente la más grande también.
2: Tal vez ser tan grande le facilite encontrar comida en el desierto. El camello come mucho y lo almacena en el lomo formando la joroba. Este de una joroba se llama dromedario.
0: ¡Dromedario! ¡Ajá! ¡Dromedario! ¡Buen nombre! Creo que lo llamaré Dromeo. Ven aquí, Dromeo. Aquí. ¿Quieres algo de comer? Sí, toma una zanahoria.
4: Ahí tienes zanahoria, Sabu. A los camellos les encanta.
0: Aquí tienes otra. ¿Te gusta?
4: Miren sus labios. Cómo agarran las zanahorias. Son como dedos. 2 dedos. Miren esto. Acérquense. 2 dedos que agarran. 1, 2. La están agarrando. Mejor se la doy.
2: ¡Mastiquen como camello!
4: El camello mastica muy lentamente. Mueve su boca de lado a lado. Es lo último en molido de camello.
0: ¿Quieres más? Toma.
2: ¡Y miren sus patas!
0: ¡Oh, wow! ¡Son enormes y anchas! ¡Hey! ¡Miren mis pies! ¡Sí! ¡Son perfectos para trepar! ¡Sí! ¡Sí, vean! ¡No! ¡No me jales! ¡Ay! ¡Ay! ¡Camello loco!
4: El camello no trepa, pero camina sobre la arena suave.
2: Por eso el camello necesita patas que sean grandes, anchas y que se extiendan, algo así como estas aletas.
4: Sus patas redondas le permiten andar en la arena sin hundirse en ella.
1: ¡Ay, no!
4: Sí.
0: No creo que Chris sea buen arenero.
4: Pero el camello sí. Los camellos nacieron para la arena. Incluso se revuelcan. Al camello le encanta revolcarse en la arena. Oye, Sabu, tienes que probar esto.
0: Me revuelco como un camello.
2: Fabuloso para refrescarse cuando hay calor.
0: También ayuda a la comezón. Sí.
2: Sí, revolcarse en la arena se siente bien.
0: Yo conocí a alguien que se revolcaba en la arena en Subulandia. Estaba yo saltando, pirip, pirip, pirip, cuando tropecé con Derbiki. Y le dije hola.
5: Hola, amigo. Cuida tu mano. Estoy buscando un arenero para hacer mi casa. ¿Has visto alguno?
0: Bueno, no sé. ¿Qué tal si vamos a ver a Comelón?
6: Hola.
5: Aquí está muy duro. Comelón, muéstrale a Sabu lo duro que está el terreno.
6: Veamos. Sí, está muy duro.
5: ¿Ves? Está duro como una roca. No puedo hacer mi casa aquí.
0: Tiene que haber un lugar suave y arenoso.
5: Sí, pero no sé dónde buscar.
0: Creo que sé quién nos ayudará. ¡Síganme!
6: ¡Vamos! ¡Buena suerte!
0: Y me llevé a Derbiki a ver a Perro Verde.
7: Hola, hola.
0: Hola, Perro Verde. En este lugar se puede escarbar. Y él dijo...
7: Sí. Es arenoso y blando. Perfecto para escarbar.
0: Entonces dije, ¿por qué no lo intentas aquí?
5: Bueno, daré un giro. Ahí voy.
0: Y Derbiki empezó a girar y a girar. Se disparó hacia el cielo y después bajó al terreno arenoso.
7: Lo está logrando.
0: ¿Cómo va el hoyo?
5: Blando y arenoso, como a mí me gusta. Baja mi nuevo hoyo.
0: ¿Y bajé?
5: Lo siento.
0: Vamos. Tan, tan.
4: ¡Qué gran historia, Sabu! Aquí hay alguien más que desaparece en la arena. Una boa desertícola. ¿Quieren ver por qué se llama así esta boa? Observen. Estas boas son muy limpias. Como su nombre lo dice, viven en el desierto y pueden ver su cabeza de forma de pala para desplazarse a través de la arena.
0: ¡Guau! ¡Miren! ¡Está escarbando y desapareciendo! ¡Se va! ¡Se va! ¡Se fue! ¡Se enterró en la arena! ¡Manga chica! ¡Miren! ¡El camello está bebiendo!
4: Sí.
0: ¡Wow!
2: Escuchen cómo el camello absorbe el agua.
4: Sigue bebiendo.
0: Me empacó.
4: Sí.
0: Fue la parte más húmeda del día.

0: Marina me divirtió, pero mejor me voy a comer mangos.
1: Hasta luego, Sabu.
2: Sigue saltando.
0: Adiós, hermanos Krat.
1: Una cosa es segura.
2: ¿Qué cosa?
1: Ardo en deseos de bañarme.
2: Sí, yo también. La arena siempre me incita a ir a bucear.
1: Hasta luego, camello.
2: Sí, come lo que quieras.
3: Hola, me llamo Martin. Este es mi hámster y se llama Snoopy y tiene un año de edad.
4: La canica. Un día, mientras caminaba, Pip encontró algo extraño.
5: Es como un pequeño globo con nubes adentro. Un globo pequeño y duro. Extraño.
4: Pip decidió tomar el pequeño y duro globo con nubes adentro, que de hecho era una canica, y llevarlo a casa para estudiarlo mejor. Al menos, ese era su plan.

0: sube. ¡Esto no es fácil!
1: En ocasiones, las canicas van a donde quieres que vayan. Pero en otras, son una verdadera molestia.
2: ¿Por qué ese pico largo? No es que un pico largo no sea genial.
0: Estoy tratando de subir esta cosa redonda por la colina y no puedo.
2: ¿Se lo pediste a un pato?
0: No.
2: ¿Y bien? ¡Hazlo! ¡Pídeselo!
0: Oh. Quack, ¿podría subir esto a esa colina?
2: Bien, veamos. Una cosa redonda, una colina grande, un pato fuerte. No hay problema, Pip. Déjamelo a mí. ¿Listo? Verás, Pip. Los patos son un recurso invaluable. Nunca debes temer pedirle a...
0: ¿Lo ves? Siempre vuelve a bajar.
2: Obviamente, solo debo patearla... ¡Más fuerte! ¡Lo siento! ¡Me rindo! ¡No puedo!
0: ¡Gracias de todos modos! ¡Ya sé! Petirroja me ayudará. Ella resuelve las cosas.
2: ¿Sabes, Pip? Estuve pensando. Los patos son los mejores resolviendo problemas y por eso es que decimos pregúntale a un pato en vez de pregúntale a un ave roja. Subiré esto por esa colina. ¿Cómo que me llamo? Quack.
1: Quack se puso a trabajar. Presionó su cerebro de pato hasta el límite. Y no llegó a ningún lado. Así que decidió pedir consejo. Una vez que todos los elementos de su plan estaban en su lugar, Quack estuvo listo para empezar.
2: Mi plan es perfecto. En cuestión de minutos, esto... ¿estará sobre eso o dejo de llamarme Quack?
1: La primera y más importante parte del plan de Quack era evitar la colina por completo.

0: sueltes. No lo sueltes.
1: ¿En serio? No lo sueltes.
0: Ay. ¡Lo tengo!
1: El plan. No olvides el plan.
0: Oh, cierto.

0: Quack estaba muy orgulloso. Hasta el momento su plan funcionaba a la perfección. Casi.
1: Es la última, ¿de acuerdo? ¿Bien?

0: prisa! ¡Tenemos 4 segundos de retraso!
1: ¡Mantillo!
2: La rana hizo su parte particularmente bien. Finalmente, todo dependía de Newton.
0: Bien, Pip. Gracias a la superioridad mental de los patos, tu cosa redonda llegará aquí en cualquier momento. ¡No tienes que agradecerlo! Será suficiente con que les digas a todos los que conozcas que hice esto por ti.

0: ¡Esto no es posible! Lo tenía todo resuelto. Era infalible. Quack.
1: Bien. Gracias de todos modos, Quack. Fue un buen intento.
0: ¡No! ¿En dónde me equivoqué? Colina, pato, cosa redonda. Esto debió funcionar.
1: ¿Qué le sucede a Quack? Se ve preocupado. Intentaba llevar mi cosa redonda colina arriba.
0: ¡Es imposible, Pip! Esa es la única explicación. ¡Es imposible! ¡No se puede! ¡No, no, no y no!
1: ¿No puede subir la canica? ¡Claro que sí!
0: ¡Oh, claro! ¡Buena suerte! Algunas aves nunca aprenden.

0: en zigzag. Así es como subo las colinas. No es tan duro como subir derecho. ¿Y para qué quería subirla?
1: ¡Lo olvidé!
0: Bien, es una linda canica. Realmente linda.
1: ¡Oh, sí! Quería llevarla a casa para poder averiguar lo que era. ¿Qué es una canica?
0: Es, bueno, una cosa pequeña, redonda y dura, que a veces tiene colores dentro.
1: ¡Oh!
2: Hay muchos usos para cosas pequeñas, duras y redondas con colores por dentro. Puedes patearlas, puedes admirarlas o puedes usarlas para alegrar patos.
3: ¡A la izquierda! ¡Oh, sí, sí, sí! ¡No, no, no, no! ¡No mucho! ¡Sí! ¡Sí, un poco a la derecha! ¡Bien, bien! ¡Allí, allí! ¡Bien! Ya saben, siempre quise una roca azul. No pregunten.
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5: ¡Sí!

0: Amigos Voladores.
1: Chicos, es hora de...
2: ¡ir a la escuela!
3: Alguien está muy ansioso esta mañana.
1: ¿Jean, estás ansioso por ir a la escuela?
2: Ajá. Rubí y yo hacemos toda clase de cosas divertidas por el camino y luego, después de clase, hacemos más cosas divertidas.
1: Eso es maravilloso, cariño. ¿Qué clase de cosas?
2: ¿Cómo lanzar bellotas?
4: ¡Eso! ¡Y jugamos saltamontes!
2: ¡Salta el charco!
4: ¡Bolas de arándano! Y un juego que inventó Pillín que
2: corre,
4: se llama...
2: ¡Corre, corre! ¡Rápido y salta! ¡Ese es mi favorito!
4: ¡Juguemos ahora!
2: ¡Vamos, Rubí!
3: ¡Oh, cuidado!
2: ¡Adiós!
3: ¿Qué hay de sus semillas?
5: Pillín y Rubí ya se fueron.
6: Ellos quieren jugar, jugar, jugar.
7: Jugar. Ya entendí, Rebote. Pásame el jugo de hierbas.
1: ¿Qué rima con amor?
8: Por favor.
3: Veo que las semillas de alguien se están reblandeciendo. ¿Quién nos falta?
2: Hola, Shelly.
9: ¡Todos a bordo!
2: ¡Insectos en marcha!
9: ¡Gracias! ¡Nos vemos en la escuela!
4: ¡Adiós!
1: Termina tus semillas, dragón. No querrás llegar tarde a la escuela.
9: No te preocupes, mamá. Yo vuelo súper rápido. ¡Adiós!
3: Creo que esas semillas le dieron velocidad extra.
2: ¡Atrapa la gota de rocío!
4: ¡Pillín!
2: ¡Sígueme!
9: ¿Sabes sobre qué acabo de volar? Sobre un gran arbusto lleno de bayas.
4: La baya es mi fruta favorita.
9: ¡Lo sabía! ¡Vamos!
2: Voy detrás de ti.
9: Oh, Pillín. Esas bayas están en la parte más alta del arbusto. Tendrías que volar.
4: Te traeremos algunas, ¿verdad?
9: ¡Claro! Espéranos aquí.
6: Hola, Pillín.
10: Hola, Pillín.
11: Hola, chicos.
6: Adiós.
12: Hola, Pillín. ¿Quieres jugar?
2: No, gracias. Estoy esperando a Rubí y a Dragón.
12: Bien. Nos vemos en la escuela.
11: Claro.
9: Oye, ¿quieres que te lleve?
2: No, gracias, Shelly. Estoy esperando a mis hermanos.
9: Bueno, nos vemos luego.
13: Alumno Pillín.
2: Oh, buen día, señor Mantis.
13: Hora de entrar a clases. Está por sonar la campánula.
2: Es que estoy esperando a... vayas.
13: ¿Que me vaya? ¿Que me vaya? ¿Que me vaya a dónde?
2: No, me refiero a...
13: Bien, bien, ya puedes irte. Eres un buen chico.
2: Pero,
4: espera que Pillín vea todas las vallas que tenemos.
9: Sí, pero no lo veo allá abajo.
2: Que se divierta. Adiós.
9: Va a empezar la clase. ¡Vamos!
13: Muy bien, terminó la clase.
2: ¡Rubí! ¡Yuhu!
4: ¡Ah! ¡Te cayó la gota de rocío! ¡Te toca!
9: ¡Yo también quiero jugar! ¡Allá voy!
4: ¡Sí!
2: A volar, está bien. Arriba y lejos.
1: Pillín, ¿qué te parecen estas cortinas de telaraña que hice?
8: Están bien, supongo.
1: Oh, cielos. Parece que alguien está más triste que un mosquito en invierno.
8: No quiero hablar de eso, mamá.
1: Tal vez te sentirás mejor si sales a jugar con Rubí.
8: Rubí tiene mejores cosas que hacer.
1: Tengo una idea. Hay un nuevo parque de juegos en la avenida Avispa. La abuela Betty está allá con tus hermanos. ¿No quieres ir?
8: No lo sé. Creo que sí.
1: Vamos, será divertido.
9: ¡Hola, Pillín! ¿Dónde te habías metido?
4: Sí, te buscamos por cielo y tierra.
8: Especialmente por el cielo, supongo.
4: ¿Ah?
8: Mamá, ¿podemos irnos?
1: Pillín y yo iremos al parque de juegos de la avenida Avispa. ¿Por qué no vamos todos?
4: ¡Genial!
9: ¡Vamos!

0: Y recuerden, chicos, antes de cruzar cualquier vía, deben esperar la luz de paso, mirar en ambas direcciones y luego pasar con mucho cuidado.
1: ¡Vamos, Ruby! ¡Volemos!
2: ¡Cierto! ¡Podemos cruzar volando! ¡Los vemos en el parque de juegos!
0: Oh. Ahora tome mi mano, Pijin. Aquí hay muchas cosas divertidas. ¿No quieres jugar con tus hermanos?
3: Ah, sí. Si es que ellos quieren jugar conmigo.
1: ¡Alcánzame!
3: Hola, chicos.
1: Creo que deberíamos jugar al escondite.
2: ¡No! ¡Rayuela en el árbol!
1: ¡No!
3: ¿Por qué no podemos jugar en el hongo para rebotar?
1: ¿Qué tal la pelota voladora?
2: ¡Esquivar margaritas! ¡La rueda, rueda!
1: ¡Coque aéreo!
2: ¿A ti qué te parece, Pi? ¿Por qué estás rojo como un tomate?
3: Porque la rueda rueda no es divertida, volar no es divertido y tampoco las alas importan. Tener patas es mejor que tener alas.
2: Pero nosotros también tenemos patas.
3: Solo seis. Los escarabajos y libélulas tienen solo seis. Las arañas como yo tenemos ocho.
1: ¿Y?
3: Y con ocho patas yo puedo alejarme de ti mucho más rápido.
2: ¿A dónde vas?
3: A surfear en la telaraña, yo solo. Necesita alas.
1: Vaya, ¿por qué está tan enfadado?
2: No sé, pero realmente tiene grandes problemas.
0: Creo que Pijin siente que ustedes lo están dejando de lado.
1: ¿Por qué?
0: ¿No se fueron volando y lo dejaron atrás? ¿No eligen juegos en los que él no puede participar?
2: Pero Dragón y yo podemos volar.
1: ¿Qué hay de malo?
0: Nada, pero les gustaría que Pijin solo eligiera juegos en los que sus ocho patas fueran una ventaja, como el fútbol de arañas.
1: Chispas, nunca pensé en eso, mamá.
2: Sí, lo sentimos, mamá.
0: Sé que lo sienten, pero Pijin no lo sabe.
2: ¡Pijin!
1: ¡Oye, Pijin!
2: ¡Pijin! ¿Dónde estás?
1: ¡Contesta, Pijin!
2: ¡Pijin!
1: Tampoco está aquí.
2: ¡Oye, Dragón! ¡Mira aquí!
1: ¿Pijin?
3: ¿Qué?
1: Lo sentimos, Pijin.
2: Es cierto, de veras. No fue nuestra intención que te sintieras apartado.
1: Queremos que juegues con nosotros. Jugar contigo es lo máximo.
2: Sí, a ti se te ocurren los juegos más fantásticos.
3: Lamento haberles dicho todas esas cosas feas. Les juro que no pienso así.
2: Oh, sabemos eso.
3: Pienso que las alas son geniales.
1: ¡Esquívenla!
3: ¡Oh, no!
1: ¡Voy a alcanzarlos!
0: Parece que mis pequeños de Sonny Patch vuelven a ser amigos. Es tan lindo verlos correr y divertirse juntos.
4: ¿Sabes, querida? Tenemos suerte.
0: ¿Por qué lo dices, Holly?
4: Nuestros chicos se llevan bien.
0: Somos afortunados.
3: ¡Mamá, papá, vengan a ver! ¡Mamá, mira!
5: ¡Oh, súper!
3: Sí, mamá, papá, vengan a ver. ¡Mira, mamá! ¡Estoy volando!

0: cuento para dormir.
1: Una pata, dos patas, tres patas, cuatro más. Cinco patas, seis patas, siete patas más.
2: ¡Blu, rebote!
3: Oigan, amigos, miren esto. ¡Insectos en marcha!
4: ¡Giro! ¡Dragón, rebote, petunia, bailarín, copito, rubí, pillín, hora de dormir!
2: ¡Ya voy, papá!
5: ¡Ya vamos, papá!
6: ¡Vamos enseguida!
3: ¡Vamos enseguida!
2: ¿Dónde está mi pelota de insectifútbol de la suerte?
7: ¡Y mi uniforme!
4: Querida, tenemos que abreviar esta rutina de ir a la cama.
2: ¿Dónde está? ¿Quién tomó mi pelota?
0: Hora de la telaraña de los deseos.
4: Hora de la telaraña de los deseos, sí. Parece que ustedes necesitan algo de ayuda para ir a dormir y terminar su día, ¿no?
0: Los chicos que duerman temprano ascenderán en la telaraña de los deseos.
8: ¡La telaraña de los deseos!
4: Todas las noches que se acuesten temprano, su flor subirá un cuadro.
5: Oye, papá, si llegamos a lo alto, ¿podemos ir a la feria del compuesto orgánico?
7: Sí, ir a la feria es muy divertido.
2: Me gusta el recorrido del túnel del gusano.
7: Y las merengadas de corteza de pino.
0: Si llegan a lo alto de la telaraña, todos podrán ir a la feria.
5: ¡A la cama, a la cama, a la cama! ¡Vengan, chicos! ¡Adiós!

0: dos, métanse en la cama para que asciendan en la telaraña.
1: ¡Está bien!
0: ¿Dónde está Pijín?
2: ¡Aquí estoy!
3: ¡Derecho a la cama, Pijín!
2: ¡Sí, papá! ¡Derecho a la cama!
0: Es nuestro turno de ir a la cama. Tan pronto hornee los pastelillos.
3: Y yo ponga orden.
0: ¿Ya es hora de dormir?
3: La hora de dormir pasó hace mucho. Soy una araña muy cansada.
4: ¡El desayuno está listo! Oigan, ¿dónde están mamá y papá?
2: No lo sé.
1: ¡Rubí!
5: Aún duermen.
4: ¡Oh, no!
3: Oh, creo que nos quedamos dormidos, ¿no?
0: Nosotros nos acostamos muy tarde.
5: Ustedes también deberían tener una telaraña de los deseos.
3: ¿Tú crees?
5: Mamá dijo que la telaraña motiva a los insectos que no pueden dormir temprano.
2: Buena idea, Rebote.
3: No estoy tan seguro de eso.
6: No te preocupes, papá, te ayudaremos. Puedes subir la telaraña igual que nosotros.
4: Y obtener un deseo, sí, como nosotros.
0: Diría que es una gran idea.
1: ¡Sí!
4: ¡Adiós!
0: ¡A comer!
2: Espera un momento, mamá. Ya casi terminamos. Esta eres tú, mamá, y este es papá.
5: Para la telaraña de sus deseos.
0: Oh, cielos, es adorable.
3: No estoy tan seguro de esto.
2: Bien, papá. ¿Qué pedirás cuando llegues a lo alto de la telaraña?
3: No lo sé. Creo que lo único mejor que ir a dormir tarde es quedarse hasta tarde en la cama.
0: Estoy de acuerdo, Holly. A mí me parece que dormir toda una mañana sería muy bueno.
5: Si se acuestan temprano y suben en la telaraña, nos ocuparemos de todo en la mañana.
3: ¿Sí? Esa idea de la telaraña está empezando a gustarme.
0: Muy bien, chicos. Ya es tarde. ¿Qué tal si se preparan para ir a dormir?
2: Ya estamos listos. ¿Y tú, mamá?
0: Casi lista. Debo escribir algunas invitaciones para el té de mañana y...
2: Si quieres subir en la telaraña, tienes que poner fin a tu día.
3: Pijín tiene razón.
5: No te preocupes. Como ya estamos listos, tenemos tiempo y te ayudaremos para que también estés lista.
6: ¡Buena idea!
2: ¡Vamos!

0: ayuda, chicos.
1: Bien, es hora de irse a la cama.
2: Yo aún tengo que recoger algunas semillas.
3: ¡Papá!
2: Le prometí al señor Mantis que le llevaría algunos tipos de semillas diferentes para su clase de mañana.
1: No te preocupes, papá. Podemos ayudarte en eso también.
2: El señor Mantis me pidió que le llevara 3 clases diferentes de semillas.
1: ¿Qué te parecen estas? ¡Cuidado abajo!
2: ¡Oh, las semillas de hierba son perfectas!
0: Oye, papá, ¿quieres estas?
1: ¡La tengo!
2: ¡Excelente, dragón!
4: Yo también tengo algunas. Miren.
3: Yo no veo ninguna.
4: Son semillas de orquídeas. Son las más pequeñas de todo el mundo. Tengo un montón.
2: Muy bien, Ruby.
1: Tenemos semillas de hierba, diente de león y también de orquídeas. ¿Qué te parece, papá?
2: Perfecto, hijo.
1: ¿Ya estás listo para irte a la cama?
2: Solo tengo que...
5: ¡Papá!
2: Está bien. Bueno, estoy listo.
1: ¿Te lavaste la cara y te cepillaste los dientes?
2: ¡Claro, Pijín!
3: ¿Ya terminaste todas tus tareas?
0: Sí, ya todo está listo gracias a mis buenos pequeños.
4: ¡Muy bien! ¡Ahora a la cama!
0: ¡Y subes en la telaraña!
3: ¡Sí, sí, sí, sí!
1: ¿Ahora qué, papá?
2: ¡Ay! Tengo que ir al baño, hijo.
1: Bien, ve como un relámpago.
0: ¿Me dan un beso?
2: Quiero un cuento para dormir.
3: Papá, ya es muy tarde.
2: Por favor.
3: Bien. Hace mucho, mucho tiempo había una pequeña y valiente chinche. No le tenía miedo a nada, ni siquiera a las ranas. Croak. Croak. Croak. Tampoco a los pollos. Ni aún al bosque de las serpientes. Bueno, tal vez al bosque de las serpientes, un poquito. Cuando oscurecía, el viento entre los juncos hacía ruidos espantosos. Todo era sombras y... Y vivieron felices para siempre. ¡Ay!
2: ¿Qué?
0: A levantarse ya es de mañana y pronto estarán en lo alto de la telaraña. Son muy considerados al ayudarnos a ascender en la telaraña.
5: ¡Vamos!

0: hecho un trabajo estupendo al terminar su día temprano.
1: Y no solo el de ustedes, sino también el de nosotros.
0: Así que todos suben en la telaraña hasta lo más alto.
2: ¡Viva, viva, viva!
3: ¡Feria del abono orgánico! ¡Allá vamos!
4: Yo voy a ganar la carrera individual de este año.
5: Yo comeré brotes de alfalfa hasta reventar.
6: Ustedes también lo hicieron bien.
3: Y si se van a dormir a la hora una noche más y se levantan temprano en la mañana, también llegarán a lo alto de la telaraña.
1: ¡Oh, Holly, mira! El nuevo ballet de Luciérnagas está empezando.
0: ¡Es cierto! ¡Esta noche es el estreno!
1: Oh, se supone que será magnífico. No podemos perdérnoslo.
0: ¿Cariño?
1: Está bien, está bien. Creo que podemos ir a una función por la tarde.
5: Estos son nuestros pequeños grandes padres, y por eso suben dos cuadros.
3: Mamá y papá también llegaron a lo alto de la telaraña de los deseos. Ahora pueden levantarse tarde.
2: ¡Viva!
6: ¿Hicimos el desayuno de mamá y papá?
5: Y ahora jugaremos sin hacer ruido.

0: día
1: nevado.
2: Oye, Chris, esta debe ser la tormenta de nieve del siglo. Sí, el clima está helado.
1: Hola, criaturas de nieve. Hay una fuerte nevada. ¿Saben lo que más me sorprende? Son esos animales que pasan fuera todo el invierno.
0: ¡Son increíbles!
1: Sí, vimos paseando en la nieve a un alce gigantesco. No sé cómo soportaba el frío.
0: Las nutrias estaban jugando como si fuera verano. Tan felices como siempre.
1: Sí, los humanos debemos vestir bien en este clima.
0: Y debemos usar calentadores.
1: Pero animales como los osos polares atraviesan todo el invierno viviendo a la intemperie en la nieve.
0: ¿Cómo es que logran hacerlo?
1: No lo sé, pero creo que hay un animal que no querrá estar en la nieve.
0: ¡Sabu! Pues los lémures viven en climas cálidos.
1: ¡Sabu! Debiste llegar antes de la nevada. Te calentaré un poco frotando tu piel. Amigo, eso es.
0: Yo tengo un chocolate. ¿Pero le gustará a nuestro amigo?
3: Prefiero algo rojo y dulce, como la manzana que me acabo de comer. Oigan, chicos, ¿por qué las nubes se caen?
1: ¿Las nubes se caen?
3: Están cayendo al suelo. Miren, hay nubes tiradas por todos lados.
0: Entiendo. Sabu habla de la nevada que está cayendo.
3: Sí, sí, sí. Y en la nube, digo, en la nieve, vi a una criatura. Ah, no podía creer lo que vi. ¿Quién?
0: ¿Qué?
3: No, ¿quién?
1: ¿Quién?
3: Sí, ¿quién?
0: ¿Qué fue lo que viste hoy?
3: No era una cosa. Era un ser. ¿Quién podría ser?
4: ¿Quién puede ser? ¡Ah! El animal que ahora ves. Este misterio hay que resolver.
3: Bien, estaba en la nieve. Se escondía en ella. Y de pronto, saltó hacia un árbol.
4: ¿Quién puede ser? El animal que ahora ves.
5: ¿Quién será? Descubre al animal.
3: Era muy saltarín, pero no era un lémur.

0: gustaban la nieve y los árboles. ¿Qué animal podrían ser?
1: ¡Eso es! ¡Ya lo tengo! Creo que es una especie de mono.
2: Sí, pero ¿qué especie de mono? Piensa. Mono.
0: ¿Es un mono blanco? ¡Es muy juguetón!
2: ¡Sí! ¡Es un macaco japonés! ¿Qué les parece?
3: ¡Nieve chica!
2: ¡Es muy ágil!
1: ¡Vaya!
2: ¡Esta mona es veloz!
0: ¡Oye, juega conmigo! ¡Ya me tienes! ¡Es muy fuerte para su tamaño!
2: Los monos blancos están entre las criaturas más listas de todas.
1: Provienen del Japón. Algunos macacos japoneses viven en alta montaña y pasan todo el invierno entre la helada nieve.
0: Está fría como un cubo de hielo. ¿Qué puede calentarla? Oye, ¿a dónde vas? ¿No quieres jugar?
2: El hielo es frío. ¿Le jugamos una broma a mi hermano? Bien. Vengan.
1: Debe tener frío nuestra amiga. ¿Cómo podría ayudarle?
0: Cuando Chris tiene hielo en la espalda, salta igual que si fuera un lemur.
2: ¿Cómo te
0: sientes,
1: frío,
0: Chris?
1: Mucho frío. Ya está. Esto sí está frío. Martin me las va a pagar. Pero primero lo primero. Debemos calentar un poco a nuestra amiga. Oye, Sabu, ¿está más caliente la mona?
0: ¿Ya estás caliente? Ah, no, aún está fría.
2: ¿Cómo haremos para calentarla un poco? Oye, regresa aquí, ¿a dónde vas? Vaya, es muy ágil.
1: A la mona le encanta jugar, Sabu.
0: Es lo que veo. ¡Chris! Se me ocurre que así podría entrar en calor.
1: ¿Cómo?
0: Jugando.
1: ¡Qué gran idea, Sabu! ¡Juguemos con ella!
0: ¡Le gusta columpiarse!
2: ¡Oigan! ¡Chris parece un mono!
0: ¡Qué divertido!
1: No es gracioso, ¿cómo puede rascar su cabeza con su pata? ¿Funciona bien? Me estoy rascando con mi pie, amiga.
0: ¿No se atora tu pata?
2: Yo ya estoy sudando. Pero nuestra amiga aún está fría, no lo entiendo. ¿Cómo calentaremos a nuestra amiga de las nieves?
1: Sabu, ¿ya viste su cola? Es muy corta.
0: Cierto, la mía es corta.
4: Yo muevo mi cola si estoy feliz.
0: ¡Ahora se está balanceando en mi cola!
2: ¿Estás fría? Entiendo que estés fría si estabas en la nieve.
1: Los monos tienen manos para sujetar cosas como nosotros.
2: Son manos ágiles.
4: Yo también tengo manos ágiles.
0: ¡Ay! Sus manos siguen frías aún.
1: Lo sé, es increíble. Es cierto. Aún está fría. No sé cómo la calentaremos, Sabu.
0: Hay que pensar en algo.
2: Escuchen, en la nieve, estos monos comen cortezas todo el invierno. Podría querer algo de comer, pero aquí no tenemos comida de esa clase.
0: ¿Sabes algo, amiga? Tenía un amigo con el otro problema. Era caliente y quería frío. Yo saltaba feliz. Pirip, pirip, pirip. Cuando caí sobre orejas.
4: Oye, cuida, ¿por dónde saltas, por favor?
0: Lo saludé. Hola, orejas.
4: Hola, Sabu. ¿Has visto al lemur níveo?
0: ¿A quién?
4: Tú sabes, el que vive en la cima de la submontaña.
0: Ah, entonces, ¿qué está haciendo a tu lado?
4: No me hagas eso, por favor, ¿oíste? Me va a dar un infarto. ¿Qué haces aquí abajo?
5: Ah, bueno, yo estoy de vacaciones, pero aquí hace calor y prefiero el frío y la nieve. Adiós.
0: Espera, puedes mantenerte frío. ¿Qué te parece este gigantesco pastel helado?
5: ¡Ay, qué delicia! Prefiero el frío.
4: ¡Qué bonito! ¡Sí! ¡Esto es divertido!
0: ¡Así refresqué a mi amigo!
5: ¡Qué rico!
0: ¡Qué bueno que no quería que lo calentara! ¡Tan, tan! ¡No habría sabido calentarlo!
2: Ella sigue fría como uno de estos cubos. ¿Molestamos a Chris? Muy bien, vengan acá.
1: Martín, debemos hallar la forma de calentarla.
2: Ah, lo sé, sí.
1: Ya jugamos con ella y nada.
2: No, no sirvió.
1: Ya le dimos de comer y nada.
2: No, tampoco eso.
1: Está tan fría como un cubo de hielo. ¡Lo hizo otra vez!
0: ¡Ajá! ¡Divertido! ¡Chris está frío como tú, ¿vale?
1: Está bien. Esperen mi revancha, amigos. Pero primero lo primero. Calentar a la mona es primordial.
0: Oye, Martín. Hola, mona.
2: ¿Qué es, Abu?
0: ¿Por qué no la cubrimos un poco como hacen ustedes?
2: ¿Hablas de la ropa?
0: Sí, eso, eso.
2: Claro, ¿por qué no?
0: Esto te ayudará, mona.
2: ¿Qué te parece esto? Parece que no.
0: No.
2: No, los monos blancos no usan ropa. Pero viven en la nieve todo el invierno. ¿Cuál es su secreto?
1: Bueno, su pelaje es muy tupido. Eso les ayuda. Pero por alguna razón, nuestra amiga sigue muy fría.
2: Oye, ¿recuerdas los bisontes? ¿Ajá? Tenían mucha escarcha colgando del pelo.
1: Sí, estaban cerca de las aguas termales, buscando calor.
2: Ahí juntos estaban muy bien y muy calientes.
1: Eso es. ¡Eso es! Martín, ¿cómo lo olvidaste?
2: ¿Qué?
4: ¿De qué está hablando?
1: Oigan, es algo muy divertido.
0: ¿Qué es?
1: Cuando hace frío intenso,

0: los monos blancos buscan aguas termales. Se meten al agua caliente y así es como se mantienen calientes durante los peores inviernos. Nada les calienta mejor el ánimo que un baño caliente.
1: Pues hagamos lo mismo que ellos.
2: Oigan, ¿desean un baño?
1: Aquí ya traemos la tina.
3: ¡Ay! ¡Me quemé!
1: Así es como me gusta.
0: Bien caliente. Está deliciosa, Martin. Ideal para un mono blanco. Ven acá, amiga.
3: Aquí está. Aquí la tengo. Nuestra amiga va a nadar.
1: Eso es.
0: Toma, amiga. Vamos. ¿Quieres una uva?
1: Anda. Métete, amiga.
3: ¿Se va a meter o no?
1: Ven, anímate, va a encantarte. ¡Au, me lastimas! A nadar, eso es. Bien. ¿Te gustó, no? ¡Sí! ¡Métete!
0: ¡Mira! Anda. Está calentando la cara primero.
4: Para entrar en calor, basta dar vueltas.
0: ¿Qué tal, amiga? ¿Ya estás caliente?
5: ¿Más caliente?
1: Sí, ¿cómo la sientes, Abu?
5: No lo sé, Martin. Nuestra amiga no me deja meterme.
4: Es un abrazo peludo y húmedo.
5: No voy a entrar. ¡Sube!
4: Ay.
5: Daré un paseo con la pequeña.
1: ¡Eso, Abu! ¡Eso!
5: Oigan, ahora que me está tocando la nariz, me doy cuenta de que ya no está tan fría. Me gusta abrazarme. Y ya está más caliente.
0: Tal vez ese sea el secreto.
5: Sí, es buena idea. Creo que un abrazo la calentará. Iré a darle un abrazo. Oye, amiga, espera. Quiero abrazarte. Le gusta abrazar, pero no que la abracen.
1: Ese abrazo la calentará bien.
5: Ya entra en calor. Sí funcionó. Te quiero mucho, amiga. ¡Viva!
4: Sí, funcionó.
5: ¡Viva! ¡Sí funcionó! ¡Funcionó! ¡Que me siento como un mono blanco!
6: No me siento hoy igual. Algo que no sé explicar. Sé muy bien qué voy a hacer. ¡En mono blanco! ¡Me transformé! ¡Mono blanco! ¡Soy un mono blanco! ¡Mono, mono, mono, mono, mono blanco! Cuando frío hace, no quiero salir. Mono blanco. Soy un mono blanco. Mono, mono, mono blanco. Cuando frío hace, no quiero salir.
1: ¡Sí!
6: Mono blanco.
1: Sentirse un mono blanco sí que es algo agotador.
0: ¿Cierto? Chicos, les tengo algo. Mi hermano me la debe y la va a pagar. Juguémosle una broma, amigos. ¿Bien? Miren. Esto es un cubo de hielo enorme. Martín, ven acá. Siéntate.
1: Ah, gracias, Chris. Es lo que necesito. Chris, ¿soy yo o el asiento está helado?
5: ¡Caíste en la trampa!
1: ¡Está helado!
0: ¡Ay!
5: ¡Oye, amiga! ¿A dónde vas? Chicos, creo que nuestra amiga ya se va. ¡Vuelve pronto!
0: ¡Adiós, amiga! ¡Gracias por venir!
1: Es una gran trepadora. Ahí va, alto y hacia los árboles.
0: Y aquí viene un gran volador.
1: ¡Parece un halcón!
0: ¡Ay! ¡Ay!
5: ¡Manga chica! ¡Es nuestro amigo el halcón!
1: ¡Qué bueno que vino a vernos el halcón lanero!
0: ¡Cierto! Y viene con un mensaje de Jackie.
5: ¡Ábrelo!

0: animales que no requieren mi ayuda, como el oso polar. ¿Cómo es que lo consigue?
1: ¡Es hora de irnos!
2: ¡Es tiempo de ir al norte, a la tierra de lo congelado, con los osos polares!
3: Al armario se dirigen, de viaje ya se van. Al armario se dirigen, su equipaje guardarán.
2: ¡Avalancha!
3: Manda es una aventura y no saben qué llevar. Del armario al fin eligen cosas que les servirán.
1: ¿Conocen a los perros Esquimal? Este es un husky siberiano llamado Raz. Y le encanta correr en la nieve.
2: Como al resto del equipo. Y estos fuertes perros nos llevarán a la tierra del oso de las nieves, mejor conocido como oso polar.
1: ¿Listos? ¡Aquí vamos!
2: ¡Listos! ¡Java! ¡Java! ¡Corran, corran!
1: ¡Sí!
2: ¡Miren! ¡Muy bien, chicos! ¡Muy
1: esos
2: bien!
1: ¡Esos perros sí que corren!
2: ¡Eso es, eso es! ¡Corran, corran! Los huskies siberianos pueden correr más de 75 kilómetros sin parar.
1: ¡Sí! ¡Son muy veloces! ¡Solo espero que lleguemos pronto! ¡O tendré que abandonar esta carrera!
2: ¡Olvídate de eso un momento, Martín! ¡Aquí viene una vuelta peligrosa! ¡Cuidado! ¡Ay! ¡Ah! ¡Ah! ¡Ah! ¡Ay! ¡Oh! ¡No lo logramos!
1: ¡Sí que son veloces esos perros!
2: ¡Ahí están!
1: ¡Los osos polares! ¡Miren, una madre con sus osos! ¿Estaremos bastante lejos?
2: Sí, estamos muy bien aquí.
1: Si encuentran a un oso en libertad, sobre todo a una madre con crías, procuren estar lejos y no aproximarse.
2: Esto es para poder pasar un largo
1: y tranquilo
2: rato sin tener que ponerse en peligro.
1: Vaya, se están echando.
2: Déjame ver.
1: Sí. Se les llama osos polares porque viven muy cerca del Polo Norte.
2: Y el Polo Norte es de los lugares más fríos de toda la Tierra.
1: Entonces, ¿cómo lo logran? ¿Cómo se mantienen tibios viviendo en un lugar tan frío? Esto es por un pelaje especial que tienen que puede guardar aire caliente dentro de cada pelo. Eso mantiene a estos osos mejor que con el mejor de los abrigos de invierno.
2: Y cuando hace mucho frío, el oso polar cava un poco en la superficie de la nieve y se acuesta en el hoyo. ¡Ah! ¡Como un fuerte hecho de nieve! ¡Sí!
1: ¡Oye, Chris! ¿Hay espacio para mí?
2: ¡No, no está listo!
1: ¡Diablos!
2: ¡Somos como los monos blancos! ¿Por qué lo hiciste? ¡No! ¡Oh! ¡Martín! ¡Ay!
1: Luchar como osos polares ayuda a mantener el calor.
2: ¡Ven acá! ¡Oh!
1: Puede resultar fatigante jugar como oso polar.
2: Sí, pero no podemos descansar ahora.
1: ¿Saben por qué? Porque es nuestro turno de jalar el trineo.
2: Y el turno de Raz de descansar.
1: Y ahora quieren un paseo.
2: ¿Listo?
1: Vamos, vamos.
2: Estoy listo para otro baño caliente.
1: Te entiendo, hermano.
2: ¡Lo hicimos! Estamos de regreso.
4: La nieve está fría. ¿Quieren atraparla con la boca? Muy bien, aquí va. Uno, dos,
2: ¡mira!
4: Tres.
2: ¡Hay visitas!
4: ¡Ahí va! ¡Ah! ¡Lo siento! ¡Han estado comiéndose la nieve! ¡Yo se las doy y se la comen!
5: Este juego sí me gusta, es fresco.
4: ¡Sí! ¡Oye, amigo! ¡Atrápala!
1: Sí que te agrada comer nieve. ¡Sabu, cáchala! ¡Es nieve!
4: ¡Atrápala!
1: ¿No la quieres?
2: Ellos no son perros, amigos. Son lobos árticos.
4: Puedes llamarlos lobos árticos, pero entre ellos se llaman así. ¡Au! ¡Au! ¡Au!
1: Los lobos aúllan para decirse dónde están. ¡Hay uno por ahí, en la cueva!
4: ¡Au! ¡Estoy diciendo que aquí estoy! ¡Au!
2: Es importante, pues ellos viven en grupos que se llaman manadas y aúllan para no perderse nunca. Ahora, aullar como lobos. ¡Au!

0: Miren, pueden trepar. Como yo lo hacía en Zubulandia. Yo brincaba muy tranquilo. Birip, birip, birip, birip, birip. Pero pensé, quiero subir a la cima de la Zubumontaña. ¡Oh! Entonces apareció Greñas.
1: Yo también quiero ir. ¡Oh! ¡Oh!
0: Pero Greñas, hace frío en la cima de la Zubumontaña. Yo tengo mi pelaje caliente, pero tú no lo soportarás.
1: ¡Descuida! ¡Mis plumas me darán calor!
0: ¿Sí? Bueno, entonces vamos.
2: ¡Ay, espérenme! ¡Yo también quiero ir!
0: Pero Comelón hace frío en la cima de la Zubumontaña. Greñas tiene plumas y yo tengo mi pelaje caliente. Pero tú no lo soportarás.
2: ¡Oh, no hay problema, Zabú! He estado comiendo moras todo el día y mi grasa me protegerá.
0: Bueno, pues entonces vamos.
1: Sí, vamos.
2: Pero necesitaré ayuda.
1: ¡Yo te ayudaré!
0: Así escalamos y escalamos y escalamos. Y al subir, comenzó a hacer frío y más frío y más frío. Pero nuestro pelaje, plumas y grasa nos mantuvieron calientes. Entonces escuchamos una voz diferente.
3: No, hola, chicos.
0: Era el lémur níveo. Entonces todos saltamos en la cima de la Zubumontaña y nos divertimos mucho.
4: Chicos, me parece que a los lobos les ha gustado la cueva.
0: Hoy fue un día muy divertido. Martín, a mí me gustó mi amiga Mona.
4: ¿Saben cuál fue mi parte favorita? Cuando aullamos con los lobos.
5: Ah, y mi parte favorita fue cuando salimos a ver a los osos junto con los perros. Creo que el perro disfrutó cuando paseó en el trineo jalado por nosotros.

0: amigo. ¿Te gustan los guisantes?
1: ¿Guisantes? ¡Me encantan los guisantes! ¡Chris! ¡No me voy a ir hoy!
2: ¿Por qué no, Sabu?
1: ¡Hay mucha nieve!
2: Pues quédate aquí y acamparemos cuando no haya nieve.
1: Perdón.
2: Eso significa sí. Solo esperaremos a que mejore el clima. Como una tarántula.
3: Hola, me llamo Alex y él es mi mascota Rosco.
4: Cuac en apuros. Un día, mientras Pip exploraba en el patio de Nelly, descubrió el más asombroso, el más estupendo, el más increíble objeto que jamás haya visto.
5: Solo es una pelota.
6: Sí, pero es redonda y azul y verde. ¡Es azul y verde! ¡Juguemos!
5: ¡Muy bien, Pip!
6: Lo siento, Quack.
7: Yo debería decir eso. Mi sombrero, ¿dónde está mi sombrero? ¿Quién tiene mi sombrero? ¿Dónde está mi sombrero? ¿Quién tomó?
8: Oh, bien. Un pato no es un pato sin su sombrero. Recuerda eso, Pip. Bien, me voy.
4: Todo iba bien en el mundo, pero de repente... ya no.
6: ¡Oh, no! ¡Esos grajos azules!
5: Pip, ¿yo hablo esta vez bien?

0: ¡Y pelirroja!
1: ¿Qué pasa, Invernus? ¿Cómo estás?
0: ¿Qué están haciendo, ah?
2: Nada. Nada. Nada. ¡Ya nos íbamos!
1: ¡Oh, una pelota!
0: ¡Sí, mira eso!
1: ¡Hola, hola, hola!
0: ¡Grande y bonita!
1: ¡Una hermosa pelota!
2: ¡Cuidado! ¡No es suya, lo saben!
1: ¿Quién, nosotros?
0: ¡Seremos cuidadosos!
1: ¡Siempre somos cuidadosos!
0: ¡El cuidado es nuestro!
2: ¡Oh, oh, oh!
3: Siempre es lo mismo con los grajos azules, ¿cierto? No tienen la intención de causar problemas, pero siempre que aparecen, algo sale mal.
0: ¡Oye, mira qué hora es!
1: ¡Ya nos vamos!
0: ¡Cuídense! ¡Adiós!
1: ¡Adiós!
2: ¡Esos dos chicos me hicieron enojar! ¡Y ahora está lloviendo!

0: verde y roja. ¡Mira eso!
1: ¡Está flotando hacia la superficie! ¡Pip, agáchate!
2: ¿Qué? ¿Por qué? ¡Oh!
1: ¡Aguanta, Pip! ¡Espera! ¡La tengo! ¡Oh! ¡Oh! ¡Oh! ¡Allí está!
0: ¡Hurra!
1: ¡Hurra!
0: ¡Hurra! ¡Sí!
3: Y así pasó la tarde. Pip y Petirroja jugaban fútbol mientras Cuac soñaba con sus cosas favoritas, patos, hasta que...
4: ¡Oh, mira! ¡Es Cuac!
5: ¡Silencio! ¡Duerme!
4: ¿En serio? ¿Lo crees?
5: ¡Eh, Cuac! ¿Estás dormido?
6: ¿Qué están haciendo? ¡Oigan, váyanse! ¡Déjenme tranquilo!
4: ¿Ah? ¡Ey, se siente bien! ¡Pruébalo, Cuac!
6: ¡Denme mi sombrero!
5: ¡En un minuto! ¡Bueno! ¡En dos minutos lo devolveremos!
4: ¡En tres!
5: ¡Tres minutos!
4: ¡En tres minutos!
5: ¡En tres minutos se lo vamos a devolver!
0: ¡Basta! ¡Vayan a buscar a otro pato para molestar!
4: ¡Bien, bien!
5: ¡Eso lo jugábamos para atraparlo!
4: ¡Toma! ¡Atrápalo!
6: ¡Mi sombrero! ¡Ruino!
4: ¡Ah!
5: ¿Viste eso?
4: ¡Lo solté y el viento se lo llevó hacia arriba!
5: ¡Y lo lanzó al frasco!
4: ¿Puedes creerlo?
1: ¡Pero si no fue el viento! ¡Fueron los dos! ¡Y es mejor que lo recuperen!
5: ¡Relájate!
4: ¡No hay problema!
5: ¡Lo traeremos!
4: ¡Tenemos el plan perfecto!
5: ¡Siempre lo solucionamos! ¡Muy bien! ¡Un poco a la izquierda!
4: ¡No, no, no! ¡La otra izquierda! ¡No!
5: ¡Muy lejos! ¡Regresa!
4: ¡Muy cerca, muy cerca!
5: ¡Muy cerca, muy cerca!
4: ¡Muy bien, eso es! ¡Perfecto!
6: ¡Esperen! ¿Qué están haciendo? ¡Bájenme!
4: ¿Lo ves? ¡Un pato y un sombrero juntos de nuevo!
6: ¡Sáquenme ya de aquí!
4: ¿De qué hablas, sacarte?
5: ¡Es perfecto!
4: ¡Mira, puedes verlo!
5: ¡Y está caliente!
4: ¡Oh, sí, caliente!
5: ¡Si tuviera un lugar así!
4: ¡Nunca me iría! ¡Ajá, sí! ¿Sí?
1: ¡No puede quedarse ahí! ¡Hagan algo!
0: Petirroja, creo que ya lo tengo. Ah, mira, bueno, Cuac es como una pelota, ¿no es así?
6: ¡No soy una pelota! ¡Soy un pato! ¡Cuac!
0: No, quiero decir que flotas como una pelota. ¿Y si ponemos más agua en el frasco?
1: ¡Eso es! ¡Qué bien! ¡Eres bastante listo, Pip!
3: Los grajos azules entran en acción, sacan agua del charco de Cuac y la echan en el frasco.
6: ¡Ay! ¡Fíjense dónde la echan!
3: Cuanta más agua echaban, más alto subía Cuac. Finalmente, Cuac llegó arriba, solo para descubrir que tenía un largo camino hacia abajo.
1: ¡Muy bien, Cuac! ¡Sabemos que puedes hacerlo! ¡Salta!
0: ¡Vamos, Cuac!
1: ¡Salta!
0: ¡Vamos!
6: ¿Qué no? Cuac.
0: Cuac, pero si no saltas, ¿cómo vas a recuperar tu sombrero?
3: Cuac no tenía otra alternativa, ¿o sí? Así que cerró los ojos y luego los abrió. ¡Gran error! Así que los cerró de nuevo y se preparó a saltar. Y se preparó más y más. Hasta que finalmente...
6: Lo único que quiero hacer ahora es ponerme el sombrero y sentarme en mi charco. ¡Ay! ¿Qué pasó con mi charco?
0: El charco tuvimos que echarlo al frasco para que pudieras flotar. ¿Lo recuerdas? Como la pelota.
6: ¡Ay! Me voy a casa.
5: ¡Adiós, Pip!
4: ¡Adiós, Petirroja!
5: ¡Adiós,
4: Quack!
5: ¡Fue divertido, ¿no? ¡Tenemos que volver a hacerlo!
6: ¡No me digan adiós hasta que se disculpen! ¡Me deben una disculpa, ¿oyeron? ¡Me deben una disculpa! ¡Me deben una...! Está bien.
0: Bien, ahora en el grifo.
7: Está abierto todo el grifo y sale muy poca agua.
8: Kevin está echando agua en la piscina.
7: Algunas cosas flotan, otras no.
8: Lanzaremos
7: Echemos
8: esto a la
7: las
8: piscina.
7: Semillas al agua y veamos si flotan o se hunden. Creo que van a hundirse.
8: Yo no, creo que van a flotar.
7: Y están flotando. Emma encontró un tubo pequeño.
8: ¡Se hunde!
7: Está tapando los huecos del tubo con las semillas.
8: Tapo los huecos.
0: Y no puede respirar.
8: ¡Flota! Si saco esta, el agua entrará y se hundirá.
0: Esta es una nuez con cáscara y esta es una nuez sin cáscara.
7: La que tiene cáscara se hunde y la que no tiene, flota.
0: La que tiene cáscara no tiene estrías y eso la hace más pesada en el agua y por eso se hunde. Y la que no tiene cáscara tiene estrías y no pesa mucho, por eso es que flota.
7: Prueba poniendo cosas en el agua para ver cuáles flotan y cuáles se hunden.
9: ¡Hola! ¡Soy Pablo!
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11: ¡Soy Uniqua!
12: ¡Soy Tasha!
13: ¡Y yo,

0: Dustin. Y ella es mi jefa, la científica loca Tasha. La ayudo a crear cosas en el laboratorio. ¡Oh! ¿Y adivinen qué? ¡Hoy es día de mi cumpleaños! Hola, científica loca. ¿Recuerdas qué día es hoy?
1: Pues claro que sí.
0: ¿Lo recuerdas? ¡Grandioso!
1: Hoy voy a ser la creación más loca, extraña y brillante de todas.
0: ¿Y qué creación es esa?
1: No puedo decirte. Es un secreto.

0: identifica, loca. Por favor, dime tu secreto.
1: Tranquilo, Austin. Lo sabrás pronto. Ven, vamos a mi laboratorio, donde hay vasos burbujeantes, máquinas extrañas y rayos eléctricos. ¡Ay, mi laboratorio! Aquí haré mi más brillante creación.
0: ¿Y cuál es?
1: Buen intento, Austin. Aún es secreto. La científica más loca del mundo soy yo.

0: favor, tráeme un vaso de esa mesa.
1: Sí, científica loca.
0: ¿Quieren saber cuál es mi secreto? Bien, estoy planeando una fiesta sorpresa para Austin. Solo necesito sacarlo del laboratorio para preparar todo. ¡Oh! ¡Ahí viene! Haga lo que haga, no le digan a Austin sobre la fiesta.
1: Su vaso, científica loca.
0: Bien, bien, bien. Ahora, Austin, necesito mandarte a una misión.
1: ¿Una misión? ¡Voy! ¡Pero si es mi...
0: ¡Austin! ¡Es muy importante!
1: Sí, científica loca.
0: Necesito que vayas a buscar a tres... ¡monstruos! Primero, ve a la pirámide y encuentra al rey momia. Segundo, ve al bosque y busca a la mujer lobo. Tercero, ve al castillo y busca al vampiro. Luego, debes traer a los tres monstruos a mi laboratorio.
1: Sí, científica loca.
0: Y debes darle a cada monstruo una de estas cartas secretas.
1: Sí, científica loca. Pero sabe, hoy es mi cumpleaños.
0: No hay tiempo para hablar.
1: Pero yo...
0: Debes darte prisa y traer a esos monstruos.
1: Sí, científica loca, Tasha.
0: Se sentirá tan sorprendido.
1: Este es mi peor cumpleaños. ¡Hola! ¿Rey Momia? ¿Hay alguien aquí? Sé leer jeroglíficos. Dice: cuidado, gran monstruo rey momia, al fondo. No sigas. Pero yo tengo que seguir. Bien, pero hagas lo que hagas, no pises la X. ¿Qué significará eso? ¡Oh! ¡Ah! Más vale que no pise otra X. ¡Oh, perfecto! Justo lo que necesitaba en mi cumpleaños.

0: ¿Hay alguien aquí? ¡Rey Momia, ¿eres tú?
1: No hay nadie en casa, vete.

0: Oh, vaya. Disculpa, pero yo no soy un monstruo.
1: ¿En serio? Ah, creo que no pareces un monstruo. ¿Por qué estás aquí?
0: La científica loca Tasha me pidió que te diera esto.
1: ¿Mm? ¿Nunca he recibido algo así?
2: Querido rey momia Tyrone, si no estás muy envuelto en algo... Por favor, ven a la fiesta sorpresa de cumpleaños de Austin. Solo síguelo al laboratorio. Pero es un secreto, así que no le digas a Austin.
0: ¿Y qué dice la carta?
1: Lo siento, es un secreto.
0: Ay, no puede ser.
1: Bien, ¿qué estamos esperando? Ya debemos irnos. Oye, este no es un laboratorio.
0: Solo debo hacer una parada para buscar a la mujer lobo.
1: ¿Mujer lobo?
0: ¡Ah! Oh, vaya. ¿Puedes dejar de ser tan miedoso? Este parece ser un mensaje. Bien, por suerte sé leer lobo. Dice... Cuidado, no sigas adelante. Pero debemos seguir. Decidiste continuar, pero te lo advertí.
1: ¡Oye!
0: ¿Ah? ¿Dónde está? No tenemos tiempo para juegos. ¿Qué te parece esto? Tal como lo pensé. ¡Tiene cosquillas! Bien, vámonos. Y aléjate de los árboles.
1: ¿Esa es la... la mujer lobo?
0: ¿Sí? ¡Disculpa! ¡Mujer lobo! Vaya. Mujer lobo.
3: ¿Eres un monstruo?
0: No, solo soy Austin, asistente de la científica loca.
3: Oh, ¿y quién es él?
0: Él es mi amigo, el rey momia.
3: ¿Rey momia? ¡Eres un monstruo!
1: ¡Y tú también! ¡Ah!

0: Oye, Rey Momia, ¿la mujer lobo te da miedo?
1: Creo que no.
0: ¿Y a ti, mujer lobo, el Rey Momia te da miedo?
2: No, en realidad no.
0: ¿Lo ven? Se los dije. No hay nada que temer. Mujer lobo, te traje una carta secreta de la científica loca.
3: ¿Ah? Nunca había recibido una carta secreta.
4: Querida mujer lobo Yuniqua, por favor, ven a mi laboratorio para una fiesta sorpresa para Austin. ¡Será un aullido! Es un secreto, así que no le digas a Austin.
0: ¿Y qué dice la carta?
3: No puedo decirte. Es un secreto. ¡Vamos! ¡Debemos irnos! No se parece en nada a un laboratorio.
0: No lo es. Primero debo ir a la torre del vampiro.
5: ¿Vampiro?
0: ¡Oh, vaya! Tranquilos, él no les dará miedo. ¡Vamos!
6: Esto es tenebroso.
1: ¡Ya lo creo!
0: Hay un anuncio. ¡Qué suerte que sé leer vampiro! Dice... ¡Cuidado! ¡No suban por las escaleras!
1: ¡Me parece bien!
3: ¡Sí!
0: ¡Buen intento, monstruos! ¡Vamos! ¡Lo pidieron!

0: Oigan, eso fue divertido. Hay que hacerlo otra vez.
1: O mejor no.
2: Vengan, una luz sale de este cuarto. ¿Hola? ¡Vampiro! ¿Hay alguien en casa?
0: Creo que no. No lo veo.
1: ¡Yo tampoco lo veo!
3: ¡Oh! ¡Monstruos! ¡Ah! ¡Me dan miedo!
0: ¡Y tú no das miedo!
2: ¡Oigan! ¡Vuelvan acá!
4: Me asustan los perros y los gatos. Y

0: miedo.
1: ¡No es cierto! ¿Y adivinen qué?
0: ¿Qué? ¿Qué?
1: ¡Tampoco ustedes dan miedo!
2: ¡Oh, sí!
0: ¡Es cierto!
3: Vampiro Pablo, gusto en conocerlos.
2: ¡Hola!
0: ¡Encantada!
1: ¡Oh, vaya! Vampiro Pablo, te traigo una carta secreta de la científica loca.
3: ¿A mí? Nunca había recibido una carta secreta.
4: Querido vampiro, tal vez te parezca con mi ayuda, pero quiero invitarte a una fiesta sorpresa para Austin, en mi laboratorio. Pero recuerda, es un secreto, así que no se lo digas a Austin.
1: ¿Y qué dice?
3: Pues...
1: Sí, sí, sí. Ya sé, es un secreto. Oh, vaya. Bien, ya que los tengo a todos, debemos ir rápido al laboratorio. ¡Vamos!

0: científica loca. Ya llegué. No fue fácil, pero le traje a todos los monstruos. ¿Ah? Oh, vaya. Rey Momia, Mujer Lobo, Vampiro, ¡no están! Este es mi peor cumpleaños. Bien, creo que le diré a la científica loca que perdí a todos los monstruos. ¡Hola! ¿Científica loca? ¿Por qué está tan oscuro?
1: ¡Feliz cumpleaños, Buffy!
0: ¿Ah? ¿Una fiesta sorpresa? ¿Para mí? ¡No puedo creer que lo recordaras!
2: ¡Claro que lo recordé, Austin! ¿Cómo olvidar tu cumpleaños?
0: Creí que sería un cumpleaños horrible, pero este es mi mejor cumpleaños.
2: Empecemos la fiesta con las

0: eso?
1: Fue un monstruo.
2: No, tontuelo. Mi estómago. Hay que comer algo.
3: Vamos a mi casa. Comeremos pay de calabaza.
4: ¡Excelente!
0: ¡Qué rico! Fue una gran aventura de monstruos, ¿no creen?
4: Sí.
2: Fue divertida.
3: Ajá, sí.

0: el vaquero Tyrone. Y esta es mi tuba. Escuchen esto. ¿Acaso no es un bello sonido? Es mi clase de música favorita. ¡La polka! ¡Yip, yip, yip, yip! Es lo que los vaqueros que tocan polkas dicen cuando se están divirtiendo mucho. Me encanta tocar tuba y la polka bailar. Me hace sentir vaquero y me da felicidad. Hay que bailar la polka. Hay que bailar la polka. Me encanta tocar la polka con mi tuba. Suena tan bonito. Pero sonaría todavía mejor con más instrumentos. Tal vez un clarinete y un acordeón y una batería. Así tendré una banda vaquera de polka. ¡Sherman! Es mi amigo Sherman, el gusamán. Va a ser una fiesta sorpresa de cumpleaños para su hermano hoy. Será en el Palacio Cheyenne de la Polka, que está lejos al oeste de Wyoming. Así es, Sherman. Cuando tu hermano llegue al Palacio de la Polka, todos gritaremos sorpresa. Luego tocaré mi tuba para que los gusamanes puedan bailar la polka. ¿Qué? ¿La fiesta empieza al atardecer? Pues será mejor que nos vayamos para llegar a tiempo. Por supuesto, Sherman. Vayamos a Wyoming, al lejano oeste, donde hay cactus y hermosos cielos occidentales y el majestuoso río Cheyenne. A una fiesta de polka en el oeste voy a ir, pues todos bailaremos y me voy a divertir. Y bailaré la polka. ¡Yip, yip, yip, yip! Y bailaré la polka. Los parientes de Sherman a la fiesta asistirán y al ver que llegamos sé que se sorprenderán. Y bailaré la polka. ¡Yip, yip, yip, yip! Y bailaré la polka. Mira, Sherman, ese es el río Cheyenne. Si vamos por él, podremos llegar al Palacio de la Polka. Sí, yo también oigo los tambores. Mira, un vaquero baterista en una balsa. Si él nos quiere llevar, llegaremos a Cheyenne con tiempo de sobra. ¡Disculpa! ¡Hola, baterista! ¡Oye, espera!
1: ¡Auxilio! ¡Auxilio!
0: Parece que alguien está en problemas.
1: ¡Auxilio!
0: Así es, Sherman. Viene de por allá.
1: ¡Auxilio! ¡Auxilio!
0: ¡Resiste, socia! ¡Allá vamos!
2: Yo puedo resistir, pero no creo que esta rama pueda.
1: ¡Wow!
0: ¡Oh-oh!
1: ¡Wow!
0: ¡Te tengo!
1: ¡Me atrapaste!
0: Más bien, mi tuba te atrapó.
2: Gracias, amigo. A ti y a tu tuba.
0: Por nada. Soy el vaquero Tyrone y él es mi amigo, Sherman.
2: ¡Hola! Yo soy la vaquera Yuniqua. ¿Dónde quedaría mi clarinete?
0: Aquí lo tienes.
2: ¡Gracias!
0: ¿Tocas el clarinete?
2: Sí, así me caí de la meseta. Estaba practicando mi clarinete y sonaba tan bonito que bailando me caí del borde.
0: Eso puede ocurrir.
2: Me encanta el clarinete.

0: La tuba también
1: es sensacional. El clarinete es sensacional.
2: Esta vaquera sí que toca el clarinete. Podría usarla en mi banda de polka. ¿Sabes? Es mucha coincidencia, socia. Tú tocas el clarinete y yo toco la tuba. Y los dos estamos en Wyoming.
3: Es mucha coincidencia.
2: Apuesto que si tocáramos juntos, sonaría en verdad fabuloso.
3: Especialmente si tocáramos la música que más me gusta. La polka.
2: ¿La polka? Es mi música favorita también.
3: ¡Pero qué coincidencia!
2: ¡Toquemos algo! ¡Uno, dos, tres, cuatro!

0: hay que bailar la polca.
1: Yip, yip, yip, yip.
2: Hay que bailar la polca.
1: Hay que bailar la polca. Yip, yip, yip, yip.
0: Hay que bailar la polca.
3: ¡Eso estuvo muy bonito!
4: Así es, Sherman. Más vale ponernos en marcha.
1: ¿A dónde se dirigen, vaqueros?
4: Tenemos que llegar al Palacio de la Polca en Cheyenne al atardecer. Sherman hará una fiesta sorpresa de cumpleaños para su hermano. Yo voy a tocar mi tuba. Sherman te invita a la fiesta a tocar conmigo.
1: ¡Por todos los caballos salvajes! ¡Cuenten conmigo!
4: Será mejor irnos. Cheyenne aún queda muy lejos río abajo.
1: Oye, ¿escuchas una batería?
4: Es el vaquero baterista de la balsa otra vez.
1: Tal vez él pueda llevarnos a Cheyenne.
4: ¡Hola, vaquero!
1: ¡Oye, espéranos, amigo! ¡Necesitamos que nos lleves!
5: ¡Auxilio! ¡Auxilio!
4: Parece que alguien está en problemas, socios.
5: ¡Auxilio!
4: Así es, Sherman. Parece que viene de por aquel lado.
1: ¡Vamos!
5: ¡Auxilio! ¡Auxilio! ¡Caballos desbocados! ¡Caballos desbocados! ¡Auxilio! ¡Auxilio! ¡Caballos desbocados!
1: Parecen caballos desbocados.
5: ¡Caballos desbocados! ¡Caballos desbocados!
4: Ciertamente.
5: ¡No! ¡Deténganse!
4: ¡No puede ser!
1: ¡Vienen directo hacia nosotros!
4: ¡No se preocupen! Es solo un viejo truco de vaqueros, socios. Los caballos desbocados siempre dejan de correr al oír una tuba.
1: Yo no lo sabía.
6: Vamos a meterlos al corral. Es hora de que coman.

0: gracias a todos. Jamás hubiera podido meter a los caballos en el corral sin ustedes. Soy el vaquero Pablo.
1: Hola, soy el vaquero Tyrone.
2: Y yo la vaquera Yuniqua.
1: Y este es mi amigo Sherman el Gusamán. Veo que tocas el acordeón.
0: Sí, tocó el acordeón para hacer que los caballos sepan que es hora de comer. Pero hoy sonó tan bonito que olvidé cerrar la reja y se escaparon.
1: ¿Sabes, socio? Esto es mucha coincidencia. Yo toco la tuba.
2: Y yo toco el clarinete.
0: Y yo toco el acordeón.
1: Y todos estamos en Wyoming.
0: Sí que es una coincidencia.
1: Sonaría fabuloso si los tres tocáramos juntos.
0: Especialmente si tocamos mi música favorita, la polka.
2: ¿La polka? Es nuestra música favorita también.
3: ¡Qué coincidencia!
1: Toquemos algo. 1, 2, 3.

0: estuvo muy bonito.
1: ¿Quieres ir con nosotros a tocar polcas a una fiesta sorpresa de cumpleaños?
2: ¡Cuenten conmigo! ¡Me encantan las fiestas sorpresa! ¡Especialmente cuando gritan ¡sorpresa!
3: Buen punto, Sherman. Démonos prisa si queremos llegar a Cheyenne antes del atardecer.
1: ¡Hay que ponernos en marcha! ¡Vamos! El tiempo se acaba.
2: Y Cheyenne está aún lejos, bajando por el río.
3: Sería muy bueno que alguien nos llevara.
2: ¡Oigan! ¡Una batería! ¡Es una batería! ¿Ustedes la escuchan?
1: ¡Por todos los caballos salvajes! ¡Es el vaquero baterista de la balsa otra vez!
4: ¡Hola,
2: vaquero! ¡El vaquero baterista!
3: ¡Disculpa, socio!
1: Está tan ocupado con su batería que no puede oírnos.
3: Buena idea, Sherman. Si todos tocáramos juntos, tal vez nos escucharía. ¿Listos? ¡Y uno! ¡Y dos!
5: ¡Hola, socios!
3: ¡Hola! Necesitamos llegar al Palacio de la Polca en Cheyenne.
1: Si pudieras llevarnos, te estaríamos muy agradecidos, amigo.
2: Te lo agradeceríamos mucho.
5: Pues, me encantaría llevarlos.
3: ¡Genial!
5: Solo que no puedo detenerme. ¡Auxilio! ¡Auxilio!
3: Descuida, te ayudaremos.
2: ¡Yo lo haré con esto!
3: ¡Todos juntos!
4: ¡Tiren!
3: ¡Ya!
4: ¡Tiren!
3: ¡Ya!
5: Muchas gracias, socios. ¡Todos a bordo!
3: Hola, soy el vaquero Tyrone.
1: Y yo la vaquera Uniqua.
2: Yo soy el vaquero Pablo.
3: Y él es Sherman, el Gusamán.
5: Hola, yo soy el vaquero Austin. ¡Vayamos ya, Cheyenne!
3: Cuéntanos, vaquero Austin, ¿cómo llegaste a esta balsa?
5: Pues, estaba tocando mi batería y sonaba tan bonito que dejé que el remo se cayera.
3: Eso puede suceder. ¿Sabes? Es mucha coincidencia que tú seas un vaquero baterista y que nosotros seamos vaqueros músicos también.
5: ¡Sí que es una coincidencia!
2: ¡Oigan! ¡Podríamos ser una banda vaquera!
5: Sí, pero existe un problema.
2: ¿Qué problema?
5: La única clase de música vaquera que sé tocar es polka.
4: ¿Polka? ¡Qué coincidencia!
2: Es exactamente la clase de música que tocamos.
1: ¡Vamos a tocar!
3: ¡Y uno! ¡Y dos!

0: Así es, Sherman. Ahora tenemos una banda de polka vaquera de 4 integrantes.
1: ¡Hurra!
0: ¡Genial!
2: Por todos los caballos salvajes, seguramente llegaremos a Cheyenne al atardecer.
3: Y cuando tu hermano Herman llegue, todos saldremos a gritarle ¡sorpresa!
4: Por el río, va la banda, polka salvaje.

0: socios, creo que se avecina un gran problema.
1: ¿En serio? A eso le llamo yo una enorme cascada. ¡Y vamos a caer en ella!
0: ¡No si saltamos antes! ¡Vamos, Sherman! ¡Uno, dos, tres, salten!
2: ¡Lo logramos!
1: ¡Los instrumentos están en la balsa! ¡Mi acordeón está ahí!
3: ¿Pablo?
1: ¡Mi acordeón! ¡Va a caer por la cascada! ¡Va a caer por la cascada!
0: ¡Pablo!
1: ¿Sí?
0: ¡Allá van!
2: ¡Adiós, clarinete!
0: ¡Adiós, tuba!
4: ¡Adiós, batería!
1: ¡Adiós, acordeón!
0: Bueno, vamos. Aún tenemos que llevar a Sherman al Palacio de la Polka en Cheyenne.
1: ¡Allí está!
0: ¡El Palacio de la Polka en Cheyenne! Aún nos queda tiempo de sorprender a tu hermano, Sherman.
1: ¡Vamos!
0: Parece que casi todos los gusamanes de Wyoming están aquí.
2: ¡Qué cosa!
1: ¡Miren!
3: ¡Mi batería!
1: ¡Mi acordeón!
0: ¡Mi tuba!
3: ¡Mi clarinete!
0: Los otros gusamanes los hallaron en el río.
1: ¿Y los sacaron?
2: ¿Y los secaron?
5: ¿Y los prepararon?
3: ¡Son fuertes esos pequeños!
0: ¡Ciertamente lo son!
2: ¡Por todos los caballos salvajes! ¡Gracias, gusamanes!
0: Bueno, ¿qué hacemos aquí parados? ¡Adelante, vaqueros vagantes de polka!
6: ¡Sí!
0: ¡Polka! ¡Sí! ¡Ya viene el hermano de Sherman! ¡Prepárense! ¡Muy bien! ¡Todo mundo quédese callado! Cuando Sherman abra la puerta, gritaremos ¡sorpresa! Sherman dice que tiene una sorpresa extra especial para Sherman. Música de la mejor banda vaquera de polka en todo Wyoming.
3: ¡Cielos! ¿Qué banda será esa?
1: No lo sé, pero deben ser buenos.
2: ¡Amigos! ¡Están hablando de nosotros!
0: ¡Por supuesto! ¡Está hablando de los vaqueros vagantes de polka! ¡Es nuestro turno! ¡Y uno, dos, tres, cuatro!

0: Oye, ¿eso fue tu tuba?
1: No, eso fue mi estómago diciéndome que tengo mucha hambre.
2: Oigan, ¿quieren comer un bocadillo en mi casa? Tenemos fresas.
3: ¡Sí!
1: ¡Fresas!
0: ¡Qué bien!
1: ¡Genial!
4: ¡Jip, jip, jip, jip!
1: Esa fue una excelente aventura de vaqueros y polka, ¿no lo creen?
3: ¡Sí!
0: ¡Genial!

0: ¡Adiós!
1: ¡Nos vemos
2: después!
0: ¡Jeep! ¡Jeep!

0: Pato Audaz. Cada mañana, Petirroja intenta volar desde su árbol. La mayoría de veces aterriza en su cabeza. Pero esta vez...
1: ¿Qué? ¡Lo estoy haciendo! ¡Estoy volando! ¿Alguien vio eso? ¡Pip! ¡Wap! ¿Dónde están?
2: ¿Sabes algo, Pip? Hace mucho tiempo, las aves solo se desplazaban por el aire. Pero luego, unas aves fueron más listas y se convirtieron en patos que empezaron a nadar. Después de eso, obtuvieron sombreros.
1: ¡Pip! ¡Tienes que venir ahora! ¡Es lo más increíble! ¿Bien listos?
3: ¡Estamos listos!
1: ¡Muy bien! ¡Aquí voy! ¡Uno, dos!

0: qué no estás emocionado?
1: Oh, sí lo estoy. Emocionado. Emocionado y encantado.
0: Entonces, ¿por qué no hiciste? ¡Yuju! ¡Sí! ¡Petirroja lo hizo! ¡Es un ave voladora!
1: Bien, creo que no estoy tan emocionado. Es decir, un pato podría volar desde esa rama.
0: ¿Ah, sí? Entonces veamos cómo lo haces. ¡Te reto!
1: Tú no puedes retarme a mí.
0: ¿Por qué no?
1: Porque... porque yo te reté primero, hija.
2: De hecho, aunque nadie lo haya escuchado, Quack insistió en que había retado a Petirroja primero. La retó a volar desde un árbol.
0: No hay problema, será fácil. Será lo más fácil que... hecho.
1: No te preocupes, te puedes acobardar si quieres. Sin ofensas, Pip.
0: No tengo miedo. Pero no creo que pueda llegar allá. Oh, bueno, qué mal.
1: No te muevas, regreso en un momento.
3: Así está bien.
1: Sí, más abajo. Ahí, perfecto.
0: Genial, gracias.

0: puedo.
1: No hay nada peor que acobardarse frente a un pato.
2: No importa, Petirroja. Volaste desde tu rama y eso ya es muy bueno.
0: Ah, sí, pero una verdadera ave volaría desde cualquier cosa.
2: Me pregunto por qué es difícil volar. Esas hojas lo hacen ver fácil.
0: ¡Eso es! ¡Eres el pip más brillante del mundo!
2: ¿Por qué? ¿Qué dije?
0: Necesito encontrar algo que atrape el aire y me baje despacio. Algo como... ¡esto! Quizá.
2: ¿Qué tal esto? Es lindo.
0: Nada mal. No está nada mal. ¿Listo? ¡Ahí voy! ¡Oh! ¡Oh! Esto funcionará mucho mejor. ¿Estás listo?
2: ¡Esto va a ser genial! ¿Funcionará?
0: Solo hay una forma de averiguarlo. Infortunadamente.
1: Aunque no fue perfecto, la hoja funcionó mejor que el colador o la sombrilla.
0: ¡Prepárense!

0: Estás bromeando, ¿cierto? Eso no fue volar.
1: Bueno, fue mucho mejor que caer.
0: Lo siento, eso no cuenta. De hecho, olvida el árbol. Solo hay una forma de averiguar que eres una ave voladora.
1: ¿Sí? ¿Cómo?
0: Vuela sobre mi estanque. El día que hagas eso, me comeré mi sombrero.
2: Quack debería saber bien que Petirroja puede ser muy determinada.
1: ¿Me entendiste? ¿Estás segura, Pelota Roja? Muy segura. Será nuestro secreto, ¿está bien?
3: ¿Un secreto? Es decir, hush, hush. No le puedo decir a nadie. Te juro que no lo haré. ¡Sí! ¡Yuhu! ¡Mamá, papá! ¡No puedo esperar a contarles un secreto!
1: Bueno, dime de nuevo qué es lo que debo hacer.
0: Muy bien. Tienes que ir de allá hasta allá. Y tienes que mover tus alas.
1: Muy bien. ¿Todo listo, Castor?
3: ¡Todo listo!
1: ¡En sus marcas! ¡Están listos! ¡Fuera! ¡Wow! ¡Lo hice! ¡Wow! ¡Lo hice!
0: ¡Eso no fue volar!
1: ¡Hice lo que dijiste! ¡Fui de allá hasta aquí y moví mis alas!
0: Sí, pero tú sí. ¡Te ayudó el castor!
1: ¡No dijiste que no pudiera!
0: No me comeré mi sombrero. No, no, no lo haré.
1: ¡Tienes que hacerlo! ¡Fue una promesa!
0: Bien. Una mordidita y eso es todo. ¡Eso es todo!
1: Serán cuatro. Cuatro grandes mordidas.
0: Dos. Y es mi oferta final.
1: Tres. Volé y tienes que comerte el sombrero.
0: ¡Pero tú no volaste! ¡Aleteaste! Y aletear no es volar.
2: ¿Saben? Ver a un pato comer su sombrero puede ser un poco vergonzoso. Así que terminemos esta historia aquí.
4: ¡Sabumafu!
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0: Osos Hormigueros.
1: ¿Listo, Chris?
2: Sí, Martín. ¡Salta!
1: ¡Sí!
2: ¡Cebras a las 6!
1: Parecen hormigas, con rayas.
2: Y ahí está Animalandia.
1: Bien, estos vientos nos colocarán perfectamente.
2: ¡Cuidado! Otro aterrizaje perfecto en Animalandia. ¿Estás bien, Martín?
1: Sí, excepto que caí sobre un hormiguero. ¡Me han cubierto! Las hormigas son pequeñas, pero muerden fuerte. Lo siento, chicas, no quería sentarme encima.
2: El hormiguero es como una fortaleza con miles de soldados protegiéndola.
1: Cuando te muerden, te hacen saltar como ya saben quién.
2: ¡Sabu! ¡Sabu! ¡Oye, Sabu!
1: ¡Allí está! ¡Vamos, entra!
2: ¡Hola, Sabu!
1: Parece que Sabu también tiene hormigas.
2: ¡Hola, Sabu! ¿Cómo te va, amigo?
3: ¿Quieres que te rasque?
2: Sí. Está bien aquí, ¿verdad?
1: ¿Sabes qué hay aquí abajo? Mira estas pequeñas.
2: Un montón de hormigas y termitas en sus hogares.
1: Estos montículos son como de otro mundo. Son asombrosos. ¿Has observado hormigas antes, Sabu? ¿Sabu? Ya lo conocen. No hablará sin un bocado. ¡Manzanas! Sabu, hay una manzana para ti. Eso es, amigo. Toma un trozo. Espera, no toda entera, ¿no? Te cortaré un trozo. Eso es, amigo.
4: ¡Disculpen! ¡Sabu Mafu! ¡Hola! ¡Hola, hormigas! ¡Wow! ¡Es divertido observarlas! ¡Miren cómo caminan!
1: ¡Lo atacaron!
4: ¡Alguien me mordió cuando los observaba!
2: ¡Sabu, fueron las hormigas!
1: Sí, estas criaturas tienen una fuerte mordida.
2: Mira cómo muerden.
4: ¡Manga chica! ¡Qué bocas tan grandes tienen estas criaturas! ¡Las voy a llamar fauces! Oigan, eso me recuerda que cuando venía había otra criatura, una muy grande con boca pequeña.

0: barba, cola esponjada y boca pequeña. ¿Ya saben quién es?
1: Veamos, tenía una cara larga.
2: Boca pequeña.
1: Cola esponjada.
2: Fuertes garras.
3: ¡Oh! ¡Un oso hormiguero gigante!
2: ¡Es increíble!
0: ¡Con la cara más gigantesca que un gigante!
4: ¡Manga chilita! ¡El misterioso animal está aquí!
1: ¡Ven aquí!
0: ¡Oh, oye, oye! ¡Está chupando! ¡Está chupando! ¡Está chupándome la cara! ¡Me hace cosquillas! ¡Oye, chupador! Así es como te llamaré. ¡Chupador! ¡Eso me gusta! ¡Qué buen nombre para ti! ¡No! ¡Son mis pies!
1: ¡Qué gran nombre, Sabu! ¡Chupador el hormiguero!
2: Mira, esa lengua es muy larga, pero es solo la punta, porque su lengua puede alcanzar hasta 60 centímetros. Extendida es más larga que una cinta de zapatos o la lengua de un monitor acuático.
0: Chicos, ¿por qué se llama oso hormiguero? En realidad no se come a las indefensas hormigas, ¿verdad?
1: Sí, en realidad sí, Sabu, en verdad es un come hormigas.
2: De hecho, están hechos para comer hormigas. Observen esa nariz y escúchala olfatear.
1: Los hormigueros tienen un gran sentido del olfato. Así encuentran a las hormigas. Como este tamandúa, que también come hormigas. Olfatea las ramas en busca de hormigas o termitas. Y las encuentra mediante el olfato.
0: ¡Guau! ¿Cómo olfatea a las hormigas? No sabía ni que olían.
2: Sí, y cuando las encuentra, usa sus largas y fuertes garras para sacarlas. Rasca la corteza o la tierra y así encuentra su comida. Sus garras son importantes para encontrarlas y tiene que mantenerlas afiladas siempre. Por eso el oso hormiguero camina con sus muñones así. ¡Inténtenlo! Tiene lo necesario para buscarlas, atraparlas y comerlas.
0: ¡Pero las hormigas son geniales! ¡Los hormigueros y las hormigas deberían ser amigos! ¡Yo haré que sean amigos! ¡Haré que sean los mejores amigos! ¡Chupador! ¡Estaba pensando! ¡Oye! ¿Qué olfateas? ¡No! ¡A las hormigas no! ¡Espera! ¡Alto! ¡Chupador se va a comer a Fauces y a todas las hormigas! ¡Voy a detenerlo! ¡Chupador! ¡Espera! ¡Ah! ¡Alto! Oh, ¿tienes hambre? ¡Oye! ¡Aquí tenemos cosas para comer! ¡Así que vamos a la máquina! ¡Ajá! ¡Tamandúa! ¡No sale nada! ¡Hola! ¡Ah! ¡Nada aquí! ¡Ah, bueno! ¡Ah! ¡Ay! ¡Lo hice a propósito!
1: ¡Miren! ¡Un aguacate!
0: ¡Pruébalo, chupador! ¡Te gustará! ¡Ajá! ¡Le gusta la fruta!
1: Los osos hormigueros comen algunas frutas, pero de hecho tienen que ser blandas como el aguacate, porque los hormigueros no tienen dientes.
0: ¿No tienen dientes?
1: Así es, no tienen dientes. Y las criaturas sin dientes, como los bebés humanos, tienen que comer cosas muy blandas.
0: ¡Oh! ¡Pero tiene una lengua muy activa! ¡Casi me marea!
1: Es asombrosa. Es como un gusano.
0: ¡Sí! ¡Te dije que se comería la fruta!
1: Tienes razón, Sabu.
2: Cuando el oso hormiguero come fruta, no come mucha, porque en su mayoría comen hormigas. ¿Cuántas come un oso hormiguero? El hormiguero come 30.000 hormigas en un solo día. Son muchas hormigas.
0: La fruta es muy buena, ¿verdad, chupador? ¿Chupador?
1: Chupador está buscando algo más para comer.
0: ¡Oh, espera! ¡Las hormigas no! ¡Tengo que detenerlo!
2: ¡Atraeré su atención! ¡Oye, chupador, vamos! ¡A pasear por Animalandia! ¡Vamos! ¡A galopar como un hormiguero!
1: Intenten galopar con los puños. No es tan fácil, pero sí lo es para Chupador. Ven, amiguito. Bien, por aquí. ¡Entre las piernas! Ahora te haré cosquillas, Chupador. Sabu, lo tengo congelado con cosquillas.
0: ¿Congelado? ¡Bien hecho, Chris! Chupador ya no piensa en las hormigas, piensa en las cosquillas.
1: Le encantan. Oh, sí, muchas cosquillas, sí.
0: ¡Fauces! ¡Todos ustedes están a salvo ahora!
2: ¡Este quiere luchar! ¡Luchar como un oso hormiguero!
0: ¡Oh, oh! ¿A dónde va? ¡Oye, no! ¡Espera! ¡No, otra vez no! ¡Ya sé! ¡Tengo una idea! ¡Pero váyanse rápido, eh! ¡Oh, oye, chupador! ¿Quieres verme hacer una locura de humano, eh? ¿Sí? ¿Quieres? ¡Ven, ven! Esta es la parte trasera de una bicicleta y yo me subo ahí. Y luego tú te te sientas así y luego, creo que hay que pedalear. Sí, así es. Ajá. Sí, es fácil. ¡Ay! ¡Esto no va así! ¡Auxilio! ¡Ay! ¡Ay!
3: ¡Jabú, ten cuidado!
0: Lo hice a propósito. Además, mantuve a Chupador sin pensar en las hormigas. ¿No lo creen?
1: Es verdad. Fauces y las otras siguen a salvo.
0: Eso es bueno, pero estoy atorado. Oye, Chupador, necesito ayuda. Hola, Chupador. ¿Puedes sacarme? ¡Qué buena pata! Oye, no me hagas cosquillas. ¡Alto! ¡Alto! ¡Ya no! ¡Ya no! ¡Ya no, Chupador! ¡Por favor! ¡Te doy todos los mangos que puedas comer! ¡Pero ya no! Las cosquillas de Chupador me recuerdan cierta vez en Zubulandia. Estaba yo saltando. ¡Birip! ¡Birip! ¡Birip! ¡Birip! ¡Birip! Cuando aterricé cerca del Lemur Nibio jugando en la arena. ¡Hola, Lemur Nibio! Le dije.
5: Hola, ¿sabes? Cuando vengo a Zubulandia me gusta jugar en la arena, sí.
0: A mí también me gusta la arena, me hace cosquillas en los dedos.
5: Sí, la arena me hace cosquillas en las manos y también en el costado.
0: Sí. Digo. Y también en mis costados.
5: Cosquillas, digo.
0: Un momento, la arena no hace cosquillas.
6: Así es, no es la arena, soy yo, Globi.
0: Y Lemur Nibio, Globi y yo pasamos la mañana juntos jugando en la arena. ¡Sí!
2: ¡Qué gran historia, Sabu!
0: ¡Gracias!
2: Pero, ¿sabes? Chupador está persiguiendo a las hormigas. Bueno, el oso hormiguero come hormigas. Es la vida en el mundo de las criaturas.
1: Y no olvides que las hormigas saben protegerse. ¿Recuerdas esa mordelona?
0: ¡Sí!
2: Cuando el oso hormiguero las ataca, las hormigas muerden tanto que el oso hormiguero solo come durante un minuto y tiene que salir de ahí.
1: Y hay muchas más hormigas que osos hormigueros. Generalmente como 1,000,000 por cada oso hormiguero. ¿Ves estas hormigas piloto? Las obreras salen en busca de comida. Pero mira a los costados a esa fila de hormigas con enormes fauces. Son soldados que protegen del peligro a las trabajadoras.
2: Luego están las de la acacia. Las espinas de la acacia brindan un dulce alimento para las hormigas a cambio de protección. Estas fuertes hormigas protegen al árbol de los saltamontes y otros depredadores.
0: ¡Guau! ¡Las hormigas son muy rudas! ¡Ya sé! ¡Tengo que hablar con ellas! ¡Tal vez las convenza de hacerse amigas de los osos hormigueros! ¡Hermanos!
2: Sí, Sabu.
0: Tengo que hacerlo cara a cara. Háganme una máquina reductora para ser tan pequeño como una hormiga.
2: ¿Una máquina reductora?
0: ¿Sí?
1: ¿Como esta?
0: ¡Oh!
1: ¡Entra a la máquina reductora!
0: ¡Manga chica! ¡Estoy listo para ir! ¡Hasta las hormigas!
2: Chris, creo que uno de nosotros debe ir con él.
1: Buena suerte, me quedaré con Chupador.
2: Sabu, parece que yo me voy contigo.
0: Gracias, Martín, qué grande eres. ¿Entendiste? Grande.
2: Bien, Sabu, ¿estás listo?
0: ¡Listo! ¡Listo para partir!
1: Tamaño hormiga. Todos los sistemas listos.
2: ¡Ay! ¡Estoy encogiéndome! ¡Ay!
0: ¡Yuhu! ¡Soy más pequeño! ¡Somos como hormigas!
2: ¡Funcionó!
1: ¡Miren quién viene!
2: ¡Al hormiguero!
0: ¡Corre, corre!
1: Yo lo distraeré. ¡Oye, Chupador!
2: ¡Bien, listo,
0: sí,
2: Sabu!
0: ¡Listo!
2: Bien, uno, dos, tres.
0: ¡Saltemos! ¡Ay!
2: Sí, no hay lugar aquí.
0: ¡Mira, es Fauces!
2: ¿Cómo sabes que es Fauces?
0: Reconocería ese rostro en cualquier lugar. ¡Oye, Fauces! Tengo que hablar con las hormigas. ¿Puedes llevarnos con ellas?
2: ¡Oye, espéranos!
1: ¿Cómo están allá abajo? El oso hormiguero tiene una lengua muy pegajosa. Así es como saca el puñado de hormigas. ¡Cuidado con esa lengua! ¡Sí!
2: Ya llegamos a la cámara nido.
0: Sí.
2: Aquí las hormigas cuidan los huevos y las crías. Extraordinario, ¿no?
0: ¡Sí! Es mi oportunidad. Voy a hablar con ellas. ¡Oigan! ¡Oigan! ¡Hola, hormigas! Es con respecto a la guerra que tienen con los osos hormigueros. Creo que deberían ser amigos. ¡Oigan! ¡Hola! escuchan?
2: Sabu, están ocupadas. Hacen lo que hacen todas. En una colonia hay fuerza en número. Por eso nacen más hormigas constantemente. Empiezan siendo huevos y luego son larvas. ¿Ves esos gusanillos blancos? Son larvas. Y las obreras las alimentan y las cuidan. Todas hacen lo que hacen las hormigas.
0: ¿Hacen lo que las hormigas? Supongo que los osos hormigueros también.
2: Exacto, Sabu. Los osos hormigueros comen hormigas.
0: Sí, y un lémur está hecho para su tamaño.
2: ¡A la máquina! ¡Ah! ¡Excelente!
0: ¡Sí!
1: Gracias, amiguito. Me picaba allí. Sí, justo allí. Gracias. ¡Ey! ¿Ya regresaron?
0: ¡Justo a tiempo!
1: ¿Cómo les fue?
0: Bueno, decidí que las hormigas son hormigas y los osos hormigueros son osos hormigueros y tienen que comer hormigas para vivir. Pero las hormigas son buenas para protegerse solas.
2: Así que todo encaja bien al final, ¿cierto?
0: Ajá. Y los que comen, comen bien. Oigan, ¿saben qué?
2: ¿Qué?
0: ¡Me siento hormiguero! No me siento hoy igual. Este sentimiento no sé explicar. Y sé muy bien que voy a ser un oso hormiguero, como tú, hormiguero. Me siento hormiguero. Hormiguero. Mi cara es muy larga y mi lengua también. Hormiguero. Voy por más. Me encanta la máquina. ¡Ser pequeño es mangachica! ¡Ahora me siento hormiga otra vez!
1: ¡Abajo!
2: ¡Abajo! ¡Ahí viene! Hola, cara de luna.
0: ¡Y no es pequeña! ¡Es gigantesca! ¡Es la lechuza! Bueno, gigante para un mini sabú. ¡Oh! Nunca había visto tus garras tan cerca. Son como un gigante para una criatura pequeña.
1: Y cara de luna trajo un mensaje.
2: Un mensaje de los ayudantes de los animales.
7: Hola chicos, hola Sabu, soy Amy. Mis amigos viven en una granja y tienen 3 cabras. Las cabras son buenas mascotas porque les encanta que las acaricies. Me hacen cosquillas. Mis amigos no tienen que cortar el césped porque las cabras lo mantienen corto. ¿Ven lo que digo? Las cabras comen de todo, incluso flores en tu jardín. Son grandes comedoras.
2: ¡Claro que sí!
1: Hay toda clase de comedoras en el mundo.
0: Sí, y a mí me gusta ser pequeño, aunque estoy listo para recuperar mi tamaño. ¡A la máquina, hermanos!
2: Bien, ahí va. Algo anda mal, no funciona.
1: Le falta el ingrediente especial.
2: No temas, lo conseguiremos.
0: Esto me huele a viaje.
2: ¡Al armario!
8: Al armario se dirigen, de viaje ya se van. Al armario se dirigen, su equipaje guardarán.
1: Ya saben lo que pasa cuando abrimos el armario.
2: Pero lo que hay que hacer, hay que hacerlo.
8: Pasamos una aventura y no saben qué llevar. Del armario al fin eligen cosas que
2: les servirán. Un envase para
8: el
2: ingrediente especial. Ahí te va, Chris.
1: ¡Hasta luego, Sabu!
0: ¡Adiós, hermano!
1: Ahora estamos en África, en busca del ingrediente especial para la máquina reductora. Saliva de hiena del cabo.
2: ¿Y cómo encontrar esta saliva? Se obtiene directamente de la hiena del cabo, pero no es fácil.
1: También se encuentra en un montículo de termitas. Las hienas del cabo son un tipo especial de hiena que come termitas. Por tanto, es natural que dejen algo de saliva en el montículo.
2: ¡Busquemos un montículo de termitas!
1: Qué lástima que no necesitemos saliva de elefante, está por doquier. ¡Mira nuestro primer montículo! ¿Hay saliva de hiena, Martín?
2: No lo sé, pero hay termitas. Y hablando de saliva, las termitas construyen esto mezclando saliva con tierra. El montículo se cuece al sol y endurece como el concreto.
1: Sí, muchas termitas. ¿Pero qué hay de la hiena del cabo?
2: Déjame ver, tomaremos una muestra con nuestro estuche de pruebas. Rasparé un poco de tierra y esta máquina detectará si dejó saliva al chupar las termitas. Nada.
1: Ninguna hiena estuvo aquí, pero sí muchas aves. Mira, guano, las aves utilizan los montículos como perchas y atalayas.
2: Los mandriles gustan de holgar en montículos también. De hecho, son los reyes de los montículos.
1: Sigamos buscando la saliva. Sabu está esperando.
2: Está bien, montículo número 2. Excepto... No creo que encontremos saliva fresca aquí.
1: No la encontramos porque es un viejo montículo. Entonces las termitas ya no viven aquí. ¿Por qué habría de venir alguien?
2: Tal vez, pero hay una criatura que ama los montículos. ¡La mangosta!
1: Oh, sí. Y si eres una mangosta y necesitas protección del sol africano y depredadores como el chacal, el montículo es el mejor lugar. La mangosta es pequeña y se mete en los túneles. Y el montículo es tan duro que es casi imposible que un depredador entre en él.
2: Otro montículo. Resultado negativo. No tenemos mucha suerte.
1: No, y hace mucho calor.
2: Sí. Oye, usemos el montículo como el chacal.
1: Sí. Da sombra. Él tiene su sombra y nosotros tenemos la nuestra. Me siento más fresco.
2: Sí, yo también.
1: Pues sigamos buscando esa saliva de hiena.
2: Está bien. Debe haber una hiena del cabo por aquí.
1: ¡Sí!
2: ¡Eureka! ¡Por fin! ¡La saliva!
1: ¡Y ahí está la hiena!
2: ¡Qué asombrosa criatura! La hiena del cabo solo come cierta clase de termitas y solo las busca por la noche.
1: Usa su larga lengua para chupar las termitas. Se come 200.000 termitas en una noche.
2: Bueno, ya tenemos el ingrediente para la máquina.
1: Regresemos a Animalandia con la saliva que hemos recolectado.
9: ¿Saliva de jirafa?
2: ¡No la necesitamos!
1: Al menos, no hoy.
2: Oye, Chris, mira.
1: ¡Es Animalandia!
2: ¡Sabu! ¡Encontramos el ingrediente!
1: ¡Wow! ¿Ves lo que yo veo?
2: Un perro chihuahua gigante. ¿Mini oso hormiguero?
0: ¡Hermanos! ¡La máquina se ha vuelto loca! ¡Está encogiendo y alargando a todos!
2: ¡Increíble! ¿Habían visto antes un mini elefante?
1: ¿O un gigantesco chimpancé?
2: Todo el mundo de la naturaleza está loco, Sabu. ¡Qué bueno que regresamos a tiempo!
0: ¡Y que lo digan, hermanos!
2: Espero que esta saliva funcione.
0: Ah, ¡hola, cerebro! ¡Sí, estoy listo! ¡Ya estamos listos para volver a ser normales!
2: ¡Hagámoslo!
1: Solo tenemos que poner el ingrediente secreto en la máquina y entonces estará lista. ¿Lo tienes?
2: ¡Eso es! ¡Enciéndela! ¡Todos a la máquina! Cepillo primero. ¡Funcionó! ¡Ja, ja! ¡Bien, ahora el hormiguero!
0: ¡Hurra, hurra, amigo! ¡Soy un lémur otra vez y Cepillo un elefante grande!
2: ¿Un perro chihuahua?
1: ¿Pingüinos normales? Todos han vuelto a su tamaño respectivo.
0: ¡Adiós, cerebro! ¡Hasta luego, Species Flash! ¡Y todo el mundo come lo que debe comer!
2: Es verdad. Cepillo es un herbívoro, o sea, que come plantas.
0: ¡Y yo soy herbívoro también!
1: Cepillo puede acabar con las plantas. Come más que todo este montón de paja. ¡En un solo día! ¿Y eso qué es, un bebé?
0: ¡Guau! ¡Wow! ¡Es un super duper comedor de plantas!
1: Pero Shark es un comedor diferente. Los camaleones son insectívoros, es decir...
0: ¡Que come bichos! Porque los insectos son bichos y un boro es un comedor. Un insectívoro es un come bichos.
1: Así es, Sabu. Y Shark adora los gusanos. ¡Wow! El camaleón tiene una lengua rápida. Detecta a su presa. Apunta y... ¡captura su almuerzo! Su lengua es más larga que todo su cuerpo.
0: ¡No!
1: Oye, Sabu, tienes un gusano encima.
0: ¡No importa! ¡Shark me ayudará a quitármelo! ¡Oh, gracias! ¿Sabes qué, Shark? Estos comedores me recuerdan cierta vez en Subulandia. Iba yo saltando. ¡Pirip, pirip, pirip, pirip, pirip! Cuando tropecé con Orejas. Hola, Orejas.
10: Hola, te he estado buscando por todas partes. Hay una prueba de gustos para definir la comida favorita de todos en Subulandia.
0: Me encanta comer. Muéstrame el camino.
10: A Reñas le encanta chupar fideos de raíz.
0: ¡Qué ricos fideos! ¡Fideos!
10: Mi fruta favorita es el mango. Toma uno.
0: Gracias, Orejas. ¡Qué rico!
11: Subamoras, me encantan las subamoras.
0: Yo sé cuál es tu fruta favorita, subococos.
12: Gracias.
13: Subococos.
5: Todos tienen su fruta favorita, digo, pero yo sé de algo que todos quieren. Mira, aquí está.
0: ¡Helado de frutas!
5: Sí, ¡helado de frutas!
0: Y todos comimos pastel helado de frutas de Zugulandia el resto del día. ¡Tan, tan!
2: ¡Qué gran historia, Come Hojas!
0: ¡Gracias, Come Espagueti!
1: ¿Cuál fue tu parte favorita del día, Sabu?
0: Me gustó ser del tamaño de la hormiga y del oso hormiguero.
2: A mí me gustó ver a Sabu en bici por todas partes.
1: Me encantó que Chupador chupara todo el aguacate.
0: ¡Las hormigas y los osos hormigueros me encantan! ¡Sí!
2: ¡Sí!

0: Salvador.
1: Hasta luego, amigo.
0: Hasta luego, hermano, si voy a hacer cosas de lemur.
1: Hasta luego, Sabu. Sigue saltando, lemur. ¿Quieres ir a ver comedores de tierra?
2: Claro, voy contigo, hermano. Y recuerden, todos los que comen son buenos comedores.
1: Es supervivencia en el mundo de las criaturas. ¡Hasta la próxima!
3: ¡Vamos con las lombrices!
4: Hola, soy Alexander y ella es Sharla.

0: 꺼내 생산수 띵키 띵키 두 En la gran ciudad, Pinky Dinky Doo cuenta muchos cuentos alegres como tú. Ella es muy chistosa y repite todo el día.
1: Esto es algo que no se ve.

0: crecer. Señor Cobaya, ¿qué estás viendo?
1: Me está regando para hacerme crecer. Mamá siempre riega las plantas para hacerlas crecer, así que ¿por qué no regarme a mí?
0: ¿Y funciona?
1: No, solo me está mojando. Pinky, estoy cansado de ser pequeño. Quiero ser muy, muy grande. Quiero ser... ¡colosal! Eso significa ser súper, duper grande y alto.
0: Bueno, aún estás creciendo. Un día serás lo suficientemente alto.
1: Pero quiero ser... ¡colosal ahora!
0: ¿Súper, duper... colosal ahora? ¡Se me ocurre una gran idea!
1: Pinky, ¿inventarás un cuento?

0: De acuerdo. Una mañana en la gran ciudad... Dinky-Dinky-Doo estaba muy emocionada. Ella estaba segura de que había crecido al menos 2 centímetros. Así que decidió ver exactamente cuán alta estaba. Con mi ultra lujoso metrómetro, el cual dice exactamente cuánto he crecido. Lo único que debo hacer es presionar el botón y el metrómetro hará el resto.
1: ¡Saludos, Pinky-Dinky-Doo!
2: ¡Cielos! ¿También puede hablar?
0: Señor metrómetro, ¿cuánto he crecido?
1: Exactamente 0 centímetros.
0: ¿Cero? ¡Eso es nada!
2: ¿Por qué tienes tanta prisa en crecer, Pinky-Dinky-Doo?
0: Un chico en la escuela me llamó Pequeña Enana Doo y no me gusta que me llamen así. Pinky quería ser alta, quería ser... colosal. Y tan pronto como sea posible.
2: Espera un momento, Pinky. Te entiendo. No es fácil ser pequeño.
0: Bueno, no lo seré por mucho tiempo, gracias a mi gran supermetrómetro.
2: ¿Y qué sucedió luego?
0: Veamos. El metrómetro también te deja establecer qué tan rápido crecerás. De súper lento a súper rápido.
2: ¡Grandioso! ¿Y cómo está establecido ahora?
0: Ahora está puesto en súper lento. ¿Súper lento? Eso no es para mí. Quiero ser... ¡colosal! Y quiero ser... ¡colosal ahora!
1: Linky, Linky, tú crecerás ahora un pie.
0: ¿Un pie? ¡Claro que no!
1: No esa clase de pie. Crecerás muchos metros más.
0: ¡Oh! ¡Así está mejor!
1: Que sean el doble de metros.
0: Pinky Dinky Doo estaba contenta. Gracias al metrómetro podría hacer cosas que antes no podía hacer. En el desayuno, ella podría alcanzar el estante más alto por sí sola. ¡Yo lo tomaré! ¿Qué desayunaremos? ¿Qué les parece canoas cubiertas de chocolate? No, muy flotante. ¿Y este pato danzarín?
3: Un cuac aquí, un cuac allá, soy un pato. ¡Cuac, cuac!
0: No, muy actuado. Oye, ¿qué les parece un poco de cereal con azúcar? Perfecto. Fue buena idea que Pinky comiera un buen desayuno, porque en la tarde iría a jugar baloncesto en el estadio Hop the Dog.
4: ¡Un, dos, tres, cuatro, hazlo!
0: ¡Sí! Y al llegar la tarde, ella estaba tan gigante que podía recoger manzanas de los árboles en el parque Snack Dab. Sí, Pinky estaba tan feliz de ser alta y de seguir creciendo cada minuto. Pinky estaba tan alta que el metrómetro comenzó a sacudirse y a temblar.
1: ¡Peligro! Pinky-Dinky-Doo está creciendo mucho y muy rápido.
2: Eso no suena muy bien. Mejor le digo a Pinky.
0: Así que Tyler sin Samsung corrió por la puerta.
2: ¡Pinky! ¡Pinky! ¡Eres... colosal!
0: Lo sé. Estoy creciendo muy rápido.
2: El metrómetro va a explotar.
0: ¡Oh, no! ¡Cielos! ¡Estoy creciendo mucho y muy rápido! Pinky tenía que arreglar el metrómetro para volver a su tamaño normal. ¿Pero cómo? Estoy tan alta que ni siquiera quepo en mi edificio. ¿Qué haré ahora? Parece que es hora de que piense en grande.
5: Tengan cuidado, chicos. Pinky va a pensar en grande.
0: Si tengo un problema y no sé lo que hacer, pienso, pienso, pienso y pienso. Y ahora lo sé.
6: ¡Vamos, Pinky, piensa!
0: Y luego sucedió. A Pinky se le ocurrió una gran idea. Pinky 22 supo qué hacer. Soy muy alta para arreglar el metrómetro, pero tengo un hermanito que tiene el tamaño adecuado. ¡Tyler! Así que Pinky le hizo un dibujo a Tyler para que supiera cómo ayudar. ¡Despierte, señor cobaya! Necesito de su ayuda.
7: No, está bien.
0: Tome, dele esto a Tyler.

0: vaya.
1: ¡Hola!
0: ¡Es un gran plan! Espero ser lo suficientemente alto.
2: Tyler sin Samson hasta la habitación, en donde el metrómetro estaba a punto de estallar.
0: Se supone que debo jalar esta palanca, pero está muy alta. ¡Oigan! ¡Tengo el tamaño adecuado!
2: ¡Vaya! Creo que me estoy poniendo pequeña. Creo que me estoy encogiendo.
0: Vi a Pinky cuando estaba bajando, pero ¿a dónde fue?
2: ¡Yuhu! ¡Aquí estoy!
0: ¡Pinky! ¡Ya tienes de nuevo tu tamaño normal!
2: ¡Sí, señores positones! Gracias por ayudarme, hermanito.
0: Sí, ya tienes el tamaño perfecto de Pinky.
2: Y el tamaño normal es bueno para mí. De hecho, es perfecto. Y eso fue exactamente lo que sucedió. Más o menos. El fin.
0: Grandioso cuento. Tenía el tamaño adecuado para alcanzar la palanca y arreglar el metrómetro.
2: Sí, bien hecho, hermanito.
0: Nunca se sabe cuándo ser pequeño puede solucionar un problema. ¡Colosal! Creo que es hora de jugar.
2: Digan queso, por favor.
3: ¡Queso!
2: Muy bien. Ahora el juego de palabras sofisticadas. Juego de palabras sofisticadas.
0: Es mi favorito.
2: En mi cuento, la gran palabra sofisticada fue...
0: ¡Colosal! Significa algo súper duper grande y alto.
2: Así es, hermanito. Bien, juguemos. Cuando vean la imagen de Pinky súper duper grande y alta como esta, digan la palabra colosal. Intentémoslo una vez. ¿Listos?
0: ¡Colosal!
2: Pero cuando vean la imagen de Pinky que no luzca tan súper duper grande y alta, hagan esto. ¡Juguemos! Aprendieron la gran palabra sofisticada. Muy bien. Ahora un juego que se llama ¿Cuál es la Pinky correcta? ¿Cuál es la Pinky correcta? Voy a mostrarles cuatro fotografías de Pinky.
0: Y trataremos de escoger a la Pinky que estaba en el cuento.
2: Eso es correcto. Veamos. ¿Fue la Pinky Pepinillo? Soy deliciosa. ¿Pinky Arcoíris? ¡Me siento colorida! ¿Pinky Colosal? ¡Estoy creciendo muy rápido! ¿Pinky Bombera? Entonces, ¿cuál de las Pinkies estaba en el cuento que inventé hoy? Digan no a las Pinkies equivocadas y sí a la correcta. ¿Listos? ¿Fue la Pinky Arcoíris?
0: ¡No! No hubo ninguna Pinky Arcoíris en el cuento de hoy.
2: ¿Fue la Pinky Bombera?
0: ¡No! No hubo una Pinky Bombera en el cuento de hoy.
2: ¿O fue la Pinky Colosal?
0: ¡Sí!
2: Tienes razón, hermanito. ¡Sí!
0: ¡Sí!
2: ¿Inventan uno? Pinky y la gente de las nubes.
0: ¡No la habrá!
2: ¿La habrá?
0: ¡No la habrá!
2: ¡La habrá!
0: ¡No habrá ninguna tormenta!
2: ¡Sí habrá! Lo vi en el canal de las tormentas.
0: ¡Tyler!

0: lo dije.
1: ¡Qué extraño!
0: No hay lluvia, solo... el ruido de la tormenta. ¡Se me ocurre una gran idea!

0: Muy bien. Un día en la gran ciudad. El señor Tobaya y Pinky estaban acostados en el césped en el parque jugando a Nombremos a las nubes. ¿Crees que esa nube se parece al señor Tobaya?
1: Luce como un círculo.
0: Y esa luce como un cuadrado. Y esa luce como un alce comiendo un emparedado de queso. Luego el señor Tobaya señaló una nube que no lucía como un círculo, un cuadrado o como un alce comiendo un emparedado de queso.
1: ¡Oh, cielos! Esa luce como una grande y mala nube de tormenta, pero está terriblemente tranquila.
0: Debajo de la manta. Incluso el señor Tobaya se asustó con un... ¿Cuál es la palabra que se usa cuando algo grande y ruidoso sucede?
2: Espera un momento, Pinky. Es una... conmoción. Eso significa cuando sucede algo grande y ruidoso.
0: Eso es. El señor Tobaya estaba asustado por la... conmoción que creó la nube de tormenta.
2: ¿Y entonces qué sucedió luego?
0: Veamos. Pinky decidió que ella y el señor Tobaya descubrirían qué estaba produciendo esas nubes. ¡Cielos! Desearía tener un aeroplano de pedales para perseguir nubes.
3: Hola, Pinky. ¿Quieres que te preste mi aeroplano de pedal para perseguir nubes? Por favor, no lo ensucies.
1: ¡Vaya!
0: Gracias, Daphne. Pinky y el señor Tobaya se colocaron sus cascos, sus lentes y saltaron encima del aeroplano de pedal. Bien, señor Tobaya, veamos de qué se trata toda esta conmoción. Pinky pedaleó ferozmente mientras el aeroplano sin zanzum hacia el cielo. Y volaron desde la puntita de las afueras hacia el fondo del centro. ¡Vaya! La gran ciudad es realmente gigante. Pinky siguió pedaleando y volaron más alto y más alto cuando escuchó un súper ruido. ¡Nos estamos acercando! ¡Sigamos ese ruido, señor Tobaya! ¡Voy a entrar! ¡Niños, no intenten esto! Así que ellos siguieron el ruido. Pasaron un árbol de nubes, directo hacia la pequeña casa de la nube. Esto es algo que no se ve todos los días. Creo que de aquí viene toda... esa conmoción. Vaya, todo está bien. Pinky trató de tocar la puerta. No, muy esponjosa. Pinky tenía que intentar otra cosa para llegar adentro. Debería conseguirme un molino de superpoder para volar la nube.

0: ya tuvieron que poner sus manos en sus oídos. Disculpen, ¿por qué discuten entre ustedes dos? Se está escuchando en toda la gran ciudad.
1: Mamá Nube y Papá Nube nos dieron permiso para hacer llover en la gran ciudad. Y yo debería hacerlo porque soy más grande.
2: Yo debería hacerlo porque yo soy más rápido.
1: Más grande.
2: Más rápido.
1: Más grande.
2: Más rápido.
0: Pinky no creía lo ruidoso que era. ¿Qué? Gran conmoción.
3: ¡Haz que se detengan!
0: Creo que es hora de que piense en grande.
3: ¡Todos atrás! Porque Pinky va a pensar en grande.
0: Si tengo un problema y no sé lo que hacer, pienso, pienso, pienso y pienso. Y ahora lo sé.
4: ¡Vamos, Pinky! ¡Piensa!
0: Y así sucedió. A Pinky se le ocurrió una gran idea.
5: ¡Mi emparedado de queso!
0: ¡Lo siento! Y Pinky Dinky Doo supo qué hacer. Ya que la gran ciudad es tan, bueno, grande, ¿por qué ustedes dos no hacen que llueva? Tú puedes hacer que llueva en las afueras y tú en el centro. Ambos lo hacen en el parque Snagda.
1: De acuerdo,
2: trato hecho.
0: A ellos les encantó la gran idea de Pinky. Las nubes estaban tan contentas que le regalaron al señor Cobaya y a Pinky su propio arco iris. ¡Grandioso arco iris!
2: ¡Adiós!
0: Y eso fue exactamente lo que sucedió. Más o menos. El fin.
6: ¡Cielos! Si los truenos es cuando las nubes están discutiendo, entonces no hay por qué temer.
0: Cierto. Y quizá la próxima vez que discutamos podamos llegar a un acuerdo.
6: ¡Grandiosa idea! Espera un momento. Yo no comencé la discusión. Tú lo hiciste.
0: No lo hice.
6: ¡Sí lo hiciste!
2: Creo que es hora de jugar.
0: Digan queso, por favor.
4: ¡Queso!
0: Bien. Ahora un juego que se llama ¿Qué pasó primero? ¿Qué pasó primero? Les mostraré unas cosas que sucedieron en mi cuento.
6: Y diremos qué pasó primero. ¡Sí!
0: Así es, hermanito. ¿Listos para jugar? Muy bien. ¿Qué pasó primero? ¿Fue que tuve mi gran idea? ¿O que las nubes causaron una conmoción? Entonces, ¿qué pasó primero? ¿Mi gran idea? ¿O que las nubes causaron una conmoción?
6: ¡Que las nubes causaron una conmoción! Eso sucedió antes de que tuvieses tu gran idea.
0: ¡Así es! ¡Muy bien! ¿Y qué pasó después de mi cuento? ¿Fue que al señor Cobaya y a Pinky le regalaron su propio arco iris? ¿O fue que tuve mi gran idea? Entonces, ¿qué pasó luego en mi cuento? ¿Los arcoíris o mi gran idea?
6: ¡La gran idea!
0: Cierto. Primero las nubes causaron una conmoción. Luego tuve mi gran idea. Y después las nubes le regalaron a Pinky y al señor Cobaya su arcoíris. Y eso fue exactamente lo que sucedió. Juguemos. ¿Qué sonido es ese? Escuchar tres sonidos diferentes y solo uno es del cuento de hoy.
6: Y ese será el sonido de las nubes produciendo conmoción.
0: Así es, hermanito. ¡Juguemos! Entonces, ¿qué piensan? ¿Ese es el sonido de las nubes de tormenta?
6: ¡No! Es el de una campana de bicicleta.
0: ¿Sonido de las nubes de tormenta?
6: ¡No! ¡Es el de una rana!
0: ¿Y ese es el sonido de las nubes de tormenta?
6: ¡Sí!
0: ¡Sí es! ¡Ese es el sonido de las nubes causando conmoción!
4: ¡Sí!
0: ¡Sí! Me encanta inventar cuentos. A ver si te atreves a inventar uno.

0: Franklin.
1: Franklin. El viaje en canoa de Franklin. Franklin sabe contar de dos en dos y atar sus agujetas. Le gusta caminar a la biblioteca y montar su bicicleta en el parque. Pero en algunos lugares no es tan fácil moverse.
2: ¡Chispas! ¡Genial! ¡Mira todas esas cosas en tu canoa!
3: Es lo que se lleva durante un viaje en canoa. Fui con el señor Castor hace años. Esa es nuestra comida y provisiones. Estuvimos en la selva por mucho tiempo.
4: ¡Chispas! ¡Eso parece divertido!
2: ¡Qué bien te ves aquí, papá!
3: Ahí estoy haciendo ejercicio. Cuando no puedes llegar al siguiente lago remando, tienes que cargar todo igual que los aventureros.
2: ¿Aventureros?
3: Son personas que se aventuran a viajar en canoa por todo el país.
4: ¡Chispas! Ser aventurero parece divertido.
2: ¡Sí! Oye, papá, ¿crees que podrías llevarnos a un viaje en canoa?
3: ¿Saben? Extraño el sonido del eco a través del lago por la tarde.
2: ¿Podemos ir?
5: ¡Viva!
4: Rema, rema, rema en canoa a través del lago.
2: Rema, rema, rema, rema, rema sin parar.
4: Ya me siento como todo un aventurero.
2: Yo también. ¿Cuánto tiempo nos llevará a llegar al mirador del lago?
3: Si todo va bien, debemos estar ahí mañana en la tarde.
2: ¡Genial!
4: ¡Ah, qué bien!
2: ¡Hacia el mirador del lago, señores! Rema, rema, rema en canoa a través del lago.
4: Rema, rema, rema, rema, rema sin parar.
3: De acuerdo al mapa, el primer acarreo debe estar pasando esa curva.
4: ¿Escuchaste eso, Franklin? ¡Tendremos que cargar!
2: Como verdaderos aventureros, ¿verdad, papá?
3: Así es. Como verdaderos aventureros.
2: ¡Vete de aquí!
4: Te está siguiendo, Franklin.
2: Ya lo sé.
4: Descuida, Franklin. La aplastaré cuando se pare en ti. ¡Ah! ¡Fallé!
2: ¡Oso!
4: ¡Ah! ¡Falló otra vez!
2: ¡Oso!
4: Descuida, no fallaré la próxima vez. No te muevas.
2: Oh. No me digas, fallaste otra vez.
4: Lo siento, Franklin. Es muy rápida y lista.
2: Creo que tu gorra es peor que la mosca.
3: ¿Quieren un pequeño regalo, niños?
2: ¿Regalo?
4: ¿Dulces?
3: No. Son chabacanos secos. Después que hayan dejado esa carga, deben regresar a ayudar con el resto del equipo.
2: ¿Hay más?
3: Ajá. Las bolsas de dormir y otro par de maletas. Solo otros 3 acarreos a nuestro campamento, niños. Lo están haciendo muy bien.
4: ¿3 cargas más?
2: Oh. ¡Ay!

0: Bien, ya está.
1: Será muy divertido tener nuestra propia tienda.
0: Sí, estoy tan cansado que podría irme a dormir ahora.
1: Yo también.
2: Niños, ¿les gustaría comer un poco?
1: Nos gustaría comer.
0: ¿Cómo se llama esta cosa?
2: Delicia de excursionista. Un alimento de grosella y grano. Te da la energía que necesitas.
1: Estoy usando toda mi energía para masticarla.
0: Creo que deberíamos comer comida de aventurero, papá.
2: A esa se le llama carne seca. Carne seca en pasta mezclada con grasa.
1: Ay, creo que me quedo con la grosella.
0: Yo también, oso.

0: Oye, Franklin, ¿estás despierto?
1: Sí, ¿cómo podría dormir con ese mosquito aquí?
0: Quizás si abro un poco, salga volando. ¡Oh, vete de aquí! ¡Oh, no!
1: ¡Rápido, cierra, oso!
0: ¡Esta cosa se atoró!
1: ¡Ay! ¡Cúbrete, oso! ¡Ah!

0: Oye, oso, ¿estás despierto?
1: Sí.
0: Creo que estoy demasiado cansado para levantarme.
1: Yo estoy demasiado cansado para pensar en levantarme.
0: ¡Panqués!
1: ¡Panqués!
2: Parece que alguien tiene hambre, ¿eh?
1: Siempre tengo hambre si hay panqués.
0: ¡Aquí está la miel!
1: ¡Oh! ¡Ay, no!
0: ¡Ay, estoy bien, oso!
1: ¡Se derramó la miel! Bueno, creo

0: Supongo que ser aventureros no es tan divertido como creíamos.
1: Ay, sí, parecía algo muy divertido.
0: Es mucho más trabajo que diversión.
1: Sería más divertido si los insectos nos dejaran en paz.
0: ¿Y si no estuviéramos tan cansados?
1: ¿Y si hubiera miel para los panqués?
0: ¿Le preguntamos a papá si podemos regresar?
1: ¡Chispas! Franklin, para empezar, fue nuestra idea venir aquí.
2: ¿Cómo están mis dos jóvenes aventureros? ¿Listos para partir?
3: ¡Sí!
1: Eso creo.
2: ¿Saben? Este viaje en canoa fue una gran idea.
0: Sí, papá, claro que sí. ¿Cuánto falta para el mirador del lago?
2: No estoy seguro. Tal vez una hora.
0: ¿Una hora?
2: A lo mucho dos horas. Bueno, ¿qué opinas, Franklin?
0: Supongo que es bonito, pero se ve como todos los demás lagos, ¿no?
2: Les tengo una sorpresa.
0: ¿Ah, sí?
1: ¿Qué clase de sorpresa?
2: Síganme.
0: No sabía que sería más trabajo.
2: Casi llegamos.
0: Siento que subí una eternidad.
1: Mis pies están cansados.
2: No falta mucho.
1: ¡Chispa!
0: ¡Genial!
1: Se puede ver todo.
0: Ahora sé por qué le llaman el mirador del lago.
2: Niños deben estar orgullosos de ustedes. Salvaron muchos obstáculos para llegar aquí. Hubo veces en que me preocupaba que se rindieran, pero llegaron aquí a pesar de todo.
0: Sí, supongo que lo hicimos.
1: Sí, Franklin, somos verdaderos aventureros.
2: Claro que lo son. Y eso merece una celebración. ¿Quién quiere un bocadillo?
0: Yo no tengo mucha hambre. ¿Tú tienes, oso?
1: Yo...
2: No se preocupen, dejé los chabacanos secos en el campamento.
0: ¡Malvaviscos!
2: Detén esto mientras enciendo el fuego.
0: No los aplastes, oso.
1: Solo les doy un pequeño abrazo. Muy bien, Franklin. Están dorados. ¡Perfecto! Señor Tortuga, ¿los aventureros comen malvaviscos?
2: No, no lo creo.
1: Pues ahora lo hacen.
4: La entrevista de Franklin. Franklin sabe contar de dos en dos y atar sus agujetas. También puede cerrar o abotonar botones. Puede encontrar piedras especiales para saltarlas. Pero un día, no podía encontrar a alguien especial para entrevistarlo.
0: ¡Ya llegué!
5: Hola, Franklin. ¿Cómo estuvo la escuela hoy?
0: Bien, pero mi tarea está aún mejor.
5: Oh.
0: Debemos entrevistar a alguien y encontrar qué lo hace especial.
2: Bien, eso parece divertido. ¿A quién piensas entrevistar?
0: Aún no lo sé.
2: Oye, querida, ¿terminaste de planchar esas hojas?
0: ¿Hojas?
5: Harriet recogió algunas hojas de otoño esta tarde. Las plancho para que queden bien.
0: ¿Bien para qué?
5: Para su colección de hojas.
0: ¡Cielos! Quizás si Harriet colecciona todas las hojas de nuestro patio, no tendré que barrerlas. ¡Yo abro! ¡Hola, Castor!
6: ¡Hola, Franklin!
0: ¿Puedo salir a jugar con Castor?
6: En realidad, no vine a verte a ti.
0: ¿No?
6: No, vine a ver a tus padres. padres.
0: ¿Vienes a jugar con mis padres?
6: No, tonto. Quiero entrevistarlos para mi presentación.
5: Por supuesto, Castor. Nos encantará ayudarte.
3: Sí, será un honor.
6: Gracias.
0: Cielos, Castor, empezaste muy temprano tu entrevista.
6: Bueno, es que no quiero que nadie más lo haga primero con tus padres.
0: Oye, quizá yo pueda entrevistar a los tuyos.
6: Esa es una buena idea, pero Tejón ya los escogió.
0: ¿En serio? Bueno, los señores Tejón también son especiales. Tal vez pueda...
6: Es tarde. Conejo los está entrevistando.
0: ¿A quién entrevistaré?
3: No te preocupes. Estoy seguro de que encontrarás a alguien.
6: Así es. Ahora, si me disculpas, tengo muchas preguntas que hacer, Franklin. Muy bien. ¿Esta colección de hojas es algo especial que las tortugas hacen?
5: No, es solo algo que una tortuga especial hace. Harriet.
6: Interesante. ¿Las tortugas usan suéteres de cuello de tortuga?
3: Cuando hace mucho frío, eso es lo que yo uso.
0: Hola, Harriet.
7: Franklin.
0: ¡Mira lo que te traje!
7: ¡Joja! ¡Conejito Joja! ¡Arriba, arriba, arriba!
0: ¡Tres, dos, uno! ¡Despegue! Te traje esta hermosa hoja como un regalo.
7: Bonita Joja, tan Joja.
0: Es casi tan grande como tú, conejito. ¿Qué estás haciendo?
7: Conejito vuela cometa.
0: ¡Chispas! Tienes mucha imaginación, Harriet.
7: Imaginación.
0: ¡Sí! ¡Imaginación!
5: ¿Está caliente tu avena, Harriet?
7: Caliente, caliente.
3: Ten, con leche tal vez se entibie.
7: ¡No!
0: ¿Me sirves un poco, papá?
3: Claro.
7: Franklin, mi.
0: Ahora quieres, ¿eh? De acuerdo.
3: Bueno, supongo que no sé servirla como tú, Franklin.
7: Gracias, Franklin.
0: ¡De nada!
5: Franklin, ¿has pensado en alguien para tu entrevista?
0: Sí, el señor Topo.
3: Es una buena elección. Presidente de la Cámara de Comercio, historiador local, horticulturista, observador de aves.
0: Sabía que era especial, pero no tan especial. Mejor se lo pido antes de que alguien más lo haga.
5: Creo que aún es temprano en sábado por la mañana para tocar puertas.
3: ¿Por qué no preparas tus preguntas y así podremos ir a visitarlo más tarde?
0: ¿Preguntas? ¡Buena idea, papá!
5: ¿Cómo vas con tus preguntas, Franklin?
0: Ay, es difícil pensar en qué cosas preguntar. Encontré una lista que dejó Castor. Ella hizo muchas preguntas.
5: Vaya que las hizo.
0: Pero no puedo copiar ninguna, porque la mayoría son cosas de tortugas. ¿Qué hacen cuando crecen más que el caparazón? ¿Qué hacen cuando entran migajas a su caparazón? ¿Qué tan a menudo pulen su caparazón? ¿Ves lo que digo?
5: Castor cree que tener un caparazón nos hace especiales. Tal vez tengas una idea diferente de lo que hace especial al señor Topo.
0: Siempre lleva un paquete de mentas en su bolsillo. Creo que eso es especial.
5: ¿Ahí tienes? Puedes preguntarle acerca de eso.
0: ¡Sí! Gracias, mamá.

0: Cielos, todo el vecindario ya ha sido entrevistado.
1: Estoy seguro que encontrarás a alguien, hijo.
2: ¿Toma vara, Franklin?
0: ¿Mi propia vara? Gracias, Harriet.
3: ¡Oigan, esperen!
1: Oh. ¡Hola, Castor!
3: Disculpe, señor Tortuga. Tengo unas cuantas preguntas que hacerle. Solo tomará unos minutos.
1: Creí que habías cubierto cada detalle, pero adelante.
3: Gracias. ¿Es verdad que se puede saber la edad de una tortuga viendo su caparazón?
0: ¿Cómo sabes eso? ¡Ni siquiera yo lo sé! ¿De dónde sacaste todas esas preguntas?
3: Creo que alguien está un poco preocupado porque aún no ha empezado su tarea, ¿verdad?
0: ¡Ya la empecé! Tengo una gran lista de preguntas. Solo que estoy buscando a alguien extra especial, es todo.
1: Por favor, tranquilízate, hijo. Dale oportunidad a Castor para que termine sus preguntas.
0: Ay, lo siento.
3: Muy bien. ¿Qué hay de su caparazón?
0: Debo encontrar a alguien para entrevistarlo hoy.

0: Castor.
1: Me preguntaba si a tus padres les gustaría ver mi presentación.
2: Castor, eso es muy considerado de tu parte.
0: Yo ni siquiera he empezado.
1: Para finalizar, su caparazón no es solo algo que yo encuentro especial en los señores Tortuga. Todo el tiempo y la ayuda que me dieron para esta presentación los hace especiales.
2: Gracias, Castor.
3: Fue una maravillosa presentación.
1: Me agrada mucho que les guste.
0: Fue una muy buena presentación, Castor.
1: Estoy segura de que la tuya también lo será, Franklin.
0: Si tuviera una presentación.
4: Otra bonita.
1: Gracias, Harriet.
4: ¿Franklin dibuja conmigo?
0: ¡Claro, Harriet! ¡Dibujar es muy divertido!
4: Bonito dibujo.
0: ¡Chispas! ¡Eso es muy bonito, Harriet!
4: El Franklin, yo Harriet, estas hojas.
0: ¿Nos divertimos saltando en las hojas?
4: ¡Salta, salta, salta! ¡Hola, Franklin!
0: ¡Cielos! ¡Gracias, Harriet! ¿Dónde crees que debemos ponerlo?
1: ¡Adiós, Franklin! ¡Ya me voy!
0: ¡Mira este lindo dibujo que Harriet me regaló!
1: ¡Oye, es muy bueno! ¿Le diste ese lindo dibujo a Franklin? Debe ser muy especial ser hermano mayor.
0: ¡Y ella es una hermanita especial!
4: Franklin Navazo.
2: ¡Aquí estás! Estabas tan callada que me preguntaba dónde estabas.
0: Harriet me ayudó con mi tarea.
3: ¿En serio?
0: Sí. Estoy entrevistando a Harriet.
2: ¿Harriet es tu persona especial?
0: ¡Claro! Siempre es... Bueno, casi siempre es divertido estar con ella.
4: Divertido.
0: Ella me animó este fin de semana cuando estaba preocupado por este proyecto.
3: ¡Ah, qué bien!
0: Sí, vean el dibujo que hizo para mí.
2: Harriet en verdad piensa que su hermano mayor es especial.
0: ¡Lo sé! No debí buscar en todo el vecindario a alguien especial. Harriet estuvo todo el tiempo aquí.
2: Y yo creo que ambos son especiales.
0: Lo sé, mamá.

0: soy el agente Tyrone.
1: Y yo su acompañante, el agente Pablo.
0: Somos agentes de envíos. Agentes especiales.
1: Que hacen entregas especiales. Y ahora estamos entregando este paquete a esa caja de arena. Debemos tener mucho cuidado. A veces los villanos tratan de robar los paquetes.
0: Pero no se preocupen. Jamás perdemos un paquete.
1: No hay peligro. ¡En marcha!
0: ¡Oh! ¡Agente Pablo!
1: ¡Oh, no! ¡Los villanos pusieron trampas para detenernos! ¿Qué hacemos?
0: No te alarmes. Recuerda, estamos entrenados para estas situaciones.
1: ¡Lo logramos, agente Tyrone! ¡Pasamos todas las... ¡Oh!
0: ¡El paquete!
1: ¡Uy! ¡Uy! Eso estuvo cerca.
0: Otro paquete entregado sano y salvo.

0: Bueno, ¿cuál es nuestra siguiente entrega?
1: Iremos a la India para nuestra misión más importante.
0: ¡Oh, India! Bueno, ya vámonos. ¡A la India! ¡Con sus cielos enormes!
1: ¡Majestuosas montañas!
0: ¡Y planicies pulposas!
2: Hay que buscar a nuestro contacto, la guardabosques Tasha.
3: Por aquí. ¿Son los agentes de envíos?
1: Así es. Agente Tyrone.
0: Agente Pablo.
1: Tiene un importante paquete para nosotros.
3: Lo tengo en el camión.
0: ¿Y qué es? ¡Es un elefante!
3: ¡Shh! ¡No tan alto! Me preocupa que alguien esté siguiéndonos.
2: ¿Se refiere a los villanos?
3: Exacto. La señorita Ramaswamy y su compañero Austin G.
4: ¡Justo como lo pensé! ¡Tienen a la elefanta con ellos!
5: Tiene razón, señorita Ramaswamy.
4: ¡Vamos, Austin G! En el momento correcto, la elefanta será mía.
5: Muy bien, señorita Ramaswamy.
3: La señorita Ramaswamy y Austin G no pararán ante nada hasta apoderarse de la elefanta.
0: ¿Y qué quiere que hagamos?
3: Necesito que lleven a la elefanta al santuario animal en Dandeli. Solo ahí podrá estar a salvo.
1: Descuide, guardabosques. Confíe en que la llevaremos allá.
0: ¡Así es! ¡Jamás perdemos un paquete!
3: Dicen que ustedes son los mejores. Buena suerte. Los veré en Dandeli.
0: Bueno, será mejor irnos. Hay que llevar la elefanta a Dandeli.
1: Y cuidar que los villanos no la roben.
0: Enterado. Espera un segundo.
1: ¿Qué pasa, Pablo?
0: Estoy seguro de que me toca conducir.
1: Así es, yo conduje la otra vez.
0: Muy bien, vamos.
1: Un momento.
0: ¿Qué pasa?
1: Creo que tu corbata está torcida.
0: ¿Mejor?
1: Mucho.
0: Muy bien, ya podemos irnos.
1: Y llevar a la elefanta a Dandeli.
4: ¡No lo creo, agentes de envío!
5: ¡Acertó otra vez, señorita Ramaswamy!
2: ¡La señorita Ramaswamy!
0: ¡Y Austin G! ¡Tienen a la elefanta!
4: ¡Ja! ¡Llegan tarde! ¡La elefanta me pertenece ahora!
0: ¡Alto!
1: ¡Vuelvan acá!
4: ¡Hasta luego, agentes de envíos!
0: ¡No!
1: No tiene caso.
0: Pero tenemos que hacer algo. No podemos perder el paquete.
1: No te alarmes. Jamás perdemos un paquete. Ahora necesitamos algo para alcanzarlos. ¡Algo muy rápido!
0: ¿Qué tal esto?
1: Eso servirá. Como ya dije, jamás perdemos un paquete.
0: ¿Sabes? Creí que los elefantes vivían en África.
1: Una clase de elefante vive en África. Pero hay otra clase, el elefante asiático. Ese vive aquí en la India.
0: ¡No me digas!
1: Son muy similares. Pero el asiático tiene orejas más chicas.
0: ¡Ah! ¡No sabía! ¡Hey! ¡Creo que ya van!
1: ¡Sujétate!
3: ¡Ah! ¡El tren a Dandeli! ¡Justo a tiempo!
4: ¡Rápido, Austin G! ¡Tenemos que subirla a bordo!
5: ¡Muy bien, señorita Ramaswamy!
3: Eso se oyó como un elefante. ¡Qué extraño! Juraría que escuché a un elefante.
4: ¡Por fin, Austin G! ¡Tengo lo que siempre había querido! ¡Una elefanta! ¿No es maravillosa?
5: Oh, sí, señorita Ramaswamy. Un animal espléndido.
4: Voy a hacer de esta elefanta mi mascota.
5: ¿Su mascota?
4: ¡Por supuesto! Imagina lo grandioso que será tener a una elefanta viviendo en mi casa.

0: Muy bien, señorita Ramaswamy. De seguro tiene razón.
1: ¡Por supuesto que tengo razón! Los elefantes son mascotas perfectas.
2: ¡Ahí están!
1: ¡Qué bueno que llamé a los agentes de envíos! Apuesto a que ya llevan a la elefanta a medio camino.
3: ¡Necesitamos una forma de subir al tren!
2: ¿Gancho con cuerda?
3: ¡Eso servirá! ¡Entregan a la elefanta!
2: ¡Oh, no!
1: ¿Cómo nos encontraron?
2: Somos agentes de envío.
3: ¡Jamás perdemos un paquete!
0: La elefanta le pertenece ahora a la señorita Ramaswamy.
2: ¡No! Ella pertenece a un lugar donde los elefantes están a salvo.
3: ¡Y felices!
1: ¡Ella está muy feliz conmigo! ¿No es cierto, elefanta? ¡Oh! ¡Austin G! ¿A dónde se fue mi elefanta?
2: ¡Allá! ¡La elefanta!
0: ¿Por qué no oímos cuando se escapó?
3: Eso es porque los elefantes tienen patas acoginadas. Y eso hace sus pisadas silenciosas.
2: ¿Qué interesante?
1: ¿Es en serio?
2: ¿Pero sabían que podían correr tan rápido?
3: La verdad, los elefantes pueden correr más rápido que las personas.
1: ¿Es en serio?
2: ¡Es increíble!
1: ¡Hey! ¡Miren hacia allá!
2: ¿Qué es eso?
3: ¡Yo no veo nada!
1: ¡Vamos, Austin G!
0: Muy bien, señorita.
1: ¡Gusto en conocerlos, agentes de envíos!
3: ¡Vamos, agente Pablo!

0: cuide, la hallaremos. ¿En dónde podría esconderse una elefante en el mercado?
1: Pero debemos encontrarla antes que esos agentes.
0: Muy bien, señorita Ramaswamy.
2: Tenemos que encontrar a la elefanta antes que esos villanos.
3: ¿Qué tan difícil puede ser hallar a un elefante en un mercado?
2: ¡Vamos! ¡Vamos!

0: Señorita Ramaswamy.
1: No veo al elefante en ningún lado.
0: Yo tampoco. ¿En dónde podrá estar?
2: ¡Deprisa, Ostinji!
0: ¡Oh, no! ¡Van a volar con la elefanta! ¿Y ahora qué hacemos?
1: No te alarmes. Jamás hemos perdido un paquete. Y no vamos a empezar hoy.
0: ¡Vamos a recuperar a la elefanta!
2: Te va a gustar vivir conmigo, elefanta. Ven a ver. Tengo las cosas más maravillosas. Aquí está mi colección de jarras antiguas de galletas. ¡Oh, cuidado! Esta es la más valiosa. ¡Ostinji!
0: ¿Qué dijo, señorita Ramaswamy?
2: Dije, estamos listos para...
0: ¿Listos para qué?
2: ¡Despegar!
0: Oh, ¿dijo usted despegar?
2: ¡Sí! ¡Despegar!
0: ¡Muy bien, señorita Ramaswamy! Solo necesito cerrar la puerta de carga.
1: ¡Debemos subir al avión antes de que despeguen!
0: ¡Abroche su cinturón! ¡Vamos a despegar!

0: está asegurado.
1: Enterado. Solo que aún hay un problema.
0: ¿Cuál es el problema?
1: Bueno, estamos aquí y la elefante está aquí, pero necesitamos ir allá abajo, al santuario animal de Dandelion.
0: ¡Oh, no! ¿Cómo vamos a hacer eso?
1: No te alarmes. Solo hay que ver cómo bajar del avión a mitad del aire.
0: ¿Paracaídas?
1: Eso servirá.
0: Creo que la elefanta va a necesitar más de uno.
2: ¡Por fin! ¡La elefanta es toda mía! ¡Nadie puede quitármela ahora! ¡Qué extraño! Nunca hace tanto viento en mi avión privado.
1: Como ya dijimos, señorita Ramaswamy,
3: jamás perdemos un paquete.

0: ¡Agente Pablo! ¡Mira!
1: ¿En dónde estarán esos agentes con mi elefanta? No los veo en ningún lado. Prometieron que estarían aquí. ¿Dónde estarán? ¡Qué bien! ¡Lo lograron! Pensé que habían tenido problemas.
2: Nada que no pudiéramos manejar.
0: Como ya dijimos, guardabosques Tasha, jamás perdemos un paquete.
1: Y ahora que está aquí en el santuario animal, la elefanta por fin está a salvo.
3: ¡No tan rápido! ¡Esa elefanta me pertenece! ¡Ella va a vivir en mi casa!
0: ¿Una casa? ¡Ese no es lugar para un elefante!
2: ¿Qué no te das cuenta? Los elefantes tienen que vivir en un lugar con mucha comida.
1: Y mucho espacio.
0: Y otros elefantes para jugar.
1: Aquí en el santuario animal, la elefanta puede tener todas esas cosas.
4: Si me permite, señorita Ramaswamy, la elefanta sí se ve muy feliz aquí.
3: Y además de todo, ya hizo muchos destrozos en mi avión. Supongo que los elefantes no deben ser mascotas.
4: Pero no significa que no pueda venir a visitarla.
1: Es cierto, señorita Ramaswamy. Puede visitar el santuario animal siempre que usted quiera.
3: Austin G, he decidido que mi elefanta debe vivir aquí, en el santuario animal.
4: Muy bien, señorita Ramaswamy.
2: Aquí es donde la elefanta debe estar.

0: ¡Diviértete!
1: ¡Oh! Parece que otro elefante anda suelto.
0: No, es solo mi estómago. ¿Qué dicen si volvemos a mi casa y comemos mousse de mango? ¡Qué bien!
1: ¡Claro! ¡Jamás perdemos un paquete!
2: ¡Muy bien, señorita Ramaswamy!
0: Esta sí que fue una excelente aventura elefantina, ¿no lo creen?
3: ¡Absolutamente!
4: ¡Está

0: La misión lunar de Pi. Después de un largo día de correr, saltar, descubrir e investigar, Pi se quedó dormido. Sin saber que la mejor parte del día estaba a punto de empezar.
1: ¡Es lo más lunado que he visto!

0: ¡Hola, Pip! ¡Vamos a investigar! ¿Estás durmiendo afuera? Si hay arañas o algo así aquí, ¡salgan!
1: Ahí dentro no hay nada. Y me gustan las arañas.
0: Bueno, ¿por qué duermes afuera?
1: Para ver la luna. Eso fue tan...
2: Pip no tenía las palabras para describirla. Entonces la dibujó.
1: ¡Era así! ¡Es asombrosa, ¿ah? Creo que tienes que estar ahí.
2: Pettirroja decidió quedarse hasta tarde y ver la luna ella misma.

0: y Petirroja intentaron por 7 noches ver la luna.
1: ¡Pero nos seguimos durmiendo!
2: ¡Puedo ayudar!
1: ¡Oh!
2: Me hará feliz tenerlos despiertos toda la noche.
1: ¿Cómo?
2: Pues así. ¡Yuhu! ¡Despierten, despierten! ¡No te duermas, ave roja!
1: ¡Cumplió su promesa! ¡Estoy despierta! ¡Ah!

0: ¡Despierten, despierten!
1: Au. No puedo creer que hayamos perdido la luna de nuevo.
2: Yo no. Yo la vi. Era hermosa, como dijiste, Pip. Excepto que te equivocaste en el tamaño. Se veía así.
1: Eso no se parece a la luna. Este durazno se parece más a la luna.
2: Ahora sí.
0: ¡Pim! ¡Suelta el durazno! No soporto ver comer fruta con enojo. Veré la luna esta noche y entonces arreglaremos esto con... ¡Sabiduría de pato!
3: Pero Quack se quedó dormido. Y la otra noche, y la siguiente.
0: Todos sus problemas serán resueltos por la sabiduría del pato.
1: ¡Detente! ¡Ve a comer otra cosa!
0: No estoy haciendo esto por mi salud, ¿saben? ¡Hago lunas!
2: Creo que tenía razón, ¿no? ¿Eh?
0: Los dos estaban mal. Así es como es la luna, ¿ven? ¡Fin del problema!
2: No sé qué estabas mirando, pero no era la luna.
0: No puedes cuestionar la sabiduría del pato. No puede cuestionar la sabiduría del pato. Sí, es decir, yo, ¡la sabiduría del pato! ¡Sé lo que vi!
3: Pip no había visto a Petirroja tan enojada, ni a Quack lleno de duraznos. Tomó algunos días, pero Pip solucionó el malentendido.
2: ¡Oye! ¡Me engañaste! ¡No hay ningún pony mágico! ¡Solo él!
1: Lo sé, lo siento. Tienen que dejar de estar enojados. Debemos ver la luna juntos.
0: Lo haré si ella quiere.
2: Bueno, si él lo va a hacer, creo que yo también.
0: ¿Estás despierta?
2: Te daré dos pistas.
0: No quiero perdérmelas.
2: ¡Sí! ¡Sí lo estoy! ¡Estoy despierta!
1: ¡Hola! ¡Murciélago!
4: ¡Hola!
1: ¡Hola! ¡Soy Pip! ¡Ellos son Petirroja y Quack!
4: ¿No se supone que deberían estar durmiendo? La noche es mi tiempo.
1: ¿Sí lo es? Apuesto a que has visto la luna muchas veces. ¡Vamos! ¿Cuál de estas formas es como la luna?
4: Sí.
2: No era una pregunta de sí o no.
4: Lo que pasa es que la luna se ve de todas estas formas y... algunas veces ni siquiera sale. Como en esta noche.
2: Todos teníamos razón.
0: Genial. Me voy a dormir.
2: Yo también. Buenas noches.
1: Bueno, resolviste el problema. No volveremos a estar...

0: Hoy presentamos el gran corazón de T-Bone.
1: Ayer todo el día y también anoche.
2: ¡Anda! ¡Kiki quiere mucho a tía Cleo!
1: ¡Oh! Está bien. Solo por un ratito.

0: Está bien, Kiki. Yo no sigo más.
1: ¡Muy bien! ¡Ahora vamos al parque!
0: Tu tía Cleo quiere dormir. ¿Podemos tomar una siesta?
1: ¡No! ¡Kiki quiere ir al parque!
0: Kiki, si tomas una siesta, tu tía Cleo te llevará a donde quieras.
1: Sí, a donde yo quiera.
0: A donde digas. Ah, ¡por fin!
2: ¡Hola, Cleo! ¿Quieres jugar?
0: Shh, despertarás a Kiki.
2: ¿Kiki?
0: Mi sobrina me está visitando y, ¿sabes? Tiene muchísima energía.
2: ¡Cielos! Seguro es lista.
0: Sí, es lista, pero estoy cansada.
2: ¡Oye! Tengo una idea. Podría jugar con ella hoy y así tú descansas.
0: ¿Lo harías?
2: ¡Seguro!
0: Ah, le prometí a Kiki que hoy la llevaría a cualquier sitio.
2: Bueno, yo lo haré. ¡Será divertido!
0: ¿Estás seguro de que quieres hacerlo?
2: Estoy seguro. Pasaremos un buen día.
0: Gracias, Ti. Ahora podré dormir.
2: ¿Qué tanto problema puede ser? Me sentaré hasta que despierte. ¡Hola, Kiki! ¡Soy T-Bone! Tu tía Cleo dijo que podríamos jugar para que ella pueda descansar, ¿de acuerdo? ¡Shh! Ahora, Kiki, ¿a dónde te gustaría ir?
1: ¡Kiki quiere ir a la Gran Casa Alta!
2: ¿Cuál Gran Casa Alta?
1: ¡La Casa Alta con la luz que gira!
2: ¡Ah! Tú dices ir al faro. ¿De acuerdo? ¡Vamos al faro!
1: ¡Buena atrapada, Clifford! ¡Mira! ¡Llegó el transbordador!
3: ¡Por fin llegamos a la isla!
1: ¡Clifford! ¡Es tu amiga Mimi! ¿Por qué no juegas con ella? Charlie y yo queremos ir a la biblioteca a leer unos libros nuevos.

0: ¡Ya hay un barco grande!
1: ¡Es el transbordador!
0: Ajá.
1: Viendo a través de esto, puedes ver todo. Puedes ver a la gente. Puedes ver el transbordador. Puedes ver a mi amigo Clifford. Puedes ver... ¡Mimi! ¡Cielos! ¡Pero Mimi está aquí! ¡Oh, no puedo esperar para verla! ¡Oh, cielos! Le prometí a Cleo que jugaría con Kiki. ¡Pero quiero ver a Mimi! ¿Pero qué voy a hacer? Oye, Kiki, ¿quieres ir a... abajo? ¿Dónde estás, Kiki? ¡Kiki, espera!
0: ¡Dios mío, no es divertido! ¡Hagámoslo otra vez, tío Tibón!
1: No, no, no, Kiki. Tengo una mejor idea. Vamos a ver al transbordador. Entonces, ¿qué quieres hacer hoy, Mimi?
2: No sé. ¿Crees que T-Bone y Cleo quieran jugar con nosotros?
3: Seguro. Especialmente T-Bone.
2: Bien.
3: Vamos a buscarlos.

0: te preocupes, te sacaré. Vamos a ver a mi amiga Mimi al transbordador, ¿sí? ¿Qué te parece? Por favor.
1: ¡No! ¡Kiki quiere ir al parque!
0: ¡Oye! ¡Eres más grande que ella! ¡Dile que quieres hablar con Mimi y ya está! Sí, eso es lo que voy a hacer. Prometiste a Kiki ir a donde ella quisiera.
1: Tío Tibón, por favor. ¿Sí?
0: Promesa es promesa. Bueno, Kiki, vamos al parque.
2: Oye, pensé que Tibón estaría en casa. ¿Dónde estará ahora?
3: ¿Por qué no vemos en la casa de Cleo? Quizás estén juntos.
2: Buena idea.
0: ¡Oye! ¡Espérame!
1: ¡Qué divertido!
0: Podríamos divertirnos más jugando en el muelle.
1: Está bien, pero quiero jugar primero.
0: ¡Ay, Mimi! ¿Qué puedo hacer para ir a verte? Escucha, ¿quieres ver a Mimi, sí o no? Si quieres, tienes que hacer que Kiki vaya a donde tú quieras. Tibón, tú sabes lo que debes hacer.
1: ¡Quiero deslizarme!
0: ¡Bien, Kiki! ¡Hagámoslo!

0: ¡Hola, Clifford!
1: ¡Hola, Mimi! ¿Qué haces aquí?
2: Mis amos están tomando fotografías.
1: ¿Ustedes saben dónde está Gibbon?
3: No, pensamos que tú lo sabías.
1: Me está ayudando jugando con mi sobrina Kiki.
3: Ella es pequeña. No pueden haber ido lejos.
1: Oh, no conoces a Kiki.
3: ¡Vamos a buscarlos!

0: Deepan.
1: Hola, Mimi.
2: ¿Dónde está Kiki?
3: Aquí, tía Deepan.
0: Te hemos buscado por todas partes.
2: Lo siento, Mimi. Te vi en el muelle y de verdad deseaba ir a verte. Pero yo prometí a Kiki que haría lo que ella quisiera y, ¿sabes? Lo he cumplido.
0: Entiendo, Deepan. Mantuviste tu promesa, aunque fuera difícil de hacer.
3: Kiki quiere mucho a tío Deepan.
0: ¿Sabes algo, Kiki? Yo quiero a tío Deepan también.

¡Hora del cuento! ¿Quieres oír uno de Manchita, verdad? Eso pensé. Es tu favorito. La historia de hoy es Manchita y el amor. Era el día de San Valentín y Manchita y sus amigos estaban haciendo adornos para regalárselos entre ellos. Manchita decidió hacer el suyo de papel. Con las tijeras cortó cuidadosamente un corazón y lo envolvió con encaje blanco. Darnell pintó su adorno con lápices de colores y Ravi usó acuarelas. Luna hizo el suyo con flores colocándolas en un corazón. Reba hizo un corazón de arcilla. Los amigos casi no podían esperar para compartir sus creaciones. Cada adorno era diferente, pero todos fueron hechos con amor. Y así todos quedaron perfectos. Fin.

0: sorpresa de Cleo en el día de San Valentín.
1: ¡Oh, Cleo! ¡Ven aquí, pequeñita! ¡Feliz San Valentín, mi más linda perrita de todo el mundo! ¡Oh, oh Cleo! ¡Eres una preciosa criatura!
2: Nunca he sabido por qué a ella le gusta que yo haga este juego. ¡Ah! ¡Mis galletas preferidas! Justo para completar mi plan.
3: ¡Feliz día de San Valentín, Clifford!
4: ¿Ah? ¡Hola, T-Bone! ¡Feliz día de San Valentín!
3: ¿De dónde sacaste ese enorme hueso?
4: Emily Elizabeth me lo dio.
3: ¡Es enorme! El comisario Luis me llevará de paseo esta noche.
4: Deberíamos buscar a Cleo y desearle un feliz día de San Valentín.
3: Sí, ella adora el día de San Valentín. Podríamos jugar al Super T-Bone juntos. Es su juego favorito.
4: Eso es una buena idea. ¡Vamos, busquémosla!

0: ¿Qué haces? ¿Te ayudo?
1: ¿Ayuda? No hay nadie por aquí y tampoco hay galletas aquí.
0: Cleo, ¿qué haces allá adentro?
2: ¿Casé?
1: ¿Casé? ¿Qué haces en la isla?
0: Mi dueño Bruno tiene un trabajo hoy aquí. ¿Y tú qué haces en el barril?
1: ¿Esto? Bueno...
2: Tengo 15 ricas galletas escondidas en este barril.
0: ¿Sí? ¿De veras?
2: Sí.
1: He guardado en toda la isla galletas y lazos rojos para el cabello. Voy a hacer algo genial hoy. Un adorno gigante de amor para Clifford y... ¡Oh! T-Bone. ¡Mis ricas galletas!
0: Déjame ayudarte, Cleo. Cleo, ¿por qué estás escondiendo las galletas?
2: Nunca se sabe si hay un comedor de galletas escondido.
1: Y yo necesito todas mis galletas para la sorpresa del día de San Valentín.
0: ¡Oh, ya veo! ¿Quieres que te ayude con la sorpresa de las galletas?
1: ¡Seguro! Sígueme y te enseñaré dónde escondí el resto de ellas.
0: ¡Muy bien!

0: ahora sé.
1: No creo que alguien nos esté vigilando, Cleo.
0: No puedes descuidarte. Ahora tú vigila mientras yo busco el resto de la sorpresa. Yo he planificado esto durante el año. ¡Esto va a ser genial! Y no puedo esperar para ver qué sorpresa tendrán Clifford y T-Bone para mí.

0: galletas, ¿dónde estarán?
1: Están aquí.
0: ¿Dónde? ¿Dónde?
1: Están allá. ¡Atrás, intruso! ¡Aléjate de las galletas de Cleo!
0: ¡Oye!
1: ¡Caíste!
0: ¡Me engañaste! Las últimas galletas que escondí están aquí.
1: Oh, ¡alguien viene, Cleo!
0: ¿Será otra rana intrusa? ¡Oh, no! ¡Es alguien! ¡Es el recolector de basura! ¡Ellos van a recoger el contenedor! ¡Oh! ¡Y encontraré mis galletas! Ah, bien, sin miedo. Cassé, busca debajo del contenedor y trae los regalos.
1: Está bien, como tú digas.
2: Oh. ¡Hola, preciosa! ¡Harry, ven acá! ¡Ven para que veas esto!

0: ¡Listo!
1: Gracias, gracias por la exhibición. Pero tenemos que regresar a trabajar. Este está vacío. Bueno, Harry, no hay nada que hacer con este. ¡Vamos!
2: ¿Ah? ¿Pero cómo? ¿No se lo van a llevar?
3: ¡Cleo! ¿Dónde estás, amiga? Clifford, si no la encontramos rápido, no podremos jugar al Super T-Bone.
4: Tal vez esto nos ayude a encontrarla.
3: ¿La ves?
4: No, todavía no.
5: ¡Esto es grandioso, Cleo! ¡Clifford y T-Bone lo amarán!
2: ¡Sí! Veré la cola de T-Bone moviéndose como loca. Y la cola de Clifford haciendo mucho viento. Y ellos luego me darán un regalo que será tan grande como Clifford. Esto será tan grandioso que irá al Salón de la Fama de San Valentín. ¡Oh, no! ¡Alguien viene!
3: ¡No la veo!
5: Oh, ¡Cleo! ¡Creo que son Clifford y T-Bone!
2: Bueno, rápido, escondámonos.
3: Ella no está aquí, Clifford.
4: ¿Qué es eso? Un gran corazón de San Valentín.
3: Lleno de sabrosas galletas. Me pregunto quién las puso aquí.
4: Me pregunto quién lo hizo.
3: Lucen muy bien.
4: ¡Seguro que sí!
2: ¡Adelante! ¡Coman algo! ¡Feliz día de San Valentín! ¡Lo hice para ustedes!
4: ¡Esto es muy lindo, Cleo!
2: ¡Lo hice yo sola! Bueno, también con la ayuda de alguien como... ¡Tará!
3: ¡Casé!
4: ¿No es esto una súper agradable sorpresa de San Valentín?
5: ¡Sí lo es!
2: ¿Entonces les gustó?
4: ¡Lo adoro, Cleo!
3: ¡Seguro!
2: ¿Y ustedes quieren decirme algo?
4: ¡Oh, sí! ¡Feliz día de San Valentín!
3: ¡Sí! ¡Feliz día de San Valentín!
2: ¿Y?
3: Y... Oh, sí, y deseamos pasar todo el día juntos jugando tu juego favorito.
2: ¿Y?
3: ¿Y?
4: ¿Y? ¿Y? ¡Vamos a comer algunas de estas delicias!
3: ¡Sí! ¡Vengan, Cleo y Casé!
2: ¿Puedes creerlo? Hice todas estas cosas para la sorpresa de Clifford y T-Bone del día de San Valentín. ¿Y qué me dieron? Nada. Y mi sorpresa no hay.
5: Vamos, Cleo. ¿No me dijiste que estabas haciendo esta sorpresa para tus amigos?
2: Bueno, sí es agradable, pero...
5: Oye, míralos. Ellos adoran tu sorpresa.
4: Vamos, Cleo. Come algo de aquí.
2: Ellos lo adoran, ¿no es cierto?
5: Creo que hoy es un hermoso día de San Valentín.
4: Gracias de nuevo, Cleo. Esto es genial. ¿Sabes qué? T-Bone y yo deseamos darte algo.
2: Sí, bueno, ustedes ya me dieron algo especial.
4: ¿Lo hicimos?
2: ¡Claro! Ver lo mucho que ustedes quieren mi regalo me hace muy feliz. Ese es el regalo para mí. Y claro, yo sabía que ustedes querían compartirlo.
4: ¡Segurísimo!
3: ¡A comer, chicos!
2: Ahora esto es lo que yo llamo un feliz día de San Valentín.
1: Fin.
4: Bien, chicos. Luz verde. Luz roja.
3: ¡Ay!
4: Lo siento, T-Bone. Te moviste. Debes ir al comienzo.
3: ¡Bien!
6: A Clifford y a mí nos gusta jugar. El juego Luz Roja, Luz Verde es uno de nuestros favoritos.
4: ¿Listos? ¡Luz Verde! Luz roja.
6: Pero jugar es divertido si todos cumplen las reglas.
4: Lo siento, Mac. Te moviste.
0: No me moví, Clifford. Solo perdí el equilibrio por un minuto.
3: ¡Vamos, Mac! ¡Cumple las reglas!
0: Bueno, está bien. Regresaré.
4: ¡Muy bien! ¡Luz verde!
6: Es divertido jugar si todos cumplen las reglas. Por eso la gran idea de Clifford para hoy es jugar bien.

Hola, compañeros. 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

0: compañeros, déjenme enseñarles Ping Pong Mesa. 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Bueno, es porque a todos en Ping Pong Mesa les gusta jugar al ping pong.
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0: Eso me suena muy bien. Una comisaria se puede poner sedienta manteniendo a un pueblo seguro para el ping pong. Me parece que están jugando un buen juego de ping pong.
2: Hola, comisaria. Está muy reñido.
3: Vamos, comisaria. Juega con nosotros.
0: No me molestaría.

0: Bueno, voy a hacer mis rondas. Ya saben dónde hallarme si tienen problemas.
1: Adiós, comisaria.
2: Bueno, ¿quién está listo para jugar ping-pong?
3: Yo siempre estoy listo para jugar ping-pong.
2: ¿Quién es ese?
4: No lo sé.
3: No lo había visto antes.
1: ¿Qué hay que hacer aquí para conseguir un jugo de manzana?
2: Mom, yo lo atiendo.
1: Ah, muchas gracias. Dígame, ¿es cierto que les gusta jugar ping-pong?
2: A todos en ping-pong mesa les gusta jugar al ping-pong. Y yo soy muy bueno jugando. Se lo digo yo mismo.
1: ¿Qué le parece si jugamos un juego amistoso?
2: Trato hecho, compañero.
1: El primero en fallar pierde. Puede servir primero.
2: Muchas gracias, forastero. ¡No puede ser! Jamás había visto un golpe como ese en mi vida.
1: Por supuesto que no. Ese es mi golpe, bandido. Y como yo gané el juego, significa que gané esto.
2: ¡Cielos! ¡Pero esa es mi raqueta!
1: Ahora ya no. Siempre que alguien pierde conmigo, le quito su raqueta. Por eso me llaman el bandido del ping-pong.
4: ¿El bandido del ping-pong?
2: ¿Cree que podamos jugar otra vez, señor bandido? Quiero ver si puedo recuperar mi raqueta.
1: ¿Por qué jugaría de nuevo? Ya le gané una vez, ¿o no?
4: No se preocupe, señor Tyrone. Yo le ganaré a este señor bandido y recuperaré su raqueta.
1: Recuerde, si usted pierde, le quitaré su raqueta.
4: ¡No puedo creerlo! ¡He perdido el juego!
1: ¡Y su raqueta también!
4: ¡Por todos los cielos!
5: Creo que me va a tocar a Mickey Dustin enseñarle modales a este bandido y recuperar todas las raquetas.
1: ¡El golpe, bandido!
5: ¡Oh, no!
1: ¡Oh, sí! Gracias.
2: Pero, sin nuestras raquetas...
4: No podremos jugar ping-pong.
5: Traeré a la comisaria. Ella sabrá qué hacer. ¡Comisaria! ¡Comisaria!
0: Hola, compañero.
5: El bandido del ping-pong está en el salón jugo de manzana.
0: ¿El bandido del ping-pong?
5: Así es, comisaria. Y nos quitó nuestras raquetas de ping-pong y ya no podemos jugar.
0: No se preocupen. Soy la comisaria y mi trabajo es mantener el pueblo seguro para el ping-pong.
5: ¡Bien! ¡Hija! ¡Miren quién está aquí!
2: ¡Comisaria Yuniqua! ¡Vaya que nos da gusto verla!
4: ¡Usted recuperará nuestras raquetas!
0: ¿Bandido del ping-pong? Soy la comisaria de este pueblo y le ordeno que les devuelva las raquetas de ping-pong a estas personas.
1: Lo siento, comisaria. Solo podrán tener sus raquetas si alguien me gana en el ping-pong. Pero nadie es tan rápido para vencerme.
0: Bueno, eso lo vamos a ver, bandido. ¡Vamos a jugar!
2: ¡Enséñele, comisaria!
5: ¡Qué
4: emocionante!
1: Muy bien, comisaria. Acepto su reto.
5: ¡Bien!
4: ¡Woo!
5: ¡Sí, hija!
2: ¡Usted puede hacerlo!
0: El pueblo de Ping Pong Mesa depende de mí, así que vamos a empezar.
4: ¡Cuidado con su...
1: ¡Golpe! ¡Bandido!
2: ¡Oh! ¡Demonios!
5: ¡El bandido del ping-pong ganó!
0: Es el movimiento más rápido que he visto.
1: En eso tiene razón, comisaria. Nada es más rápido que mi golpe bandido. ¿Y sabe lo que eso significa? ¡Me quedo con su raqueta!
5: ¡No!
4: ¡No es justo!
0: Pero soy la comisaria.
1: No, ya no lo es. Hay un nuevo comisario en el pueblo. Y ese soy yo. ¡Ah! Y ahora largo. No hay espacio suficiente en el pueblo para los dos.
4: ¡Por todos los cielos! ¡Esto es un desastre!
5: Oh.
2: ¡Comisaria!
4: ¡No se vaya, comisaria!
5: ¡No nos deje, comisaria!
0: Ya no soy la comisaria. No pude mantener el pueblo seguro para el ping-pong.
2: ¿Usted siempre será nuestra comisaria, comisaria?
4: ¿Piensa volver algún día?
0: Tal vez algún día. Pero solo cuando sea más rápida para vencer al bandido del ping-pong. Hasta luego, compañeros. Vamos, Dusty. Andando.

razón, Dusty. No creo que el bandido del ping-pong vaya a cuidar bien del pueblo. Ese es mi trabajo. Tienes razón, Dusty. Ese ya no es mi trabajo. Pero escucha lo que te digo. Voy a hallar la forma de vencer al bandido del ping-pong y volveré a ser la comisaria. Sé a qué te refieres. Necesito practicar. Pero es difícil practicar el ping-pong sin una raqueta de ping-pong. ¿Qué pasa, Dusty? ¿Ves algo allá adelante? ¡Hey! ¡Eso parece una raqueta de ping-pong! ¡Bien hecho, Dusty! ¡Listo! No está nada mal esta raqueta de ping-pong. ¡Que empiece la práctica!

0: ¿Vieron ese tiro? ¡Gané otra vez! ¡Como les gané a todos! ¡Ahora voy a jugar ping-pong todo el día! ¡Yo solo! ¡Woohoo!
1: ¡Por todos los cielos! ¡Esto no es nada divertido!

0: Muy bien, voy a jugar yo solo. ¡Yahoo! Oh, no. Esto no es divertido.
1: ¡Wow! ¿Quién creen que podrá ser?
2: No lo sé, pero pronto lo vamos a saber.
3: Hola, compañeros. ¿Se juega el ping-pong por aquí?
2: No, forastera. Ya no se juega al ping-pong en ping-pong mesa.
4: ¿De verdad?
5: Sí, de verdad. Si está buscando un lugar en donde se pueda gritar ¡yija!, ha venido al pueblo equivocado.
3: Eso lo vamos a ver. ¡Bandido del ping-pong!
0: Sí, soy el bandido del ping-pong. ¿Quién es usted?
3: Puede llamarme la Furia Rosa. ¡Ah! Y lo reto a un duelo de ping-pong.
0: De acuerdo, forastera.
3: Si yo gano, todos tendrán sus raquetas de ping-pong y podrán jugar ping-pong cuando ellos quieran.
0: ¡Ah! Hecho. Pero si yo gano, me dará su raqueta y se irá de este pueblo.
3: Hecho. Y el duelo de ping-pong empezará a mediodía.
0: ¡Oh! ¡Hecho! ¿Cuándo es mediodía?
3: Mediodía es...

podrá regresar eso. Ahora verá por qué me llaman la fuerza.

0: Yo perdí.
1: ¡Hija!
2: Eso es lo más increíble que he visto en el ping-pong.
3: ¡Fue asombroso!
0: Me ganó justamente, Furia Rosa.
4: Ya no tendrá que llamarme así. Puede llamarme por mi nombre real. Comisaria Yuniqua.
2: ¡Comisaria Yuniqua!
0: ¿Comisaria Yuniqua?
4: Así es, en persona. Como ya he dicho, yo cuido a mi pueblo.
0: No quisiera perder mi raqueta, pero creo que ahora es suya.
4: No la quiero, bandido del ping-pong. Puede conservarla.
0: No lo entiendo. ¿Por qué me deja conservar mi raqueta?
4: Porque es divertido ganar, pero es más divertido jugar. Y nadie puede jugar solo al ping-pong.
0: ¡Sí! Tiene razón. El ping-pong no es divertido si no hay con quién jugar.
4: Sí, y hoy todos van a recuperar sus raquetas.
3: ¡Y también a nuestra comisaria!
2: ¡Sangre! ¡Sí!

0: hambre. Vamos a mi casa por un bocadillo.
1: ¡Sí!
2: ¡Eso suena bien! ¡Vamos!
1: ¡Demonios!
2: ¡Hija!
1: Esa fue una excelente aventura de ping-pong, ¿no lo creen?
2: ¡Sí!
3: ¡Fue increíble!
2: ¡Sí!

0: cuenta muchos cuentos alegres como tú. Ella es muy chistosa y repite todo el día.
1: Esto es algo que no se ve todos los días.

0: color de rosa.
1: Púrpura, púrpura, púrpura. Esa es mi nueva regla. Debemos pintar todo de color púrpura.
0: Pero hay otros colores como el naranja, el amarillo y el verde. Estas uvas deberían tener hojas verdes.
1: Pinky, no es justo. Estás rompiendo mi regla de color púrpura.
2: Coloring with only one color.
0: ¡Se me ocurre una gran idea!
1: Pinky, ¿inventarás un cuento?
0: Sí, señor esposo.

0: acuerdo. Un día, en la gran ciudad, Pinky y Tyler estaban terminando su desayuno cuando papá Pinky Doo entró leyendo el diario.
1: El diario dice que lloverá hoy, pero solo si un mono canta parado sobre su cabeza.
0: Eso es extraño. Y es más extraño aún que tu diario tiene pintura rosa fresca.
1: Pensándolo bien, esta mañana había mucho color rosa afuera.
0: Todos pensaron que era un... ¿Cuál es la palabra que quiere decir que hay un evento extraño?
2: Espera un momento, Pinky. Yo la sé. Un evento muy extraño es un... fenómeno.
0: Así es, hermanito.
2: ¿Y qué sucedió luego?
0: Veamos. Pinky, Tyler y el señor Cobaya decidieron salir para ver qué sucedía. Pinky notó algo extraño. La acera era color rosa, al igual que la calle. ¿Por qué todo es rosa? Ya ustedes saben que el rosa no es mi color favorito.
2: Mira, Pinky, los apartamentos realmente rojos son ahora realmente rosa.
0: ¿Qué sucedió con el rojo?
2: De verdad, esto es un... fenómeno.
0: Pinky quería escapar de todo ese rosa, así que decidieron ir a visitar a la amiga de Pinky, Daphne, en las torres. ¡Olala!
2: ¡No!
0: Todas las torres Olala eran de color rosa.
3: ¡Es una pesadilla rosa!
0: Lo sé, lo sé. No me gusta el rosa. Y no quiero ver... Pinky estaba muy molesta. Estaba tan molesta que su rostro se tornó rosa y hasta vapor rosa le salía por los oídos. Tenemos que descubrir este... fenómeno. Así que el señor Cobaya sacó su lupa. Primero vio árboles normales de tres colores, pero cuando volvió a mirar...
3: ¡Los árboles del parque son color rosa!
0: Cuando llegaron al parque Snack Tap, todo era color rosa, incluso los patos. Debemos llegar al fondo de este... fenómeno.
3: ¡Miren! ¡Gotas de pintura!
0: Esta pintura aún está húmeda. ¡Miren! Es una lata de pintura rosa. Y hay algo detrás de esos arbustos. ¿Qué puede ser?
3: Apuesto a que es algo rosa.
0: ¿Podrían ser un grupo de ponis color rosa? No, muy saltarines. ¿Qué les parece unos pepinillos color rosa? No, muy ácidos. ¿Qué les parece un flamenco rosa?
4: Estoy pintando en el parque, estoy pintando en el parque.
0: Disculpe, señora Flamenco Rosa.
4: Estoy haciendo todo rosa y estoy tan contenta el día de hoy.
0: Él es Tyler y él es el señor Cobaya y yo soy Pinky Dinky Doo.
4: Hola, yo soy Pinky el Flamenco. Oye, tu nombre es igual al mío.
0: Por favor, ¿nos podría decir por qué está pintando todo color rosa?
4: No lo sé. Creo que es porque mis plumas son rosa, porque mi nombre es Pinky y porque me encanta el rosa. Si tu nombre también es Pinky, deberías amar el rosa con muchos abrazos y besos.
0: Bueno, no exactamente.
4: ¿No te gusta el rosa?
0: Es el rosa, pero tú sí me agradas, Flamenco Pinky.
4: ¿En serio?
0: Sí. ¿Has pensado que hay otros colores además del rosa?
4: ¿Hay otros colores?
3: ¡Seguro! Está el amarillo, el verde.
2: Ajá, sí. Y también está el rojo y el naranja.
3: ¡Y el púrpura!
0: ¡Vaya, chicos! ¡Esperen un momento! Pinky le tenía que mostrar al flamenco qué bonito podían ser los demás colores. ¿Trajiste tus binoculares?
3: ¡Por supuesto! Tú sabes el lema de los Cobaya Scouts. Siempre lleva tus binoculares.
0: Así que con los binoculares, con superpoder de acercamiento del señor... exploró la ciudad y vio un loro con lunares azules que aún no había sido pintado de rosa. Y de verdad que sobresalía. ¡Oye, Flamenco Pinky! ¡Mira esto!
4: ¡Cielos! ¡Ese pájaro es muy bonito!
0: Luego, Pinky le mostró al flamenco un ornitorrinco a cuadros. Y a una tortuga teñida.
4: ¡Oye! ¡Qué colores tan maravillosos!
0: Sí, ellos hacen que la gran ciudad sea tan grandiosa. Con todo este rosa, es difícil distinguir a alguien o a algo.
5: Todo este rosa me está poniendo triste. ¡Extraño el amarillo!
6: Todo el mundo está triste y es por mi culpa. ¡Lo siento mucho!
0: Parece que es hora de que piensen grande.
3: ¡Cuidado! ¡Pinky va a pensar en grande!
0: Si tengo un problema y no sé lo que hacer, pienso, pienso, pienso y pienso. Y ahora lo sé.
7: ¡Vamos, Pinky, piensa!
0: Y luego sucedió. A Pinky se le ocurrió una gran idea. Y Pinky Dinky Doo supo qué hacer. El diario decía que si un mono cantaba parado sobre su cabeza, llovería. Y así quitaremos el color rosa de la gran ciudad. Así que lo que necesitamos es un mono cantante y aquí está.
8: Quan pium al vento.
7: ¡Bravo!
0: Así que las nubes vinieron e hicieron una gran tormenta, limpiando todo.
2: Mira, Pinky, nuestros apartamentos rojos son realmente rojos de nuevo.
0: Y cuando salió el sol, todos estaban contentos de ver de nuevo otros colores. Y todos lucían extra brillantes.
4: Oh, me encantaría quedarme para jugar, pero debo irme.
0: ¿A dónde va Flamenco Pinky?
4: A obtener más colores. Muchos de ellos. Me encantan los colores. Excepto el rosa. No me enloquece mucho el rosa. ¡Es broma!
0: Y eso fue exactamente lo que sucedió. Más o menos. El fin. Ahora esos apartamentos púrpura necesitan... un sol amarillo.

0: Recuerda que debe tratar sobre lo que sucedió en mi cuento. Si lo es o lo digan, sí.
1: Y si no trata acerca de lo que sucedió en el cuento, gritaremos... ¡No!
0: Así es. ¡Juguemos! El nombre de mi cuento es... ¿Pinky y la ropa interior acuática?
1: ¡No! El cuento no trataba acerca de la ropa interior acuática.
0: Correcto. ¿Y qué les parece, Pinky y el calcetín apestoso?
1: ¡No!
0: De acuerdo. ¿Qué les parece, un día color de rosa?
1: ¡Sí! ¡Ese es un gran nombre para tu cuento!
0: Así es, hermanito.
1: ¡Sí!
0: ¡Juguemos! ¿Quién es este? ¿Quién es este? Detrás de este rico queso suizo está un personaje de mi cuento de hoy. Uno a uno aparecerán hoyos en el queso, mostrando quién está detrás. ¿Así?
1: Y cuando veamos quién es, gritaremos su nombre.
0: Así es, hermanito. ¡Juguemos! ¿Será el señor Cobaya o el flamenco Pinky?
1: ¡Es el flamenco Pinky!
0: ¡Así es!
1: ¡Sí!
0: Me encanta inventar cuentos. ¿Qué les parece si también inventan uno? Sobre dos ruedas. ¿Qué estás haciendo, Tyler?
1: Estoy cansado de mi triciclo.
0: ¿Ah?
1: Estoy tratando de convertirlo en una grandiosa bicicleta.
0: ¿No deberías esperar a aprender a montar bicicleta con ruedas de entrenamiento?
1: No, no me gustan. Quiero montar una bicicleta ahora mismo.
0: Suena que estás un poco... impetuoso.
1: Ya conozco esa palabra, Pinky. Significa no pensar en las cosas antes de hacerlas.
0: Así es, hermanito.
1: No creo que sea... impetuoso. Solo quiero montar una bicicleta ahora mismo.
0: No puedes esperar a montar una bicicleta. Se me

0: increíble. Un día en el parque Snap Snap. Estaba por comenzar el gran festival de las bicicletas.
1: ¡Grandiosas ruedas, señor Cobaya!
2: Gracias, Tyler. ¿Disfrutas el festival de las bicicletas?
1: ¡Sí! ¡Mira eso, señor Cobaya! ¡Eso es tan grandioso!
2: ¡Tu triciclo también lo es! ¡Tiene una bocina fantástica!
1: ¡Pero no es igual a una bicicleta!
0: Tyler se puso muy triste. Pero antes de que se pusiera aún más triste...
3: ¡Atención! La carrera está por comenzar. Todos los competidores a la línea de salida.
1: Voy a participar. Adiós, señor Cobaya.
0: Pero antes de que Tyler llegara a la línea de salida, Pinky lo pasó en su bicicleta estilo perro caliente.
1: Espera un momento, Pinky. No puedes montar un perro caliente.
0: ¿Cuánto sí puedo? Puedo montar lo que yo quiera. Una bicicleta estilo perro caliente.
1: ¡Grandioso! Me gustan los perros calientes. ¿Y qué sucedió luego?
0: Veamos. Luego todos llegaron con sus grandiosas bicicletas. Nicolás llegó con su bicicleta bizcocho.
2: Los bizcochos recién horneados son los mejores.
0: Daphne llegó con su bicicleta poodle.
4: Sonríe, linda Mitzi. ¡Buen perro!
2: ¿Qué pasó, Tyler? ¿No participarás en la competencia de bicicletas?
1: ¿Cómo voy a montar un triciclo en una competencia de bicicletas? Si quiero ganar, tendré que montar algo con dos ruedas.
2: ¿Qué podría montar, Tyler? ¿Podría montar una brillante bicicleta tipo...

0: ¿O banana amarilla?
1: No, muy pegajosa.
0: ¿Qué les parece una bicicleta tipo rosquilla de chocolate con chispas? ¡Oh, sí!
1: ¡Oh! No, da muchas vueltas.
0: O quizás una super bicicleta tiburón.
1: ¡Perfecto!
0: Pero Tyler, no sabes montar bicicleta.
1: Puedo hacerlo, luce fácil.
0: ¿Estás seguro? Parece que está siendo... ¡impetuoso!
2: Vaya, hermanito. ¡Qué gran bicicleta! ¿Seguro que sabes cómo montarla?
1: Tinky, esto debe ser mucho más fácil que mi triciclo porque tengo una rueda menos por la cual preocuparme.
3: ¡Oh, cielos, cielos!
2: ¿Cómo vamos a ganarle?
4: ¡En sus marcas! ¡Listos!
2: Pero Tyler no estaba yendo a ningún lugar. Estaba teniendo muchos problemas al montar la bicicleta. Y Daphne estaba teniendo sus propios problemas. Su bicicleta estaba ladrándoles a todos los competidores.

0: Lo siguiente en el menú de Mitzi era un perro caliente sobre ruedas. ¡Tyler, necesito ayuda!
1: ¡Aquí! Podría ayudar si solo pudiese montar esta bicicleta. Creo que fui muy... impetuoso.
0: Pinky intentó de todo para escapar de la bicicleta Poodle. ¡Toma, Mitzi! ¡Atrápalo! Pero no sirvió de nada. Necesitaba ayuda. ¡Tyler! ¡Vas a tener que pensar en grande!
1: ¿Quién? ¿Yo?
0: ¡Sí, tú! ¡Y hazlo rápido!
1: De acuerdo. Es hora de que piense en grande.
2: Todos atrás, porque Tyler va a pensar en grande.
1: Si tengo un problema y no sé lo que hacer, pienso. Y ahora lo sé.
3: ¡Vamos, Tyler, piensa! ¡Ay, ay!
0: Y luego sucedió. A Tyler se le ocurrió una gran idea. Y Tyler Dinky Doo supo qué hacer.
1: Voy a usar los patines del señor Cobaya y los colocaré en mi bicicleta como si fuesen ruedas de entrenamiento. Oye, señor Cobaya, ¿me prestas tus patines, por favor?

0: alcanzó a Daphne y utilizó el tiburón para perseguir a Mipsy.
1: Gracias, Tyler.
0: Gracias, Tyler.
1: De nada, Pinky. ¡Corramos! ¡Vamos!
0: Pinky y Tyler sin Zoom Zoom al parque Snack Dump. Y cruzaron la meta. Pinky le ganó a Tyler, pero solo por un pound.
1: ¡Sí! Tuve un poco de ayuda de las ruedas de entrenamiento, pero lo logré. ¡Sí!
0: Y eso fue exactamente lo que sucedió. Más o menos. El fin.
1: Grandioso cuento, Pinky. Ahora ve cómo monto mi nueva bicicleta. Oye, Pinky.

0: favor,
1: ¡queso!
0: Muy bien, ahora un juego que se llama ¿Qué pasó primero?
2: ¿Qué pasó primero?
0: Les mostraré algunas cosas que sucedieron en mi cuento.
3: Y diremos qué pasó primero.
1: ¡Sí!
0: Así es, hermanito. ¿Listos para jugar? Muy bien. ¿Qué pasó primero?
2: Fue...
0: ¿que Tyler tuvo su gran idea?
2: ¿O...
0: que la bicicleta de Daphne estaba fuera de control? Entonces, ¿qué pasó primero?
2: ¿La gran idea?
0: ¿O la bicicleta fuera de control?
3: Que la bicicleta de Daphne estaba fuera de control. Eso sucedió antes de que tuviese mi gran idea.
0: ¡Así es! Muy bien. ¿Y qué pasó después en mi cuento?
2: Fue...
0: ¿que todos culminaron la gran carrera?
2: ¿O
0: que Tyler tuvo su gran idea? Entonces, ¿qué pasó luego en mi cuento? ¿Que todos culminaron la carrera? ¿O la gran idea?
3: ¡La gran idea!
0: ¡Cierto! Primero la bicicleta de Daphne estaba fuera de control. Luego Tyler tuvo su gran idea. Y después todos culminaron la carrera. Y eso fue exactamente lo que sucedió. Ahora un juego llamado ¿Quién lo dijo?
2: ¿Quién lo dijo?
0: Tenemos tres personajes de mi cuento. Está el señor Cobaya, Tyler y Daphne. Cada personaje dirá lo mismo.
3: Y tenemos que adivinar quién lo dijo realmente en el cuento.
0: Así es, hermanito. ¡Juguemos!
4: No es mi culpa. Mitzi está fuera de control.
3: No es mi culpa. Mitzi está fuera de control.
5: No es mi culpa. Mitzi está fuera de control.
0: ¿Quién lo dijo realmente en el cuento? ¿Fue el señor Cobaya?
3: No. El señor Cobaya no dijo eso en el cuento.
0: ¿Fue Tyler?

0: parece si también inventan uno?
1: Doblado al español en Lip Sync Audio Video.

0: las caídas. Cuando encuentras más de una cosa interesante, es un buen momento para iniciar una colección.
1: ¡La tengo!
2: ¡Aquí hay otra! ¿Una hoja azul? Nunca había visto eso antes.
3: Eso no es una hoja. Es una de las plumas de Quack.
2: ¡Oh! ¡Tienes razón!
4: No hay nada como un pato en la primavera, a menos que sea un pato en otoño.
1: Cook, encontramos una de tus plumas.
4: ¡Imposible! Las plumas de los patos no se pueden encontrar porque nunca se pierden. ¿Qué? ¿Es mía? ¿Dónde la encontraron?
2: Cerca del roble.
4: Extraño. Muy... ¡Ah! ¿Hay dos plumas más? ¿Qué está pasando?
3: ¿Sabes? Un día Búho me dijo que las aves a veces pierden sus plumas.
4: ¿Es verdad? ¿Todas las plumas o solo algunas plumitas?
3: No lo sé.
2: Me pregunto si las aves pierden las plumas como los árboles las hojas.
4: ¿Estás diciendo que voy a estar tan desnudo como ese árbol? No, de ninguna manera. No.
2: ¿A dónde vas?
4: A salvar mis plumitas. Petirroja, ven conmigo. Y Pip, tú serás mi recolector oficial de plumas.
3: Siento haber iniciado esto.
2: Una, dos, tres. Tres plumas de Quack.
0: La primera idea de Quack fue enrollarse en una hoja. De esa forma no se le caerían más plumas.
4: ¡Aprieta! ¡Has apretado!
3: ¿Así está bien?
4: Así. Perfecto. Me encanta. Quack.
3: ¿Seguro que puedes respirar?
4: Sí, ¿por qué? ¿Por qué? ¡Juntas!
2: De perder otras tres plumas.
4: Ya lo sé. Necesito un nuevo plan. Petirroja, vamos.

0: ¡Eso es!
1: ¿Qué estás haciendo? ¡Un tronco no te va a ayudar!
0: ¡Claro que sí! Me siento mucho mejor ahora. Me siento aquí y no muevo mis plumas y tú y Pip me traen bellotas 5 veces al día y cuidan mi estanque. Gracias.
2: Estás en mi tronco.
0: Lo siento, pero lo necesito para negocios de patos.
2: No me importa si estás de visita, pero te advierto que ronco.
0: ¡Un momento! ¡Alto ahí! ¡Detente! ¡Hueles a feo! ¡Pelirroja!
1: ¿Qué está pasando?
3: Ya verás.
0: ¡Pelirroja! ¡Pelirroja! Necesito que me consigas otro tronco. Exactamente como este, pero sin un zorrillo.
1: ¡Guau! ¿Estás bien?
0: Ajá, yo estoy bien.
2: Necesito encontrar otro tronco. Este huele a pato.
1: ¿Vas a salir, Quack?
0: Ajá, tal vez.
4: Quack se fue a su arbusto. Pelirroja fue a buscar a Búho. Pero Pip se quedó atrás contando las plumas.
1: Había 6 plumas. Y ahora hay 7, 8, 9. 9 plumas de Quack. 10 plumas de Quack.
3: Odio el bosque. De verdad odio el bosque.
4: La oscuridad del bosque profundo ponía a Pelirroja nerviosa. Pero estaba en una misión importante.
3: ¡Búho, tengo una pregunta para ti! ¡Búho! Disculpa que te despierte, pero tengo que preguntarte algo, Búho. ¿Estás...?
4: ¿Qué es lo que quieres?
3: Hola, Búho. Mira, tengo este amigo...
4: ¡Ya deja de brincar, que me distraes!
3: Ah, muy bien. Tengo un amigo que está perdiendo sus plumas y quiere saber qué debe hacer.
4: ¿Es el pato?
3: Es el pato.
4: Eso es muy ridículo. Es bastante simple. Está mudando. Mudar es cuando las aves pierden sus plumas viejas y en su lugar crecen plumas nuevas. De hecho, yo estoy mudando ahora. ¿Quieres saber algo más?
3: No, eso es suficiente. Gracias. Estoy segura que ahora se sentirá mejor.
0: Míralas, cientos, miles, cayéndose antes de tiempo.
1: En realidad, solo perdiste 10. 1, 2, 3, 4, 5, 6, 7, 8, 9, 10. 10 plumas.
0: No. Te lo mostraré. 1, 2, 3, 16, 25, 45, de nuevo 71 y son 100 plumas.
1: Creo que solo puedes contar una pluma cada vez. Y el último número que cuentas son las plumas que tienes.
0: Pip, existe la contada tradicional y la contada de los patos. Y para plumas de patos, necesitas contadas de patos.
3: Quack, adivina. No estás perdiendo plumas. Estás mudando.
0: ¿Ah?
3: Búho dice que los patos pierden plumas viejas y les crecen nuevas. Eso se llama mudar.
0: Eso no suena como una cosa que yo haría. No.
3: Pero es verdad. Búho también está mudando.
0: Entonces, lo que dices es que yo puedo conservar las 100 plumas que yo he perdido y me crecerán plumas nuevas.
1: No son 100 plumas, Quack. Son 10.
0: A mí me parecen como 100 plumas.
1: Así parezcan 100 plumas, son solamente 10.
0: ¿Cómo sea? Me imagino que eso significa que puedo regresar a mi estanque. ¡Yupi! Sigue contando todas las plumas que encuentres, Pip. Espero el reporte completo.
3: ¿Por qué dejas que sea tan mandón?
1: Bueno, es nuestro pato.

0: Franklin. El cromo favorito de Franklin. Franklin sabía contar de dos en dos y atar sus agujetas. Le gustaba coleccionar cromos y también rocas. Pero de lo que estaba más orgulloso era de su colección de cromos de fútbol.
1: ¡Bien, mi turno!
2: ¡Yes! ¡Dexter Dingo!
1: ¡Ah, ese es fácil! Juega como defensa de los Aces y marcó 22 goles en la primera temporada. ¡Buen día, compañero! ¡Tú puedes hacerlo! ¡Patea la pelota hasta la red!
2: ¡Oh, oso!
1: A ver, Luis Lobo, te toca.
2: Juega como delantero para los Bandidos del Bosque.
1: ¡Acertaste!
2: No me di cuenta de la hora. Debo ir a casa a cenar.
1: ¿Puedo quedarme con los cromos esta noche?
2: ¡Claro!
1: Mañana te los llevaré a la escuela.
2: No hay problema. ¡Nos vemos, oso!
1: ¡Hasta luego, Franklin!
2: ¡Hasta luego, mamá!
0: ¡Adiós, Franklin! ¡Que te vaya bien!
1: ¡Hola, Franklin! ¡Me acordé de tus cromos!
2: ¡Gracias, oso!
1: ¿Supiste lo del juego de anoche? Pablo Puma marcó 5 goles.
2: Sí, es un campeón. Eso significa que ha marcado 29 goles esta temporada.
1: ¿Estás seguro de eso, Franklin?
2: Claro que estoy seguro, te lo demostraré. ¿Dónde está Pablo?
1: No recuerdo haber visto un cromo de Pablo Puma. ¿Estás seguro de tener uno?
2: Sé muy bien qué cromos tengo, oso. No está aquí. ¿Puedes buscar en tu mochila?
1: Claro, pero no está ahí. No, aquí no está.
2: Tiene que estar en tu habitación.
1: No lo creo, tal vez esté en la tuya.
2: No, llevé todos mis cromos a tu casa.
1: Bien, lo buscaré cuando salgamos de la escuela, pero...
2: Gracias, oso, seguro está en tu casa. Es probable que se te haya caído.

0: ¿Quieren venir a jugar a la pelota conmigo?
1: ¡Claro! ¡Yo voy!
2: No tendremos tiempo, oso.
1: ¿Por qué no?
2: Mi cromo de Pablo Puma, ¿recuerdas? Tenemos que ir a buscarlo.
1: Lo buscaré después.
2: Pero dijiste que al salir de la escuela, y ya salimos de la escuela.
1: Está bien. Lo siento, conejo. Jugaremos mañana.
0: Claro. De acuerdo.

0: Aquí no está.
1: Aquí debajo tampoco. No puedo creer que no lo hayamos encontrado. Tu habitación no es tan grande. ¿Dónde podrá estar?
0: Te lo dije, Franklin. Yo ni siquiera he visto ese cromo.
1: Pero tienes que haberlo visto. Oso, debería ser más cuidadoso con mis cosas.
0: ¿Tus cosas? ¡Mira mis cosas! ¡Están todas tiradas!
1: Bueno, cuando estés arreglando tu habitación, fíjate a ver si encuentras mi cromo.
0: ¿Cuando yo la esté arreglando? ¿Y tú qué vas a hacer?
1: Iré a jugar a la pelota con Conejo y los otros chicos.
0: ¡Perfecto! ¡Anda! Y cuando pregunten por qué yo no fui, explícales que estoy buscando un cromo que yo no perdí.
2: ¿Todos ya hicieron sus grupos?
3: Sí, señor
4: Búho. Yo sí.
1: Ajá, estamos listos.
4: Ya encontré mi lugar.
2: Por favor, elijan sus colores.
1: Escoge tu color, Caracol.
4: Amarillo.
1: Aquí tienes.
4: Gracias, Franklin.
0: Yo quiero el morado. Hace un tiempo tuve uno morado, pero lo perdí.
1: Sí, eso puedo creerlo.
0: ¿Qué? ¿Por qué dices eso? Te refieres a lo del cromo, ¿verdad?
1: Bueno, sí, así es.
0: ¿Por qué no lo olvidas de una vez?
1: ¿Y tú por qué no te disculpas?
0: ¿Por qué tendría que disculparme por algo que no he hecho?
1: Bueno, está bien.
0: ¡Bien!
4: Oigan, chicos, ¿qué tal si dibujamos caritas felices? Creo que será mejor que me busque una mesa donde haya más alegría.
5: El jugador estrella Carlos Conejo corre hacia...
4: ¡Oh! ¡Ánimo, Franklin!
1: El gran jugador de la defensa, Marcos Mapache, roba la pelota. Corre hacia la red y...
0: ¡Oh! ¡Ja! ¡Y se la pasa a Pablo Puma! Pablo Puma se prepara para patear y... ¡Oh, no! ¡Perdió la pelota!
1: Sí, siempre estás perdiendo algo.
0: ¿Podemos simplemente jugar fútbol?
4: Empezamos de nuevo.
1: Sí, pero ¿por qué actúas como si fueras Pablo Puma cuando sabes que aún estoy disgustado por el cromo que perdiste?
0: Todos elegimos el nombre de un jugador de fútbol. Además, solo se trata de un tonto cromo.
5: ¿Qué les pasa? ¿Por qué detuvieron el juego?
1: Oso perdió mi cromo de fútbol favorito y no quiere disculparse.
0: ¡Pero te digo que nunca lo tuve! ¿Por qué no me crees?
1: ¿Por qué debería creerte? Te presté todos mis cromos y ese desapareció.
0: Bien, si no quieres creerme, ya no puedes considerarme tu mejor amigo.
1: Tienes razón. Quizás yo tampoco pueda seguir siendo tu mejor amigo.
0: ¡De acuerdo!
1: ¡De acuerdo! ¿Ah, sí? Bien. Yo también me voy.
4: ¿Franklin?
1: ¿Ah? Oh, lo siento, Caracol. Olvidé que estabas aquí.
4: Está bien. Sé que estabas pensando en otras cosas.
1: Ah, sí, es cierto. ¿Quieres que te lleve a tu casa?
4: Bueno, gracias. ¿Estás bien, Franklin?
1: Estoy muy bien. No necesito a Oso. Tengo un montón de amigos. Tú eres mi amigo.
4: Eso es verdad. Pero Oso era tu mejor amigo.
1: Bueno, sí. Pero si él fuera realmente mi mejor amigo, se disculparía por haber perdido mi cromo favorito.
4: Tal vez él realmente cree que no lo perdió y se siente ofendido porque tú no crees en su palabra.
1: Supongo que sí. Pero es que el cromo de Pablo Puma era de verdad muy importante para mí.
4: ¿Más importante que ser el mejor amigo de Oso?
1: ¡En sus marcas!
0: ¿Listos?
1: ¡Ya! Pero se me metió un poco de nieve debajo de mi caparazón. Lo siento, Oso. No debí empujarte. ¿Estás enfadado?
0: No. Tú eres mi mejor amigo.
1: Y tú el mío. Ah, pienso. pienso que cometí un gran error, Caracol. Oso es mi mejor amigo.
0: ¡Hola, Caracol! ¡Hola, Franklin!
1: ¿Ah? ¿Oso? Creí que te habías ido a tu casa.
0: Bueno, iba para allá, pero empecé a pensar en lo que dije antes.
1: Me alegra que estés aquí.
0: ¿De veras?
1: Sí, realmente lo siento, Oso. Tú serás siempre mi mejor amigo.
0: Lo mismo digo. Pero, ¿qué hay de tu cromo?
1: Nuestra amistad vale más que un cromo.
0: ¿Eso piensas? ¿Aunque sea el cromo de Pablo Puma?
1: Aunque sea el cromo de Pablo Puma. Y a lo mejor fui yo quien lo perdió. No tiene importancia.
0: ¿Qué te parece si volvemos a terminar nuestro juego?
1: Me gusta esa idea.
4: A mí también.
1: Bien, te reto una carrera.
0: ¡Acepto!
1: ¡Empújame con fuerza, Caracol!
4: Está bien, te empujo.
0: ¡Oiga, no es justo!
3: ¿Quieres jugar conmigo, Franklin?
1: Tal vez más tarde, Harriet. Primero debo terminar mi tarea. Oh, ¿dónde pusiste mi libro sobre el espacio?
3: ¡Aquí!
1: Gracias. ¿Te gustaron las fotografías?
3: Ajá.
1: Oye, ¿qué es esto? Y todo el tiempo lo estuve usando como marcador del libro. Discúlpame, Oso.
0: Olvídalo. Lo importante es que encontraste tu cromo favorito.
1: Tienes razón. Me alegra haberlo encontrado, porque hay algo que quería hacer. Tómalo. Es tuyo.
0: ¿Qué? No puedo aceptarlo. Es tuyo.
1: Tienes que aceptarlo. Eres mi mejor amigo, Oso. Y quiero que tú lo tengas.
0: Vaya. ¿En serio? ¡Gracias!
1: Por nada. Pablo Puma es increíble. Pero nunca tan increíble como tú.
0: Gracias, Franklin. Opino lo mismo de ti.
6: La expedición de Franklin. Franklin sabía contar de dos en dos y atar sus agujetas. Le gustaba organizar actividades divertidas en los días soleados. Pero un día comprendió que las cosas no siempre salen como uno las ha planeado.
1: Das vuelta a la brújula para que la aguja indique la N.
0: Luego colocas el mapa así.
1: Con un mapa y una brújula, un explorador de Woodland nunca se perderá.
6: Felicitaciones, chicos. Estamos muy orgullosos de ustedes.
0: ¿Y nosotros? La insignia por el buen manejo de la brújula es difícil de ganar.
1: Mamá, ¿podemos ir de excursión el sábado al mirador de la colina azul?
7: Oh, eso me parece divertido. Creo que dejaré para después el trabajo del jardín.
6: Podemos llevar un rico almuerzo para el picnic.
1: Bien, teníamos la idea de poder ir solos.
6: ¿Solos?
1: Solos no, mamá. Estaremos juntos.
0: El sistema de compinches, ya sabe.
7: El camino hacia el mirador está muy bien señalado.
0: Y tenemos un mapa.
1: Y una brújula.
7: Y con una brújula y un mapa...
1: Un explorador de Woodland nunca se pierde.
6: Está bien. Siempre que la mamá de Oso lo apruebe.
0: Lo aprueba. Mamá dijo que está de acuerdo si usted lo aprueba. Y, señora Tortuga...
6: Dime, Oso.
0: Yo apruebo que usted haga, si está de acuerdo, el almuerzo.
1: Bien, continuaremos yendo hacia el suroeste por este sendero hasta llegar aquí. Ahí podremos detenernos y comer.
0: Luego, la próxima parada será aquí, en el Prado de las Monarcas.
1: Una vez mi papá me llevó a ese lugar, había muchas mariposas muy lindas.
6: Apaguen la luz, chicos.
7: Todo valiente explorador necesita dormir bien en la noche.
1: Bien. Buenas noches.
0: Buenas noches.
1: Y una vez que lleguemos al Prado de las Monarcas, faltará muy poco para el mirador de la colina azul.
0: Oye, Franklin, ¿crees que podremos ver nuestras casas desde allá?
1: Se verían como pequeños hormigueros. Buenas noches, oso.
0: Buenas noches, Franklin.
6: ¿Tienen todo lo que necesitan?
1: Creo que sí, mamá. Lo hemos planeado toda la semana. Un explorador de Woodland está listo para todo.
7: A juzgar por el tamaño de sus mochilas, diría que están listos para un viaje al Polo Norte.
1: Por ahí, oso.
0: Ya sé. Hemos consultado el mapa tantas veces que podría hacer el camino con los ojos cerrados. ¡Hasta
1: ¡Adiós!
0: Pronto!
7: Buena suerte, chicos.
6: Cuídense.
0: ¿Crees que haya carteles de señalización por todo el camino hasta la Colina Azul?
1: Sí, pero haremos como que no los vemos, oso.
0: Buena idea. Seremos como dos famosos exploradores descubriendo una nueva ruta. ¿No teníamos que salirnos del sendero principal en algún punto por aquí?
1: Tienes razón, oso. El desvío hacia el mirador debe estar por... ¿ahí?

0: ¡Buen trabajo, Franklin! Esa brújula es muy útil.
1: Este viejo árbol se habrá caído durante la gran tormenta de la semana pasada.
0: ¡Oye! ¡Me atrapó! ¡Suéltame!
1: ¡Resiste, oso! ¡Te salvaré!
0: Nunca luches con un árbol. Ellos ganan siempre. ¡Chispas!
1: Será mejor que nos demos prisa si queremos llegar a la hora del almuerzo.
0: ¡Chispas! Va a ser difícil creernos dos valientes exploradores con esta multitud.
1: Hay otra área de picnic no muy lejos de aquí. ¿Quieres esperar y almorzamos allá?
0: Está bien. ¿No dijiste que la otra área de picnic estaba al doblar aquí?
1: Sí. ¡Oh, no! Creí que esta mancha indicaba otra área de picnic. Pero es una pasa aplastada.
0: ¡Oh! Este lugar se ve bastante bueno para almorzar. Además, los auténticos exploradores no usan mesas.
1: Es cierto, oso.
0: ¿Dónde está nuestro almuerzo?
1: Oh, se debe haber caído cuando te atoraste en el árbol.
0: ¿Tú no lo recogiste?
1: No, creí que lo habías hecho.
0: ¡Qué suerte que pusimos la bolsita de frutos secos en tu mochila!
1: Oh, eso, supongo. Toma, termina lo que queda.
0: ¿Qué?
1: Supongo que esa pasa del mapa llegó ahí porque yo venía comiendo en el camino.
0: Oh.
1: ¿Qué te parece si regresamos?
0: Pero dijimos que llegaríamos hasta el mirador.
1: Sí, tienes razón. No tiene sentido planificar una excursión y no cumplir los planes. Cuidado.
0: ¡Wow! ¡Está muy resbaloso!
1: ¡Oh! ¡Oh! Lo único que veo es lodo.
0: ¡Hasta en la boca tengo lodo!
1: Oye, oso, ¿vamos a seguir fingiendo que no podemos ver los carteles?
0: Lo único que sé es que si veo uno que diga duchas, voy a seguirlo.
1: En ese caso, Prado de las Monarcas. ¡Lo logramos!
0: ¡Por fin vamos a divertirnos!
1: ¡Uy! ¡Woo! Oye, la última vez que estuve aquí, esto estaba lleno de mariposas.
0: Me pregunto dónde estarán.
1: Todavía son larvas. Pero aún nos queda la gran vista del mirador.
0: No sé, Franklin. Creo que prefiero que regresemos.
1: Pero si casi llegamos. Vamos, oso. Al menos una cosa tiene que resultar como lo planeamos.
0: Está bien. Creo que el lodo no afecta a las tortugas igual que a los osos.
1: ¡Oh, no!
0: ¿Qué pasa ahora?
1: Por fin llegamos al mirador de la colina azul y mira.
0: ¡Estupendo! No se ve nada, sino nubes.
1: ¡Oso, mira esto! El sendero de regreso va junto al arroyo. Podemos detenernos para lanzar piedras.
0: ¡Claro! Eso sería divertido. ¡Oh! ¡Qué mala suerte! Esas piedras son demasiado grandes y pesadas.
1: No saltarán ni una sola vez.
0: Esta excursión resultaba mucho más divertida cuando la planeábamos que ahora.
1: Lo sé. Y todo lo habíamos planeado muy bien.
0: No exactamente. Nosotros no planeamos que el árbol nos dejara sin almuerzo.
1: Sí, pero no se puede esperar que pongan en el mapa los árboles caídos. ¿Y cómo podríamos saber que habría tantos excursionistas en el área de picnic? Y solo las larvas saben cuándo se convertirán en mariposas.
0: Y nadie puede ordenarle a las nubes lo que harán.
1: Es cierto, oso. Al parecer no podemos planearlo todo.
0: ¿Sabes qué, Franklin? Esta es una de esas veces que mi papá me diría que a todo hay que buscarle el lado bueno.
1: Esa es una buena idea, oso. Busquemos el lado bueno.
0: Está bien, esta... ha sido la peor excursión de mi vida. Pero lo bueno es que...
1: Lo bueno de esto es que al menos no puede empeorar, ¿no es cierto? Bien, no podríamos estar más sucios.
0: Ni más mojados.
1: Correcto, pero todavía podemos divertirnos.
0: Cierto. Siempre podemos planear más diversión, pase lo que pase. ¡Eso fue increíble!
1: ¡Una carrera hasta arriba!
0: ¡Vamos!

Natal. Soy Tasha y soy una ranchera. Tengo mucho trabajo en mi rancho. Debo pintar el establo, arreglar la casa y barrer la cerca. ¿O acaso era arreglar el establo, barrer la casa y pintar la cerca? ¡Oh, por todos los cielos! ¡Es mucho trabajo!

tengo mucho que hacer. Pero cuando termine, me voy a comer un buen plato de panqueques. ¡Panqueques! Bueno, ya voy a empezar. ¡Es hora de ir a mi rancho! Donde hay una pradera. Una casa de rancho para mí. Y un viejo establo para mis caballos. ¡Hola, Ralphie! ¿Sabes? Tú eres mi caballo favorito de todo este rancho descuidado. Ay, tienes razón. Tenemos que hacer una cerca nueva, limpiar todo el establo y pintar la casa. Yo lo sé, es mucho trabajo. Me encantaría tener ayuda. Necesito a alguien que me ayude.

0: cielo. Estamos en el planeta Tierra.
1: ¿Tierra? ¿Por qué?
0: Porque aquí es donde el platillo volador dejó de volar.
1: Cierto. ¿Pero por qué?
0: No tengo idea. Vamos a averiguarlo.
1: ¡No tenemos Zum Zum!
0: ¡El Zum Zum hace volar al platillo volador!
1: Sin Zum Zum, jamás regresaremos al planeta sórbido.
2: ¡Tenemos que encontrar Zum Zum! ¡Tenemos que encontrar Zum Zum! ¡Tenemos que encontrar Zum Zum! ¡Tenemos que encontrar Zum Zum!
1: ¡Mira, Zuniqua! ¡Una casa!
0: Tal vez en esa casa viva un terrícola.
1: Y ese terrícola podría ayudarnos. Darnos Zum Zum para poder volver al planeta Sórbidor.
0: ¡Soy Zoid! ¡Darnos Zum Zum! Le pediremos ayuda al terrícola.

0: paciencia, Ralphie. No podemos comer panqueques hasta terminar el trabajo. Ay, pero no sé cómo voy a lograr hacer eso sin la ayuda.
1: ¡Zum, zum, zum, zum, zum, zum, zum, zum, zum, zum, zum, zum, zum, zum!
0: Hola, compañeros.
2: ¡Soy Zoid!
0: ¿Qué fue eso?
2: ¡Soy Zoid! ¡Soy Zoid!
0: Ralphie, creo que estos amigos quieren saludarnos. ¡Hola, compañeros! ¡Soy la ranchera Tasha!
2: ¡Hola, compañera! ¡Yo soy Sablo!
3: ¡Hola, compañera! ¡Yo soy Suniqua!
0: ¡Guau! ¡Eso sí que son unos saludos muy efusivos! Y díganme, ¿qué los trae por mi rancho?
3: ¡Soy Zoid! ¡Venimos por ayuda!
2: Sí, venimos por ayuda y Zum Zum con zarzamora, si es que tienes.
0: Yo no sé qué es Zum Zum, pero si me ayudan en mi trabajo, les puedo dar algunos de mis ricos panqueques. ¿Les parece?
4: ¡Zum Zum!
0: ¡No, no, no, compañeros! ¡Se equivocan! A esto que ven le llamamos panqueques.
3: ¿Panqueques?
5: ¡Queremos panqueques! ¡Queremos panqueques!
2: Con zarzamora, si es que tienes.
0: No, un segundo. Cuando el trabajo esté hecho, los ayudantes podrán comer todos los panqueques que quieran.
2: ¡Zum, zum!
3: ¡Zum, zum!

0: encontré unos ayudantes. Y que les gusten tanto los panqueques como a mí. Bueno, vamos a trabajar. Ayudantes, síganme.
1: ¡Zum, zum, zum, zum, zum, zum, zum, zum, zum, zum, zum, zum!
0: Construyan una cerca. Y necesito que sea muy alta para que mis caballos no se salgan.
2: ¡Zoid, zoid!
3: ¡Zoid, zoid!
0: ¡Eso es genial! Esperen aquí. Volveré con más madera.
3: La ranchera Tasha quiere una cerca.
2: Una cerca muy alta.
3: ¡Zoid, zoid! ¡Ya sé! Vamos a hacerla como lo haríamos en el planeta Sorbidor.
2: ¡Zoid, zoid! ¡Soy, soy! ¡Soy, soy! A la ranchera Tasha le gustará esta cerca.
3: Y entonces nos dará Zum Zum.
2: Para poder volver al planeta Sorbidor.
1: ¡Vamos a tener Zum Zum! Zum. ¡Vamos a tener Zum Zum!
0: ¡Hey, compañeros! Ya vine y traigo más madera. Ahora ya podemos hacer la cerca.
3: ¡Zoid, zoid! ¡Ya hicimos la cerca!
0: ¿Ya la hicieron? ¿Pero dónde? ¡Caramba! Una cerca no debe ser así.
2: Dijiste que querías una cerca alta.
0: ¡Pero no para arriba! Eso no evitará que mis caballos se vayan. Necesito una cerca que rodee el corral, no que llegue al cielo. ¡Oh, cuidado! ¡La cerca se va a caer! ¡Hay que huir de aquí! ¡Vamos, Ralphie!

0: ¡Vaya que me atropelló un búfalo de las praderas! ¡Oigan, es la mejor cerca que he visto en mi vida!
1: ¡Zoid, Zoid! ¡Qué bueno que nuestra cerca te hizo feliz! Y ahora vamos por los panqueques.
2: Con zarzamora, si es que tienes.
3: ¡Zum, zum! ¡Zum, zum! ¡Zum, zum! ¡Zum, zum!
0: ¿De dónde habrán salido estos vaqueros, Ralphie?
3: ¡Zum, zum!
0: No hay panqueques hasta terminar el trabajo. ¡Vengan, síganme! Necesito que me ayuden con otra tarea. El establo donde guardo mis caballos. El suelo está muy sucio y les agradeceré que ustedes saquen a los caballos mientras yo barro.
3: ¡Soy, soy! ¡Soy, soy!
1: Este caballo es grande.
2: Muy grande para moverlo. ¡Soy, soy! ¡Ya sé! Vamos a hacerlo como lo haríamos en el planeta Sórbido.
1: ¡Encoger los caballos!
2: Así será fácil moverlos.
1: Esta fue una excelente idea, Sablo.
2: Gracias, Suniqua.
1: Todos están encogidos.
2: Llevémoslos afuera. ¡Soy, soy! Ya sacamos a los caballos del establo como quería la ranchera Tasha.
1: ¡Zoid, Zoid! No imagino qué querrá que hagamos con ellos ahora.
2: Yo no lo sé.
1: Vamos a hacer lo que haríamos en el planeta Sórbidor.

0: pueden meter a los caballos. ¿Dónde están? ¡No, no, no quiero eso ahora, compañero! ¿Dónde están los caballos?
1: ¡Soy! ¡Cubeta!
0: No, gracias, vaquero. Quédate con la cubeta y dame los caballos. ¿Oyeron eso? Los caballos tal vez regresaron al establo. ¡Vamos!

0: ¡Han perdido! Pero hicieron un buen trabajo con mis caballos. Gracias.
1: Soy Zoid. Nos dio gusto trabajar con tus caballos. Ahora vamos por los panqueques.
2: ¡Zum, zum! Con zarzamuras, si es que tienes.
3: ¡Zum, zum! ¡Zum, zum! ¡Zum, zum! ¡Zum, zum! ¡Zum, zum!
0: ¿Sabes algo, Ralphie? Hay algo muy raro en estos vaqueros. Pero todavía no sé lo que es.
3: ¡Zum, zum!
0: ¡Ya, tranquilos! ¡Zum, zum! Nadie come panqueques hasta terminar el trabajo. Y falta una última cosa. ¡Vengan! ¿De mi casa? Siempre he querido una casa naranja. Pero necesito ayuda.
2: ¿Soy Zoid? ¿Casa naranja?
1: Soy Zoid. Casa naranja. Haremos una casa naranja para ti, ranchera Tasha.
2: Y luego nos darás panqueques.
0: Bueno, me parece bien. Iré por el material. Ven, vamos, Ralphie.
1: Hacer una casa naranja.
2: ¿Cómo haremos eso?
1: No hay casas naranja en Sorbidor, ¿sablo? ¡Ah! ¡Soy Zoid! ¡Ya sé! ¡Soy Zoid!
2: ¡Soy Zoid!
0: ¿A dónde habrán ido? ¿Sabes? Nunca había conocido a nadie como ellos. Es como si fueran del espacio.
1: ¿Listo?
2: ¡Soy Zoid!
0: No sé a dónde...
2: ¡Oh, vaya!
0: ¡Oh, vaya! ¡Oh, vaya! ¡Oh, vaya!
1: ¡Soy Zoid! Ya hicimos una casa naranja para ti, ranchera Tasha.
2: Soy Zoid, y es una deliciosa naranja madura.
0: ¡Oh, vaya! ¡Oh, vaya, oh, vaya!
2: Sí, y está muy... ¡Oh, vaya!

0: Choco Banana.
1: ¡Ya sé qué!
0: Ahora vamos a intentarlo. No lo podrás rechazar. Pues construiremos algo que te va a impresionar. Es la casa favorita, sin importar de dónde son.

0: che giochi dia! Dice che quería una casa naranja.
1: Soy Zoif. Ahora tu casa es naranja otra vez.
0: ¡Ay, no! De color naranja, no la fruta naranja. La quería pintar color naranja.
2: Soy pintada de naranja.
1: Pintada de naranja. El color.
2: Soy.
0: ¡Rayos y truenos!
1: Ahora no es una casa naranja.
2: Es una casa pintada de naranja.
0: Este es el mejor trabajo de pintura que haya visto. Gracias. Me habían dado un susto tamaño búfalo.
2: Soy.
1: Nos alegra haberte asustado.
2: Soy. Y nos alegrará ir allá con tu zumzum. Con zarzamora, si es que tienes.
0: Yo soy una ranchera con palabra. Vamos a comer unos panqueques, compañeros. ¡Síganme!
1: ¡Zum, zum!
0: Esperen aquí. Voy por la mantequilla y la miel para los panqueques.
1: ¡Panqueques!
2: ¡Zum, zum! ¡Con zarzamora!
1: ¿Podemos hacer volar el platillo volador otra vez?
2: Para

0: ¡Esos vaqueros desaparecieron otra vez! ¡Ya es suficiente, Ralphie! ¡Esos están tramando algo y voy a averiguar qué es!
1: ¡Zum, zum! ¡Zum, zum! ¡Zum, zum! ¡Zum, zum! ¡Zum, zum!
0: ¡Por todos los cielos, Ralphie! ¡Es un platillo volador! ¿Qué hacen con los panqueques?
1: ¡Zum, zum! ¡Zum, zum! ¡Zum, zum! ¡Zum, zum! El platillo volador cree que el zum zum está yum yum.
2: Bueno, Pablo, hay que devolverle el plato de zum zum a la ranchera Tasha.
1: Aquí está tu plato, ranchera Tasha.
2: Gracias por el zum zum.
0: Oh, bueno, no fue nada. Pero no se comieron mis panqueques.
1: ¿Comerlos?
2: ¡Nadie come zum zum!
1: ¡Hacen volar al platillo volador!
0: A propósito, ¿ustedes de qué lugar vienen?
1: Del planeta Sorbidor.
0: ¿Planeta Sorbidor?
1: ¡Planeta Sorbidor!
0: ¡Vaya, Ralphie! Yo tenía razón. Estos ayudantes vienen del espacio. ¿Fue su platillo volador?
2: No, ese fue mi estómago. Tengo hambre. Vamos a mi casa por unos panqueques de zarzamora.
0: ¡Sí! ¡Eso suena bien!
1: ¡Andando!
2: ¡Zum, zum! ¡Zum, zum! ¡Zum, zum! ¡Zum, zum!
1: Podría comerme todo un plato de zarzamoras.
2: ¡Yo también!

0: El castillo de arena y la rana. Petirroja está muy ocupada hoy. Está trabajando en una colección importante.
1: ¡Encontré una! ¡Voy a tener la colección de conchas más grande del mundo!
0: Pero Petirroja estaba a punto de ver algo que la haría olvidar de las conchas.
1: ¿Esa es la casa de alguien? ¡Hola! ¿Hay alguien? ¡Hola! ¡Vaya! ¡Doble valla!
0: Eso lo dice todo. ¡Doble valla!
2: ¿Cómo así que te vas a mudar?
1: Hallé un lugar para vivir. ¿Me ayudan a llevar mis cosas?
2: Esas son muchas cosas.
1: Sí, bien. Tal vez solo llevaré mis cosas favoritas, como mi botón... ¡Mi globo! ¡Oh! ¡Y mi sombrilla!
3: ¿Debemos darte una fiesta de despedida? ¿Con cositas para comer?
1: ¡No! ¡No voy tan lejos! ¿Están listos? ¡Vamos!
3: ¡Guácala, cuac! ¡Esto sabe horrible! ¡Tú cargas esto, Pip! ¡Pip! ¡Pip!
1: Es el lugar más asombroso que hayan visto. Y nadie vive allí. Así que yo voy a vivir ahí. Y es más alto que mi rama, así que lo pueden ver todo. ¿Ah? Asombroso, ¿verdad?
2: ¡Vaya! Wow.
1: ¡Vamos! ¡Se la mostraré toda! Este es el puente y el túnel. Y adentro toda está hecha de arena.
2: Es hermosa, Petirroja. Tienes suerte de poder vivir aquí.
1: Me pueden visitar cuando deseen. ¿Quieren ver la vista?

0: puedo verlo todo. Bueno, casi. ¿Qué piensas, Quack?
1: Bueno, es bonita.
0: ¿Eso es todo? ¿Solo bonita?
1: Está bien para hacer una casa de arena, pero mi casa de arena es 20 veces mejor, o tal vez 40 veces.
0: ¿Tienes una casa de arena? ¿Dónde?
1: Bueno, no la tengo todavía, pero la tendré tan pronto como Pip y yo la construyamos.
2: ¿Qué?
1: Sí, sí, y va a ser 2 veces más alta que esta, y 2 veces más grande, y vas a estar tan celosa. Vamos, Pip, no te quedes ahí parado. Muévete, vamos, sígueme. Entonces pondremos una torre aquí y otra allí. Y recuerda que tienen que ser 2 veces más altas que las de Petirroja y más lindas. Y necesito 2 banderas. 2.
2: Muy bien. La arena se desliza, Quack. No se queda armada.
1: No tienes los pies para esto, Pip. Bien, hazte a un lado. ¿Ves esto? Esta es otra razón por la... Por la que has debido ser un pato, Pip. Un pollo no está hecho para la arena, para... Un momento. Algo está mal con esta arena, Pip. No se queda armada. Se desliza siempre.
2: ¿Sabes lo que pienso? La casa de arena de Petirroja está húmeda. Y esta arena está seca. Tal vez deberíamos agregarle un poco de agua.
1: Sí, ajá. Arena húmeda, Pip. Ese es el truco.
3: Pip y Quack trabajaron mucho en la casa de arena de Quack. La rana también ayudó, porque tenía pies grandes. Después de un par de horas de calor, ellos finalmente tenían una...
0: Entonces, veamos qué es exactamente.
1: ¿Qué quieres decir con qué es? Esa es mi casa de arena y es... más mojada que la tuya, Petirroja. Sí. Muchas gracias a todos. Visiten cuando quieran. Llamen primero.
2: Muy bien. Buenas noches, Petirroja. Buenas noches, Quack. Disfruten sus casas.
0: Buenas noches a todos.
4: Ribbit.
1: No, lo siento. No te puedes quedar. No hay espacio disponible.
4: Ribbit.
1: Ay, está bien. Ay, cuac, cuac, cuac, cuac.
0: ¿Qué? ¿Cuac? ¿Qué estás haciendo aquí?
1: Algo está pasando con mi linda casa.
4: Ribbit.
1: Fue muy extraño. Me desperté y estaba flotando. Dime, ¿la arena se vuelve agua en la noche?
0: Claro que no, Quack. Arena y agua son 2 cosas diferentes. ¡Ah! ¿De dónde vino toda esa agua?
1: Apuesto que es magia. Eso. Magia de medianoche.
2: Chicos. Oigan, ¿qué les pasó a sus casas de arena?
0: Hola, Pip. Fue algo muy extraño, Pip. El agua vino y se la llevó. Mi linda casa.
2: podemos construir otra petirroja.
0: Tal vez. O tal vez solo deba regresar a mi arbusto. De todas formas, lo extraño.
3: Hay dos reglas en la vida. No trates de vivir en una casa de arena. Y no asustes a un pato dormido.
1: ¡Ay, pierna, rodilla, me duele! ¡Ay, sufrir! ¡Dormir!

0: Franklin y la patrulla del autobús. Franklin sabe contar de dos en dos y atar sus agujetas. Le gusta jugar béisbol y fútbol soccer y siempre intenta seguir las reglas. Pero hacer que sus amigos la sigan es una responsabilidad para la que Franklin no está bien preparado.
1: ¡A ver si la atrapas! ¡Voy a enviarla lejos! ¡Oh! ¡Atrápala, conejo!
2: Nunca tocaste el home, así que estás fuera.
1: ¡Eso no es justo! ¡Corrí muy rápido y llegué ahí antes que la pelota!
3: Oso tiene razón. Las reglas dicen que tienes que tocar el home.
1: Pero yo no sabía que tenía que pisar el home.
2: Bueno, supongo que podemos contarla esta vez, ¿verdad, Franklin?
1: ¡Claro!
3: ¡Buen bateo, mapache!
1: ¡Gracias! La próxima vez tocaré.

0: En reconocimiento al mes de la seguridad en el autobús, cada estudiante que siga todas nuestras reglas de seguridad recibirá un certificado responsable al viajar en autobús.
1: ¡Chispas!
2: ¡Genial! ¡Quiero uno de esos! Voy a colgarlo en mi habitación.
0: Ahora, ¿alguien sabe nuestra primera regla de seguridad en el autobús? ¿Sí, oso?
1: Regla número uno, quedarse sentado mientras el autobús está en movimiento. Número dos, no gritar. Número tres, nunca sacar los brazos por la ventana. Número cuatro...
0: Muy bien, oso, pero no es una carrera. Dame tiempo de anotarlas.
1: Lo siento.
2: Creo que a Oso le gusta seguir todas las reglas, señor Búho.
0: Entonces, creo que Oso será un buen oficial de la patrulla de autobús.
3: ¿Oficial de la patrulla de autobús?
4: ¿Qué es eso?
0: El trabajo de un oficial de la patrulla de autobús es asegurarse de que todos viajen en una forma segura en el autobús.
1: ¡Chispas!
2: ¡Miren qué bonita insignia!
4: ¡Vaya!
2: ¡Este metal verdadero!
4: ¡Qué bien hecho, oso!
0: Ser un oficial de la patrulla del autobús es un honor, pero también una gran responsabilidad. Si alguien desobedece las reglas, tendrás que darle una infracción. Y si alguien recibe muchas infracciones, no ganará el honor de ser un responsable al viajar en autobús. Muy bien, clase. ¿Quién puede, aparte de Oso, que ya sabe, decirme la regla número 5?
3: Espera que veas lo que tengo, Franklin.
4: Ah, ¡cielos! ¡Una superpelota botadora! ¡Botan como locas!
3: ¡Claro que sí! ¡Observa esto! ¡Regresa!
1: Lo siento, conejo.
3: ¿Por qué?
1: Tengo que darte una infracción.
3: ¿Por qué? No hice nada.
1: Regla número uno. Quedarse sentado mientras el autobús está en movimiento.
3: Pero solo estaba recogiendo la pelota.
1: Debiste esperar a que el autobús se detuviera.
3: Sí, lo sé, pero...
1: Lo siento, conejo, pero reglas son reglas.
3: Creí que éramos amigos.
4: Oficial Oso.
1: No es gracioso, Franklin.
4: ¿Qué sucede?
1: Pensé que ser oficial de la patrulla de autobús sería divertido, pero no fue divertido darle a Conejo una infracción. Quizás esté molesto conmigo.
4: Pero fue culpa de Conejo. Él no siguió las reglas.
1: Supongo que sí, pero aún me siento mal por haberle dado una infracción. Somos amigos.
4: Hiciste lo correcto, Oso. Reglas son reglas, aún con los amigos.
1: Sí, tienes razón, Franklin. Reglas son reglas. Gracias.
2: Bonito dibujo, Mofeta. El agua casi parece de verdad.
4: Gracias. Todavía tengo que terminar el... ¡Cielo!
3: ¡Lo tengo!
4: ¿Traérmelo, Franklin?
3: No puedo levantarme si el autobús está en movimiento.
4: Pero quiero terminarlo.
3: No hay problema, Mofeta. ¡Atrápalo!
4: Gracias, Franklin.
3: ¿Para quién es eso, Oso?
1: Para ti, Franklin.
3: Esa es buena. De verdad, ¿para quién es?
1: Es para ti, Franklin.
3: Pero no me levanté de mi asiento.
1: Pero rompiste la regla número 6, no arrojar cosas en el autobús.
3: ¡Cielos, Oso! Solo era un pedazo de papel. No golpea a nadie.
1: Pudiste hacerlo o pudiste molestar al conductor. Y eso causaría un accidente.
3: Pero no obtendré mi certificado de seguridad.
1: Lo sé, pero reglas siguen siendo reglas, aún para los mejores amigos.
3: Qué suerte para mí que ya no tengo más mejores amigos.
2: Solo ha sido oficial de la patrulla de autobús una semana.
3: ¡Sí! Y ya metió a todos en problemas.
2: Tengo una infracción por hacer mucho ruido.
3: Y yo tengo una por sacar mi ala fuera de la ventana. Solo quería saber si estaba lloviendo.
5: Me infraccionó por atravesar corriendo el camino para alcanzar el autobús.
2: Si yo fuera oficial de la patrulla de autobús, no metería a mis amigos en problemas. Sí, qué mal que el señor Búho no te eligiera a ti, Franklin.
3: Sí, Franklin no nos haría infracciones.
2: Así es.
5: Él sería el mejor oficial de patrulla de autobús de todos.
0: Oso, has hecho un maravilloso trabajo como oficial de patrulla de autobús estas dos semanas. Espero que no te importe si le pido a alguien más que tome tu lugar.
1: No, no hay problema, para nada.
6: Para nosotros tampoco.
0: ¿Sí, conejo?
6: Nomino a Franklin para ser oficial de la patrulla de autobús.
5: ¡Sí, yo voto por Franklin!
3: ¡Yo también!
0: Bueno, Franklin, me parece que es unánime. ¡Felicitaciones!
3: ¡Mira!
2: ¡Vaya!
6: ¡Felicidades, Franklin!
3: Sí, Franklin.
2: ¿Ves, Oso? Ser oficial de patrulla de autobús no es tan difícil.
1: Solo espera, Franklin. Este es tu primer día. Y el autobús aún está en movimiento.
3: ¿Dónde conseguiste el globo?
2: Mi prima tuvo su fiesta de cumpleaños ayer. Me regaló algunos.
6: ¡Oye, Mofeta! ¡Por aquí!
5: Se supone que no arrojaremos cosas.
2: No te preocupes. Franklin no infraccionará a sus amigos. Él nos lo dijo, ¿lo recuerdas?
1: Ah, ¿tú dijiste eso?
2: Es que eso fue antes de que fuera oficial de la patrulla de autobús.
1: Oh.
2: ¿Quién quiere uno?
5: ¡Yo! ¡Yo quiero otro!
6: Con Franklin como oficial de autobús, nuestras preocupaciones terminaron.
2: ¡Ah! ¡Es como una fiesta!
3: ¡Silencio!
2: ¡El señor zorro no puede concentrarse al conducir!
3: ¡No! ¡Ayúdame
5: a
3: esto,
5: mapache! ¡Se saldrá por la ventana!
6: ¡No si lo detengo!
7: ¿Qué alboroto es este? Niños, saben que no los puedo llevar así. Un autobús seguro es un autobús donde los pasajeros obedecen las reglas. No puedo concentrarme con todo este alboroto y la última cosa que quiero es tener un accidente. Y ahora quiero que todos se sienten en sus lugares y bien callados. Ni una palabra en lo que queda del viaje.
2: Cielos, Oso. Las cosas estaban más tranquilas cuando tú estabas a cargo del autobús.
5: Ser oficial de patrulla de autobús parece ser un trabajo difícil.
3: Y lo hicimos más difícil actuando así.
2: Espero que el señor Búho nunca me pida ser oficial de patrulla de autobús.
5: ¡Ay! ¿O a mí?
2: Si todos siguiéramos las reglas, ser oficial de la patrulla de autobús no sería tan malo.
1: Sí, podrías usar la insignia y todo.
5: Y las reglas están por una buena razón.
1: Y 10 reglas no son difíciles de recordar.
2: ¿Querrás decir 11, Oso?
1: ¿11? ¿Cuál es la regla número 11?
2: Aquí está escrita detrás de las boletas de infracción.
1: ¡Oh! No comer en el autobús, pero...
2: Reglas son reglas, Oso. Aún para los amigos hambrientos.
1: No, oh, disculpen.
8: Franklin y Glotón. Franklin sabe contar de dos en dos y atar sus agujetas. Le gusta nadar y jugar fútbol-soccer con sus amigos. Pero a veces, a un nuevo amigo puede costarle trabajo adaptarse.
2: ¡Pastel de moscas! ¡Mi favorito!
9: Lo siento, Franklin, pero es de un festejo especial. Tendrás que esperar a que llegue nuestro invitado.
2: ¿Invitado? ¿Qué invitado?
9: ¿Recuerdas a mi amiga Wolverina? Su hijo nos visitará el fin de semana.
2: ¿Glotón vendrá?
9: Ajá. Llegará en cualquier momento.

0: Franklin?
1: Oh, hola, Glotón.
0: Oye, qué hermosa torre, Franklin. Perfecto. Piensa rápido, Franklin. Mis hermanos me molestan con eso todo el tiempo. Debes estar muy atento con esos chicos. ¡Ay, un super amigo! Tengo el equipo completo.
1: ¿En serio?
0: Sí. Solo que los míos no tienen brazos ni piernas. La mayoría tiene la cabeza. Y algunos tienen dos.
1: ¿Dos cabezas?
0: Sí. Puedes quitarle la cabeza a uno y ponérsela a otro en donde van sus brazos. ¿Ves? Pero lo más divertido es atarlos a un paracaídas.
1: ¿Paracaídas?
0: Sí, mis hermanos mayores lo hacen todo el tiempo. Hay dos o tres colgando de las ramas de los árboles de mi casa. Están bastante alto. Oye, ¿quieres que te enseñe cómo hacerlo?
1: No, gracias. Debo reunirme con mis amigos para un juego de soccer.
0: ¡Qué bien! ¡Me encanta el soccer! Lo juego con mis hermanos mayores todo el tiempo. Mis amigos me llaman Glotón.
2: ¿Quieres jugar soccer con nosotros, Glotón?
0: ¡Claro! ¡Es mi juego favorito!
3: Puedes jugar en mi equipo.
4: ¡Cielos! ¡Patea el balón muy fuerte!
2: Sí, demasiado fuerte. Espero que no me golpee.
4: ¡Por acá, conejo!
1: ¡Aquí va!
0: ¡Mis hermanos me enseñaron cómo hacer eso!
4: ¡Oye, Glotón, pásamela!
1: ¡Glotón, pásamela!
0: ¿Pasártela? ¡Pero tienes que quitármela!
3: ¿Quitártela?
0: ¡Sí! Así es como juego con mis hermanos. Solo que ellos siempre me la quitan en unos cuantos segundos.
2: Esto no es divertido.
4: Él juega muy sucio.
1: Y también juega muy rudo. Glotón es un buen chico, solo que le cuesta trabajo adaptarse, es todo.
0: ¿Qué pasa? ¿Por qué nadie juega?
4: Ya no quiero jugar fútbol, soccer.
1: Sí, yo tampoco.
4: Juguemos a otra cosa.
0: ¿Y qué les parece? ¡Fútbol tacleado!
4: ¿Fútbol tacleado?
2: No lo creo.
1: ¡Ya sé! Quizá podamos jugar carreras de varas en el arroyo.
0: ¿Carreras de varas?
1: ¡Sí!
4: ¡Es muy divertido!
3: Ven, síguenos. Te enseñaremos.
4: Escogí la vara más bonita que encontré.
1: Encontré una que parece conejo. ¡Miren! Si quieres ganar, conejo, debes elegir una que esté derecha, como la mía.
4: En sus marcas. ¡Listos! ¡Fuera!
5: ¡Vamos!
0: ¡Atención! ¡Todos saluden a Robo Vara! ¡Bienvenidos a la carrera de las 500 varas de Indianapolis! ¡Oh! ¡Qué bien! ¡Tenían razón! ¡Esto es mucho más divertido! ¡Robo Vara rebasa líder! ¡El ganador y nuevo campeón, Robo Vara! ¡Viva! ¿Listos para la siguiente carrera?
3: Acabo de recordar. Mi mamá me pidió que llegara antes de la comida.
1: A mí también.
4: ¿Sí?
2: A mí ya se me hizo tarde.
0: Ah, de acuerdo. Nos veremos después de comer para más carreras con varas.
3: Acabo de recordar. Mi mamá quiere que me quede en casa toda la tarde.
1: La mía también.
4: Lo mismo digo.
2: Creo que tengo que hacer mucha tarea.
0: Ay, qué mal. ¡Qué maravilloso! Es la primera vez que como con calma. Con cinco hermanos mayores tienes que comer rápido o no alcanzas.
5: Espero que hayan dejado espacio para un poco de pastel de mosca.
0: ¡Perfecto! Será mejor que te apresures o no quedará nada.
1: ¡Glotón! ¡Ese es para los dos!
0: ¡Ay! ¡Estuvo delicioso!
1: Sí, bastante genial.
0: ¿Te vas a comer esas migajas?
1: ¡No!
0: ¡Gracias, Franklin!
1: Todo un pastel entero. Ni siquiera pude comer un poco.
6: ¡Sí, aquí!
3: ¡Oh! ¡Ahí viene Franklin!
1: Parecía oírse por aquí. ¿Conejo?
3: ¿Dónde está Glotón?
1: No se preocupen, estoy solo. Tuve que alejarme de él por un momento.
2: Nosotros también. Solo esperamos estar lejos de él todo el fin de semana.
6: Oye, Franklin, ¿por qué no entras? El agua está genial.
1: Primero tendré que preguntarle a mi mamá. Regresaré enseguida.
3: Sin tu amigo, Glotón. ¿Está bien?
1: Ay, es que no es un mal chico, es solo que...
7: ¡Le cuesta trabajo adaptarse! ¡Lo sabemos!
1: ¿No? ¡Mamá! ¿Dónde está Glotón?
5: Está jugando adentro.
1: ¡Ay, no! ¡Mis juguetes!
5: Tus juguetes están seguros. Está jugando con Harriet.
1: ¡Ay, no! ¡Mi hermanita! ¡Glotón!
0: Me llamo Paquito. ¿Cómo te llamas?
3: Harriet.
0: Piensa rápido, Harriet. Buena atrapada, Harriet.
5: Hola, Franklin.
1: ¡Shh! Oye, Frank. ¡Ay! ¡Silencio!
2: ¡No puedo creerlo!
1: ¿Ven lo que estoy viendo?
3: Glotón está siendo amable.
0: ¡Hola, Franklin! ¿Dónde has estado?
1: Bueno, fui por todos porque quería mostrarles algo.
0: ¿Ah, sí? ¿Qué?
3: A ti.
0: ¿A mí? ¡Pero si ya me habían visto!
2: Sí, pero solo te habíamos visto jugar rudamente.
1: Y gritar.
3: Y ser brusco. ¿Cómo es que estás jugando con ella tan amable y en silencio?
0: ¡Cielos! ¡Nunca jugaría rudo con Harriet! Es pequeñita. Bueno, no es como jugar con mis hermanos mayores.
1: Puede que ese sea el problema. No somos tan mayores como tus hermanos, así que tampoco jugamos tan rudo.
0: No había pensado en eso. Ustedes son de mi edad. Lo siento. Espero que no estén molestos conmigo.
2: No, no lo estamos.
1: En realidad eres un buen chico.
3: Lo único que tú necesitas es adaptarte. Es todo.
5: Es hora de la siesta de Harriet.
3: Mamá.
5: Vayan a jugar afuera, por favor.
1: Bien. ¿Qué quieres hacer?
0: Juguemos a las carreras de varas.
3: No. Juguemos a... la carrera de las 500 varas de Indianápolis.
2: ¡Sí! ¡La revancha!
0: ¡Qué bien!

0: Harry y su cubeta de dinosaurios.
1: ¡A volar! Pasajeros, les habla su capitán. ¿A dónde iremos en avión en las vacaciones?
2: ¡A la montaña! ¡Ese año vamos a subir hasta la cima!
1: ¡Afirmativo! ¡Prepárense para el despegue!
3: No, no, a la montaña no. Quisiera ir a un lugar cálido y con piscina.
1: ¡De acuerdo! ¡Ajústense los cinturones!
2: En la piscina no se puede montar a caballo.
1: Un piloto no sirve si no sabe a dónde tiene que ir.
3: No te preocupes, ve a preguntarle a Nana. Seguro que ella sabe a dónde vamos a ir.
1: ¡Zoom! ¿A dónde quieres ir tú, Nana?
4: A una playa que sea buena para el surf. ¿Y tú qué me dices, Harry?
1: A un lugar divertido. Pero cada uno quiere ir a un sitio distinto.
4: Tal vez tus dinosaurios te ayuden a buscar un lugar donde todos lo pasemos bien.
5: ¡Tan, tarán! Aquí estoy, Harry. Tienes que ir donde hay mucha aventura. A la luna, que tiene buena vista. ¡Ay!
6: Y es muy sabrosa.
7: Yo digo que vayamos a un museo. Ahí se aprende mucha historia.
8: ¡Qué aburrido! Vamos a un sitio emocionante con muchas montañas rusas y otros juegos. ¡Ay, yo! Tal vez es demasiado agitado.
9: ¡Hola a todos!
10: ¡Hola, Nancy!
11: ¿Cómo estás?
4: ¿Cómo está mi linda nanasaurio?
9: Muy bien, pero ¿por qué tienen esa cara de pensar tanto?
1: Estamos planeando las mejores vacaciones.
12: Pero no sabemos a dónde ir.
9: ¡Oh! Yo sé cuál es el mejor lugar. Con un montón de aventuras y de helados.
1: ¿De veras? ¿Cuál?
13: ¡Sí! ¿Dónde?
9: ¡En Mundo Dino!
1: ¡Hagan su equipaje! ¡Nos vamos a Mundo Dino!
4: ¡Buen viaje!
14: ¡Uno, dos, tres, salta!
1: A llevar.
7: Según mis cálculos, a un lugar con agua.
8: ¿Y por qué lo dices?
7: Porque nuestra guía lleva un salvavidas de patito.
12: ¡Cuidado con la...
15: Quiero hacer un foso alrededor del castillo.
6: ¡Ay, más rápido!
5: ¿Estás listo? ¡Te la voy a lanzar más rápido que antes!
6: ¿A qué no?
7: ¿Saben algo? Si escuchan con atención, se oye el ruido del mar. ¡Ay!
1: Estas sí que son unas buenas vacaciones. Aunque hace mucho calor.
9: ¿Ah, sí? ¡Eso se arregla! Voy a traer helados para todos.
16: ¡Yo quiero uno de fresa!
8: Es el mejor castillo de arena que hemos... ¡hecho!
9: ¡Disfrútenlos mientras están fríos!
1: Yo creo que mejor vamos al agua.
5: ¡A surfear! ¡El último en llegar al agua es una tortuga! ¡Woohoo! ¡Soy el rey de las olas!
1: Esto sí que me gusta, el calor del sol y lo fresco del agua.
9: ¿Ah? ¡Mira lo que encontré en el fondo del mar! ¡Es un tesoro!
1: ¿Un tesoro? ¡Qué bien! Es un tapón. ¡No suelten sus salvavidas!
9: ¿Qué puedo hacer, amigos? ¿Qué puedo hacer?
1: Ya sé. Ven acá y dame eso.
5: Oye, no creo que hay que preocuparse de que llueva.
1: Ya lo sé, pero mira.
9: Creo que estas vacaciones no estuvieron muy buenas, pero conozco un lugar mucho mejor.
1: ¡Cielo! ¡Vamos! ¡Estamos en la cima del mundo!
7: Pero hace un frío de terror. ¿No lo crees, Steggy?
16: Tienes razón y me da terror. ¿Cómo vamos a bajar?
1: Vamos a bajar esquiando.
7: Sí, pero hay un problema. Para esquiar, hacen falta esquíes.
1: O esto. Todos a bordo de los salvavidas de la nieve.
7: ¡Sí! ¡Yuhu!
9: ¡Espera!

0: hacerlo otra vez.
1: Eso es muy poco probable.
2: ¿Por qué?
1: Creo que Nancy descolgó el sol que cayó en la montaña y está derritiendo toda la nieve.
0: ¡Bien! ¡A surfear otra vez!
3: ¿Dónde estamos ahora, Harry?
2: No lo sé. Vamos a explorar.
0: ¡Sí! ¡Vamos todos!
2: No me miren a mí. Yo no me reí.
0: Yo tampoco no me he reído. No he hecho nada.
4: Si no fueron ustedes, ¿quién se rió?
2: Las carcajadas vienen de allá. Es la casa de las risas. Se parece al castillo para saltar que hay en mi mundo.
4: ¡Yuhu! ¡Vamos a jugar a correr volando! ¡Te toca a ti!
0: ¡Ay! ¡Oh!

0: disculpa, Nancy. Me estaba divirtiendo tanto que no me podía detener.
1: Y lo mismo digo yo, amiguito.
2: Y yo también.
3: Tengo que admitir que me dejé llevar por el entusiasmo.
4: Y hasta yo me divertí.
5: ¿Hicimos algo grave?
1: Oh, nunca lo he pasado tan bien como ahora.
6: ¿No te enojas con nosotros?
1: Oh, no. Hace muchos años que no me hacían tantas cosquillas. Háganlo otra vez. ¿Qué hago con esto? Eso me encanta.
6: ¿No te importa que hagamos un desastre?
1: No, me gusta más que cualquier otra cosa.
6: ¡Oh, sí! ¡Es divertido!
0: ¡Aclamen a la Casa de las Risas! ¡El lugar más feliz del mundo!
1: ¡Sí! ¡Viva la Casa de las Risas! ¡Viva la Casa de las Risas! ¡Me duele la sala de tanto reír!
0: Le tengo que hablar de esta casa a mamá, a Sandy, a Nana.
6: Sí, ve a decirles. Yo me siento tan bien que creo que me voy a quedar un rato.
1: ¡Qué graciosa!
0: ¡Mamá! Ya sé dónde vamos a pasar las mejores vacaciones.
7: Nosotras también.
5: No vas a adivinar todo lo que tiene.
0: ¿Tiene montaña?
5: Sí, con muchos caminos.
0: ¿Y tiene playa?
7: Sí, ideal para el surf.
0: ¿Y una casa de las risas?
5: ¿Cómo lo sabes?
0: Porque es el sitio ideal para que todos lo pasemos bien juntos.
1: Bien siempre que tenga golf.
2: Y todo lo que uno quiera comer.
7: ¿No vamos a empacar?
1: ¡Oh, sí! ¿Qué ¡vamos! ¡Ay, sí, no encuentro nada!
0: ¡Al agua! ¡Cuidado, Patty! ¡Ten cuidado, brazos! ¡Hay una ballena que los persigue!
7: Creo que el pulpo brazos puede huir. Tiene muchos brazos y nada muy rápido.
0: Sí, y la patita puede volar. ¡Ups! ¿Pero a dónde se fue?
8: ¡No la veo!
7: Yo tampoco la veo.
0: Debe ser que cayó en la cubeta.
1: Es decir que...
0: ¡Cayó en Mundo Dino! ¡Hay que rescatarla!
1: ¡Sí, vamos!
0: Vuelvo en un momento, Nana. ¿Listos?
9: ¡Uno, dos, tres! ¡Salta, Patty!
0: ¡Voy en camino a Mundo Dino! La patita no está aquí.
5: Y Mundo Dino es muy grande. No sé por dónde comenzar.
1: Tal vez se escondió en la selva.
10: A lo mejor subió al Monte de los Aros a ver la vista. Desde allá uno ve más lejos que un pirata con un larga vista.
0: Ya sé dónde puede estar.
5: ¡El mar!
2: ¡Qué buena idea! ¿El mar? ¿Qué es lo que hacemos aquí?
0: A Patty le encanta el agua. A proceder con el rescate.
1: ¡El Dinomóvil en marcha!
3: Harry, según mis cálculos, no se puede conducir en el mar.
0: No te preocupes. De rescate Super Dino.
1: ¡Estupendo!
4: ¡No des vueltas, que me mareo!
0: tita Patty. Los dinosaurios van al rescate.
2: ¡Oh! Yo también quiero eso. Creo que no lo tenían de mi talla.
5: No veo a Patty por aquí.
3: Yo no veo nada.
0: Claro, hay muchas. ¡Burbujas!
5: A mí me encantan.
0: No podemos rescatar a Patty si no la vemos.
10: ¿Empiezo a ver el color azul?
11: ¡Sí!
10: ¡Muy bien!
11: ¡Bravo!

0: tiempo para eso.
1: ¡Brazos quiere un abrazo!
2: Está bien. Todos listos para un abrazo de pulpo.
0: Está bien, pero no quiero que me... moje.
3: ¡Ay, ya basta! ¡Déjame!
4: ¡Ah, no, gracias! ¡Yo! ¡Ay!
1: ¡Un abrazo de pulpo!
5: Gracias, Brazos. Ya no me tengo que bañar hasta la semana próxima.
2: Bien, Brazos. Ahora hay que buscar a Patty. ¿Viste por dónde se fue? Gracias. ¡Hasta luego!
4: ¡Harry! ¡Harry! ¡Ya la veo!
0: Sí, Terence. Yo también la veo. Patty está por ahí.
3: Uno de los brazos del pulpo señaló bien.
2: ¡Jabón gigantesco! Debe ser fácil rodearlo.

0: deja de moverse.
1: ¿Qué vamos a hacer?
2: Cuando se quiere evitar que el barco se mueva, se lanza el ancla.
0: ¿Crees que hay que sujetar el jabón con el ancla?
3: Es una idea excelente, Harry.
4: ¡Deja que lo haga el experto! Voy a hacer que se quede quieto ahora mismo.
3: ¡Ay!

0: ¡Ese jabón es muy resbaloso y no se queda quieto!
1: ¡Ya sé! ¿Recuerdan que Patty resbaló y se me escapó entre las manos? ¡Pues, miren esto!
0: ¡Oh, va!
2: ¡Ay, qué lejos va!
1: ¡Ahí está Patty!
3: ¡Ten calma, Patty! ¡Ya vamos a rescatarte!
1: ¡Funcionó! ¡Tráela con la caña de pescar!
4: ¿A dónde se fue?
1: No lo sé, pero creo que nos vamos detrás de ella. ¡Miren! El bote de rescate Superdino se ha convertido en un submarino de rescate Superdino.
0: ¡Y a mí me encanta!
5: ¡Nos está llevando a una corriente submarina!
1: ¡Ya se detuvo! ¡Vámonos de aquí! ¡No de nuevo! ¡El submarino Superdino no tiene suficiente potencia!
0: ¡Ay, esa cueva tiene un aspecto animal!
1: ¡No es una cueva! ¡Es una ballena! Y creo que está roncando.
5: Nos atrae hacia ella a una gran velocidad.
0: ¡No!
5: Nunca he podido estudiar a la ballena desde adentro. Es fascinante.
4: ¡Hola, Patita Patty! ¡Vinimos a rescatarte!
5: Creo que alguien nos tiene que rescatar. ¡Ya!
2: ¡Achú! Creo que le tengo alergia a las ballenas.
1: Me acabas de dar una buena idea.
2: ¿Quién, yo?
1: Si le hacemos cosquillas, tal vez nos estornude hacia afuera.
4: ¡Vamos a hacerlo!
1: Creo que va a funcionar.

0: me hace cosquillas.
1: Espero que no tanto como para que me saques del baño con un estornudo.
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0: Harry y su cubeta de dinosaurios.
1: Harry el explorador penetra en la jungla en busca de un nuevo lugar.
2: ¿Dónde estamos, Harry?
1: Mi mapa dice el Valle de la Escoba, pero no estoy seguro por qué nadie ha estado aquí antes. Excepto Nana.
3: Hola, Harry. ¿Cuál es tu gran aventura de hoy?
1: Harry el explorador está explorando. ¡Lo hemos hecho!
4: ¿Qué es lo que hemos hecho?
1: Descubrir un lugar donde nadie ha estado antes.
5: ¡Sí!
6: ¿Harry?
1: Estamos explorando.
6: Lo siento, Harry. Debo hacer la limpieza. ¿Por qué no exploras el ático? Creo que nadie lo ha explorado jamás.
1: Oh, ¡el ático! Declaro este nuevo lugar la Tierra de Harry.
3: ¡Grandioso! Y como fundador de la Tierra de Harry, puedes ayudarme a limpiarlo.
1: Encontrar un nuevo lugar es realmente difícil.
7: Si yo encontrara un nuevo lugar, tendría lluvia púrpura y árboles azules como este.
2: Podría ser difícil encontrar un lugar así.
8: ¿Cómo tratar de encontrar el final del arco iris?
2: ¿O hacia dónde van los ecos?
1: Esperen un momento. Todo eso lo hemos hecho en Mundo Dino.
2: Me parece que es hora de la cubeta. ¿Estás listo, Harry?
1: ¡Listo!
5: ¡Uno, dos, tres!
1: ¡Voy en camino a Mundo Dino! ¡Vamos a explorar!
2: ¡Espera, espera! ¿No deberías ver un mapa?
1: ¿Por qué? Hemos estado en todas partes. En el pantano oloroso, en el lugar cuello de lápiz y también en la quebrada pegajosa. Hemos estado en todas partes, pero no hemos estado allí.
8: Eso no está en el mapa.
1: Es allí a donde quiero ir.
9: ¿En qué dirección está?
2: Tengo una idea. ¿Ay? Terence, cierra tus ojos.
9: Está bien.
2: Ahora, señala.
1: Iremos en esa dirección.

0: ¡Harry! ¿No podrías ir bordeando los arbustos?
1: No. Iremos en línea recta hasta que... ¡Lleguemos al final de Mundo Dino!
0: ¡Harry, creo que es un buen momento para usar los frenos!
2: ¿Y ahora qué hacemos?

0: ¿Saben? Los exploradores del pasado navegaban por el mar buscando nuevas tierras.
1: ¿Pero dónde encontraremos un barco?
2: Podemos ordenarlo de este catálogo. El envío de barcos por barco es muy rápido.
3: Parece muy pequeño para ser un barco.
2: ¡Oh! ¡Es inflable!
1: Muy bien, vamos a explorar.
4: Aquí, el maestre reportándose, señor. Las escotillas están aseguradas, las velas desplegadas y nadie está mareado. Corrección, señor. Steggy aún tiene problemas para adaptarse.
1: Gracias, maestre Tori. ¿Ninguna señal de algún lugar nuevo, Terence?
3: No. Quiero decir, nada, señor.
1: Tal vez no existan nuevos lugares en Mundo Dino.
0: Si de algo sirve, según mis cálculos, deberíamos estar llegando al final de Mundo Dino.
1: ¿De verdad? ¿Cuándo?
3: ¡Final de Mundo Dino, señor!
1: ¡Miren!
4: Este sería un buen momento para usar de nuevo esos frenos.
1: Oh, cierto.
5: Llegamos hasta el final de Mundo Dino.
1: Pero ahora no hay a dónde ir.
6: Supongo que podríamos ver dónde nos lleva esta escalera.
4: ¡Genial! ¡Fascinante!
1: ¡Al fin! ¡Vamos a explorar! ¡Cielos! ¡Es un gran blanco!
0: ¡Se siente como papel!
2: ¡Qué bueno que traje mis creyones! Me pregunto, ¿qué pasaría si...?
4: ¡Bien!
1: Este lugar es tan nuevo que ni siquiera ha sido inventado. Lo llamaré... la Tierra de Harry.
2: Aquí tienes, Harry. Toda tierra necesita su propia bandera y también un rey.
4: ¡Sí! ¡Que viva el rey Harry!
1: ¡Gracias! Yo habría hecho lo mismo. Habría escogido al mejor.
2: Oh, vamos todos. Tomen un creyón y comiencen a dibujar.
7: ¡Hurra! ¡Hurra!
1: Un rey necesita un trono. Y un palacio también.
6: Creo que la tierra de Harry también necesita un lugar para relajarse.
0: Creo que la tierra de Harry también necesita algunos libros. ¡Grandes libros! ¡Hola! ¡Hola! ¡Qué gran fiesta! ¿Por cuántos días me fui?
5: ¿Días? Solo te fuiste por unos segundos. ¿Quieres que te lleve? Me está dando hambre. Veamos si mi bote de banana sabe bien.
0: No, sabe como acera.
2: ¿Qué les parece mi lluvia púrpura? Ahora haré unos árboles azules. ¿Qué estás dibujando, Terence?
3: No sé lo que es.
5: Es un perro Garabatos. Vamos a llamarlo Garabatos. Hola, Garabatos. Aquí, Garabatos.
1: Dibujamos animales para el zoológico de la tierra de Harry.
4: Y nuestro primer animal es un león.
1: Pensé que era un pony.
4: Bueno, sabes, supongo que es un poco de los dos.
2: Nosotros podemos hacerlo mejor. Vamos, Terence.
3: ¡Ay! ¡Alguien tiene hambre!
1: Muy bien, todos a sus jaulas.

0: no, este no es un buen comienzo para nuestro zoológico. Debemos dibujar una jaula mejor. Oigan, ¿dónde está mi creyón?
1: ¡Mira!
0: Supongo que tendremos que terminar de dibujar mañana.
2: Hola, Harry. Llegas justo a tiempo.
0: ¿Justo a tiempo para qué?
2: Para una decisión muy importante. Estamos decidiendo a dónde ir en las vacaciones.
3: Yo voto por la playa. El año pasado nos divertimos mucho ahí.
2: ¿Qué opinas tú, Harry? ¿Se te ocurre algo?
0: ¿Por qué no vamos a un lugar donde nunca hemos estado?
4: ¡Buena idea, Harry!
0: Quisiera que fuera ayer.
1: ¿Por qué? ¿Qué tiene de malo hoy?
0: No hay nada malo con hoy. Solo que ayer fue el mejor día de todos. Nana me llevó a la feria y me monté en todas las atracciones. Di vueltas en el carrusel y también en la montaña rusa. Y también choqué en los carritos chocones. Ayer fue el mejor día de todos.
5: Quizá hoy también lo sea, Harry. Aún no lo sabes.
0: No podría ser más divertido que ayer.
1: ¿Sabes, Harry? Puede ser ayer otra vez en Mundo Dino.
0: ¿Qué esperamos? ¡Vamos a intentarlo!

0: Según mis cálculos, tenemos que girar las manillas del reloj hacia atrás, así. Y entonces será ayer.
1: Están muy altas. Jamás las alcanzaremos.
2: Terence, dinosaurio volador, a su servicio.
1: ¡Claro! Tú puedes volar. Recuerda, tienes que girar las manillas hacia

0: funcionó. ¡Es ayer! ¡Vamos, amigos, a las atracciones! El juego de lanzar el aro, lo jugué ayer. Tienen que acertar un aro en esa estaca.
1: ¡Oh, yo puedo intentarlo!
0: ¡Inténtalo! ¡Buena puntería, Steggy! ¡Lanza otro! Si aciertas 3 seguidos, te dan un premio.
1: ¿Un premio? ¡Aquí voy!
0: ¡Excelente! ¡Escoge un premio, cualquiera!
1: Oh, ¡tomaré este!
2: ¡Miren! ¡Un tren de paseo! ¡Vamos a dar una vuelta!
0: ¡Vamos, Steggy!
1: ¡Yo los alcanzaré después!

0: casa. Primero vamos allá. ¡Vamos a bordo! ¿Ah? ¿Qué sucede?
1: Es para asegurarse de que tienes la estatura suficiente.
0: Por supuesto que tengo la altura.
2: ¡Vamos, Harry! ¡Vamos!

0: divertido.
1: ¡Es lo máximo!
2: ¡Wow! ¡El tío vivo!
1: ¡Vamos! No recuerdo que estos caballos fueran tan grandes.
0: ¡Ay! ¡Ay! ¡Ay! ¡Ay! ¡Simplemente nos... ¡Ay! ¡Ay!
1: ¡Santo cielo! ¡Ah!
0: ¿Qué te parece si probamos otra cosa?
1: Buena idea.
3: ¡Oh! ¡Algodón de azúcar!
4: ¡Oh! ¡Yo quiero!
1: ¡Carritos chocones! ¡Vamos allá!
0: Demasiado pequeño.
1: Ayer tenía la altura suficiente.
5: Te ves un poco más pequeño.
1: ¿De verdad?
2: Vamos, amigo, busquemos otra atracción.
1: No lo entiendo. Las cosas ayer no eran tan grandes, estoy seguro.
3: Vamos, iremos a que nos tomen una fotografía. Son muy grandes para nosotros.
1: Todo este lugar es demasiado grande para nosotros.
5: Yo no creo que este lugar sea demasiado grande. Creo que nosotros somos demasiado pequeños. A menos que esté muy equivocado, nos estamos encogiendo.
1: Es verdad. Estamos más pequeños.
0: Oye, me pisaste los dedos.
2: No es cierto.
0: Sí lo es.
2: No.
0: Sí.
2: No.
0: Sí.
1: No.
0: ¡Ah!
1: Oh, no. No solo empequeñecemos, sino que rejuvenecemos.
6: ¿Harry? ¿Harry?
1: Es Nana.
6: ¿Dónde estás? Iremos a la playa y haremos un picnic.
1: ¿Escucharon eso? Iremos a la playa. Regresemos.
2: ¡Sí!
0: ¡Buena idea!
1: ¡Uno, dos, tres, salta! ¡Oh, no! Somos demasiado pequeños para saltar.
5: Quiero saber cuál es el problema. ¡Síganme! Cuando giramos las manillas del reloj hacia atrás hasta ayer, siguió yendo hacia atrás. Debe haber retrocedido años y sigue yendo hacia atrás.
1: Tenemos que detenerlo.
5: Tenemos que girar las manillas del reloj hacia adelante. Entonces volveremos a ser grandes.
0: Sí, pero ¿cómo alcanzaremos las manillas? Terence es demasiado pequeño para gatear, mucho menos para volar.
1: Tal vez Terence no pueda hacerlo, pero se ve a alguien que sí puede. ¡Steggy!
0: ¡No!
2: ¡Sí!
0: ¡No!
2: ¡Sí!
1: ¿Dónde estás?
7: Aquí estoy. Gané todos estos premios. Y también puedo ganar el resto.
1: Olvida los premios. Tienes que venir con nosotros. Necesitamos tu ayuda.
7: Oh, ¿olvidar mis premios? Oh, pero mis osos rosas. Mi bailarina Dino. ¿Quieres que acierte el aro en el reloj?
1: Sí. Apunta a las amarillas para que vayan hacia adelante. Es la única manera de volver a nuestro tamaño normal. ¿Puedes hacerlo?
7: Espero que sí. ¡Aquí voy!

0: volvamos a la normalidad.
1: ¡Ay! ¿Por qué estaba en un coche de bebé?
0: Es una larga historia.
2: Pero eras un bebé muy lindo y tierno.
3: Harry, preparé unos bocadillos para el picnic en la playa.
0: ¡Ya vamos, nana! ¡Vamos! ¡Todos iremos a un picnic!
4: ¡Uno, dos, tres!
3: Sí, hoy es un día perfecto para un picnic.
0: Lo sé. Y estoy feliz de que hoy es hoy.
3: Bueno, por supuesto que hoy es hoy. ¿Qué otro día podría ser?
0: Bueno, podría ser ayer. Pero si hoy fuera ayer, entonces no sería hoy. Y me perdería el picnic en la playa que está ocurriendo hoy. Así que estoy feliz de que sea hoy y no ayer.
3: Creo que te entiendo.
0: Si solo supiera.
3: Ponte el cinturón.
0: Lamento que hayas tenido que dejar tus premios en la feria, Steggy. Pero te ganaste una galleta y un paseo a la playa.
5: ¡Oh, gracias, Harry! ¿Sabes? Fue divertido ser pequeño.
2: Sí, pero me alegro que seamos normales.
6: ¡Yo también!
7: ¡Yo también! Pero tienen que admitir que yo era muy tierno.
6: Bien, yo lo era más.
7: No, yo lo era.
6: Yo era un poco más tierno.
7: Yo lo era más.
6: Yo era muy
7: yo
6: tierno.
7: Yo era más tierno.
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0: formando un club secreto súper especial. Y nosotros estamos en él.
1: ¿Qué se hace en un club secreto?
0: Supongo que esa es la parte secreta.
2: Oye, Todd, atrapa. ¿Quieres jugar pelota más tarde?
0: Lo siento, Isante. Hoy jugaremos en casa de Estela. ¿Quieres venir?
2: Ahora voy a una sesión de música. ¡Los alcanzo luego!
0: ¡Bien, nos vemos!
1: ¿Dónde está el club secreto?
0: Estela dijo que está atrás.
1: ¡Linda Pereira!
0: Creo que es la casa del club secreto.
1: Y debe ser de Estela.
3: No pueden entrar hasta que digan la contraseña.
0: ¿Cuál contraseña?
3: Es un club secreto, así que no le digan a nadie. Pero la contraseña secreta es... ¡Hora del show!
0: ¿Cómo dijiste? No escuché.
3: ¡Hora del show!
0: ¿Qué? ¡Hora del show!
1: ¿Por qué lo dices tan alto, Estela? Creí que era un secreto.
0: ¡Qué bien! Nunca había estado antes en un club secreto. ¿Ahora qué?
3: Tenemos que esperar a que lleguen los demás. ¡No, Benny! Aún no es el momento oficial de beber jugo. Tienes que esperar.
0: ¡Hola, chicos! ¡Adelante!
3: ¡No, Todd! Primero tienen que decir la contraseña secreta, ¿recuerdas?
0: ¡Ups! Lo siento. Es hora del show. ¿Contraseña secreta?
4: ¡Hora del show!
0: Tu turno, Pico.
5: Bien. Recuerdo que una palabra empezaba con sh, porque es un secreto. ¿Hora del chirrido?
0: Te lo diré. Es...
5: Espera, ya sé. ¿Chiquitín?
0: No, es...
5: ¡Chisme!
0: ¡Hora del show!
5: Estuve cerca.
3: La próxima vez asegúrense de recordar la contraseña. Todos deben decirla cada vez que vengan.
4: ¿Por qué?
3: Porque, si no, los demás que no estén en el club podrán entrar.
1: ¡Es hora del show! ¿Olvidé algo?
0: Solo la parte de usar la puerta.
3: Bienvenidos a la primera reunión del Club Secreto Súper Especial. Como su presidenta, estoy a cargo de poner las reglas. Regla número uno, todos tienen que usar camisetas oficiales del club.
4: ¿La mía puede ser verde? ¡Es mi color favorito!
3: ¡Oh, no! ¡El rosa te queda mucho mejor! ¿Confía en mí?
5: No quiero llevar lazos. ¿Alguien tiene unas tijeras?
3: ¡Los lazos son la mejor parte!
0: ¡Yo le dibujaré un fantástico diseño a la mía!
3: ¡No, claro que no! Si no usamos lo mismo, nadie sabrá que estamos en el mismo club.
0: ¿Dices que las camisas tienen que ser iguales? ¡Eso es aburrido!
4: ¿No podemos decir que estamos en el mismo club?
3: Todos tienen que usar la camiseta oficial del club. Es mi regla porque es mi club. Y ahora, es el momento oficial de tomar jugo. ¿Acaso no es el mejor club?
5: El mejor club en el que he estado. El único en el que he estado. Ahora yo.
0: ¡Eso suena a música!

0: horribles no están permitidos en mi club.
1: Esos no son ruidos horribles, Estela.
2: Estábamos tocando una canción.
1: Sí, si yo fuera a hacer un ruido horrible, haría esto.
2: O podría hacer...
0: ¿No me oyeron? ¡Dije nada de ruidos espantosos!
3: Pero Todd y Pickle siempre tocan música con nuestras cajas de jugo, Estela.
0: Bueno, no pueden hacerlo en mi club.
2: Ya no sé si me gustan los clubs secretos.
1: ¡Apuesto que es izante! Tal vez toquemos su saxofón y al fin podamos divertirnos.
4: ¡Linda camiseta, Todd! ¿Puedo entrar?
1: ¡Seguro! Oh, primero tienes que decir hora del show.
4: ¡Claro! ¡Hora del show!
1: ¡Vamos, Estela! Hice que dijera hora del show. Ahora podemos dejarlo entrar.
0: La contraseña secreta es solo para los miembros del club, y él no lo es.
1: Entonces lo haremos un miembro.
0: ¡Pero no! Este club es solo para mis mejores amigos. ¡Es una regla!
1: Eso no es amable, Estela. Estás hiriendo los sentimientos de Izante. No puedes decir que no puede jugar.
4: ¡Ah, está bien, Todd! ¡Iré a jugar pelota en el parque!
1: ¡No! ¡No está bien! Porque solo tú puedes poner las reglas.
0: Porque es mi club.
1: Bueno, ¿y si yo quisiera poner la regla de que todos pueden entrar al club?
0: Entonces ya no puedes entrar a mi club.
1: De acuerdo, entonces renuncio. Igual este club no es divertido.
2: ¿Votaste a Todd?
0: Oigan, Todd es el que renunció. Y yo no quise herir los sentimientos de Izante. Pero las reglas son las reglas.
3: ¿Tus reglas?
0: Además, ahora nuestro club es más genial que nunca.
2: ¿Ah? ¿A qué te refieres?
0: Ahora solo hay 4 personas en todo el mundo en mi club.
2: Y ahora son 3. Los amigos de verdad son como la melcocha. Se mantienen unidos.
0: Pico, espera.
2: Vamos.
3: Sin duda parece que se están divirtiendo.
0: No tanto como nos divertimos nosotros.
3: ¿También vamos a jugar pelota?
0: ¿Pelota? Por favor, estoy hablando de algo realmente divertido. Vamos a... ¡reorganizar toda mi colección de lazos!
5: Bueno, diviértanse.
0: Espera, no puedes irte. No dijiste la contraseña.
5: Aquí está mi contraseña. Olvida, hora del show. Es hora de irme.
0: Oh, ¿a dónde va?
3: Probablemente fue a jugar con Todd y Pico.
0: Como si jugar pelota fuera tan divertido como estar en el mejor club. Se los mostraremos, ¿verdad, Sophie?
3: Lo siento, Estela. Este no es el mejor club porque tú no estás siendo muy amable. Prefiero jugar con Todd y los demás. ¡Nos vemos!
0: Bueno, iba a dejarte organizar los lazos verdes. Quería en mi club secreto súper especial. Desearán estar aquí en cuanto vean lo mucho que me estoy divirtiendo. Sí, parecen estar divirtiéndose mucho. Tal vez yo estaba equivocada. Sin duda parece que se divierten jugando todos juntos.
1: ¡Buena patada!
0: Hola. ¿Quieren volver a estar en mi club? Y Sante también puede venir.
1: No, gracias. Nos estamos divirtiendo.
0: Pero mi club secreto es divertido.
2: No podemos... ni... ni nada.
3: Tienes demasiadas reglas.
1: Y solo tú puedes ponerlas.
4: ¿Por qué no te unes a nuestro club?
1: Pero hay una regla.
0: ¿Y cuál es?
1: No puedes decir que no puedes jugar.
0: ¡Pero eso significa que todos pueden unirse!
5: ¡Eso es lo que hace un club genial!
3: ¡Y así nadie se sentirá rechazado!
0: ¡Oh, así tendremos muchos miembros y yo tendré más ayuda organizando mi colección de lazos! ¡Solo bromeaba!
1: Está bien tener un club, siempre y cuando todos puedan unirse, desde el lagarto hasta la cebra. ¡Hasta la próxima, con amor, Todd!

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0: mercado agrícola. Vamos a comer frutas y vegetales y...
1: ¡Tarta!
2: ¡Tantas tartas y tan poco tiempo!
0: ¡No puedes comértelas todas, Benny! ¡Te dará dolor de estómago! ¡Oh, Benny! ¡No llores! ¡Sé que te encanta la tarta, pero es por tu bien! ¿Eh?
2: ¡Yo no estoy llorando!
0: ¡Bueno, alguien llora!
2: ¡Viene de allí abajo!
3: ¿Está mi mami? ¡No la encuentro!
4: Oh, ¿estás perdido? ¡Oh, pobrecito! ¡No te preocupes! ¡Te ayudaremos!
2: ¡No teman! ¡Super Benny está aquí! ¡Sé cómo ayudarte!
5: Oh, ¿qué hacemos?
6: Lo primero es buscar un oficial de policía. ¡Wiu, wiu, wiu, wiu!
0: ¡Sí, ellos saben cómo ayudar a niños perdidos!
4: ¡Oh, allí está el oficial George! ¡Iré por él! ¡Oficial George!
0: ¿Cómo te perdiste? ¿Cómo te llamas?
3: Pedro. Estaba jugando a las escondidas con mi mamá, pero tal vez ella no sabía que me escondía.
4: ¡Oficial George! ¡Oficial George!
7: Hola, Estela. ¿Cuál es la emergencia?
4: ¡Venga conmigo! Este pequeño ornitorrinco está perdido. Debemos encontrar a su mamá.
7: Muy bien, pequeño. Estoy seguro de que tu mamá está por aquí. ¿Cómo es ella?
3: Mi mami es hermosa. Tiene pequeñas orejas puntiagudas. Se para en sus grandes patas traseras porque sus brazos y manos son un poco pequeñas.
8: ¿Seguro que sus manos son pequeñas, Pedro? Porque los ornitorrincos tienen pies grandes y palmeados, como los tuyos.
3: Estoy seguro. Cuando me siento en la bolsa de mi mami, ella me rasca la cabeza. Lo ha hecho como un trillón de veces.
6: ¡Eso es mucho rascado!
3: Y tiene la cola más increíble. Es muy fuerte y larga. La ayuda a saltar.
6: ¿Saltar? Creo que quieres decir nadar. Todos saben que los ornitorrincos son buenos nadadores.
3: Quiero decir saltar. Mi mami es una gran saltadora.
7: Todo esto es un poco confuso, Pedro. Lo que describes no suena como una ornitorrinco mamá.
0: Tampoco parece un ornitorrinco.
3: Bueno, ella parece mi mami. Es todo lo que sé.
0: ¿Se parece a esto, Pedro?
3: Oh, más o menos, excepto por esa cabeza rara.
7: Descuida, encontraremos a tu mamá sin importar a qué se parezca. ¿Quieren ayudarme a buscarla?
9: ¡Sí!
7: Muy bien. Sophie, tú vendrás conmigo. Todd y Benny, ustedes serán un equipo. Y el resto pueden quedarse con Pedro hasta que regresemos. Beatriz, ¿puedes vigilar a Pedro mientras buscamos a su mamá?
4: Yo también lo vigilaré. Lo cuidaré como si fuera mi propio hermanito.
7: Solo quédense aquí y así será más fácil para nosotros o su mamá encontrarlo. Muy bien, nos veremos aquí en media hora.
0: Benny, pareces un auténtico perro policía.
2: El detective Super Benny en acción.
0: ¿Qué estás olfateando? Ni siquiera sabes cómo huele la mamá de Pedro.
2: Lo sabré cuando lo olfatee.
10: Muy bien, una sola fila y sin empujar a nadie.
0: Disculpe, señora Pata, ¿ha visto a una mamá ornitorrinco por aquí?
10: Ay, no, lo siento. Cuac, cuac, cuac, cuac, cuac, cuac, cuac.
2: Oiga, señora Pata, tiene una rana en su cola. ¿Entiende? ¿Rana en su cola?
10: Travis, quédate en la fila. No es seguro andar brincando por todas partes.
11: Está bien, mamá.
2: ¿Mamá? Ese es el pato más verde que he visto. Y tal vez olvidó cómo graznar.
0: No, sin duda es una rana.
2: ¿Pero cómo puede una pata ser mamá de una rana?
0: No lo sé. Supongo que puede.
12: Bien, ¿cuál es más rey de la jungla, este o este? ¿O choca con mi nombre?
7: Disculpen, ¿alguno de ustedes ha visto a una madre buscando a su hijo perdido?
12: Sí, acabamos de ver a una madre muy preocupada.
7: ¿Por dónde se fue?
12: Saltó al puesto del diente de león.
7: ¿Dirían que era una saltadora muy buena?
12: Oh, sí, muy buena, con patas fuertes.
8: ¿Una buena saltadora? Así es como Pedro describió a su mamá.
3: ¿Cuándo viene mi mami?
0: Pronto, Pedro, lo prometo.
4: ¡Rápido, haz algo! Tenemos que mantenerlo ocupado para que no piense en su mamá. ¡Mira, Pedro! ¿Ves a las lombrices?
3: Aún no veo a mi mami.
6: Supongo que Pedro quiere pensar en su mamá.
4: Sí, tal vez eso lo anime. Pedro, ¿por qué no nos cuentas algo de tu madre?
6: Sí, ¿qué cosas divertidas te gusta hacer con tu mamá?
3: Bueno, nosotros jugamos y saltamos por ahí.
6: Podemos saltar. Mira esto. Salta tú también, Estela.
4: ¿Yo? ¿Saltar? Eso no es muy glamoroso.
6: Pero podría ayudar a Pedro a sentirse mejor.
4: Está bien, pero no te rías. ¡Boing! ¡Boing! ¡Boing! ¡Vamos, Pedro! ¡Salta con nosotros!
3: Así no es como mi mamá y yo lo hacemos. Yo voy en su bolsa.
4: Los ornitorrincos no tienen bolsa.
3: Pero mi mamá sí, como ya se los dije. De mi mami.
4: Ah. ¿Y ella salta y tiene una bolsa? Eso suena a canguro.
3: Ella es un canguro.
6: ¿Por qué no lo dijiste antes?
3: No lo sé. Solo sé que es mi mamá y que me ama.
6: Muy bien. Entonces Pedro sabe que su mamá es un canguro y ahora sabemos que su mamá es un canguro. Pero los demás están buscando a un ornitorrinco.
4: Así nunca la encontrarán.
0: No hay ningún ornitorrinco aquí.
2: ¿Qué hacemos ahora?
1: ¡Todos a bordo!
0: ¿Ves eso?
2: Es difícil no ver a un cien pies gigante.
0: ¡No! ¡Los padres de ese conejo pingüino!
2: ¿Cómo lo sabes?
9: ¡Una sonrisa para papá!
0: ¿Ves? Supongo que no tienes que parecerte para ser familia. Solo tienen que quererse. Pedro siempre supo a lo que se refería. No deberíamos estar buscando a un ornitorrinco. Deberíamos estar buscando a un canguro. ¡La mamá de Pedro es un canguro!
2: ¡De vuelta en el caso!
8: No veo un ornitorrinco, solo un canguro.
7: ¿Recuerdas cómo Pedro describió a su mamá? Orejas puntiagudas, patas traseras fuertes y cola.
8: ¡Un canguro!
7: Hablemos con ella.
11: ¡Pedro! ¡Pedro!
13: ¿Eres la mamá de Pedro?
11: Sí, ¿él está bien?
7: Está a salvo. Vamos, la llevaremos con él ahora mismo.
11: Gracias. Estoy ansiosa por verlo.
4: ¿Qué tal eso, Pedro?
3: Igual que... ¡Mami, mami, mami, mami!
11: ¡Oh, Pedro! ¡Qué alegría que estés bien! ¿A dónde fuiste?
3: Jugaba a las escondidas.
11: Siempre tengo que saber dónde estás. Nunca debes jugar a las escondidas sin avisarme primero. ¿Lo prometes?
3: Lo prometo.
0: ¡Oh! Las familias no tienen que parecerse, siempre y cuando se quieran y se cuiden entre ellos. Eso es lo que los hace una familia.
11: No soy la única que te extrañaba, Pedro. Tu hermanito también.
0: ¡Hola, Pedro! ¡Hasta la próxima! ¡Con amor, Thor! ¡Hola, amiguitos! Escuchemos la canción de la rocola del mundo de Thor.

0: Hola, Stephanie. ¿Qué estás haciendo?
1: Bueno, solo estaba... enviándote una carta.
0: Entonces voy a buscarla.

Querido Sportacus, sabía que llegarías antes que mi carta a la aeronave, Stephanie. Creo que lo hice.

0: vida de Sportacus.
1: Hola chicos, soy Sportacus. Gracias por todas sus cartas y esas geniales preguntas.
2: Sportacus, ¿cuándo te despiertas?
3: ¿Qué tomas al desayuno?
4: ¿Las manzanas son saludables?
5: ¿Debo hacer ejercicios todos los días?
6: ¿Cuántas flexiones puedes hacer?
7: ¿Es importante lavarse los dientes?
8: ¿Tu cristal suena cada vez que alguien está en problemas?
9: ¿Puedes ser un superhéroe?
10: ¿Puedo ser un superhéroe?
1: ¿Saben qué? Cualquiera puede ser un superhéroe. Vengan conmigo y les mostraré cómo son mis días. Como es habitual, me despierto al amanecer. ¡Hora de levantarse!

0: Cama desactivada.
1: Después de hacer mi cama, es el turno de una comida muy importante. ¡Hora del desayuno!

te tengo. ¡Arriba! 20 veces arriba y abajo. ¿Pueden creer lo divertido que es cepillarse los dientes? ¡Perfecto! Bueno, ¿dónde estaba? ¡Mis ejercicios matutinos! ¡Ruleta de deportes! La ruleta de deportes me ayuda a escoger el ejercicio adecuado. Me pregunto cuál me tocará hoy. ¡Saltos varios!

0: Entrenamiento aún en sesión.
1: Ahora estoy listo para todo y habitualmente algo sucede.
2: Llegó el correo. Sportacus, tengo una pregunta. ¿Por qué te mueves tanto? Eso es simple. Porque me encanta moverme.

0: El agua realmente sabe bien después de ejercitar. Ahora tengo energía para continuar todo el día.
1: Agua helada. Inactiva.
0: ¡Bate! ¡Cubo de hielo!

Las cosas pueden complicarse, pero me gusta así. ¡Más correo! Queridos Portacus, ¿puedes enseñarme a hacer flexiones con un solo brazo? ¡Sí! ¡Conozco muchas formas! ¿Flexiones normales? ¿Tríceps? ¡Con aplauso! ¡Con giro! ¿Y qué tal un poco más difícil? Flexiones con un brazo, al lado y arriba. Un momento. Me pregunto si puedo saltar y aplaudir tras la espalda. Y uno. ¡Me encanta! Ahora lo mejor para terminar. Un brazo y una pierna. Arriba. Arriba. Abajo. Arriba. Abajo. Y arriba. Abajo. Y arriba. Abajo. Y arriba. Abajo. Arriba. ¡Mesa! ¡Papel! Las flexiones pueden ser difíciles, pero se puede ensayar una a la vez. Y recuerda, nunca te rindas. Gracias por enviarme tu carta. Siempre me gusta saber de ti. Aquí hay algunos dibujos de flexiones. Normales. Con un brazo. Y con un brazo y una pierna.

ahora a enviarla. Algunas cartas se envían por avión, otras por email, pero la mía se va en los bolos.

0: Puerta no activada.
1: Ah, debo subir el volumen. ¡Puerta!
0: No activada aún.
1: Un poco más alto. ¡Puerta!

Olvidé poner mi nombre. Sportacus.

0: ¡No puede caerse más callado! ¡Ah!
1: ¡Mira alguien! ¡Me ayude!
2: ¿Alguien está en problemas? Mi cristal me advierte cuando hay peligro. ¡Puerta! Pero antes de partir, trato de localizar el problema.

0: dónde va este pequeño duende?
1: ¡Ayuda! ¡Portacus! ¡Oh! ¡Oh! ¡Portacus! ¡Ayuda! ¡Ayuda! ¡Ayuda! ¡Ayuda! ¡Portacus! ¡Gracias! ¡Gracias!
2: ¡De nada!
1: ¿Caramelo?
2: No, gracias.
0: ¡No puedo detenerlo!
3: Oh. ¡Es mío! ¡Todo mío!
4: Muy bien. ¿Estás seguro?
2: Espera aquí.
4: ¿Sí?
2: Alguien más está en problemas. A 3, a 4, incluso a 5 salvo en un día. Es lo habitual. Digo, al menos en Lazy Town. ¿Estás bien?
4: Sí,
3: sí.
2: Sé más cuidadoso la próxima vez.
3: Está bien.
2: El alcalde Minswell. Él siempre está en problemas. Debo irme.
3: Bien.
2: Adiós.
3: Adiós. Y gracias de nuevo.
4: Adiós.
3: Adiós. Bien, Trixie. Y ahora te toca a ti arriba.
4: ¿A mí? Uh-huh. ¿Estás bromeando?
3: No me estoy riendo.
0: Si no fuera por ese bueno para nada corazón de abuelita generoso y saludable duende, todos absolutamente serían perezosos en Lazy Town.

0: Ahora, ¿cómo saco la manzana?
1: Stephanie sabe que los dulces sanos entregan energía extra.
2: ¡Extiende tus manos!

0: Lazy Town, no Sporty Town.
1: Con cuidado, no queremos romper algo.
2: No.
1: Muy bien, suerte, chicos.
3: Adiós, Sportacus.
4: Adiós.
1: Nos vemos.
2: Adiós.
1: Deslizador aéreo. ¡Qué gran día! Bueno, se hace tarde y es hora de volver a casa para acostarse a las 8:08. Como siempre, todos en Lazy Town están seguros y felices. Bueno, casi todos.
0: ¡Qué montón de enanos egoístas! ¿A quién le importa? ¡A mí no! ¡A mí no! ¡A mí no! ¡Y... ¡Ay! ¡Oh! ¡Mi pierna!
1: ¡Arriba! Oh, son las 8:08, hora de acostarse. Tengo que dormir.
5: Cuenta regresiva para dormir.
1: Bueno, es todo, chicos. Para ser un superhéroe tienes que moverte, comer sano y dormir mucho. Así te sentirás fabulosamente y nada te detendrá.
0: Yo lo detendré, así sea lo último que haga. Así, Lazy Town será perezosa por siempre.

0: dicen hola a los hawaianos.
1: Somos hawaianos.
0: Yo soy Tyrone el Fuerte. Tengo mucha fuerza y mucho músculo.
2: Yo soy Pablo el Veloz. Soy súper rápido. Y nado aún más rápido.
1: Y yo soy Austin el... Austin el... Bueno, solo Austin.
3: Y juntos somos... ¡Los legendarios hermanos Luau!
0: ¿Y por qué nos llaman los legendarios hermanos Luau?
2: Porque nos encanta un buen luau.
1: ¡Es una gran fiesta hawaiana!

0: luau. Tenemos un gran luau esta noche.
1: Es cierto, solo Austin. Vayamos a nuestro luau en las playas de Hawái.
2: Que tiene la arena más suave.
3: Y las palmeras más altas.
1: Y el agua más azul.
0: ¡Vaya, es grandioso! ¡Miren todo esto!
1: A esto le llamo luau.
4: ¡Wow!
5: ¡Estamos furiosas! ¡Jucapele!
2: ¡Oh, no!
4: ¡Las hermanas Volcán!
5: ¡Estamos furiosas!
1: Es mejor averiguar qué quieren.
2: ¡Rápido, hermanos Luau! ¡Al volcán!
4: ¡Vamos al volcán!

0: qué creen que las hermanas Volcán están tan furiosas?
1: No lo sé, pero debemos averiguarlo.
2: Si enfurecen de verdad, ya saben lo que pasará.
3: ¡Uh!

0: nosotros, los legendarios hermanos Luau.
1: Yo soy Tyrone, el fuerte.
2: Yo soy Pablo, el veloz.
3: Y yo soy Austin.
4: ¿Austin el qué?
3: Solo Austin.
4: Bien, somos las hermanas Volcán.
5: ¡Y estamos furiosas!
1: Sí, las escuchamos.
4: Queremos algo.
6: Y si no conseguimos lo que queremos,
4: presionaremos este botón rojo y...
5: ¡Jucapele!
7: Sabemos lo que...

lo que queremos. Sabemos lo que no. Así que entreguen.

0: lo que sí.
1: Muy pronto lo tendrán.
2: Más vale que traigan lo que queremos.
3: ¡Y ahora vaya!
4: ¡Phew! Las hermanas Volcán tienen pulmones fuertes.
5: ¿Qué podrán querer?
1: Sea lo que sea, hay que encontrarlo y pronto.
4: ¡Oh, ya sé! ¿Y si les
5: Debe
4: damos...?
5: ¡Debe ser la cosa más fantástica de todo Hawái!
4: ¡Ya sé qué darles!
1: ¡Lo tengo!
5: ¿Qué? ¿Qué?
1: La muy pesada máscara Tiki.
5: ¡Brillante! Es la máscara Tiki más grande y más pesada de todo Hawái.
1: Y yo soy quien puede obtenerla, porque soy Tyrone el Fuerte. ¡Vamos a la montaña, Tiki!
4: Pero... No creo que las hermanas Volcán quieran una máscara Tiki.
1: ¡Miren! ¡Ahí está! La muy pesada máscara Tiki.
4: Se ve truculenta.
5: Sí, mueve una piedrita y todas las piedrotas comenzarán a rodar.
1: No me preocupan las piedrotas. Les conseguiré a esas hermanas lo que quieren. Muy pesada máscara Tiki, allá voy. No hay problema. Eso podría ser un problema.

0: soy Tyrone el Fuerte.
1: ¡Estamos furiosas!
2: Debemos llevarle la máscara a las hermanas Volcán rápido.
0: ¡Al volcán, hermanos Luau!
3: ¡Vamos al volcán!
4: ¡Aloha!
1: ¿Qué nos han traído?
5: ¡Oh, poderosas hermanas Volcán!
0: ¡Les traemos
4: la muy pesada Máscara Tiki!
0: ¡Es la Máscara Tiki más grande, más pesada y más tiki de todo Hawái!
1: ¡Acérquenla!
0: No hay problema. Aquí está, disfrútenla. ¡No!
4: ¡No!
1: Mejor tráiganos lo que queremos pronto o...
4: ¡Ucapele!
1: ¡Haremos que el volcán haga erupción!
4: ¡Ahora váyanse!
0: ¡No puedo creerlo! Estaba seguro de que la muy pesada Máscara Tiki era lo que querían.
2: Tal vez era muy pesada... o muy tiki.
0: Debemos conseguirles algo más asombroso.
5: Yo sé qué darles.
2: ¡Lo tengo!
0: ¿Qué?
2: ¡La perla más brillante!
0: ¡Les gustará! Es la perla más grande, más brillante y más aperlada de todo Hawái.
2: Y yo soy quien debe buscarla porque soy Pablo el Veloz, el nadador más rápido en todo Hawái.
5: Oigan, estoy seguro de que las hermanas Volcán no quieren una perla.
2: Tranquilo, solo Austin.
0: ¡Les encantará!
2: ¡Vamos al profundo mar azul!
5: ¡Sí que está alto aquí!
0: Y la perla está vigilada por una ostra furiosa.
2: Ninguna ostra es bastante furiosa para un nadador tan veloz como yo.
5: ¿Eh? ¿Qué significa eso?
2: Significa que nada evitará que consiga la perla más brillante. ¡Perla más brillante! ¡Allá voy!

perla más brillante.

0: más furiosa.
1: Se los dije.
2: ¡Seguimos furiosas!
0: Oigan, no hay que celebrar antes de tiempo.
1: Sí, hay que llevarles la perla a las hermanas Volcán. ¡Vamos!
3: ¡Aloha!
2: ¡Acérquense!
4: ¿Qué tienen ahí, hermanos Luau?
5: ¡Oh, poderosas hermanas Volcán!
0: ¡Les traemos...
2: ¡la perla más brillante!
1: Es la perla más grande, más brillante y la más aperlada de todo Hawái.
2: ¡Acérquenla!
1: Díganme, les fascina, ¿verdad?

0: lo que queríamos.
1: ¿En serio?
0: En serio. Mejor consigan lo que queremos pronto.
2: O presionaremos el botón rojo y...
3: ¡Jucapele!
4: ¡El volcán hará erupción!
3: ¡Ahora, bye!

0: cosas más asombrosas.
1: Las cosas más asombrosas en todo Hawái.
2: Oigan.
0: Pero no era lo que ellas querían. No quisieron la máscara Tiki. No quisieron la perla.
1: Ya no hay más. Se acabó.
2: Oigan.
0: Nada funcionó. El volcán hará erupción. Habrá lava ardiente y cenizas en todos lados.
1: Ya no tendremos el Luau.
2: Oigan.
3: ¿Sí?
2: Yo sé qué darle a las hermanas Volcán.
3: ¿En serio?
0: ¿Por qué no lo dijiste antes, Solo Austin?
2: He tratado de decirles. Aquí está.
0: ¿Flores? ¿Quieres darles flores? Si no quisieron la más pesada máscara Tiki.
3: ¿Ni la perla más brillante?
0: Creo que no querrán unas simples flores.
2: Créanme, sé que funcionará. ¡Ay!
4: ¡Jucapele! ¡Jucapele! ¡Jucapele!
2: ¡Vamos!
1: Bien, vamos con nada.
5: ¿Lista para hacer erupción?
6: Tan lista como puedo estar.
0: ¡Esperen! ¡Esperen, hermanas Volcán! ¡Esperen!
6: ¿Qué no ven que haremos erupción?
2: Bien, hermanas Volcán. Yo soy Austin.
6: Ya sabemos, solo Austin. Y...
2: Bien, yo les he traído una cosa más.
5: ¿Qué?
2: Yo les traje esto.
4: ¿Flores?
6: ¿Nos trajiste flores?
1: Esto no se ve bien. Gusto conocerte, hermano.
2: Sí, flores. ¿Y saben por qué? Porque pueden usar las flores para ir al Luau.
3: ¿Qué?
5: Solo Austin, ¿estás invitándonos a su Luau?
2: Sí, exactamente estoy haciendo eso.
4: ¡Acércanos las flores!

0: ¡Mahalo!
1: ¡Oh, no! ¡Mahalo! ¡Mahalo!
2: ¡Pablo! Mahalo significa gracias, ¿recuerdas?
1: ¡Ah, sí! Esperen, ¿no están furiosas?
3: ¿Furiosas? ¡Claro que no!
4: Estamos encantadas. Solo Austin lo descubrió.
3: Todo lo que queríamos era ir a su luau.
0: ¡Amamos los luau!
5: Bien, ¿qué estamos esperando? ¿Listas para el luau, hermanas Volcán?
0: ¡Listas para el luau!
2: Hermano luau Austin, esa fue una idea brillante.
4: Supiste justo lo que queríamos.
1: ¡Salvaste el luau!
2: ¿Sabes? Ya no eres solo Austin.
5: ¿Ya no?
2: No. Si yo soy Tyrone el Fuerte.
1: Y yo soy Pablo el Veloz. Tú eres...
0: ¡Austin el Listo!
5: ¿Austin el Listo? ¡Esto me gusta!
2: Y somos...
0: ¡Los legendarios hermanos Luau!

0: Oh, ¿Jugapele?
1: No, es mi estómago que quiere un bocadillo.
2: Oigan, ¿quieren ir a mi casa a comer rebanadas de naranja?
3: ¡Sí! ¡Yo quiero!
2: ¡Sabrosas!
4: ¡Jugapele!
0: Fue una emocionante aventura hawaiana, ¿no lo creen?
3: ¡Sí!
5: ¡Muy emocionante!

0: ¡Nos vemos!
1: ¡Adiós!
2: ¡Hasta la próxima! ¡Adiós!
1: ¡Hasta luego!
0: ¡Aloha! Significa Dios también.

0: labores domésticas. ¡Clifford! ¡Vamos! ¡Es hora de cepillarse los dientes! No querrás tener aliento de perro, ¿verdad? ¡Oh, Clifford! Voy a mezclar un poco de pasta dental. ¡Ya está! ¡Abre bien la boca! ¡Oh, vamos, amigo! ¡Sonríe! ¡No tengas miedo! ¡Muy bien, Clifford! ¡Así se hace! No es para tanto, ¿verdad? ¡Di ah! ¿Qué es eso? ¡Ah! ¡Oh, no! ¡Se va a caer! ¡Oh, Clifford, haz algo! ¡Muy buena atrapada! ¡Oh, no! ¡Se va a caer otra vez! Ven conmigo, pequeñín. ¡Qué pequeño es! Vamos a tener que cuidarlo hasta que crezca y se pueda ir volando con las otras aves. Lo que necesitan los pajaritos son gusanos para comer. Y tú sabes dónde conseguirlos, ¿verdad, amigo?
1: ¿Qué está haciendo ahora ese gran perro rojo?
2: ¡Ups!
1: ¡Ay, Clifford!
0: Lo siento, señor Blickman.
1: ¿No pudiste adoptar un lindo y pequeño chihuahua?
0: Tal vez deba comprar los gusanos en la tienda de mascotas. Y tal vez tú deberías quedarte aquí y devolver toda esa tierra. Vamos, pajarito. Después podemos pasar por la biblioteca a buscar un libro sobre cómo se vuela.

0: Muy bien, T-Bone. Ahora salta.
1: De acuerdo, allá voy.
0: ¿Te tienes?
1: ¿Tú crees que pasaré por el aro, Cleo?
0: ¿Alguna vez te he dado un mal consejo?
1: Bien, una vez me dijiste...
0: ¡Solo salta!
1: De acuerdo.
2: Hola, amigos. ¿Qué están haciendo?
1: Estamos practicando varios trucos, pero creo que me hace falta un aro más grande.
0: Timon y yo estamos pensando en unirnos a un circo. ¿Quieres venir?
2: No, no lo creo.
0: ¡Allá va!
2: Pero quizá Pajarito siquiera.
1: ¿Quién es Pajarito?
2: Es un pájaro bebé que Emily está cuidando.
0: ¡Oh! ¿Con que un bebé, ¿eh? Los bebés no dan más que problemas.
1: ¡Sí! Una vez mi dueño trajo un conejo bebé y estuvo una semana sin jugar conmigo.
2: ¿Toda una semana?
1: Sí, toda una semana.
0: Así es, Clifford. A los humanos les gustan los bebés porque son muy lindos. Así que... si Emily le pone mucha atención a ese pajarito, vas a tener que ponerte tan lindo como un bebé.
2: Tan lindo como un bebé.
3: Eres un bebé muy lindo, Clifford.
2: Gracias, Cleo. Hasta luego, amigos.
0: Del circo, escribiré una columna de consejos para perros.
2: ¿Ah? ¡Uf! ¡Uf! ¡Uf! ¡Uf! ¡Uf! ¡Uf! ¡Uf! ¡Uf! ¡Uf! ¡Uf!
4: ¡Cállate ya, canino gigante!
5: ¿Qué es todo ese ruido?
3: ¡Miren a Clifford! ¡Qué lindo es!
5: ¿Pero qué hace?
3: ¡Está volviendo a actuar como un cachorro!
5: ¡Ten cuidado, Clifford!
3: ¡Mi pajarito!
6: ¡Cálmate ya, amigo!

0: Bart, estás asustando al pajarito.
1: Está mojado.
2: Vamos a llevarlo a la casa para secarlo.
0: ¿Qué te pasa de repente, Clifford? Creo que es mejor que te vayas a tu casita hasta que te calmes un poco. ¡Clifford! Pensé que te gustaría un poco de compañía. El pajarito y yo vinimos a visitarte. Voy a enseñarte un nuevo juego que aprendí en la escuela. Levanta las dos patas. Me fui a pasear al lado del mar. Ahí vi un perrito muy lindo y chiquito. Él movió la cola y yo le dije hola. Ahora es mi amigo y se llama... ¡El pajarito! ¡Se va a caer! ¡Haz algo, Clifford! ¡Por favor! ¡Muy bien, amigo! ¡Oh, pobre bebé! Tiene muchas ganas de volar, pero aún no lo hace bien. Le voy a buscar un gusano. ¡No le quites los ojos de encima, Clifford!

0: Sé cómo te sientes. Cuando yo era un cachorro pequeñito, no podía ni saltar hasta el sofá. Pero ahora soy más grande que el sofá, inclusive que la casa. Oh, no te preocupes, algún día volarás. Solo te hace falta practicar un poco. ¡Bien a practicar! Primero, tienes que practicar cómo se agitan las alas. ¡Así! Muy bien, pajarito. Ahora trata de elevarte un poco más. ¡Muy bien! ¡Estás volando! Solo necesitas que te ayude un poco.
1: ¿Qué rayos ocurre ahora?

0: Clifford, otra vez con sus travesuras.
1: ¡Hasta luego!
2: ¡Clifford! ¿Es Pajarito el que está volando allá arriba? ¡Ay, Clifford! Lo voy a extrañar mucho, ¿sabes? ¡Pero es lo mejor para él! Ahora puede volar hasta su casa con todos los demás. Lamento haber pasado la mayor parte del tiempo cuidando al pajarito. Pero quiero que sepas que pase lo que pase, tú y yo siempre estaremos juntos. Siempre te querré, Clifford. Tú eres mi gran perro rojo.

0: divirtiéndose en casa.
1: Te diré, Emily Elizabeth, la Torre Titanic es el edificio más grande y asombroso del mundo entero.
2: ¡Vaya!
1: Y yo iré a su gran inauguración. La Torre Titanic es tan enorme y tan alta que desde arriba casi se puede ver el universo.
2: ¡Grande tienes!
1: Sí, lo sé.
3: Ven, Jetta, es hora de irnos.
1: Oh, qué lástima que no puedes ir, Emily. Pero seguro que hallarás algo que hacer en esta pequeña isla.
2: Sí, ya encontraré algo que hacer.
4: ¿Sabes, Emily? Hay muchas cosas increíbles que se pueden hacer aquí en la isla.
5: Eso es cierto. Hay cosas asombrosas.
2: Supongo que sí. Pero nada es tan asombroso como la Torre Titanic. Eso es seguro. Muy bien. Vámonos, Clifford. Supongo que hallaremos algo que hacer.
6: Hola, amigos.
7: Hola, Clifford.
8: Ven, grandote. Vamos a jugar.
6: No, gracias, Cleo.
7: ¿No quieres morder mi zapato?
6: No tengo ganas de hacer nada.
8: ¿Qué te ocurre, Clifford?
6: Emily no quiere jugar conmigo hoy. Dice que no hay nada que hacer en la isla.
8: ¿Está bromeando? Puede correr en la arena, revolcarse en la tierra, escarbar en la basura. Esta isla es un paraíso.
6: Lo sé, es nuestro hogar y es lo mejor. Pero Emily no se da cuenta.
7: Bien, no es la Torre Titanic.
8: Quizá deberías enseñarle lo divertida que es.
6: Sí, y creo que sé cómo hacerlo.
9: ¡Qué hermosos! Me encanta buscar caracoles en la playa.
2: A mí también, pero me gustaría haber ido con Jetta a ver la Torre Titanic. ¿Ah?
8: ¡Clifford!
9: ¡Qué bonito estás, Clifford!
8: ¡Vaya!
9: Parece que Clifford nos quiere llevar a pasear.
7: Esa idea fue genial, Cleo.
8: ¡Claro! ¡Se me ocurrió a mí! Más o menos.
9: Oye, esto sí que es divertido.
2: ¡Claro que sí! Creo que nos estamos divirtiendo casi tanto como Jetta.
1: ¡Oh, ahí está! ¡Es la Torre Titanic! ¡Oh, mamá! Ah. ¿No es asombrosa?
3: Bien, supongo que sí. Pero hoy va a estar muy llena de gente. ¿No prefieres ir al zoológico?
1: ¡Ni hablar! ¡Quiero subir hasta el último piso! ¡Ven! ¡Ahí llega el autobús!
9: Creo que nos va a llevar a conocer unos amigos suyos.
2: ¡Vaya! ¡Son las ballenas beluga! Ya las había visto desde la costa, pero nunca así de cerca. ¿A dónde se fueron? ¿Ah?
9: ¡Qué genial! ¡Qué asombroso!
2: ¡Vaya!
9: ¡Eso fue algo asombroso!
2: ¡Sí! Aunque creo que no tan emocionante como subir a la cumbre de la Torre Titanic, pero estuvo muy bien.
9: Me pregunto a dónde nos llevará Clifford ahora.
10: La vida se vuelve aún más mágica cuando sueñas.
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0: Oye, Jetta, el zoológico queda ahí mismo, detrás de la esquina.
1: Pero mamá, no quiero ir al zoológico, quiero ir a la Torre Titanic.
0: Está bien, cariño, si tienes tantas ganas de verla.
2: Hace mucho tiempo que no vengo a esta playa.
3: Sí, y yo también. Y no recuerdo haber visto estas lindas piedras blancas.
2: Creo que no son piedras.
3: Son huevos de tortugas marinas.
2: Y están saliendo de los huevos. Ponte derecha, amiguita.
3: ¿Creen que Clifford es su mamá? Mira, ahí está su mamá de verdad.

0: ¡Oh, santo cielo! ¡Por fin llegamos!
1: ¡Vamos, mamá! ¡Deprisa! ¡Ah! ¡Ahí está! ¡Dos entradas para la Torre Titanic, por favor!
2: Colóquese al final de la fila, por favor.
0: ¡Oh, no! No, ¿no quieres ir al zoológico?
1: ¡Oh, mira las flores! ¡Son de diente de león!
3: ¡Sí! ¡Y las hay por montones!
1: ¡Qué bien! ¡Clifford, gracias por traernos aquí!
4: ¡Buf!
1: Voy a pedir un deseo. Deseo que el día de hoy dure para siempre.
4: ¡Buf!
1: Y ahora, pide tú un deseo, Clifford. Vamos, mamá, ya van a cerrar. Tenemos que llegar a la cumbre.
2: Lo siento, el elevador está averiado. Tendrá que subir por la escalera.
0: ¡Oh, no!
1: La cumbre azul queda subiendo por ahí.
3: Hacen falta 2 días para subir a la cumbre.
1: No cuando Clifford nos lleva.
0: Hacen falta 2 días para subir toda esta escalera.
3: Vaya, llegamos a la cumbre azul.
1: Creo que es el lugar más hermoso de la isla.
3: Apuesto que esta cumbre es más alta que la Torre Titanic.
1: ¡Cielos!
3: ¡Maravilloso!
1: ¡Esto sí que es asombroso!

0: estoy impaciente por ver la vista. ¡Oye! ¡No se ve nada! ¡Mamá! ¡Oh, Clifford! Gracias por este día maravilloso.
1: Sí, fue estupendo.
2: Oye, Pedro, parece que después de todo, Emily se divirtió mucho hoy.
3: Sí, eso parece. ¿Víctor?
0: Hola, Jetta. ¿Qué te pareció la Torre Titanic? ¿Asombrosa?
4: ¿Asombrosa? Sí, supongo. ¡Asombrosa! Fue algo realmente asombroso.
0: Nosotros también nos divertimos mucho aquí en nuestra pequeña isla.
4: Sí, claro, supongo. Tal vez la próxima vez puedas venir conmigo a la Torre Titanic.
5: Ni hablar. La próxima vez iremos al zoológico.
0: Clifford, gracias de nuevo por este día tan estupendo.

0: de Dinky Doo cuenta muchos cuentos alegres como tú. Ella es muy chistosa y repite todo el día.
1: Esto es algo que no se ve todos los días.

0: videojuego de Tyler. ¡Tyler! ¿Tyler? ¡Tyler! ¡Hola! ¿Hay alguien en casa?
1: Estoy salvando a los habitantes grumosos.
2: ¡Ayúdame, chico Sansa! ¡Eres mi única esperanza!
0: ¡Cielos! ¡Estás muy...! ¿Cuál es esa palabra que se dice cuando se está pensando en una cosa y en nada más?
1: ¿Absorto?
0: ¡Sí! ¡Esa es! Totalmente... ¡absorto! ¡Se me ocurre una gran idea! ¿Me escuchaste, Tyler? ¡Se me ocurrió una gran idea!
1: Oh, hola, Pinky. ¿De dónde vienes? ¿Inventarás un cuento?
0: Quizá. Pero debes escucharme para averiguarlo.
1: De acuerdo, ya voy.
0: Vamos, Tyler, hagamos el baile.
1: ¡Sí, señores positones!

0: De acuerdo. Un día, en la gran ciudad, Tyler se estaba perdiendo un grandioso y hermoso día. El cielo estaba azul, los pájaros estaban cantando y el sol estaba brillando. Pero Tyler ni siquiera se había dado cuenta porque estaba muy absorto en su juego. Tyler, ¿quieres ir al parque? Podríamos jugar hockey. O a los superhéroes. Tum, tum. ¿Hay alguien en casa? Tyler, ¿qué estás haciendo?
1: ¡Tyler! ¡Yuhu! ¡Tyler! ¡No!
2: ¡Solo! ¡Nivel más!
0: Lo que necesitas es salir a jugar un poco.
2: ¡Oye!
0: Así que Pinky llevó cargado a Tyler hasta el parque, pero él no podía alejarse de su juego. ¡Mira, Tyler! ¡Te estás perdiendo las fabulosas hamburguesas a

esos. ¿O quizás sean como unos robots? No, necesitan muchas baterías. ¿Y qué tal si son... ¡muy lindos! ¡Perfecto! ¡Tyler! ¡Mira al extraterrestre súper lindo! Pero Tyler no prestó atención. ¡Hola! Encantada de conocerte. ¿Nos puedes enseñar cómo flotar?

0: ¡Vamos!
1: El lindo extraterrestre intentó decirle adiós, pero Tyler ni siquiera se dio cuenta. ¡Blip, blip, blip! ¡Gracias, blip, blip, blip!
2: Encontrar el bote dorado del chico salsa o si no perderé.
1: Y justo en ese momento, Daphne y Bobby se le acercaron a Pinky.
3: ¿Te enteraste?
4: Nicolás consiguió el final del arco iris.
1: ¡Vaya! ¿Es cierto que hay una olla con oro al final del arco iris?
4: Velo tú misma, Pinky.
3: Mira, hay un duende.
1: Bien, eso definitivamente hará que dejes ese juego. ¿Un arco iris? ¿Oro? ¿Un duende? ¡Mira esto, Tyler! ¡Una verdadera olla de oro!
2: El chico salsa debe salvar a los habitantes grumosos.
1: ¡Oh, no! ¡Mi hermano está totalmente absorto en salvar a los habitantes grumosos! ¡Y se está perdiendo toda la diversión!
5: ¡Tyler! ¡Ay!
1: Parece que es hora de que piense en grande. Si tengo un problema y no sé lo que hacer, pienso, pienso, pienso y pienso. Y ahora lo sé.
6: ¡Vamos, Pinky, esa!
1: Y luego sucedió. A Pinky se le ocurrió una gran idea. Pinky Dinky Doo supo qué hacer. Voy a pedirle al chico salsa y a los habitantes grumosos que me ayuden a que Tyler deje ese juego. ¡Hola, allá abajo! ¡Soy yo, Pinky!
7: ¡Hola, Pinky! ¡Ayúdanos a conseguir el bote del chico salsa!
1: ¡No, gracias, chico salsa! Ustedes deberían ver las cosas grandiosas que se están perdiendo.
7: ¿Cómo qué?
1: Como las hamburguesas acrobáticas, los extraterrestres voladores e incluso un duende bailarín.
7: ¿Un duende bailarín?
2: ¡Ah! ¿Unas hamburguesas acrobáticas? ¿Qué esperamos?
8: ¡Yuhu!
2: Oigan, ¿a dónde van?
1: A divertirse en el parque.
2: ¡Mira, Pinky! Todos se están divirtiendo mucho.
1: Sí, eso es lo que he estado tratando de decirte, Tyler.
2: ¿En serio?
5: ¡Te lo hemos repetido millones de veces!
2: ¡Oh, cielos! ¡He pasado el mejor día de todos!
1: Eso es maravilloso, hermanito. Y casi te lo perdiste porque estabas muy...
2: ¿absorto?
1: Y eso fue exactamente lo que sucedió. Más o menos. El fin.
2: ¡Grandioso cuento, Pinky!
1: Gracias.
2: Quizás podamos ir al parque cuando mamá regrese a casa.
1: ¡Fantástica idea, Ty!
9: ¡Es hora de jugar!
3: ¡Digan queso, por favor!
6: ¡Queso!
1: Ahora un juego llamado ¿Quién lo dijo? ¿Quién lo dijo? Tenemos tres personajes de mi cuento. Está el señor Cobalt, mi hermano Tyler y yo, Pinky. Cada personaje tendrá que decir lo mismo.
2: Y tenemos que adivinar quién lo dijo realmente en el cuento.
1: Así es, hermanito. ¡Juguemos!
5: El chico salsa debe salvar a los habitantes grumosos.
2: El chico salsa debe salvar a los habitantes grumosos.
1: El chico salsa debe salvar a los habitantes grumosos. ¿Quién lo dijo realmente en el cuento? ¿Fue el señor Cobaya?
2: No, el señor Cobaya no dijo eso en el cuento.
1: ¿Fui yo, Pinky?
2: No, Pinky no lo dijo.
1: ¿Fue Tyler?
2: ¡Sí! ¡Fui yo!
1: Así es. Tyler lo dijo cuando estaba jugando con su videojuego en el parque. ¿Cuál es el nombre de mi cuento? ¿Cuál es el nombre de mi cuento? Aquí tenemos tres nombres. El gran elefante púrpura de Tyler. el videojuego de Tyler. La pirámide de piñas de Tyler. Entonces, ¿cuál crees que sea un buen nombre para mi cuento? Recuerda que debe tratar sobre lo que pasó en mi cuento. Si lo es, solo digan sí.
2: Y si no trata acerca de lo que sucedió en el cuento, gritaremos... ¡No!
1: Así es. ¡Juguemos! El nombre de mi cuento es... ¿El gran elefante púrpura de Tyler?
2: ¡No! El cuento no trata acerca de un elefante púrpura.
1: Correcto. ¿Y qué les parece? ¿La pirámide de piñas de Tyler?
2: ¡No!
1: De acuerdo. ¿Qué les parece el videojuego de Tyler?
2: ¡Sí! ¡Ese es un gran nombre para tu cuento!
1: ¡Así es, hermanito!
2: ¡Sí!
1: ¡Me encanta inventar cuentos! ¿Qué les parece si también inventan uno? Regresa a casa, señor Cobaya.
2: ¡Jeepers!
1: ¿A quién buscas, hermanito?
2: ¡A Jeepers! ¡La mascota de la clase!
1: ¿Debes cuidarlo el fin de semana? ¡Grandioso!
2: Así es. Pero yo quería pasar la noche en la casa de Jack y ahora no puedo.
1: ¿Por qué no?
2: Porque ahora tengo esta gran... ¡responsabilidad! Eso significa cuando se debe cuidar de algo. Así que debo quedarme en casa para cuidar a Jeepers.
1: ¡Una gran... responsabilidad! ¡Se me ocurre una gran idea!

0: bien. Un día en la gran ciudad... Era el día de limpieza de la jaula del señor Cobaya. El señor Cobaya estaba listo para limpiar su jaula porque él y Pinky siempre lo hacían juntos. Pinky siempre ayudaba al señor Cobaya porque era su... responsabilidad. Pero en ese momento, Pinky tuvo una visita. ¡Hola, Daphne!
1: ¡Hola, Pinky! ¡Mira lo que te traje! ¡Es mi nuevo cachorrito! ¡El esponjoso y cariñoso Bubu! ¡A él le encanta dar besos!
0: ¡Mamá Pinky Doo! ¿Puedo ir a casa de Daphne a jugar con el esponjoso cariñoso Bubu?
2: Pero regresa para la cena.
0: ¡Gracias, mamá! Así que Pinky sin Samsung hasta la casa de Daphne para jugar con su nuevo cachorrito. Iba a ser muy divertido. Pero no para el señor Cobaya. Era el día de la limpieza de su jaula, por lo que se sintió dejado a un lado. Pinky nunca olvidaba el día de limpieza de la jaula, así que él sabía que ella regresaría pronto. Pero Pinky no regresaba. Las manillas del reloj daban vueltas y vueltas. Y Pinky aún no llegaba a casa. Ella olvidaría totalmente su... responsabilidad. Así que el señor Cobaya tomó el asunto en sus manos. Patas. Tomó el teléfono y llamó a la casa de Daphne.
3: ¿Hola? ¿Podría hablar con Pinky Dinky Doo, por favor?
4: Lo siento, la señorita Pinky Dinky Doo no está disponible. Ella, la señorita Daphne y su madre se fueron de compras con el esponjoso y cariñoso Bubu.
3: ¿De compras? ¡Eso le tomará horas! Pinky olvidó que era el día de limpieza de mi jaula. ¿Y se olvidó de mí?
0: El señor Cobaya estaba muy triste. Así que decidió demostrarle a Pinky que podría limpiar su jaula por sí solo.
3: Ya que Pinky está jugando con el esponjoso, cariñoso, odioso y tonto Boopy Boopy, yo mismo limpiaré mi jaula. Pero, ¿qué debo hacer primero? ¿Debería barrer todo el desorden debajo de la alfombra? ¡No! ¡Mucho polvo! ¿Qué les parece pintar toda la jaula de blanco para que luzca limpio? ¡No! ¡Muy apestoso! ¿Qué les parece si me consigo un tractor y saco todo el sucio de mi jaula? ¡Perfecto!
0: Así que el señor Cobaya encontró el tractor y sacó toda la basura de su jaula.
3: ¡Oh!
0: Desafortunadamente hizo un gran desorden en el piso.
3: Bueno, ahora no hay tiempo para preocuparse por ese desorden. Debo colocar nuevo relleno.
0: Así que el señor Cobaya tomó uno de los aviones de Tyler y se dirigió a la cocina a buscar más relleno. Pero mientras volaba de vuelta a la habitación de Pinky, no se dio cuenta que la pantalla puntiaguda de la lámpara abrió la bolsa. Y para cuando llegó a la jaula, la habitación estaba repleta de relleno de pino.
3: ¡Oh, cielos! ¡Hice un desorden más grande!
0: Luego, el señor Cobaya se dio cuenta que casi se quedaba sin alimentos. Así que tomó uno de los camiones de juguete de Tyler y volvió a la cocina para buscar deliciosos alimentos. Tomó un poco de pizza, una cacerola de carne, un poco de pudín de banana y un poco de sirop de chocolate súper pegajoso. Por supuesto, esos son solo alimentos para mi cuento. Luego, sin Samsung, hasta la habitación. Pero lo hizo muy rápido y la comida voló por todos lados.
3: ¡Oh, cielos! Perdí mis bocadillos y ahora la habitación es un desastre de pudín de banana con chocolate.
0: Así que empacó todas sus pertenencias.
3: No puedo darle la cara a Pinky después de todo lo que le hice a su habitación.
0: Él le dejó una nota de despedida, le dio un beso a su fotografía y huyó de casa.
1: Espera un momento, Pinky. El señor Cobaya no huiría realmente de casa, ¿o sí?
0: Bueno, Tyler, es solo un cuento, por lo que sucede cualquier cosa.
1: ¿Y qué sucedió luego?
0: Veamos. ¡Yuhu, señor Cobaya! ¡Señor Cobaya! Pinky corrió a la habitación y no pudo creer el desorden que vio. ¡Oh, no! ¡El señor Cobaya trató de limpiar la jaula por sí solo! ¡Todo porque olvidé mi... responsabilidad! ¡Me siento terrible! Luego, Pinky encontró la nota del señor Cobaya. Querida Pinky, siento mucho el terrible desorden que causé. Creo que lo mejor para todos es que me vaya. ¿Pero dónde podría estar el señor Cobaya? ¿En un tren? ¿En un motel muy peligroso? ¿O quizá se fue a una isla desierta. ¡Debo buscarlo! Pinky corrió hasta la cocina para buscar ayuda. Y justo en ese momento escuchó un sonido misterioso que provenía de la despensa. ¡Allí está, señor Cobaya! Estaba muy preocupada. Siento haber olvidado mi...
3: ¡Yo lo haré, Pinky!
0: Responsabilidad.
3: No hay problema, Pinky. Yo siento haber hecho ese desastre.
0: No hay problema, señor Cobaya. Ahora podremos limpiar juntos. ¡Vamos!
3: ¿Pero cómo limpiaremos este gigante desorden?
0: Parece que es hora de que piense en grande. Si tengo un problema y no sé lo que hacer, pienso. Y ahora lo sé.
5: ¡Vamos, Pinky, piensa!
0: Y luego sucedió. A Pinky se le ocurrió una gran idea. Pinky, Pinky, tú supo qué hacer. Tiraremos de la útil... palanca de la habitación. Eso limpiará de inmediato las cosas.
6: Espera un momento, Pinky. ¿No existe una palanca en la habitación?
0: Lo sé, pero a veces en los cuentos es difícil obtener una gran idea. Y allí es cuando se necesita una palanca en la habitación.
6: ¡Grandioso! ¿Y qué ocurrió luego?
0: Veamos. Nunca más volveré a dejarte solo el día de la limpieza, señor Cobaya. Porque eres mi cobaya favorito de todos.
3: Y tú eres mi Pinky Doo favorita.
0: Y eso fue exactamente lo que sucedió. Más o menos. El fin.
6: ¡Grandioso cuento, Pinky! Voy a llevar a Jeepers a casa de Jack. Y así ambos cuidaremos de él.
0: ¡Magnífica idea, Tali!
6: ¡Creo que es hora de jugar!
0: ¡Digan queso, por favor!
5: ¡Queso!
0: Bien, ahora un juego que se llama ¿Qué pasó primero? Les mostraré algunas cosas que sucedieron en mi cuento.
6: Y diremos qué pasó primero. ¡Sí!
0: Así es, hermanito. Espero estén listos para jugar. Muy bien. ¿Qué pasó primero? Fue... que tuve mi gran idea. O... que el señor Cobaya hizo un gran desorden. Entonces, ¿qué pasó primero? Mi gran idea... o el gran desorden.
6: El gran desorden. Eso sucedió antes de que tuvieses tu gran idea.
0: Así es. Muy bien. ¿Y qué pasó después en mi cuento? Fue... que Pinky y el señor Cobaya tiraron de la palanca de la habitación para limpiar. O... que tuve mi gran idea. Entonces, ¿qué pasó luego en mi cuento? Tiramos de la palanca de la habitación o... ¡mi gran idea!
6: ¡La gran idea!
0: ¡Cierto! Primero el señor Cobaya hizo un gran desorden. Luego tuve mi gran idea. Y luego tiramos de la palanca de la habitación para limpiar el desorden. Y eso fue exactamente lo que sucedió. Muy bien. Juguemos a comerlo o usarlo. Comerlo o usarlo, sí, sí, sí. Cuando vean algo que se debe comer, griten... ¡comerlo! ¡Practiquemos! ¿Un trozo de pizza?
5: ¡Comerlo!
0: Cuando vean algo que se debe usar, griten... ¡usarlo! ¡Un overol!
5: ¡Usarlo!
0: ¡Muy bien! ¡Juguemos! ¿Una gran manzana?
5: ¡Comerlo!
0: Un casco de fútbol.
5: ¡Usarlo!
0: ¿Un impermeable?
5: ¡Usarlo!
0: ¡Una banana!
5: ¡Comerlo!
0: ¿Una falda de hula hula?
5: ¡Usarlo!
0: ¡Buen trabajo! Me encanta inventar cuentos. ¿Qué les parece si también inventan uno?

0: presentamos un diluvio de imaginación.
1: ¡Hueso, hueso! ¿Quién tiene el hueso? ¡Hueso, hueso! ¿Quién tiene el hueso?
2: Tú lo tienes.
1: ¡No, Clifford! ¡Hueso, hueso! ¿Quién tiene el hueso?
2: ¡Clifford!
1: ¡No, yo lo tengo! ¡Hueso, hueso! ¿Quién tiene...?
2: Clifford, ¿podemos dejar de jugar a esto, por favor?
3: Creí que te gustaba este juego, Cleo.
2: Así es. Pero esta debe ser la millonésima quinta vez que lo jugamos. Ojalá pudiéramos ir afuera y hacer algo. Es tan aburrido estar dentro de la caseta todo el día.
1: No es tan malo. Hay muchas cosas que podemos hacer adentro.
2: ¿Cómo qué?
1: De acuerdo, podríamos...
3: Podríamos inventar una historia.
1: Inventar una historia me parece divertido. ¿Cómo comenzamos, Clifford?
3: Solo empezaremos, puede ser. Una vez hace tiempo, fui a buscar a Emily Elizabeth a la escuela. Yo iba a buscarla a la escuela a bordo de mi flamante auto amarillo.
2: ¡Oye! Tú no puedes conducir un auto, eres muy joven.
3: Todo puede suceder en tu imaginación.
2: ¿En serio? Entonces quiero conducir. ¿El auto tiene que ser amarillo?
3: No, puede ser del color que tú quieras.
2: Me gusta el púrpura. ¡Un auto de poodle púrpura!
1: ¡Chicos! ¿Yo también puedo entrar a la historia?
3: ¡Claro, Tibón! ¡Entra! ¿Qué quieres que suceda, Tibón?
1: ¿Qué tal si seguimos conduciendo y recogemos a Emily y Elizabeth?
2: Eso ya lo sabemos, Ti. ¡Haz que suceda algo!
1: De acuerdo. ¡Comienza a llover!
2: No, no llueve.
1: ¡Sí, sí llueve!
2: De acuerdo, está bien, comienza a llover. Pero afortunadamente mi auto de poodle púrpura viene especialmente equipado con un paraguas.
1: Esto es muy divertido, sobre todo porque soy un príncipe real. Y Cleo es mi chofer.
2: Tal vez tú creas que yo soy tu chofer, pero en realidad soy la reina. Y Clifford es nuestro caballero de brillante armadura.
1: ¡Hagamos que su armadura sea verde!
2: No, azul.
1: ¡Verde!
2: ¡Azul!
1: ¡Verde!
2: ¡Azul!
1: ¡Verde!
2: ¡Azul!
3: ¿Qué tal amarilla?
1: ¡Perfecto!
2: Con una pluma en el yelmo.
1: ¿A dónde van el rey, la reina y el caballero Clifford?
3: Bien, intentamos recoger a Emily Elizabeth en la escuela, pero descubrimos que había sido capturada por un gran ogro verde que se la llevó a su castillo.
2: ¡Oh! ¡Un ogro! ¡Sí! Un gran ogro verde con dientes cariados y orejas raras.
3: De acuerdo, así que vamos al castillo del ogro a rescatar a Emily Elizabeth y deberíamos llevar algunas cosas con nosotros. Una cesta de picnic.
2: Y algunos juegos.
1: ¡Y pastel!
3: Y unos mapas.
2: Y una piscina inflable.
1: ¡Y pastel!
3: Y gasolina para el auto.
2: Y 27 bastones saltarines.
1: ¡Y pastel!
3: Vamos a rescatar a Emily Elizabeth.
2: De acuerdo, chicos. ¡Vamos!
1: ¿Tenemos que ir muy lejos?
3: No, es fácil llegar al castillo. ¿Sí? No nos atrapan los cerdos voladores.
2: ¿Cerdos voladores?
3: Ajá. El ogro tiene 3 cerdos voladores que son guardianes de su bosque. ¿Lo ves?
2: Genial idea para una historia, Clifford. Pero creo que los cerdos voladores deberían ser azules.
1: Yo creo que deberían ser verdes.
2: Azules.
1: ¡Verdes!
2: ¡Azules!
1: ¡Verdes!
3: Oh, ¿qué tal amarillos?
1: ¡Perfecto!
2: Y que tengan cabello azul. ¿Cómo escaparemos de los cerdos, caballero de brillante armadura?
3: Bien, nosotros...
1: ¡Ya sé! ¡Podemos arrojarles pasteles! Y mientras los cerdos están comiendo, salimos corriendo de aquí.
3: ¡Espera, Emily Elizabeth! ¡Ya vamos a rescatarte!
1: ¡Miren, chicos!
2: ¡El castillo!
3: Allí es donde está Emily.
2: Esta historia es tan buena.
3: Lo sé, es genial.
2: ¿Qué pasa ahora que estamos en el castillo?
3: Bien, creo que abrimos la puerta y miramos adentro donde vemos un ogro grande y temible.
1: ¿Un ogro? ¿Cómo ese? ¡Ay!
4: ¡Cielos! ¡Miren cómo está lloviendo!
3: ¿Mac?
4: Hola, chicos. ¿Qué están haciendo?
2: Estamos inventando historias. ¿Quieres jugar?
4: ¿De qué se trata la historia?
2: ¡Oh, es lo mejor! Clifford conducía su auto amarillo, me dejó conducir y se volvió purpurativo. Hizo llover, teníamos un paraguas y llegaron cerdos verdes. No, azules y luego amarillos. Arrojamos pasteles, hicimos unas alas y volamos para rescatar a Emily del castillo de un ogro verde.
4: ¡Buena historia! ¿Qué pasa después?
2: Bien, estábamos a punto de abrir la puerta del castillo.
3: Vinimos a rescatar a Emily Elizabeth, espantoso ogro verde.

0: ¿Sabes? No todos los ogros son verdes y horribles. Algunos, como yo, en realidad son... muy guapos.
1: Está bien, puede ser un ogro guapo. Ahora, ¿podemos rescatar a Emily y Elizabeth?
0: ¡No! ¡Ahora fuera de aquí!
1: ¡Cielos! ¡Buen ogro, Mac! Ahora persígueme.
0: De acuerdo.
1: ¡Ayúdenme, por favor!
2: Está bien, así que si el ogro persigue a Cleo, entonces... ¡Ya sé! ¡Los cerdos me persiguen a mí!

0: perrito. Gracias por el rescate, gran caballero de brillante armadura. Nos vemos en casa.
1: ¡Abran paso al ogro!
2: ¡Disculpen!
3: ¡Cuidado con los cerdos voladores!
4: Oigan, miren, salió el sol.
1: No importa, Clifford. Los ogros no le temen al sol. ¡Ah!
2: De acuerdo, un poco de sol no va a detenernos.
4: No, en la historia no. Aquí, en Verdwell.
3: ¿En serio?
4: ¡Ay! Oh. Vengan, vamos afuera.
2: Pero no quiero ir afuera.
4: Creí que estabas ansiosa porque dejara de llover, Cleo.
2: Eso fue antes de que comenzáramos a inventar estas historias tan divertidas.
3: Es divertido inventar historias.
1: ¡Me encanta!
2: Quedémonos adentro e inventemos algunas más.
4: Y esa es la principal ventaja de inventar historias, chicos. No hay que quedarse adentro para contarlas. Puedes hacerlo en cualquier parte.
2: ¿De veras?
4: Ajá.
2: ¿Oíste eso, ogro? La historia continúa. Pero esta vez, yo voy a perseguirte a ti.
3: Clifford, ahora que rescataste a Emily y Elizabeth, ¿podrías ser un cerdo y perseguirme a mí?
4: ¡Claro! ¡Ay, ay, ay, ay, ay! Ay.
3: ¡Yeah! ¡Me está persiguiendo un gran cerdo rojo!
4: ¡Ay, ay, ay, ay, ay, ay, ay!
3: ¡Ay, ay, ay, ay,
2: ay! Esto sería mucho más fácil si tuviera mi auto de poodle púrpura.
5: Fin.

¡Hora del cuento! ¿Quieres oír uno de Manchita, verdad? Eso pensé, es tu favorito. La historia de hoy es Manchita y la comida imposible. Una noche, Manchita invitó a sus amigos a cenar. Mientras se sentaban a la mesa, Manchita les preguntó qué querían comer. Rabi quería perros calientes, mientras Reba quería una gran hamburguesa. Y Darnell pensaba que lo mejor era queso asado. Pero Luna tenía ganas de comer atún. Ya que nadie quería comer lo mismo, Manchita se preguntaba qué podía hacer. Hasta que se le ocurrió una idea. Y se puso a trabajar en ella de inmediato. La pandilla escuchaba los ruidos de Manchita en la cocina y se preguntaba qué delicia podría estar preparando. Y entonces, ¡voilá! Manchita apareció con la primera y exquisita pizza de perros calientes con hamburguesas, atún y queso. Todos estuvieron de acuerdo en que era exactamente lo que querían. Fin. ¡Ese cuento fue genial! ¿No es divertido leer?

0: Clifford! Clifford! Clifford! ¿Tratas de refrescarte, perrito? ¿Qué te parece si vamos a refrescarnos a la playa?
1: ¿Crees que sería más fácil usar la secadora eléctrica?
2: Cuando era niño no teníamos secadora eléctrica. El sol es la mejor secadora que existe.
1: Oh, supongo que tienes razón, querido. Con este calor, nuestra ropa estará seca muy pronto.
2: Y no estaremos usando electricidad innecesariamente.
1: ¡Ush! Y las sábanas húmedas nos mantendrán muy frescos.
0: Bueno, es este aire frío.
3: Jetta, espero que no estés parada frente a ese refrigerador abierto otra vez.
0: ¡Oh, no, mamá! ¡Ya está cerrado!
3: Bien, porque al mantener esa puerta abierta gastas mucha energía.
0: ¡Claro! ¡Recuérdalo, Mac!
3: ¿Quieres cuidar a Cosmo unos minutos, querida? Tengo que hacer algunas cosas arriba.
0: ¡Claro!
3: Llámame si me necesitas.
0: Cosmo, vamos a buscar un modo de refrescarnos.
4: ¡Tengo calor!
5: Hace un calor agobiante hoy. Es uno de los días más calurosos en la historia de la isla. El alcalde solicita a todos que se esfuercen por conservar la energía y eso significa que cada uno debe pensar en usar solo los artículos eléctricos que sean absolutamente necesarios. Y no abusar de los electrodomésticos como tostadoras, licuadoras, ventiladores.
0: De acuerdo, Cosmo. Está a punto de comenzar Tontos Cuentos de Hadas.
4: ¡Hurra! Cosmo quiere Tontos Cuentos de Hadas.
5: Otra vez, el alcalde solicita que evitemos usar energía innecesaria.
0: Aquí viene Tontos Cuentos de Hadas, Cosmo.
4: ¡Sí! ¡Cosmo ve Tontos Cuentos de Hadas!
5: Y ahora llegó el momento de Tontos Cuentos de Hadas.
4: ¡Tontos!

0: extraño.
1: Oye, ¿qué está pasando?
0: Oh no, Clifford, los semáforos no funcionan.
2: ¿Pero qué sucede? ¿Por qué tanto ruido en la calle? Los semáforos están descompuestos.
3: ¡Oh, cielo santo! Hay un apagón general en toda la isla.
4: Eso es lo que pasa cuando demasiadas personas usan demasiada electricidad al mismo tiempo.
0: ¡Hola, señor y señora Blickman!
3: ¡Hola, Emily Elizabeth! ¿Clifford?
0: Íbamos camino a la playa cuando los semáforos dejaron de funcionar.
4: Parece que ustedes no eran los únicos que iban a la playa.
3: Bien, la señora Diller lo está tomando con buen humor, pero todos los demás se ven muy preocupados.
0: Así es. Espero que los semáforos vuelvan a funcionar pronto.
4: Cuando yo era niño, no existían los semáforos y llegábamos a la playa de todos modos. En aquella época había policías de tránsito con señales. La señal verde significaba que podías cruzar, la roja, que debías detenerte.
0: ¡Eso es genial!
3: Tal vez podríamos ayudarlos haciendo algo así hoy, Horacio.
4: Puede ser. ¡Claro! Necesitamos una señal roja y una verde. Y tienen que ser muy grandes para que todos puedan verlas.
3: Una señal roja muy grande. Me pregunto dónde podremos encontrarla.
4: Yo también.
2: ¿Ah?

0: Clifford. Fue una señal de tránsito perfecta.
1: Hola, Emily Elizabeth.
0: Hola, Buzz.
1: Clifford está haciendo un gran trabajo como policía de tránsito, pero estoy deseando que regrese la luz.
0: ¿Por qué?
1: Yo estaba aprendiendo algo sobre la selva húmeda cuando mi computadora se apagó.
2: Cuando era niño, no existían las computadoras que nos enseñaran cosas. Leíamos libros.
3: Quizás deberías ir a la biblioteca, Buzz. Apuesto a que está llena de libros sobre la selva húmeda.
1: Buena idea. Voy a averiguarlo.
0: ¡Quiero tontos cuentos de hadas! ¡Quiero tontos cuentos de hadas!
4: ¡Mamá! ¿Pero qué se supone que hagamos?
3: Bien, yo diría que es el momento ideal para caminar por la playa.

0: Oh, vamos, ¿qué pasa, Cosmo?
1: ¡Tantos cuentos de hadas!
2: Cosmo quiere ver su programa de televisión favorito, pero no hay electricidad.
0: Cuando yo era niño, no existía la televisión que nos entretuviera.
2: ¿Cómo? ¿No había televisión?
1: No, no había cuentos de hadas.
2: ¡Qué tristeza, señor Blickman! Imagino que estaba muy aburrido todo el tiempo.
0: No, nos entreteníamos solos. Hacíamos espectáculos y cantábamos canciones.
3: ¡Oh, eso suena maravilloso!
2: ¡Sí! Podríamos hacer un espectáculo para Cosmo. Estoy segura de que le encantaría verme actuar, ¿no es cierto, Cosmo? Le están saliendo los dientes. Mamá, llevemos a Cosmo a la playa. Mac y yo haremos un show para él.
3: De acuerdo, linda. Eso será divertido.
1: Toma agua, Clifford. Te lo mereces.
3: Clifford hizo un maravilloso trabajo al ayudar con los autos. Pero el Sheriff Lewis se hará cargo de eso ahora.
1: Hola, Charlie. Hola, Mary.
4: Bien, esa es una forma de refrescarse hoy.
1: ¿Qué están haciendo, chicos?
5: Estábamos jugando un videojuego, pero no se puede hacer eso sin electricidad.
1: ¿Saben? Cuando el señor Blickman era niño, no existían los videojuegos. ¿Verdad, señor Blickman?
0: Oh, bien. Sí, es cierto.
5: ¿Qué hacía para divertirse, señor Blickman?
0: Bien, jugábamos a las cartas y a veces también juegos de mesa.
4: Eso parece divertido.
5: ¿Quiere venir a la playa y jugar a las cartas con nosotros?
4: Usted también, señora Blickman. Vamos, Emily.
3: Sí, claro.
1: Suena genial.
0: ¡Y bien! ¿Qué estamos esperando? ¡Vamos todos!
2: ¿Listo para oír otra historia, Cosmo?
1: ¡Sí! ¡Más historias! ¡Más historias! ¡Sí!
2: Había una vez una niña muy inteligente, muy bonita y muy dulce que iba a visitar a su abuela. ¡Cielos, abuela! Tienes los dientes amarillentos y un aliento espantoso. Pero tengo algo que solucionará todo esto.

0: Jesús ha vuelto. Ya pueden volver a sus casas.
1: No,
2: vaya, mira eso, Tibón. Parece que ahora nadie quiere volver a casa.
3: Oh, claro que iremos a casa. Para apagar todos esos aparatos que gastan energía innecesariamente. Y luego regresaremos aquí para pasar una linda noche sin electricidad juntos.
2: Esa parece una excelente idea, señor Blickman. Creo que yo también volveré aquí con ustedes.
4: ¿Sabes, Clifford? Cuando el señor Blickman era niño, a la gente le encantaba estar en la playa con sus buenos amigos y familiares. Creo que ciertas cosas nunca cambian.

0: ¡Miren eso, chicos! ¡Ahí está Cassé! ¡Está ayudando a la señora Young!
1: Todos necesitan una pequeña ayuda de vez en cuando. Y ayudar a alguien a veces puede resultar divertido.
2: Parece que a Cassé realmente le gusta ayudar a la señora Young.
3: Siempre me siento bien cuando ayudo a alguien.
0: Oigan, ¿por qué no vamos a ver si encontramos a alguien a quien podamos ayudar ahora mismo?
2: ¡De acuerdo!
3: ¡Genial!

Lo mejor de ayudar a otros es cómo te hace sentir. La persona a quien ayuda se siente bien y tú también. Por eso la gran idea de Clifford para hoy es ayuda a otros.

0: ocurre, Tyrone? ¿Qué es eso?
1: Estoy recibiendo una señal en el sonar del submarino. Hay algo muy cerca.
0: ¡Oh! ¡Es un tobogán submarino! Debo capturarlo en video. Hola, soy Pablo, el comandante del submarino.
1: Y yo soy Tyrone, el navegante del submarino.
0: Exploramos el fondo del mar.
1: Descubrimos criaturas raras en nuestro increíble submarino.
0: Cuando nos sumergimos más y más en las profundidades.

0: Navegante Tyrone, prepara el submarino para la operación descubrimiento de sirenas.
1: ¡Preparando el submarino!
0: ¡Inmersión, inmersión, inmersión!
1: Navegando en el profundo mar azul, comandante. Donde hay muchísima agua.
0: Y arrecifes de coral.
1: Y nuestro increíble submarino. Comandante Pablo, iniciamos descenso.
0: Excelente. ¿Velocidad?
1: Rápida.
0: ¿Dirección?
1: Abajo.
0: ¿Temperatura?
1: Fría.
0: ¿Tiempo?
1: ¿Ahora?
0: Cuando hallemos a la sirena, la filmaré para que todo el mundo la vea. Continúe bajando, navegante Tyrone.
1: ¡Bajando, capitán!
0: ¿Cuál es la...

0: Natasha?
1: ¡Mira! ¡Un intruso! ¡Se dirige hacia nuestro jardín de sirenas!
0: ¡Aléjate! ¡Chu! ¡Vete de aquí! ¡Aléjate de nuestro jardín!
1: ¡Tú! ¡Ves! ¡No funciona!
0: Creo que vamos a tener que usar el alarido sirena. Sonido.
1: No lo sé.
0: ¡Escóndete!
1: Es el pez más grande que he visto.
0: No creo que sea un pez. ¡Vamos!
2: Comandante Pablo, hemos entrado a la parte más profunda del Mar Azul.
3: ¡Ah! Territorio de sirenas. ¡Velocidad media! ¡Pare la búsqueda de sirenas!
2: Preparando búsqueda de sirenas. Sonar de submarino encendido. Comenzando sondeo de sonar.
3: Posicionando videocámara. Listo para capturar sirenas en video.
2: La operación descubrimiento de sirenas ha empezado.
0: Eso definitivamente no es un pez.
1: ¿Qué podrá ser?
0: Vamos a acercarnos.

0: personas ahí adentro.
1: Un segundo, comandante Pablo. Recibo una señal en el sonar. ¡Ah! Hay algo ahí.
0: ¿Una sirena?
1: Tal vez.
0: Vamos a investigar.
2: Va directo a nuestro jardín de sirenas.
0: Tenemos que hacer que se alejen.
2: ¿Pero cómo?
0: ¡Ya sé!
1: Comandante, ¿escuchó eso?
0: Jamás había oído algo así. Debe ser un canto de sirena.
1: De acuerdo a mi detector de dirección de sonido, eso viene de atrás de nosotros. Cambiando dirección del submarino.
0: Con el canto de las sirenas.
2: ¡Por allá!
1: ¡Buscando sonido!

0: idea. Sígueme.
1: Según indica el sonar, hay algo muy cerca del submarino.
0: Muy bien, sirena Tasha. A la cuenta de tres, empuja con todo tu poder de sirena. ¿Lista?
2: ¡Lista!
0: ¡Tres!
2: ¡Navegante Tyrone! ¿Está navegando?
1: Yo para nada, comandante.
2: Entonces, ¿por qué nos movemos?
1: ¿Quién sabe?
2: ¿A dónde llevaremos esto?
0: ¡Justo aquí! ¡Exacto!
2: ¡Ah! ¡Ya entendí! ¡Eso lo sacará de las profundidades!
0: Sí. ¡Adiós, personas!
2: ¡Sí! ¡Adiós, personas!
0: ¿Lista?
2: ¡Lista!
0: ¡Empuja! ¡Muy bien!
1: ¡Oh, oh! ¿Qué es eso?
2: ¿Qué cosa?
1: ¡Eso!
2: ¡Ah, eso! No sé.
1: ¿Sabes? Pronto lo vamos a averiguar.
2: Bueno, ya nos deshicimos de ellos.
0: Hay que volver a nuestro jardín.
1: ¡De lujo!
2: ¡Tremendo! Navegante Tyrone, reporte.
1: Reportando, comandante. Malas noticias. El submarino está atorado.
2: ¿Atorado? Pero todavía hay que capturar a una sirena en video.
1: ¿Podríamos continuar con trineos de buceo?
2: ¡Sí! ¡Precisa y exactamente! ¡A los trineos de buceo!
1: ¡Trineos de buceo preparados!
2: ¡A la búsqueda de sirenas!
1: ¡Iniciando búsqueda de sirenas, comandante!
2: ¡En casa otra vez!
0: ¡Y nuestro jardín está a salvo!
2: ¿Sabes, Sirena Yuniqua? Somos muy buenas vigilando nuestro jardín.
0: Estoy de acuerdo, Sirena.

0: jardín. ¡Ustedes, personas!
1: ¡Pablo, mira!
2: ¡Oh! ¡Sirenas! ¡No una, sino dos! ¡Debo capturarlas en video!
0: ¿Acaso dijo capturarnos?
3: No creo que traten de entrar a nuestro jardín.
0: ¡Nos quieren a nosotras!
1: ¡Están huyendo!
2: ¡Tras ellas!
3: ¡Nos atraparán!
0: No creo. Las personas no nadan como las sirenas. ¡Nada arriba!
2: ¡Vamos!
0: O tal vez sí pueden.
3: ¡Nada abajo!
1: ¡Allá van!
3: ¡Ellos son buenos!
0: ¡Nada rápido!
2: ¡Quietas! ¡Quietas!
0: ¡Están alcanzándonos!
3: ¿Qué vamos a hacer?
0: ¡Sígueme!
1: ¡Entraron a esa cueva! ¡Sigámoslas! ¡Siguiéndolas, comandante! ¡Muy oscura esta cueva!
2: ¡Exacta y precisamente! Pero no podemos dejar que las sirenas escapen. Debemos ser valientes.
3: ¡Ay! ¡Qué miedo!

0: ¡No hay a dónde ir! ¡Nos atraparon!
1: Tal vez no nos vean.
2: ¡Las veo!
1: Muy bien. ¿Ahora qué?
2: ¡Tyrone, mira! ¡Las encontramos!
3: ¡Wow!
2: Y ahora, el momento de la verdad. Voy a capturar a las sirenas en video.
1: ¿Nos capturarán? ¿Qué vamos a hacer?
0: Solo hay una cosa que hacer.
1: ¿El alarido de sirena?
0: Exacto.
4: Oye, ¿qué están haciendo?
2: ¡Es una conducta muy extraña! ¡Debo capturarla en video!
0: ¡Oigan, quítense de ahí!
2: ¡No lo creo! ¡Tyrone, están hablando!
0: ¡Muévanse, ahora!
2: ¡Sirenas que hablan! ¡Debo capturarlo en video!
1: ¡Oh, por todos los cielos! ¡Vamos!
2: ¿Eh?
4: ¡Salvamos!
0: ¡Lo salvamos!
1: ¿Eh? ¡Oh! ¡Yuniqua, mira!

0: ¡Asombroso!
1: ¡Oh, no! ¡Estamos en el jardín de las sirenas!
2: Lo que significa que ellos están en nuestro jardín.
1: ¡Intrusos! ¡Fuera de aquí!
2: ¡Es hora de que se vayan,
1: no
2: señores!
1: ¡Aquí! ¡Fuera!
2: ¡Es nuestro jardín!
1: ¡Ahora!
3: ¿Qué?
1: ¡Y no intenten capturarnos!
0: ¡Pero no queremos capturarlas! ¡Solo queremos capturarlas en video!
1: ¿En video?
0: ¡Precisamente!
4: ¡Y exactamente! ¡Somos exploradores marinos!
0: ¿Está bien si las filmamos?
1: ¡Oh! Pues... está bien.
2: No veo por qué no.
4: ¡Maravilloso! Y ahora, el momento de la verdad. ¡Voy a capturar a las sirenas en video!
5: Descubrimiento submarino número 125. Las sirenas. Anatomía, parte niña, parte pez. Hábitat, jardín de coral.
4: ¡Ey, ponte ahí, Tyrone!
5: ¡Listo! Operación descubrimiento de sirenas terminada.
1: ¡Oh! ¿Fue una ballena?
2: ¡Intrusa!
4: ¡No! ¡Solo fue mi estómago!
1: Oh.
0: Oigan, sirenas, ¿quieren ir a la superficie por fresas con yogurt?
4: ¡Precisamente!
0: ¡Y exactamente! ¡Esa fue una excelente aventura submarina! ¿No lo creen?
4: ¡Claro que sí!
2: ¡Fue fantástica!

0: Dos son multitud. Parte 2. Es muy agradable cuando un ave espléndida del paraíso y un pato de un estanque pueden compartir consejos de decoración.
1: ¡Bonito! Me gusta esa cosa roja, azul, rosada, verde que estás haciendo. ¡Wow!
2: ¿Te gusta mi rama? Es mi rama de silbar.
1: ¡Oye! ¡Oye! Si vas a silbar, me tengo que ir. Adiós.
0: Ave Espléndida tenía todo lo que quería en una casa. Era cálida, le recordaba la selva, estaba cerca de un pato ruidoso y cantante.
1: Los patos no silban porque pueden cantar.
0: Y estaba protegida del clima. Pero no lo suficiente.
2: ¡Ah! ¿Qué pasó? ¿Qué pasó?

0: Mi casa desapareció.
1: ¿Qué?
0: Ahí estaba y ya no está.
1: ¡Oh! ¡Nevó anoche!
0: ¿Qué? ¿Qué es nevar?
1: Bueno, es algo blanco y... hagamos que Petirroja te explique.
2: Es blanca, claro, y fría. Fría y blanca.
1: Hagamos que Quack te explique.
3: La nieve es una cosa blanca y fría que cae en el invierno y así los patos pueden dejar huellas. ¿Ves? Yo no podría hacer eso si no fuera por la nieve.
0: Sí, entiendo bien, pero se llevó mi casa. ¿Ven?
1: Regresará en primavera, cuando se derrita la nieve.
2: Eso es mucho tiempo desde ahora.
0: Lo único que quería era una casa que se pareciera a mi antiguo hogar.
4: Petirroja se sintió tan mal por Ave Espléndida que decidió sorprenderla con un nuevo hogar. Tan pronto como encontrara uno.
2: Olvídalo. Muy pequeño.

0: Tal vez.
1: Betty Roja necesitaba medir el tubo para ver si era lo suficientemente grande. Y para eso necesitaba un pato.
0: 4, 5, 6, 7, 8, 9. Creo que este es el tamaño. ¿Lo recuerdas, Quack?
2: Yo siempre me acuerdo. ¿Qué es lo que debo recordar?
0: Las medidas de Ave Espléndida del Paraíso. Las escribí, pero no recuerdo. ¡Ahí! Las escribí en tu cabeza para no perderlas.
2: ¡Exacto! Te dije que me acordaba de eso.
0: Ave Espléndida mide de alto 4 pies de pato, 3 de lado y 7 de largo, incluyendo su cola. 9 es más grande que 7, ¿verdad? Creo que va a caber.

0: nueva casa, ave espléndida del paraíso, la decoré yo mismo.
1: Porque es perfecta. Gracias.
2: Me estás aplastando el pico.
1: Lo siento. Fantástico. Gracias, Petirroja. Ahora voy a entrar. Mírenme. Es tan cálida y colorida. Y con Stampy. ¡Socorro! ¡Auxilio! No me puedo mover. Ahí no quepo. No me puedo dar vuelta adentro.
3: Entonces no des la vuelta. Solo entra ahí y sal. Entra, sal. ¿Así quieres verlo de nuevo? Entra y sal. Entra y...
0: Entendimos, Quack.
4: Pienso que debes ser capaz de dar la vuelta en tu propia casa.
3: ¡Qué quisquillosa!
0: No entiendo. Mides 1, 2, 3 pies de Quack de lado. Y el tubo tiene 1, 2, 3, 4, 5 de lado. 5 es más que 3. Entonces, ¿por qué no cabes?
1: Bueno, quepo así. Pero no quepo dando la vuelta.
0: ¡Bien! Entonces, ¿cómo mido eso?
3: Ya sé, necesitas más colas. La de ave espléndida del paraíso y un hombre más corto. Colas en todos lados, así puedes medir de forma más fácil. Vean, una cola aquí y otra cola aquí y otra aquí.
0: ¿Y dónde vamos a conseguir más colas?
3: Buscamos algunas aves y pedimos prestadas sus colas.
4: No lo sé, Quack. Debe haber una forma más simple.
3: ¿Qué es más simple que eso? ¿De qué otra forma puedes medir una cola dando la vuelta? Es decir, ¿de qué otra forma?
4: Bien. Ya sé. Haz lo que hiciste antes, ave espléndida. Da toda la vuelta, pero sin levantar tu cola del piso.
1: Bueno, está bien.
0: ¡Hizo un círculo!
3: No, es imposible. ¿Cómo es que un ave que no es un círculo puede hacer un círculo?
0: Vamos a medirlo.
1: 1, 2, 3, 4, 5, 6.
5: 7, 8, 9, 10, 11, 12.
4: Tu casa necesita ser por lo menos 12 pies de Quack de ancha.
0: Quiero probar algo.
3: ¿Será que puedes preguntar antes de tomar mis pies?
0: Mídelo de aquí hasta allá. 1, 2, 3, 4, 5, 6, 7, 8, 9, 10, 11, 12.
1: 12.
0: El círculo mide igual en ese lado o en este otro.
3: Bien, bueno, es grandioso. Mis pies se van a casa. ¡Adiós!
6: Petirroja pronto encontró otra casa para ave espléndida. Una que era grande en todas las direcciones.
1: Bueno, ¿están listos? ¡Ya!
7: Sí, listos. Aquí voy.
6: Es bueno tener una casa en donde puedas dar la vuelta y jugar a ponerle la cola al mono.
7: Aquí es.
3: ¡Acerté! ¡Perfecto!

0: Franklin entrega el periódico. Franklin sabe contar de dos en dos y atar sus agujetas. Le gusta jugar canicas y a las escondidas. O volar cometas con sus amigos. Pero un día, Franklin quiso hacer las cosas que hacían los niños grandes.
1: ¡Estuvo cerca!
2: ¡Cuidado, Capitán Oso! ¡Podrías caerte en el Mar Rojo!
1: Cierto, primer oficial Franklin. Un movimiento en falso y... ¡un maremoto! ¡Ay,
2: ¡No puedo! ¡Sostenerme! ¡Caeré!
1: ¿Franklin?
2: ¡Auxilio, Capitán Oso! ¡El calamar gigante! ¡Me atrapó!
1: ¡Franklin, espera! ¡Primer oficial, te salvaré! Espera, ¿oíste eso?
2: ¡Es la liebre! ¡Hola, liebre!
1: ¡Espéranos, liebre!
3: ¡No me digan liebre! ¡Jack!
1: ¡Chispas, Jack! ¡Buen truco!
2: ¡Sí, Jack! ¡Genial!
3: Yo también jugaba en las hojas cuando era pequeño.
2: ¿Pequeño? Bueno, no estábamos jugando exactamente nosotros. ¡Nos caímos! Y luego nos...
1: ¡Y nos atrapó el calamar! Oye, Jack. Hemos hecho los ejercicios que nos enseñaste.
2: ¡Sí! ¡Mira qué fuerte soy ahora! ¡Mira, dame la mano!
3: ¡Cierto! ¡Estás muy fuerte, Franklin! ¡Súper!
2: ¡Sí! ¡Súper!
1: ¡Jack! Estuve practicando y al fin puedo hacer el truco que me enseñaste. ¡Mira! ¡Tadán!
2: ¡Súper, Jack!
3: ¡Sí, súper! Se hace tarde. Debo cubrir mi ruta del periódico.
2: ¿Tú tienes una ruta, Jack?
1: ¿Y podemos ir?
3: ¡Claro! ¡Acompáñenme! ¡Andando!
1: ¡Súper!

0: Disculpa, nos estamos ayudando a Jack con su ruta de periódico.
1: Sí, hasta nos dejó cargar su saco y todo. ¿Ves?
2: ¡Vaya!
3: ¡Es genial! ¡Tienen suerte!
2: Ya lo creo. Oye, Franklin, ¿cuándo tendrás tu propia ruta de periódico?
0: ¿Mi propia ruta?
1: ¡Súper!
0: ¡Mamá! ¡Papá! ¿Adivinen qué?
4: Sacaste otro 10 en deletreo.
0: ¡Es mejor! Oso y yo ayudamos a Jack con toda su ruta de periódico.
5: ¡Es fantástico!
0: ¿Cuándo puedo tener mi propia ruta?
4: ¿No eres un poco joven, Franklin?
0: Jack no piensa que soy muy joven. Hasta me dejó cargar su saco y todo eso.
5: Oh, una ruta de periódico es un trabajo difícil.
0: No fue un trabajo difícil, mamá. ¡Fue fácil!
4: Franklin, podrás tener tu propia ruta cuando crezcas.
0: Ay, no es justo. Ya no soy un niño pequeño.
4: Ser pequeño no es tan malo, Franklin.
5: Es cierto. Es una época maravillosa para jugar y divertirse.
0: Pero entregar periódicos es divertido.
1: Sir Franklin, ese fiero dragón está a punto de atacarnos.
0: ¡Tened cuidado, valiente Sir Oso!
1: ¡Oh!
0: ¿Qué pasa, Sir Oso? ¿Os habéis quemado?
1: No, es Jack. ¡Viene ahí para acá! ¿Crees que Jack siga jugando a los caballeros?
0: ¡Rápido! Creo que todavía no nos ve.
6: Hola, niños. ¿Qué juegan?
0: ¿Jugar?
6: ¿Traen rodilleras?
1: Estamos patinando.
6: ¿Y sus patines?
0: En casa. Papá está arreglándolos.
1: Estábamos practicando las caídas, sí.
6: ¡Súper! Entonces luego los veo.
0: Espera, Jack. ¿A dónde vas?
6: Mi familia saldrá este sábado y debo encontrar quien haga mi ruta del periódico.
0: ¡Nosotros la haremos! ¡Conocemos tu ruta!
1: Sí. Hicimos un gran trabajo el martes. Tú lo dijiste, Jack.
6: Cielos, no sé. Realmente fueron buenos ayudantes, pero...
0: ¡Vamos, Jack! ¡Podemos hacerlo!
1: Sí, Jack. Por favor.
6: Acepto.
0: ¿En serio?
1: ¿De verdad?
6: Pero solo si sus padres les dan permiso.
0: ¡Pero, papá!
4: No estoy seguro, Franklin. ¿Qué opinas, cielo?
5: ¿No preferirías jugar con tus amigos el sábado?
0: Solo será un día. Prometo jugar con ellos el domingo.
4: ¿Los padres de Oso están de acuerdo?
1: ¡Franklin! ¡Franklin! ¿Adivina qué? Mamá y papá dijeron que sí. Si tus papás están de acuerdo.
4: Parece que está decidido.
0: ¿Estás seguro de que todos son nuestros?
1: Todos tienen el nombre de Jack.
0: ¡Chispas! El periódico del sábado es mucho más gordo que el del martes.
1: Estos deben ser los folletos que dijo Jack. Tenemos que ponerlos en cada periódico.
0: ¿Cada periódico?
1: Sí, pero somos dos, Franklin. No tardaremos mucho.
0: Cierto. ¿Cuánto podríamos tardar? Tardaremos años para terminar, Oso.
1: Mira el lado bueno, Franklin. Al menos es un lindo día.
0: ¿Ah? ¡Ah! ¡Oso! ¡Rápido!
1: Creo que está soplando mucho el viento. Tengo 6 periódicos en el mío.
0: Yo tengo 4. Pero ni siquiera puedo levantarlos. ¿Qué vamos a hacer?
1: Ya sé. Usaremos tu carreta.
0: Jack no usaría carreta.
1: Lo haría si el periódico le pesara tanto.
0: Claro que no, Oso. Nos veremos como 2 niños pequeños.
1: Pero, Franklin, somos 2 niños pequeños.

0: Es un día perfecto para volar cometas. ¿No crees, Franklin?
1: Sí, pero no para entregar periódicos.
0: Y que lo digas, amigo. Es la última casa. Yo iré.
2: Vaya, vaya. Aquí están, Franklin. Y según veo, ya terminaron.
1: Sí, papá. Y te cuento algo. Lo hicimos nosotros solos, ¿verdad, oso?
0: Sí.
2: Parecen muy cansados. ¿Quieren que los lleve a casa?
1: Sí, papá.
0: Gracias, señor Tortuga.
2: Oye, Franklin, ¿todavía quieres tu ruta de periódico? ¡Franklin!

0: Gracias por traernos estas cometas, Jack. ¡Están súper!
1: Solo quería agradecerles que me ayudaran la semana pasada. Hicieron un gran trabajo. Si quieren su propia ruta, yo podría recomendarlos.
2: Cielos, gracias, pero...
0: Esperaremos a ser más grandes.
1: No hay problema. Ya es tarde y debo cubrir mi ruta. ¿Saben? Hace años que no vuela una cometa. ¿Me dejarían...?
2: ¡Claro!
0: ¡Aquí tienes!
1: ¡Chispas!
0: ¡Sí! ¡Chispas!
3: Problemas en el caparazón. Franklin sabe contar de dos en dos y atar sus agujetas. Puede girar en su caparazón y esconderse dentro de él. Pero un día, Franklin tuvo problemas con su caparazón y le preocupó lo que sus amigos pudieran decir.
2: ¡Chispas! ¡Cuidado, mariposa!
0: Por poco la atropellan. ¿No te dijo tu madre que miraras a ambos lados antes de cruzar la pradera? Oigan, están a punto de aterrizar.
4: ¡Aterrizaje forzoso!
2: ¡No, no!
0: ¡Aterrizaje perfecto!
5: ¿Qué tienes en el caparazón, Franklin?
0: ¿Ah? ¿Qué?
5: ¡No, del otro lado!
0: ¿Qué es?
5: Quédate quieto un minuto para que vea.
0: ¡Qué extraño!
5: Hay algo pegado en él. Nunca antes había visto algo parecido.
0: ¿Qué es?
2: Oye, parece que tu caparazón está perdiendo unos pedazos.
0: ¿Ah? ¿Perdiendo pedazos?
2: No te preocupes. También yo pierdo parte mía cuando me cepillo el pelaje.
4: Sí, igual yo.
5: Es cierto. Tal vez es algo normal en las tortugas, Franklin.
0: No lo creo. Se lo enseñaré a mi mamá. Nos vemos, amigos.
5: ¡Ay, bien hecho, oso!
2: ¿Oh, qué?
5: ¿Por qué le dijiste que su caparazón estaba deshaciéndose?
2: Dije que se le estaban cayendo pedazos. Tú fuiste quien dijo que estaba extraño.
5: Yo no dije eso.
2: ¡Claro que sí!
4: ¡Sí, es cierto!
5: Pues no fue eso lo que quise decir. No me refería a extraño como feo.
0: El truco es que no se pegue en los dedos. ¡Ay, fallé otra vez!
6: Bien, ya llamé a la doctora y aceptó recibirnos sin cita.
0: Tenemos que ver a la doctora Oso, mamá. Quisiera tratar con estas banditas.
6: Las banditas son buenas para muchas cosas, pero hay que tratarlo como debe ser para que desaparezca. No queremos que aumente.
0: ¿Aumente? Quizá tengas razón, mamá. Una visita a la doctora tal vez no sea tan mala idea.
7: Pues sí, justo es lo que sospeché por la descripción que me dieron por teléfono. Eczema de caparazón.
0: ¿Qué? ¿Un extremo de caparazón? ¿Tengo que ir al hospital? ¿Tendrán que quitarme el caparazón?
7: Tranquilo, Franklin. No tienes por qué alarmarte. Algunos le llaman hojuelas. Es muy común y fácil de tratar.
0: Oh, ¿oíste eso, mamá? Solo son hojuelas, es todo.
6: Sí, y es fácil de curar.
0: Lo sé. Vaya, estoy muy feliz de haber venido. Me hará algo que haga que desaparezcan muy rápido, ¿verdad?
7: Bueno, todavía no sé cómo debe usarse una varita mágica, pero te daré lo mejor que tengo y que trabaja lo más rápido posible.
0: Bien. ¿Púrpura? ¿No tiene algo del color de mi caparazón? ¡Ah! ¡Huele espantoso!
6: No, Franklin. No huele tan horrible.
0: ¡Claro que sí!
7: Te acostumbrarás en un rato y en un par de días ni siquiera lo notarás.
0: ¿Un par de días? ¿Qué dirán mis amigos?
7: Si conozco a tus amigos y conozco a uno de ellos muy bien, serán comprensivos.
0: Eso espero.
2: Oigan, amigos, aquí. Deberían ver todas estas moras.
4: El oso huele moras, ataca de nuevo.
0: ¡Guárdanos unas!
2: Ojalá que no supieran tan sabroso. Nunca llenaré esta canasta. Oye, Franklin, ¿por qué no recoges moras aquí con nosotros?
0: No, así está bien. Me gusta el arbusto de aquí.
5: Ha estado actuando muy extraño hoy.
2: ¿Por qué estoy actuando extraño?
5: ¡Shh! ¡Tú no! ¡Franklin!
2: Oh.
4: Parece que no quisiera estar cerca de nosotros. ¿No lo has notado?
2: Es posible.
5: Pues yo tengo la impresión de que algo le preocupa y voy a averiguar qué es. ¡Hola, Franklin! ¿Cómo están las moras de aquí?
0: Están sabrosas, pero están mucho mejor donde está Oso.
5: Bueno, pues me gustan más las de aquí porque puedo platicar contigo. ¿Y tu caparazón?
0: Está bien.
5: Bien, bien, es grandioso. Estas moras están deliciosas.
0: ¿Qué?
5: ¿No percibes ese olor?
0: Yo no huelo nada.
5: Oigan, niños, el olor está aquí ahora.
2: Ya ves, te dije que no era yo.
0: ¡Uy! ¿Qué será?
5: ¿Qué es esto?
2: ¡Comí más de 100!
0: Tranquilos, no es un hongo. Solo soy yo.
5: ¿Eres tú?
2: ¿Qué?
0: Tengo que ponerme una pomada pestosa en mi caparazón para curar mis ojuelas. Lo siento.
5: Bueno, después de todo no huele tan mal, ¿verdad, amigos?
4: No.
2: A mí me gusta cómo huele.
5: Y es un color muy bonito.
0: Es un color extraño y huele todavía peor. Los veré luego, amigos.
5: Pobre Franklin.
2: Bien hecho, Castor.
5: ¿Qué?
2: Decirle a Franklin que olía muy mal.
5: ¡Yo! ¡No dije eso!
2: ¡Claro que sí!
4: ¡Sí lo dijiste!
5: ¡Ay! No fue eso lo que quise decir. ¡Ustedes lo olieron antes por allá! ¡Yo no sabía que era él!
0: No es como nadar en el estanque, pero es mejor que nada.
2: ¡Oye, Franklin!
0: ¿Estás tú solo, Oso?
2: Sí, estoy solo. ¿Por qué no fuiste al estanque? El agua está deliciosa.
0: Iba a ir, Oso, pero sucedió algo.
2: ¿Algo malo?
0: Sí. Mamá dice que tengo que usar esta gorra de baño para que mis ojuelas no vayan a mojarse. ¿Ves de qué hablo? Ahora ya sabes por qué no quiero ir a nadar. Esto se ve peor que esa cosa púrpura.
2: No es tan malo. Nadie dirá nada, Franklin.
0: Sí, porque estarán muy ocupados riéndose.
2: No. Ya sé. Dame 10 minutos y sacaré a todos del estanque.
0: ¿Qué?
2: Les pediré a todos que se vayan para que tú puedas ir a nadar y tengas el estanque para ti.
0: ¡Chispa! ¡Sería genial!
2: Solo dame 10 minutos, ¿sí?
0: ¡Claro! ¡Gracias, Oso! ¡Hola, Oso!
2: Está bien, Franklin. Todos se fueron a casa.
0: ¿Y no se molestaron conmigo?
2: Son tus amigos. ¿Por qué se molestarían?
0: ¡Cielos! ¡Gracias por todo, Oso! Me siento ridículo con esta cosa. ¡Oso! ¡Alguien viene! ¡Me dijiste que se habían ido a casa!
2: No sé. Supongo que regresaron.
0: ¡Oh, no! ¡Debo esconderme! ¡Estuvo cerca!
5: ¡Aquí estamos!
8: ¡Regresamos!
2: ¡Chispas!
5: ¿Y dónde está Franklin?
2: Está escondido ahí. ¡Sal de ahí, Franklin! ¡Son tus amigos!
0: ¡Oso! ¡Oso, ¿por qué les dices? ¿Qué pasa contigo?
2: ¿Oh? Oh, ¿esto? Solo quería estar como todos los demás.
4: Sí, también yo.
8: ¡Exacto!
5: ¿No son bonitas? ¿Te gusta la mía? ¿No te parece muy elegante?
0: Vaya, gracias, amigos. Me sentía mal por verme diferente.
2: Nunca fuiste diferente para nosotros. Siempre fuiste el mismo Franklin.
5: Exacto, pero no quisiste escucharnos.
8: Así que nos pusimos esto.
0: Son los mejores amigos de todo el mundo. Pero se ven muy graciosos.
5: ¿Oyeron eso?
2: Sí, vamos por él.
0: Oh, esperen. De acuerdo, alcáncenme.

0: El dueño de la pluma. Una mañana, cuando Pip estaba caminando, se detuvo sobre la cosa más hermosa sobre la cual se había parado.
1: ¡Miren eso!
0: Al principio esperaba que la pluma fuera de él. Pero la pluma era púrpura, negra, brillante. Y Pip no tenía ninguna de esas cosas.
2: ¡Hola, Pip! ¡Oh! ¡Wow! ¿Dónde la encontraste?
1: ¡La encontré allí! ¡Escúchame! Estaba haciendo mis cosas. ¡Y luego me paré en ella!
2: ¡Oh! ¡Bien! ¡Es la pluma más hermosa que he visto! ¡Debe pertenecer al ave más hermosa del mundo!
1: ¿Pero quién es esa?
3: ¡Oh, soy un pato superior, mejor que todo el mundo que existe en... ¡Oh! ¡Oh! ¿En dónde la conseguiste? ¿Cuac?
1: La encontré así. Estaba haciendo mis cosas.
3: ¡Ey! Apuesto que es mía. Algo tan hermoso debe pertenecer a un pato.
1: ¿Pero cómo podría ser tuya, Cuac? ¡Es muy grande!
3: Grande, pequeña, todo es lo mismo. Bien, pégamela ahí, por favor. Sí, correcto. ¿En dónde van las plumas grandes? Justo ahí.
2: Está bien. Si estás seguro.
3: Estoy seguro. ¡Ay! ¿De qué se ríen ustedes dos?
1: ¡Te ves gracioso!

0: ¿Qué? Déjame ir, no soy capaz de... ¡Ay! Les digo una cosa. Esta no es una pluma de pato, no, señor.
1: Entonces, ¿a quién pertenece?
2: Vamos a averiguarlo. Quiero conocer a esa ave.
3: Y Pip, Cuac y Petirroja salieron a buscar al dueño de la hermosa pluma. Fue más difícil de lo que pensaban. Porque a todo el que se encontraban, la reclamaban.
0: ¡Deténganse! ¿En dónde consiguieron eso?
2: Pip la encontró. Intentamos descubrir a quién pertenece.
0: ¿Por qué me pertenece? ¡Es mi pluma perdida!
4: Yo lo sé, yo lo sé. Ustedes creen que soy un mapache que lo tiene todo. ¿Cómo pudo perder una pequeña pluma? Ay, pero si supieran lo que significa para mí. Ya mi vida no es la misma.
2: ¿Cómo puede ser tuya si tú no tienes plumas?
0: ¿No tengo?
5: No, tú eres peludo. Y además, eres café.
0: Bien. Quizás no tenga plumas, pero podría tenerlas. Es un descuido, pero si ustedes me la dejan tener, estoy
2: claro
0: seguro que...
2: ¡Claro que no, mapache! ¡Queremos encontrar al verdadero dueño! ¡Hasta pronto!
3: Pip tuvo que dar malas noticias a muchos animales ese día. ¿A un conejo?
5: Lo siento, no creo que sea tuya.
6: ¿Estás seguro? Mi nariz es púrpura.
5: Sí, pero no eres tan suave. No tienes nada parecido a una... pluma.
3: A una oruga.
5: Es muy grande para ti. Y además, no tienes plumas. ¡No tienes nada!
3: Y finalmente, a los grajos azules.
5: Sé que son aves, pero no creo que esta pluma...
2: Son azules, no púrpuras. ¡Adiós! Nunca encontraremos al dueño. Hemos buscado en todas partes.
7: ¡Hola, hola, hola! ¡Oh, si no les importa! ¡Están bloqueando mi casa! ¡Ah! ¿En dónde encontraron eso? ¡Eso!
5: La pluma, yo la encontré. Y te mostraría cómo, pero estoy muy cansado.
7: ¿De verdad no saben lo que es? ¿No tienen ni la más mínima idea?
2: No, es lo que intentamos averiguar.
7: Bien, se los diré. Pero en un lugar seguro.
3: Una vez que se acomodaron, Ratón les contó la historia más espeluznante que habían oído.
0: Acabo de acordarme. Tengo cosas que hacer. ¡Adiós!
5: ¿Qué cosas?
3: ¿En dónde íbamos? Ah, sí, sí. Era una historia espeluznante. Acerca de un ave enorme que vivía en un enorme árbol en la profundidad de un bosque oscuro, quien salía de noche y volaba muy alto en el cielo. Bien, el resto de la historia fue tan impactante que Ratón no pudo continuar con ella. Pero les dijo que tenían que devolver la pluma rápidamente, o la enorme ave estaría un poco molesta.
5: ¿Realmente crees que se molestará con nosotros?
2: No lo sé, Pip. Yo no lo sé. Bueno, aquí estamos.
5: En el profundo bosque oscuro.
2: No creo que sea tan espeluznante. ¿Tú crees que es espeluznante, Pip?
5: No, yo no. Ni un poco, Petirroja. Ni en lo más mínimo.
2: Este debe ser... el árbol. Hola, árbol. ¿Qué tal si dejamos la pluma justo aquí? ¿Bien? Y yo...
8: ¿Quién está haciendo ese ruido? Pero no se queden ahí. ¿Quiénes son?
2: Pip, señor... señora... Petit... yo soy... Petirroja. Es decir, yo soy... Petirroja.
8: ¿Qué quieren?
2: Yo...
5: queríamos regresarle su pluma. Es una pluma muy hermosa. No deberíamos tenerla. Pero la tenemos.
8: Dejen de mirarme tan asustados. No los voy a lastimar. Sí, es mía. Gracias por regresarla, pero ya no la necesito.
2: ¡Un momento! ¡Espera un momento! ¡Atravesamos todo el bosque, en la oscuridad! ¿Y eso es todo lo que tienes que decir? ¿Que ya no la necesitas?
8: ¿Qué quieren que les diga?
2: Bien, bien, tu nombre. ¿Y qué clase de ave eres? Y si nos pudimos quedar con ella.
3: Y esa es la historia de cómo Pip y Petirroja conocieron al búho y descubrieron cómo son las plumas de él. Y aprendieron que ellos no son tan espeluznantes. A menos que, claro, que seas un ratón.
7: ¡Oh, oh Dios! ¡Oh, Dios!
9: Carlos y yo encontramos una maleta de ropa vieja. Julio y Oliva, mi hermana, ayudaron a sacar la ropa.
5: ¡Oh, quiero este!
9: Estamos buscando diferente clase de ropa graciosa. Soy yo. Es una chaqueta que tiene muchas plumas. Y me pica. Por dentro es de una textura y por fuera es otra. La textura es como se siente. Como estas plumas son suaves, y si las pones en tus dedos, se siente bien porque es suave. Esta falda es suave y tiene hojas en ella. Hay dos clases diferentes de ropa.
5: Carlos, te vas a ver muy gracioso. Con la pañoleta puedes ver a través de ella. Puedes ver unos puntos plateados y es un poco áspera. Esta se siente suave y es peluda. Estos pequeños círculos parecen como discos, destellan y son de diferentes colores.
7: ¡Miren eso!
9: Intenta observar la ropa de cerca y mirar cómo se ve y se siente.
3: ¿Quién se robó el mundo divertido?

0: Después de despertarse de una larga noche, Pip estaba listo para explorar el mundo divertido. Quizás solo sea un mal sueño.
1: No es un sueño. ¡Alguien se robó el mundo divertido!
0: Pip estaba decidido a comprobar que el suelo aún estaba ahí. El suelo y su lata.
1: ¡Ah! ¡Mi lata no está!
0: ¡Ups! Habló muy rápido.
1: Extraño. Tengo que contarle a Quack.
0: En el estanque de Quack, todo estaba oscuro.
2: ¿Quién pintó todo de gris?
1: ¿Quack?
2: ¿Quién dijo eso? ¡Claro que soy yo! ¿Quién más iba a ser?
1: ¡No te puedo ver!
2: ¡Bien, estoy aquí! ¡Tú eres el que está perdido!
1: ¡Oh!
2: ¡Ay!
1: ¡Lo siento!
2: ¿Qué está pasando aquí? ¿A dónde fue todo?
1: ¡No lo sé! Así estaba todo cuando me desperté. Incluso perdí mi lata por un momento.
2: ¡Oh, es terrible! Perder tu lata... ¡Mi estanque! ¿Dónde está mi estanque? ¿Cómo lo voy a encontrar? ¡Todos mis monumentos se fueron! ¡Como la roca! Bien, aquí está la roca. ¿Pero qué pasó con el árbol? Lo encontré. ¿Pero qué hay del estanque? Mi estanque aún está aquí. ¿A dónde fue Pip? ¡Pip! ¡Pip!
1: ¡Estoy aquí! ¡Oh, cuidado!
0: Pip y Quack decidieron que sería más seguro si se quedaban juntos.
2: Cuidado donde pisas bien. Un pato puede salir herido. ¿Por qué paraste? ¡Ay! ¡Quieto! ¡Hay una mancha redonda! ¡Y Chris! ¡Pip! ¡Corre! ¡Corre!
1: ¡Hola, Petirroja!
3: ¡Hola, Pip! ¡Hola, Quack! Esta niebla está muy densa, ¿no es así?
2: ¿Niebla? ¿De qué estás hablando?
3: ¡Toda esta cosa gris! ¡Hace que mis plumas se ricen!
1: Oh, ¿entonces nadie robó el mundo?
3: No, aún está aquí. Solo que no lo pueden ver.
1: ¡Oh! ¡Es genial! ¡Quack temía que todo!
2: ¿Temer? Disculpa. Los patos no le tememos absolutamente a nada.
4: ¡Qué tragedia! En toda la historia de Ratolandia, una tragedia no había sido tan trágica. ¡Tienen que ayudarme a llegar a casa!
1: ¿Ahora? ¿Con toda esta niebla?
4: ¡Es una emergencia! ¡Tengo que llegar ahora! ¡Por favor, ayúdenme!
3: Ratón, ¿esto es una verdadera emergencia?
4: ¡Oh, sí! ¡Es muy urgente y también importante!
2: Pues no cuentes conmigo. No iré a ningún lado hasta que esta niebla se haya ido.
1: Te veremos después, Quack. ¡Adiós!
2: ¡Muy bien, bien, bien! ¡No rueguen! ¡Iré!
1: ¡Quack!
2: Lo siento.
0: Centímetro a centímetro, los cuatro amigos observaron, escucharon y olieron el camino hacia la casa de ratón.
2: ¡Ay! ¿Qué es eso?
1: ¡Es el zorrillo! ¡Debemos estar cerca de su casa!
3: Si la casa del zorrillo es por aquí, la tuya es por allá, ¿cierto?
4: ¿Lo es? Bueno, veamos. Si doblas a la izquierda y a la derecha, luego izquierda, derecha. ¡Oh, tienes razón! ¡Lo es! ¡Vamos!
0: Luego, su viaje se hizo un poco peligroso.
3: ¡Oh! ¡Alto!
1: ¿Estamos en el barranco del cuervo?
3: Sí, no lo veo, pero suena como él.
2: Sí, estamos en el barranco. Entonces debemos ir a la derecha, ¿bien? Es el camino más seguro para ir.
1: ¡Quack! ¿Estás bien?
2: Por aquí. Es por aquí. Sí.
0: Ratón tenía razón. Tan pronto pasaron por los dientes de león... y caminaron por entre los arbustos espinosos... y se pararon sobre un charco de lodo...
2: Estoy bien.
0: Las aves se encontraron en la casa de Ratón.
4: ¡Lo hicimos! ¡Ah, estoy tan bien!
3: ¿Y cuál es la gran emergencia, Ratón?
4: ¡Oh, cierto! ¡Lo he olvidado! Está... ahí. ¡Tienen que quitarla porque no la soporto! ¡No la soporto!
3: ¿De qué estás hablando? Lo único que hay es una hoja.
4: ¡Eso es! ¡La hoja! ¡Odio las hojas! ¡Llévensela lejos, muy lejos! ¡Ni siquiera la puedo mirar!
2: Tú nos hiciste venir hasta este lugar... ¿solo para que sacáramos una hoja amarilla de tu casa?
4: ¡Ajá! ¡Les dije que era muy importante!
1: ¡Listo, Ratón! ¡Todo despejado!
4: ¡Gracias, Pip! ¡Oh! ¡Que tengan suerte!
3: Si esta es una emergencia, yo soy una ardilla roja.
2: ¡Lo sabía, Pip! ¿No recuerdas que te dije que Petty Roja era una ardilla?
3: ¡Bromeaba! ¡Las hojas no son una emergencia y no soy una ardilla! ¡Apúrate, Quack! ¡Tenemos que estar juntos!
2: Lo que tú digas, pequeña ardilla. Lo que tú digas.
5: ¡Hola! Me llamo Emily Elizabeth y él es Clifford, mi gran perro rojo.

0: En otoño caen las hojas, en otoño caen... ¡Oh! ¡Ahí viene Clifford!
1: ¡Bú! ¡Bú! ¡Bú, bú, bú, bú!
0: ¡No, no, Clifford! ¡No vayas a...! ¡No, no! Saltar en el montón de hojas que recogí.
2: Papá, la maestra Carrington está organizando una obra de teatro y toda la clase va a participar.
0: ¿Una obra? ¡Qué estupendo, hija! ¿Y de qué trata?
2: Se llama Juanita y la planta mágica y me van a hacer una prueba para el papel de Juanita.
0: ¿Y cuándo es la audición, Emily?
2: Mañana. Clifford me va a ayudar y yo voy a esforzarme mucho en aprenderme todas mis líneas.
0: Muy bien hecho, Emily. Bien, ya es hora de que empiecen.
2: Gracias por ayudarme a ensayar para la audición.
3: No hay problema, Emily. Será divertido.
2: De acuerdo, Charlie. Tú serás el hombre que me vende los frijoles. Cleo, tú serás la gallina que pone los huevos de oro. Tibón, tú serás mi vaca. Y Clifford será el gigante horrible y malvado. De acuerdo, listos para empezar. Oh, mi linda vaquita, mamá dice que debo venderte. Te voy a extrañar mucho.
3: Solo es una obra de teatro, Clifford. Y se supone que tú eres el malo.
2: ¡Oh! Unos frijoles mágicos.
3: Así es, y te los cambio por tu vaca.
2: Adiós, vieja amiga.

0: ven, ha crecido una enorme planta de frijoles en mi jardín. Subiré por el tallo para buscar fortuna. ¡Vaya! Ahí está la gallina de los huevos de oro. Pero la vigila ese gigante horrible y malvado. Clifford, horrible y malvado. ¡Salvaré a la pobre gallina de ese gigante cruel y malvado! Y ahora debo escapar por el tallo de la planta. Por fin estoy a salvo, gracias a la maravillosa planta mágica.
1: ¡Bravo!
0: Gracias a todos. Creo que ya estoy lista para la audición de mañana.
2: Oh, caen y caen las hojas en los verdes campos.
3: Un trabajo bien hecho. Hola, ¿cómo te fue en la audición?
0: Me divertí mucho, pero no me dieron el papel de Juanita. Se lo dieron a Jetta. La señorita Carrington dijo que tiene un talento natural para el drama.
3: Eso es cierto.
0: Pero yo seré la mamá de Juanita y también ayudaré a construir el escenario.
3: Eso es estupendo, Emily.
0: La maestra preguntó si algunos padres pueden ayudar a aserrar la madera y esas cosas.
3: Bien, aserrar es mi especialidad después de rastrillar las hojas.
0: Bien, hasta luego, papá. Me voy a practicar. De acuerdo, Clifford. Ahora yo seré la mamá, así que tú tienes que hacer el papel de Juanita.
4: ¡Wow! ¡Wow!
0: ¿No puedes ser un poco más discreto?
4: ¡Wow! ¡Wow!
0: Bien, así está bien.
5: ¡Hola, Emily Elizabeth!
0: ¡Hola, Jetta! Te felicito por haber conseguido el papel de Juanita. ¿Quieres que ensayemos juntas las líneas?
5: No, gracias. Tengo que ir a casa para que me prueben el disfraz.
0: ¿Pero ya sabes bien tu papel? Yo aún no me lo sé.
5: Me lo aprenderé luego. Primero tengo que ir a la peluquería.

0: comprarme unos zapatos, pero tal vez podamos ensayar en otro momento.
1: Está bien, Jetta, cuando quieras.
0: ¡Gracias! ¡Oh, muchas gracias! Son muy amables. ¡Gracias!
2: Jetta, ¿qué estás haciendo?
0: Cuando una es la protagonista de una obra, tiene que aprender a hacer referencias. Y eso es lo que estoy ensayando.
2: ¿No deberías practicar tu papel? Después de todo, solo faltan 2 días para la obra.
0: No se preocupe, maestra. Me aprenderé mi papel a tiempo para la obra. Se lo prometo.
3: Espero que terminemos a tiempo el escenario. La señorita Carrington dijo, el espectáculo debe continuar.
1: Lo haremos con la ayuda de Clifford.
3: ¡Eso se llama pintar rápido!
1: Hola, Jetta. ¿Quieres que ensayemos nuestro papel?
0: No, gracias. Lo haré más tarde. Ahora tengo que decidir qué lazo me voy a poner la noche del estreno.
4: Parece que Clifford está haciendo su parte del trabajo para la obra, ¿no?
5: ¡Oh,
4: no! ¡Calma, amigo!
0: ¡Oh, no! ¡Mira lo que me hiciste! ¡Me ensuciaste! Espero que se me quite antes de la noche del estreno.
2: De acuerdo. ¿Todos llevan puesto su papel y se saben bien su disfraz? Creo que estoy un poco nerviosa. ¿Y dónde está Juanita? Digo, Jetta.
0: Mi linda vaquita. Sí. Mi linda vaquita. Mamá dice que debo venderte. ¿Te voy a qué?
2: ¿Jetta?
0: Sí, maestra.
2: ¿Ya estás lista para la obra?
0: Sí.
1: ¡Qué disfraz tan lindo, Jetta!
3: ¿Seguro que puedes subir por el tallo del frijol con ese traje?
2: ¿El tallo del frijol? ¡Oh, no! Se nos olvidó construir la planta de frijol.
0: Bien, me temo que habrá que cancelar la obra.
3: ¡Ni hablar! ¡El espectáculo debe continuar!
0: No se puede representar Juanita y la planta mágica sin la planta del frijol.
1: ¡Ya lo tenemos! La cola de Clifford puede servir como el tallo del frijol.
2: Es algo poco común, pero... ¿por qué no?
0: ¿Por qué no? ¿Por qué? Porque no voy a trepar por un tallo rojo y peludo, por eso.
2: Jetta, todos trabajamos mucho para montar esta obra. Creo que debería ser un poco más flexible.
0: No, no puedo.
2: ¿No puedes? ¿Y por qué?
0: Porque... no ensayé nada y no sé mi papel.
2: Jetta, prometiste que lo aprenderías. ¿Qué vamos a hacer ahora? Todo el público ya está sentado.
0: Bien. Tal vez otra persona se sepa el papel.
2: ¿Otra persona? ¿Cómo quién?
3: Emily se sabe el papel, maestra.
2: ¿Te lo sabes?
1: Así es.
2: Pues muy bien. El espectáculo sigue adelante.
1: Vaquita, mamá dice que debo venderte. Te voy a extrañar mucho.
0: ¡Moo!
1: ¡Oh, cielos! No debí cambiar mi vaca por unos pocos frijoles mágicos. ¡Cielos! Ha crecido una enorme planta de frijol en mi huerta. Y volví a casa sana y salva gracias a la planta mágica.
0: Tengo que admitir que hiciste un trabajo muy bueno, Emily Elizabeth.
1: Gracias, Jetta.
0: Supongo que
1: debí ensayar un poco más y no confiar tanto en mi buena apariencia y en mi talento natural.
5: Hiciste muy bien el papel de vaca. Pero creo que la verdadera estrella de la obra fue Clifford, el gran tallo de frijol rojo.

0: ¡Hola!
1: ¡Hola!
0: ¡Buenos días, señorita Lee! Oh, ¡oye! ¡Oye! Es Clifford.
1: Usa ese árbol para rascarse una comezón muy grande.
0: Todo lo que se refiere a Clifford es muy grande.

Gracias, muchachos.

0: Oye, ten calma, Clifford. Deberías aliviarte esa comezón.
1: Mira qué cantidad de tierra y polvo.
2: Me pregunto de dónde saldrá. Oh.
1: Ya sé de dónde viene esto.
2: Pobre Clifford, parece que tiene mucha comezón.
1: Sin duda alguna.
2: Deberíamos llevarlo a la nueva veterinaria, la doctora Dean.
1: Es cierto, si se sigue rascando así, lo llevaremos a que lo vean.
3: ¡Oh, no! ¡El monstruo marino de las algas me atrapó en sus garras malvadas! ¡Sálvenme! ¡Sálvenme!
4: ¡No temas! ¡Llegó Super Team Boom!
5: ¡Mi héroe!
3: ¿Ah? ¡Oye! ¿Qué te sucede?
4: ¡Hola, Clifford!
3: ¿Por qué te rascas tanto, grandote?
6: Lo siento mucho, es que tengo una terrible comezón aquí detrás y no puedo dejar de rascarme. Emily quiere llevarme al veterinario. Yo no he ido ahí nunca, pero... no debe ser divertido.
3: ¿Sabes qué me han dicho? Me dijeron que la veterinaria y el peluquero canino son muy buenos amigos. Y no me gusta nada el peluquero. Créeme, mejor no vayas a su consultorio.
6: Bien, si Emily no me ve rascándome, no me llevará ahí. Así que lo que tengo que hacer es no rascarme.
3: Exactamente.
4: O podrías ir con la veterinaria.
3: Y recuerda, no dejes que Emily te vea rascándote.
2: Hola, Clifford. Pienso ir a la biblioteca. ¿Quieres venir? ¡Wow! ¡Wow! Hola, Cleo. Hola, T-Bone. ¿Cómo sigue tu comezón, amigo? Parece que ya no te molesta la comezón, ¿no es cierto, amigo?
6: ¿No me puedo rascar solo un poco, Cleo?
3: No, Clifford. Emily puede salir de la biblioteca en cualquier momento.
6: Pero es que me pica mucho, mucho, mucho.
3: ¡Ay, Clifford, no!

0: Vaya, parece que Clifford te está esperando allá afuera.
1: Sí.
0: ¿Sabes? Parece que hoy tiene una fuerte comezón.
1: ¿Clifford? ¿Te estás volviendo a rascar? ¿Y por qué dabas tantas vueltas en el pasto? Ah, ¿solo estaban jugando? ¿Seguro que no sientes comezón? De acuerdo, vamos a casa.

0: Detente, Clifford.
1: Dime, Emily, ¿Clifford aún tiene esa comezón?
2: Ya no, Samuel. No lo he visto rascarse en todo el día.
3: Más arriba, más arriba. Un poco más a la izquierda. Cleo, Cleo, Tibón, ¿dónde están?
4: Aguarda un poco, Clifford. Estamos descansando.
0: Ya vamos para allá.
3: Dense prisa, me pica mucho.
4: Trata de aguantar, Clifford. Tú puedes hacerlo.
3: No, no puedo. Eso me servirá.

0: Ford.
1: Deja de rascarte así. Causarás una ola sísmica.
0: Ya es hora de que visites a la veterinaria. Ella te dará algo que te aliviará. Ya lo verás.

0: No te pasará nada, te lo aseguro.
1: Pobre Clifford, está ahí solo en el consultorio de la veterinaria.
2: No está solo, está con Emily y ella no va a dejar que nadie le haga daño a Clifford.
0: Todo va a salir bien, amigo, ya lo verás.
3: Cielos, él debe ser Clifford.
0: ¡Ay! No te asustes, Clifford, ella te dará algo que te aliviará.
3: Sí que eres un perro grande. Me acabo de mudar a la isla y estaba impaciente por conocerte. Emily me dijo que tienes una fuerte comezón. Solo quiero verte un momento.

0: Sí, parece que tiene una erupción.
1: ¿Y eso es grave?
0: No, se cura con un poco de crema.
2: Hará falta mucha crema para cubrir todo el lomo de Clifford.
0: Es cierto, pero creo que sé lo que podemos hacer. ¿De acuerdo? Acérquenme. Voy a arreglar este problema de una vez por todas.
3: ¡Eso no puede ser bueno!
1: ¿Qué le van a hacer a Clifford?

0: Muy bien, es suficiente.
1: Creo que lo alivió mucho.
2: Yo diría que sí, al ver su cola.
3: Muchas gracias por ayudar a Clifford.
0: ¡Oh, cielos!
3: Creo que tiene un amigo para toda la vida. La doctora Dean es una veterinaria excelente. ¿No te alegra que fuimos a verla? Ya sé que tenías miedo. Yo también estaba un poco asustada la primera vez que fui al médico, pero ellos están ahí para ayudarnos, tal como la doctora Dean lo hizo. Yo siempre te cuidaré con mucho amor, porque tú eres Clifford, mi gran perro rojo.

0: cuenta muchos cuentos alegres como tú. Ella es muy chistosa y repite todo el día.
1: Esto es algo que no se ve todos los días.

0: regalo de Tyler.
1: Pinky, Tyler, a desayunar.
0: Tyler, es hora de desayunar. Tyler. Tyler.
2: Tyler no está. Deje su mensaje después del tono. ¡Pi! Está bien, aquí estoy.
0: ¿Qué sucede?
2: Es que mi clase va a cantar hoy.
0: ¿Tienes miedo de ir a la escuela porque debes cantar?
2: Sí, y hay una parte en la que solo canto yo.
0: Oh, eso se llama solo.
2: Pues yo lo llamo un susto.
0: El solo lo asusta. Se me ocurre una gran idea.
2: Pinky, ¿vas a inventar un cuento?
0: Sí, señor, es posible.

0: De acuerdo. Un día, en la gran ciudad, era un sábado muy especial. Porque era el cumpleaños de mamá Dinky-Doo. Papá le hizo su pastel favorito. Y como regalo de cumpleaños muy especial, le vamos a regalar lo que a ella más le gusta en el mundo.
1: ¿El canto tiroles?
0: No, es muy sonoro.
1: ¿Un rodeo?
2: ¡Hija!
0: No, es muy agitado. ¿Qué tal una noche en la ópera?
1: ¡Perfecto! ¡Una noche en la ópera! ¿Qué es la ópera?
0: Es una historia o cuento, solo que en vez de contarlo, se canta. Así. Mamá Dinky-Doo, tu cumpleaños es un gran día.
3: Oigan, en el canal musical dirán algo sobre la ópera de hoy.
4: ¿Quién va a cantar esta noche en el gran teatro de la ópera? Luciano, el... ¡Magnífico!
1: Un momento, Pinky. Yo sé lo que significa magnífico, que eres muy grande.
0: Así es.
1: ¿Y qué viene después?
0: Ya verás.
4: Ahora van a ver a Luciano cantando en el escenario del gran teatro de la ópera.
0: Luciano, el... ¡magnífico! De veras tenía una hermosa voz.

0: entonces. Cuando Luciano ensayaba para la gran ópera, ¿se quedó sin voz?
1: ¡Oh, no! Si no puede cantar, no habrá ópera esta noche.
0: Pero tenía que presentarse la ópera, porque era el regalo de cumpleaños de mamá Dinky Doo.
2: Ten calma, cariño. Como dicen, el espectáculo debe continuar. A alguien se le ocurrirá algo.
0: Y se le ocurrió a Pinky. Fue junto a su familia al Gran Teatro de la Ópera a ver a Luciano. Y vieron que, en efecto, estaba muy enfermo y que el director de la ópera estaba muy preocupado.
3: ¡Oh, cielos!
4: Perdón, miren esto.
0: Resulta que solo Pinky sabía que el señor Cobaya había cantado con el famoso coro de los cerditos de Viena. Bien, señor Cobaya, te preparo para tu solo.

0: eso estuvo magnífico. A pesar de todo, se presentará la ópera.
1: Y así pudo continuar el espectáculo. Como regalo de cumpleaños para mamá Dinky-Doo. Pero entonces...
2: Oiga, señor director, todos estamos enfermos.
1: El señor Bubá ya estaba listo, pero todos los demás tenían el resfriado de Luciano.
0: ¡Oh, qué terrible! Sin la gente que cose los disfraces, sube el telón y enfoca las luces en los cantantes, no hay ópera.
1: Ya sé lo que puedo hacer.
0: ¿Lo sabes?
1: Lo sé. Seguro como me llamo Pinky Dinky Doo. Voy a llamar a mis buenos amigos Bobby Boom, Nicolás Bizcocho y Daphne Elegante. ¿Quién tiene un teléfono? Y eso fue lo que hizo Pinky. Llamó a sus amigos y ellos llegaron a ayudarla en un santiamén. Y así, gracias a Daphne, a Bobby y a Nicolás, la ópera siguió su curso.
0: ¡Oh, el director de la orquesta también se enfermó! ¿Quién les va a indicar a los músicos cuándo tocar?
1: Pero Pinky Dinky Doo salió al estrado, tomó la batuta y les indicó a los músicos que tocaran.
0: Gracias.
1: Pero cuando parecía que el regalo de cumpleaños de mamá Dinky Doo iba a salir a la perfección... El señor Cobaya perdió la voz.
0: ¡Oh, no! ¿Y ahora quién va a cantar el solo?
1: Creo que es hora de que piense en grande.
3: Atrás todo el mundo, Pinky Dinky Doo va a pensar en grande.
1: Si tengo un problema y no sé lo que hacer, pienso, pienso, pienso y pienso...

0: radio. Pinky Dinky Doo supo qué hacer. Conozco a alguien que tiene excelente voz. Mi hermano menor, Tyler. Tyler se puso un poco nervioso al principio porque nunca había cantado solo frente a un público tan grande. ¡Vamos, Tyler! ¡Tú puedes hacerlo!
1: Soy un payaso, a todos les gusta mi canto. Tengo una voz.
0: Todo el mundo opinó que Tyler sabía cantar muy bien, sobre todo mamá Dinky Doo, quien dijo que ir a la ópera y escuchar cantar a su hijo era el mejor regalo de cumpleaños que había tenido en toda su vida.
1: Si supieran cuánto me enviarían regalos.
2: Tiene una voz magnífica.
0: Y eso fue exactamente lo que sucedió. Más o menos. El fin.
3: ¡Sí! Mamá dijo que estuve magnífico.
0: Y te divertiste. ¿Ves que es muy divertido cantar?
3: Y la pasaré muy bien cantando mi canción. Ahora vamos a jugar.
0: Digan queso, por favor.
3: ¡Queso!
0: Vamos a jugar. ¿Qué sonido es ese? ¿Qué sonido es ese? Van a escuchar tres sonidos distintos. Y solo uno de ellos es el de mi cuento.
3: Vamos a escuchar como yo canto.
0: Así es, hermanito. Vamos a escuchar. ¿Qué les parece? ¿Así suena la voz de Tyler cuando canta?
3: ¡No! ¡Es un perro!
0: ¿Qué les parece ahora? ¿Así suena la voz de Tyler cuando canta?
3: ¡No! ¡Es un gallo!
1: Soy un payaso, a todos les
0: gusta. ¿Así suena la voz de Tyler cantando?
3: ¡Sí!
0: ¡Así es! ¡Es la voz de Tyler cantando!
1: ¡Me enviarían regalos!
3: ¡Bien!
0: ¡Bien! Ahora un juego que se llama ¿Qué pasó primero? ¿Qué pasó primero? Les voy a enseñar algo que sucedió en mi cuento.
3: Y vamos a decir qué ocurrió antes. ¡Sí!
0: Así es, hermanito. ¿Ya están listos para jugar? De acuerdo. ¿Qué pasó primero? ¿Fue que tuve mi gran idea? ¿O fue que Luciano perdió la voz? Bien. ¿Qué pasó primero? ¿Mi gran idea? ¿O que Luciano perdió la voz?
3: Cuando Luciano perdió su voz, eso pasó antes de que tuvieras una gran idea.
0: Es cierto. Y bien, después de eso, ¿qué pasó primero? ¿Fue que Tyler cantó en la ópera? ¿O yo tuve mi gran idea? ¿Qué fue lo que pasó primero? ¿Tyler cantó? ¿O tuve mi gran idea?
3: ¡Tu gran idea!
0: Así es. Primero, Luciano perdió la voz. Luego yo tuve una gran idea. Y después Tyler cantó la ópera. Y así fue exactamente como sucedió. Me encanta inventar cuentos. A ver si te atreves a inventar uno. Llena de pintitas. Cielos, Tyler, parece que te resfriaste.
3: Ajá.
0: ¿Y no tenías que asistir a una excursión al museo?
3: Ajá.
0: ¡Qué lástima! No vas a poder ver a los dinosaurios.
3: Ya lo sé. Estoy muy frustrado. Así se siente cuando uno no puede hacer lo que quiere.
0: ¿Frustrado? Se me ocurre una gran idea.
3: Pinky, ¿vas a contar un cuento?
0: Sí, señores.

0: bien, una noche en la gran ciudad. Pinky estaba muy emocionada porque al día siguiente iba a hacer una demostración en la clase. La del día anterior había sido con Nicolás Bizcocho, quien le había enseñado a su monito bailar al ritmo de una canción grabada. Bobby Boom le había enseñado a su pez dorado a hacer una voltereta triple. Daphne Elegante trajo a su mayordomo Jenkins. No, él no es su mascota, sino que él trajo al lindo caballito rosado de Daphne, quien hizo una danza muy graciosa con unos calzoncillos de color violeta. Pinky quería llevar al señor Cobaya, quien era una mascota genial, pero no sabía si gustaría en la escuela, hasta que se le ocurrió una gran idea. Conectar la rueda para hacer ejercicio a una máquina de palomitas de maíz y repartirlas a todos los niños de la clase.
1: Un momento, Pinky. ¿No se puede conectar esa rueda a una máquina de palomitas de maíz?
0: Sí se puede, Tyler. Todo es posible en mis cuentos.
1: ¿Y qué ocurrió luego?
0: Vamos a ver. Luego le dio un delicioso baño de burbujas al señor Cobaya para que estuviera muy limpio y lindo en la clase. Le cepilló el pelaje 122 veces.
2: ¡Qué esponjoso!
0: Y se fue a dormir para que llegara pronto el día siguiente. Pero en la mañana... ¡Oh, no! ¡Tengo el sarampión de colores! ¿Qué pasará con mi demostración? Pinky fue a buscar a mamá Pinky Doo, que estaba haciendo yoga.
3: ¡Oh, cielos!
0: Cuando mamá vio las manchas que tenía Pinky, ¿acaso le dijo... que girara como un trompo para que las pintas se fueran volando? ¡Oh, qué mareo! ¿O le dijo que se cubriera las pintas con puré de papas? ¡No! Y además se acabó la salsa. ¡Oh! ¿Creen que le dijo que se quedara en la cama hasta que mejorara? Y así fue. Y Pinky se puso muy triste.
4: No te preocupes. El sarampión de colores no es tan grave. Te pondrás bien en un par de días.
0: Pero no podré hacer mi demostración.
4: Oh, lo siento, Pinky Dinky Doo. Te voy a hacer una buena sopa de pollo.
0: No ir a clases ya es malo. Y no ir a la demostración es cuatro veces peor. Pinky se sintió muy... frustrada. Hasta que se le ocurrió una gran idea. Fingir que era otra persona para poder ir a la escuela. Pinky fue a su armario y allí encontró... un parche para el ojo, una peluca y un sombrero. ¿De qué se va a disfrazar? ¡Sí! ¡De pirata! ¡Perfecto! ¡Mamá y papá Dinky Doo no me van a reconocer! Pero mamá y papá Dinky Doo sabían que tenían en casa a una niña y no a un pirata. Así que la mandaron a la cama a descansar. Ahora sí que estaba... frustrada. Se sintió más encerrada que una flor en una maceta. ¡Se me ocurre una gran idea! A la maestra le encantan las flores. Y si me disfrazo de una gran flor, puedo hacer que me envíen de regalo a la maestra. Esta nota dice, por favor envíen esta flor a la maestra. Postdata, no crean que esta flor es Pinky Dinky Doo. Cuando mamá Dinky Doo vea la nota, me llevará a mi clase.
4: ¡Vaya! ¡Qué flor tan grande! Es mejor que se la lleve a la maestra de inmediato.
0: Todo estaba saliendo muy bien hasta que... Tyler empezó a estornudar. Porque las flores grandes le daban muchas ganas... de estornudar. Y el estornudo voló los pétalos de la cabeza de Pinky. Ella supo que no iría a ningún sitio, más que a su habitación. Entonces, llamó a la escuela para decir que tenía el sarampión de colores y respondió la contestadora.
5: ¡Atención! Habla el director de la escuela. Les pido a los alumnos de la maestra Pérez que no vayan hoy a clases. Todos se han contagiado con el sarampión de colores. ¡Adiós!
0: ¿Toda mi clase tiene lo mismo que yo? Eso es algo que no se ve todos los días. Estoy muy... ¡frustrada! Mis amigos no verán cómo el señor Cobaya hace palomitas de maíz. Yo sé que se sentirían mejor si lo vieran. Creo que llegó la hora de pensar en grande. Si tengo un problema y no sé lo que hacer, pienso, pienso, pienso y pienso. Y ahora lo sé.
3: ¡Vamos, Pinky, piensa! Pinky, vuelve a la cama cuando termines de pensar en grande.
0: Sí, mamá. Y entonces a Pinky se le ocurrió una gran idea. Y eso fue lo que sucedió. Pinky supo qué hacer. Invitaré a todos los niños de la clase y a sus mascotas a una fiesta de sarampión de colores. Mamá y papá de Pinky Doo le dieron permiso. Y Pinky le envió una invitación a toda la clase. Y antes de decir sarampión de colores, todos estaban en la habitación de Pinky. ¡Lindas pintas!
1: Las tuyas también.
0: Pinky conectó la rueda del señor Cobaya a la máquina de hacer palomitas de maíz. El señor Cobaya corrió, corrió y corrió. Y de repente funcionó. Y hubo palomitas de maíz para todos los niños.
1: ¡Qué delicia!
6: ¡Qué delicia!
0: Y todos los amigos de Pinky Dinky Doo dijeron que el señor Cobaya era la mascota más genial del mundo. Y eso fue exactamente lo que sucedió. Más o menos. El fin.
1: ¡Qué cuento tan lindo, Pinky Dinky Doo! ¡Me siento mucho mejor! ¡Es hora de jugar!
0: ¡Digan queso, por favor!
7: ¡Queso!
0: ¡Vamos a jugar! ¿A quién es ese? ¿Quién es ese? En esta rebanada de pan hay un personaje del cuento que yo inventé. Los puntos irán apareciendo poco a poco hasta que veamos quién es. Así.
1: Y cuando veamos quién es, decimos su nombre.
0: Así es, hermanito. ¡Vamos a jugar! ¿Será el lindo caballito rosado de Daphne o el señor Cobaya?
1: ¡Es el señor Cobaya!
0: ¡Claro que sí! Que se llama ¿Cuál es la Pinky correcta? ¿Cuál es la Pinky correcta? Van a ver cuatro imágenes de Pinky.
1: Y ustedes dirán cuál de ellas es la Pinky del cuento que vieron.
0: De eso se trata. Vamos a ver. Pinky la bombera. ¡Agua! Pinky con pintas de colores. ¡Pintas! Pinky la princesa. Sí, su majestad. Pinky el balón. ¡Lanza el balón! Entonces, ¿cuál es la Pinky del cuento de hoy? Cuando vean lo que no es, digan no. Y cuando vean la correcta, digan sí. ¿Era la princesa Pinky?
1: No, en el cuento de hoy no había una princesa.
0: ¿Era Pinky el balón?
1: No, en el cuento de hoy no jugaron fútbol americano.
0: ¿Era Pinky con las pintas de colores?
1: ¡Sí! Tenías pintas de colores y te tuviste que quedar en la casa.
0: Tienes razón, Tyler.
7: ¡Bien!
0: Y eso fue lo que sucedió. Me alegra que mi cuento te...
1: Me toca inventar un cuento para que te sientas mejor. Y eso es lo que voy a hacer. ¡Inventen un cuento ustedes!

0: comenzar.
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2: ¡Corre, Juan! ¡Escóndete! ¿Crees que nos vio?
3: ¡Oh! ¡Esperen, niños! ¿Qué clase de travesura están tramando ahora?
2: ¡Ningún, abuelo! Solo estamos huyendo de mamá. Le estamos jugando una broma. No le digas que estamos aquí.
3: ¡Por supuesto! Mi boca es como una tumba.
4: ¡Niños! Ya sé que están aquí.
3: ¿Niños? ¿De qué niños hablas? Yo no he visto a ningún niño por aquí.
4: No, por supuesto que no. Pero si de casualidad los ves, papá, diles que no verán televisión hasta que su cuarto esté impecable.
3: Claro, hija. Está bien, como tú digas. Yo les aviso si los veo.
2: ¿No veremos tele? Tampoco habrá juegos de video.
3: La vida es muy dura, ¿verdad, niños? Claro que podrían limpiar su cuarto y olvidarse de eso.
2: ¡No es justo, abuelo!
5: Pero es sábado.
3: Pero limpiar su cuarto puede ser muy divertido.
2: ¿Qué? ¿Qué?
3: ¿Y quién sabe qué tesoro puedan encontrar en ese desorden?
2: ¿Un tesoro? ¿Tesoro?
3: Así es, un tesoro. Una vez yo encontré un fabuloso tesoro mientras hacía mis labores. O más bien, mientras trataba de no hacer mis labores. Dana, Fern y yo nos habíamos convertido en extraterrestres, decididos a capturar a la terrícola Molly.
6: La terrícola bebe su té, sin saber el destino que la espera a manos de los...
7: ¡Tentáculos!
6: ¿Qué?
7: ¡Tentáculos, Piggly! ¡Los extraterrestres tienen tentáculos!
8: Sí, Dana tiene razón, Piggly.
6: Está bien, tentáculos. La terrícola iba a ser...
4: ¿Piggly?
2: ¡Oh, no!
4: Piggly, ¿no te pedí que hicieras tus labores antes de jugar con tus amigos?
6: Pero, mami, es sábado y...
4: Ahora, Piggly.
6: ¡Ya voy, mami! ¡No se vayan! ¡Vuelvo enseguida!
7: ¡Tentáculos!
9: Piggly, ¿por qué tan triste?
6: Ah, Fernie, Danan y yo estábamos jugando. Somos extraterrestres. Pero mamá dice que debo hacer mis labores ahora. Ah, creo que el juego se terminó.
9: Entiendo. Pero empezar el trabajo es lo más difícil. Aunque tal vez podría empezar un poco más tarde, ¿no?
4: Necesito los huevos ahora, cielo.
9: Ah, entonces que vaya por los huevos ahora y que haga lo demás más tarde.
4: Patricio.
9: Piggly, promete que terminarás tus labores antes de la cena. ¿Lo prometes?
6: Sí, claro, lo prometo, papá.
9: Tu madre necesita los huevos ahora, recuerda.
6: Iré a traerlos. ¡Yahoo!
4: No sé qué estarás tramando, cielo, pero espero que sea algo bueno.
9: Oh, estoy seguro de que así será.
3: Así de fácil, quedé liberado del trabajo. Solo tenía que recolectar unos huevos y podría hacer lo que quisiera.
8: ¿Quieres decir que con recolectar los huevos terminarás tus labores?
6: No es eso, Fernie. Papá solo dijo que podría hacerlas más tarde. ¿Ya vieron eso?
8: ¿Qué?
7: ¡Es un papá increíble ese que tú tienes, Piggly!
6: Lo sé.
10: ¿Ah? ¿Ah? ¿Quién es? Las gallinas.
0: ¡Hey! ¡Oigan, gallinas! ¡Guarden silencio, ¿sí? Estamos descansando. Muy bien. Muy bien, basta. Voy a tener que ir personalmente a poner a esas gallinas en paz. Tranquilos. Después volveré a encargarme de ustedes.
7: Solo nos falta una gallina.
8: Mejor hazlo tú, Piggy.
7: Termina tus labores.
6: Está bien. Aquí voy. Hola, pequeña. ¡Ay, qué bonita! ¿Por qué no me das uno de esos hermosos huevos?
7: ¡No puedo ver eso, Fernie!
6: ¡No, no, no!
0: ¡Oh! Tal vez este no sea un buen momento para poner a las gallinas en paz.
6: ¡Yahoo! ¡Lo tengo! ¡Aquí está el huevo!
7: Ese no es un huevo, Piggly.
8: No es un huevo.
0: Definitivo, no es un huevo.
6: ¿Entonces qué es?
8: No lo sé.
7: ¡Con cuidado, Piggly!
6: ¡Yikers! ¡Es un trozo de papel!
8: ¡Oh! ¡Papel!
7: ¿Papel?
0: ¿Papel?
6: Papel con algo escrito. Escuchen. Al establo del burro irán. Si cazares su delirio, bajo el suelo encontrarán la pista y el camino al tesoro. ¿Qué estamos esperando? Le llevaré estos huevos a mami y buscaremos nuestro tesoro.
0: ¿Su tesoro? ¡Ja! Yo no creo. No mientras Willy la oveja esté por aquí. Ese tesoro es mío. Claro, que tal vez podrían ayudarme a obtenerlo.

0: dejamos los huevos a mamá y fuimos a buscar nuestro tesoro. Ese día no podía ser mejor. ¡Ah! Ni siquiera con helado gratis y un postre de chocolate.
1: ¡Muy bien! Uno tiene que mover al burro mientras los otros dos limpian el suelo para ver debajo de él.
2: ¡Pigly! ¿Qué es esto que está cubriendo el suelo?
1: Ah, solo es paja, heno, y ya sabes, esas cosas.
3: ¡Yo muevo al burro!
1: ¡Ah, cálmense ya! No es tan malo.
4: ¡No es cuando tus pies son de este tamaño!
1: Ah, en eso tienes razón, Danan.
2: Sí, creo que sí.
1: Adelante, Danan. Tú lleva a Fino afuera, mientras Fernie y yo limpiamos.
2: ¡Oh!
4: ¡Ay! ¡Ay! ¡Camina, Fino! ¡Tienes que salir de aquí! ¡Sígueme! ¡Ay! ¡Ven! ¡Fino! ¡Ven acá!
2: Pigly, ¿por qué crees que la pista del tesoro estaba bajo una gallina?
1: Fernie, muchos mapas de tesoros están bajo las gallinas.
2: Oh, ¿en serio?
1: Sí, por supuesto. Cuando un pirata consigue un tesoro, lo primero que hace es esconderlo, pero a veces olvida dónde.
2: ¡Oh!
4: ¡Ay! ¿Y eso qué tiene que ver con las gallinas?
1: Pues es por el desayuno.
4: ¡Ay, oh!
1: Los piratas desayunan huevos. Y cada vez que un pirata recolecta huevos de sus gallinas, pues recuerda dónde escondió su tesoro.
2: ¡Oh!
4: ¡Eso suena increíble! ¡Mejor sigan limpiando, Pigly!
2: ¡Oh, chispas! ¡El suelo quedó muy limpio!
1: El papel decía que la otra pista está bajo el suelo, así es que empiecen a buscar.
2: ¡Oh, como digas! Pero, por favor, traten de no ensuciarlo, ¿sí?
4: ¡Este suelo es sólido como roca, Pigly!
2: ¡Ay!
1: ¡La encontraste, Fernie!
2: ¡Sí, lo encontré!
4: ¡Esperen! ¡Hay algo allá abajo! ¡Puedo verlo!
1: Oh, ¡es la otra pista!
2: ¡Oh! En un campo hay un árbol con manzanas que te comerás. En ese campo también hay ovejas y a ellas las moverás.
1: ¡Ah! Oiga, vamos al campo. ¿Dónde está el árbol de manzanas?
4: ¡Ya dejen de hablar y vamos para allá!
2: ¡Oh, chispas! ¡Quedó limpio!
5: ¿Ahora, rebaño?

0: aquí. ¡Eso es! ¡Más alto! ¡Más! ¡Salten! ¡Piensen en el tesoro! ¡Salten! ¡El tesoro! ¡Salten! ¡Oh, oh! ¡Deténganse ya! ¡Paren de una vez! ¡Alto, alto! ¡Deténganse! ¡Deténganse!
1: Llegamos y quisimos mover a las ovejas al otro campo.
2: ¡Vengan, ovejas! ¡Caminen! ¡Muévanse! ¡Muévanse rápido!
1: Pero por alguna extraña razón, las ovejas no querían cooperar ese día.
3: ¡Hay pasto fresco del otro lado!
2: ¡Vayan allá, ovejas!
4: ¡Muy bien! ¡Ahora quiero que todas caminen! ¡Todas! ¡Vamos para allá! ¡Muévanse! ¡Uy! ¡Chispas! ¡No puedo!
3: ¿Por qué no se mueven, Piggly?
2: No lo sé, Danan. El otro campo está lleno de pasto, maduro, fresco, jugoso, verde, dulce, suave y delicioso.
4: ¡Oh! ¡Moviste a las ovejas, Piggly!
3: ¡Woohoo! ¡Eso es! ¡Hay que buscar la pista en el árbol!

0: El siguiente reto era saber dónde estaba escondida la pista. Pero estábamos decididos y nada iba a alejarnos de nuestro tesoro.
1: ¿Sí está ahí, Piggly?

0: Las cocina con col y crema.
1: Mi mamá también las hace así, Fernie. Y a veces les agrega cebolla y col.
0: ¡Uy, qué delicioso!
2: Si ya terminaron de intercambiar recetas, ¿podemos ir al jardín a buscar el tesoro?
1: ¡Sí! ¡Corran!
2: ¡Espérenme!
1: La otra pista debe estar bajo la tierra, debajo de las zanahorias.
0: Papá prepara las zanahorias con azúcar morena y miel.
2: ¿Estás oyendo eso?

0: ¡Ah! ¡Y las coles! ¡No hay nada como una col! ¡Oh, chispas! ¡Prepárate, Danan! ¡Aquí van las coles!
1: ¡Bien hecho, Ferny!
0: ¡Gracias, Danan!
2: ¡Aquí está la otra pista!
1: ¡Leilo Piggy!
2: Su búsqueda ya casi termina. No queda mucho por hacer. Donde había leche y ya no hay, la pista final se debe hallar.
0: ¡Oh, chispas! ¿Qué quiere decir?
2: Leche. Donde había leche
1: y ya no hay.
0: Oigan, a veces hay leche en los botes de tu papá, Piggy, pero después de que la entrega, ya no hay nada más.
2: ¡Shh! ¡Calla, Ferny! Estoy pensando.
0: Oh, lo siento.
2: ¡Ah! ¡Ya sé! Ah, a veces hay leche en los botes de mi papá, pero después de que los entrega, ya no hay. ¡Vengan!
1: ¿Y cómo supones que se le haya ocurrido esa idea?
3: Cuando descubrimos que la pista estaba en la carreta, nuestra siguiente misión era descargar los botes y ponerlos en el granero.
1: ¡Aquí va, Piggy!
2: ¿Eh? Oh. ¡Ah! ¡Oh!
3: En realidad ya había descargado los botes de la carreta de mi papá muchas veces. Pero ese día trabajamos más rápido que caballos de carreras en patines.
4: ¡Miren a esos niños! ¡Qué bien trabajan! Los dejaré que hagan lo más difícil y luego entraré y me llevaré mi tesoro.
2: ¡No!
4: Está bien. No buscaré ningún tesoro. Después de todo, las mejores cosas de la vida son gratis. Si solo pudiera creerme eso.
3: Descargamos los botes de la carreta de mi papá en un tiempo récord.
2: ¡Buen trabajo! ¡Ya terminamos!
0: ¡Y Danan encontró la siguiente pista!
2: ¿Qué es eso? ¿Qué es lo que dice Danan?
1: ¡Atrás! Necesito aire y le diré lo que dice.
2: Oh, ¡es un mapa!
1: Lo hicieron muy bien. Encontraron el mapa, pero el tesoro no es.
2: Sigan adelante y no se rindan. Una X marcará el lugar.
0: ¡Uy! ¡Chispas!
2: ¡Vamos a la X!
1: ¡Vamos a la X!
2: ¡Sí!
3: Y nos fuimos a la última parte de nuestra aventura. Dimos algunas vueltas equivocadas aquí y allá. Nada iba a evitar que alcanzáramos nuestra meta.
2: 20 pasos más. 1, 2, 3.
5: Tranquila, Dulce. Solo son extraterrestres.
2: Somos cazadores de tesoros, no extraterrestres. 10, 11, 12.
5: ¡Uy! ¡Cazadores!
2: 19, 20.
1: ¡Sí! ¡Ya casi llegamos! ¡Casi llegamos a la X!
2: ¡Pero esta es mi casa!
0: ¡Uy! ¡El tesoro debe estar enterrado bajo la cocina! ¡Tendremos que desenterrarlo, Piggy!
1: ¡Uy! ¡Tu mamá se va a molestar mucho por esto!
2: ¡No después de que vea el tesoro! ¡Vengan! 5, 6, 7, 8...
1: ¡Oh! ¡Oh! ¡Ahí está, Piggy!
0: ¡Oh! ¡Sí! ¡Ahí está X! ¡Oh! ¡Qué delicia! ¡Galletas!
1: ¡Yummy!
2: ¡Este sí que es un tesoro!
6: Piggy, me complace ver que decidiste hacer tus labores ahora y no más tarde.
2: Pero papá, yo aún no he hecho mis labores.
6: Pues yo creo que sí. Vamos a ver. Recolectaste los huevos, limpiaste el establo de Fino.
0: Y quedó muy limpio.
6: Moviste las ovejas al otro campo.
1: Pero no lo hicimos con ese propósito.
6: Y descargaron los botes de leche de la carreta.
0: Oh, nos estábamos divirtiendo.
6: ¿Y qué les pareció?
2: Fuiste tú, papá, ¿verdad? Tú inventaste lo del tesoro. Fue divertido hacer mis labores.
6: Eso hice, Piggly.
0: ¡Oh! ¡Oh! ¡Chispas!
1: ¡Ay, qué increíble, papá! ¿Tienes, Piggly?
2: Lo sé.
6: Entonces ya es hora de que disfruten su tesoro.
3: Jamás encontré un tesoro tan delicioso. Me sentí tan bien de haberme ganado esas galletas. ¿Vieron? Nunca se sabe qué tesoro encontrarán al final de un buen día de trabajo.
7: Juan, José, niños, su recámara no se limpiará sola.
8: ¡Sí, ya vamos, mamá!
9: ¡Sí! Tal vez encontremos algún tesoro bajo toda esa basura.
7: ¿Tesoro? No creo que haya ningún tesoro en esa habitación.
8: ¿Qué?
3: Eso nunca se sabe. Nunca se sabe.

0: 오시더니 신상수 빙키딩키두 En la gran ciudad, Pinky-Tinky-Doo cuenta muchos cuentos alegres como tú. Ella es muy chistosa y repite todo el día.
1: Esto es algo que no se ve todos los días.

0: el juego de fútbol. Tyler, ¿qué estás haciendo?
1: Me estoy preparando para mi juego de fútbol.
0: Cielos, déjame ayudarte.
1: Gracias, Pinky.
0: ¿No estás emocionado por tu juego de fútbol, Tyler?
1: Realmente no.
0: Entonces, ¿por qué te uniste al equipo?
1: Bueno, todos mis amigos están en él.
0: No estás emocionado por el fútbol. ¡Se me ocurre una gran idea!
1: ¿Pinky? ¿Inventarás un cuento?
0: ¡Sí, señores positones!

0: lo mejor que hay. De acuerdo, un día en la gran ciudad del fútbol había una pequeña niña llamada Pinky Dinky Doo. Y ella no estaba muy emocionada con el fútbol. Esto la hacía sentir fuera de lugar, porque en esta gran ciudad todos giraban alrededor del fútbol. En la gran ciudad del fútbol solo se jugaba un tipo de deporte. ¿Será la mancha con atún?
1: Mancha, te toca.
0: Eso quisiera. ¿O será baloncesto con ropa sucia? ¿Ustedes creen? ¿O será el deporte que se juega en la gran ciudad del fútbol? ¿El mismo fútbol? Era el fútbol y no era perfecto. Papá Dinky Doo era el entrenador del equipo, así que Pinky debía jugar fútbol. En la gran ciudad del fútbol, la gente era muy entusiasta con el fútbol.
2: Espera un momento, Pinky. Yo sé lo que entusiasta significa. Es lo que se siente cuando uno le gusta realmente algo.
0: Así es. Y en la gran ciudad del fútbol, todos eran tan entusiastas con el fútbol que no querían jugar nada más.
2: ¿Y qué sucedió luego?
0: Veamos.
3: Muy bien, chicos. ¿Están listos para jugar?
4: Sí.
2: Sí.
0: Todos estaban listos para jugar, excepto...
3: Oigan, ¿dónde está Pinky Dinky Doo?
0: Lo que le gustaba hacer a Pinky Dinky Doo era marchar y tocar su tuba.
3: ¡Pinky Dinky Doo! ¡Vamos! ¡Es hora de jugar fútbol!
4: ¿Pinky?
5: ¿Ah? ¿No quieres jugar fútbol?
0: A Pinky no le enloquecía el fútbol. Realmente no.
4: ¿Qué? Vamos, Pinky.
0: Pero sí quería estar con sus amigos. Está bien. Vamos a jugar fútbol.
5: ¡Prepárense!
2: Sí.
4: Cuidado.
0: ¡Oigan!
5: ¡Vamos, Pinky!
0: Parecía que Pinky era muy buena con el fútbol. Al menos al principio.
3: ¡Cielos! ¡No!
0: ¿Cuál es el problema, chicos?
6: Pinky, this is our goal. You ran in the wrong direction.
7: Oh, sorry.
6: That's okay. Let's keep playing.
7: You know what, guys? I think I'm gonna take a break.
6: But we want you to play.
7: Are there any other games we could all play together?
6: In Great Big Soccer City? Come on!
4: El fútbol es el único deporte en el que todo el mundo es entusiasta.
0: Bueno, si no hay otra opción, creo que solo miraré.
4: Aquí voy.
5: ¡Buen trabajo!
4: ¡Así es!
7: ¡Sí!
3: ¡Buen trabajo, chicos!
0: Pinky Dinky Doo estaba triste. A todos los demás les encantaba el fútbol, así que no había nada que hacer para Pinky. Excepto tocar tuba sola.
8: Pinky,
0: Pero Pinky deseaba poder hacer algo con sus amigos. Luego se dio cuenta de algo gracioso.
4: ¡Oh, cielos!
7: Estoy tan cansada.
5: Estoy deshecho.
4: ¡Oh, cielos! Yo también estoy cansado.
7: Yo también. ¿Y qué son estas cosas húmedas que están debajo de mis brazos?
4: Es sudor.
7: ¿Sudor?
0: ¿Y qué van a hacer ahora?
4: Jugar más fútbol. ¿Qué más podemos hacer en la gran ciudad del fútbol?
7: Pero yo estoy cansada. Deberíamos pensar en otra cosa.
5: Sí, no más fútbol.
4: Yo también estoy cansado.
0: Parece que es hora de que piense en grande. Si tengo un problema y no sé lo que hacer, pienso, pienso, pienso y pienso. Y ahora lo sé.
8: ¡Vamos, Pinky, piensa!
0: Y luego sucedió. A Pinky se le ocurrió una gran idea. Pinky Dinky Doo supo qué hacer. Tómense un descanso. Ahora todos siéntense un momento y vean esto.

0: más acerca de la gran idea de Pinky. De hecho, decidieron implementar los descansos en cada juego de fútbol.
1: ¡Muy bien, Pinky! ¡Grandiosa idea! ¡Gran tuba!
0: Y eso fue exactamente lo que sucedió. Más o menos, el fin. ¿Qué te parece, Tyler? ¿Quieres jugar fútbol o hacer algo más?
2: Creo que probaré el fútbol. Y si no me gusta, quizá...
0: ¿Quizá qué?
2: Quizá aprenda a tocar la tuba. ¡Es hora de jugar!
0: Digan queso, por favor.
3: ¡Queso!
0: Bien. Juguemos algo que se llama ¿Qué pasó primero? ¿Qué pasó primero? Les mostraré algunas cosas que sucedieron en mi cuento.
2: Y diremos qué pasó primero. ¡Sí!
0: Así es, hermanito. ¿Estén listos para jugar? Muy bien. ¿Qué pasó primero? Fue... que tuve mi gran idea. O que... estaban cansados después de jugar fútbol. Entonces, ¿qué pasó primero? ¿Mi gran idea? O... que estaban cansados después del fútbol.
2: ¿Que estaban cansados después de jugar fútbol? Eso sucedió antes de que tuvieses tu gran idea.
0: Así es. Muy bien. ¿Y qué pasó después en mi cuento? Fue... que marchaba mientras tocaba la tuba. O... que tuve mi gran idea. Entonces, ¿qué pasó luego en mi cuento? ¿Que marchaba mientras tocaba la tuba? O... que tuve mi gran idea.
2: ¡La gran idea!
0: ¡Cierto! Primero todos estaban cansados por jugar fútbol. Luego tuve mi gran idea. Y luego marché mientras tocaba la tuba. Y eso fue exactamente lo que sucedió. Juguemos ¿Quién es este? ¿Quién es este? Detrás de este rico queso suizo está un personaje de mi cuento. Uno a uno aparecerán hoyos en el queso, mostrando quién está detrás. Así.
2: Y cuando veamos quién es, gritaremos su nombre.
0: Así es, hermanito. Juguemos. ¿Será Daphne? ¿O el entrenador papá Dinky Doo? ¡Así es! ¡Sí!
2: ¡Sí!
0: Me encanta inventar cuentos. ¿Qué les parece si también inventan uno? El vasito del dragón.
2: ¡Soy el rey del castillo!
4: ¿Le gustaría al rey comer un bocadillo?
2: ¡Claro que sí! ¡Gracias, mamá!
5: Oigan, el dragón también tiene hambre.
0: ¡Gracias, mamá!
2: ¡Mamá! ¿Un vasito? Estoy muy viejo para esos vasitos.
4: No pienses en él como un vasito, Tyler. Piensa que es un vaso con una tapa. Si vas a tomar algo en la sala, necesitas un vaso con una tapa para que nada se derrame.
2: Es un vasito.
5: Muy grande para un vasito.
0: ¡Se me ocurre una gran idea!
2: Pinky, ¿inventarás un cuento?
0: Sí, señor, es posible.

0: Muy bien. Un día en la gran ciudad, Pinky despertó y vio al señor Cobaya empacar una maleta. ¿A dónde va, señor Cobaya?
1: Fui llamado al castillo del rey, tíralo todo. Ha habido una gran calamidad en el reino.
2: Espera un momento, Pinky. Yo sé lo que es. Calamidad significa un gran problema. ¿Y qué sucedió luego?
0: Veamos. ¿Cuál es la calamidad?
1: El castillo no deja de moverse y nadie sabe por qué. Y el rey necesita que yo averigüe qué está pasando.
0: ¿Puedo ir también?
1: ¡Por supuesto!
0: ¡Qué bonito bastón! ¿Qué debería usar como un bastón? ¿Una pitón congelada? No, muy congelante. ¿Un hueso de dinosaurio? Muy huesudo. ¿Qué les parece una sombrilla? Esto servirá como un buen bastón. ¡Perfecto! Entonces Pinky y el señor Cobaya caminaron y caminaron hasta que llegaron al castillo del rey Tiralotodo.
3: ¿Sí?
1: Necesitamos ver al rey de inmediato.
3: Quizás deberían venir otro día. El rey está de muy mal humor.
0: ¿Por qué?
3: En el desayuno derramó jugo de naranja en su bata real.
1: ¡Oh, cielos!
3: ¡Oh, sí! ¡Fue una gran calamidad!
1: Bueno, el rey Tiralotodo me mandó a llamar y vine para ayudar.
3: ¿Por qué no lo dijeron antes? ¡Pasen, pasen!
0: ¡Ah, oh, eso sí!
1: ¡No! ¡Ay! ¡Oh, el rey no está bromeando! ¡El castillo sí se mueve!
4: ¡Wow! Las manchas de jugo de uva son peores que las manchas de jugo de naranja. ¡He arruinado otra bata real!
0: El señor Cobaya le dijo al rey que él y su amiga Pinky habían venido a ayudarlo a averiguar por qué el castillo estaba temblando.
4: Bueno, sigan. ¡Oh! Allá va otra bata. Mientras el castillo se siga moviendo, yo seguiré derramando cosas.
0: Me pregunto qué hará que se mueva el castillo.
4: No lo sé, es algo muy profundo en el castillo, eso creo. Pero nadie ha sido valiente como para bajar a ver lo que sucede.
1: No temas, su majestad. Exactamente para eso estamos aquí.
0: Así que el señor Cobaya y Pinky bajaron por las escaleras hasta el sótano real. Luego, se encontraron con algo.
1: ¡Ay! ¡Qué susto!
0: ¿Qué es eso?
1: Es solo un barril.
0: Sigamos adelante. Y fue cuando descubrieron... ¡Oh! Un gran dragón púrpura.
2: Espera un momento, Pinky. No existen los dragones púrpuras.
0: En un cuento, sí. Puedo tener un dragón del color que desee.
2: ¿Y qué sucedió luego?
0: Veamos.
5: ¡Visitantes! ¡Qué maravilla! He estado aquí solo mucho tiempo. Déjenme darles algo de tomar.
0: ¡Cuidado!
5: ¡Oh, mi hermoso sofá! ¡Está todo mojado! ¡Sucede todo el tiempo! ¡Está arruinando mi mueble!
1: ¡Vaya! ¡Es el dragón! Mientras más derrama, más salta. Y cuando lo hace, el castillo tiembla.
0: Esto tiene que parar.
1: Sí, pero ¿qué podemos hacer?
0: Parece que es hora de que piense en grande. Si tengo un problema y no sé lo que hacer,

0: es algo que no se ve todos los días. ¡Wow!
1: Y luego sucedió. A Pinky se le ocurrió una gran idea. Y Pinky Dinky Doo supo qué hacer. ¡Haremos un gran vasito para el dragón!
2: Sí, de esa manera no ensuciará sus hermosos muebles, ni se molestará ni saltará por todo el lugar.
1: Ni hará temblar el castillo.
2: ¡Perfecto! Pero, ¿qué utilizaremos para hacer un vasito gigante?
1: Sé exactamente qué.
0: Oigan, ¿pero esto no es solo para bebés?
2: Para nada, incluso los mayores usan vasitos con tapas de vez en cuando.
1: Sí, cuando les preocupa derramar algo.
0: ¡Me encanta este vaso!
1: ¿Prometes usar este vasito cada vez que tomes algo para no derramarlo?
2: ¿Y para que no te molestes y saltes?
1: Ni hagas temblar todo el castillo.
0: ¡Lo prometo! ¡Oigan, funcionó!
2: ¡Sí!
1: Así que Pinky y el señor Cobaya sin Sansón hacia arriba para contarle al rey Tíralo Todo, todo lo que sucedió.
3: ¿Un dragón? ¿Y prometió no volver a mover el castillo de nuevo?
1: Sí.
3: ¡Es maravilloso! ¡Estoy tan agradecido!
1: Incluso nosotros hicimos una tapa para usted.
3: Realmente no se derrama, es perfecto.
1: Y eso fue exactamente lo que sucedió. Más o menos. El fin.
4: Gracias por el cuento, Pinky Dinky Doo.
1: De nada, hermanito.
4: ¡Uf! Toda esa risa hizo que me diera sed. ¡Qué bueno que tenía mi vasito! ¡Es hora de jugar!
1: ¡Digan queso, por favor!
2: ¡Queso!
1: De mi cuento. ¿Cuál es el nombre de mi cuento? Aquí tenemos tres nombres. Pinky y las margaritas bailarinas. El vasito del dragón. Tyler y la máquina de caramelos. Entonces, ¿cuál crees que sea el buen nombre para mi cuento? Recuerda que debe tratar sobre lo que pasó en mi cuento. Si lo es, solo digan sí.
4: Y si no trata acerca de lo que sucedió en el cuento, gritaremos ¡no!
1: Así es. ¡Juguemos! El nombre de mi cuento es... ¿Pinky y las margaritas bailarinas?
4: ¡No! El cuento no trataba acerca de unas margaritas bailarinas.
1: Correcto. ¿Y qué les parece?